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0: Señoras y señores, bienvenidos, bienvenidas, buenas noches. ¿Cómo les va? ¿Cómo están ustedes? ¿Cómo andan? Bienvenidos a lo que queda del día, a lo que queda de la semana y a lo que queda de mayo.
1: Nada, nada.
2: Ya está, se terminó.
0: Porque se terminó.
1: El domingo,
0: chao. ¿Cómo?
2: Por fin se terminó mayo.
0: ¿Por qué?
2: Eterno, no se terminaba más.
0: ¿Te pareció largo?
2: Eterno.
0: A mí el mes más largo del año siempre es enero.
2: Y bueno, sí.
0: Siempre es enero.
2: Pasan pocas cosas también.
0: Enero es tremendo. No, a mí mayo me pasó rápido.
2: ¿Ah, sí?
0: Sí, me pasó rápido.
2: Bueno, bien.
0: Sí. Ahora viene junio. Después de junio.
2: Mundial.
0: Julio. Viene julio.
1: Cumple.
0: Después
1: tu
0: de julio.
3: Cumple. Ah, falta poco para
0: en agosto. Y faltan 10 días, ¿no?
4: Ya estamos.
1: ¿Cómo te sentís?
0: Ya estamos.
1: ¿Te gusta cumplir, Gaby?
2: 10 días para tu cumple.
3: Tema regalos.
0: 9 de junio, ¿eh?
3: Tema regalos.
0: Yo tengo un tema con el tema regalos.
1: Tema regalo.
0: Tengo un tema con el tema regalo porque hay una frase que todo mi círculo íntimo me lo... Ya lo conté varias veces.
1: Y la odias.
4: Yo te lo voy a decir. No sé qué regalarte.
0: Tenés todo, no sé qué regalarte. ¿Por qué no te vas a la cocha de tu madre?
1: No.
3: Bueno, pero a veces los regalos no tienen que ser materiales. A veces te lo da...
0: Claro. Bueno, ese es el tema. Andá a comprarme un disco que vale 10 mangos en Parque... ¿Cómo se llama?
1: Puede ser Parque en el Rivadavia. Centenario. De vinilo, ¿quiere usted? Hay una feria. En Centenario hay una feria.
0: Andá y regalame una Radio Siete Mares.
1: Uno de esos a estéreo, por ejemplo. Le voy a regalar.
0: Pero bueno, nada, ya se pasó medio año, se viene el Mundial.
1: ¡Ay, ya estamos! ¡Qué
0: ¿Hay
1: nervios!
0: ¿Hay clima de Mundial, sí o no?
1: Para mí sí. Yo siento la fibra. ¡Oh, qué día! Fue largo mi día.
3: Viernes.
1: La fiebre mundial, en todos lados la veo.
0: ¿Sí?
1: Sí.
0: ¿Ya empezó?
3: Sí, para mí a partir de la lista.
0: ¿Sabes que a partir de la lista del mundial creció la venta de televisores? Es récord el tema de la venta de televisores del día de ayer.
1: ¿No viste el otro día la fila que había, dos cuadras, no sé dónde, que estaban vendiendo de 65 o de 100 pulgadas? Y
0: el
1: había...
0: local nuevo chino que abrió en...
1: No, ese es otro. Yo te digo, un local lo voy a buscar ahora, que la gente iba a la madrugada, una persona había ido, ponele, a las 6 de la mañana y era la 1 de la tarde y recién le tocaba.
3: Claro,
4: está loco.
1: Y era todos televisores.
0: Lo que te lo regalan.
1: Estaban a precios más económicos que en otros lados, pero tampoco te los regalaban.
0: No, es tremendo. Hoy leí una estadística y me contaban también que es tremendo cómo creció la venta de televisores desde ayer a hoy. No, ayer se conoció la lista,
4: ayer,
0: sí.
4: Anoche.
0: De ayer a hoy.
4: Ayer a la tarde, noche.
0: Es tremendo. O sea,
2: no venía habiendo un boom de ventas de todas maneras de un tiempo hasta parte, porque los televisores en términos reales entre hace 2 años atrás y hoy están casi lo mismo.
0: Es que creció un poco el consumo. A partir de mediados de abril creció un poco
2: tasas,
0: el consumo. Y bajaron las tasas de interés.
2: Te escucharon, evidentemente te escuchan, porque salió una tasa de financiación también para Amorosos.
0: ¿Vos decís que me escuchan?
2: Deben haber escuchado. Pues está buena la tasa que salió para refinanciar.
0: Si alguno me está escuchando, falta un plan de facilidades de pago de Arca. Si alguien me está escuchando.
2: Más allá del de Banco Nación.
0: No, el Banco Nación es un.
2: Sacó uno Banco Nación. Un plan para refinanciamiento de deudas con tasas.
0: No, claro, pero eso es para la persona física, deuda bancaria.
2: Sí. Bueno, sí.
0: Yo digo. Yo digo moratoria tributaria. Uh-huh. Para aquel que en algún momento se quedó estancado y no pudo pagar.
2: Sí.
0: Urgente, 60 cuotas, 80 cuotas, 100 cuotas.
1: En Lavallol era. Me escribe mi marido porque lo vimos juntos.
0: En Lavallol.
1: Claro, lo vimos juntos y decíamos, miramos nuestro televisor, ¿viste? Y dijimos,
3: Es que la lista hace que crezca el clima. Y yo creo que además ayer que Boca terminó de jugar y encima quedó eliminado. Y
0: ¿Jugó
3: River
0: ayer?
3: Jugó Boca ayer.
0: Ah, ¿quedó eliminado Boca?
3: Perdió 1-0 con Cacá.
0: Ah, no estaba
1: yo los escuché.
3: Hicimos el partido.
0: No estaba muy al tanto. No,
3: pero
0: no
3: digo que ayer que se terminó la participación de los equipos argentinos en Copa, por lo menos hasta dentro de un mes, ya no hay más equipos compitiendo. Bueno, toda la atención está puesta en la selección.
0: Y ahora se viene toda la selección. Claro. Bueno, 11-3-0-0-3-0-7-90, ¿hay clima mundialista?
1: Sí.
0: ¿Ya empezaste a vivir el mundial? Contanos, 11-3-0-0-3-0-7-90, mundial que vas a vivir por Radio Mitre. No, yo todavía no estoy en modo mundial.
1: ¿No? ¿Todavía no?
0: No, todavía no me chipié.
1: ¿Y cuándo comienza? Para vos, generalmente. ¿Cuántos mundiales llevaste?
3: Quizás porque tenés tu cumpleaños en el medio, pienso.
0: Sí, ayer tuve una charla respecto a mi cumpleaños con mi mujer, que quiere que haga algo. Que
4: sí, tenés que hacer.
0: Le dije,
1: ¿pero no hacías a la vuelta?
0: Pero bueno, ella quiere que haga el día de mi cumpleaños.
3: ¿El 9?
0: Claro, el 9. Pero digo, pero vamos a gastar plata para, bueno, gastar plata ahora también.
4: Claro.
3: La doble.
1: Muy bien, Paula.
4: Escuchame una cosa. Vas a volver terminado el mundial. Dale. festejalo antes.
0: Sí, igual ustedes tienen que hacer el programa acá, no van a venir a mi cumpleaños, no están invitados.
4: Vamos a ir, no pasa nada, ya hablamos con...
0: No, no los invité a ustedes.
4: Ya hablamos,
3: pero para mí igual tenés que hacerlo antes. Después queda muy lejos ya. Ya
1: podemos repetir lo de fin de año.
3: Para mí es antes.
0: Está bien, pero vos una fiesta antes.
3: Un festejo. Te invitas a tu familia a comer algo, un festejito.
2: O el día antes de su cumpleaños, acá se cae con algo para agasajar al equipo y viceversa.
3: Y antes no se festeja antes.
1: No, trae mala suerte.
4: No, pero aparte, tiene que ser más. O sea, tenés que apuntar arriba. Si hacemos un cumpleaños, trae dos bizcochitos.
3: Además, 50, ¿no?
0: 50.
3: Bien, listo. Hay que tirar la casa por la ventana.
4: Olvídate. ¿Podemos hablar con Paula nosotros?
1: ¿Por qué lo dice así?
0: No le queda mucho. O sea, le queda.
2: ¿No? Fue como un...
4: Pero vamos ahí donde fue el año nuevo, donde hicimos el fin de año pasado, ¿te acordás?
1: ¿Te acordás que hicimos la transmisión
4: ahora
1: desde
4: frío,
1: ahí? Estuvo bárbaro.
0: Pero ni en pedo, ¿a la quinta? Sí. Pero ni en pedo, a la quinta.
1: Con el perrito.
0: Pero no, en la quinta, ¿sabés? En la quinta a esta hora hace 7 grados bajo cero.
1: Nos metemos a la pileta igual, Gaby.
0: No, la que propuse yo es que en el Zoom del rancho donde yo vivo, se pueda
3: asado.
0: Claro, se puede hacer carne y lo llamo a mi amigo.
1: ¿A quién?
0: Dante. Ruco.
1: El
0: y que haga un par de estacas de asado.
3: Está bueno.
0: Pero no sé si se puede, pero no sé si se puede hacer ahí.
4: Se puede. ¿Quién se entera?
0: No, pero en un Zoom, ¿cómo cocinas asado?
3: Tiene que haber lugar eso.
0: Tiene que haber lugar para hacer un asado.
4: Pero levantamos el parqué, claro. Nada, de alguna manera lo hacemos.
0: Señoras y señores, 113-003-0790, nuestra vía de comunicación. ¿Hay clima mundial, sí o no?
4: Yo no lo estoy sintiendo.
0: Vos no lo sentís, vos estás de mi lado. Nosotros estamos en el
1: no.
0: ¿Vos?
1: Frío.
3: Para mí sí. Sí. Para mí sí.
0: ¿Vos sí? No, tampoco, estás de nuestro lado. No. ¿Vos sí?
1: Sí, recontra.
3: Bien.
0: Martín, ¿no? ¿Vos estás del lado de Martín?
1: Sí.
0: ¿Eh? ¿Vos sí? Martín, ¿vos sí?
4: ¡Oh!
1: Es tremendo,
4: chicos. ¡Humor!
1: Es tremendo.
0: Pues bien.
1: Es buena.
0: Es fino, de mesa.
1: Sí, sí. Te lo tomo.
0: ¿Vos estás al lado de...? Vos sí. Vos no. Vos estás al lado de Martín.
3: Sí.
0: ¿Qué, Martín?
1: Cuando tenés razón,
0: sí.
1: tenés razón.
0: Señoras y señores, 11-3-0-0-3-0-7-90, clima de mundial, no hay clima de mundial, arrancamos con los temitas que tenemos para el día de la fecha, ¿eh? Así que arranca la negra y damos toda la vueltita.
1: Perfecto. Vamos a estar hablando hoy de los nocheros que están celebrando, ¿sabes cuánto, Gaby y compañeros? 40 años de historia, que no es poca cosa. Así como vas a cumplir 50, 40 no se cumplen todos los días. Así que les voy a estar contando de qué manera van a festejar. Recientemente galardonados también en los premios Gardel a la música. Después vamos a estar hablando de este encuentro, mirá qué interesante, de bateristas. Va a haber más de 200 bateristas todos juntos tocando. Imagínate lo que va a ser esto mañana sábado en la ciudad de Buenos Aires. Y después vamos a ver... una anécdota que contó Claudia Villafañe, estuvo de invitada en un programa de Jimena Monteverde, estuvo cocinando, haciendo una receta, y contó una anécdota con Ricky Martin desopilante. Así que les traje el video para que la vean y que me digan también qué opinan de esta anécdota.
0: Bueno, perfecto. Tommy.
2: Un poco de conurbano, ya que se está hablando tanto de otro tipo de casos en los grandes medios. ¿Qué está pasando en Avellaneda? Le están entregando casas a funcionarios de Ferraresi. Novedades sobre el caso Morón y la narcofuncionaria de género. Además, habló Axel Kicillof. Le preguntaron por el idioma y a quién culpó. Ahí te cuento en un rato.
0: Y a Milei, me imagino.
2: Sí, por supuesto.
0: Sí. De Milei. Fútbol, bueno, ya casi nada, ¿no?
3: Bueno, están confirmados los cruces de Copa Sudamericana, de Copa Libertadores. ¿Cuándo se pueden cruzar River y Boca también? Ya están armados todos los caminos para ver quiénes son los equipos que van a jugar la final de Sudamericana en Colombia y los de la final de la Libertadores en Uruguay. Hace un ratito firmó Nicolás Otamendi en River su contrato, que a partir de dentro de unos días ya lo va a vincular con la institución.
0: Dicen que River tiene muy cerca a Angelito Correa.
3: Es cierto.
0: Y muy cerca a Thiago Almada.
3: Bueno,
2: ¿a los dos?
3: Serían noticias fuertes. Lo de Almada, lo que vos contabas antes, yo creo que hay que esperar a ver cómo se da el Mundial también, porque va a ser una pieza importante para la selección, hay que ver su desempeño, pero Correa está en México, también surgió la información de que Tigres de México está interesado en Facundo Colidio, así que ahí podría activarse de una manera distinta la negociación. Hay que hablar de la salida de Úbeda de Boca, que hasta ahora ya es casi un hecho después de la eliminación de ayer. Mañana hay elecciones en San Lorenzo.
0: El rechazo a Riquelme, por primera vez, no en la cancha, pero la gente se animó. Después vamos a hablar en la parte deportiva. Yo igual no estoy de acuerdo Yo no estoy de acuerdo con andate y llama a elecciones.
3: El pedido de elecciones anticipadas.
2: No. El golpismo.
0: No.
2: Golpismo no.
0: No. No. A ver, porque si no somos selectivos.
2: Claro, entiendo. Sí, sí.
0: A mí me parece una aberración cuando se le pide al presidente Milei adelantar elecciones, andate.
2: Pero una renuncia no vendría mal. Algunos sectores lo piden.
0: Milei
2: hablo de Román.
0: Milei cree que está haciendo un buen gobierno. No tiene por qué renunciar.
2: Pero los números le acompañan a Riquelme, me parece que no.
0: Pero está bien. Algunos dicen, nosotros decimos que sí, hay otros que dicen que no.
3: Sí,
0: a Riquelme Riquelme los números no lo acompañan, nosotros decimos que no y hay algunos que dicen que sí. Yo lo que digo es, cada uno se tiene que hacer cargo de la gestión y después quiere votar. La gestión de Milei tiene que terminar, después se va a votar de nuevo. ¿Ganará o perderá? La gestión Riquelme la tiene que terminar. Yo ojalá que la termine.
2: ¿Cuándo es?
0: El año que viene.
3: Ahí viene. Diciembre de 2025.
0: Ojalá que la termine. Para mí va a ser otro año y medio más de mucha diversión con Riquelme presidente, porque la verdad que...
2: Pero son campeones de hockey y básquet, ¿o no?
0: Sí, sí. Y de Tinenti. Pero yo no estoy de acuerdo en eso de llamar elecciones anticipadas. Lo propio con Milito también. Andate,
3: pasa
0: Milito.
3: Muchos clubes, ¿sí?
0: Andate, Milito. No. No. Y también los que votan nos tenemos que hacer cargo. Yo voté a Milei. Y lo voy a volver a votar.
2: Yo también.
0: Yo me hago cargo. Yo voté a Macri. Me quiero cortar los huevos. Me arrepentí de haber votado a Macri.
2: Yo también.
0: Digo, nada, qué sé yo, cada uno nos tenemos que hacer responsables de lo que votamos. Si no, somos nos gusta la democracia de chamucho.
2: Muy selectivo.
3: No, claro, porque yo pensaba, vos justo estás hablando de Macri y Milei, que terminaron ganando, pero incluso la gente que votó otra cosa, así es la democracia en los clubes, claro. Y el que votó, por ejemplo, a Ibarra en Boca, bueno, tendrá que esperar a
0: lo
3: que...
0: Lo de Riquelme es pésimo.
3: Claro, sí.
0: Es pésimo, es... Lo peor que le pudo pasar a Boca, es el peor presidente de la historia de Boca, lo está haciendo mierda, Boca va a quedar tierra arrasada en Boca, ¿sí? Es un inútil, un ególatra que se mira todo el tiempo al espejo y le dice, Pequito, ¿quién es el mejor de todos? Y el Pequito le debe decir, vos, Romancito, ¿no? Ahora, tiene que terminar el mandato. Y después cuando se va a presentar, la gente lo votará y si no se presenta, se irá a su casa. Pero si no, somos golpistas selectivos.
2: ¿Era real la foto que se vio de Riquelme acompañado de una joven rubia?
0: Sí.
2: Sonriendo, saliendo de post-partido.
0: No, pero fue durante el partido en el palco, ¿no?
2: La vi en redes, enganché el justo
0: estaba
2: la imagen.
0: En el palco, pues en la prima, qué sé yo. No importa, sí. Riquelme puede estar con
2: Lo que le achacaban, digamos, en redes sociales era la sonrisa, ¿no? Durante el periplo.
0: Bueno, yo creo que Riquelme es tan cínico que Riquelme se le ríe en la cara al socio y al hincha de Boca, ¿eh?
2: Ah, ok.
0: Yo creo que es tan cínico que se le ríe al socio de Boca. Eso es cinismo. Okay. El otro día, en el partido anterior que había empatado con Cruzeiro, lo único que le importaba era una foto con Paredes para decir no estoy peleado con Paredes, salió abrazado riéndose. Y fue el principio de la eliminación de Boca de la Copa Libertadores de América. Eso se llama cinismo.
2: Ha tocado Paredes, ¿no? Él había declarado...
0: Para mí se va a Paredes de Boca.
2: ¿Se va?
0: Para mí se va a Paredes de Boca.
2: ¿Sí?
0: Apa. Para mí no vuelve a Boca. Para mí, ¿eh? No tengo información.
4: Está bien.
0: ¿De verdad ustedes creen que Paredes va a venir para ir a jugar con O'Higgins? ¿Y después va a ir a jugar contra Recoleta? ¿Paredes? Que hizo todo lo posible para que venga su amigo Dybala. Y Dybala...
3: No, claramente lo de Dybala no, ya no hay manera. Pero, ¿no?
0: Después lo estaremos hablando en la segunda parte del programa.
3: Bueno, sí, para cerrar hablando de elecciones, justamente mañana hay elecciones en San Lorenzo y también hay una agenda deportiva cargada porque es un fin de semana de Copa Argentina y está la final de la Champions League mañana entre Paris Saint-Germain y el Arsenal de Inglaterra.
4: Bueno, por otra parte no son buenas las noticias, sigue sin aparecer Agostina Vega, vamos a estar contando los últimos detalles de esta causa que sigue avanzando, la búsqueda que continúa y obviamente la preocupación ya no solo de la familia, creo que estamos todos siguiendo atentamente el tema y esperando una resolución positiva, por ponerle algún término. Vamos a hablar también del abogado argentino que está preso por racismo. ¿Se acuerdan ustedes? Contamos la situación aquí. Le sacó una foto a un menor, le vieron el celular. Bueno, les voy a contar cómo está la causa y en qué situación está Eduardo Ignacio Murias, este hombre, porque según él corre un riesgo inminente su vida, la está pasando mal, dice, en la cárcel, está detenido. Te voy a contar un poco más en un rato. Para estar alertas, que quizá tenga algo que ver con el caso de Agostina, detuvieron a dos implicados en la causa de grooming en Independiente. Te voy a contar qué arrojaron algunos chats sobre cómo captaban a los juveniles. ¿Por qué digo para estar alertas? Porque seguramente dentro de nuestros oyentes haya mucho padre, haya mucho abuelo, haya mucho tío de jóvenes de 12, 13, 14, 15 años. Bueno, para estar alertas y estar atrás de este tipo de mensajes que pueden llegar a recibir. En este caso eran jugadores de las inferiores, pero es algo que lamentablemente excede al fútbol. Son algunas de las noticias que vamos a desarrollar en un ratito.
0: Bueno, che, no, nadie habló, voy a hablar un ratito yo si quieren y me avalan con el tema. Uh-huh. Más que nada Gianluca y Tommy. Hoy se cumple un año de la detención de Cristina Fernández de Kirchner.
2: Sí, hubo fiesta en la casa.
0: En San José de Once hubo fiesta, festejaron sí, el año, sí, te sí, quedas sí, mucho sí. más, Cristina, así que seguís festejando, estás como yo, vas a llegar a los 50, hija.
2: Pero no sabemos si le queda mucho más ahí igual, ¿no? Porque la justicia ya confirmó el embargo de bienes.
0: Bueno, respecto al decomiso, no está San José 11-11, me parece.
2: Entiendo que sí, lo voy a rechequear ya mismo, pero entiendo que una de las tantas propiedades para decomisar era esa.
0: Sí, bueno, sí, pero, sí. Pero me parece que no.
2: Vamos a chequear.
0: Igual me parece que el proceso es muy largo, ¿no?
2: Sí,
0: el proceso es muy largo, es larguísimo todavía, porque son casi 150 propiedades, ¿puede ser?
2: Sí, sí, sí. En total, entre ella y Lázaro Báez,
0: claro,
2: ¿no?
0: Claro, entre los dos.
2: Entre los dos. El que mayor porte y tiene en el medio es Lázaro Báez con quintas estancias y demás. Al igual que los Kirchner, que tienen los hoteles y varias otras estancias también.
0: Porque
2: en
0: hay
2: el
0: que
2: sur.
0: Evaluar cada una de las propiedades, sí. Y todo.

0: 150 propiedades. Por supuesto que no está bien lo de Adorni, y no quiero justificar lo de Adorni con esto. Lo de Adorni está mal. Está mal, ¿no? Y está mal que Adorni no haya presentado al día de hoy su declaración jurada de ganancias todavía. Ahora, ¿me pueden explicar cómo con un sueldo de presidente de la República, de diputado, Cristina, Lázaro Báez como una con una empresa de construcción de obra pública, ¿me explican cómo entre los dos tienen 150 propiedades? Porque a Adorni se lo preguntamos, ¿cómo con el sueldo de Adorni tiene, y está mal, y estamos todos, o por lo menos yo, diciendo Adorni tiene que presentar su declaración jurada, tiene que presentar su declaración jurada y debe presentar su declaración jurada? Ahora, ¿ustedes se imaginan 150 propiedades con sueldos de... Porque Cristina fue presidente de la República, fue diputada...
1: Y senadora también, ¿no?
0: Fue senadora también. Digo, ¿me explican cómo hizo para comprar tantas propiedades? Lázaro Báez con una empresa de construcción. ¿Me explican cómo consiguió tanto dinero?
1: Bueno, digamos, lo que hacía, el mecanismo que tenían es, por ejemplo, el lavado a través de los hoteles, ¿no?
0: Bien, bueno, esa plata, o sea, la única manera que tiene 150 propiedades es lavando.
1: Sí, sí, sí.
0: No la hiciste sanamente y en familia.
1: No,
0: para pasar un quilito pancito.
1: Una abogada exitosa y en la cuando hablas con abogados y empiezan a chequear el accionar judicial que haya tenido por parte de su profesión, es nulo.
0: No estoy diciendo esto para justificarlo a Adorni, insisto.
1: No.
0: Adorni tiene que presentar urgente la declaración jurada de ganancia para aquellos que no le creemos. Dicho esto, 150 propiedades.
1: Tengo un par, ¿querés que te comente?
0: A ver.
1: Mira, en Santa Cruz tiene 10 departamentos, después tiene un inmueble, un domicilio, una casa en 25 de mayo y presidente Néstor Kirchner, un local comercial céntrico, también todo en Río Gallegos. En el Calafate tiene el Hotel Los Sauces, 5 lotes del complejo hotelero de Los Sauces, una propiedad de 6.000 metros cuadrados sobre la avenida 17 de Octubre, 3 terrenos adquiridos en 2007 de 137.000 metros cuadrados. Además, sí figura dentro de lo que solicitó embargo la justicia, sí figura San José 1111. Hay que ver cómo se maneja, porque en caso de que se ejecute, digamos, ese domicilio, ella debería radicarse, por ejemplo,
0: ella
1: en el
0: dice,
1: sur.
0: Es que si ella dice que no tiene otro domicilio para cumplir la prisión domiciliaria, me parece que ese... Porque si vos tenés otros inmuebles con los cuales vos podés pagar... El dinero que el Estado dice que le tenés que dar.
1: Sí. Lo saldás ahí.
0: Exactamente.
1: Con alguno te quedas. Bueno, está en la casa de Uruguay, ¿no? Uruguay.
0: Exactamente. El departamento, ¿no?
1: El departamento. El mítico.
0: El de Recoleta.
1: El mítico departamento. Pero sí, por lo que estoy viendo, son por lo menos 111 propiedades que están entre la familia Kirchner y Lázaro Báez. Y hablamos de esto: hoteles, empresas, casas y terrenos, que son todos atribuidos al patrimonio de Cristina Fernández de Kirchner.
0: Todo obra pública y. Presidente, diputada y senadora. Nada, para tenerlo en cuenta. Después me dice cuál es la receta, ¿no? Yo trabajando en el privado toda mi vida no puedo tener ni el 1% de todo lo que tienen ellos. Trabajando en el Estado.
1: Sí.
0: Habrá que ver cómo hicieron, son unos genios.
1: Igual es curioso porque el fiscal Luciani había sido muy duro, ¿no? Con esto de salir al balcón y actos políticos, y hoy fueron a hacer este aniversario.
0: La fiesta de cumpleaños año en Cana que está Cristina.
1: Pero una vez por semana están yendo. Sí. Porque la semana pasada fueron a hacer una mateada, ¿te acordás?
0: Oye, la semana pasada recibieron al chico que lamentablemente...
1: Pablo Grillo. Que muy graciosamente dejó metamensaje, ¿no? Cristina está donde tiene que estar y está muy contenta mirando todo desde el balcón. Magnífico.
0: Dijo, venimos a ver a la jefa.
1: A la jefa.
0: Lástima que no le sacó la foto a la tobillera. A mí me encantaría ver a Cristina Tobillera, que es fotógrafo.
1: Viste que estaba con... Siempre está con Oxford, Cristina Fernández Kirchner para...
0: Bueno. Arrancamos, que estamos llegando a la primera media hora del programa.
2: Bueno, vamos con algo relajado. ¿Vamos? Es noche de viernes, vamos con Los Nocheros y esa música espectacular. Una de las bandas más importantes del folclore.
3: No estás aquí,
2: ahí estamos escuchando.
3: No te
2: qué voces, cuántas canciones, ¿no? Cuántas historias. 40 años van a estar celebrando.
0: Y eran algunos miembros, ¿no?
2: Claro, fue como renovándose. Son 40 años también, como que va renovándose. Después, viste que va pasando de generación en generación. Son muchos años. Te decía que van a estar armando una gran fiesta de cumpleaños. Va a ser en el Teatro Gran Rex el próximo 11 de agosto. Falta todavía, pero nosotros te lo vamos avisando con tiempo, porque viste que después dice, ¡ay, no me enteré! Y ya se vendieron las entradas y no quedó nada. Acordate, 11 de agosto, celebrando 4 décadas de

0: música en el marco de su gira aniversario. Esta banda va a presentar Nocheros 40 años, el show. Obviamente va a ser un show especial donde van a estar recorriendo los momentos más emblemáticos de esta trayectoria. Trayectoria que, te decía, hace días nada más, el día lunes, era que estábamos al aire, se estaban entregando los premios Gardel a la música, recibieron una mención especial justamente por la trayectoria. Fueron ovacionados por toda la gente que estaba ahí festejando lo mejor de la música 2025. Se espera que sea una gran fiesta para justamente celebrar más de 25 álbumes, millones de discos vendidos, escenarios históricos en la Argentina, en el mundo, que bueno, cuentan parte del recorrido. ¿Anotaron la fecha?
1: 11.
0: Impresionante. ¿De qué mes? Agosto.
1: ¿Agosto?
0: ¿Lugar?
1: El Gran Rex.
0: El Gran Rex, que es un lugar muy especial justamente para ellos. Normal. Tiene un significado especial.
1: Presta atención a lo que dice la negra.
0: Claro. Canta.
1: 11 de agosto, Gran Rex.
2: Vamos.
0: Mira que,
1: 40 años, Nocheros, el show, así se llama.
0: Sí, bueno, te decía que el lugar es muy especial, fue en ese lugar, el Gran Rex, a fines de los 90, el fenómeno Nocheros alcanzó mucha, una masividad impresionante y consolidó esa relación con todos sus fanáticos. Sí, hay que mantener 40 años.
1: Porque igual no voy a estar para esa fecha.
0: ¿Te convertís para qué fecha? Bueno,
1: para el 11 de agosto.
2: ¿Por qué?
3: Yo cumplo años un día después, así que podemos...
2: Podemos ir a festejar...
1: No, yo voy a estar de vacaciones para esa fecha.
4: ¿Le pegás derecho mundial vacaciones?
1: Obvio, sí, un mes de vacaciones, un mes y medio de mundial.
0: Y la Cookie, usted tiene que volver, no la puede dejar a la Cookie sola. ¿Querés
2: festejar el cumpleaños entonces? ¿Querés? Lo vamos
1: en septiembre.
3: No, ya para septiembre.
1: De forma primero.
0: Tienes que volver, Gaby.
5: Voy a emborracharte de pasión.
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8: 21:31 minutos, su cielo ligeramente nublado en Buenos Aires, 9 grados 6 décimos la temperatura. El gobierno impulsará cambios a la ley de inocencia fiscal. Por esto, el Poder Ejecutivo prevé enviar la próxima semana un proyecto al Congreso. En La Rosada admiten que este régimen vigente no alcanzó los resultados esperados en materia de exteriorización de fondos. Según fuentes oficiales, uno de los objetivos es reforzar la seguridad jurídica para los contribuyentes que adhieran a este esquema. El proyecto apunta a incentivar el ingreso al circuito formal de fondos no declarados o que permanecen fuera del sistema financiero, los famosos dólares del colchón. El riesgo país se mantuvo por debajo de los 500 puntos y cerca de los mínimos del año. El indicador elaborado por JP Morgan cerró la jornada en 493 puntos básicos, una unidad menos que en la rueda anterior. Durante la mañana llegó a tocar los 488 puntos, acercándose a los niveles más bajos registrados en lo que va de este 2026. La evolución del riesgo país reflejó la mejora de los bonos soberanos argentinos en dólares, que operaron con subas durante gran parte del día. Las acciones argentinas que cotizan en la Bolsa de Nueva York se mantuvieron firmes y mostraron mayoría de alzas durante la jornada. 9 grados 6 décimos la temperatura en Buenos Aires, 90% la humedad.
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0: Muy lindo el programa. El fútbol genera al cliente cautivo. La pasión y el fanatismo crean al consumidor más codiciado por el mercado. El consumo emocional. Aquel que no busca una relación precio-calidad porque su resistencia al gasto es nula. Venta de televisores, entradas de cancha, artículos deportivos, prendas de vestir, streaming y TV paga, merchandising, paquetes de viajes y videojuegos. Saludos, Nicolás de Caballito.
1: Hola Gabriel, soy Lidia de Congreso. Mirá, yo no estoy entusiasmada en este mundial porque sé que no van a... En cuartos de final ya pierde Argentina. Va a salir Portugal campeón. Por eso no estoy entusiasmada con el mundial.
2: ¿Cómo andás? Yo soy Sebastián. A mí me encanta el Mundial. Y compramos un servicio de streaming, el más barato, que te permite ver los 104 partidos. La única luz que se va a ver en mi casa durante 40 días va a ser el verde que emana del televisor, para que te des una idea. Ya estamos todos re manija. Así que sí, hay que laburar en el medio, ¿qué va a ser? Pero sí, sí, estamos. La pasamos bomba. Chao, saludos.
3: Muy buenas noches, querido Gabriel Anhelo. Bueno, aquí escuchándote hasta las 24 horas, como siempre, en lo que queda del día. ¿Qué opinas cómo está jugando Boca Juniors? Y además, bueno, esperando el Mundial, ¿no? Te faltan 15 días como para que empiece. Y la verdad que también mayo se me pasó volando este mes. Así que te envío un fuerte abrazo, Claudia Patricia de Las Toninas, y a todo tu equipo en la mesa, que son geniales.

0: Qué lindo, Gaby, recibir tantos mensajes, ¿no? De la fiebre.
1: Se escuchan, ¿eh?
0: Sí, sí, sí. Y aparte se enganchan y dejan sus mensajes en el WhatsApp de Radio Mitre, 11-3-0-0-3-0-7-90, en esta noche fresca, con 9 grados está haciendo en este momento.
2: No se puede decir.
0: 9 grados.
3: ¿Hace cuánto no tenemos 2 días seguidos de sol? No tiene calor. De
0: y
3: sol.
0: No vamos a tener, ¿eh? Oh. No vamos a tener por lo menos hasta el domingo parcialmente nublado, pero mañana sábado nublado. Pero nosotros lo pasamos acá, así que, ¿no?
1: Mañana tenemos previa.
0: Sí. 14-18.
3: Sí.
0: Gran previa, gran, ¿o no?
1: Claro. Uh-huh. Mañana te voy a contar que fui al teatro.
0: Vamos, me gusta.
1: Fui a ver una obra extraordinaria.
0: ¿En serio? Contame. ¿O mañana? ¿Ahora o mañana?
1: Peretti de Lía.
0: Ah, el jefe del jefe. ¿No? Tengo que ir a ver.
1: Es extraordinaria.
0: Bueno, te cuento yo, fui a ver Una Navidad de Mierda.
1: Peretti, no sé. Peretti la descose.
0: Bueno, Verónica Ginás la rompe toda.
1: El 7 de junio voy a ver Una Navidad de Mierda.
0: Vamos, ¿con Paula?
1: Sí.
0: Bueno, después me contás. Y después yo voy a ver el...
1: Es tremenda.
0: Dale. Pero si se quieren reír, yo hice posteos en Instagram, en todos lados, porque realmente cuando ves algo, que te pasás un buen momento, que te divertís...
2: Recomendable.
0: A ver, chicos, es
3: yo
0: apoyar
3: te los laiquié, los
0: la cola también en la butaca y no parar de reírte hasta que te vas.
2: Es que son muy buenos los dos.
0: Son muy buenos.
2: Muy buenos los dos.
1: El jefe de
2: mi jefe. Elía y Peretti. Sí.
1: Pero dicen que Una Verónica Navidad Ginás de Mierda, dicen que es tremenda.
2: Ah,
1: tremenda.
2: Ah, ahí va.
0: No solamente
1: dicen que
0: eso.
1: Es tremenda.
2: Mirá.
0: El día que fui, que cuando
2: a Ginás
0: fue...
2: con...
0: El Verónica Ginás.
1: Fonsi
0: está,
1: ¿no?
0: Tomás Fonsi. Sí.
2: Bueno, muy gracioso Tomás
0: sí.
2: Fonsi.
0: Y la fila... Llegaba hasta la esquina y daba vuelta.
2: ¡Apa!
0: Para que te des una idea de
2: pero
0: lo
2: ¿cómo,
0: que era.
2: ¿Cómo puede ser? Me están diciendo que hay crisis en la calle.
1: ¿Digo una cosa?
2: No entiendo
1: contar,
2: eso.
1: ¿Le puedo contar algo de la crisis? ¿Puedo contar algo de la crisis?
0: Sí.
1: Yo me fui a trabajar, estoy sin dormir, me fui a trabajar a Rafaela, ¿no? Llegué ayer, terminé a la 1 la transmisión, llegué a mi casa a 1:30, 2:45. Ayer jugaba la final de la conferencia... Los Spurs con Oklahoma. El partido ya había terminado, pero quería verlo. Me quedé viendo el partido.
2: Ese partido estuvo de más para mí.
1: No.
2: Era para irse a dormir.
1: No porque a la reunión que llegué hoy, lo primero que hablaba. A ver, Rafaela es una ciudad basquetbolística.
2: Es verdad.
1: Y con quien me fui a reunir, con mi amigo Jorge, es hincha de los Spurs.
2: Iba a tocar el tema sí o
1: no,
2: sí.
1: No, es que Wemby era el tema de arranque de la charla.
2: Claro.
1: Era entrar a hablar de Wemby. Aparte, yo. Tenía que estar bien esa reunión.
2: Está muy bien. Entiendo.
1: Entonces era hablar de Wemby. No podía no ver el partido. Bueno, me vi el partido, me dormí a las 4 de la mañana y a las 6 ya me desperté.
2: No, ¿cómo?
1: Me fui al aeropuerto de San Fernando. En San Fernando me subí al avión.
2: ¿Salió?
1: Del avión me fui a... Sí, son mufa. En San Fernando me fui a Rafaela, tuve la reunión, volví a Rafaela. Volví al aeropuerto, Rafaela, me vine a San Fernando. Eran las 6:00 de la tarde... Tenía mucho hambre, no había nada. Entonces, no sé si alguna vez, antes estaba en el Jumbo de acá, ahora quedó solamente en el Jumbo de Unicenter. En el Jumbo de Unicenter, en la entrada, hay un puestito, una gondolita, que vende panchos.
3: No,
1: ustedes dirán,
3: no sabía.
1: Ustedes dirán, venden...
2: El pancho.
1: El pancho. Es una salchicha, es el pan casero.
2: Son frankfurter.
1: Salchicha francesa.
2: Francesa, no alemana.
1: Perdón.
2: Alemana.
0: Perdón.
2: No, puede ser francesa. Por eso, Frankfurter, una salchicha alemana.
1: Salchicha alemana.
0: Chucrú.
1: Bueno, le poné lo que vos quieras. Es riquísima.
2: Mirá.
1: Es en la entrada del Jumbo de Unicenter, hay una gondolita de Jumbo y te venden panchos.
2: No tenía.
1: Y yo, la verdad que siempre que puedo, paro ahí porque es un muy rico pancho.
0: O sea, es la salchicha con esa pielcita
1: claro,
0: medio durita.
1: Aparte es barato, dos panchos, que es un pancho...
2: Importante. ¿Te comes dos?
1: Así, bien. Dos panchos más una coca, 12.000 pesos.
2: No, está bien.
3: Yo creo que sí.
2: Está bien.
1: Está mal.
2: Está bien.
3: Bien.
1: No está mal.
3: Bien.
1: ¿No? Me tomé la coquita de 600, el panchito... Bueno, no se dan una idea... Ahora vamos al tema del consumo. No se dan una idea... Lo que tardé en el Unicenter en estacionar el auto.
2: Explotado el estacionamiento.
1: No quiero exagerar.
2: No era el DOT, era el Unicenter. El Unicenter.
1: Unicenter.
2: No, porque claro, el DOT estuvo explotado en estos días por el tema del Miniso, ¿no? Que inauguró, etcétera, etcétera. Miniso, sí.
1: Ah, Unicenter.
2: Sí.
0: En Miniso, lo que dice Tommy, hubo gente que durmió, chicos.
2: Sí, no, la locura.
1: Para la Unicenter. Unicenter. Tuve 15, 25 minutos para estacionar el auto. Salvo que alguien me diga, no, boludo, lo que pasa es que todos los que laburan ahí en la zona estacionan en el Unicenter.
2: ¿Esto ayer?
1: ¿Eh?
2: ¿Ayer?
1: Hoy, ahora. Hoy. Vengo de comer los panchos.
4: A las 7 de la tarde.
1: A las 7 de la tarde.
4: Qué
1: es mal, el que no me cree. Creo que mi mujer no me...
3: una foto comiendo un panchito.
1: Creo que mi mujer no me creyó.
2: Vos me estás diciendo que en pleno horario laboral, un viernes, no un domingo de lluvia, estaba explotado antes de que suele estar explotado por el tema de ir al patio de comidas, ir al cine, etcétera, etcétera.
1: 19:33 y acá está el pancho.
2: Ahí está el pancho, mirá.
4: No, en el chat agregan, si Gaby, esos panchos son espectaculares y eso que a mí no me gustan los panchos.
1: Apa. Acá está.
2: Solo mayonesa, escueto lo tuyo.
1: Esto
2: tranquilo.
1: Sí, mayonesito, un poquito mayonesito. Nada.
0: Gran pancho.
1: Este es el pancho. Es más, cueto. Le saqué la foto y se la mandé a mi mujer porque mi mujer como que... ¿Te vas al Unicenter?
2: A comer un pancho.
1: A comer un pancho. O sea, ¿por qué no te lo comes en la esquina de la radio el pancho? No. Entonces dice toda esta aplicación, no, el pancho es distinto. Es el... qué raro, y nunca fuimos a comer. Hasta que llegué ahí, foto, acá tenés el
3: pancho. Aparte vas disfrutando el viaje, viste, porque decís, el pancho me voy a comer.
1: Así que nada, pero lo que quiero decir es, me costó tremendamente poder estacionar, o sea que el shopping estaba lleno. Había mucha gente. Hay una realidad, el consumo vuela.
2: No.
1: ¿Estamos en la Argentina de los 90? No.
0: Pero van a pasear.
1: Empezó. No, yo creo que empezó a crecer el consumo con índices que no son muy altos, pero con índices al fin que muestran una alza importante. Yo insisto con lo mismo. Cuando los bancos hacen de banco, prestan dinero, cuando la economía empieza a acomodar un poco los números, el argentino es consumista, consume. Consume, va a haber récord de venta de televisores, en el invierno como en el verano hay explosión de aires acondicionados. Ahora, lo que pasa es que si un aire acondicionado sale $1,000,000, vos lo tenés que pagar en un pago, porque si lo querés pagar en 12 pagos te sale $3,000,000, sí, el aire acondicionado te lo metes en el orto. Se lo digo en castellano para que lo entiendan. El aire acondicionado te lo metes en el orto, porque una persona no tiene $1,000,000 para comprarlo, y después si lo tiene que pagar en 12 cuotas, con una tasa de interés altísima, dice, che, pero pará, si uno pagándolo en un pago sale $1,000,000, pagándolo en 12 cuotas sale $3,000,000.
2: Tiene sentido.
1: No tiene sentido, no lo voy a comprar. Entonces, cuando vos bajas las castas, cuando haces las cosas más o menos normales, como un país normal, bueno, funciona, hay consumo. Sí, y esto empezó a pasar a partir del mes de abril.
2: Pero viene pasando ayer, ¿fue ayer el día de la hamburguesa?
0: Sí.
3: Ayer,
2: el día de la hamburguesa, pasé por... Me quedé con ganas de comer hamburguesa.
1: En el día de la hamburguesa estaba la hamburguesa más barata,
2: pasé,
1: ¿no?
2: Por cuatro hamburgueserías. Explotadas hasta todas.
1: ¿Qué,
2: ni
1: chicos,
2: siquiera voy a comprar, ya fue.
1: ¿Qué es lo del DOT y el local este que vi la cola?
2: Miniso, es la marca china que está haciendo furor en Argentina, la que estaba en Florida.
0: Tiene la licencia de Hello Kitty, de My Melody, ositos de peluche, todo lo que son productos de determinados dibujitos de animados, ¿no?
2: Sí, sí. El Miniso de Florida tiene más estas chucherías, los peluches, algunas figuritas así conocidas del manga y el anime, pero el que abrieron ahora en el DOT es el más grande de Latinoamérica, tiene 600 metros cuadrados y encontrás todo tipo de productos, obviamente un precio mucho más lógico, y eso genera también...
1: ¿Qué es todo tipo de productos?
2: Desde chucherías hasta cosméticos, cositas para el perro.
0: Es tipo, como un bazar
2: el
0: de
2: todo
0: cosas.
2: Por $2.90.
0: Se le dice volucompras, por ejemplo. Okay. Esa es la manera de denominar.
1: Perdón, ¿por qué se pusieron mal con el consolador?
4: No, es que no se venden, creo yo. No,
0: ahí no venden.
2: No sé,
0: No, me parece que no.
1: Dijo, se vende de todo, 600 metros cuadrados. Digo, se compra de un Hello Kitty a un consolador.
0: Venden de todo. Venden de forma de Hello Kitty.
2: Pero bueno, se generaron filas, gente que fue a dormir, a acampar. Para tener algún lugar. De hecho, hoy todavía, habiendo pasado más de un mes...
1: ¿Qué podés comprar?
0: Veladores, gorritos, mochilas, estoy mirando todo
3: juguetes,
0: lo que podés comprar.
3: Auriculares.
0: Cosas de cosmética.
3: Artículos para el hogar. Todo.
0: Por
3: bien
0: ejemplo...
3: Típico, como un super bazar.
0: ¿Vas con
1: todo,
0: Paula?
1: Todo por $2 de la época de Mirai.
2: Sí.
0: No sé si todo por $2.
2: No es tan barato.
0: No es todo por
2: pero
0: dos
2: sí
0: pesos.
2: Es chino, ¿no? Es todo chino y demás, pero...
0: Acá no había antes.
2: Claro. En Argentina pasa mucho eso, ¿no? No éramos Cuba, pero estábamos muy cerrados. Entonces, cuando viene algo nuevo...
0: de Hello Kitty. Ponele.
1: Ok.
0: La mochila de...
1: Los Lakers.
0: No sé si los
4: no Lakers. Hay
0: las chicas superpoderosas.
2: Las chicas superpoderosas.
0: Ositos
2: sí.
0: cariñosos.
3: Ositos cariñosos, sí. Claro, viene más de la onda.
0: Los cariñositos están
3: asiática.
0: A full.
4: Sí, sí, estoy viendo fotos. Mm.
1: Televisores venden,
2: 5.500 productos. Parece. 5.500 productos tiene en total en su catálogo Miniso.
1: Mañana voy.
4: Ya sé Imagínate. Dónde comprar tu próximo regalo de
2: cumpleaños. Anda con tiempo, ¿eh?
1: ¿Hay ahí algo?
2: Puede Tenés ser. Artículo de belleza, cuidado personal, ser, ¿eh? Organización para el hogar, tecnología, papelería y tiene colecciones.
1: Encontraste el consolador.
2: Como Harry Potter y tal.
1: Eso te dijo Pepo. Mirá que no veo nada, pero te conozco tanto que seguramente le dijiste eso a nuestro operador, el señor Pepo Díaz Colodrero. Que vos lo ves muy seriecito, lo ves. Seguramente le dijo, conseguí tu consolador.
3: Ahora, bueno, para comprar, yo puede ser para comprar cosas para tu cumpleaños, pero no vamos a ir a acampar un día antes tampoco.
4: No, es el mismo día.
1: Pueden gastarse un mango más también, ¿no?
3: Pero esto no es barato.
1: Pueden comprar un auto chino si quieren, que están de moda ahora.
2: Esos están baratos, ¿eh?
0: ¿Pero a vos qué dibujito te gusta?
1: ¿Cómo?
0: ¿Qué dibujito te gusta?
1: No, enfrente. Pero esto es el Dotro, es el Unicenter. Porque está el local de la NBA, pueden ir a comprarme ahí cosas.
3: Te compramos panchos.
4: Claro. El pancho.
3: 12 lucas, un pancho y una
0: ¿Tenés máquina para hacer panchos en tu casa?
1: ¿Cómo?
0: ¿Tenés la máquina, la panchera?
1: La panchera. No sé si acá, pero en mármol por ahí tengo panchera.
0: ¿Tenés panchera?
1: Sí. Tengo panchera, tengo guaflera, tengo... Esa boludez se la compré toda.
3: El Frozen.
4: Pochoclos.
3: ¿Anduvo o no?
1: No, la tiene Mena. Sí, pochoclera tengo en el cine de casa.
4: Ah, bueno.
1: Tengo pochoclera.
0: Acá el regalo puede ser grupal o individual.
3: Grupal.
1: El auto cómprenlo entre dos y ustedes me regalan la cochera. O sea, entre dos me regalan el auto y dos me regalan la cochera. Dale, vamos con el tema tuyo, dale.
0: Bueno, vamos con uno de mis temas. Tiene que ver con la reunión que va a suceder mañana. Reunión muy original, por cierto. Mega encuentro gratuito de bateristas. Ahí está, en Buenos Aires, con músicos de Los Piojos, Rata Blanca. Va a ser sede de una mega encuentro de bateristas el fin de semana. Este evento va a reunir a músicos para tocar clásicos del rock nacional junto a invitados especiales de, por ejemplo, Los Piojos, Rata Blanca. Esta iniciativa se llama Baterías a la Plaza. Va a ser la primera vez que se realice en la ciudad de Buenos Aires, gratis absolutamente, y libre y gratuita. La entrada va a ser en el Parque Arroyo Vega, y van a ir reconocidos bateristas, como por ejemplo Sebastián Cardero de Los Piojos, Fernando Escarcela de Rata Blanca, Andrea Álvarez, Walter Martínez de Alma Fuerte, Toño Silva, baterista de Charly García, Roy Quiroga de Ratones Paranoicos, entre otras participaciones y otras sorpresas que va a haber. Los participantes van a recibir el repertorio previamente para tocar de manera sincronizada. ¿Sabes lo que va a hacer eso? Oh, espectacular. Las inscripciones ya están cerradas, pero el evento, reiteramos, va a ser abierto al público para disfrutar una experiencia que se va a hacer por primera vez en la ciudad de Buenos Aires, más de 200 baterías al unísono. Mañana, les dije, a las 4 de la tarde. Esa parte me parece que se me había pasado. 16 horas en esta plaza que les dije, que se llama Parque
3: Arroyo. Lindo para dormir así esta.
2: Pero van a homenajear, van a tocar. Los que viven ahí. Van a hacer a todos juntos, algún tema en particular.
0: Claro, todos juntos, claro. La misma canción. A las 4, varias canciones de rock nacional, como un homenaje.
1: Toma. Nada.
0: Está bueno, me parece original.
1: Si tienes una batería, sumate.
0: Claro, ¿no? ¿Tenés batería?
1: No.
0: ¿Te gusta tocar la batería?
1: Me pueden regalar una batería para mi cumpleaños si quieren.
0: Bueno. Paula Chocha.
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2: Bueno, una primicia que habíamos dado la semana pasada aquí con este hermoso equipo, el viernes, tiene que ver con una funcionaria narco, ¿no?, de Lucas Gui. Se conoció en las últimas horas que la oposición pidió la interpelación de Lucas Gui y lograron su cometido. Lucas Gui tiene 5 días hábiles para dar respuesta y vos me decís, pero para tanto, para interpelarlo al intendente por una funcionaria narco, ya de partimos de base, es un montón, ¿no?
1: Intendente de Morón, ¿no?
2: Intendente de Morón, Lucas Gui. Pero atención, el pedido de interpelación se da porque fueron varios hechos ya que se van suscitando bastante extraños en la administración de Lucas Gui. Tiene un empleado municipal que está detenido por entrar a robar a una escuela pública. Empleado municipal delincuente. Tiene a esta directora de género prófuga de la justicia por haber encontrado cocaína y marihuana en su domicilio. tiene una empleada del centro de monitoreo detenida por extorsión.
1: Lindo currículum, ¿eh?
2: Y además tiene el hermano de Martín Sabatella, era secretario legal y técnico del municipio, está también con una denuncia y licenciado por violencia de género, además de consumos problemáticos. Y lo curioso, además, el detalle es que el hermano de Martín Sabatella, a pesar de estar licenciado, ayer hablaba con un concejal de Morón que me contaba que continúa cobrando su sueldo, unos 3 millones de pesos, a pesar de estar apartado del cargo y denunciado por violencia de género. Es decir, tenés un extorsionador, tenés un delincuente, tenés un narcotraficante y tenés una... la extorsionadora y un funcionario denunciado por violencia de género. En el caso de la funcionaria...
3: Bueno, es inclusivo.
2: Bueno, sí, yo creo que si te presentás y no tenés antecedentes, no entrás, pero...
3: Si pensás así, es como uno de cada cosa.
2: Lo curioso es que, Luna Suyay Ortigosa es la funcionaria directora de Género y Diversidad que está prófuga de la justicia, y Karen Cufré, la extorsionadora que terminó finalmente con la desgracia, ¿no? En la Quinta de Olivos, donde el soldado terminaba con su vida por deudas que tenía y amenazas porque decían que tenía consumo de menores. Pero, por suerte, tiene 5 días hábiles para dar respuesta a Lucas Gui. Mientras tanto, en las escuelas del municipio de Morón se están preparando porque no tienen estufas que funcionen, pero sí, evidentemente, va a haber plata para poner pantallas para replicar el Mundial. Esto es realmente impresionante. Y mientras suceden todas estas cosas, mientras los chicos no pueden cursar porque se mueren de frío, dicho por sus propios padres que se contactan con los distintos periodistas, entregan una tarjeta con descuentos para la juventud, obviamente esperando las futuras elecciones, 10% de descuento. Lo curioso es que estos descuentos son en efectivo, ¿no? Vos vas con la tarjetita y tenés que pagar cash, es decir, en grone, ¿no? En grone todos los descuentos que vos tengas, y tiene descuentos para menores de 16 años hasta para sex shop. Bueno, el municipio de Morón, pica en punta, pica en punta.
1: Perfecto, muy bien. Me quedo un minuto en la provincia de Buenos Aires. ¿Viste que se habló que iba a ir a declarar Jessica Sirio esa famosa foto o ese famoso video. Contando dólares?
2: Sí.
1: ¿Finalmente va a ir a declarar Jessica Sirio?
2: La justicia, por lo menos lo que está indicado, de momento está citado a declarar el periodista que dio a conocer que posee ese video, que tiene en su poder. ¿Te acuerdas que yo te había contado que se estaba intentando gestionar que vaya a declarar por lo menos como testigo por la cama que le había hecho Pichirilo Auque, ¿no? El otro financista que también está en toda la causa? Por H o por B, la justicia no aceleró en ese punto. Se espera que lo llamen finalmente, entendiendo la declaración de este periodista. Veremos si con la presentación del video fehacientemente que el periodista tiene en su poder, finalmente sea llamada ya no en calidad de testigo, sino quizás calidad de imputada.
1: Claro, muy bien, gracias.
4: Bueno, se sortearon los cruces en Copa Libertadores y en Copa Sudamericana para los octavos de final. Vamos a repasar entonces uno por uno rápidamente. Octavos de Copa Libertadores. Del lado izquierdo vamos de arriba para abajo. Estudiantes de La Plata contra la U Católica, el equipo de Garnero que ayer eliminó en la Bombonera a Boca. Rosario Central Corinthians, puede haber un Estudiantes Central en cuarto de final de Copa Libertadores. Sí, señor. Cruzeiro contra Flamengo, uno de los platos más fuertes de la Copa. Deportes Tolima de Colombia, Independiente del Valle de Ecuador, para completar el lado izquierdo. Yendo del lado derecho, Mirasol de Brasil, Liga de Quito de Ecuador. Palmeiras, Cerro Porteño, que compartieron grupo. Parece tener un camino allanado Palmeiras hasta la semifinal. Platense contra Coquimbo Unido de Chile. Y Fluminense, Independiente Rivadavia, que el equipo mendocino le ganó los dos partidos al de Brasil en la fase de grupos. También por el lado de la Sudamericana, recordemos, hay primero un playoff y los que salieron primeros en los grupos se esperan en octavo de final. Playoff confirmado. De izquierda también empezamos para Boca contra O'Higgins de Chile, un equipo menor de la liga chilena que está...
1: Boca define todo de visitante, ¿no?
4: La décima posición, sí señor, va a definir toda la Bombonera. En octavo se espera Recoleta de Paraguay, que le ganó a San Lorenzo en Argentina la última fecha. Bolívar Gremio es el cruce de playoff, espera San Pablo en octavos, de ahí puede salir un posible rival de Boca en cuarto de final. River va a enfrentar en octavos al ganador de Independiente Santa Fe de Colombia contra Caracas de Venezuela.
1: River define todo en el Monumental, Boca define todo fuera de la Bombonera.
4: Exactamente. Independiente Medellín, Vasco da Gama va a jugar en octavos contra Olimpia de Paraguay. Puede haber un Boca-River recién en semifinales. Del otro lado, Sporting Cristal, Bragantino contra Mineiro. Universidad Central Santos contra Macará de Ecuador. Nacional de Uruguay Tigre en playoff contra Montevideo City Torque en octavo de final. Lanús Cienciano en playoff y en octavos espera Botafogo, que también fue el mejor primero, así que define todo el local. Recordemos entonces, Boca va contra O'Higgins, River espera al ganador Independiente Santa Fe Caracas y puede haber superclásico en semifinales, la ida sería la Bombonera, la vuelta en el Monumental.
1: Bueno, muy bien. ¿Cómo está el tema, Agostina, en estas horas clave, Jan?
3: Continúa la búsqueda, está desaparecida ya, mañana se va a cumplir una semana, desde el sábado pasado está desaparecida, la noticia se conoció el lunes aquí en la capital, algunos medios de Córdoba ya empezaron a hablar de esto durante el fin de semana, sigue la búsqueda, esta adolescente de 14 años desaparecida allí en Córdoba, mientras tanto la familia marcha para reclamar por la menor, vuelve a declarar el único detenido, Claudio Barrelier, es una expareja de la madre, el detenido, que seguía teniendo, o eso parece, una buena relación con la madre y que al parecer, porque la investigación está en curso, al parecer, por lo que la chica había contado, por lo que Agostina le había contado a su círculo íntimo y al remisero que la llevó, este hombre le habría dicho que tenía un regalo para su madre. De esta manera habría engañado a la chica. La chica, al parecer, se habría ido con este hombre, con Claudio Barrelier.
1: De hecho, dicen que hay un video donde la nena está entrando a la casa.
3: Claro, hay un video donde se ve a este hombre entrando con una menor. Él dice que es su hija con la que está entrando, que no es Agostina. Los familiares de Agostina dicen que esa es Agostina. Viendo el video, no es la mejor imagen.
2: ¿Te puedo sumar un dato de último momento?
3: Cámara de seguridad.
2: Reconoció que es Agostina, bueno, el muchacho, bueno, que está detenido. Lo reconoció hace cosa de una hora nada más.
1: O sea, ya nadie cuestiona que no es Agostina la de la imagen del video.
2: Exacto. Es Agostina, está confirmado por el propio aprendido.
3: Él a priori había dicho que era su hija.
2: Ahí está el tema.
3: Algo que los familiares de Agostina, viendo el video de una cámara de seguridad y la ropa y la forma de caminar, se daban cuenta que era ella.
1: Claro.
0: Claro. Ahí está la imagen. Porque además él había dicho, no, en realidad salí a comprar una gaseosa a dos cuadras con mi hija.
1: Esa es la casa de este muchacho.
3: Exacto. Sí. Y ese video que estamos viendo, le contamos para quienes nos escuchan por aire, en el canal de YouTube estamos viendo ese video de la cámara de seguridad donde se lo ve a Barrelier entrando con, bueno, ahora ya lo podemos confirmar, con Agostina a la casa. Rápidamente, cuando se conocieron estas imágenes, todos los familiares de Agostina y los seres queridos dijeron, esa es Agostina. Él a priori dijo, no, es mi hija.
2: Y los familiares de él dijeron, no, es la hija de él.
3: Claro, exactamente. Pero todo va a indicar esto. Sumado a las declaraciones, al relato de el remisero, Ariel, el remisero que había trasladado a la chica, que dijo él también que Agostina le había dicho que iba a buscar un regalo para la madre. Lo mismo le dijo, y hoy ya se conocieron algunos chats, lo mismo le dijo ella a unas amigas. Entonces, da la sensación de que el engaño, entre comillas, habría venido por ahí. Obviamente la investigación sigue en curso, lo más importante es que aparezca Agostina, pero insistimos, pasan los días y todavía no aparece, mañana se va a cumplir una semana de la última vez que tuvieron contacto.
1: Una persona sola detenida, que es la expareja de la mamá de Agostina,
0: claro,
1: que también se sospecha que en algún momento puede haber abusado de la nena también, ¿no?
3: Sí.
1: Hay un montón de versiones y un montón de atrocidades, pero una de las tantas también es que tenía un vínculo con la nena, ¿no?
0: Sí, y hoy durante el día también había trascendido que recibieron un mensaje, tu hija está bien, está dormida.
1: Esto a la mamá de Agustina.
0: Gente que por ahí, sí.
3: Claro.
0: Sí.
3: Que el tema está en que, obviamente, como suele ocurrir en este tipo de casos, la familia deja un número de contacto.
1: Y escribe cualquiera.
3: Si alguien sabe algo.
1: Y escribe cualquiera.
3: Y está lleno de HDPs, que no sé si a modo de gracia o qué.
1: Que se aprovechan de la situación y hacen chistes con eso.
3: Exactamente.
1: Mitre informa primero, ya volvemos.
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0: 10 de la noche, cielo ligeramente nublado en Buenos Aires, 9 grados 6 décimos la temperatura. Caso Agostina, Barrilier cada vez más complicado. Nuevos testimonios están apuntando al único imputado por la desaparición de la nena de 14 años. Fuentes de la investigación están indicando que Claudio Barrilier habría sido visto saliendo de su vivienda en Barrio Cofico durante la noche de la desaparición. Según esas versiones, el acusado se movilizaba en un Farca negro que sería de propiedad o de un allegado. Los testigos señalaron que transportaba un tacho de unos 20 litros, una bolsa de consorcio, una conservadora y otros elementos. La defensa del único detenido en la causa sostuvo que se trataba de herramientas y materiales de albañilería destinados a realizar trabajos en la casa de una amiga. En paralelo y tal como venimos informando, continúan los rastrillajes en el descampado de Ampliación Ferreira mientras avanza la investigación sobre el paradero de la adolescente. Estados Unidos condiciona un acuerdo con Irán al cumplimiento de sus líneas rojas. La Casa Blanca aseguró que Donald Trump solo aceptará un arreglo que contemple las condiciones fijadas por su gobierno. Un funcionario de la administración republicana afirmó que el presidente únicamente firmará un entendimiento que beneficie a su país. Entre las exigencias planteadas por Donald Trump figura el compromiso de Irán de no desarrollar nunca un arma nuclear. Desde Teherán señalaron que las negociaciones actuales tienen un alcance limitado y no incluyen la cuestión nuclear. El cielo ligeramente nublado en la noche de Buenos Aires, 9 grados 6 décimos la temperatura, 90% la humedad.
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3: Buenas noches, Danielo y equipo. Que tengan un hermoso programa como siempre. En casa hay clima mundial desde que salió el álbum y las figuritas. Así que bueno, estamos con intercambio y figuritas que faltan y más figuritas y más figuritas. Así que sí, estamos con el clima del mundial. Les mando saludos, Alicia de los Toldos.
4: Para el programa de Gaby Anhelo, lo que queda del día, soy Marcelo de San Juan. Gaby querido, me parece que la manija todavía no empezó tanto porque en 4 años la selección nos recorrió el país. Nos quedamos esperándolo, aunque sea en Córdoba. Pero bueno, jugó con Mauritania y Zambia en la Bombonera y nada más. Una lástima, ¿no? Pero bueno, vamos a Argentina, que nos va a ir bien seguramente. Vamos a llegar lejos. Les mando un abrazo, buen programa, los escucho siempre.
5: Hola Gaby, ¿qué tal? ¿Cómo estás? Vos que la tenés clara. ¿Vamos a poder ver los partidos en alguna pantalla sin tener que pagar un mango? Vos que sabés de esto, ¿me podés confirmar? Porque me encanta el mundial, pero viste, no estoy en condiciones de pagar algo. Voy a tener que ir a algún boliche que tenga pantalla gigante para verlo. ¿Sí? Si me confirmás, te agradezco infinitamente.

0: Bueno, ¿dónde se pueden ver los partidos? Bueno, algunos partidos se van a poder ver en Telefe, algunos partidos se van a poder ver en la televisión pública.
1: Sí, los de Argentina todos.
0: Algunos partidos se van a poder ver en Flow, algunos partidos se van a poder ver en DirecTV Sports, lo que tiene DirecTV Sports. Ahora, todo el Mundial, todo.
1: Sí.
2: Todo
0: el Mundial.
3: ¿Y cuando te digo todo?
0: Por Radio Mitre. Así que no te vuelvas loco, no busques canales de televisión, no te vuelvas loco. Nosotros de Estados Unidos te vamos a traer el Mundial Radio Mitre, M190, te vamos a arrastrar todos los partidos, así que, chabón, fumá.
3: Ahora, ¿qué faltan? ¿13 días?
2: ¿Cuándo la escuchaba la de fumá?
1: Sí, me gusta. Bueno,
3: 13 días, ¿ya tienen todo preparado ustedes? ¿Ya tienen el bolso, el bolsito, la mochilita de viaje?
1: El 11 empieza el Mundial.
0: Le dejamos. ¿Sabés quién es el encargado, el coordinador general del Mundial?
3: ¿Quién?
1: Matar.
3: Muy bien, muy bien.
1: Saludos a Colombia.
3: Bueno, una persona responsable.
0: Saludos, Ale.
1: Saludos a un amigo de Colombia.
3: Está re contento.
1: Nah, estamos todo.
0: No,
1: bien.
0: Pero es el coordinador general, está manejando todo.
3: Bien.
2: Muy bien, Ciolito.
1: Hay que dar una mano, Sí, estamos ahí con algo.
0: Todo lo que sale mal, Jorge, es responsabilidad de Ciola.
1: Y todo lo que sale bien,
4: es la producción.
3: Todo, Santino,
0: no creo que salga. Vamos. No creo que nada salga bien como venimos.
2: Bueno, pará.
1: Estamos bien.
3: Bueno, hablamos de Mundial y uno recuerda, obviamente, al más grande, Diego Armando Maradona. Hablas de Maradona y ¿quién viene a la mente? La Claudia, ¿o no viene? Las nenas, ¿no?
4: La Claudia,
3: sí. La Claudia, las nenas. Claudia Villafañe estuvo invitada en el programa de Jimena Monteverde en Canal 13. Estuvo cocinando, muy buena, ¿viste? Cocinando.
0: Bueno, después que estuvo en Masterchef.
3: Masterchef.
0: Vendió ñoquis, creo, ¿no? Fideos, claro, algo por el estilo, sí, la especialidad.
4: Los ñoquis de la nona.
3: Tata.
0: De la tata, ahí está.
3: De la tata. Bueno, el tema es que estuvo de invitada a este programa, estuvo cocinando, obviamente, y contó una anécdota, chicos, espectacular, que tiene que ver con ella, con Maradona y con Ricky Martin. Opa. Escucha.
5: Joder. Ricky Martin va a poner.
4: No la pongas.
5: Ricky Martin vino a mi casa.
3: ¡No! Sí, no.
5: Dale, sí, Claudia,
4: que cantó y me muero.
5: ¡Qué hija de
4: puta! ¡Pará!
2: ¿Cómo no lo contó nunca?
5: No, nosotros fuimos a un recital que él hizo en Obras hace muchos años. Cuando venía más seguido acá y que estaba mucho en Videomatch y todo eso.
6: Claro.
5: Bueno, fuimos a ver el recital.
6: ¿Con Diego?
5: Con Diego, él estaba con su mamá. Y bueno, habíamos quedado que venían a casa a comer. Y lo sacamos en el baúl del auto.
4: Está ahí, me imagino.
2: Buena anécdota.
3: ¡Qué lindo!
5: No me acuerdo qué auto era.
6: ¿Sabes cómo me gané su
5: auto? Como entramos directamente al garage de casa en Lola.
2: ¿Cómo no fuimos amigos antes? ¿No?
6: Claro. Bueno, vos te lo recontracomió. Pobre Ricky Martin.
2: Yo lo ayudo en el baúl.
5: A meterse en el baúl.
6: Pará.
5: Claro. Y Diego, me acuerdo que salió a discutir con los taxistas porque nos siguieron desde Obras. Las chicas en taxi. No, las chicas. Se ve que viste el movimiento.
6: Sí.
5: Y las chicas tomaron taxis. Sí. En ese momento no había otra cosa. No había
6: claro,
5: auto,
6: obvio, no había cosas. No, nada.
5: Entonces se vinieron en taxi y el señor dejaba corriendo la banderita.
4: Oh.
5: Y las chicas estaban afuera y Diego se asomó y le dijo, che, dale, dejale
6: claro.
5: La banderita.
6: No
5: le cobres más porque no sabía cuándo íbamos a tardar en bajar.
6: Claro.
5: Igual
6: para
5: se quedaron ahí afuera.
2: Asado. Pensando, ¿no? Pobre lo único.
6: Claro.
5: Asado comimos.
6: Asado. Sí. ¿Comieron qué?
5: Y el alma se reenojó porque eran chicas mis hijas.
6: Claro.
5: A él se le cayó un vaso de Fanta.
6: Ah,
4: a Ricky.
5: Ricky en el cuerpo de Dalma.
6: Ah,
5: y Dalma se recalentó mal.
6: ¡Oh! ¡Ay, yo se lo chupo así!
3: Bueno, esa era la anécdota, ¿eh? Impresionante. De golpe empezó a sonar Ricky Martin ahí en medio del programa y Jimena le pregunta, ¿Ricky Martin o Ricardo Arjona? Le da a elegir. Si pregunto acá en la mesa, ¿con cuál se queda? ¿No? De música, de...
1: Arjona.
3: ¿Arjona? ¿Votan acá?
2: Ricky.
4: No, me quedo con
0: Arjona.
3: Arjona, Ricky. Sí.
2: Bueno, igual me gustó que Coco es el cocinero.
0: Coco.
2: Se sorprendiera con lo de Ricky, que es... genera sorpresa. Pero Claudia era la pareja de Diego, que es más conocido que Ricky Martin.
3: Claro,
2: entonces,
3: claro.
0: Diego, aquello que lo conocimos a Diego, era tan terrenal.
3: Wow.
0: ¿Saben cómo lo conocí a Maradona yo?
1: ¿Cómo?
0: Yo estaba en otra radio. Haciendo un programa de ascenso en mi horario tradicional, que era el de las 12 de la noche. Había días que llegaba temprano, 9 de la noche, y había días que llegaba...
4: Ah, te gustaba llegar muy temprano.
0: No, lo que pasa es que cortaba y si me iba para mi casa, me dormía y cortaba del laburo y me iba a las 9 de la noche y nos juntábamos. ¿Vos pensás que el ascenso nosotros cubríamos casi 80, 90 equipos?
4: Claro, claro.
0: era Primera B Nacional, Primera B, Primera C, Primera D y los torneos del interior. Grabábamos club por club. Bueno, un programa que hizo ruido en la radio. Estábamos un día en la mesa, una mesa de trabajo, de producción, como la que vas vos allá. Sí. Estaba yo, una mala costumbre que tengo, tirado para atrás y con las patas arriba de la mesa. Es una muy mala costumbre que tengo. Entonces suena el teléfono de producción, atiende uno de los productores, quiero hablar con Anhelo. Me mira el productor, ¿de parte de quién? Oye, Diego Maradona, decirle. Andá, boludo. Entonces me dice, che, Maradona quiere hablar con vos. Sí, me chupa el dedo huevo. Sí. No llegó Anhelo.
1: ¿Año? Más o menos.
0: Yo que estoy acá hace 15 años y casi 20 años.
2: Sí, era la época
0: del show ball.
1: Claro, sí.
0: Porque yo era el relator, yo después empecé a ser el relator del show ball.
2: Sí, fue ahí más o menos, debe haber sido 2005, 2006, por ahí.
0: Era el relator del show ball. Hay una nota de Diego. Se la voy a traer. Es un ego personal.
3: No,
0: claro. A mí me dicen que Anhelo se la banca. Vos no te la bancás, vos sos un cagón.
1: Tenés que traer ese
0: archivo. Vos no te la bancás, vos sos un cagón. Pero ¿sabés qué? Vos el vidrio lo masticás, no te lo comés, ¿eh? Entonces, Maradona, no sé qué, bueno, chao. Llamalo más tarde, no está Anhelo. Bueno, y así, tres veces.
3: ¿Insistió?
4: Ah, quería hablar con vos.
3: ¿Vos le cortabas? No, quería.
0: Yo ni le atendía el teléfono,
3: claro,
0: negra.
3: Pensando que era joda.
0: ¿Cómo va? Pero negra, ¿cómo me va a llamar Diego Maradona a mí?
4: Es como que ahora de repente Manu te diga, che, te está llamando Messi.
3: Claro, sí, ahora voy.
0: Sería muy difícil, ¿no? Pero no importa. Bueno, nada. Ese día había salido en una tapa de una revista, creo que inglesa, Peter Shilton, tapa de esa revista, mandándolo al frente a Maradona y boconeándolo respecto a la mano del gol de los ingleses. Claro. ¿No? O sea, que si buscan la tapa esa de Peter Shinto, una revista, no me acuerdo ni qué revista era, entonces yo estaba recontra recaliente. Nunca había hablado en mi vida con Maradona. Bueno, hasta que en un momento atiendo yo el teléfono. Le corto el teléfono yo a Maradona. Corto yo el teléfono a Maradona.
4: Pero no le reconocí la voz.
0: Porque no le reconocí la voz.
4: Me llama.
0: No, porque era un Diego mucho más. O sea, no era.
4: Más vivaz.
0: Bueno, me llama mi gran amigo, que él trabajaba acá. Yo trabajaba en la red. Me llama mi gran amigo Roberto Leto. Me dice, Gaby, ¿dónde estás?
3: 90.
0: Le digo, acá en la radio. Me dice, boludo, te está llamando Maradona. Me está llamando Gabriel, que era el secretario de él. Boludo, que llama a la radio y lo están boludeando. Boludo, y Diego quiere hablar con Bolio. ¿Cómo lo van a estar boludeando a Diego? ¡Los mato! ¿Quién boludea a Diego? Bueno, te van a llamar al celular.
3: Claro, recién ahí creíste.
0: Le pasaron el teléfono a mi celular y ahí empecé a tener vínculo con Diego. Y una generosidad. Y el día que lo conocí por primera vez personalmente a él, yo tenía una pelea muy grande con Meisner, quien era el presidente de Quilmes y fue el socio de Aníbal Fernández y el Barba Gutiérrez, allá en la zona de Quilmes. Tenía un enfrentamiento con Meisner y con Grondona que era tremendo, tremendo. Y yo relataba el show ball, pero claro, yo no tenía contacto con Diego. Hablaba mucho con Mancuso, o sea, no tenía contacto con Diego, ¿viste? Vos tenés que tener... hablaba mucho con Verónica Ojeda, ¿no? Yo era el relator del show ball, yo relataba los partidos del show ball. Entonces un día dije, che, quiero conocer a Diego.
3: Más vale.
0: ¿Pero cómo? No lo conozco a Diego. O sea, he hablado, he hecho notas, pero nunca pude estar con Diego, o sea.
4: Presenciales, notas no. Telefónicas.
0: Telefónicas. Claro. Telefónicas, no, hasta no ese momento.
4: Compartir espacio físico, tenerlo.
0: Nunca lo había visto. Fin de año en Tigre, organiza Sergio Massa en un partido.
4: Sí, me acuerdo.
0: En el playón. En el playón, que lleva el nombre de Niri Marshall, ¿no?
4: No recuerdo el nombre, pero creo que era en la zona donde estaba la estación de tren, por esa zona.
0: Claro, se llama, sí. Creo que es el complejo Niní Marshall.
2: Puede ser, sí.
3: ¿Dónde queda esto?
0: En Tigre, en la estación de Tigre.
3: Sí, creo que sí.
0: Creo que es Niní Marshall.
3: Sí.
4: Sí, exactamente, es ese.
0: Vale.
4: Es ese.
0: Ahí monta. Ahí
4: cerca del predio Parque de la Costa, del casino, etc. Claro.
0: ¿Sí? Juega con Paraguay un partido. Viene a jugar Roberto Cabaño, mi gran amigo Roberto Cabaño. Me quedo hablando con Roberto Cabaño, que toque el otro. Nada, no se podía. Habían armado una carpa. En esa carpa, pues yo tenía muy buena relación con el cabezón Ruggeri. Me dice, anda a verlo, Maradona, boludo. Está ahí en esa carpa, anda a meterte. Tenía que pasar por arriba de 150.000 personas. Yo, aunque no parezca, soy bastante vergonzoso. Mm. Bastante vergonzoso, no me quería meter. Justo lo veo el cabezón, ven y me dice, agarra el cabezón, lo amo, lo quiero el cabezón. Con el cabezón hasta coincidimos en hacernos el Lope. Él se hizo el Lope un día, el otro día me lo hice yo. No. O sea, lo amo el cabezón. Nada, estaba Diego tirado así, en el fondo de la carpa. Estaban haciendo masaje, estaba todo con la toalla, sentado así. Como, ¿se acuerdan la imagen de el sapo?
2: Sapo Quiroga.
0: ¿El sí. sapo Quiroga? Sí. Bueno, era el sapo Quiroga, Maradona. El sapo para que se lo grafique con toalla, estaban haciendo masaje allá. Y yo entro por la puerta ahí y digo, estaba acá. Se para, yo vamos caminando por ahí. Y me grita. Yo con un miedo.
1: Sí.
0: ¡Calle! ¡Meisner! ¡Vos yo lo más grande que hay! Y se me tira encima y me da un abrazo.
3: Wow.
0: Todo transpirado. Todo. No, me quería separar nunca en mi vida. Bueno, claro. y ahí
3: qué lindo.
0: Arrancó hasta que un día estábamos comiendo un asado y él usaba los relojes y me regaló el reloj.
3: Ah, bueno.
1: Tremendo.
0: Pero se lo devolví a Verónica porque no podía aceptarlo, no había manera.
3: Qué generoso.
4: ¿Y no se enojó?
0: ¿Eh?
4: ¿Y no se enojó después?
0: Yo se lo devolví a Verónica.
4: Ah, ok. Ah, bueno.
0: Yo lo devolví. No lo tengo. No, conmigo era muy generoso. Y después, bueno, Rocío trabajó conmigo. Bueno, acá también
3: sí,
0: trabajó Rocío.
3: Sí, yo la he visto a Rocío.
0: A Rocío trabajó conmigo en la época de Diego. No, yo lo amo, lo amo. Al Diego deportista, ¿no?
3: Sí, estamos hablando después, de eso.
0: Después empieza Diego deportista, después hay un montón de cosas que él hacía de la raya de cal para afuera que nada tienen que ver, pero Maradona fue como para ellos, bueno, para ustedes el superhéroe es Messi, no, para mí mi superhéroe fue Diego. Diego fue una cosa, con una generosidad tremenda.
3: ¿Qué personaje?
0: Una generosidad tremenda. Le voy a traer un pedacito de la nota.
1: Sí, sí, sí.
2: Por favor,
1: por favor.
3: Qué carácter, viste que recién contaba Villafañe en la anécdota que Diego se fue a pelear con los taxistas, que me imagino la situación, ¿entendés? Bajándose del auto, que no me están siguiendo, quejándose, como que tenía un carácter también importante.
0: Es una cosa increíble, Diego. Bueno, no importa. ¡Shay!
4: Bueno, un poco más de conurbano, porque no se habla mucho de él. Si crees en Manu, yo te pasé un recorte de Axel Kicillof, que habló hace un ratito, nada más le preguntaron por el IOMA. Y hablando justamente de esto, Kicillof, ¿qué anda haciendo? ¿En qué anda gastando? Bueno, mientras hay varios problemas presupuestarios, ¿no? Recordemos que había recortado, por ejemplo, la mesa bonaerense. Recordemos que los patrulleros no tienen nafta para poder circular, ni siquiera las cubiertas correspondientes. Bueno, Kicillof va a gastar 5.000 millones de pesos para pintar comisarías primeras de la provincia de Buenos Aires. Hablamos de, por ejemplo, Merlo, La Plata, Almirante Brown. Un dato curioso porque estuve mirando las comisarías de cerca. Bastante bien están. Evidentemente las prioridades las tiene muy mezcladas. Y en esto de que le están preguntando insistentemente por el estado del IOMA, por los problemas que hay en los hospitales provinciales en materia de salud, mientras te militan contra el gobierno nacional y lo que pasa, ¿no?, a nivel nación con respecto a la salud. Bueno, inauguraron en provincia de Buenos Aires, en Lomas de Zamora, un UPA con un consultorio especial para la comunidad LGBT.
0: Ah, mira.
4: Es solamente, curioso.
0: Solamente
4: LGBT. No es.
0: Vos no te podés atender.
4: Yo no puedo. No. No podés. No podés porque tenés que tener ser parte de la comunidad, ¿no? Va a ofrecer ginecología, proctología, infectología y vacunación. Lo que sí no termino de entender es ¿por qué atender aparte a gente de la comunidad LGBT cuando ya de por sí tenés serios problemas de atención en lo básico, ¿no? Digo, guardias provinciales, es público y se han viralizado distintas imágenes donde en distintos hospitales de la provincia de Buenos Aires la gente hace fila a las 4, 3, 4 de la mañana.
0: Consultorio inclusivo, Leonor Verónica Acuña.
4: Ahí lo tenés, sí. Consultorio inclusivo, inclusivo para algunos, ¿no? Porque después cuando la gente se quiere vacunar, se siente mal, se va a atender.
0: En definitiva, podés ponerle consultorio inclusivo, Leonor Verónica Acuña, y se puede atender todo el mundo.
4: Todo el mundo.
0: Me imagino que cualquier persona de esta comunidad se podría o debería atenderse en cualquier otra clínica que no tiene que ver solamente exclusivo con la comunidad, ¿no?
4: Totalmente.
0: Eso se llama inclusión, lo que me enseñaron a mí en el colegio.
4: Entonces sería paralelamente una discriminación hacia los demás.
0: Discriminación, claro. Me parece.
4: ¿No? Digo, es bastante curioso, bastante llamativo. Y no sé si lo tenés para escucharlo, Axel. Le preguntaron por el idioma, hoy estuvo en Mar del Plata recorriendo. Y si querés pongamos los primeros 30, 40 segundos nada más para la respuesta, ¿no? La respuesta que ya la sabemos. Pero bueno, escuchémoslo, vale. Porque se puso un poco nervioso.
0: ¿De quién es la culpa?
4: De Milei.
7: Hay una crisis del sistema de salud en la Argentina. El que no la ve porque no la quiere ver. Están fundiendo clínicas privadas, son creo que más de 250 han fundido. Las prepagas están con pérdida de afiliados por la desregulación. Y las obras sociales, no las estatales como es el caso de IOMA, sino las obras sociales en general, han sacado últimamente un documento hace 2 semanas que denuncia lo que es obvio, están en una crisis complicadísima. ¿Por qué? Porque cuando hay 300.000 puestos de trabajo formales que se han perdido y los salarios a la baja y una desregulación que llevó al aumento de los precios de los medicamentos, de las prestaciones médicas, evidentemente todo el sistema de salud está en crisis. En IOMA vamos a seguir mejorando todo lo que podamos, vamos a seguir invirtiendo. Lo que quiero decir es que cuando uno hace las cuentas de lo que sale una prepaga, de lo que sale, de lo que le está pasando, repito, en las obras sociales sindicales, que con los aportes que tienen no cubren el 80%
4: bueno,
7: de las obras sociales.
4: Esto decía Axel Kicillof, se puso a hablar de las prepagas privadas. Para quien no lo sabe y que esté escuchando del otro lado, el IOMA se financia de los propios afiliados, ¿no? Digo, de los docentes, de los policías, de los empleados municipales, de los empleados provinciales. Por supuesto que Kicillof no tiene IOMA, tiene OSDE, entonces no está muy preocupado por este tema. Y también, dato aparte, yo, por ejemplo, saqué una prepaga, monotributriste pues, me saqué una prepaga por menos de 100 mil pesos. Una prepaga de muy buen nivel, de muy buen nivel aquí en la capital federal, dependiente del sindicato, pero bueno, 100 mil pesos por mes, digo, en esto de...
0: ¿Tributo?
4: Lo pago 100% de mi bolsillo.
0: O sea, ¿pagás 100 mil pesos?
4: 100 mil pesos tengo la atención, 5 pagos sin absolutamente nada. Caso contrario a lo que pasa con el idioma, ¿no? Que le sacan todos los meses dinero, tienen copagos, no tienen internación. Bueno, contamos aquí que falleció hace muy poquito una señora en Mar del Plata porque no tenía atención. Si esa señora, Silvia González, no tenía idioma... le iban a salvar la vida en Ejiga de Mar del Plata. Al tener obra social, la tuvieron que derivar. Terminó siendo derivada de Mar del Plata hasta La Plata, donde llegó ya casi fallecida, con un cuadro muy complicado. Y en esto que te comentaba de los gastos extraños de Axel Kicillof en la provincia de Buenos Aires, en materia de comisarías, hoy una marcha también muy importante en el Partido de la Costa. Marcharon distintos municipios hacia la municipalidad, comandada allí por... se me fue el nombre, perdón, los hermanos de Jesús, pidiendo seguridad justamente, ¿no? Axel está pintando comisarías mientras los demás están pidiendo seguridad porque se hizo muy viral la semana pasada que roban incluso en Miramar, por ejemplo, a caballo. No hay remate, ¿no?
8: A partir de hoy es oficial, River tiene a su primer refuerzo porque Nicolás Otamendi hace un ratito nada más firmó su contrato con el millonario. En la publicación de River dice: este viernes 29 de mayo el defensor selló su vínculo que lo unirá con el club desde el 1 de julio de 2026 hasta el 31 de diciembre de 2027. Así que una vez que prácticamente esté casi por terminar el Mundial, a mediados del Mundial, ya Otamendi va a ser oficialmente jugador de River y tiene vínculo hasta el 31 de diciembre de 2027, un año y medio de contrato para el defensor campeón del mundo, que en estos videos de presentación que se hacen en redes sociales dejó entrever un tatuaje que tiene del escudo de River, que no lo había mostrado antes, por supuesto, mirá, por estar en otros clubes, y además afirmó que... en palabras cortas, es un sueño para él estar en River.
2: Siempre se supo, sí. O sea, siempre...
0: Bueno, cuando gritó el gol de... Con...

0: unos stickers de River, el logo bordado, algo que no había hecho antes, surgió de Vélez, recordemos. Largo paso.
1: Hay bronca en Vélez, me dicen.
0: Y bueno, siempre que un jugador sale de su club, espera que regrese, pero sí. Bueno, Tamendi siempre.
2: Riquelme también tienen.
0: ¿Riquelme?
2: Sí.
0: ¿Qué tiene?
2: No, muchos. Bueno. Muchos termos, digo.
1: Ah, sí, seguro.
3: Toma mate, toma. Uy, hablando de tomar mate, el otro día se los iba a decir fuera del aire. Aprovecho porque me acordé ahora. Fui a ver a Calamaro.
0: Sí.
4: Bien.
3: El martes.
2: ¿Qué hagamos?
0: ¿Qué tiene que ver?
3: ¿Sabes qué hizo durante el show?
1: Ah, sí.
3: Como tres mates. Y me acordé de nuestra charla al aire de el mate en todos lados. Nunca lo había visto a Calamaro.
1: Ah, pensé que ibas a decir que dijo que le pidió perdón a Chiquitapia.
3: Nah, dijo de todo y.
0: Chiquitapia, perdón.
1: Es su amigo.
3: Imposible de encasillar Calamaro. No intenten encasillarlo porque no lo van a poder hacer nunca, pero tomó mate.
1: Toma mate.
3: Me hizo acordar de la charla esta del mate en todos lados. Todo, Calamaro tomó mate.
1: Mirá. ¿Vos sos matero, Gaby? No. No te veo, ¿no? Soy de los míos, soy cafetero.
0: De vez en cuando.
4: Tenemos imágenes.
1: ¿Hay imágenes?
4: Paula mandó un video.
2: Oh. No.
4: Oh. Los dos pará, y vos tomaste.
1: No me quemé.
2: Pará. Hoy, por ejemplo, en el avión, cuando fuimos, los dos que estaban adelante estaban tomando mate. Me ofrecieron 5 veces mate y dije, no tengo ganas. Pará. Estoy con mi mujer en el auto, los dos, yendo a la costa, en la ruta.
1: Tu germo es matera.
2: ¿Eh? Mi mujer es matera. Me dice, che, ¿te tomás un mate?
4: Y mucho claro, para acompañar. Para
2: me tomo un mate.
3: Bien. Aparte es más difícil pedirle eso, que no a Paula que al...
2: Pero aparte eso no es ser matero.
1: No, matero es el termo bajo el brazo.
2: Ustedes hacen mate, empiezan a cebar mate. Che, ¿querés un mate? No.
0: ¿No? Mira.
2: No. Estamos en la ruta, banco, manejando 4 horas. Che, ¿querés un mate? Hay una media luna. Bueno, dame el mate, qué sé yo.
1: Claro. Además te levanta. No, para manejar y rutear el mate. La teína te levanta, le dicen.
2: Dame Coca-Cola.
4: ¿Vos sos matero?
1: No, cero.
2: No, el mate hace mal, hay que tomar mate.
4: No, muerto el mate. No, vos sabés que salió una investigación que hace bien a los huesos. ¿En serio?
2: Muerte al mate.
4: No.
2: Al mate, hay que matar todos los mates y los paquetes de hierba caliente.
1: No. Odio igual el aliento mate, me pone mal. El aliento matero me pone mal.
2: Yo en eso no puedo hablar porque soy un fanático de la cebolla cruda.
1: Oh, es mucho eso, ¿eh?
0: Ese es peor.
1: ¿Cebolla cruda?
2: O sea, lo más rico que me
1: puede. Me gusta para meter a la hamburguesa, pero no te clavas la cebollita así. No. La cebolla a vivo ahí.
4: La clava.
2: No, yo agarro la cebolla.
1: Sí.
0: Tenés que compartir una ensalada.
2: Agarro la cebolla.
1: Banco la cebolla en ensalada cruda, está bien.
2: La corto en rodajitas.
1: Sí.
0: Solo eso.
2: Pongo un poquito de aceite de oliva.
1: ¿Y adentro?
2: Y adentro.
1: No, es un montón. Sola con oliva.
2: Huevo y...
1: Sal, pimienta.
2: Parmesano.
1: Bueno, ahí está bien, acompañada está bien. No, me gusta. Bien finita tiene que estar cortada.
2: Sí.
1: Un julianita.
2: Sí.
1: Ah, está bien. Sí.
2: Y si no, un cuadradito. Si no me gusta mucho en salsita criolla.
1: Igual dicen que es una patada al estómago la cebollita cruda, sí.
2: No, te hace bien para los parásitos.
4: ¿Sí? ¿En serio?
2: Sí, por eso sigo vivo.

Eduardo Ignacio Murias es el argentino abogado que está detenido en Brasil, preso por racismo. Bueno, denunció que fue atacado en prisión y dice que su vida corre riesgo. Esto dijo este hombre santiagueño de 63 años. El caso lo contamos aquí en Lo que queda del día. Este hombre, al parecer, según la investigación y según las noticias, iba en un medio de transporte público. Lo primero que hizo fue sacarle fotos sin consentimiento a un menor de 7 años. Como el chico era negro, además mandó mensajes después, dando a entender que podía llegar a secuestrarlo al chico y tomarlo como esclavo. Al parecer esto fue, no lo digo yo, ¿no? Al parecer fue de modo, entre muchas comillas, jocoso, de chiste. Más allá de esto, según la justicia brasileña, esto ya califica como un delito consumado de racismo. Por eso está detenido y al parecer, según dice él, teme por su vida en la cárcel porque no estaría pasándola bien. Algo parecido al caso de Agustina Páez, ¿se acuerdan ustedes? Donde ella también decía que temía por su salud cuando fue detenida. Después tuvo prisión domiciliaria, pudo volver al país, pero tenía miedo incluso de salir a la calle allí en Brasil.

0: por miedo a algo que pudiera ocurrirle. Bueno, en definitiva, Eduardo Ignacio Murias, también santiagueño de 63 años, dice que su vida corre riesgo. Veremos entonces cómo sigue esta situación. ¿Dónde el dolor
1: descansa? Bueno, atención porque se viralizó.
2: ¿Qué se viralizó?
1: En las últimas horas en las redes sociales, ¿viste cómo es esto? Que de golpe se viraliza.
2: Se viraliza y explota.
1: Y millones y millones y millones de personas que están mirando lo mismo. ¿De qué estamos hablando? De un video que se relaciona con Boca. ¿Quiere verlo?
2: A ver, vamos.
1: A ver, ¿de qué se trata? Está llegando, ¿eh? Hay que darle tiempo nada más. Viste que cada tanto se empata.
3: ¡Se terminó el partido, Boca! ¡Eliminado de la Copa Libertadores! ¡Bien, Román! ¡Bien, Riquelme! ¡Felicitaciones! ¡Inútil! ¡Inútil! ¡Dañino de Boca! ¡Dañino de Boca, Riquelme! ¡Sin técnico! ¡Sin jugadores! ¡Con sus amigos! ¡Que se vayan todos! ¡Que no quede ni uno solo! ¡Ridículo papel de Boca y de su presidente! ¡Un neófito! ¡Un inútil! ¡Un verdadero sinvergüenza! ¡Que está llevando a Boca a lo peor de su historia! ¡Boca vuelve a quedar afuera de la Copa Libertadores de América! ¡Dos años sin jugarla! ¡Y este año eliminado en primera fase! Un presidente inaudito que dejó un ayudante de campo de técnico, solo un inútil, incapaz en argumento como Riquelme, puede encarar la Copa Libertadores de esta manera. Un tipo que tiene un ego más grande que este club y lo está destrozando, está matando a Boca, Riquelme, lo está haciendo mierda. Cuando les vengo diciendo que cuando se vaya este inútil será tierra arrasada, no quedará nada en Brancel 805, porque este inútil incapaz llamado Juan Román Riquelme le está pegando a la historia de Boca. Boca otra vez eliminado de la Copa Libertadores de América. Lo insultan a Úbeda. Sí, es verdad, Úbeda es responsable, pero el máximo responsable es el inútil del presidente, escondido en un palco, porque nadie lo obligó a Uber a quedarse. Papelón histórico de Boca. Sigan aplaudiendo al inútil. Sigan aplaudiendo a Riquelme. Sigan aplaudiendo al desfachatado presidente de Boca, que lo está hundiendo. 3 años consecutivos sin disfrutar el hincha de Boca de la Copa Libertadores. Escuchen. ¡Que se vayan todos! ¡Pobre Boca! ¡Que este inútil, este incapaz, este sinvergüenza lo sigue hundiendo institucional y deportivamente! ¡Chao, Boca! ¡Volverás a ser grande! ¡Volverás a estar por sobre todos cuando se vaya Riquelme! ¡Cuando se vaya este inútil que te está haciendo daño como nunca! ¡Con Riquelme como presidente queda eliminado de la Copa Libertadores de América! ¡Chao, Boca! ¡Abrazo, Riquelme!
2: Bueno, y esto fue lo que salió ayer al término de la transmisión, que se viralizó, que se armó un despelote bárbaro. Pero muchos me dijeron, ¿por qué lo tenías anotado? No, era lo que te generaba la gente en la cancha. Era lo que te generaba. Había una decepción. Había una bronca contenida. Sí. Había una calentura. A mí me llamó la atención la salida de la gente, porque como que la cancha de Boca, yo no termino de entender mucho, como que la cancha de Boca, la bombonera, como que adentro de la bombonera, no se más allá de que te cagan a trompada y hay videos que son lamentables, ¿no? De cómo algunos monitos de Riquelme le pegaban a la gente que tenían la idea de criticar, si quieres después lo pasamos el video. Digo, monitos de Riquelme son o los de la barra o de seguridad privada, vaya a saber quiénes son, que cuando había 2 o 3 personas que evidentemente querían criticar o insultar, los agredían. Pero como que en la bombonera también se cuida en algunas formas esto de acá en casa nosotros no insultamos, acá somos distintos, no hacemos esto. Ahora, cuando salíamos de la cancha, era tremendo, yo nunca lo vi de tal manera, el andate Riquelme. el andate Riquelme. Andate Riquelme, andate Riquelme. Yo lo dije hoy igual en la primera parte del programa, lo voy a repetir. Yo no avalo, no avalo ningún tipo de salida de ningún mandatario de ningún tipo. Porque si no, somos selectivos a la hora de defender la democracia o los procesos. Como yo muchas veces lo digo, el presidente Javier Milei, que hay una sarta de zurdos que todo el tiempo dicen, andate Milei, dejá, chúpenme dos huevos. ¿Por qué se ve el presidente que lo votó el 50% de los argentinos? ¿Por qué se ve? ¿Por qué si el presidente no tiene en su cabeza irse? ¿Por qué? Porque lo dice el 50, porque lo dice el 50 estúpido.
4: Pero la renuncia es un mecanismo constitucional.
2: No, está bien,
4: o sea, si decide irse, se puede ir.
5: Otra cosa.
2: Pero Riquelme, Riquelme no tiene ganas de renunciar.
4: No, claro.
2: Milei no tiene ganas de renunciar. Milito no tiene ganas de renunciar. Lo obligan a que de un paso costado que llamen elecciones, tipos que no tienen ganas de llamar elecciones y que no tienen ganas de renunciar. Milei no tiene ganas de renunciar, cree que está haciendo el mejor gobierno de la Argentina. Riquelme no tiene ganas de renunciar, cree que es el mejor presidente de la historia de Boca. Y Milito no quiere renunciar y cree que es el mejor presidente de la historia de Racing. Sí, en la Argentina el año que viene va a haber elecciones, en Boca el año que viene va a ser elecciones y en Racing en 2 años va a haber elecciones. La gente tendrá que ir a votar. Y también los que votamos nos tenemos que hacer cargo de lo que votamos. Si validamos ese voto o no validamos ese voto. Digo, porque si no somos demócratas de alguna manera selectivos. Porque yo podría decir en este programa, Riquelme se tiene que ir y tiene que renunciar mañana. No, no, no. Riquelme se tiene que hacer cargo de esta gestión paupérrima y tiene que seguir gobernando. Si él cree que este es el camino correcto, que siga gobernando de esta manera. Yo creo que lo que está haciendo, ya lo dije ahí, está haciendo mierda a Boca. El desprestigio. Ayer decía algo muy interesante Colli. Boca no murió, me pareció fantástica la frase. Boca no murió en Madrid, murió en esta etapa. Hoy me invitó Eduardo Feynman con Pablo Rossi en A24. Claro, si vos agarrás la presidencia de Riquelme, olvídate los primeros 4 años, porque los primeros 4 años, más allá de ser Riquelme, tuviste instancias de cuarto de final, perdón, tuviste instancias de semifinal y tuviste instancia de final, ¿no? Que no estaba mal, no estaba mal. O sea, no podés ser campeón de América todo el tiempo, ¿no? O sea, no estaba mal. Jugar una semifinal de Copa Libertadores de América, jugar una final de Copa Libertadores de América, no está mal.
4: Con los jugadores que él no había elegido.
2: ¿Eh?
4: Empezó a elegir el quilombo cuando empieza a sacarse de encima a esos jugadores.
2: Bueno, está bien, por eso no está mal. A ver, primera gestión Riquelme como vicepresidente que maneja el fútbol es mala, pero no está mal porque el equipo jugó una semifinal de Copa Libertadores y jugó una final de Copa Libertadores. No está mal, no está mal. Ahora, hay una segunda parte, el hoy, donde él es el presidente de Boca, él es el que toma las decisiones, él es el que subestima a los entrenadores, el que subestima a los jugadores, el que subestima a Boca.
4: A los rivales,
2: porque acá hay un problema. Yo creo que Riquelme se cree tan superior que subestima a todo el mundo y el subestimar a todo el mundo lo mete en este lío. Porque le vamos a caer a Úbeda, sí, vamos a caerle a Úbeda. Vamos a caerle a Úbeda, vamos a decir que no está capacitado, que no es el técnico que está a la altura de Boca, que ya no es más el técnico de Boca, que esto se va a comunicar en los próximos días, que no le da, que no. Ahora, ¿la culpa es de Úbeda?
4: No, ¿de Riquelme?
2: Úbeda cumplió un sueño, lo discutimos con José Gabriel Carvajal.
5: No, bueno, pero está bien, no, yo no, en eso no estoy de acuerdo.
6: Yo tampoco.
5: No.
6: Pero lo puso ahí. No,
4: yo responsable.
2: Úbeda, ¿qué tendría que haber dicho? ¿Me voy?
5: Si vos estás capacitado y te das cuenta en el proceso que no estás capacitado para darle vuelta a esta situación, tenés que dar un paso al costado. Bueno, si no darlo, sos parte.
6: Vuelvo a decir lo que he dicho
5: no.
6: Desde,
5: no, para cumplir
6: desde el
5: sueño,
6: momento
5: no estamos para
6: y no dejé
5: sueño.
6: De decirlo aún cuando claro. Le ganaba River. En diciembre, cuando perdió con Racing la semifinal, y lo había dicho antes, ese era el momento. Cuando vos no podés dar ese salto de calidad, te tenés que ir.
2: Pero es muy
6: ahora,
2: difícil.
6: Pará, déjame terminar. ¿Esto salva en algo o lava alguna ropa de Riquelme? No, de ninguna manera.
2: No.
6: Ahora,
2: no.
6: Así como hago responsable también a Úbeda de algunas cuestiones, el plantel también. Ayer no tiró al arco Boca. Ayer fue el mismo equipo que habíamos visto contra el Auckland City en el Mundial de clubes.
2: Pero José, acá...
6: un equipo indolente, un equipo sin espíritu, un equipo sin alma,
2: ahora,
6: un equipo mirando para el costado.
2: Ahora voy
4: todo de Riquelme. ¿Ah? Todo Riquelme.
2: Ahora voy al fútbol.
4: Es el plantel que él compró y el técnico que él puso.
2: Espera.
6: Está Paredes en ese plantel.
2: Ahora voy al fútbol.
4: Por supuesto.
2: Ahora voy al fútbol.
4: Lo pusieron lesionado.
2: Ahora voy al fútbol. Yo quiero ir a esto. Es muy difícil que alguien haga un mea culpa como Úbeda para decir, yo no estoy... ¿Quién es capaz de decir, ni el propio Gallardo casi que él se da cuenta de decir yo le estoy haciendo. Nuestro ego es muy fuerte.
5: Estamos de acuerdo. Yo no discuto eso, es muy difícil, pero ahí habla también de su incapacidad.
2: Bueno.
5: De su incapacidad para dirigir un proceso y de su incapacidad para decir, che, la verdad, yo en esta, a esta no me da.
2: ¿Vos crees que Úbeda va a tener demasiadas chances para volver a dirigir después de esto?
5: No, pero si se hubiese ido antes, después de dirigir vos, por ahí sí.
7: Y lo podrían haber echado ahí. ¿Por qué? O sea, Úbeda.
5: Pero bueno, tenés la capacidad para decir, che, la verdad que este no es mi.
7: Sí, pero la culpa no es de Úbeda en todo caso, de Riquelme.
4: Yo te digo una cosa: todos los tipos que se van echados de Boca consiguen lugar en cualquier lado.
2: Yo creo que hay una cuestión de dignidad en un momento cuando fueron a buscar 45. Pero eso no tiene que ver. Eso no tiene que ver con que me dé cuenta si puedo llevar adelante o no el proceso futbolístico. Hay una cuestión de dignidad que me quieren poner. Pero
5: al menos te das cuenta que estás en el lugar equivocado.
2: Ah, bueno.
5: Al menos te das cuenta que estás en el lugar equivocado.
6: En un lugar donde llegaste no por tu mérito, sino que llegaste por... Y está...
4: Yo no conozco a nadie que renuncie a un puesto así. Jamás.
7: Claro, yo
4: jamás. Es la primera y la última vez que vas a tener la posibilidad de dirigir y la aprovechás a muerte. Porque además tenés un pacto con los jugadores, porque el pacto con los jugadores existe. Paredes ayer, ¿por qué juega? Juega porque quiere Paredes. Juega porque él quiere. No porque lo pone Úbeda. Él le dice, yo entro. Y me chupo un huevo lo que vos digas. Y entró. Lesionado.
5: Yo te voy a decir algo, Tony.
4: Flaco,
5: yo te voy a decir algo. El pacto con los jugadores es verso. Porque yo me pongo de este lado toda la vida. Yo te puedo decir a vos que soy técnico y te banco. Y la verdad que me importás tres chotos. Perdón con la palabra. Yo voy a jugar siempre porque quiero ganar. Y mi pacto es conmigo y mis compañeros porque somos los que nos bancamos. Y si estás vos, está Gaby, está Martín, está Yolita, es lo mismo. Yo voy a salir a ganar igual. Seas vos el técnico o sea cualquier otro. Ese pacto es verso.
4: No es de ganar o no ganar. Es de manejar.
5: Es de manejar. Porque te banco. Es verso.
4: O manejan el vestuario los jugadores.
6: Porque todos salen a ganar y gana uno solo y pierden todos.
5: Es por uno mismo.
6: Está bien.
5: Digo, no es che, hago un pacto.
6: Vos sabés que no alcanza.
5: Estoy mencionando con lo que él dijo. El pacto con...
4: No. Vos tenés un enemigo común que es el presidente. Tenés un enemigo, porque es así. O sea, no nos comamos el verso de la salida en el pasillo, los dos abrazados. No nos comamos ese verso, por favor. Claro. O sea, tenés un enemigo que es el presidente. Te pones de acuerdo con el técnico, con Ander Herrera, manejan el vestuario, nadie te rompe los huevos.
2: Sí, pero
4: es un poco así.
2: Pero, Tony, espera. Porque si no es fácil pegarle a Úbeda solamente.
4: No estoy pegando.
2: Es que déjame decir, no sabes lo que te voy a decir. ¿Sabes lo que te voy a decir?
4: No, pero me sigue, ¿le estoy pegando o no estoy pegando?
2: No, dije vos, el programa. Si no es fácil pegarle a Úbeda directamente. ¿Por qué digo esto? Porque acabamos de decir esto de, che, la responsabilidad, por supuesto, y era el foco principal, es de Riquelme. Poner un técnico incapaz, armar un plantel. Digo, tu nueve suplente no puede ser Jiménez. Porque Jiménez puede jugar en Banfield, puede jugar el campeonato local y le puede hacer goles a Temperley. No puede ser Jiménez el 9 de tu Copa Libertadores de América. Déjame redondear un minuto. Ahora, si Paredes, campeón del mundo, que hoy tranquilamente puede jugar en una liga de elite, tranquilamente. No sé si puede jugar en el Barcelona, no sé si puede jugar en la Roma, pero tranquilamente puede jugar en un equipo de Europa sin ningún tipo de problema, Paredes. ¿Lo ve a Riquelme como un enemigo? Vos dijiste la palabra enemigo.
5: Sí.
2: Si verdaderamente es un enemigo, tengo que decirte que Paredes es un pobre tipo. Es un pobre tipo igual que Úbeda. Porque Paredes, si realmente Riquelme es su enemigo, hoy Paredes tiene que agarrar. Porque acá es donde digo, si no es fácil siempre pegarle a Úbeda. Si
6: Paredes tiene otras espaldas que Úbeda no tiene para decir, pega un portazo si lo tengo que
2: pagar. Más a mi favor, entonces.
6: Totalmente, en eso sí.
2: Más a mi favor.
6: En eso sí.
2: Porque si Úbeda, acabamos de marcar, que no tuvo dignidad para irse de Boca porque no le daba la capacidad para poder conducir el plantel, más allá de tener jugadores aliados. Si después decimos, che, le quisieron poner 35 técnicos a fin de año, llamaron al Flaco Paceda, a José Gabriel, a Filippini, a Colia, a Ciolita, a Cara de Música, a Tony, y a mí dijimos que no, bueno, entonces el último día le confirmamos a Úbeda que sigue, y vos sabés que esto pasó. Y ahí es donde yo cuestiono y digo, che, el tipo no tuvo dignidad, le llamaron a 10 tipos antes, no. Como ninguno agarró, ahora, déjalo a Úbeda. Si Paredes realmente considera, cree, pasa que su enemigo es Riquelme, te tengo que decir que Paredes es un pobre tipo.
4: Bueno, te puedo decir lo que quieras.
2: No.
4: Pará. Nosotros sabemos cómo es la historia entre Riquelme y Paredes, ¿eh? O no vamos a ser los boludos.
2: No,
4: yo no. Riquelme no lo quiso traer nunca y lo trajo. Lo trajo porque no le quedaba otra.
8: ¿Sabes qué? Es el momento, ¿sabes qué? Es el momento de irse ahora.
9: Pero ¿cómo se va a ir Pared ahora, Gaby?
8: Es el momento de irse.
4: Yo no te aseguro que siga. Yo no te aseguro que siga.
8: Pero sí, pero Martín, vos estás...
9: Cuando vos me decís un pobre tipo, y digo, yo entiendo lo que vos estás diciendo.
8: Estamos hablando de un...
9: Estás incómodo, el presidente te está poniendo palo en la rueda.
8: Él dijo una palabra, Las palabras no son inocentes. Él dijo enemigo.
9: Está bien.
8: Una cosa es que...
9: Pero no se puede ir Pared así de un día para el otro.
8: Pero si vos tenés un enemigo, ¿qué te vas a sacar haciendo? Si el presidente... A ver, perdóname.
9: Y te vas a quedar jugando al fútbol, Gaby.
8: Acá el que toma las decisiones es Jorge Porta. Por supuesto que Jorge Porta es mi jefe. Me caga pedo, me reta, hago cagada. Ahora, una cosa es que Jorge Porta sea mi jefe y me caga pedo cuando hago cagada. Otra cosa es que sea mi enemigo, me tengo que ir.
9: Sí.
8: Me tengo que ir. Porque tengo 50 años, porque tengo dignidad, me tengo que ir. Me tengo que ir. Y Paredes, que puede... Yo me voy de acá, no laburo en ningún lado más. Ahora, lo mismo que Úbeda. Probablemente se va a Úbeda de Boca, no dirige ningún lado más o puede dirigir Chupanqui. Ahora, Paredes mañana puede ir a jugar a cualquier equipo de Europa.
9: Está bien. Pero entonces, Paredes, ¿cuánto hace llegó a Boca? ¿Un año?
7: Un año.
8: Está bien, pero debe haber dicho, che, vine a jugar a un club donde el presidente es un tipo lógico. Ahora, si el presidente es un energúmeno, un inútil, un incapaz, no, y lo estoy comprobando,
5: que además se convierte en mi enemigo.
8: En carne propia, que encima se convierte en enemigo. Me toqué ir.
9: A mí déjame dudar un poco, porque cuando Boca queda eliminado con Huracán, salen los dos riéndose abrazados. Riquelme y Paredes.
8: Esa foto, está bien.
6: Pero Gaby, vos mismo dijiste aquí, el año pasado, que Paredes no había venido en febrero porque Román no había hecho lo necesario para que viniera. Quiere decir que el momento en el que vino Paredes vino a Boca sabiendo dónde venía. En eso sí discrepo.
4: Sin duda.
6: Sabía quién era Riquelme. A ver, si más o menos sabemos
8: ¿Conocés todo? ¿Conocés todo o tenés que vivir algunas cosas?
6: ¿Vos crees que un tipo como Paredes, perteneciendo al mundo Boca y al mundo del fútbol profesional, donde se conocen cosas que probablemente a nosotros sí nos cuesta acceder, él no las sabe? No hay inocentes en esto, Gaby.
8: Si Paredes se queda para volteárselo a Riquelme pensando en las próximas elecciones.
4: Primero no sé si se queda. Uno. Dos. El tipo venía acá a cumplir el sueño, por un lado. Y por otro, venía a prepararse para el Mundial. Que en la Roma no tenía asegurado el puesto, entonces vino acá y se convirtió en el capanga del vestuario y del capanga de la cancha y cambió completamente el equipo.
6: Y jugó. Y bien.
4: Hay que ver qué pasa. Yo te voy a decir una cosa. Por ahí, si sigue, es para no quedar tan en evidencia de que vino a prepararse para el Mundial. Porque ayer no puso la patita en ningún momento, ¿eh? No lo vi poner la pata. El tipo ayer entró a la cancha porque no quería quedar como el que se había borrado en un momento. ¿Por qué? Porque el tipo lo manda a operar todos los tiros. Paredes está gordo, Paredes no juega bien ningún partido importante. A todos los tipos que vos sabés que lo operan a Paredes. Entonces no quiere quedar como carne de cañón, como el tipo que se borró cuidándose la gamba para el Mundial. Entonces fue y entró. Es peor todavía.
6: No estaba para jugar.
2: Le hizo daño al equipo jugando así.
4: ¿Cómo?
2: Le hizo daño al equipo jugando así.
4: Exactamente, porque es además es un faro. Y todo el mundo lo miraba y el tipo estaba escondido. No pedía la pelota.
7: Fue de seis.
4: El único tipo que se dio cuenta que no podía, que tenía que jugar sin Pared, fue Aranda. El único que encaró y no le dio ni pelota y empezó a encarar para adelante. El resto estaba todo mirando dónde estaba Paredes y Paredes no estaba.
6: Pero no solamente eso. La jugada que termina después con el gol de... Miren la de vuelta. La jugada que termina con el gol de la Católica es un tiro libre que había ganado Boca. Es un centro que queda corto de Paredes, que no llega donde tiene que llegar. Cosa que no pasa nunca con Paredes.
5: Pero eso puede pasar. Igual yo...
4: El tiro libre que patea lo viste a la mitad.
5: Eso voy al fondo de la cuestión. Lo que hizo Paredes ayer, como vos lo estás describiendo, es peor que lo que hizo Uber.
4: Claro.
5: Porque hay que poner también la situación de cada uno. Úbeda, como decimos, ¿puede dirigir otro club grande como Boca? Y tal vez que no. Paredes puede jugar en cualquier lado.
4: Donde quiera.
5: Bueno,
4: entonces... Tiene más poder que Úbeda.
5: Exacto. Sí. Entonces las situaciones son distintas.
4: Ya lo sé que es distinto.
8: Yo creo que ayer Riquelme y Boca quedan muy expuestos con la conformación del cuerpo técnico y del plantel.
4: Claro.
8: Sí, yo creo que el gran título es Riquelme subestimó la zona de grupo de la Copa Libertadores de América. Como subestima...
10: Pero subestima a los hinchas.
6: No subestimó la... Pero
10: se toma el pedo a los hinchas.
8: Porque dijo, ¿sabés qué dijo Riquelme? Creo yo, ¿no?
6: Sí.
8: Dijo, lo juego con Úbeda. Total, la primera ronda la paso. La juego con este plantel.
6: Ah, pará. No, está bien.
8: Total, la paso.
2: ¿Y sabés qué hago en junio?
6: Pase de grupo, sí, no el grupo.
7: Claro, me refuerzo a mitad de año.
6: No, no, tenés razón.
10: Pase de grupo. No, pero ¿sabés qué pasa?
6: No, no el grupo.
4: Era hasta junio, sigo con él.
10: Pero después llega junio y dice, ojo que por ahí me da. Y llegás a cuarto, y si llegaste hasta cuarto.
4: También lo hace.
10: ¿Para qué si con esto me da? Y después nunca trae los refuerzos.
2: Es una subestimación.
6: Pero Gaby, esa subestimación fue la que yo te dije cuando expresé aquí, antes del partido de Boca contra Racing, que ese, si no pasaba, tenía que ser la estación terminal de Úbeda.
10: Porque debió,
6: tenía que preparar el año.
2: Pero José, de una manera diferente. Tenés razón. Ahora, fue a buscar, José, pero acá hay un tema que también tenemos que empezar a marcar. Fue a buscar 10 técnicos, ninguno quiso agarrar Boca, José. Porque a Úbeda, que tenía contrato, le confirman, lo hemos charlado acá nosotros, vos, yo, conduciendo y acompañándome en el programa con cada uno de los chicos,
4: Gaby,
2: que
4: un día antes o dos días antes de la
2: pretemporada. Úbeda dijo que ahí es donde uno se tiene que plantear y que si no, no, anda la puta que te parió.
4: Bueno,
6: es más, si yo soy Úbeda, esperando en la puerta del micro del avión.
2: Pero Úbeda, ¿qué hace, Gaby? Pero fue a buscar 50 técnicos. El turco Mohamed le tuvo que contestar por televisión desde México, diciéndole, yo no recibo contratos. Fueron a buscar 40 técnicos, los 40 técnicos le dijeron que no.
4: Perdóname,
2: Gaby. Ahora lo que le va a pasar va a ser exactamente lo mismo. Va a ir a buscar técnicos, no va a agarrar ninguno. Y ya te anticipo que los jugadores que vayan a buscar a Riquelme para que vengan a reforzar el plantel, no le van a venir. No le van a venir. El otro día me contaban que hay un... Ustedes saben, lamentablemente y tristemente, más allá de que nunca se supo cuál era el trabajo, falleció la persona que manejaba todo el tema de los contratos en Boca. Falleció la persona que manejaba los contratos en Boca, que fue el representante histórico de Juan Román Riquelme, que es...
4: Daniel Bolonikov.
2: Bolonikov.
4: Era el tipo que negociaba, el tipo que estaba en lo fino,
2: que,
4: digamos,
2: que,
4: ¿no?
2: Claro, hay una realidad. Para los tipos del ambiente del fútbol te dice, che, es fácil negociar con Bolonikov, la tiene clara. No voy a hablar mal de una persona que no está. Pero el tipo te la hacía muy fácil. Y ya sabía cómo era el juego del representante. ¿Ustedes saben quién está en lugar de Bolonikov hoy?
4: El Chelo.
2: Mirá lo que te voy a decir. ¿Sabés leer los labios vos? Ojalá.
4: Chanchi. Sí, bueno, está bien. Está en el Chelo.
2: El que maneja hoy los contratos de los futbolistas es el Chanchi Riquelme. Entonces, ¿de verdad alguien cree que Dybala va a llegar a Boca?
4: No.
6: Creo que ya arregló con Barcelona o es con el Roma.
2: Pero ¿se lo imaginan con la
4: pero
2: picha?
4: Esto, él también, digamos, jugó.
6: ¿Quién?
4: Dybala, a ver qué pasaba. Especuló. Especuló hasta el último momento.
7: Muy bien, mirá
4: si. Especuló hasta el último momento. Mirá si va a quedar a jugar la Copa Argentina si tiene que jugar la Champions.
2: Pero ¿vos te imaginás a Dybala sentado con Chanchi Riquelme negociando su contrato? Te pongo el trepa a la calle, dame 5, dame 2, 3, 4, 45.
9: Pero en ese ejemplo tampoco por ahí nos imaginábamos a Ander Herrera.
2: No, porque Ander Herrera lo negoció con Bolevnikov.
9: Ah, está bien.
2: Yo lo que te estoy diciendo es, vos fijate que desde el fallecimiento de Daniel Bolevnikov, ¿quiénes son los refuerzos que llegaron a Boca? ¿Cómo llegaron? ¿Y qué pasó con las negociaciones de Boca? No llegó nadie, Martín. Lo trajeron a Romero gratis sobre la hora del campeonato.
10: Pero que puso la condición que no estaba para jugar, ¿eh?
2: Claro. Después lo de Inestrosa. Sí.
9: Serna fracasó.
2: Cetré fracasó.
4: Aumendi fracasó.
2: Digo, todos fracasaron porque no tenés un tipo que esté acostumbrado como estaba. Lo que quiero decir es esto. Che, ahora estás diciendo vos que siempre criticaste a Bolevnikov que Boca necesita de Bolevnikov. No.
4: Era capaz. No, pero un tipo
2: estoy
4: capaz.
2: Estoy diciendo que para mí era un tipo que no debía estar en Boca porque no cumplía función y claramente era el nexo. Y no voy a hablar mal de una persona que falleció, pero ustedes me deberán entender hasta con mi acentuación. El nexo no era ni siquiera empleado de Boca, era el representante de Riquelme que hacía los pases de Boca. Bueno, se fue este señor que entendía del negocio, así te dicen los demás representantes, che, entendía. Daniel entendía todo, a la perfección el tema del negocio.
6: Bueno, pero yo ni siquiera lo vería mal si vos sos presidente.
2: Si vos lo blanqueás como empleado de Boca, no está mal. Si vos sos empleado de Boca, por ahí y sos tipo, el abogado de Boca.
6: Ahí el tipo tiene una obligación con vos y dice, yo esto te lo manejo yo. A mí hasta ahí no me parece mal.
2: ¿Y te quedás con un porcentaje, concepto de qué?
6: Obviamente, y si yo me...
4: Hay cosas que son inmorales. Si vos negociás por Hanson y por Boca, no. Es inmoral.
2: No, si yo mañana...
4: Si vos negociás por Hanson y por Boca, es inmoral. Si y es lo que mañana, hizo Bolonikov, no. Que se llamó.
2: Si yo mañana hago las negociaciones... Esperá.
6: Una cosa es hacer...
10: Ser mejor sueldo.
6: Una cosa es elegir al futbolista y otra cosa es decir, mirá, el contrato lo tenemos que hacer de otra manera. Una cuestión...
2: No, pero si
6: casi burocrática, Gaby.
2: Yo trabajo para Boca...
8: trabajo para Boca y Boca me paga un sueldo.
6: Bueno, está bien.
8: Ahora, si yo trabajo para Boca, nadie me blanquea, pero me llevo una cometa, no está bien.
6: No, eso tiene razón.
8: Está bien. No. Entonces, Boca lo que debió haber hecho es, quien se va a encargar de secretario técnico, secretario deportivo, lo que vos quieras, poner el nombre, es Daniel Bornikov, listo, ya está. Listo, y cobra por... No le pagamos sueldo, cobra por gestión. Bueno, listo, está bien. Pero volviendo al tema, digo, a Boca lo han hecho mierda. Pero hicieron mierda a Boca. Hicieron mierda. Ayer la gente estaba...
6: ¿Cómo tiene que estar, Gaby? La calentura es grande.
8: No, para mí es que... Estaba batida. Te marco dos cosas.
4: Vacía. Estaba más dolida que con bronca.
6: A la salida había gente caliente.
10: Lo cual es más grave.
8: Pero lo que digo afuera como que se sueltan. Adentro.
9: Estaba como resignada.
4: Estaban 15 minutos para el final del partido y nadie gritaba.
8: No se gritaba, no se cantaba.
4: No cantaban.
11: Bueno, o no pueden hacerlo, como expresaron ustedes. Claro. Si tienes tipo que te apretan todo el tiempo, debe ser que no lo pueden hacer, Gaby.
4: Yo saqué, perdóname, un compañero mío de stream fue a la cancha con su hijo de 10 años. Lo saqué recién al aire. Lo apretaron y se tuvo que ir 10 minutos antes de la cancha. Le dijeron, te discutiste con la persona equivocada. El tipo ese es hijo de un barra brava. Andate porque la vas a pasar mal, vos y tu hijo. El hijo de 10 años. El hijo de 10 años. Lo apretaron. Porque dijo, se vaya a la concha de tu madre. Por eso lo apretaron. Vos imaginate el nivel de locura que estamos viviendo.
8: Pero,
4: es un compañero mío,
8: Tony,
4: ¿eh?
8: Tony, vos me hablás de nivel de locura. No está Gianluca acá, que fue testigo presencial. El hermano del presidente de Boca, a Paula Seminara, le pegó un apriete en una cancha con cuatro dirigentes de Boca.
4: Haciéndole el aguante.
8: Haciéndole el aguante a una mujer en Nashville, cuatro tipos contra una mujer. O sea, cuatro cobardes, cagones, soretes contra una mujer. O sea.
4: Una mujer y un chico, acá te estoy diciendo. Un nene de 10 años. El no padre con el nene de 10 años.
8: No me
4: dijeron,
8: sorprendería.
4: Vas a pasar mal, vos y tu hijo.
8: No me sorprendería que amenacen a un nene de 10 años. No me sorprende que mañana un tipo que grite, anhelo, corre, meté, lo apriete. Digo, no me sorprende nada de estos tipos.
4: Pero obviamente.
8: No me sorprende nada de estos tipos. Que ayer se escaparon, me contaron, porque yo no lo vi en
9: se
8: el
9: fueron.
8: Momento.
4: Se escaparon antes del final.
8: Se fueron antes del final, se escaparon como ratas para que no los insulten.
4: Y el hermano, los dos.
8: Y el Chelo Delgado.
4: El Chelo Delgado también.
10: También. Y Rosica.
4: Se escaparon en el palco. La gente se daba vuelta para putearlo. Se daba vuelta para putearlo y no estaba.
10: Y Rosica también se fue antes.
8: Rosica también. Sí. Que estaba en el palco. Se escaparon como rata. Digo, pero lo que han hecho con Boca. Yo te digo la verdad. Mirá que Boca. Bueno, vos tenés mucho más recorrido en Boca que yo. Tenés mucho más recorrido en Boca que yo. Ha tenido buenos momentos Boca. Ha tenido malos momentos Boca. Ahora, nunca, que yo tenga uso de razón. 20 años, 25 años. Lo peor de la época Alegre y Heller que uno empezó a conocer.
4: No es peor que esto.
10: No, para nada.
4: No es peor que esto de ninguna manera. Esta es la peor de todas.
8: No, qué sé yo. Desde lo económico, Benito Noel o Corigliano, alguno te puede llegar a decir, los más grandes.
4: Otro contexto de país, otro contexto de club, otro contexto económico.
8: Vino amarilla,
4: vos acá tenés un club saneado y multimillonario. Boca es un club multimillonario y está manejado como una sociedad de fomento, hermano.
8: Es vergonzoso lo que hacen. Es tremendo.
4: ¿Dónde están los 30 palos de superávit? ¿Dónde están?
8: Es tremendo. Los chicos, al final, les tengo que dar la razón a Paulo y a... Y a Coli, cuando yo, qué sé yo, por ejemplo, lo primero que pregunté, yo no estuve en Buenos Aires hoy y no seguí los sorteos. Y lo primero que pregunté es...
4: ¿Quién le tocó?
8: No. Ah. ¿Dónde define? Yo soy de la vieja... Yo soy de la vieja guardia, viejo.
4: Sí, sí.
8: A ver.
5: Yo quiero definir el local.
8: Yo quiero jugar a mi casa.
4: Claro, obvio.
8: Después estoy equivocado. Yo quiero definir mi casa, hermano. Y si te puedo tirar una piedrita, te tiro una piedrita. Oh, y si puedo ir al vestuario.
6: Ya está diciendo como.
5: Pateo la puerta.
6: Ya no se patean puertas, no se tiran piedritas.
8: Bueno, yo soy presidente de Temperley. Juego la Copa Libertadores de América. Me vas a tener que aguantar. Y si venimos de árbitro, me vas a tener que chupar un huevo.
10: Mira.
8: Si yo soy presidente de Temperley. Así que sabelo.
6: Sí.
8: Si yo soy. Bueno, veremos quién es más guapo.
6: A los 30 del segundo tiempo ya tenés perdida la
8: serie. Veremos quién es más guapo. Si yo soy presidente de Temperley, ¿y vos sos Pito? Veremos quién es más guapo. Mirá que unos cuantos me llevé puesto que se la daban de guapo, ¿eh? Mirá que cobré el penal ahora, ¿eh? Y me cobraban el penal ahora.
6: ¿Cómo ves si te gusta llevarte puesto un pito?
8: Bueno, no, me los pongo los pitos yo.
4: Mirá, muy bien.
6: Te cagué.
10: Se está desvirtuando. La charla
9: no diga nada, vos. Vale. Vos no digas nada.
10: No.
8: Lo que te quiero decir es, yo quiero definir mi casa. quiero definir mi casa. Yo quiero terminar mi casa. En mi casa, con mi gente, por más que sea. Yo quiero definir la cancha de River, quiero definir la cancha de Boca, quiero definir la cancha de San Lorenzo, quiero definir, aunque los resultados en el último tiempo me hayan marcado lo contrario, que San Lorenzo queda fuera con Recoleta, que Boca queda fuera. Ahora, la bombonera.
6: A mí me gusta definir afuera, lo digo, ¿eh?
8: ¿Eh?
6: A mí me gusta definir afuera.
8: Está bien. Pero no quiere decir que esté mal lo tuyo.
4: Boca ha ganado más copas afuera.
10: Ahora más que nunca.
8: Yo lo que digo es, a mí dame siempre mi casa. A mí dame siempre mi casa.
11: Pero se transformó en un mito. El último tiempo lo hicieron un mito.
8: Hoy cualquiera, creo que nosotros con la cara de estúpido que tenemos, todos los que estamos acá, menos José Gabriel.
5: Asumo.
11: No, asumalo. Metelo en la bolsa, no sea malo.
6: Le dolió la que entró el fleje.
8: Menos José Gabriel.
4: Que tiene miedo, ¿no?
8: Armamos.
4: Que tiene miedo.
6: No, pero viste, quedó tocado.
8: Me quedé con el pito en la boca.
6: No le
8: espera.
7: Armamos un equipo.
8: Armamos un equipo nosotros y le ganamos a Boca a la bombonera. Sí. O sea, a Riquelme lo que ha conseguido hasta que pierda la mística a la bombonera.
9: Sí.
8: La bombonera perdió.
9: No le da miedo a nadie.
8: No le da miedo
7: cinco
8: a nadie.
7: 5 eliminaciones en 15 meses.
9: Hasta preferís ir, quizás.
8: Pero
4: ganó 4 partidos de 12, Gaby.
8: Hoy lo que te
4: 4
8: digo,
4: de 12.
8: Hoy lo que te digo es. Los Higgins por ahí lo complica a Boca ya.
9: Okay, no sabés, sí.
8: Porque, a ver.
9: En los papeles voy a decir ni en pedo, pero sí.
10: Pero hay una buena noticia. No queda eliminado la bombonera.
8: Ni en pedo era Alianza Lima. Claro. Ni en pedo era la Católica. No. Ni en pedo es O'Higgins. Ni en pedo son realidad. Ahí. Y te digo una cosa que después lo debatimos. La de ayer es peor que la Alianza Lima, ¿eh?
4: Sí, claro.
8: Cada vez son peores.
4: Peor. Claro que es peor.
8: La de ayer es peor. Para mí sí.
11: Sí, la otra era mano a mano, de última podés quedar afuera.
9: La de ayer.
6: No, la de
4: la peor de todas.
6: La de Alianza Lima no hay.
9: Para mí tampoco.
8: La de Alianza Lima es un ida y vuelta.
9: Después lo debatimos, yo estoy loco.
8: Es un ida y vuelta. ¿Y cómo terminó el partido de ida?
7: Perdió.
4: No, Alianza Lima. Ganó Alianza Lima.
10: Y ganó la vuelta.
4: Boca ganó la vuelta. Boca la ganó la vuelta.
9: Claro. Pero por eso, al quedar eliminado se quedó esto. Sin nada. Acá por lo menos se murió tu abuelo, te puso 2.500.
8: Yo te estoy hablando.
4: Te digo una cosa. Te voy a decir una cosa.
10: Se murió tu abuelo, pero.
4: ¿Sabes lo que es esto?
9: Te dejó un
4: autito. ¿Qué? Pará, perdóname. La Libertadores.
9: Una cagada y que te dejó.
4: Dame esto.
9: Es un autito, ¿lo vendés?
4: La Libertadores.
5: 1.500 te dejó.
9: Sí.
4: Perdón, la
9: Libertadores. Te quedaste.
8: Escuchame, la Libertadores. Es
11: que se muera el abuelo, ¿no?
4: La Libertadores es la primera A de Sudamérica.
7: Lógicamente.
4: La Sudamericana, la B.
8: ¿Sí? Yo comparto.
4: Boca descendió.
10: Descendimos.
4: Boca descendió ya.
8: Igual más allá
4: no va a tener los descensos como el que tuvo River porque hay 30 equipos, entonces no va a descender. Los descensos de Boca son estas cosas. ¿Eh? Estos son los descensos
8: de Boca.
4: Estoy de
8: acuerdo con él.
4: Esto es lo peor que hay.
7: Es lo peor que hay. Está descendiendo todo.
4: Está descendió ayer.
7: Tres meses.
8: Aparte el hincha de Boca, lo único que le importa hoy es la Copa Libertadores de América.
4: Obvio.
8: No le importa el campeonato local, no le importa la Copa Argentina. Sí, pero si lo gana bien, bienvenido, hace mucho que no lo consigue. Está todo bien, yo entiendo todo.
10: Mirá que está virgen, Riquelme.
8: Yo lo que te digo es que el hincha de Boca hoy lo único que le interesa es la Copa. Después por ahí podemos decir, che, está mal.
4: Tiempo.
8: Pero lo único que le interesa es la Copa Libertadores de América. Y este hombre, desde la conducción, ha hecho un desastre. Una ineptitud tremenda. Primer año en esta misma instancia, a la que va a jugar ahora. Fue al repechaje con Cruzeiro.
10: En Sudamericana. No, fue al repechaje con Independiente de
4: del
10: Valle.
4: Quedó fuera con Fortaleza.
10: Que anotó tarde los refuerzos. Clasifica de milagro. Va a octavos y pierde con Cruzeiro. Octavos.
8: Segundo año.
10: De Sudamericana.
8: De Sudamericana. Juega la Sudamericana. Y queda fuera, claro. Juega Sudamericana y en vez de terminar primero sale segundo y va al repechaje.
6: Sudamericana 2024.
8: Ahí está. Sí. 2025 no juega nada.
9: Bueno, ahí está Alianza Lima.
8: No juega nada. No juega ni.
10: Ahí el abuelo no dejó nada.
9: Ni Sudamericana ni Libertadores.
8: Y ahora juega la Libertadores y queda eliminado. Pero aparte queda eliminado. Yo se los voy a decir en francés y con esto me voy al informativo.
10: A ver, en francés.
4: Guarda que. Preparen el oído.
8: Con un grupo de mierda. Pero literalmente de mierda.
10: Contra Suki.
8: O sea, Suki. Sampaio jugaba ayer, ¿no? ¿Cómo se llama el 9?
4: Pedri.
8: San Pedri.
11: Igual me gusta. El único partido que ganó Barcelona fue contra Boca.
8: Barcelona, el único. Al único que le gana es a Boca.
10: Con el único que no perdió, no solo al único que le ganó.
8: Yo sigo, ha detonado a Boca este señor. Ha detonado. Y después la mentira. Ahora no se asombren que el lunes
4: La Bombonera voladora. Empieza la,
8: ahora van a decir que la Bombonera voladora. No, yo creo que la próxima, en vez de juegos artificiales, van a ser pedo de colores. Vamos a una Bombonera que tire pedo de colores.
4: No, voladora. Se va a volar una mientras
8: se juega. Una Bombonera que vuela. Entonces, en vez de vos llegar a la Bombonera te va a ir a buscar a tu casa.
4: Claro.
8: Es el nuevo proyecto de Riquelme. Obvio. Y de Chanchi Riquelme. Va a ser una Bombonera que va a ir a buscar casa por casa a todos los socios de Boca. Va a ser innovadora.
10: Ahora sacó el televisor 14 pulgadas. Eso está bueno,
6: porque cuando juegues en la altura no vas a tener tanto problema.
8: Claro. Digo, y te van a inventar 10 millones de cosas.
4: Pero claro.
8: Como te inventaron lo de Dybala. Ya estaba antes de clasificar Boca, la Copa Libertadores de América, segunda instancia, ya habían cerrado a Dybala. Ya estaba Dybala vino. Lo ponen a los periodistas, de hecho, que son siempre lo mismo. Gracias a Dios los eché a todos de acá. Gracias a Dios, yo no sé, pero todos estaban acá, los eché a todos, uno por uno los eché, me fui dando cuenta, los olfateaba y me fui dando cuenta que era una manga de operadores. Dybala ya está. Un día te van a decir que va a arreglar Pelé y que va a arreglar Maradona, Boca, y alguien le va a tener que decir, che, pero mirá que ya murieron,
4: va a juntar a Messi y a Cristiano. No,
8: mirá que ya murieron. Entonces digo, esta es la realidad de Boca, un discurso y una realidad totalmente paralela, y ayer pasó lo que pasó. Y va a seguir pasando. Esto no se terminó acá.
4: No, claro.
8: Esto va a seguir pasando porque el técnico que va a venir va a ser Ariel González. Los refuerzos que van a venir,
4: bueno,
8: van a ser Ciolita y Cara de Música.
5: Esa es la cara de decepción y preocupación de su gente.
8: Los dos, esto va a seguir pasando.
5: Por eso no es que se fueron calientes por un resultado. Es la cara de decepción y de preocupación, porque ¿sabes? Saben que esto va a seguir
4: hasta el
5: pasando.
4: 2027, por lo menos. Hasta fines del 2027 no tienen
10: la. Ya se entregó la gente,
8: Mitre informa primero y ya venimos.

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2: 11 de la noche, 6 minutos, cielo algo nublado en Buenos Aires, 10 grados la temperatura. Caso Agostina, horas cruciales. Barrelier cada vez más complicado. Nuevos testimonios apuntan al único imputado por la desaparición de la nena de 14 años. Fuentes de la investigación indicaron que Claudio Barrelier habría sido visto saliendo de la vivienda de barrio Cofico durante la noche de la desaparición. Según estas versiones, el acusado se movilizaba en un Far Car negro y transportaba un tacho de unos 20 litros, una bolsa de consorcio, una conservadora y otros elementos. La defensa del único detenido en esta causa, Jorge Sánchez del Bianco, sostuvo que se trataba de herramientas y materiales de albañilería destinados a realizar trabajos en la casa de una amiga.
3: Él mantuvo su postura, también hizo referencia a su ingreso y a que no conoce el destino y que anduvo nuevamente un auto rojo. Por eso hay algunas cuestiones en las que yo no me voy a explayar porque entiendo que hacen a la línea investigativa y a la defensa de él y a que se pueda corroborar lo que ha dicho. Yo ni a Barrelier ni a ninguno de mis clientes me veo obligado a creerle o no creerle. Yo en este caso en particular, cuando se tomó la primera declaración indagatoria, que fue en el día de ayer, Barrelier me planteó que quería declarar y contar la verdad. Sí, le advertí las consecuencias que esto tiene, porque yo no conozco el sumario, con lo cual no puedo asesorarlo respecto de si algo puede incluso perjudicarlo. Me dijo que él no tenía nada que esconder, que iba en ese sentido a mantener su postura. Y ahí el consejo mío, previo a hacerle nuevamente estas salvedades, fue que en ese caso contestara todas las preguntas que tuviera el tribunal para que no quedara ninguna duda sobre su inocencia como él lo planteaba.
2: Gino Torriani, abogado del padre de Agostina, dijo que la información que trasciende es muy fuerte y están desesperados.
4: La verdad que esta información que estaba escuchando recién es escalofriante. Estamos al tanto de algunas cuestiones, pero no tenemos, desde la querella no tenemos tantos datos e información, porque si bien se levantó el secreto de sumario, todavía el expediente para la querella es confidencial. A ver, en este momento no nos habla de hipótesis Gabriel, simplemente está a la par de la policía, a la par de del Ministerio Público Fiscal, sí, de las divisiones policiales, trabajando para encontrar a Agostina. No nos hizo referencia a ninguna hipótesis, simplemente está desde el domingo sin dormir, buscando día y noche a Agostina. Entonces, desde la querella queremos ser cautelosos con la información, porque hay un padre que está sufriendo, también sabemos que está la madre, está la familia de la madre, y todos están detrás de un mismo objetivo. Entonces, es muy, muy fuerte la información que están manejando y que circula.
2: En paralelo, y tal como venimos informando, continúan los rastrillajes en el descampado de Ampliación Ferreira. Lo destacó el ministro de Seguridad de Córdoba, Juan Pablo Quinteros.
5: Estamos trabajando desde el primer día de la búsqueda de Agostina. Estamos trabajando con instrucciones y órdenes del fiscal Garzón. Ustedes han hablado en reiteradas oportunidades con él. Y lo que estamos haciendo justamente es buscarla en estos 240 hectáreas que están acá. Claramente el fiscal tiene indicios de que puede haber elementos relacionados a la causa en este lugar. Estamos trabajando con 200 personas, entre unidades especiales, bomberos de la provincia de Córdoba, el DUAR, caballería, ustedes han visto los perros, la división Canes, drones, que ahora breve va a llegar el helicóptero para poder seguir trabajando durante la noche en algunos puntos que el fiscal no permanentemente nos va referenciando y pidiendo, y vamos a estar trabajando hasta que nos encontremos.
2: 10 grados la temperatura en Buenos Aires, 89% la humedad.
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0: 23-11 en la República Argentina.
1: Me quiero ir.
0: Ya te fuiste, de la Libertadores ya te fuiste.
2: La puerta,
3: ¿te cuenta?
2: La puerta ya cerró, pero del otro lado.
4: La verdad, con Martín estamos siendo muy respetuosos, ¿eh?
1: No, sí.
4: La verdad que
5: convengamos estamos, que el lunes les perdoné la vida también, digamos la verdad. Porque
4: nah, si no, pero esto es peor.
1: Tampoco,
4: esto es peor,
1: bueno,
4: que lo de River. Bueno, muchacho.
1: Pero el lunes yo no sabía si iba a quedar afuera o no, y no lo gasté.
6: Son peor que
7: igual esto de vivir de la desgracia del otro me tiene
6: podrido. Son peor que perder la final.
1: Claro, ya lo vinimos diciendo.
7: Me tiene podrido.
1: El lunes dijimos, y ahora nos toca a nosotros.
7: Y sí, obvio. Pero ya harta también.
1: Pero igualmente ya...
6: No, mil gallinas Domeo hoy con eso.
1: Se resignó.
6: Mil gallinas Domeo hoy con eso.
7: Pero si son las elecciones hoy...
4: Hoy
7: son las elecciones.
0: Yo te voy a decir una cosa.
1: Hoy pierde
0: la oposición. Para mí no. Te voy a decir una cosa. Si la oposición...
5: Hay que ver quién va enfrente.
0: A mí que de esto entiendo.
1: A ver.
0: Igual me va a avalar el señor. Si la oposición se une, no empieza con la pelotudez de los egos que quiere ser Juan, Pedro, Tito, Luis. Si la oposición se une atrás de José Beraldi, a mí me parece, ¿eh? Si se une atrás de José Beraldi, si José Beraldi hoy tiene su equipo y dice, yo Beraldi presidente, anhelo vice, Martín tesorero... Este, el otro, sí, vos para que maneje la guita. Ya me dijo Beraldi.
7: Lo que me tocó.
0: Ya me dijo Beraldi que vos vas a manejar la guita.
7: Sí, muy bien.
0: Cuando te vio Beraldi el otro día, dijo: ¿Sabés que el de la gorrita me da confianza?
7: Sí.
0: ¿Me va a manejar la guita?
7: Qué lindo.
0: Bueno, si Boca hace eso,
6: la puede pelear.
0: Gana las elecciones.
7: No, o sea, toda la oposición casi junta, decís vos.
4: Tampoco, no, sí, sí, todavía. Los socios que han hecho en estos,
1: claro,
4: cuatro,
1: hay que trabajar
4: estos 8 años.
6: No, es
4: un padrón.
6: Primero que tiene que ser una elección de 2, no puede ser una elección de 3, porque si no, digamos, cualquier elección
0: de 3
6: va
0: a favorecer
6: a Riquelme.
0: Por eso estoy hablando de una elección.
6: Por eso hay que dejar los ciegos de lado. O sea, se supone que en marzo, se supone que ahora están trabajando todos por separado. Y que en marzo va a haber una gran compulsa para ver quién es el tipo que mejor mide. Y detrás de eso. Detrás de ese tipo van a ir. Me parece lo lógico, ¿eh?
3: Sí, ¿qué hacemos con la pyme de socio?
6: ¿Cómo?
3: ¿Qué hacemos con la pyme de socio que hicieron?
6: No, claramente, digo, una cosa es eso y otra cosa es la pyme de socio que hicieron, pero la pyme de socio que hicieron, ¿querés que te muestre algo? ¿Puedo mostrar algo?
3: Sí.
7: Pero hoy, perdón, y de paso yo pregunto mientras buscas. Hoy, el día de hoy, ¿es el peor día de Riquelme presidente, quizá?
1: Sí, lejos.
0: Hoy es el peor día, hoy es el peor momento... Hoy es el peor momento de Riquelme presidente de Boca.
7: Bueno. Y como está el mapa electoral en Boca.
6: Pero pará.
7: Hoy gana Riquelme igual.
6: Los partidos,
7: ¿o no?
6: No.
0: Depende. ¿Contra quién?
7: Como está hoy el mapa, hoy.
0: ¿Contra quién?
7: El día de hoy.
5: Enfrente.
7: Contra todo lo que tenga enfrente.
5: Hay
7: que
5: ver. Gana.
0: ¿Pero contra quién?
4: Hay que ver el vacío de cantidad de
0: ¿contra
4: socios.
0: ¿Contra quién? A Reale le gana.
7: Sí.
0: A Frank Quintana le gana.
7: Al señor este de.
0: A Ibarra le gana.
7: Ibarra. Bueno, por eso.
0: Bueno, por eso yo te dije. Te di una opinión personal.
7: Paolini, que se lanzó el otro día.
0: Le gana.
7: Bueno.
0: A Messi, che, va Carlos Tevez presidente.
1: ¡Apa!
0: ¿Eh?
1: Y lleva Palermo,
6: no,
1: de técnico. ¡Ajaja!
6: No, técnico no le para.
0: Va ¿no? Beraldi, no. Va Beraldi. Va Beraldi.
1: Es Palermo.
6: No, a nadie. A nadie. Si me decís dirigente, sí. Como técnico, no, olvídate.
0: Va Beraldi de presidente y Carlos Tevez secretario deportivo.
6: Bueno, pues.
0: Carlos Tevez, vicepresidente, porque Tevez el otro día, yo hace mucho que no hablo con Carlos, pero el otro día leí una nota donde dijo, ya no disfruto más del fútbol, me hinchó las pelotas el fútbol, dijo.
7: No, lo leí.
6: Él dijo en algún momento que le gustaría ser presidente de Boca. Él lo dijo.
1: Él se tiró, ya dijo que le gustaría.
6: Él dijo que le gustaría ser presidente de Boca. Yo no sé si le va a dar.
0: Bueno, arranque por ahí. A ver.
6: Pará, y además te digo una cosa. Carlos Tevez, presidente de Boca. Sería muy parecido a Riquelme, presidente de Boca. Bueno, pues yo no veo a Carlitos preparado para ser presidente de Boca.
0: Por ahí a Tevez decir.
6: No te olvides que a Centeno lo llevó a todos los hermanos. Hizo la misma que Román. Todos los hermanos en el cuerpo técnico. Después más o menos se llevó.
2: Córdoba también.
0: Yo lo que digo es que por ahí, para empezar, ser secretario deportivo, ir atrás de Beraldi. A mí me parece que la imagen más fuerte hoy de la política de Boca, hoy a esta hora, es Beraldi. ¿O no?
6: Sí, yo creo que digamos hay muchas encuestas que tienen todos los actores, ¿sí? Van midiendo el tipo con mayor conocimiento y mejor imagen, lo cual después no es voto, pero con más conocimiento y mejor imagen es Beraldi. ¿Por qué? Porque es un tipo que va caminando por la calle y lo
0: conoce. ¿Saben quién es?
6: Lo conoce todo el mundo. Hay un montón de gente que se está tratando de instalar.
0: Manejó el fútbol de Boca
6: en la época de Macri, cuando ganó todo, entonces digamos la gente lo reconoce como un dirigente. Es lo mismo que pasa, ponele, va Crespi caminando y pasa exactamente lo mismo.
3: Buenísimo, pero ganan los votos, ¿eh? Ganan los votos.
6: Exactamente.
3: Esa pyme de socio eso, que armó.
6: La pyme de socio que armaron con Mayra y con todos los tipos.
1: Gana.
6: O sea, no sé cómo la van a a pasar. Solo son 35.000, yo soy una negociación. Está bien, los tres votaron como 60 lucas. Pero la realidad es que es muy jodido pasar eso, ¿eh?
0: ¿Pero qué vas a mostrar? Vos dijiste que ibas a mostrar algo.
6: Sí, ¿está? Ah. A ver, mirá.
2: ¿Y qué le mostramos a la gente que escucha radio?
6: Te leo, te leo. 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El trámite y la subida de categoría tiene un precio de 400.000 pesos. Para subir de adherente
0: a igual.
6: No, pará, pará. Lo que te quiero decir es esto que está pasando.
0: Sí, está bien, Tony.
6: Hoy ya no tiene efecto porque se ha terminado los dos años previos a la elección.
0: Lo que te quiero decir,
6: pero lo que quiero decir de esto, ¿sabes lo que hicieron? Se llenaron la guita, se llenaron de guita los bolsillos e hicieron adherentes que son... públicos, son votantes cautivos.
0: Yo te entiendo y está bien, y yo entiendo que el oficialismo maneja el padrón, todo lo que ustedes quieran. Ahora, yo mañana pago 400.000 mangos para pasar de categoría para ser activo y dejar de ser adherente. Nadie asegura que yo lo vote a Riquelme pagando 400 lucas. Por supuesto que tenés más posibilidades de votar a Riquelme. Pero nadie se...
6: ¿Sabes que hicieron? ¿Sabes que la, sí, ¿sabes que la elección
7: de cierto lugar también?
6: No, no, pará. ¿Vos sabés que la elección, sabés que la elección, sabés que la elección anterior marcaron todas las boletas? Y los tipos que no tenían la marquita, los que no encontraron la marquita, le dieron el toque y no entran más a la cancha.
7: En el fondo, 100% seguro,
6: todo,
7: tiene razón. No hay
6: todo
7: un
6: igual,
7: 100%
6: igual
7: seguro.
6: Es 100% pero... copiado del peronismo. 100%. Todo. Por lo manejó el peronismo.
7: Lo que yo creo que ayer, lo que pasó en la Bombonera, yo vi a la gente cuando se iba, es que se dejaron de comer esas frases pedorra de vacía. No, y esto del club de los socios, los demás vienen por la privatización, Boca contra todo. Toda una política nefasta, berreta, que me parece que ayer dejaron de creer en no me mienta más.
0: Algunos trataron...
6: Mirá, lo voy a traer. El otro día encontré un gráfico encuadernado, un gráfico antiguo, Carlos Heller, 1997. Boca está a punto de pasar a ser una sociedad anónima. Claro. 1997. 30 años hace que están rompiendo los huevos y robando con esa pelotudez.
0: Es que me parece que... A ver, el tipo que... Ayer salían algunos y decían... Uno decía... ¿Saben quién ganó hoy? ¿Saben quién ganó hoy? La sociedad es anónima. No, pelotudo, perdió Riquelme, que es un inútil que tenés de presidente, que no sabe armar un plantel y no sabe armar un cuerpo técnico. ¿Qué tienen que ver las sociedades anónimas?
6: No, pero ayer, esto es una mentira.
7: Por lo menos ayer.
0: Pero Martín, hay un discurso.
7: ¿Qué estoy diciendo?
0: Paralelo. Relato, que no tiene nada que ver, que yo creo que ni siquiera es relato. No. Que ni siquiera es relato ya. Porque uno puede. Probablemente con José Gabriel estemos en las antípodas
6: del pensamiento político.
0: Del pensamiento político. Él es de Pepe Mujica y yo soy de Donald Trump, probablemente. Ahora, pero me parece que vamos a encontrar un punto en común donde digamos, che, ayer Boca perdió porque le quieren meter una sociedad anónima a Boca.
7: No.
0: Digo,
6: ¿y porque además que le van a echar la culpa al árbitro de lo de ayer?
7: No.
1: El golazo.
0: Es que parece que ayer el hincha de Boca se dio cuenta. Probablemente el partido anterior lo robaron a Boca.
6: Sí, lo robaron.
0: Ay, que hubo cosas raras.
6: Lo robaron.
0: Ahora, después habrá que investigar si lo robaron adrede o lo robaron por incapacidad de Valenzuela, que para mí es un pésimo árbitro en todos los partidos. Que no puedo decir, lo robó por pedido de Selene o por pedido de...
6: No, porque los Brazuca la pusieron también. ¿Qué sabes? No sabes eso.
0: ¿No?
6: También.
0: Ahora, ayer fue todo de Boca. No pateó al arco. Después vos hablabas hoy en la primera parte y nos fuimos. Vos hablabas de el Boca de Oklahoma.
6: No,
0: perdón, de
6: Oakland.
0: De Oakland.
2: Oakland
0: de
2: City. Oakland.
0: Y dijiste, bueno, se pareció al mismo equipo. Y después nos fuimos a otro lado y yo te iba a decir, sí, tenés razón. Sí, tenés razón.
2: No, porque no resuelve, porque no...
0: No.
1: Insulso.
0: No, sí.
2: Indolente, un
0: sí.
2: equipo...
0: ¿Sabes cuál es la diferencia? Que ninguno de los dos partidos, en ninguno de los dos. En ninguno de los dos. Jugó Paredes. Boca se salvó, muchachos. Se salvó de que Paredes vino a Boca. Si Paredes no venía a Boca, esta sangría es de todos los días. Paredes, ayer, ¿por qué? tenía la cabeza en la selección, porque no quiso arriesgar, porque estuvo lesionado, porque estaba desgarrado, porque quiso jugar igual.
2: O porque puede jugar mal un día, porque nadie.
0: O porque. No, este,
6: sí, puede también. Puede, sí, bueno,
0: porque no le salió, porque no le salió una, porque estaba desgarrado. Vaya a saber qué. Ayer Paredes no jugó. No jugó. Probablemente ayer haya sido el peor partido de Paredes en Boca. El día que más lo necesitaba. Sí. Ahora, Paredes va a tener que salir y decir si tiene ganas, qué le pasó o por qué jugó de la manera que
6: lo
0: jugó.
6: Lo dijo. Dijo que tenía una molestia, pero que no se quería. O sea, es por lo que yo te digo, porque después salen y dice, mirá cómo se borró el capitán.
0: No jugó contra Oakland, no jugó Paredes. Boca no generó una sola situación de gol. Ayer, no jugó Paredes. Boca no generó una sola situación de gol. A Riquelme lo salvó medianamente un tipo que es distinto. Probablemente el mejor jugador del fútbol argentino. Un campeón del mundo que está vigente. Lo salvó Paredes. Si Paredes no estaba en Boca, este hombre Riquelme, yo no sé si llegaba a clasificar a la Copa Libertadores de América de nuevo.
2: Es probable que no.
1: No, es muy probable.
0: Sin técnico. Con Jiménez de 9. Sin arquero. Que usted me dirá, che, pero pará, el pibe no tuvo nada que ver con el gol. No tuvo nada que ver con el gol de ayer, pero en otros goles otro sí tuvo responsabilidades. Vos igual dijiste, no tiene, vos lo dijiste. Ayer me decía, no, viste, Braida, de 4. Tiene 4, Boca. Bueno. Vos lo dijiste, 20
6: veces. Ayer no tiene nada que ver el arquero, pero no tiene arquero.
0: Bueno, lo que acabo de decir.
2: Como ayer no tuvo nada que ver, está bien, pero hoy no le caigamos a Bray porque le hemos caído.
6: No, pero
0: estoy hablando de una conformación de plantel.
2: No, estamos de acuerdo. Jugó Braida, que no es su puesto de 4, termina jugando. Porque no tiene, se reían
6: de mí. No jugó nunca en la vida de 4.
2: No puede reclamar por un 4. Bueno, vieron que sí, que se puede reclamar por un 4.
5: No olvidemos que...
2: ¿Te acuerdas cuando yo hacía los pasitos de Jiménez?
5: En el año
6: de Jiménez igual. De Jiménez te recuerdo porque también hay una cuestión que... También hay una cuestión que tiene que ver con la preparación física. Viste que yo te dije que fueron ascendiendo. Los preparadores físicos de Boca, no es que trajo un preparador físico Úbeda, no, fueron los preparadores físicos, no sé, de los juveniles que ascendieron a primera y no tienen, están haciendo la pasantía en la primera de Boca. Porque vos, ¿cómo me explicás que de los 4-9 que vos tenés 3 lesionados?
2: Y es un tema.
6: Dale, boludo, o sea, no puede ser eso.
3: Pero yendo a lo que decía Gabriel.
0: Pero Boca, perdón,
6: Jiménez, Mentini y Valero, los tres.
0: Pero perdón.
6: Aparte de Cavani.
0: River tuvo.
6: Valero, Mentini y Cavani.
0: Yo creo que hay una acumulación de partidos.
3: Sí.
0: Y una acumulación de partidos en el fútbol argentino muy grande, y eso hizo que muchos jugadores se rompan. River termina,
6: de cargas.
0: River termina el campeonato sin Drussi, sin Colidio,
3: sin Moreno,
0: sin Moreno,
5: Montiel, Acuña.
0: Sin tocados. Montiel, sin Acuña.
6: Bueno, eso también es por culpa de cómo
5: dosificás
6: las cargas, ¿no? A Moreno lo pusieron todos los partidos desde que llegó.
1: Bravo también.
0: Y bueno, y a Menetti lo tenés que poner todos los partidos también. Bueno.
6: Ayer Menentiel, desgarrado.
3: Bueno,
6: no salto de mi devoción.
3: Sí, vergüenza lo que hicieron ayer con Menentiel.
6: Es vergonzoso.
7: Es una locura que Boca.
6: Dos desgarrados en cancha. O sea,
7: que Boca tenga que depender de un Menentiel.
6: ¿Sabes qué es vergonzoso? Tenías al lado de Úbeda otros jugadores y el tipo prefirió poner un tipo desgarrado antes que cualquiera de los que estaban
0: saliendo. ¿Es verdad que en el vestuario de River se pudrió por un jugador lesionado también?
4: No, ya sé para dónde vas. Por lo de Moreno, que había jugado y no tendría que haber jugado, por las condiciones, algún reclamo de algún compañero o algo.
0: Me contaron.
6: Yo sí.
0: Que Galoppo, me contaron
4: no,
0: que...
4: No, porque
6: entonces sí.
4: Porque
6: se vendió solo.
4: Porque
6: solo
4: hicieron
6: se
4: trascender eso que me vas a decir, entonces, que Galoppo le recriminó a Moreno, porque hicieron trascender por las redes sociales, Gaby.
0: Ah.
4: No todo lo que se lee en las redes sociales.
0: No, a mí no me lo dijeron por las redes sociales.
4: Bueno, yo...
0: Lo tengo en mi WhatsApp esa charla.
4: Está bien, yo hablé con un jugador, sé que estaban calientes, que estaban embroncados, pero no fue...
6: Sí, pasó.
4: No, pero pará. Galoppo, ¿sabes lo que me dijeron? Galoppo no le conocemos la voz. Bueno, o sea...
6: Pero escribe, chat.
0: No. ¿Y Acuña no se peleó con Caudet? ¿No discutieron?
4: Que yo sepa, no discutieron.
0: Cuando Caudet dijo, muchacho, acabamos de perder una final, no rompa la bola, y le dijo, ¿por qué callate la boca?
4: No, eso ya no sé.
0: Yo te he dicho que callate la boca y vos me has dicho a mí que callate la boca. Digo, no es nada malo. Yo te he dicho callate la boca a Pablo y vos me has dicho callate la boca a Gaby. Digo, no va a ir preso ninguno de los dos.
4: Sé que algunos jugadores le hubieran cuestionado lo mismo que le dije yo en la conferencia de prensa al Chacho.
3: Bueno, paso.

0: No, Tomás se contrata a la piba de Córdoba.
1: Yo lo que te estoy...
0: el programa ahora.
1: Pará, yo lo que te...
0: que se encontró la piba de Córdoba.
1: Yo lo que te estoy diciendo que algunos jugadores... cuestionaron que el equipo necesitaba
2: chiste,
1: cambio.
2: Pues, acabo de decir, ¿sabes? Es una broma.
1: Obvio, no, pero obvio. Yo lo que te digo, que sé que jugadores cuestionaron, pero me parece más entre ellos que al técnico, por eso yo te digo, no fue más entre ellos que al técnico, que había jugadores que estaban cansados y el técnico no
2: sacó, yo lo que
1: hizo
2: te digo
1: nada.
2: Es, a mí me llegó que hubo un malestar en el vestuario porque jugó un jugador que no estaba para jugar. Porque yo lo que quiero preguntar de Boca es exactamente lo mismo.
1: El que no juega se enoja.
3: ¿Qué cosa?
1: Siempre.
3: Si se enojaron, ¿por qué? Porque
2: si se enojan, a ver, porque sí, yo lo que digo es, yo soy suplente. El que juega en mi posición se desgarra.
3: Ganson, el que estaba para entrar por Melipilla.
1: El que no juega, Martegani
3: hace 15 meses que no juega. 15 meses que no juega un minuto en la primera.
4: Tengo un dato más.
5: Esa cosa no plantea igual, esa cosa no plantea.
4: Ayer en Boca hubo otro lesionado que por ahí no...
3: ¿Merentiel? No, ¿que pongan el lesionado?
5: No, sacá los nombres, no importa, qué nombre sea.
3: ¿Que juegue un lesionado?
5: El único que puede permitirse que ahí todos los demás pueden cerrar la boca o tienen que cerrar la boca es Messi o Diego cuando era Diego. Los demás son reemplazables todos. Entonces, todo molesta.
3: Es que para mí, digamos, lo de Paredes ayer fue una locura. Porque Paredes no es Maradona, no es Riquelme, no es este.
4: Pará, y había otro,
3: no es Messi, ninguno de los, no es ninguno de los tres. Entonces, no hay imprescindible. De imprescindible está lleno el cementerio. O sea. El tipo perjudicó a Boca jugando, porque era un tipo que estaba al pedo ahí, que no participaba de nada. Ahora, la realidad es que si vos decís, che, ¿a quién pongo? ¿Pongo al Arcón? No, dame a Paredes sin las dos gambas.
4: Tony, ¿cómo jugó sin Delgado? ¿Cómo lo vieron?
3: Mal.
4: Estaba lesionado.
3: ¿También estaba lesionado?
4: Hizo fútbol tenis el día anterior y se torció el tobillo.
3: Bueno, eso es mala leche, ¿qué te digas? O sea, insisto, si me decís Milton Delgado con el tobillo lesionado o Alarcón, dame a Milton Delgado sin los dos tobillos.
1: Igual cuando está.
3: El drama es la composición del plantel.
2: El problema
3: que vos tengas a Martegani y a Hanson como
2: tenés un enorme problema con el plantel.
5: Ese es el problema.
3: Claro que sí.
2: Martegani, Alarcón,
4: 6 meses sin jugar.
2: Javi García, Palacios, Cavani, tenés un problema de conformación y tenés un problema de guita.
4: Que no se quiere ir Martegani, si lo ofrecieron por todos lados. Pero si dice...
3: Pero rescindile el contrato.
2: Pero lo tenés que
3: rescindíselo.
2: Echar.
3: Echalo.
2: Pagale lo que tenés que pagar.
5: Pero tenés un problema más serio. Perdón.
3: Con Palacio van a hacer eso.
5: Tenés un problema más serio que de conducción. Porque a lo que dijo Gaby hace un ratito, unos minutos. Che, Boca llegó a donde llegó y le cambió la cara porque llegó Paredes. Yo no puedo entender que en lugar de... ponerse, como vos dijiste, de enemigo, no te lo pongas abajo del brazo y dices, loco, a ver, ¿cómo seguimos con esto juntos?
3: Es un
5: error de conducción.
3: Escuchame,
5: si vos estás acá por
3: ¿viste
5: Paredes,
3: la foto? ¿Viste
5: no
3: el video?
5: Te pongas de enemigo con el tipo que te hizo llegar.
3: Bueno, lo que pasa es que bueno, ¿viste loco? El escorpión? ¿Viste el escorpión? Hace la del escorpión. Lo que pasa es que cuando se dieron cuenta los dos de que no podían, uno sin el otro... armaron la jodita del video, cuando ya habían tuiteado la hermana, la mujer de Paredes, ya habían tuiteado.
2: Hicieron la misma foto que Carlos Tevez, y sabemos que no se pueden ni ver ninguno de los dos.
3: O sea, la realidad es, ¿qué pasó? Riquelme se dio cuenta que sin el tipo que te maneja la cancha y el vestuario no podía. Y Paredes sabe que si lo están operando todos los tiros, está gordo, no...
2: Hoy tiene mejor imagen Paredes que Riquelme.
3: Claro que sí. Claro que sí.
6: Ahora, si Riquelme se dio cuenta de algo que va en contra de su propio ego, empezó a ganar una batalla.
1: ¿Cómo le rescinde a Palacio y no le rescinde a Cavani, Eso es lo que me extraña, Tiene huevo para rescindirle a Palacio, pero a Cavani no. Digo, Cavani cobra un poquito más,
2: El problema es que con el ego...
3: ¿Para lo cobra todo Cavani?
1: Bueno, no sé, pero Tony, dale. Es fácil pegarle a Martegani, a Palacio... Acá el que tiene que. Al que primero que tiene que sacar es a Cavani.
3: El primero que tiene que retirarse es Cavani. O sea, hicieron trascender, te digo una cosa, para no echarlo, te hicieron trascender que le había dado la mitad del sueldo a las inferiores y es mentira.
4: Todo mentira.
3: Es que dio nada, ni un peso. Nada.
6: Aunque le dé la mitad, se tiene que ir igual. No es
3: una novedad. Se tiene que ir.
6: Tiene que ser lo que hizo Paolo Montero en San Lorenzo en su
3: programa. Exacto.
2: Riquelme no va a admitir sus grandes. A ver, hoy Riquelme se ha transformado en un meme. Hoy Riquelme es un meme por la cantidad de contradicciones que tiene de cuando era un exfutbolista de Boca, mala leche, saliendo a pegarle a todo el mundo a Boca cuando no se le daban los resultados. Porque lo que hacía Riquelme era de mala leche, esperaba que Boca pierda, aparecía cuando Boca perdía y con mala intención hacía mierda al mundo Boca.
3: Y decía que River era el mejor y que tenía lo mejor y todo.
2: Que los mejores jugadores eran los de River, exacto, y que lo de Boca era una mierda. Eso era Riquelme, un mala leche absoluto. Bueno, perfecto. Es un meme, porque...

0: está el comentario de lo bueno, ganamos Libertadores. 10 campeonatos locales en una Libertadores.
1: Si te quedas 4 años vas a ganar un torneo local.
0: Si te quedas 4 años y nada. Un campeonato local lo gana cualquiera. No ganaste ningún campeonato local, no ganaste ninguna Copa Libertadores de América. O sea, todo lo que dice y hace Riquelme es un meme.
2: No compite.
0: Se ha transformado en un meme. Ahora, ¿vos te imaginás Riquelme rescindiéndole a Cavani? Que poco más que cuando lo trajo a Cavani. Bueno, pone en venta la Bombonera.
3: Pero pregúntale al hincha de Boca.
0: A Palacios. Cuando lo trajo a Palacios, parecía que Palacios era la reencarnación de Arturo Vidal. Y trajo un borrachín que le duró 3 partidos. Martegani, uno de los sueldos más altos de Boca.
1: Roto
0: que
1: no, llegó.
0: Que aparte, no sé, ni en San Lorenzo jugó 5 partidos Martegani. Alarcón jugó 5 partidos bien en Huracán. Y vino a Boca. Los arqueros, el arquero suplente hoy de Boca. El arquero suplente hoy de Boca, el amigo de él, 40 años, que come asado.
2: Que ya se había retirado y volvió.
0: Dentro de los 4 que tiene, tiene 3-4, uno lo dejó en Huracán, los otros 2 no juegan y termina jugando un tipo que jugó toda la vida por izquierda, por derecha, porque no tiene un 4.
2: Y no ponen al de inferiores que puede jugar mal, pero la gente lo pide también.
0: El 9, si se te lesionan los 2 9 o se te lesiona un 9, es un jugador que está a la altura para jugar en Banfield.
4: Hasta ahí.
0: Porque no tiene capacidad para jugar en Boca, le pesa la camiseta de Boca.
3: Pero rescindir todo esos contratos, ¿no sería un gesto? Un buen gesto justamente, y bueno, cuidar las finanzas del club.
0: Es que Riquelme tiene que hacer
1: lo puede.
0: Una, o sea, autocrítica y decir...
1: Imagínate admitir que verá, fue un error Cavani.
0: Velasco, 10 palos, ¿cuántas chances le van a dar a Velasco? Velasco, cada vez que entra... pasa desapercibido.
4: Se esconde con la marca. De Boca. Intrascendente.
0: No, se esconde. Lo pagaron 10 palos. Entonces, sí. mirá si Riquelme dice, bueno, ¿qué tengo que rescindir? Hoy Cavani, hoy Palacios, hoy Velasco. Probablemente los 3 tipos más caros del plantel de Boca y que él habló maravillas. Termina siendo más meme de lo que es. Entonces, en ese contexto, Boca anda de esta manera. ¿Cómo le pasa a River?
3: No, yo creo que no, Gaby. Está bien, entiendo desde el lugar que lo decís. Se puede estar de acuerdo. Si hoy Riquelme agarra esos 3 contratos y los rescinde, como dije recién, para mí es un gesto que empieza a decir, bueno, en algún momento, aunque tengas que pagar un costo alto, vos tenés que limpiar lo que hay que limpiar. Porque si no, te quedas con las manzanas,
0: estoy
3: podrías
0: de acuerdo,
3: siempre dentro
0: no
3: del cajón.
0: Va a hacer.
5: Es un costo de lo político, no de lo económico.
0: Es un costo más político que futbolístico.
3: No, y económico también, no, porque tendría que pagar rescisiones de contrato importantes.
5: Bueno, te dice, págame todo el contrato hasta el final y me voy.
1: Mira,
3: bueno,
1: eso
3: es lo que tiene que hacer, flaco.
5: Bueno, pero entonces de lo económico no tenés ninguna diferencia, digamos. Tener la diferencia es lo político.
3: Bueno, está bien. Claro,
1: creo que una rescisión le sale más barato que mantenerlo a Palacios, que es el tercer jugador. Palacios es el tercer jugador mejor pago del plantel detrás de Cavani y Paredes.
2: Le ganó a Hanson.
4: No juega.
1: Es una locura.
3: Es una locura.
1: Es una locura.
3: Por eso digo, está bien. Yo entiendo lo que dice Gaby, pero a mí me parece que hoy por hoy, si él agarra y dice, mirá, el contrato, rescindo el contrato de Cavani, fundamentalmente. ¿Sabes por qué? Porque hay cuestiones que irritan más del peso específico que pueda hacer la rescisión o no el contrato.
1: ¿Lo viste a Traverso llorando hoy?
3: No, de verdad que no.
1: Por eso.
3: Porque irrita.
1: Bueno, irrita, dice, si no lo echa, le está faltando respeto al
2: socio. Y no vende humo otra vez.
3: A eso voy. Vos tenés que agarrar y decir.
0: Yo creo que hay una falta de respeto. A ver, yo creo que hay una falta de respeto al socio y al hincha, sí, de Riquelme.
3: Claro, sí. Bueno, eso sí.
1: Es una subestimación.
0: Me cago en ustedes, exacto, o sea, me importa un huevo ustedes. Digo, esto existe, esto pasa. No. La sonrisita socarrona. Quiero sacarme el video y la foto con Paredes para que quede claro que yo no estoy peleado con Paredes. Me importa esto, no me importa el empate que acabo de sacar, no dar la cara hoy, irse 7 minutos antes para que no me puteen, instalar con 4 o 5 periodistas que Riquelme fue al vestuario, ¿no? Como si algo. ¿Qué hizo en el vestuario?
1: ¿Sabes lo que le dijo? Buenas vacaciones.
0: O sea, ¿qué hizo en el vestuario? ¿Hizo pochoclo?
1: Juro, ¿eh? Buenas vacaciones.
0: Vamos al Mitre Informa primero, dale.
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7: 11 de la noche, 35 minutos, cielo algo nublado en Buenos Aires, 10 grados 6 décimos la temperatura. Con urbano violento, noche de furia en un vecindario de La Tablada.
8: Anticipo de Radio Mitre, balacera en el centro comercial de los monoblocks de la rotonda de Tablada. Esto es en La Matanza. Ocurrió a las 20:30 cuando la gente estaba haciendo las compras. Hay 5 heridos que fueron derivados al hospital. Balestrini, entre ellos una chica de 15 años que está muy grave. Un grupo de encapuchados ingresó a la zona comercial con ametralladoras, según le contaron los testigos a Radio Mitre, y comenzaron a disparar a mansalva. Buscan quedarse con la venta de droga en la zona. Es el mismo lugar de donde eran las víctimas del triple crimen. En estos momentos, un helicóptero de la policía de la provincia sobrevuela la zona con reflectores para dar con los delincuentes. Mercedes Ninzi, Mitre informa primero.
7: Hallan cerca de 2,5 millones de dólares y droga en dos viviendas del ex titular de ARSAT. Facundo Leal, también ex funcionario del organismo regulador del Sistema Nacional de Aeropuertos, fue detenido tras un allanamiento realizado en el marco de otra causa judicial. Los agentes encontraron cerca de 650 mil dólares en efectivo, junto a monedas de otros 6 países, ketamina, drogas sintéticas en distintas presentaciones y cocaína en su domicilio de Capital Federal. En su casa de Mendoza encontraron otros cerca de 1.700.000 dólares. Leal presidió ARSAT durante la gestión de Alberto Fernández y luego fue designado al frente del ORSNA por el gobierno de Milei. El ex funcionario renunció a ese organismo hace 4 meses, aunque continúa contratado por ARSAT. 10 grados 6 décimos la temperatura en Buenos Aires, 88% la humedad.
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0: Bueno, 23:38 en la República Argentina. Vamos
3: reforzando bien, ¿eh? Ya llegó el primero.
1: Otra menti.
3: Van a llegar buenos refuerzos, pero no van a poner la plata que vos querés que pongan. Los van a traer de otra manera.
0: Mirá, yo tengo que va a ser... Si el Mundial es un Mundial normal, Thiago Almada va a jugar en River.
3: Sí, depende de... Él fue muy claro, él tuvo una reunión ya y fue muy claro. Si él tiene ofertas de Europa...
0: Se va a quedar en Europa, si no va a venir a River.
3: Si no va a venir a River.
0: Bueno, River tiene que poner 20 millones de dólares.
3: Hay una posibilidad de sacarlo sin poner 20 millones de dólares.
0: Imposible.
3: Por 18.
0: No. Imposible.
3: Un préstamo alto y un compromiso con algún nombre que al Atlético de Madrid le interese.
0: Colidio.
3: El Atlético de Madrid, Colidio.
0: Dale, deja de decir
5: pasada. Beltrán. Y es lo único que puede interesar a un equipo serio de Europa.
3: Pero claro.
5: Colidio. ¿Cómo Colidio?
3: Encima Colidio al Atlético de Madrid. Vos decís Colidio al Betis, te puedo decir, bueno, qué sé.
2: Pero lo dijo irónicamente.
3: Aunque vos no lo creas, acuérdense, uno de los que más oferta va a tener River va a ser por Colidio.
5: Pero no del Atlético de Madrid.
3: Muy probablemente de Brasil.
0: En realidad me salió el chiste, pero Colidio es el jugador que quieren intercambiar por Ángel Correa. Porque lo pretenden de México.
3: O meterlo en la operación.
0: Que me equivoqué de jugador.
1: Me quedo con Colidio.
0: Me equivoqué de jugador.
1: Me quedo con Colidio.
3: No, River va a avanzar por Ángel Correa.
1: ¿Sabes que me quedo con Colidio, en serio?
3: Está bien, pero a ver. No
1: sé lo que Correa hoy.
3: La tortuga. ¿Vos crees que no le da para la tortuga?
5: ¿Cuántos partidos viste de México este semestre?
0: Sí, igual te digo una cosa.
1: 53.
2: Yo 53 partidos.
0: Yo tengo autoridad para hablar.
5: De México, porque ha salido Gaby Milito.
0: No, porque vi todos los partidos.
5: Mi viejo es ingeniero químico, yo tengo autoridad para hablar de ingeniería química.
3: Soy amigo del Chavo, ¿viste?
0: ¿Quién jugó la final? ¿Quién jugó la final?
5: El Turco Mohamed. No. Cruz Azul, que la ganó.
0: Sí. ¿Quién juega en Cruz Azul y cómo terminó el partido y a quién se la ganó?
5: Para vecino, para Adela y algún burro más de River de eso que no sirven para nada, que van a ir
0: a la rompía.
1: ¿Y con eso salieron campeones? Sí, imagínate lo que es México.
3: Para vecino, Paradela y paradisíaco. Sí. Ah, no tiene nada que ver. Paradela es figura.
5: Sí, no.
3: En México.
0: Era Piovi también.
5: Piovi.
2: Rotondi. Sí,
5: que lo quería Gago en Boca. Y era de Racing.
3: Sí, ese jugaba lindo.
0: ¿Cómo terminó la final?
5: 2-1.
0: ¿Y el partido de ida?
11: No sé si terminó 2-1. Y vos tampoco, me parece que estás en pelota. Pero me creíste este pensando que yo te estaba viendo la computadora.
0: Seguro.
11: Estabas en pelota.
2: Terminó 2-1.
3: Están sacándose.
0: Igual hay algo. ¿A cuánto fue el gol? ¿A cuánto fue el gol? El último gol, que ¿de quién fue? No, no googlees.
11: Rotondi.
3: De verdad, mentira.
0: Ah, está leyendo ahí, boludo.
11: Hace 2 segundos.
0: Está leyendo ahí.
11: Mirá, yo tengo acá
0: ¿cuánto, uno. ¿Cuánto faltó? ¿Cuánto? ¿En qué minuto fue el gol? Está leyendo ahí, boludo. Está mirando la computadora.
2: Tiene otra cosa.
11: Porque estaba buscando algo de Ángel Correa para decirle a este muchacho. ¿Qué me preguntaste?
1: Gracias por los muchachos.
11: ¿A qué minuto? No sé ni a qué minuto fue el gol de ayer de U Católica.
0: No,
11: tampoco.
0: No, porque pasó algo con ese gol.
1: Cruz Azul contra
11: Pumas.
1: Sí,
11: ganó el partido.
1: Contra Pumas.
11: No existe.
0: El tema cuando vienen de México, ¿no?
2: Pumas fue el equipo mejor clasificado.
11: ¿En serio? Mirá.
0: Tenía ventaja deportiva. Iban empatando y con ese empate salía campeón Pumas.
11: Juega Pichot. En Pumas, ¿entendés? Los Pumas.
3: Estábamos 2.2, 1.2. Bueno. ¿Para qué mierda tiramos? Seguimos.
0: No.
11: Correa, 53 partidos en el año.
0: Vuelvo a lo de Correa. No, no está Correa para
11: 53
0: jugar.
11: 53 partidos, 23 goles, 13 asistencias.
0: Ningún jugador.
1: En México.
3: Cuando vienen de México no hay uno que rinda.
0: Que juegue en el fútbol mexicano. México. Está para jugar en River, en Boca.
11: Pero pará, un año de México. ¿6 meses?
2: Un año.
1: A Beltrán lo trajeron por 4 palos, no se puede mover.
2: Llegó en todavía junio, no tiene ritmo.
0: Bueno, Maxi Mesa todavía estamos esperando que juegue 2 partidos bien.
1: Pero eso en te
0: River.
1: Estoy diciendo,
11: pero
1: o sea,
11: Maxi Mesa estuvo 10 años en México. Bueno, este muchacho jugó 9 temporadas en Atlético de Madrid, hace un año está en México, está vigente. Sí, para, me parece que sea un jugador salvable, es este.
1: ¿Por qué,
11: que
1: no,
11: es
1: lo, ¿por qué no lo convocó a Scaloni si está tan bien y toda esa historia?
3: ¿Lo pidió Gimnasia a Maxi Mesa?
0: ¿Qué te pasa, hermano?
11: Estoy muerto. 3 días en cama estuve, lo que pasa es que no me
0: vive. Avellaneda también.
3: ¿Ah, sí?
0: Que Avellaneda también lo quiere.
3: Es que lo que
0: a Maxi Mesa. ¿Es verdad que a Racing va a ir Martino?
3: No. Creo que no. ¿Vos tenés que sí?
0: No. No, hoy al mediodía me dijeron que había 2 nombres al mediodía. Uno era Nico Díez y el otro era Crespo. Uh-huh. Crespo tiene más nombre, pero Nico Díez parece que gusta más. Y a la tarde me dijeron el Tata Martino.
11: Pero de Racing se expresaron diciendo que no iban a buscar un técnico que tuviera trabajo. Por eso lo de Nico Díez...
2: Malaspina ya salió también a marcar un poco la cancha, es decir, que sabe que Nico Díez no le va a fallar si tiene contrato y que Racing tampoco lo va a ir a buscar si está trabajando ahí. Dijo eso.
1: O sea, como puede renunciar, Nico Díez, ¿no? O sea, la renuncia es un mecanismo.
11: Lo estaba relacionando con Elche a Crespo. Mm.
0: Sí.
3: Y pero entre Leche y Racing tenés que ir a Racing.
11: Yo no tengo ninguna duda tampoco. Ah. Pero por ahí Crespo quiere volver a Europa.
0: A vos también te relacionan con él.
11: ¿Con Elche?
2: Estaba cantada la jugada.
11: Sí. Elche.
2: Venía de Leche. Bajate.
11: Che Guevara.
3: Era pecho y gol.
0: Leche, a vos te relacionan con Elche. Puede ser uno de los rivales de River en la gira de España. En la pretemporada.
11: ¿Elche?
0: Sí. Va a jugar. Porque River va a ser la pretemporada de España.
2: Sí. El equipo de Bragante.
0: Claro. Por eso. Y bueno, ¿quién representa a Cude? A ver si te pensás que casual que River va a España. Está bien igual, ¿eh? Para mí está bien porque... Bueno, River tiene Otamendi. Va a tener a Gio Simeone. Yo creo que... ¿Hubo quilombo en el vestuario?
2: Larga, Pablo.
0: Yo no lo
2: pasa un minuto de confesar,
0: ¿eh?
3: No. Sí, porque esa duda.
0: Yo lo que te digo, que sí sé que hay jugadores, pero no tengo que se lo hayan dicho a Cudet, que hay jugadores que tienen que
2: hubo cuestionamiento porque pusieron a Aníbal Moreno que estaba lesionado y había jugadores que estaba para jugar que no estaba lesionado.
11: Sí, Galopo es el que armó el conflicto, no puede pasar un segundo más en River.
0: Yo te voy a decir algo, yo sé que hay jugadores que cuestionan al técnico.
11: ¿Cómo Galopo cuestiona algo?
0: Es que no accionó haciendo cambio cuando se daban cuenta todo de afuera que el equipo necesitaba
2: fecha. Dijeron
0: que
2: Armani también.
12: Pero eso es grave.
2: Tomó la posta.
11: Metiste la mejor pregunta de la conferencia de prensa, pero te cagaste cuando el Chacho te fue a buscar el ida y vuelta.
0: Ah, ¿eh? Yo me cagué.
11: Sí, te cagaste.
0: Ya me cagué. Lo que pasa es que el micrófono lo debería haber tenido un ratito más.
12: Sí, estuviste muy bien, Pablo.
0: ¿Y qué tiene que ver el micrófono? No, porque yo le hubiera dicho alguna otra cosita. De Juanfer lo hubiera dicho también.
12: Te carajeó igual, ¿eh? Estuvo lindo.
0: Le hubiera dicho del cambio de la defensa. La defensa. Después se contradice cuando lo pone Facundo González el miércoles.
2: Quedó expuesto con ese cambio, sí, porque Facundo González, el partido que jugó el otro día,
0: Esas son, tres,
2: demostró que
0: esas son las cosas
2: demostró
0: que estaba para jugar. Que hoy le cuestionan los propios jugadores, Gaby. Los propios jugadores, que tardó en los cambios, que hubo un cambio que modificó toda la defensa.
2: ¿Cómo le van a cuestionar a los jugadores?
0: Los jugadores lo cuestionan. A ver,
2: después ya pasó tu momento.
0: Después de lo de ayer.
2: Y bueno, cerrar quería hablar ahora.
0: Cerrar el culo.
5: Venite para acá.
0: No digas nada, ya estuvo.
5: Ah, ¿sí?
0: Sí, un día que le mandé una acreditación me dijeron, pues este ya estuvo acá.
5: Te queda bien la gorrita roja y blanca.
2: Conduje el show de River yo.
5: Mirá.
2: Miró.
5: No va a ser la primera vez, ¿eh?
13: ¿Con qué cara?
2: No abatardeaba a los bosteros.
5: Un panquecazo.
2: Le daba duro.
13: ¿Pasado no lo sabía?
2: Le daba duro. ¿Sabía? A Roberto, al de bigote.
0: Te digo una cosa.
2: No era, tampoco.
0: Las confesiones de hoy.
4: Qué quilombo.
0: Mirá. Las confesiones de hoy son tremendas.
2: ¿Qué va a ser? Por la plata bailar mono, pa.
5: Se puede de nuevo. Se puede.
0: ¿Vos sos alguno de los dos, no?
13: Si tiene hasta tatuaje.
2: ¡Pará, Pablo!
0: ¡Pará, vigilante!
2: Al final entrega todo.
0: Pero está por entregar.
2: Me van a hacer levantar el...
13: Pero te estoy defendiendo para que la gente ahora te quiera. Pará, porque después del pasado...
4: Los dos, en la gama izquierda.
5: ¿De cuál tenés? Porque ahora no se duda.
2: Uno de excursionista... Y el otro...
1: De defensor de... No.
0: ¿Es verdad que en el fondo de excursionista en una época se hacía la pasta base?
2: Yo te digo que cuando yo me hice el tatuaje, que fue una promesa de salimos campeones, fue tremendo entrar ahí. Había de todo.
13: No le preguntes más. Hablemos
0: no,
13: de...
0: Los dos entregan todo. Sí, hoy confiesan todo, boludo. Hoy confiesan todo.
2: Es más, me ofrecían... ¿Querés
0: tomar? Uno confiesa que mató con el gordo Valor. El otro confiesa que salió con 5 trabas juntos. No.
13: Traba fuerte eso, ¿eh?
2: No.
4: Ya está, dejala.
0: No eran 5.
5: Eran 3.
13: No te han convencido.
2: La verdad que estoy más rendido que la gente de anoche en Boca.
13: Poné algo.
5: Así está la gente de Boca.
2: Estamos totalmente...
5: Hombre vencido.
0: Escúchame.
2: ¿Vieron a Marco? Por ahora me gustan los hombres. En la baranda de los palcos yo estoy igual.
0: Escuchá, ¿es color o blanco y negro el tatuaje?
2: No, iba a decir una palabra que me iban a censurar. Me la remandé mal.
4: ¿Qué pasó?
2: Revoque. Metí azul y amarillo.
13: Muy bien.
0: Pero vos con un tatuaje... Pará.
2: Encima soy blanco, no dale, te vas a hacer negro.
0: Queda. ¿Vos con un tatuaje azul y amarillo hacías la hora de River?
2: Sí. No,
13: el show de River.
0: Está bien.
2: Competía con ustedes, le ganaban el reino, mentira.
0: ¿Competías con quién?
2: Contra ustedes.
13: Iba de 12 a 1.
2: De 11 a 12.
5: ¿Había en el show de River alguno más que era botero, pero hacía el show de River?
2: El productor. Ah, que te quiere mandar el currículum. Le digo, no, pará que yo recién llegué.
1: ¿Vos conociste al Topo López?
0: Sí. Bueno.
1: Topo López... Primer entrenamiento.
0: Hincha de Tigre.
1: Sí. No, hincha de Tigre y de Boca. De Boca fanático mal.
0: Lo cubrió River.
1: Boludo, amigo mío, el Topo López. Sí. Se hizo el mechón de Maradona y para ir a cubrir los entrenamientos de River se topó en la gorra.
13: La sala de prensa de Seiza lleva el nombre de Lalo. Ya lo sea mala.
1: Pero pará, ¿qué tiene que ver, boludo? ¿Qué tiene que ver? Fue compañero.
13: Súper profesional.
1: Sí, ¿qué tiene que ver? Te estoy diciendo que era un tipo que era bostero y cubría
2: la anécdota que.
5: ¿Cuál es el problema? ¿Querés que te
1: empiece a contar que cubre en Boca?
2: ¿Para qué? Para todo. Para todo.
1: ¿Querés que te diga el equipo de Lito Costafebre? Dale, te digo lo que quiera.
13: Para mí, es hincha de Tigre y listo. Ya está.
1: El hincha de Tigre es de River o de Boca. Y en este caso de Boca.
0: ¿Pero cuál es el problema si lo hace con profesionalismo?
1: Totalmente. Además, un tipo que defendía a muerte su laburo.
0: Lo que pasa es que en este...
13: Pero si él no decía... Y
0: en esta hipocresía... No, pero ¿sabés por qué no se dice?
13: Que ser respetuoso de lo que él decía.
0: ¿Pero sabés por qué no se dice acá? Porque está lleno de estúpidos que cuando vos opinás, te dicen que estás opinando...
1: Porque sos hincha
0: a partir
1: de tal.
0: Del club claro. Que sos hincha. Ese, por eso los hice. Si no, ¿cuál sería el problema de decir? Yo soy hincha de...
13: Está bien, yo no... Hay periodistas que blanquearon y a partir de blanquear empezaron a hacer transmisiones partidarias.
0: Pará. Yo soy hincha de Boca. Yo digo públicamente, yo soy hincha de Boca. Ahora, cuando tengo que decir que Boca hace las cosas mal, yo digo que Boca hace las cosas mal. Yo soy hincha de River. Digo que River es un desastre. ¿Cuál sería el problema?
5: No, sabes que en este país es complicado eso.
1: Es la etiqueta.
5: Claro. Sí, y porque el hincha de River, si vos decís que sos de River, después te exige que vos seas un barra brava.
0: Claro.
5: De River.
0: Claro.
5: Y el hincha, y que critiques todo lo de Boca, pero a nivel barra brava. Entonces se pone complicado. A ver.
13: Bravo. Vos rompiste todos los moldes, no.
3: pero tampoco dijiste. Pero no se puede, Gaby.
0: ¿No se puede qué?
3: No se puede decir, no decir. La pasa mal, hay gente que la pasa mal.
11: Y si tenés que ir a la cancha,
0: te estoy diciendo en esta hipocresía, pero en cualquier país del mundo normal vos podés decir, che, mira, yo soy de Boca.
3: No.
11: Sí. Tenés más para perder.
3: Hijo. No podés decir.
0: Pero si vos decís, soy de River, y vos haces bien tu laburo, si lo que pones en juego es tu credibilidad.
14: Pero te pones a ir a laburar, por ejemplo, a la Bombonera y que...
0: No, pero...
3: ¿Vos crees que podés caminar, decís, soy hincha de River y podés caminar tranquilo, llegar a la cancha con el bolsito del mate, cuatro cuadras antes de la Bombonera?
1: No, acá no.
3: Yo lo que digo... River tampoco, en la cancha de Independiente tampoco.
1: Acá en Argentina, digo, en general.
0: Pero escúchenme lo que digo. Sí. El problema es la Argentina. Estoy diciendo, en nuestro mundo hipócrita...
3: Está bien,
0: no
3: pero no
0: puede.
3: Solamente en la Argentina, ¿eh?
0: Yo creo que en otro país del mundo.
3: Sí, claro, anda a ponerte una camiseta de Peñarol y querés entrar al Parque Central. Te comen hasta los cordones de los zapatillas.
13: También si vos mantenés la línea y mantenés periodísticamente.
14: Hay que ver si sos respetuoso.
13: Claro, haces el trabajo como corresponde. Yo
3: nunca falta un estúpido que te va a...
11: Tenemos para perder.
3: Mucho para perder. No podés caminar, tenés que ir todo camuflado en un auto. Corres un riesgo.
13: Yo en la cancha de River, por ejemplo, a Diego Latorre no veo que la pase mal, ¿eh? Porque Diego Latorre es respetuoso cuando está con el micrófono.
3: Pero Diego jugó.
13: Pero está bien, pero jugó, fue futbolista. Sí. Pero la paz. ¿Sabes por qué lo respeta el hincha de River? Porque el tipo hace un trabajo profesional como corresponde. Entonces, no la pasa mal. Va a la cancha de River, le hizo gole a River, lo sufrimos del otro lado, todo. Y nadie le dice nada. En cambio, hay otro.
3: Estoy hablando de otra cosa, Pablo.
13: Otros pícaros que usan el micrófono para hacer periodismo partidario. Y bueno, ¿qué querés? Bancátela después.
14: Por supuesto. Igual Diego blanqueó en algún momento, dijo públicamente, yo en las últimas notas.
3: Yo digo
14: que
3: una cosa.
1: ¿Vos la pasas mal en la cancha de Boca cuando vas?
13: Nunca, la verdad, nunca tuve ningún problema. No, bueno, miento. El último partido del palco donde están los seis jugadores, me tiraron un vaso de agua. Pero ¿sabés quiénes eran? Junta, Cassini, bueno.
11: Están en lo importante, mira. Los boludos esos, ¿eh?
13: Bueno,
11: perdón.
13: La primera vez que lo cuento, creo que lo sabía Tommy Bertoa, se lo había contado porque creo que incluso le mandé una foto.
0: A propósito,
13: porque estarían contentos. Dale, Gaby.
3: Es una broma.
0: No sé.
13: Porque saben.
11: Y pero la verdad que
13: saben.
14: Pero fue ofensivo entonces.
0: La verdad que igual no me sorprende los ignorantes y burros eso, pero la verdad que mojar a un tipo que fue a laburar
14: no es gracioso.
0: No me parece gracioso.
1: Es la boludez de secundaria que tienen. O sea, no le da para bromas más calificadas. Es lo
0: máximo
1: que pueden. Es lo máximo lo que pueden aspirar.
14: ¿Pero por qué te mojaron? No hay gracia.
11: No, claro.
14: Claro.
13: Para hincharlo la bola. Terminó el partido justo cuando terminó el partido.
0: ¿Te mojaron a vos solo? ¿Eras vos el.
13: Acá, tic.
14: ¿Y qué dijiste?
13: Nada, sabían para quién trabajaba, olvídate. Y en qué medio trabajaba. Fútbol sin mancha se ve en televisión. Si bien yo soy de radio, en televisión se ve también. Sabían de dónde venía, qué medio estaba.
0: Mirá qué vivo que son, ¿eh?
11: Eso Boca.
0: Mirá qué guapo que son, tirando
13: agua. A mí no me sorprende de nada.
0: Guapitos que son.
13: Pero es la única vez.
0: ¿Cómo lo contaste?
13: Después nunca.
14: ¿Alentó Gaby?
13: Porque la verdad.
11: Sí, son boludeces, pesa en River no pasa. Pesa en River no pasa.
0: No, pero ¿sabes cuál es el problema? ¿Sabes lo que me molesta a mí? Que
14: en River me trataron.
0: Que probablemente.
11: No pasa.
0: El problema.
1: ¿Quién dijo que no pasa? A Pompilio
11: no pasa
1: hicieron,
11: en River.
1: A Pompilio le hicieron mierda el auto con vidrios y todo. Dolario,
14: bueno, boludo, a mí me trataron no es con Pablo, muy bien.
0: Es conmigo.
1: ¿Qué diciendo?
0: Entonces, si tenés huevo, venía a la puerta de la radio a buscarme. No le tiré agua a Pablo. Eso es lo que yo digo. Eso es lo que yo digo.
3: No, a ver. Está mal.
0: No es el problema.
3: Está mal.
14: Ah, mira, ahí está la foto que mandaste ese día, puede ser. La ponen en producción en YouTube.
13: Claro, que había caído ahí sobre el cuaderno.
11: Ah, los equipos.
0: ¿Foto y todo sacaste?
13: Tipo.
0: ¿Eh? Claro, si se rompía el equipo.
13: No se rompió. Ya está.
14: El carancho quiere estar.
13: ¿Cómo está Martín, eh?
11: Rota.
0: No,
14: la media seca, la hoja.
0: ¿Qué, metiste juicio laboral vos?
11: No, estoy flojo en todo. No, lo laboral. Se murió Gaby este año. No vino.
0: ¿Cómo está el tema del mundial?
11: Muy, muy parado.
0: ¿Qué, no, ¿qué anda mejor, tu calefón o el tema del mundial?
11: No, el calefón.
1: Mirá lo que será, ¿no?
11: Calefón.
5: No llegamos ni a.
0: Pero escúchame.
11: No llegamos ni a Uruguay.
0: ¿Lo del auditorio?
11: No me hablaron más. Estábamos, pero no me hablaron más. Pondremos todo.
0: ¿Arreglaste la guita, todo?
11: Sí.
5: Ah, bien, entonces.
0: ¿Te van a agarpar?
11: Sí. no, gratis no hago nunca más nada. Me puedes pagar poco si querés. Y te digo, está todo bien. Pero pues gratis no hago.
0: ¿Todos los partidos son los partidos de Argentina?
11: No, no. Vamos a ir viendo los que se puedan, los que no se puedan. Muy laxo.
0: ¿Tu rol cuál sería? ¿Vas a ser animador? ¿Vas a arengar a la gente que está en el auditorio?
11: No. Me parece que tengo un rol más estelar.
0: ¿Cuál sería?
11: No, no, creo que hay una mesa de debate y debatiremos.
0: Ah, ¿y vos sos uno de ellos?
11: ¿Y cómo no? Si soy el que mejor debate en este país.
0: Y escuchame una cosa, ¿y con quién sabés quiénes son los nombres?
11: No, no tengo ni idea. La verdad no sé nada.
13: Se nota que el productor no escuchó nunca la radio, ¿no?
11: Y pero obvio. Pablo...
13: No, porque si no se hubiera dado cuenta que de fútbol no entendí un carajo.
11: Bueno, pero...
13: Imaginate que pusiste a Villagra ahí arriba, que iba a ser...
11: Villagra, River está por recuperar la plata que puso por Villagra y es ídolo en Inter de Porto Alegre, ¿eh? Te aviso. El único lugar donde no funcionó es con un Gallardo completamente desangelado. Ah,
13: ¿cómo le pegás a Gallardo?
11: En Talleres la rompió, en Rusia le fue bien y en Inter de Porto Alegre figura y estrella.
0: En el Mundial me lo voy a cruzar todos los días Gallardo y todos los días me va a decir que te quiere cagar atropada.
11: Bueno, que venga un día, que en el Mundial, ¿qué tiene que ver?
13: Mirá que
11: yo
13: bravo,
11: no me voy a dar un abrazo.
0: Mirá que bravo, ¿eh?
13: Bravo, ¿eh?
11: Sí, pero mide 1.60.
14: Estamos sin filtro, es bravo, ¿eh?
11: 24, boludo.
13: Es bravo el chiquito, ¿eh?
11: Sí, que venga, qué sé yo. Se ponga, yo voy a tratar de no pelearme con Gallardo, me gustaría llevarme bien.
1: Que se ponga tacos altos.
11: No sé.
13: Es bravo, ¿eh?
11: Si me quiere pelear, que venga. Yo lo
0: es
11: quiero.
0: Algo para decir que en 3 minutos de programa estoy cansado. Yo me remas 3 minutos.
11: Mañana es el séptimo juego de mañana esa tremendo. Serie. ¿Vos viste eso?
0: Mañana 3-3, me guardé está. La noche.
11: Claro.
0: Mañana me guardé la noche, me voy a sentar en el sillón de mi casa a las 9 de la noche.
11: Es tremendo.
0: Me veo el séptimo juego de Oklahoma y los Spurs.
11: Esa serie está espectacular.
1: Pensé que iban a hablar de PSG contra...
11: Mañana
1: la final de la
0: Champions. Y yo tengo la previa acá, tengo que hacer programa.
11: Igualmente ya medio que se sabe el resultado.
1: ¿Hacemos apuesta?
0: ¿Gana el PSG?
11: Sin duda. Pero Arsenal es el equipo más...
13: Gaby, disfrutá si no juegan los Lakers.
11: Está Huracán, Gimnasia de la Plata y Arsenal.
13: Pará. Esto me llama...
11: Ahora están ustedes ahí medio que están asomando ese... Sí.
3: Un dato increíble, el Paris Saint-Germain va a jugar mañana probablemente con los mismos 10 jugadores de campo de la final que ganó el año pasado frente al Inter.
11: Claro. Solo cambió el arquero. Sostener los equipos.
3: Contame de dos equipos que juegue, un equipo que haya jugado.
0: No existe.
3: Dos finales
1: seguidas, no, increíble.
3: Con los mismos 11.
11: ¿Y cómo
3: los mismos
11: 10 en realidad? ¿Cómo le saca un jugador al PSG?
0: ¿Qué dijiste?
13: Si jugaran los Lakers, te entendería que mire la final, todo. Te gusta el básquet, lo mirás. Pero.
14: Mejor, así no sufrí cuando.
13: Voy
0: a ver uno de los mejores partidos de básquet de los últimos tiempos.
11: ¿A quién vas? Está tremenda.
14: Mañana sale campeón.
13: Pero yo sufriría porque no está mi equipo. Yo la pasaría mal porque no está mi equipo.
0: A ver, imagino que vos, como hincha de River, cuando te fuiste a la B, seguiste haciendo fuerza por tu equipo y te fuiste a la B. El mío quedó descalificado, perdió una final, el año que viene va a volver.
14: Lo tocaste fuerte.
13: Sí, está bien, tremendo, pero.
1: ¿Cómo te hundió?
11: No, y juega en Oklahoma.
1: Esa mancha.
14: Sí.
13: ¿Eh? Sí.
0: No, era porque vos cuando te fuiste a la B no fuiste más hincha de River.
13: Nunca dejé de ser hincha de River.
0: Yo soy de los Lakers, perdimos, quedamos fuera, sigo siendo hincha de los Lakers.
14: Alonso de.
13: Ah, bien, pero yo, por ejemplo, la final Boca Fluminense ni la miré.
14: ¿Sabés
13: cómo me clavé una patilla y me fui a dormir? No la miré.
14: Sufriste ayer con Católica.
1: Flamengo River, ¿la viste?
0: No, mañana juega.
13: Me fue. Mañana hizo un papel más digno que usted.
0: El tema con Oklahoma, esto lo digo. Ya sin los Lakers afuera, es tremendo la mano que le dan los pitos.
11: Es un equipazo, es mucho más largo.
14: Sí, no, pero le dan todo.
0: Los pitos le dan todo.
14: Todo, le dan.
0: El otro día, a los Lakers le ganaron bien, sí, no tenía Doncic. Sí.
1: Son el River de Donofrio.
0: Cuando los Lakers quedaban a tres o cuatro puntos, dos de los pitos, sí. Oklahoma le sacaba 15.
13: ¿Cómo estás con los pitos hoy? Te comiste los pitos, ahora te quejás de los pitos del arbitraje de básquet. ¿Cómo estás con los pitos?
0: Después te voy a decir lo que hizo ayer tu señora con los pitos.
13: Anda a cagar.
15: Versión en guitarras del himno nacional argentino por Jorge Alvarado.

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2: Cielo algo nublado en Buenos Aires, 10 grados 6 décimos la temperatura. Principales títulos de Mitre informa primero de la medianoche. Caso Agostina, Barrelier cada vez más complicado. Nuevos testimonios apuntan al único imputado por la desaparición de la nena de 14 años. Fuentes de la investigación indicaron que Claudio Barrelier habría sido visto saliendo de la vivienda del barrio Cofico durante la noche de la desaparición. Según esas versiones, el acusado se movilizaba en un Ford Ka negro y transportaba un tacho de unos 20 litros, una bolsa de consorcio, una conservadora y otros elementos. La defensa del único detenido en la causa, Jorge Sánchez del Bianco, sostuvo que se trataba de herramientas y materiales de albañilería destinados a realizar trabajos en la casa de una amiga.
3: Yo ni a Barrelier ni a ninguno de mis clientes me veo obligado a creerle o no creerle. Yo en este caso en particular, cuando se tomó la primera declaración indagatoria que fue en el día de ayer, Barrelier me planteó que quería declarar y contar la verdad. Sí, le advertí las consecuencias que esto tiene. Me dijo que él no tenía nada que esconder. Y ahí el consejo mío, previo a hacerle nuevamente estas salvedades, fue que en ese caso contestara todas las preguntas que tuviera el tribunal para que no quedara ninguna duda sobre su inocencia como él lo planteaba.
2: Gino Torreani, abogado del padre de Agostina, dijo que la información que trasciende es muy fuerte y están desesperados.
4: La verdad que esta información que estaba escuchando recién es escalofriante. Estamos al tanto de algunas cuestiones, pero desde la querella no tenemos tantos datos e información, porque si bien se levantó el secreto de sumario, todavía el expediente para la querella es confidencial. Desde la querella queremos ser cautelosos con la información, porque hay un padre que está sufriendo, también sabemos que está la madre, está la familia de la madre, y todos están detrás de un mismo objetivo. Entonces es muy, muy fuerte la información que están manejando y que circula.
2: En paralelo, y tal como venimos informando, continúan los rastrillajes en el descampado de Ampliación Ferreira. Lo destacó el ministro de Seguridad de Córdoba, Juan Pablo Quinteros.
5: Estamos trabajando con instrucciones y órdenes del fiscal Garzón, y lo que estamos haciendo justamente es buscarla en estos 240 hectáreas que están acá. Claramente el fiscal tiene indicios de que puede haber elementos relacionados a la causa en este lugar. Estamos trabajando con 200 personas que ahora breve va a llegar el helicóptero para poder seguir trabajando durante la noche en algunos puntos que el fiscal permanentemente nos va referenciando y pidiendo, y vamos a estar trabajando hasta que nos encontremos.
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2: Se indica por hoy, sábado 30 de mayo, en Capital Federal, una temperatura mínima estimada en 11 grados, la máxima en 17, neblinas con cielo parcialmente nublado. 10 grados 6 décimos la temperatura, 88% la humedad.
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3: Esta es la voz de la madrugada, queridísimos radioescuchas. Una madrugada, no así una voz, muy especial, porque se trata del consultorio de vaguedades. En este segundo viernes, quizás segundo viaje, al centro de la noche, nos congratulamos, nos regocijamos, nos reconfortamos con la presencia, y me pongo de pie, con la presencia de Roberto Antier. ¿Sabe que la idea es que cuando dos individuos emprenden una tarea laboral en conjunto, en este caso laboral y creativa a la vez, uno de los dos vaya acercándose a la excelencia del otro, que aprenda del mérito, de la virtud del compañero, que en este caso sería este discípulo, que es un servidor, aprender del luthier, actor y maese mitigador? Gran maese mitigador, Roberto Antier. Por el contrario, usted ha ido cobrando una afonía que lo acerca a mi disfuncionalidad, a mi disvalor, a mi debilidad.
4: Yo tengo mucho que aprender de su manera de imaginar los cuentos maravillosos que escribe y poder leerlos en voz alta. Un día que hoy le voy a pedir al operador que me ayude un poquito porque ha venido un enfriamiento con este súbito cambio de temperatura, pero acá estamos poniendo el pecho a los copitos de nieve.
3: El pecho a los copos de nieve se los puso previamente a quedar así de afónico.
4: Exacto. No fue una buena idea, sí.
3: Y es interesante, no obstante, cómo esta falencia en la voz, definitivamente la podemos llamar así, sí. Esta limitación de las cuerdas vocales.
4: Claro, es una voz con capacidades diferentes.
3: Exacto. Pero lo acerca a un plano espiritual que usted ya lo traía de suyo. Pero al estar así afónico,
4: ¿estuvo leyendo hoy?
3: Más como un vaguita, más como un, no me acuerdo el nombre del otro santurrón, pero siempre el maese, el gran maese de la mitigación. ¿Por qué me pregunta si estuve leyendo hoy?
4: No. Me vino la imagen de Dion llamarse.
3: Dion llamarse.
4: No, de suyo es otra, viene de otro lado.
3: Pero no, Busto Domecq usan de suyo. Yo
4: me encanta.
3: Recientemente le comenté una frase que da vueltas en mi cabeza, que es Dios en llamar pegoraro. Dios en llamar pegoraro. Una frase que tranquilamente viene de Bioy, pero la busqué en internet y confunde la chorrada de la AI, dioses con dioses. Y entonces me mandaba todas frases relacionadas con dioses. Y lo cambié por Dios en llamarse pegoraro.
4: Por mucha gente que busca dioses y muy poca que busca Bioy.
3: Exactamente. Adolfo Bioy Casares. Queridísimo Roberto Antier, sé que en el alma y en la inteligencia está preparado para afrontar las múltiples consultas que vamos a recibir a lo largo de este consultorio de vaguedades.
4: Vamos a ver si están así. Si me hace el favor, usted leería la consulta, si es tan amable.
3: ¿Cómo no? ¿Cómo no? Con muchísimo gusto. Siempre y cuando me garantice que lo va a mitigar.
4: Por supuesto.
3: Radio Escucha preparados. Estamos con el actor, intérprete, entre otras maravillas, de Todos los días la misma historia, de Toc Toc. También un luthier, junto con Pablo Novak hacen Una que sepamos todos. Prepara su próximo unipersonal.
4: Exactamente.
3: Oportunamente nos va a hablar del tema. Vamos a la cortina del programa y ya arrancamos con el consultorio de vaguedades.

0: la primera consulta, querido Roberto. ¿Está preparando un unipersonal?
1: Estoy preparando un unipersonal. Me han propuesto, se ve que por mi proximidad con el hijo de Chico Novarro, me propusieron que se llame Algo Conmigo.
0: Claro, excelente. Algo Conmigo es genial.
1: Pero temo que sea tomado por quien ignore el contenido, es decir, por la humanidad toda. Temo que sea tomado como que va a ser un show homenaje a Chico, que no, nada más hemos tomado prestado.
0: A mí me gusta Algo Conmigo, yo no creo que la gente se confunda. Y ya que me trajo ese título espectacular, ¿le puedo comentar uno que se me ocurrió hoy para un espectáculo policial que quiero hacer con usted?
1: A ver.
0: No es la muerte de nadie. Título para una obra de teatro policial.
1: Claro, ellos llegan y descubren finalmente al investigar el crimen que no es la muerte de nadie.
0: No es la muerte de nadie.
1: Lo citaron, pero nadie había muerto.
0: No es la muerte de nadie. Muy bien, va a sonar un gong ahora. Tenemos a nuestro operador Aníbal, de Otro de la Mampara, haciendo posible este programa, como tantos otros. Va a sonar un gong. Este gong tiene su historia. Fue manufacturado. Porque no todo el mundo conoce la historia. La Asterix, cuando usted le empezaba a leer, ¿fue lector de Asterix?
1: Sí.
0: En todos los fascículos traía el preámbulo de que era 50 años antes de Cristo, cuando Julio César había invadido la Galia.
1: Exacto.
0: No había ningún tomo de Asterix que careciera de ese...
1: No daban por sentado que usted ya que mira la serie, le cuento.
0: Todos los fascículos traían ese epígrafe. Y lo mismo en Viaje al Centro de la Noche, en el consultorio de vaguedades. ¿De qué época histórica deviene este gong que muy pronto vamos a escuchar, querido Roberto Antier?
1: De la dinastía de los Khan.
0: Claro. Y de cualquier...
1: Gengis Khan, no.
0: Esto se fabricó durante el periodo del creador de la dinastía, llamémosle Dios en llamar Gengis Khan.
1: Gengis Khan hasta Kublai Khan.
0: Pero el momento en que se fabrica este gong, que está hecho con piel de yaqui, que usted dedujo...
1: Bueno, en realidad la baqueta que golpea.
0: Sí, la baqueta.
1: La baqueta que golpea, no el gong, no la aleación.
0: No, metálica. No, eso es metálico.
1: Eso es metálico, trabajado, lo hemos explicado en otras ocasiones, pero si Asterix lo hace, lo haremos. Una técnica martelet,
0: sí.
1: De martillo lento. Doy el primer golpe y hasta que la vibración no cesa, no voy al próximo golpe. Por eso es tan caro.
0: Sí.
1: Como los vinos de guarda, que lo caro es el tiempo que están estacionados... Acá lo que hay que esperar para el próximo martillazo...
0: Eso tiene un tramado el platillo, tiene un tramado. Vos le pasás la mano y hay una rugosidad agradable al tacto.
1: Sí, no llega a ser braille.
0: No, es cierto. No trata de transmitir un mensaje.
1: Hay quienes lo sustituyeron por uno que traía un mensaje encriptado.
0: Sí, no es el legítimo.
1: Pero no.
0: Como el Jojo Russell.
1: Rechaza imitaciones.
0: Hay que rechazar imitaciones. Tiene un tramado, es agradable al tacto y termina en un sabor ciruela. Pero no hay que lamarlo tampoco porque... No.
1: ¿Pero usted cómo llegó a saber que...
0: Lo han tocado
1: sabor
0: mucho. Es un rumor que viene de la dinastía Khan. El eslabón intermedio de los Khan.
1: Pero ellos le llamaban ciruela a una cosa diferente que nosotros.
0: Tal vez un problema cultural. Es otra cultura. Ahora, no fue fabricado durante el periodo de Gengis, que expandió el imperio hasta la mitad del planeta. No lo fue durante el periodo de Kublai Khan, que era el nieto de Gengis, que era el Isidoro Cañones de la dinastía, que la echó a rodar el canto que fue hacia su despeñamiento, sino del padre de Kublai e hijo de Gengis, que no tenemos la más mínima idea de cómo se llamaba. ¿Sabe quién sabe cómo se llamaba?
1: ¿Quién lo sabe?
0: Aníbal, nuestro operador, él sabe. Lo sabe Javi Federico, lo sabe Alonso Lozada, lo sabe...
1: Lo saben los sonidistas, de manera que a mí me parece que hay algo que se produce del otro lado de la mampara.
0: Sí.
1: Que brinda una sabiduría que
0: sí.
1: De este lado no tenemos, pero no solo por eso.
0: Pero no la quieren compartir porque es una logia.
1: Es un poquito, es otra logia.
0: De operadores y sonidistas y libran una guerra sorda contra los conductores.
1: Es otra logia como la loya...
0: La loya Piedue, que es el otro gran maese conocido en la Argentina y en el mundo.
1: Licho,
0: pero es un maese del mal.
1: Sí.
0: Es un maese del mal, mientras que Roberto Antier es el maese del bien. Mi nombre es Vicente, dice el primer consultante. Soy de Ensenada. ¿Usted conoce Ensenada?
1: No, he tenido el gusto.
0: Yo tampoco. Pero se escucha mucho. Se escucha Ensenada.
1: Hay muy buena captación de la antena en Ensenada.
0: Pero vivo en un retirado barrio de Capital Federal desde hace 37 años. Tengo 74. Llevo una vida plácida desde que en mi juventud, como sereno, hay, suena como una redundancia, pero no lo es. Porque...
1: No, y tampoco que en mi cabeza, que le gustan los números, inmediatamente me doy cuenta que pasó la mitad de su vida en Ensenada.
0: Claro.
1: Es exactamente la mitad, 37 de 74.
0: Es correcto. Y por otro lado, el sereno no necesariamente es un oficio sereno, porque puede tener que enfrentarse con malhechores, con borrachos, con malandrines.
1: Pasa cada vez más.
0: Claro. Gracias a los oficios de un buen sobrino que vivía en California, invertí mis ahorros como sereno, mi oficio de toda la vida, en una fábrica de caramelos de Pasadena, Norteamérica.
1: Qué lindo.
0: Son unos caramelos con algo de parecido a los media hora, en su sabor indescriptible y su forma esférica. Pero son multicolores y ácidos. Si no fuera por la forma esférica, yo diría que son todo lo contrario de la media hora. Multicolores y ácidos.
1: Claro.
0: Se llaman 45 minutos los caramelos estos norteamericanos. Y duran exactamente eso en boca. Mirá, no lo puedo creer. No lo puedo creer. Con un sabor final a ciruela y lapacho. No lo puedo creer.
1: Si no fuera que yo soy testigo que usted no había leído esto.
0: Es increíble. Pero ya la vez pasada hablamos.
1: Pero no dijo sabor a gong, dijo sabor a ciruela.
0: Y ya la vez pasada dijimos que el platillo tiene una terminación en ciruela. Lo dijimos la semana pasada. Bueno, sigamos.
1: Ahora, se llaman 45 minutos y duran exactamente eso, porque son muy severos los estadounidenses.
0: No es como acá en media hora.
1: Que decís media hora y pueden no ser.
0: Es verdad, acá es aproximado.
1: Claro.
0: Acá es aproximado.
1: Allá está la industria del juicio.
0: Te hacen un juicio. Exacto.
1: Industria del juicio.
0: Hay gente que perdió todo. Por hacer un caramelo que se llamaba hora y pico. Y duraba 2 horas.
1: Y quedan muy mal, se nota que no tienen todos los caramelos en el frasco.
0: Hasta el y pico hay que respetar. ¿Hora y pico? ¿Cuánto es el y pico?
1: Sí, pero hubo comisiones que se reunieron para establecer cuánto era el pico.
0: El y pico.
1: Y ahí nace el pico dulce, pero bueno, es otra historia.
0: Bien. No voy a decir que vivo como un payá, pero no me quejo. No tengo hijos ni divorcios. Sin embargo, en 2026 me tiraron una bolsa de cal. Como dijo Cacho Castaña, que le tiró el polaco Goyeneche cuando le dijo que lo dejaba a cargo del tango.
1: ¡Qué maravilla!
0: Ahora no queda ninguno de los dos, ni el polaco ni Cacho. Y la bolsa de cal se esparce por encima de sus respectivas... se puso ominoso.
1: Se puso, sí, que no pase por la calle Carlos Calvo, donde está el bar de Cacho Castaña, pues le van a decir cosas.
0: Perdón, no me quiero poner truculento, dice Vicente. Pero tengo 3 consultas.
1: Ah, pero se puso en paragoso.
0: 3
1: tiene.
0: Por supuesto, descarten las 3 o atiendan solo una. No se sientan comprometidos.
1: Muy bien.
0: Vamos a leer la primera.
1: Vale, la primera.
0: La primera es que yo vivo en el 5º piso y justo enfrente se viene a instalar una chica de 32 años. Adelante, por favor, señor Roberto Antier.
1: Su nombre es Mabel y es una bomba nuclear. Por lo menos en mi época les decíamos así. Ahora supongo que dirán que está tan poderosa que parece hecha con inteligencia artificial. Es una cosa que aparece en el pasillo y uno piensa que pasa un transatlántico tripulado por Marilyn Monroe y Ava Gardner. El aura y la esencia que deja cuando pasa es como una estación del tiempo, como la primavera. Hay que sacarlo todo afuera entonces.
0: Sí.
1: Por supuesto, desde que llegó apenas si la saludo, miro para otro lado, le aporto en lo que puedo, como abrirle la puerta del ascensor o ayudarla con una bolsa. Siempre como si ella fuera más grande que yo y como si yo fuera una niña. Pero un día me mira fijo en el ascensor y me dice, no te lo puedo ocultar más. Vos sos exactamente igual a mi papá, pero igual. Y se larga a llorar. El padre tenía un bazar, que no creo que esta sea la causa del llanto, pero lo menciona, bueno. El padre tenía un bazar y murió hace un año. Ella se separó hace...
0: Para mí menciona que tenía un bazar para darle carnadura. Un hombre que ya falleció, no lo olvidemos inmediatamente. Que no sea la única circunstancia.
1: Un paso por la vida.
0: Hay un dejado... paso por la vida. Un bazar como el de Jorge Martínez en Durax, sí, toda sí, la vida. Sí. Este no duró toda la vida.
1: Lo vivían echando, ¿se acuerda?
0: Sí, por supuesto. Era un león vendiendo Durax. Sí.
1: El padre tenía un bazar, murió hace un año, ella se separó hace poco también, vive sola, tampoco tuvo hijos. Todo esto me lo contó ella, que está muy sensible. Pero ahora cada vez que cae el sol, alrededor de las 7 de la tarde, se viene para mi casa, quiere que tomemos mate juntos, y en algún momento se pone a llorar diciendo que soy igual a su padre y me abraza. No para de abrazarme. Mi cuerpo reacciona en oposición a mi alma. Yo pretendo contenerla, verla realmente como la hija que nunca tuve. Eso es lo que me pide, pero mis sentidos van para otro lado. La verdad es que así no la puedo ayudar. Tampoco le quiero cortar el rostro y decirle que no vengo a más. La veo muy desamparada. ¿Qué puedo hacer?
0: ¡Qué consulta álgida!
1: Dios mío.
0: ¡Qué intensa! Me recuerda, antes de pasarle la llama ardiente, con perdón de la redundancia, el caldero ardiente, la zarza ardiente. La llama ardiente es una redundancia.
1: Sí.
0: La llama, ni siquiera es la llama encendida. Antes de pasarle la llama sagrada al maese Roberto Antier, gran maese de la mitigación, recordemos que Bioy decía que hablando todos somos malabaristas. No se me puede tachar por haber cometido una redundancia. La descubrí a tiempo.
1: Pero Dios mío.
0: Quiero recordar como referencia la película Candilejas, escrita y dirigida y protagonizada por Charles Chaplin.
1: Y como no le alcanzaba, hizo esa música increíble.
0: Es una música espectacular.
1: Encima hizo
0: esa. Qué maravilla.
1: Y si alguien dudaba si lo había hecho él, hay un video donde él va y dirige la orquesta.
0: Hay dos versiones en español, una más bonita que la otra, de Julio Iglesias y de Roberto Carlos. Las dos son bellísimas.
1: Sí.
0: Una melodía inolvidable.
1: Sí, y resiste incluso la interpretación de Julio Iglesias.
0: ¡Oh! Bueno. Oh. ¡Qué ucase que me tiró el gran maese! Bueno, hoy no lo vamos a debatir eso.
1: No, sonó mucho en mi casa, lo digo con afecto.
0: En Candilejas, Calvero, el protagonista, sufre el acercamiento de una actriz mucho más joven que él y bellísima, que él interpreta como un acercamiento romántico y se le rompe el corazón cuando descubre que no. Es muy distinta a esta situación, pero...
1: Sí, no, tanto que no sé por qué la trajo a colación.
0: No, bueno, porque las edades de los protagonistas son similares.
1: Claro, no es Lolita, no está tan lejos.
0: Sí, en realidad no es tan distinta, no es tan distinta. Porque...
1: Ya no me calenté.
0: Ella solo busca un patrocinador, una contención, y él no puede dejar de mirarla con su último suspiro. Está también Buster Keaton, que ya lo había perdido todo en la vida real, en la película. Y Chaplin le permite una escena que hacen junto a los dos, muda, tocando el piano. Es un pequeño homenaje a Buster Keaton.
1: Qué bien estuvo.
0: Calvero en la película también está ya retirándose de la fama. Es casi nace una estrella. Ella es una bailarina que perdió la capacidad de bailar y él es un actor de variedades que ya está pasando de moda.
1: ¿Hay alguna plataforma que dé esas películas, esos clásicos? Que
0: yo creo que si la buscamos en la actualidad puede llegar a haber alguna. Ahora bien, tenemos que mitigar el caso de Vicente con Mabel, ¿no? Con Mabel y el capitán en este caso.

0: ¿Estamos preparados para la segunda consulta?
1: Estamos.
0: En el segundo bloque empezamos las mitigaciones.
1: Muy bien. Continúa nuestro oyente Vicente, perdón la involuntaria rima, diciendo, en cambio, con Amanda, porque hablaba recién de la vecina que lo ve como un padre, y él dice, en cambio con Amanda, una ex compañera del Club de los Serenos.
0: ¡Oh! Un Club de los Serenos, qué lindo eso, ¿no? Se reúnen de día, pero de noche laburan.
1: Sí, sí, sí. Hacen unos almuerzos que son...
0: Espectacular.
1: Chuparse los dedos. Una ex compañera del Club de los Serenos, porque nuestros padres eran serenos e íbamos los dos al mismo club. Ah, puede ser en familia.
0: La familia del sereno.
1: Con Amanda hay muy buena vibra.

0: 64. No hace falta que me lo diga este muchacho que me empezó diciendo que tenía 74.
1: Correcto.
0: Y nos metimos como dos, no voy a decir adolescentes, pero dos personas maduras que disfrutan de la vida. Pero acá, el problema es al revés que el anterior. Cada tanto la veo igual a mi amigo Pancho, Dios lo tenga en la gloria, pero igual.
1: Igual. Pancho ya no está entre nosotros.
0: Pancho no está entre nosotros y está mirando todo.
1: Sí. Y queda la cara de Pancho, la expresión, en Amanda.
0: Espero que, acá nos pone a prueba, espero que ustedes no sean de la fácil que me dicen, pensá en otra cosa. No. A mí puede ser también porque se lo dicen constantemente.
1: Y ¿qué importa que te recuerde a Pancho?
0: Decidió acudir a la
1: acá,
0: radio.
1: Acá, cuando llega una consulta es porque la vamos a ponderar, vamos a considerar, vamos a cavilar, ¿no?
0: Son mitigaciones e intentamos apagar un poco esa angustia.
1: No tiramos un lugar común, no vamos a la solución de perogrullo. O otro que le dice, por eso te haces problema. No, si seleccionamos la consulta es porque consideramos que usted se está haciendo problema y lo tomamos en cuenta.
0: Es verdad que las CDGMA me dicen, eso no es nada.
1: Por supuesto.
0: O ¿cómo estaré yo que te envidio?
1: Por supuesto, y por eso hay tanta dificultad en la relación madre-hijo, en esa porción entre Idiche Mame y primogénito.
0: Que Woody Allen la ha tratado bastante poco.
1: Mucho, mucho. Bueno, usted sabe que cuando yo nací, sí, mi madre, en vez de cortar el cordón umbilical, lo hizo plastificar. Y yo le decía a mi mamá que yo le agradecía mucho que me hubiera dado la vida, pero si por favor me la podía dejar usar. Y en la hamaca llegábamos a la plaza y me decía, no está yendo muy alto en la hamaca, yo todavía no me había subido. Bueno, en fin, sigamos por favor. No, estamos mitigando a otros.
0: No le pidan que pensar en otra cosa. A mí ella me gusta mucho, para la edad que tiene, con todo respeto, es una diosa. Yo al lado de Amanda soy un carcamán, como si ella fuera cachorra y él coronel Cañones, dice conociendo nuestros gustos literarios. Pero cuando a la luz de una vela, o en la penumbra del amor en mi cuarto o en el suyo, la veo igual a Pancho, quiero salir corriendo, se me arrugan las ganas, dice con súbita elegancia. Otra vez, ¿qué puedo hacer?

0: ti. Y no se me ocurre nada.
1: Pasó con la velocidad que acompaña al gran maestro de la mitigación, Roberto Antier, este primer bloque. Y vamos a ir al informativo de Mitre para regresar en el segundo bloque con la tercera consulta y nuestras
2: sendas mitigaciones.
1: Mutuas y sendas mitigaciones. 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
5: La hora 0:30 minutos. Cielo algo nublado en Buenos Aires, 9 grados 8 décimos la temperatura. Restringen el expendio de GNC en zonas bonaerenses. Las distribuidoras retomaron las limitaciones al suministro de gas en distintos puntos del país ante la llegada de las bajas temperaturas. En la provincia de Buenos Aires, las principales zonas afectadas son La Plata, Berisso y Ensenada. La medida comenzó a aplicarse desde la noche del jueves y alcanza a determinadas estaciones de servicio. La limitación rige para las bocas de carga que no cuentan

0: con contratos en firme, es decir, sin garantía de suministro continuo. Fútbol, Otamendi es nuevo jugador de River, el defensor de la selección que viene del fútbol portugués, firmó un contrato por 18 meses y se sumará después del Mundial. Con esta incorporación, River suma a su plantel un nuevo campeón del mundo y alcanza un total de 5 jugadores con ese logro: Franco Armani, Gonzalo Montiel, Germán Pesela y Marcos Acuña. Cielo algo nublado en Buenos Aires, en 9 grados 8 décimos la temperatura, 90% la humedad.
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0: gran maestre de la mitigación, Roberto Antier.
1: Señor.
0: ¿Hablamos ya de su unipersonal?
1: Hablamos.
0: Ah, que se va a llamar.
1: No, que me han propuesto.
0: Que se llame algo conmigo.
1: Algo conmigo.
0: Porque es usted con usted mismo. Tercera y última consulta y arrancamos las mitigaciones. Ah, perdón. Sobre el GON, comento algo más. Finalmente aceptamos las tres consultas de Vicente.
1: Por lo menos leerlas.
0: En el corte yo me di cuenta que valía la pena.
1: Sí. Sí, porque hay una cierta relación entre dos de ellas.
0: Este es su treceavo aporte, su treceava participación.
1: Sí.
0: Su treceavo protagonismo en el consultorio de variedades.
1: Con todo lo que implica ese número, incluida mi fecha de nacimiento.
0: La afonía quizás tenga algo que ver con la significación que se le agrega al número 13.
1: Y yo creo que sí.
0: Algo hay, ¿no?
1: Tengo que pensar que sí.
0: Y quiero además adosar el dato de que es la primera vez que leemos tres consultas de un mismo consultante.
1: A mí nunca me había pasado, pero por lo que usted está diciendo tampoco.
0: En estos 5 años de consultorio de variedades, es la primera vez que se leen tres consultas del mismo consultante.
1: Sí, y que no se tome como costumbre para dejarle lugar a la
0: gente. No creo que se repita. Okay. No creo que se repita. Los milagros y las tres consultas no se repiten. No. Adelante.
1: Por último, sin abusar y por supuesto, atento a que descarten cualquiera de las consultas o elijan solo una.
0: Modesto, es modesto.
1: Estuvo bien, educado, lo pide bien.
0: Lo mandó vocacionalmente, le surgió, pero no lo impuso. Dejó a nuestro criterio.
1: A mí me gustó eso.
0: A mí también.
1: En el piso 3, recordemos que este hombre vive en un quinto piso, que enfrente tiene una vecina de 32 años, que lo visita la prima de un amigo con quien él tiene intimidad. Y ahora está hablando de un vecino del tercer piso.
0: Me gusta ese edificio. Me parece uno de esos edificios clásicos que podrían no tener ascensor, que están cuidados, sin amenities.
1: Ah, mire usted.
0: Pero es un edificio por Paternal,
1: sí.
0: Por Almagro, ¿no? De pocos pisos.
1: Sí.
0: Como muchos 6, pero que de esas escaleras no son oscuras, pero con poca luz.
1: Hasta caballito me estiro, ¿no? Con ese
0: sí,
1: tipo de.
0: Sí, hasta caballito.
1: Con ese tipo de.
0: Sí, yo te diría que te podés acercar a Parque Chacabuco.
1: Ahí.
0: Cerca de la calle. De la cancha. De lo que fue la cancha de San Lorenzo.
1: Pues si no, después empiezan ya casas. Todo flores, unas casas divinas.
0: Sí, esto es edificio todavía.
1: Todavía edificio, sí.
0: Es ese edificio discreto, bien cuidado. Perdón, adelante.
1: Con la discreción requerida para.
0: Sí.
1: Para muchos casos de estos. Bueno, él dice que en el piso 3 hay un señor de unos 55 años, muy bien puesto él, con una cadena de kioscos sin nombre. Me refiero a que tiene un kiosco en Paternal, otro en Berisso, otro en la calle Ecuador, me contó él. Tiene un televisor espectacular. Ahí sí que vale la pena ver la tele. Pobre, justo ahora que no hay más ficción. Ya me invitó a ver juntos el Mundial, porque con el asunto de mis acciones de caramelos y su rubro, es como si fuéramos colegas, ¿no? Sí, podría ser un proveedor de ese kiosco. Aunque yo lo único que hice con mis caramelos 45 minutos es comprar acciones. Yo soy sereno. Aunque estas consultas no lo parezcan. En fin, el problema con Braulio es que yo le hubiera puesto kiosco Braulio. ¿No?
0: Sí.
1: A las tres sucursales.
0: Está bueno el nombre para kiosco. Muy lindo.
1: Sí.
0: Para armarse una cadena con el nombre. Aunque sea uno, ya es cadena. Si se llama Braulio.
1: Hay dos diptongos IO. Kiosco Braulio.
0: Perfecto. No sé lo que es un diptongo. No hace falta que me lo aclare ahora.
1: El problema con Braulio es que recibe señoritas y muchachos también. Y yo no los veo salir. Usted ya le está dando una connotación de que los visita con los mismos fines en ambos casos.
0: Da esa impresión, ¿no?
1: Porque
0: no lo especifica.
1: Pero porque los puso en la misma oración.
0: Chicos y muchachas nos esperan allá. Sí.
1: Es que si hubiera especificado, diría, ¿por qué explica tanto?
0: Sí.
1: Está bien, no especifico. Lo visitan chicos.
0: Él atestigua y cuenta lo que ve.
1: Lo que ve. Lo que
0: no
1: sucede
0: deduce.
1: Adentro, lo que sucede adentro.
0: Chicos y chicas entran. Adultos.
1: Recibe adultos. Señoritas y. Podría decir, lo visitan. Bueno, sí. Es lo mismo. Recibe así. Señoritas y muchachos. Y yo no los veo salir. Por ahí llego tarde y veo que recibe a alguien en su casa o llegan juntos con una pizza, pero nunca los veo retirarse. Es verdad. Puede ser que se marchen de madrugada y yo a esa hora, por extraño que resulte, en un sereno, duerma.
0: Es un sereno retirado. Tiene derecho a dormir a la hora que se le antoje.
1: Se ha tomado ya los hábitos.
0: Es una vocación para él lo de ser sereno. Y dice, ¿es contradictorio? No, Vicente, ahora que ya no trabaja de sereno, tiene derecho a dormir a la hora que quiera.
1: Se le dio vuelta el círculo circadiano.
0: Y además hizo una fortuna con los caramelos 45 minutos.
1: Puede dormir tranquilo.
0: Exactamente. Solo un lecho de caramelos.
1: Y aclara, como si lo acabara de escuchar, no me quedó el toque del insomnio, gracias a Dios. Pero me resulta realmente extraño que nunca haya visto salir a alguno de sus muchos visitantes. Lo de sereno tiene una vertiente policial, es verdad.
0: Es cierto.
1: Usaban
0: una gorra similar.
1: Menos cuando uno le dice, che, me rayaron el auto, yo no vi nada. Ahí,
0: exacto.
1: No es muy policial.
0: Y al revés también. ¿A vos te llevó el auto a la grúa, te pregunta? Sí. Uy, te lo hicieron pomada. Lo vi. No sé cómo lo levantó la grúa y cómo cayó. Era un auto verde. No, era blanco. Ah, uno blanco también. Adelante.
1: Lo de sereno tiene una vertiente policial. Él venía diciendo que le resulta raro que nunca haya visto salir a nadie. Y cada tanto me doy a pensar que Braulio pudiera ser un asesino serial. Pero, ¿qué voy a hacer? No lo puedo acusar de buenas a primeras. Tampoco sé si aceptarle la invitación a ver el Mundial. Una vez vimos un Boca-River y fue la mejor picada que probé en mi vida. No se puede describir en cada uno de sus componentes. Era como una mezcla de Amanda y Mabel. Lo mejor de cada una, pero en el rubro gastronómico. Y esa tele. Como cuando en el 78 íbamos a ver los partidos al cine. ¿Qué hago, muchachos? ¿Y si es Jack el Destripador? No tanto porque me limpie a mí, que de algún modo me sacaría un problema de encima, sino por el quilombo en que me meto si me llego a enterar de que es el petiso orejudo. Deja flotando. Ahora, no tanto porque me limpie a mí, que de algún modo me sacaría un problema de encima. ¿Él tiene un problema que necesitaría morir?
0: Tiene un problema...
1: ¿Está dejando entrever eso?
0: Que le resulta tan conflictivo sospechar de alguien que se porta bien con él, porque lo convidó con una picada extraordinaria, le dejó ver el Mundial en un televisor monumental.
1: Le propone ver el Mundial.
0: Pero ya pasaron
1: un partido. Vi un Boca-River.
0: Un Boca-River, perdón. Bueno, no es lo mismo, pero ya lo invitó.
1: Lo invitó como diciendo, te invito a ver el Mundial, pero primero dijo, mira lo que te estoy proponiendo.
0: Exacto. Y Vicente se siente culpable. Ah, incluso si es un asesino, a mí me trató bien, dice Vicente. Pero tampoco puede dejar que siga, en el caso de que así sea, de que siga cegando vidas.
1: Bueno, él ya fue a ver un Boca-River y salió de la casa.
0: Él salió. Pero él no es ni una señorita.
1: Perdón si arrancamos la mitigación por el tercer caso.
0: Está bien.
1: Pero uno pensaría, Vicente, vaya comido. Lo primero que yo le diría, vaya comido y vaya bebido.
0: Ah, usted tiene miedo a un tipo de Gilla Murano.
1: De Gilla Murano, que un morcillón.
0: También podemos pensar, no quiero adelantarme, pero tiro solo este touch, una salida que no se conoce, una salida laberíntica.

0: el señor maese mitigador Roberto Antier, ordenémonos. Hemos soltado hipótesis, sugerencias, al garete. Nos hemos soltado. Empecemos.
1: A la chunia.
0: Exacto. Desde la primera consulta de
1: Nadia. A la marchanta, decíamos.
0: A la marchanta. Una piñata. Pero ahora ordenémonos, seamos metódicos. La consulta número uno, a mí me parece increíblemente, porque la de la posibilidad de un asesinato tendría que ser la más acuciante. Pero a mí, la más dificultosa me parece esta señorita que sí sale y vuelve a entrar en el corazón de Vicente.
1: Qué lindo lo dijo.
0: Que se llama Mabel. A mí me recordó a Mariel del Quinto Piso.
1: Sí.
0: Porque el capitán Vicente, sereno, capitán, lo mismo da. Vive en un quinto, Mariel en el tercero, Mabel, perdón, el tercero.
1: No, Mabel, enfrente dijo.
0: ¿Enfrente? Sí, ¿no? Me parece que tiene razón.
1: Cheque. La primera que yo vivo en el quinto piso y justo enfrente se viene a instalar una chica que tiene
0: razón.
1: De
0: eso.
1: Perdón que lo desmiente.
0: Gracias, no, al revés. Gracias por la aclaración.
1: Porque es importante, me parece, el ángulo.
0: Es que como lo leímos por primera vez.
1: Él lo observa a Braulio desde alturas, ¿no? Del quinto piso al tercero. Observa.
0: Claro. Es un observador. No un stalker. Un observador. Pero lo mismo.
1: Yo no conozco muchos edificios. Bueno, pero ya estamos con Braulio de vuelta. No.
0: No, vamos con. Como
1: estamos hablando de este edificio que nos gustaría vivir.
0: Sí.
1: Ahora, si Braulio dice, nunca vi salir a alguien. Yo enseguida pensé en mi edificio, tanto los A como los B, y yo podría ver salir del edificio en general si vivo en el frente del edificio, pero no de un departamento en particular.
0: Y pero los ve entrar. Los ve entrar. Hay un punto de vista que le permite verlos entrar. Y nunca los ve salir.
1: Y saber que van a lo de Braulio. Por lo tanto, deben bajar a abrir. No es, abrió, tiene que bajar a abrir Braulio.
0: Como en la mayoría de los edificios.
1: Claro, pero de arriba se ve que es Braulio, porque se ve el visitante.
0: Aparentemente sí.
1: Se ve el visitante.
0: Sí. Muy bien, primera consulta.
1: Porque mitigar también tiene algo de policíaco.
0: Sí, pero por supuesto, pero estamos con la primera consulta.
1: No lo quise complicar.
0: ¿Usted quiere eludir la primera consulta? ¿Por algún motivo?
1: De ninguna manera.
0: Es esta muchacha que se le acerca para que la contenga y él siente una pasión. ¿Qué tiene que hacer?
1: Yo creo, a mí me vino bien haber leído las tres consultas, porque cuando escuché por completo la primera, me faltaba información de si el tipo en algún otro momento decía, soy casado y con hijos, y esto implicaba una infidelidad, o un corte de relación, un divorcio, o no sé qué. Pero el tipo tiene una relación con la dos, con Amanda.
0: Con Amanda.
1: Tiene una relación. Y sin embargo le pasan cosas con esta chica. Bueno, más allá de que somos dueños de lo que hacemos con lo que nos pasa y no con lo que nos pasa, ya le diría a Vicente, en principio, no, usted no dijo que se sentía culpable, pero si no se sienta culpable por sentir lo que siente. Ahora hay que elegir qué va a hacer. Yo creo que postularse amigo es la única que le queda, salvo que sea demasiado sufrimiento en contraprestación al placer de ese abrazo.
0: Que no es un placer.
1: Y que alguien que a uno lo atrae mucho le dé un abrazo, ahí viene la disyuntiva. ¿Es más lo que tengo que reprimir que el placer que me da? No sería difícil si esta chica pasó de mirarlo a decirle, no aguanto más, te lo tengo que decir, a lanzarse en los brazos, a tomar más. Yo veo algo en ascenso, veo algo que va creciendo y yo creo que esto podría derivar en una atracción de ella, pero solo de ella, Braulio.
0: Vicente, no hay más.
1: Vicente.
0: Braulio es el asesino serio.
1: Vicente, solo ella puede avanzar. Eso. Solo ella tiene todo el tiempo las blancas. Solo ella puede mover.
0: Es excelente la mitigación, Roberto. Es excelente. Quiero agregar esto. Cuando usted dijo que ve algo en ascenso.
1: Y creciendo. Agradezco no estar viendo un video de Braulio.
0: ¡De Vicente!
1: También.
0: Pero es algo en ascenso y creciendo. Yo creo que no quiso apelar al doble sentido. Creo que
1: le huyo al doble sentido, por eso en la medida que lo estaba diciendo, haciendo malabarismo, como dijo usted.
0: Pero qué curioso.
1: Como dijo usted, ¿qué decía? ¿Y hoy? No.
0: Y hoy. Cuando hablamos todos somos malabaristas.
1: En ese malabarismo no percibí que estaba diciendo algo en el país del doble sentido por excelencia.
0: En esa disyuntiva, entre la dificultad mía para hablar y el doble sentido suyo, usted llegó al arte del funambulismo. Pasó del malabarismo al funambulismo, que es caminar sobre un alambre.
1: Sí, sí, al fleje, ¿no?
0: Al fleje. Y lo que para usted era una mera mitigación prosaica, que buscaba las esferas celestiales del individuo, en mí, un hombre vulgar, no pude dejar de ver una reacción sensorial, epitelial, física.
1: Justo epitelial.
0: En ascenso y creciente, que es de algún modo lo que transmite Vicente. Pero ¿por qué me parece tan atinada la mitigación de Roberto Antier, que siempre es inspiradora? Y reitero una vez más, es cuando el talento y el bien se encuentran. Porque...
1: En este caso sobre el epitelio de Vicente.
0: Vicente puede acuñar una esperanza sin mover un dedo. Una esperanza que me parece bien.
1: Ni ninguna otra cosa le robamos.
0: Nada.
1: Nada.
0: Pero una esperanza que me parece bien que le parezca ilegítima. Me parece bien que le parezca ilegítima. No es un Colón que sospecha que hay otro continente, no. No es un Galileo Galilei que no lo puede probar de manera contemporánea, pero sabe que es la Tierra la que gira alrededor del Sol. Casi me equivoco. Sabe que es la Tierra la que gira alrededor del Sol. No es un Julio Verne que anticipa que el hombre va a llegar a la Luna. No, no tiene esperanza explícita alguna. Es una esperanza recóndita e ilegítima. No mueve un dedo. Y yo creo que con esa convicción se le va a ir pasando.
1: Pero es que no tenía la convicción. Lo que yo le sugiero es que la tenga, porque también, Vicente, si usted ha ido por la vida y se ha relacionado con damas, sabe que nos ha tocado en este rincón del occidente ser uno tradicionalmente el que tenía que encantar, el que tenía que conquistar. Y ahora está, ahora ¿qué hago? ¿Qué le digo? Y es mucho si la vuelvo a llamar, me hago el interesante. Está libre de todo eso porque usted no puede hacer nada. No puede hacer nada. Y el mayor éxito es que no haga nada.
0: Quiero agregar dos recursos. Uno, cada vez que ella esté cerca, llevar en el bolsillo un caramelo 45 minutos. Consumirlo y decir, tengo que aguantar 45 minutos sin sentir nada por ello. Solo 45 minutos, el caramelo. Y ir chequeando cada tanto que se cumpla con cada caramelo. Pensarlo, concientizar el caramelo, como una meditación. Otra y la
1: es,
0: otra...
1: Ah, porque yo tenía una intermedia que es llevar en, ya para llevar en el bolsillo, porque llevar una foto de Pancho,
0: sí,
1: su amigo que le trae, le aparece cada vez
0: es
1: que está...
0: Es muy linda esa.
1: ¿No es cierto?
0: Para que le... Retracción.
1: Si él sabe que hay retracción con Pancho, retracción. Pancho tiene que estar cerca.
0: Sí. Es excelente.
1: Como la foto de Pugliese.
0: Y una tercera, la de Pancho no se me había ocurrido. ¿Cómo nos complementamos? Modificar el rostro para no parecerse tanto al padre de la implicada. Un bigote, un peluquín, una pinturita de ojos, afeitarse las cejas.
1: Dejarse solo un círculo de pelo como los Sioux.
0: Meterse, por ejemplo, meterse algodones en los cachetes por dentro como el padrino, como Brando. Inflamarse la nariz de alguna manera. Algún tipo de componente alérgico que le hinche la nariz, ir modificando el rostro y que ella diga, ah, ya no te pareces tanto a mi papá. Por ahí no lo explicita, pero lo va a empezar a sentir.

0: Segunda consulta, querido Roberto Antier, es la de Amanda, que se parece a su amigo Pancho, lamentablemente ya fallecido, pero la semblanza, la similitud...
1: Se le aparece en los peores momentos.
0: Le tira para atrás. Lo que antes era crecimiento y ascenso, en este caso se va al descenso,
1: sí.
0: Literalmente. Una circunstancia que el hombre septuagenario conoce con más frecuencia de lo que la divinidad debiera permitir.
1: Aunque los septuagenarios vienen diciendo ya hace unos años que hay cierto fármaco que les cambió la vida.
0: Con eso tenés el partido ganado.
1: ¿Sí?
0: Sí, con ese fármaco. Lo preguntás como...
1: No, dije sí, pero lo que pasa es que mi
0: hija lo hace suponer. Una perplejidad impostada. Cacho Castaña, la primera vez que lo probó, dijo, parece de otro.
1: Sutil, el que lo pesca, lo pesca. Está bien. Hablando de Cacho y la bolsa de cal, sí.
0: Sí.
1: Yo creo, él en un momento dice, pero ella es una diosa, es como si fuera cachorra, y yo el coronel Cañones, no Isidoro, el coronel Cañones, la sobrina del coronel. Pero cuando a la luz de la vela o en la penumbra del amor, yo creo que también hay un... Yo voy a leer la oración entera donde me parece que está la clave. Cuando a la luz de la vela o en la penumbra del amor la veo igual a Pancho, siento que se me arrugan las ganas. Para mí es cuestión de que no estén tan en penumbras. Para mí es cuestión también de pedirle que le hable, porque cuando ella hable, seguramente va a usar terminología que Pancho no usaría, y creo que lo puede hacer que no sea parte de la senda. Entonces, un poco, si prendemos la luz, un poco, si le pedimos que ella hable, y hable, vamos a hablar todo lo que hay, pero háblame más, encontré que me gusta mucho cuando me hablas, no le diga por qué. Como usted dice que cada tanto
0: me
1: le sucede...
0: Me gusta mucho lo que está diciendo Roberto.
1: Muchas gracias.
0: Y el guión, con todo respeto, yo creo que debería ser Procas.
1: Sí.
0: En esta circunstancia procede.
1: Eso es lo más lejos de Pancho que estaría.
0: Un guión Procas. Y voy a decir algo que quizás suene grosero. No tiene por qué estar mirándole a la cara cuando ella le habla. No tiene por qué ser un diálogo cara a cara.
1: Pero es cuando él dice que se le aparece Pancho. No se le aparece en otras regiones.
0: Pero podemos combinar.
1: Sí.
0: Podemos combinar el diálogo Procas,
1: sí,
0: con que él no le esté mirando la cara. Sino, bueno, me obligas a especificarlo. Que le esté mirando la nuca. ¿Por qué le tiene que mirar la cara en ese momento?
1: Él podría no especificar y decirle, si ella olvidó la consigna y está callada, cuando están cara a cara, decime todo eso que te pedí. ¿No?
0: Pero ¿por qué no se lo dice susurrándole, pero hablándole a la nuca?
1: Perfectamente.
0: No le ve la cara. Por supuesto que no haya un espejo del otro lado. Le habla a la nuca y le dice, háblame, contame. Yo pienso que puede encontrar incluso un...
1: Él podría.
0: Un placer excelso.
1: Exacto.
0: Que hasta el momento no había imaginado. Para el cual la cara no tiene mucha participación.
1: Muchos hombres nacidos y criados, Nick, en cierta década de esta ciudad, no nos permitimos cosas que gente más joven dice no sabe lo que te estás perdiendo. Y de esta manera, nada se pondría en riesgo y se explorarían esas posibilidades.
0: A los 74 años,
1: escúchame,
0: vas a conocer algo, Vicente, que en ningún kiosco ni caramelo te hubieras imaginado.
1: La saeta de Ensenada le van a decir.
0: Te vas a comer un caramelo que no habías esperado hasta el día de hoy.

0: Tercera y última consulta.
1: En la tercera consulta, si aceptar o no la invitación de Braulio, a mí lo primero que se me ocurre es comentarle esto a Amanda y decirle, llámame cuando esté por la mitad del partido, yo voy a estar en tal lado, o que toque la puerta cuando está en el entretiempo para decir, ah, no, sí, sí, mi amor, ah, no, dejé las llaves, perdóname, y darle las llaves, de manera que Braulio sepa que hay gente que sabe que esa persona esté ahí y que lo vio. Entonces, si Braulio fuera un asesino serial, lo que menos quiere es que alguien conozca a una de sus víctimas dentro de la casa.
0: Bien. Pero ¿y todas las que ya pasaron y nunca salieron?
1: Pero, bueno, sobre eso no nos podemos...
0: Expedir.
1: Yo me referí más al temor de él, que la consulta es, ¿qué hago si si va a haber o no los partidos?
0: No le importa que descubra que mató a 55 personas.
1: No creo que tenga forma de saberlo y él de investigarlo. Bien. ¿Y él se metería en una?
0: Quiero proponerle, querido Maese,
1: sí, señor,
0: una salida radical.
1: Hay que averiguar si los kioscos Braulio en sus tres sucursales venden mucha empanada de carne. Esto sí, también hay que saberlo.
0: ¿Por qué? ¿Por qué?
1: Porque ¿se acuerda de esa asesina que los hacía empanada de carne después?
0: No. Ah, en una cárcel pasó eso.
1: No, no. Una asesina que la investigó Fanny Mandelbaum. Me lo contó ella, que era materia de Magdalena Ruiz Guinazú, y hacía empanadas a sus víctimas.
0: Bueno, la pregunta es, y se lo pregunto a usted, y por interpósita persona que le llega a Vicente, ¿quizás no debiera tomarse un descanso de ese edificio? ¿Tomarse el palo 2-3 años con el rédito, con el botín acumulado de los 45 minutos, irse a Hawái, que es territorio norteamericano? Y abandonar a Amanda, abandonar a Mabel y sobre todo abandonar a Braulio.
1: Es una posibilidad, son tres, pero abandonar a Amanda, que le da placer hasta que se mudó la vecina.
0: Sí.
1: Y lo de Braulio, me parece que, no, lo respeto, no es la forma en la que tratamos las mitigaciones.
0: Tiene toda la razón.
1: Y si se va del problema y el tipo se va a otro lado, y bueno, está bien.
0: Tiene toda la razón, Roberto. Yo estoy...
1: Porque él pidió que lo dijéramos. Y si cierra los ojos en el momento, claro, que le parece que es Pancho.
0: Y yo estaba proponiendo una fuga y usted una mitigación. Es así. Y cuando me dice con todo respeto, eso va de suyo. Podemos disentir, pero el respeto nunca falta.
1: Piazzolla no, se saltó de grabar fuga y mitigación.
0: Fuga y mitigación. Queridísimos radioescuchas, nos vamos a encontrar el próximo lunes en Viaje al Centro de la Noche.

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3: Cielo algo nublado en la madrugada de Buenos Aires, en 9 grados 8 décimos la temperatura. El gobierno anunció el envío al Congreso de una nueva ley de sociedades. Según explicó el ministro de Desregulación, la iniciativa busca adaptar el derecho societario argentino a la economía del siglo XXI. Federico Sturzenegger afirmó que la reforma apunta a modernizar el marco legal vinculado a las sociedades. Además, sostuvo que el proyecto busca fomentar la llegada de inversiones al país y mejorar las condiciones para el desarrollo de negocios. Estados Unidos y Cuba mantuvieron un encuentro militar en Guantánamo. El jefe del Comando Sur norteamericano, Francis Donovan, encabezó la reunión que se realizó en el perímetro de esa base naval. La representación cubana estuvo integrada por el general Roberto Legra Sotolongo, primer viceministro y jefe del Estado Mayor General. La reunión se desarrolló en medio de la preocupación del gobierno cubano por un posible ataque militar estadounidense.
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3: Se indica para hoy, sábado 30 de mayo, en Capital Federal, una temperatura mínima estimada en 11 grados, la máxima en 17, neblinas y cielo parcialmente nublado. 9 grados 8 décimos la temperatura, 90% la humedad.
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Hola, ¿qué tal? ¿Cómo te va? Bienvenido. Esta es la madrugada de la radio. Encuentro de todos los fines de semana donde se nos da por imaginar cinco esquinas, plantar un cafetín y pasar este desvelo de madrugada en el aire de la radio, compartiendo buena música, algunas historias, algunas anécdotas, pasándola bien, mientras en algún rincón del mundo alguien se despierta con una radio encendida y el recuerdo del terruño, mientras nosotros le arrimamos algún tanguito, ponele, alguna chacarera, ¿quién te dice? Un escondido, y hablando de escondidos, tal vez esos sean los besos que quedaron dormidos entre las estrofas de alguno de aquellos lentos que también, en una madrugada como esta, nos pueden convocar de la noche a la mañana. En el aire de Mitre, enterándonos lo que sucede allá lejos en el mundo, a través de las noticias, de los diarios, charlando de lo que sucede de este lado de adentro, las cosas que nos importan, que nos inquietan, y de repente buscando las luces de un nuevo día. Una fórmula, un ritual que todos los fines de semana, en el aire de Mitre, vos y yo hacemos mientras vamos de la noche a la mañana.

Maxi Perel está en los controles. Javier Eduardo Federico ya está recibiendo tu voz en el 1130-03-0790. En el 5168-0790, allí también vamos a estar charlando con ustedes. En arroba Radio Mitre, arroba Lalo Morino. Ahí nos encontramos en nuestras charlas de epígrafes en las redes sociales, en Instagram, en Facebook y en X, antiguamente llamado Twitter. La música la elegimos con Marito Villanueva, la producción la hacemos con Juanpi Córdoba y las noticias nos llegan desde el Mitre Informa Primero con la pluma hoy de César Benítez.

0: Una de la mañana, 12 minutos, la temperatura en la ciudad de Buenos Aires, 9 grados, 8 décimas. Está fresquito, ¿eh? Se está yendo mayo, este es el fin de semana, que despedimos mayo y ya le damos la bienvenida al mes del invierno, el invierno oficial. De hecho, estamos todavía yendo hacia la profundidad de la noche más larga del año, que va a ser el día en el que teóricamente empiece el invierno. Dicen los astrónomos que en realidad el invierno ya empieza, ni bien llega junio, ya está, fuiste muñeco. Pero de ahí en adelante, lo bueno de esto es que sí, vendrán algunas heladas, vendrán los fríos más intensos, más crudos, pero el camino es para arriba, de ahí todo para arriba hacia la primavera. Uy, ya me siento una placa roja de crónica, faltan tantos días para... Pará, Morino, que tenemos tantas cosas por hacer. Deja que empiece a andar bien internet y nosotros vamos a poder charlar de las portadas de los diarios, por ejemplo, de lo que está sucediendo aquí y en el mundo. Bueno, cosa que sucede en cada madrugada, en el aire de Mitre, cuando empezamos a ir juntos de la noche a la mañana.
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noches, soy Alejandro de San Nicolás Arroyo, te escucho todas las noches, me encanta el programa, me encanta la música que estás pasando. Me gustaría escuchar un tema de, me puedes pasar un tema de Diango, puede ser. Chau, chau, que tenga un buen fin de semana.

Quiero que vos me muestres el camino. La grabó originalmente en estudio ya por 1975, pero esta fue la versión que estalló, esta fue la versión en vivo, que un año después vuelve a grabar Peter Frampton con Frampton Comes Alive. Y esta versión se transformó en uno de los temas más calientes, hasta I'm In You, en 1977, marcando la carrera, no solamente en los Estados Unidos, en el mundo, de Peter Frampton. Y así empezamos, mientras él nos muestra el camino de la noche a la mañana. Peter Frampton, muéstrame el camino. Antes, otro clásico maravilloso de Frampton.

1:23 de la madrugada. El otro clásico era I Can Stand It No More. No, no lo aguanto más. No lo aguanto más, decía Peter Frampton. Dos clásicos para comenzar una madrugada fresquita, ¿eh? Se va poniendo, se va frescando, dirían en el barrio. 9 grados 8 la temperatura, aunque la mínima pronosticada para hoy estaba en 11 grados. La máxima nos va a llevar hasta los 17 y dice el Servicio Meteorológico Nacional, si es que todavía tiene voz, que durante la madrugada y la mañana puede haber algunas neblinas que afecten la visibilidad, sobre todo en el área metropolitana de Buenos Aires. No es el único lugar en nuestro país, ¿eh? Atención, porque aparece Neuquén, por ejemplo, Santa Rosa, La Pampa, en Córdoba, en Tucumán, en Corrientes, en Misiones, en Posadas, en todos estos lugares, y de acuerdo al mapa satelital del Servicio Meteorológico Nacional, la probabilidad de bancos de niebla y neblinas durante la madrugada de este último sábado de mayo. Mañana domingo completamos el fin de semana con un panorama que hasta ahora parece muy similar, 11 de mínima, 17 de máxima, algunas nubes nomás en el cielo de Buenos Aires. La semana va a comenzar también con buen tiempo, aunque con mayor nubosidad, va a ser una semana bastante nublada, muy parecida a la semana que dejamos atrás. Tuvimos momentos ayer viernes, de hecho, que venía bastante gris, empezaba con la neblina, pero a la tarde un sol precioso, che. Si te agarraba en la calle, bueno, podías respirar un poquitito de este otoño maravilloso que nos está tocando transitar, sin demasiadas lluvias, viste, con bastante neblina. Por ahora venimos tranquilos. 11 la mínima, 17 la máxima, el pronóstico calcadito para el sábado y el domingo, aunque por ahora ya estamos debajo de la mínima pronosticada, 9 grados 8 décimas. Vamos a abrir los portales, vamos a enterarnos en un picadito de algunos de los títulos que nos cuentan qué es lo que está sucediendo allá lejos, en el mundo. La puja en el Senado es el tema central en la etapa digital del Clarín. Sigue la batalla por los pliegos judiciales. Los aliados presionan al gobierno por haber bajado a una candidata jueza. Reclaman a Milei que justifique las razones por las que desestimó la nominación de la cuñada de un periodista que lo investigó por el caso Libra. Se viene otra pelea con la oposición por las vacantes que hay en el Poder Judicial. Al ladito también con foto, el proyecto de Sturzenegger. Impulsan una reforma de la ley de sociedades. Los principales cambios para las empresas. Sigue la búsqueda. Tras negarlo, el detenido admitió que Agostina Vega es la chica que aparece en el video. Más de este tema por WhatsApp. ¿Qué te pidió la Agos a vos? El textual. Revelan los chats entre la mamá y el único detenido. Detuvieron a un exfuncionario de Alberto Fernández y Javier Milei con drogas y más de 2 millones de dólares. Exdirector de Arsat. Más temas, más títulos también en la etapa digital del diario Clarín. Cambio tras 15 años. El Gran Premio de Mónaco no tendrá DRS. ¿Cómo puede repercutir en el Alpine de Colapinto? Ya que estamos hablando de deportes, la Copa Sudamericana, Boca y River ya conocen su ruta desde octavos y podrían cruzar

Abrimos ahora la tapa digital del diario La Nación. Aquí el tema central, con la firma de Paula Rossi, los principales puntos. El gobierno impulsa una nueva ley de sociedades y la envía al Congreso. El proyecto de la gestión de Milei habilita a los socios a someter sus conflictos internos al derecho extranjero, como así también crea tipos societarios hasta ahora inexistentes. También aparece destacado entre los temas más importantes en la tapa digital del diario La Nación, el funcionario de Milei y Alberto Fernández. Hallaron más de 2.4 millones de dólares y droga en los domicilios del ex titular de Arsat y el Orsna. Está detenido. Nueva declaración, Claudio Barrelier admitió que la joven del video es Agostina Vega. Agostina sigue desaparecida, es otro de los títulos de este mismo tema. Nuevas pistas, análisis de chats y extensos rastrillajes no despejaron las dudas del caso. Más temas y más títulos también en la etapa digital de La Nación. Fuerte expectativa, el Comando Sur de Estados Unidos se reunió con militares cubanos en Guantánamo. Hablando del lugar más lindo del mundo, bueno, cada uno tendrá el suyo, pero parece ser que hay 8 candidatos argentinos. ¿Cuáles son los pueblos que competirán entre los más lindos del mundo? Santa Catalina, los vecinos se organizan contra el megatemplo y la iglesia pide al gobierno que pague por los daños. Estos son algunos de los temas que en un ratito seguramente van a estar saltando del aire de la radio, se van a instalar en las tapas de los diarios y de ahí a la charla de este sábado que empezamos a transitar juntos en el aire de Mitre. Exactamente, a la 1:30 de la madrugada, ponemos el agua para unos mates, nos servimos ese cafecito con, ¿se acuerdan? La especie de media con la que se hacía el café de filtro. Porque en otras épocas no había cafeteras italianas, no había, es más, no había café, mirá lo que te digo. Aunque sea un mate cocido, pareciera ser que estamos nostálgicos, evocativos. O no sé por qué estamos volviendo a esas viejas épocas. Bueno, lo que quieras, unos mates, un cafecito, cafecito de media, lo que vos quieras. Un mate, lo que haya quedado. Porque a fin de cuentas, lo importante es estar juntos en este desvelo de madrugada. Si hasta las 6 tenemos tanta música, los diarios, la charla con vos en el 11-30-03-0790. Bueno, lo de siempre. Eso que sucede de manera casi habitual. ¿Cómo te diría? Como un sortilegio de madrugada, un ritual que los sábados y los domingos en el aire de Mitre vos y yo hacemos cuando vamos de la noche a la mañana. Alejandro de San Nicolás de los Arroyos quería escuchar a Diango. Bueno, hablando de magia, de sortilegios, acá está.

Sarita de Villa Madero. Muchas gracias por la compañía que nos hace todas las noches con sus palabras y sus canciones. Muchas, muchas gracias. Que Dios lo bendiga y voy a seguir escuchando el programa.

Diango junto a Campedrinos, Querer y Perder. Antes con Ángela Leiva, una hermosísima, ¿qué te digo?, conversación. Casi hay un momento en el que se confiesan mutuamente. Escúchame, una historia de amor tan linda, de amor y de desamor al mismo tiempo. Una combinación mágica, verdaderamente, esta que lograron Diango y Ángela Leiva. Por volverte a ver.

0: En el sitio oficial del Servicio Meteorológico Nacional, en el sistema de alerta temprana, no hay ninguna. Vamos a tener un sábado y un domingo tranquilos, sin mayores sobresaltos, por lo menos hasta ahora. Y así es lo que dicen en el sitio oficial del Servicio Meteorológico. Sí aparecen las neblinas, ¿eh? Neblinas pronosticadas incluso en esta madrugada para Posadas. Lo mismo sucede, por ejemplo, con Ituzaingó, ahí cerquita, entre Corrientes y Santa Fe, Goya, por ejemplo, Reconquista. Incluso en la provincia de Santa Fe, San Javier, San Cristóbal, estas son todas localidades que durante esta madrugada, Ceres en Santa Fe, los datos de las 9 de la noche de ayer viernes daban que la visibilidad estaba reducida ya, sobre el final del viernes, a 5 kilómetros, apenas. Lo mismo en Tostado, con temperaturas rondando los 14 grados, pero con la visibilidad reducida. Y el mismo pronóstico funciona para esta madrugada en distintos rincones de nuestro país. Si nos vamos, por ejemplo, a Tucumán, los datos de la UNA, la visibilidad reducida a 7 kilómetros por la presencia de neblina, el cielo cubierto, 15.7, la temperatura, Tafí Viejo también con neblina. Y ya que estamos hablando de Tafí Viejo, uno de los temas que nos convocaban desde las tapas digitales de los principales diarios de nuestro país tienen que ver con un ranking que se está haciendo en el mundo y en el que entran, por lo menos, para mí son muy pocos, pero por lo menos, 8 pueblos argentinos que están compitiendo por un lugar entre los mejores del mundo en 2026. Son destinos nominados que participan para ser elegidos en lo que se llama Best Tourism Villages 2026. Algo así como las mejores villas de turismo del 2026. ONU Turismo es quien anuncia a los ganadores en diciembre y Argentina incluso puede llegar a ser sede de la ceremonia. Grisel Isaac del diario Clarín nos da algunos detalles más cuando comienza a contarnos cómo, una vez más, 8 pueblos argentinos fueron seleccionados para competir por un lugar entre los mejores del mundo. Los Best Tourism Villages 2026, un título con el que muchas localidades sueñan por la promoción y el mayor flujo turístico que esto suele traer. Los candidatos fueron elegidos entre 56 localidades aspirantes de 19 provincias por un jurado convocado por la Secretaría de Turismo y Ambiente de la Nación para participar de esta iniciativa global liderada por ONU Turismo, el máximo organismo internacional que representa al sector turístico. Cada año, desde 2021, reconoce a diferentes destinos que se caracterizan por su ubicación en entornos rurales, por preservar, promover sus valores culturales, naturales, por su estilo de vida incluso. Y por su tamaño, ojo, tienen que ser menos de 15.000 habitantes. Pero a la noticia de las nominaciones que tuvo lugar en la ciudad de Mendoza, se sumó una sorpresa. Daniel Scioli, secretario de Turismo y Ambiente, por ahora, anunció la postulación argentina para ser sede de la ceremonia mundial de los Best Tourism Villages 2026 en diciembre. Tenemos el gran objetivo de conseguir que el programa, que moviliza 600 pueblos del mundo en la final, se haga en nuestro país. Así lo dijo el funcionario en la 176ª Asamblea del Consejo Federal de Turismo. Fue en el marco del Congreso de Agentes de Viajes de FAVET que se desarrolla en Mendoza, capital. Los pueblos elegidos el viernes ya eran 8 los nominados, el máximo de candidaturas que se puede presentar por cada país. La verdad que el trabajo que hicieron, ya con haber elegido 8, debe haber sido un trabajo tan doloroso, che, porque quedan afuera bellezas tan grandes, pero qué lindos los que eligieron, Bueno, Tafí es uno de ellos. Son los pueblos que van a competir con pueblos de todo el mundo, por un lugar en el listado de Best Tourism Villages 2026. La ONU Turismo va a anunciar en los últimos meses del año. ¿Cuáles son los candidatos? Vamos por partes. Empezamos en la provincia de Buenos Aires, con 575 habitantes. Es parte del municipio de Villa Gesell y está a 382 kilómetros de la ciudad de Buenos Aires. Para alguno de nosotros es uno de nuestros lugares en el mundo, es maravilloso. Y además vamos ahí cerquita, a veces a las gaviotas, pero siempre estamos cerca, en Mar de las Pampas. Un entorno natural marcado por el bosque, que tiene más de 60 años. Un destino donde la temporada de verano marca el ritmo, pero es un destino maravilloso durante todo el año. Una característica que forma parte de la esencia de Mar de las Pampas es que fomenta el concepto de vivir sin prisa, alentando a que los visitantes disfruten de manera respetuosa del lugar y se sumen a la movida del slow travel, o el viaje lento, el viaje tranqui, baja un cambio, papu. Su franja costera de casi 2 kilómetros preserva la cadena de médanos. A 5 kilómetros está la reserva natural del Faro Querandí, de 5.757 hectáreas y 21 kilómetros de costa para preservar este ecosistema. Aquellos que solemos ir a Mar de las Pampas, está el día en el que nos vamos caminando hasta el faro. Nunca llegamos más allá de donde venden churros, pero la idea está. Porque y te boicotean, ¿me entendés? Con esto del slow, yo voy con idea de llegar al faro y llego al segundo de... o el de los choclos, ponele. Pero ahí medio como que me voy quedando. No, mentira, una vez llegamos es hermosa. Y además el faro tiene esas cosas casi boutique, te diría, que tienen algunas comunidades en nuestro país. Otra de ellas, salimos de la provincia de Buenos Aires, nos vamos a la segunda. Villa San Agasta, en La Rioja. Está a 30 kilómetros de la ciudad de La Rioja, sobre Ruta Nacional 75, y tiene 2.925 habitantes. Enclavada en un estrecho valle, rodeado de sierras bajas, se define como un refugio entre montañas y de paisajes cambiantes, dependiendo de la estación del año. Uno de los atractivos más fuertes es el Parque Geológico, uno de los sitios más importantes del mundo, con nidos y huevos fósiles de dinosaurios. Además, es parte justamente de la Ruta de los Dinosaurios. Inspirado en relatos y misterios que comparte de la cultura local, otra visita imperdible, con un nombre que es bastante tentador, nos dice justamente esta periodista del diario Clarín, Grisel Isaac. A mí, cuando la leí, me hizo acordar algunas de las leyendas de Gustavo Adolfo Bécquer. Es el Parque Cueva de las Brujas. ¡Uy, qué lindo! Lleno de suegras. Este es un chiste completamente anacrónico. No hay que hacer estos chistes, Morino, vos sabés, ¿no? Pero había que hacerlo. Yo sé que hay alguien que en este momento que se estaba tomando el mate cocido acaba de hacer pero no lo va a confesar. En el 11:30:03:0790 no lo va a confesar. Parque Cueva de las Brujas, una de las atracciones, junto con el Parque Geológico de Villa San Agasta en La Rioja, otra de las comunidades en la que además se suman los encantos de los circuitos de enoturismo, parte del Valle de la Costa y la naturaleza alrededor del dique de los Sauces, entre otros atractivos, un espacio de recreación, desarrollo de actividades de turismo de naturaleza. Esto la ubica entre los pueblos candidatos a ser elegidos como los mejores del 2026. El tercero es un pueblo andino, ubicado a 2.230 metros sobre el nivel del mar, en los valles calchaquíes. Mira qué lindos lugares. Rodeado por el Nevado de Cachi, el Parque Nacional Los Cardones y tramos del Capac Ñan, la red vial prehispánica más larga de América. Estamos hablando de Cachi, en Salta. En su casco histórico sobresalen la Iglesia San José, que es Monumento Histórico Nacional, la típica postal que identifica al pueblo, y el Museo Arqueológico. En los alrededores, además, se preservan las prácticas agrícolas de la cultura diaguita calchaquí. Hay turismo rural, senderismo, astroturismo, fiestas tradicionales y una de las estrellas, los vinos de altura, que ya conforman en sí mismos toda una ruta enoturística. Otros productos que son parte de la identidad local y tienen un lugar muy importante son el maíz, la cocina vallista, el tradicional pimentón del Valle Calchaquí, que pinta de rojo los paisajes cuando los ponen a secar al sol. Ahora nos vamos a Córdoba, una villa maravillosa también. Yo la conocí medio de rebote porque fui en realidad a la Cumbrecita. Y ahí, cerquita, al pie de la Cumbrecita, Villa General Belgrano. Está a poco menos de 90 kilómetros de Córdoba capital, tiene 11.775 habitantes, un pueblo que es conocido por su arquitectura de estilo centroeuropea, madera, piedra, construcciones que nos transportan a Bavaria, una marcada estética en las fachadas, en la cartelería, una impronta que además está muy presente también en la gastronomía, ¿eh? Se pueden comer unos strudels maravillosos, unos lomos stroganoff, hay de todo, rico para comer. Villa General Belgrano forma parte de la red de turismo gastronómico de Córdoba, es epicentro de la repostería centroeuropea y de la ruta de la cerveza artesanal. La Fiesta Nacional de la Cerveza es una tradición que convoca a miles de visitantes cada año y se suman la Fiesta de la Masa Vienesa y la Fiesta del Chocolate Alpino, que acompañan el flujo turístico en diferentes momentos del año. En 2024, Córdoba obtuvo un lugar en el listado con Villa Tulumba. Vamos del centro un poquito más arriba. Lo mencionábamos cuando empezamos a transitar esta linda noticia. Tafí del Valle, Tucumán. A 107 kilómetros de San Miguel de Tucumán, tiene 8.830 habitantes. Un dato interesante es que es la primera localidad de esta provincia que obtiene una nominación para los Best Tourism Villages, las mejores villas para el turismo en el mundo. Ubicada a 1.976 metros de altura, una geografía de Tafí y de los alrededores, con sus paisajes que mezclan los cerros, las yungas, las llanuras áridas, cardones, ríos, cascadas y además el dique, ¿no? El dique La Angostura, al pie del cerro Nuñorco. Pero también la historia y la cultura están muy presentes en todos estos lugares y particularmente en Tafí del Valle con los sitios arqueológicos. Hay museos, hay comunidades originarias con cultura diaguita, mujeres copleras, turismo rural. ¡Oh! Hay muchos atractivos, ¿eh? Desde el Museo Jesuítico La Banda, en una estancia de 1718 que forma parte del Camino de los Jesuitas, y además exhibe algunos menhires del Valle de Tafí, el resto de estos monolitos de más de 2.000 años que están en su mayoría en la Reserva Provincial a 15 kilómetros. Los menhires, cuando decís, ¿qué eran los menhires? ¿Te acordás de Asterix y Obelix? Bueno, el que llevaba en la espalda eran los menhires, que eran esas piedras, y después estaban los dólmenes, que era como acomodaban los menhires. Eran dos menhires con un travesaño arriba. Eso sería el dolmen. Todos mis profesores de antropología y arqueología en este momento me están poniendo un 2 retroactivo. Pero es una manera clarísima de describirlo. ¿Qué querés que te diga? Además, también en Tafí, la ruta del artesano invita a conocer los talleres familiares, toda la producción bellísima, especialmente de tejidos en lana de oveja, teñida con tintes naturales, trabajada en telares criollos. Es, casi te diría, un viaje en el tiempo maravilloso. Aparece otra de las localidades, en este caso en la provincia de Santa Fe, que es Zenón Pereira. Con una población de 2.123 habitantes y 130 kilómetros de Santa Fe capital, este pueblo del departamento Castellanos está inmerso en una zona agrícola y ganadera. Se destaca por su trazado urbano de 33 calles y por su arquitectura con 26 edificios históricos. Estas construcciones y fachadas tienen una fuerte simbología masónica a partir de la influencia directa del fundador de esta localidad, Don Zenón Pereira. Entre sus atractivos culturales hay que mencionar la Sociedad Italiana, la Biblioteca Popular, el espacio Casa Viva, el Museo Bucci, que tiene una valiosa colección vinculada al mundo del automovilismo. Además, su identidad inmigrante se celebra cada año en la fiesta de la Fonda Italiana y del Ajenjo. ¡Uy, cómo salís de esa fiesta! Nunca fui, y estamos cerquita, no estamos tan lejos. Y en la fiesta provincial de las 300 millas de Santa Fe. A 130 kilómetros de Santa Fe capital. ¡Qué lindo lugar! Veo algunas de las fotos que acompañan esta nota del diario Clarín con la pluma de Grisel Isaac y necesariamente me remito a algunos de los, sobre todo en este caso, particularmente el de Zenón Pereira, que no conozco la ciudad, el pueblo, pero me hace acordar mucho a Colonia Hinojo, a Sierras Bayas, por ejemplo, en el centro de la provincia de Buenos Aires, Barker incluso. Algunos son pueblos similares y otros son ciudades más grandes, pero el ejido urbano, esa estructura que tienen todas las ciudades bien latinas, donde aparece una plaza central, un punto central, y a partir de ahí se van irradiando las instituciones y la vida de sus habitantes. La iglesia, el cuartel de policía, la oficina o la dependencia municipal, porque tal vez no tengan municipalidades cada una de estas localidades, pero el encanto, la limpieza y las historias que, si te quedás o si pasás dos veces por la misma cuadra, a la tercera seguramente te van a saludar, porque de algún lado tiene que venir, tiene que ser el tío o el primo de la que vive acá a la vuelta, que es la cuñada del ex marido, y te van a conocer, no importa cómo te van a conocer, es maravilloso. Y algún día te van a contar alguna historia, más lindo aún, algún día vas a aparecer vos en algunas de las historias que cuenten en esos lugares. Lugares como el Trapiche de San Luis, cuyo origen y raíces se remontan a 1792, ligados todo a un molino hidráulico aurífero. Imagínate las historias, los delires que trajeron a los buscadores de oro. ¿Qué atractivos tiene esta localidad de 2.604 habitantes, que está a 39 kilómetros de la capital provincial? En sus cercanías se destaca el patrimonio arqueológico prehispánico de los morteros del río Trapiche, un legado que conecta con la iniciativa gastronómica Cocina de Raíz, ya que rescata técnicas ancestrales, huarpes, usando hornos de barro. También está el embalse La Florida, una reserva de agua, una de las más grandes de la provincia, área protegida también, la reserva florofaunística, ideal para el avistaje de senderos interpretativos. A 3 kilómetros, el rincón llamado Siete Cajones sorprende con piletas naturales sobre el río, que es también el escenario de la Fiesta de los Ríos, un evento que convoca cada año con deportes, música, artesanías. La provincia, destaquemos que ya tiene un pueblo dentro del listado de Best Tourism Villages, La Carolina. Es un pueblo de antigua tradición minera que ganó su lugar allá por 2023. Vamos completando la lista con Puerto Pirámides, en Chubut, dentro del Área Natural Protegida Península Valdés, Patrimonio Mundial por la UNESCO. Es una pequeña localidad costera que nació a principios del siglo XX por el histórico Tren Salinero. Con el tiempo el pueblo fue reconvirtiéndose y hoy es muy conocido como la base para las salidas embarcadas del avistaje de la ballena franca austral. Ya que estamos, las ballenas ya llegaron a la zona del Golfo Nuevo, pero la temporada de avistajes embarcados arranca oficialmente el 9 de junio, ahí nomás del cumpleaños de mi amigo Alejandro López Osornio. Los alrededores de Puerto Pirámides invitan a descubrir otras especies tanto en el mar como en la tierra: orcas, delfines, diferentes tipos de aves, guanacos, choiques, zorros, lobos marinos, pingüinos, elefantes marinos. Hay que mencionar además que Chubut ya tiene dos pueblos dentro de la lista Best Tourism Villages, que son, además, mirá qué hermosísimos pueblos, Gaiman y Trevelin, ambos con un fuerte legado galés. En ediciones anteriores, otros pueblos se sumaron a este ranking, por ejemplo, Caspalá en Jujuy en el 2021, decíamos La Carolina en San Luis en el 2023, Gaiman y Trevelin en el 24, Cabiahue, Copahue en Neuquén en el 2024, Villa Tulumba en Córdoba, Maimará en Jujuy y la colonia Carlos Pellegrini en Corrientes en el 2025. Otros destinos no lograron quedarse con el título de Best Tourism Village, pero sí fueron seleccionados para participar del programa Upgrade, que propone un seguimiento para implementar cambios que les permitan resultar elegidos entre los mejores en un futuro. Es el caso de lugares como Campo Ramón en Misiones, San Javier, Yacanto en Córdoba. Y yo me quedo pensando, después de leer esta historia que nos cuenta Grisel Isaac sobre los 8 candidatos de los mejores, las mejores villas turísticas del mundo. ¿Vieron que eran poquitos? Yo sé que parecieron muchos en la lectura, en el recuerdo, y que mientras íbamos evocando algunos de esos rincones, Enseguida nos acordamos de algunos otros, de las termas en Colón, ponele, del río Paraná, ay, es tan lindo, del Valle de la Luna, de todos los pueblitos que se transforman en paradas obligadas en los tantísimos recorridos que tiene nuestro país. Porque es verdad, va a venir alguna institución con el top de las 2 de la mañana a decirnos, bueno, estos son los 8 pueblos argentinos que competirán por un lugar entre los mejores del mundo en 2026. Nosotros sabemos que tenemos tantísimos otros lugares que no necesitan competir, porque a veces ya ganaron entre las estrofas de una canción, mientras salimos a caminar por esa cintura cósmica del sur.
1: Salgo a caminar.

Hola, Mitre. Gracias por su compañía. Quería hacerle una pregunta. Tengo una amiga que vive en Houston y quisiera escucharlos a ustedes. ¿Cómo puede hacer para escuchar el programa completo? Si me pueden informar para decirles. Les agradezco mucho la compañía de todas las noches.

Si a esos paisajes, si a esos pueblitos maravillosos de ensueño le pones esta música de fondo, ¡ja! Anda que no vamos a ganar, escuchame. Va, ya estoy hablando como un argento cualquiera. Pero porque nos gusta, ¿qué querés que te diga? ¡Qué lindos paisajes! Y nada más que 8 estamos mandando. Bueno, escucharla a la negra, a Mercedes Sosa, junto a Teresa Parodi haciendo esa musiquita. Nos deja unas ganitas de bailar un poquito en la baldosa desde donde nos estés escuchando, donde el día comienza y el desayuno empieza a amenizarse con el aire de la radio, desde donde estás alargando la sobremesa, cuando la noche se hace profunda y fría en algunos de esos maravillosos rincones de nuestro país. O tal vez en un grupo de amigos, mandando algún saludito en el 11-30-03-0790, en el 5168-0790, bueno, en la charla, en la conversación de madrugada, al aire de Radio Mitre, cuando salimos a caminar por la cintura cósmica del sur. La canción con todo, va.

2:09 de la madrugada, están llegando nuestras charlas de madrugadas. Ahí estamos encontrándonos, por ejemplo, con Marce Magariños, desde tempranito. Y se despegó el Boeing Molino. Hoy tuvimos que poner las fotos de los pies de los micrófonos que estrenamos. Mañana vamos a poner la foto del piloto. Y vamos a dedicarle algunas temitas de aviones. Porque sí, tenemos... Tenemos algunos temitas para salir a volar un rato. Con una foto que nos hizo a través de la inteligencia artificial nuestra amiga de madrugada, animalista maravillosa, Marcela Magariños. Ahí nos está pidiendo Lina de América algo de Sandro, de Queen, de Elvis. En Posadas, donde nos cuentan que está muy espesa la neblina. Juan nos manda el mensaje en el 11-30-03-0790. También nos cuenta Gise, además de mandar bendiciones y un montón de iconitos maravillosos en su mensaje, nos cuenta que siempre nos escucha. En la casa, dice, la radio siempre está encendida en Mitre. Siempre. Ella está organizando el cumple de la madre de un querido y gran amigo, supongo, para este domingo 31 de mayo. Nos mandan saludos a mi bendita madre y a mí, pero claro que sí, ¿cómo no te vamos a mandar? Si se puede, bendita tu luz de Maná. Vamos a buscarlo, porque Maná siempre tenemos por ahí dando vuelta. Capaz que está, bendita tu luz. Es re lindo ese tema. Re lindo ese tema de Maná. Beso para las dos chicas y a trabajar. Nos encanta cuando nos acompañan con vuestros quehaceres, con sus pasiones. Porque en la madrugada, viste, es el espacio del hobby. Ese momento donde las obligaciones se corren a un costado. O incluso donde los compromisos, no voy a decir las obligaciones, los compromisos, esas obligaciones que uno toma por voluntad propia y generalmente vinculado a algún anhelo, algún afecto, algún deseo, qué sé yo. Entonces uno se compromete a organizar el cumpleañitos o una sorpresa o empieza a amasar lo que en un ratito, en este fin de semana, puede llegar a ser el almuerzo familiar, las pastas. Y de a poquito, uno en la madrugada, a sus tiempos, a un costado del tiempo en realidad, uno puede encargarse de todo eso. Y mientras tanto nos invitan, nos convidan a nosotros para que los acompañemos en la intimidad de el hobby, la pasión o ese maravilloso compromiso de madrugada. Aida, por ejemplo, que dice que es un clásico, como el Creedence que pide. Ella dice una viejita, pero no hay nada. Los seres humanos no se transforman en clásicos, en arquetipos, si se quiere, en algún momento, pero no viejitos. 85 pirulos, sos una piba, Aida, escúchame. Y además, mira lo que pedís, Creedence. A lo mejor está mal, no importa, nosotros lo entendemos igual. Y vos sabés que tenemos de la semana pasada, Creedence, creo. La semana pasada pasamos Cotton Fields y Green River. Campos de algodón y Río Verde. Pero capaz que podemos tener alguno más, a mano. Y si no es este fin de semana, Aida, será el que viene. Porque ustedes saben, es música que a nosotros en estas madrugadas siempre nos encuentran. También nos saluda Amelia de Santa María Misiones. Todas las noches escucha y para ella le encanta que la acompañemos en el aire de la radio. O en Moreno, un poquito más cerca, que está Víctor, queriéndole dedicar el tema de Franco Simone, Paisaje, a Vanessa, que se confiesa también en el 11-30-03-0790. La ama con toda el alma. Me encantan estos mensajes, Víctor. Muy bien, un caballero además. Víctor de Moreno, que le dedica Paisaje a Vanessa. Temazo de Franco Simone. Con todos ustedes, con todos ellos, estamos charlando, conversando en la madrugada en el aire de Mitre, en el 11-30-03-0790.

2:15 casi de la madrugada. Ya vamos a estar encontrándonos con ustedes en las redes, también en arroba Radio Mitre, arroba Lalo Morino, en las charlas de epígrafes. Ahí estamos encontrándonos con algunos amigos más, la Burman que nos saluda también. Mirá, nos manda algunas fotos de Patriforti, que el jueves empezó el camino de Santiago. Está por ahora en un pueblito francés, manda algunas fotitos, la ubicación en el mapa del primer día y la de ahora. ¡Qué grande! Nos manda saludos y le mandamos un beso enorme a ella. El pueblito es Bourget, en Francia. Hoy está en los Pirineos. Ahí estamos encontrándonos con algunas de las charlas y algunas fotos que deja. Seguramente lo vamos a ver en X de los estudios Lumitón, con la amiga Burman. Vamos a encontrarnos con uno de estos talentos maravillosos de las nuevas generaciones que lograron con su trabajo, con su esfuerzo y con la lucidez de dialogar entre las generaciones, lograron un puente entre el jazz clásico y los gustos de los pibes, de las generaciones más jóvenes, porque de hecho ella es muy joven. A través de las redes sociales empezó a mostrar algunos arreglos de los clásicos de jazz. Ella se formó en música, es una gran música. De hecho, una de las primeras veces que la trajimos aquí al aire fue con este tema en particular, que la reúne el talento de la islandesa Laufey con la Orquesta Filarmónica, creo, de Islandia. Influenciada por los sonidos de los años 40, incluso en sus decisiones interpretativas, lo van a ver cuando la volvamos a escuchar cantando, una chica que estuvo impregnada por la música clásica, porque su madre era violinista de la Orquesta Sinfónica de Islandia y sus abuelos maternos profesores de violín y piano en Beijing. Ellos marcaron el camino de una intérprete muy disciplinada. Ella empezó tocando el violín a los 2 años. A los 2 años tocaba el violín. Yo a los 2 años no podía tocar el picaporte para abrir una puerta. Imagínate, esta chica, 2 años. A lo largo de su niñez sumó el piano y el violonchelo a su repertorio. Fue durante su paso por el Berklee College of Music en Boston donde experimentó una revelación absoluta. Ella misma dice, en Berklee el premio era completamente diferente. Se trataba de tocar música en lugar de simplemente lo que estaba en la página. Y ahí de repente se encontró con el jazz. Ese jazz que le permitió explorar territorios musicales que antes parecían inalcanzables. Ella dice, el jazz tiene que ver con doblar las cosas, separarse de lo que está en la página e improvisar. Ese giro hacia el jazz definió la identidad musical que viene cautivando a toda una nueva generación. Con influencias de la década del 40, Laufey logró crear un estilo único.

Hola Lalito, y a toda la banda, soy Miriam del Dorado, de Misiones. Gracias por hacernos viajar ese recorrido que estás haciendo. Y bueno, ojalá algún día conozcas mi ciudad del Dorado, a 100 kilómetros de Puerto Iguazú, a 70 de las minas de Banda. Tenemos arroyos, tenemos clima verano para los que no les gusta el frío todo el año. Y bonitos paisajes y cascadas, lindo de recorrer. Yo sigo por Bali ahora, ya terminando la vuelta, y acá es de tarde, hace calor, como en Misiones, y escuchándolos. Besos a todos.

Con este tema, Lau Fei le puso título al segundo álbum de estudio, la islandesa Lau Fei. Bewitched se llama, embrujada. Este es el tema. El anterior, una colaboración con la Orquesta Filarmonia, uno de los primeros trabajos que incluso se dieron a conocer en las redes. Y así, el talento de la islandesa Lau Fei, a medio camino entre las Lady Crooners de los años 40, el jazz tradicional y la música, los arreglos de las nuevas generaciones, la generación Z, como la llaman, ella supo encontrar su lugar, enaltecer los gustos musicales de las nuevas generaciones y actualizar la tradición de la buena música, en este caso del jazz. Tanto es así que ganó con este disco, entre los que estaba este tema que acabamos de escuchar, el mejor álbum vocal pop tradicional en la 66ª edición de los premios Grammy. Lau Fei haciendo Bewitched, y antes su versión de un clásico del jazz, I Wish You Love, Te Deseo Amor.

Miriam, que en el 11:30:03:0790 nos estaba contando lo lindo de su rincón, su lugarcito en el mundo, recordándolo, además, evocándolo, mientras ella está en un paraíso también, en Bali, una de las habitués de este barcito de madrugada, que además se dedica a la vida sana, corre y siempre nos regala alguna

maravillosa. Patricia Forti, que está haciendo el Camino de Santiago en Europa, en España, y lo está haciendo mientras va caminando. Miren qué linda charla en estas cinco esquinas que nos gusta imaginar en el aire de Mitre, en las madrugadas y los fines de semana. Y mientras tanto, algunos amigos que convocan a otros amigos. De aquí cerquita, nuestra amiga, que no dejó el nombre, pero que tiene una amiga en Houston que quiere saber cómo puede hacer para escuchar. 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Está llegando, lo veo venir ahí dando la vuelta a la esquina, impertérrito, el top de las 2:30. Y es un buen momento entonces, ya que está con nosotros aquí, para que empecemos a enterarnos lo que está sucediendo allá lejos y en el mundo.

0: 2:30 de la mañana y en Buenos Aires el cielo sigue algo nublado. El viento está soplando del sur a 4 kilómetros por hora. La temperatura 9 grados 5 décimas. Leemos algunos títulos del Mitre Informa primero. Caso Agostina. Barrelier cada vez más complicado. Nuevos testimonios apuntan al único imputado por la desaparición de la nena de 14 años. Fuentes de la investigación indicaron que Claudio Barrelier habría sido visto saliendo de la vivienda de Barrio Cofico durante la noche de la desaparición. Según esas versiones, el acusado se movilizaba en un Ford K negro y transportaba un tacho de unos 20 litros, una bolsa de consorcio, una conservadora y otros elementos. La defensa del único detenido en la causa, Jorge Sánchez del Bianco, sostuvo que se trataba de herramientas y materiales de albañilería destinados a realizar trabajos en la casa de una amiga.
1: Él mantuvo su postura, también hizo referencia a ese ingreso y a que no conoce el destino y que anduvo nuevamente un auto rojo. Por eso hay algunas cuestiones en las que yo no me voy a explayar porque entiendo que hacen a la línea investigativa y a la defensa de él y a que se pueda corroborar lo que ha dicho. Yo ni a Barrelier ni a ninguno de mis clientes me veo obligado a creerle o no creerle. Yo en este caso en particular, cuando se tomó la primera declaración indagatoria, que fue en el día de ayer, Barrelier me planteó que quería declarar y contar la verdad. Sí, le advertí las consecuencias.

0: consecuencias que esto tiene, porque yo no conozco el sumario, con lo cual no puedo asesorarlo respecto de si algo puede incluso perjudicarlo. Me dijo que él no tenía nada que esconder, que iba en ese sentido a mantener su postura, y ahí el consejo mío, previo a hacerle nuevamente estas salvedades, fue que en ese caso contestara todas las preguntas que tuviera el tribunal para que no quedara ninguna duda sobre su inocencia como él lo planteaba.
1: Por su parte, Gino Torreani, abogado del padre de Agostina, dijo que la información que trasciende es muy fuerte y están desesperados.
2: La verdad que esta información que estaba escuchando recién es escalofriante. Estamos al tanto de algunas cuestiones, pero no tenemos, desde la querella no tenemos tantos datos e información, porque si bien se levantó el secreto de sumario, todavía el expediente para la querella es confidencial. A ver, en este momento no nos habla de hipótesis, Gabriel. Simplemente está a la par de la policía, a la par del Ministerio Público Fiscal, sí, de las divisiones policiales, trabajando para encontrar a Agostina. No nos hizo referencia a ninguna hipótesis, simplemente están desde el domingo sin dormir, buscando día y noche a Agostina. Entonces, desde la querella queremos ser cautelosos con la información, porque hay un padre que está sufriendo, también sabemos que está la madre, está la familia de la madre, y todos están detrás de un mismo objetivo. Entonces, es muy, muy fuerte la información que están manejando y que circula.
1: En paralelo, y tal como venimos informando, continúan los rastrillajes en el descampado de Ampliación Ferreira. Así lo destacó el ministro de Seguridad de Córdoba, Juan Pablo Quinteros.
3: Estamos trabajando desde el primer día en la búsqueda de Agostina. Estamos trabajando con instrucciones y órdenes del fiscal Garzón. Ustedes han hablado en reiteradas oportunidades con él. Y lo que estamos haciendo justamente es buscarla en estos 240 hectáreas que están acá. Claramente el fiscal tiene indicios de que puede haber elementos relacionados a la causa en este lugar. Estamos trabajando con 200 personas, entre unidades especiales, bomberos de la provincia de Córdoba, el DUAR, caballería, ustedes han visto los perros, la división Canes, drones, que ahora en breve va a llegar el helicóptero para poder seguir trabajando durante la noche en algunos puntos que el fiscal no permanentemente nos va referenciando y pidiendo, y vamos a estar trabajando hasta que nos encontremos.
1: 2:35 en Buenos Aires, el cielo está algo nublado, la temperatura 9 grados 5 décimas, la humedad 90%.

Buen día, los escucho, me hacen mucha compañía, me informan. Un beso grande. Cariños a todos, Cintia de Granburg.

Diana Krall, una de las grandes mujeres del jazz, cantando y al piano, seguramente. Acompañada por uno de los grandes crooners, el canadiense que se llevó a una argentina bellísima, Michael Bublé, haciendo la versión Alone Again Naturally, bastante yacera, intimista, casi dialogada, en ese tono confesional que ambos artistas supieron impregnarle a esta versión de Solo de Nuevo, naturalmente. Antes, hablando de versiones con la impronta yacera y el piano, Diana Krall haciendo Just the Way You Are, Tu Modo de Ser.

2:45 de la madrugada, a las 3:15. Y hablando de cambios culturales, en realidad son cambios en los negocios que tienen consecuencias culturales. Pero así Javier Firpo nos cuenta en el diario Clarín cómo ahora casi todas las películas en el cine son dobladas. La comodidad en foco. Expertos señalan que el hábito se vincula con el imperio de las pantallas en la vida diaria. Desde la neurología, los expertos, obviamente, van a hablar de las consecuencias de eliminar el esfuerzo cognitivo. El debate. Empieza tomando Javier Firpo algunos testimonios. Por ejemplo, el de un usuario, la usuaria Fersi, en X, dice: el feriado del 25 de mayo quise ir a ver la película Michael y solo tenía opciones para verla doblada. Ni en Cinemark, ni en Cinépolis, ni una bendita función. Es un espanto, dice, la manera de hablar y la voz que le pusieron a Michael. Destruyeron la película. Así lo acotó otra usuaria, Solcito. Yo estoy de acuerdo, dijo otro, Estoy de acuerdo con verla en español, me ayuda a no perderme otros detalles que se me pasarían si leyera los subtítulos. Esto lo dijo Fanmovies. Y aquí apareció un debate que se tornó álgido y volvió a poner en el candelero una rivalidad conocida. Las películas dobladas versus el idioma original. Lo concreto es que las funciones dobladas coparon la parada. Son las que mandan y las que se adueñaron de las salas. Un síntoma también de, ¿se acuerdan cuando había tantos cines? Ahora cada vez hay menos, con menos gente. Y no vaya a ser cuestión que lo incomodemos con que tengan que pensar, pero... El País, que fue un foro en Latinoamérica por exhibir el mayor caudal de películas europeas con una platea exigentísima, hoy atraviesa un cambio rotundo con un aroma a retroceso, decadencia, cambio cultural, lo dice en modo de eufemismo Javier Firpo, o simplemente nuevos hábitos, la descripción tibia, sí, la no comprometida. Pero vamos, ¿se acuerdan cuando éramos chicos? Cuando pasábamos por la avenida, Santa Fe, ponele, o incluso en La Valle, cuando en los cines incluso aparecían las fotos de algunos fotogramas de las películas. Estábamos los que queríamos coleccionarlos. En mi familia se atesora, pero por una cuestión de afectos familiares, de la relación de mi familia con la de los Petreca, con Francisco Petrone, una de las fotos de la Guerra Gaucha. Las fotos de los fotogramas, ¿no? Donde las películas representaban de alguna manera un desafío para todo aquel que se animaba a entregarse a esa oscuridad en la que el arte, la historia, nos iba a venir a develar quién era el asesino, nos venía a recordar el punto de vista de la historia cuando rescatábamos, por ejemplo, a los protagonistas de la Guerra Gaucha o de Pampa Bárbara, qué sé yo. Bueno, esos eran en castellano, claro, pero ni te cuento El Primer Tiburón o La Guerra de las Galaxias o incluso El Tercer Hombre o Qué Bello Que Es Vivir. Ahí, bueno, yo no estaba, pero era maravilloso escucharlo a James Stewart contando la historia en primera persona. Se calcula hoy en día que el 80% de las películas que se proyectan en todo el país están dobladas. Se prescinde del idioma original, lo que hasta hace no muchos años hubiera sido señalado como un crimen lisa y llanamente. Aquí se criticaba con severidad que en España, por ejemplo, Sylvester Stallone o Clint Eastwood sonarán castizos. Se estima que no son más de 10 las salas o complejos en Argentina que mantienen una buena cantidad de funciones, no todas, con las voces de sus protagonistas. La irrupción de la televisión por cable en los 90 fue el primer quiebre silencioso. Después vinieron otros, hasta que generaciones enteras crecieron con el castellano desde las redes sociales, pasando por las plataformas donde las películas en su mayoría ya vienen seteadas en español. Y si vos querés, podés poner el idioma original. Así lo expresa Adrián Ortiz, que es programador de 200 salas del país.
Las cosas cambiaron y hoy en día existe un hábito que nos fue implantado de manera paulatina. Calcula que por año se estrenan en Argentina alrededor de 350 películas, de las cuales más del 80% de las funciones se ven dobladas. Pero también depende del género, del lugar donde se estrena. Por ejemplo, el 90% de las películas subtituladas se ve en Buenos Aires, en salas específicas como el Multiplex Belgrano, Cacodelfia, Lorca, varios horarios del Cinemark Palermo y del Patio Bullrich, alguna sala del Unicenter y del Cinemark Abasto. A Ortiz le proponemos una prueba al voleo, dice Javier Firpo. Se le menciona una película y se busca un complejo al azar para ver cuántas funciones hay dobladas y cuántas en idioma original. Arrancamos con El Diablo Viste a la Moda. En Cinemark Quilmes hay 7 funciones. 5 están dobladas. Ahora intentamos con Michael, la película biográfica de Michael Jackson. En el complejo Hiper Libertad de la ciudad de Salta hay 4 funciones por delante, ninguna en su idioma original. No lo leería como una señal de que ya nadie lee, ni como una caída automática de la cultura cinéfila. Me parece más interesante pensarlo como un cambio en las condiciones de atención. Hoy, muchas prácticas audiovisuales se organizan alrededor de la comodidad, la disponibilidad y la menor fricción posible. No vaya a ser cuestión que pienses, ¿no? Eso lo agrego yo, ¿eh? En ese marco, el doblaje aparece como una opción más compatible con consumos cotidianos, atravesados por la multitarea. Así lo analiza Joaquín Lin, sociólogo especialista en jóvenes y tecnologías. A la vez, continúa, no diría que los subtítulos desaparecen. En redes ocurre casi lo contrario. Muchos videos de TikTok, Instagram o YouTube Shorts vienen subtitulados porque se consumen sin audio, en transportes, oficinas, aulas o en salas de espera. Entonces, no es que se deje de leer en pantalla, sino que se lee de otro modo. Textos breves, veloces, en microformatos y pensados para captar atención en pocos segundos. Cinemark se abstuvo de brindar comentarios. Desde Cinépolis, otra de las cadenas, tampoco brindaron cifras, pero sí un panorama general. Lo que venimos observando en los últimos años es un cambio en los hábitos de consumo que responde también a un cambio cultural. Las decisiones de programación respecto a los formatos e idiomas acompañan una demanda creciente del público por las funciones dobladas al español. Si bien el doblaje se asociaba al público infantil, hoy vemos que muchos adultos también eligen en castellano, muchas veces por comodidad. Yo le sumo a esta columna de Javier Firpo de hoy de el diario Clarín, que además lo que uno ve en los cines es otra cosa que verdaderamente es un ejercicio de estupidez supina. Que la película esté en castellano, cosa de que se pueda ver el teléfono que viene subtitulado mientras está en el cine. No sé si podemos exportar estupidez, porque nos hacemos ricos, pagamos el PBI, otra que la hidrovía. Si pudiéramos darnos cuenta de lo idiotas que terminamos en algunas circunstancias, es impresionante, verdaderamente. Más allá, además, de la importancia que aquellos que hemos estudiado o que nos interesa el tema o que simplemente somos cinéfilos, Michel Sion hablando de la audición en lo cinematográfico, desde el sonido, las formas interpretativas, imagínense a Dustin Hoffman en Cowboy de Medianoche, como decíamos la vez pasada, cruzando la calle. I'm walking in here. Estoy caminando por aquí, a ver. Estoy caminando. Que son cosas con las que durante muchos años todos nosotros hicimos chistes. Nosotros de niños crecimos con el doblaje maravilloso y jugábamos con eso. Es maravilloso el doblaje, es un arte en sí mismo. Pero el cine debe ser el cine. Recuerdo el esfuerzo de haber visto, por ejemplo, La doble vida de Verónica o la trilogía Bleu, Blanc y Rouge de Kieslowski, en sus idiomas originales, o Antonia, ¿se acuerdan? Memorias de Antonia, uno de los primeros creo que es cine danés, o las miniseries que vemos y en consecuencia las películas maravillosas
del cine polaco, austríaco, alemán. El desafío es justamente, si tenemos la tecnología de poder, subtitular las historias, las tramas, poder hacerlo. Sí, el doblaje para los niños, claro que sí, eso sí. Pero aniñarnos como público... Volvemos a la nota de Javier Firpo. Desde marketing de Cinépolis indicaron que no es una tendencia aislada, sino que es un fenómeno que se dio en la televisión y las plataformas de streaming. Por otra parte, la demanda y el porcentaje de funciones dobladas varían según la zona y el complejo. CEO de Multiplex, Gabriel Feldman, hace hincapié en los hábitos vertiginosos de consumo a partir de la irrupción de pantallas y plataformas. Tenemos 37 pantallas en 5 complejos que exhiben unas 170 funciones por día. Apuntamos a lo que demanda la gente, que hoy pide más películas dobladas que subtituladas. Y no tenemos opción, a pesar de que contamos con un cine como el Multiplex Belgrano, cuyas películas originales funcionan muy bien. La culpa es nuestra, porque se empezó a programar cada vez más funciones dobladas y dejamos a una porción de espectadores sin opción, que se fue a buscar en otro lado. Somos responsables por no ofrecer variedad de alguna manera. Estamos echando al público que quiere las versiones subtituladas. Por eso, estamos con el proyecto de apertura de 12 salas más para recapturar a esa gente que se fue, dice. La cadena Cinema Center tiene una importante presencia en el interior del país y los cines se pliegan a esta tendencia de funciones dobladas. No es una decisión de la empresa, sino que se trata de una demanda del público. Una gran mayoría de las personas que van al cine prefieren no leer. Así lo afirma Gaby Zamora, que es gerente comercial. Hace poco, la función de Rápido y Furioso en castellano estaba agotada y la siguiente, con subtítulos, había no más de 15 personas. Claro, porque hay que mirar el teléfono mientras uno está viendo la película. Hay que sacar fotitos a la película. Hay que subir una historia a Estupidagram para tratar de... No, realmente no entiendo. Zamora advierte que este movimiento se empezó a notar allá por 2015 y fue incrementándose año a año, hasta que, tras la pandemia, la tendencia fue mayoritaria. De todas maneras, hay un público importante que se sintió excluido, con lo cual decidimos poner unas promociones los jueves y los domingos a mitad de precio, y están funcionando muy bien. Licenciado en Administración, Nicolás Mele es un Instagramer que tiene 420.000 seguidores en Nico Habla de Cine. Y también puso en discusión el tema. Yo creo que esta tendencia está ligada a la comodidad extrema que nos dieron las redes, las plataformas y la televisión. Es como que la sociedad se acostumbró a que todo sea fácil e inmediato y de pronto ver una película de 2 horas en idioma extranjero se convierte en una pesadilla. Yo iría un poco más. Una oración bimembre se convierte en una pesadilla así, ¿eh? Si seguimos por este camino. Estoy de acuerdo en que, continúa destacando Nicolás Mele, estoy de acuerdo en que el doblaje democratiza, pero no que sea la opción por defecto y casi exclusiva. Se está quitando interpretación al actor, ya que muchas veces el doblaje también saca ruidos de fondo, altera la calidad de los efectos de sonido. Y si bien se puede disfrutar, no sé si estás viendo la película como el director la armó y el editor la editó. Lamentablemente, siento que esto que sucede es imparable, suma. Aquí aparece el experto, más allá de las opiniones, ¿no? El director del Instituto Neurológico de Buenos Aires, Alejandro Anderson. Él señala que ver una película subtitulada exige más al cerebro que verla doblada. Hay que integrar imagen, audio y texto en simultáneo, con mayor demanda sobre la memoria de trabajo y la atención dividida. No es un esfuerzo enorme, pero es constante. Y el cerebro, que lo hace regularmente, ejercita circuitos que el otro no usa. Hay un principio bien documentado en neurociencia cognitiva. Las redes neuronales que no se usan se debilitan. A eso se suma que leer subtítulos implica comprensión lectora activa en tiempo real, una habilidad que hoy está en retroceso entre los adolescentes,
Yo le agregaría que no le echemos la culpa a los adolescentes. Esto no es solamente adolescentes. El estudio es el que destaca el dato, ¿eh? Pero el fenómeno va más allá del cine para Anderson. Vivimos en un ecosistema diseñado para eliminar el esfuerzo cognitivo. Interfaces que anticipan lo que querés. Videos que explican en 60 segundos lo que antes requería leer un artículo o el capítulo de un libro. Algoritmos que seleccionan todo por vos. No vaya a ser cuestión que te vayas, ¿eh? El resultado es un cerebro que gradualmente pierde tolerancia a la demora y a la dificultad. Hay que ser muy cuidadosos, enfatiza. No hay estudios específicos sobre películas dobladas versus subtituladas y rendimiento cognitivo. Lo que sí existe es evidencia sólida sobre los efectos del bilingüismo, la lectura intensa y el aprendizaje activo como factores protectores de la reserva cognitiva a largo plazo. El cine doblado no arruina cerebros, pero es un síntoma más de una cultura que prioriza el acceso fácil sobre el esfuerzo cognitivo. Y eso sí tiene consecuencias, ¿eh?

El top nos marcó las 3 de la mañana y en Buenos Aires el cielo está algo nublado. El viento sopla del sur a 4 kilómetros por hora. La temperatura, 9 grados 5 décimas. Esta es la portada del diario Clarín de hoy. El tema central en la tapa de Clarín, el riesgo país bajó otra vez y quedó cerca del piso en la era Milei. El Banco Central ya compró 9.756 millones de dólares en lo que va del año. El gobierno cerró una buena semana en términos financieros, con suba de bonos y títulos públicos y una mejora de hasta el 6% en las acciones argentinas que cotizan en Nueva York. En mayo, el riesgo país se redujo 13% y ayer quedó en 493 puntos básicos. Esa baja es importante, pero no le permite aún al gobierno buscar financiamiento entre los inversores privados. Del mismo tema aparece un destacado con letras rojas, proyecto del gobierno. Buscan cambiar la ley de sociedades para permitir empresas sin empleados y con inteligencia artificial. Al lado, en la tapa de Clarín, crecen las investigaciones por mal desempeño contra jueces. En los últimos 2 años, 2 jueces fueron destituidos. 2 fueron enviados a jury de enjuiciamiento. 1/5 está a punto de correr la misma suerte, mientras que otro eligió renunciar para no enfrentar su destitución. También hubo varias sanciones disciplinarias del Consejo de la Magistratura. Este proceso se aceleró desde que la Corte Suprema preside el organismo. La foto principal en la tapa de Clarín, marcha por Agostina en el centro de Córdoba. La madre de la adolescente, que lleva una semana desaparecida, encabezó la marcha hasta Patio Olmos. La policía cordobesa realizó un amplio operativo en un descampado sin resultados. Hasta ahora hay solo un detenido y la foto muestra la angustia. La madre y la abuela de Agostina, la chica de 14 años, ayer. También en la tapa de Clarín, un dron ruso que iba a Ucrania cayó en un edificio en Rumania. En otro de los incidentes desde el régimen de Putin que lanzó su invasión a Ucrania hace 4 años, un dron alcanzó una ciudad de Rumania, un país que integra la OTAN. Tanto esa alianza como la Unión Europea repudiaron el hecho. Rusia ha cruzado otra línea, advirtieron. Y la foto muestra el detalle de Galati, la ciudad que está en la frontera. En un recuadro chiquito abajo a la derecha, en Boca se terminó el ciclo de Úbeda y le buscan un sucesor. La eliminación en la fase de grupos de la Libertadores tendrá sus consecuencias. No le renovarán el contrato al DT. Crecen los cuestionamientos a Riquelme y se irán varios jugadores, Cavani y Velasco incluidos. Completamos la tapa de Clarín en el pie de página con el tema que recién comentábamos al aire de la radio y ahora aparece en la tapa, en este caso, de Clarín. Ahora casi todas las películas llegan dobladas al cine. Un 80% de las películas que se estrenan en las salas argentinas ya llegan dobladas al castellano. Los neurólogos cuestionan esta tendencia. Es un síntoma de que se prioriza el acceso fácil y se elimina el esfuerzo cognitivo. Para los responsables de las salas, todo se debe a cambios en los hábitos de consumo y en la cultura cotidiana. Una gran mayoría del público del cine prefiere no leer. Apuntan para explicar la caída del subtitulado. Arriba las fotos de los firmantes y sus columnas, las ideas al paso de Wiñazki, el peligroso poder de Evo en la Argentina, del editor Miri, los aliados de Milei obligados al equilibrio.
El panorama internacional de Cantelmi, Irán-Trump, regreso averiado al punto de partida, y el revés y el derecho de Cruz, Pérez reverte en la Argentina, como en casa. A las 3 de la mañana, 7 minutos, estos son los títulos, esta es la tapa del diario Clarín de hoy. En Buenos Aires, el cielo está algo nublado, el viento sopla del sur a 4 kilómetros por hora. La temperatura, 9 grados 5 décimas, la humedad, 90%. 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

On the street where you live. La calle donde tú vives. Tema de Frederick Lowe y Alan J. Lerner. Cada vez que nos encontramos con este repertorio, me acuerdo necesariamente de las charlas maravillosas que seguimos teniendo en estas madrugadas con el maestro Juan Carlos Pascual. ¡Qué lindo! Este tema es del musical My Fair Lady, Mi Bella Dama, allá en 1956, en Broadway. En el musical la canta el personaje de Freddie Eynsford Hill, uno de los pretendientes de Miss Doolittle, ¿se acuerdan? La primera vez, en la producción original, John Michael King fue el que la interpretó en Broadway. En la versión cinematográfica de 1964, la canta Bill Shirley, en realidad, la dobla. Ahí tenemos el doblaje, forma parte, el doblaje bien entendido, ¿no? No como salida fácil para la idiotización. El doblaje forma parte del arte maravilloso del cine y de la producción, las voces originales, por ejemplo. Y nuestro país tiene talentos maravillosos, pero maravillosos, ¿eh? O sea que además tenemos la suerte de tener detrás de estos procesos a grandes profesionales, formados como actores, que son capaces incluso, no solamente en Argentina, en toda Latinoamérica, pero específicamente en Argentina. Pero esto forma parte del negocio, pero no para facilitar, para idiotizar a las audiencias, más bien todo lo contrario. El actor era Jeremy Brett y la voz la hacía Bill Shirley. De hecho, también la voz de Audrey Hepburn en la película es doblada, no es la de ella. La calle donde tú vives, en la voz de Dean Martin, antes haciendo de Rodgers y Hart, un clásico de 1934, Blue Moon, Luna Triste.

3:17 de una madrugada bastante fresquita por estos lares, ¿eh? 9 grados 5 la temperatura. Hay algo de neblina ya, sobre todo en los alrededores de la ciudad de Buenos Aires, en el conurbano. Aquí ya empieza a registrarse la neblina que está reduciendo, por ejemplo, en Ezeiza, apenas a 300 metros. Pero además, la sensación térmica en Ezeiza también se ha desplomado. Una madrugada, casi te diría, de profundo invierno. 2 grados 7 la sensación térmica. Y la visibilidad, insisto, apenas unos 300 metros, ponele. Si nos vamos, uno de nuestros amigos nos escribía de Merlo. 10 grados 2 la temperatura, no está actualizada, debe estar un poquito más abajo. Pero la visibilidad ya para la medianoche estaba reducida a 8 kilómetros. Si vamos a Ciudad Evita, por ejemplo, aquí también la visibilidad apenas 300 metros. Nos vamos un poquito más al sur, a Cañuelas, 2 grados 7 la sensación térmica y la visibilidad 300 metros. Mucha precaución para quienes están circulando, por ejemplo, y en estos casos por la ruta 205, por la ruta 3, la autopista Ezeiza Cañuelas, la autopista Riccieri, quienes están yendo hacia zona sur, hacia el norte, los ramales de Panamericana. Aquí también se está registrando bancos de niebla y neblina. No está tan cerrada como hacia el suroeste de la provincia de Buenos Aires. Aquí hacia el norte estamos en 8 kilómetros de visibilidad reducida, por ejemplo en San Isidro, con 9,9 de temperatura. Pero ya la neblina que se había pronosticado empieza a sentirse en el área metropolitana de Buenos Aires. Junio llega con subas. Lo podríamos hacer, viste, como junio en Argentina. ¿No? Podríamos hacerlo como si fuera, a ver si le ponemos media sonrisa, qué sé yo. Vienen subas en luz, gas, agua, colectivo, trenes y peajes. Las subas están lideradas por actualizaciones en el transporte público para reducir los subsidios de Nación, la ciudad y la provincia de Buenos Aires. Como es costumbre en una economía inflacionaria que tiene a buena parte de los servicios públicos y privados indexados mensualmente, para no perder su valor real, en junio viene otra ronda de aumentos de tarifas y precios relevantes para la actividad. Esto alcanzará a la luz, el gas, el agua, el transporte público, las prepagas, entre otros. Los otros, el salario no está, así que tranqui. No está. Según anunció el gobierno, la suba de la energía eléctrica en el área metropolitana de Buenos Aires, AMBA, donde operan Edenor y Edesur, será de 1,5% promedio. Asimismo, el incremento del gas llegará a 2,81 promedio en todo el país, en un mes en el que crecerá aceleradamente la demanda del fluido para la calefacción en los hogares. Las resoluciones fueron publicadas ayer en el Boletín Oficial por el Ente Nacional Regulador del Gas y la Electricidad, que combinó además las variaciones en los precios de abastecimiento mayorista con actualizaciones de las tarifas de transporte y distribución, que seguirán ajustándose mensualmente por la inflación previa, al menos hasta el 2030. En cambio, un precio no regulado que no tendrá alzas en el sexto mes de 2026 es el de los combustibles como la nafta y el gasoil. Este amortiguador o buffer funcionó con la lógica de un financiamiento de las petroleras a los consumidores para que no se traslade al mercado los efectos del petróleo a $110 por barril. Ahora que el crudo cayó en estos días a $90 por las expectativas de una paz duradera entre Estados Unidos, Israel e Irán, la nafta y el gasoil van a mantenerse por encima de su valor de paridad para que las empresas recuperen lo que dejaron de ganar anteriormente. Este esquema sirvió también para contener la inflación, que en marzo y en abril, tras el inicio de la guerra, estuvo empujada por los precios de los combustibles. De la misma forma, el gasoil contribuyó a una suba en los costos del transporte público en situación crítica desde hace 4 años. En la ciudad de Buenos Aires, el aumento de las tarifas de los colectivos que solamente circulan dentro de la jurisdicción será de 4,6%, la misma cifra que el subte, cuyo valor trepará hasta casi 1.560 pesitos. Vamos. La administración de Jorge Macri traslada la inflación y 2 puntos porcentuales extra para ir reduciendo el gasto en subsidiar a los pasajeros, pero también mantiene ese porcentaje para los peajes en las autopistas porteñas, que escalarán
hasta más de 4.500 pesos en horarios valle y más de 6.400 si se trata de la hora pico. El mismo orden fiscal procura el gobierno de Axel Kicillof en la provincia de Buenos Aires, que aplica un incremento de 4,8% en los colectivos que circulan en el conurbano y no cruzan la Avenida General Paz ni el Riachuelo. En donde regula la Nación, que son las líneas de colectivos que transitan tanto por la ciudad como por el conurbano, se aplicará a partir del 15 de junio un incremento de 2% hasta los 728 pesos en el boleto mínimo. Previamente, desde inicios de este mes, habrá un alza de 15% en los trenes urbanos, como las líneas Sarmiento, Roca, Mitre, San Martín, Belgrano Sur, Belgrano Norte y Urquiza, cuyas tarifas ascenderán hasta 379 pesos por viaje. Mientras tanto, en el AMBA, la empresa Agua y Saneamientos Argentinos, AISA, volverá a aplicar un incremento del 3% en junio, el mismo porcentaje que seguirá vigente hasta agosto. Así, la tarifa promedio de agua y cloacas trepará a 30.866 pesos antes de los impuestos nacionales, provinciales y las tasas municipales. Y las prepagas, las empresas de medicina privada confirmaron una suba en sus planes de salud de un 2,6% para abril. Así las cosas. Junio llega con subas. Luz, gas, agua, colectivo, trenes y peajes. 3:23 de la madrugada. Qué necesarias que son estas madrugadas. Nos enteramos lo que sucede allá lejos en el mundo, bajamos un cambio. Y tal vez, entre las estrofas de alguna canción, ¿quién te dice todo alguna vez pueda llegar a ser un poco mejor?

Soy Eduardo de Lomas del Mirador. Estoy pasando un momento embromado de inmovilidad por un accidente doméstico que tuve. Así que son más compañía que nunca y se los agradezco. Y me encanta cómo manejan la información.

0: Lo dice el trovador y nosotros le creemos, porque es un poquito alquímica la madrugada, tiene pretensiones mágicas. El sortilegio que el ritual de todos los fines de semana nos reúne obligadamente en el aire de Mitre. Y capaz que con eso, algún día vamos a decir, bueno, en vez de todos los aumentos, sí, aumentaron las fortunas de cada uno de nosotros. ¿Por qué? Porque le hicimos caso al trovador, le hicimos caso al poeta, tocamos madera, qué sé yo, por una cuestión de superstición, ¿viste? Antes, por las dudas, tu nombre me sabe a hierba.
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El top marcó las 3:30 de la mañana, 10 grados la temperatura en Buenos Aires, hay neblina, está algo nublado el cielo. La visibilidad ahora en la ciudad de Buenos Aires, 6 kilómetros. Hallan cerca de 2,5 millones de dólares y droga en dos viviendas del ex titular de Arsat. Facundo Leal, también exfuncionario del organismo regulador del Sistema Nacional de Aeropuertos, fue detenido tras un allanamiento realizado en el marco de otra causa judicial. Los agentes encontraron cerca de 650 mil dólares en efectivo, junto a monedas de otros 6 países, ketamina, drogas sintéticas en distintas presentaciones y cocaína en su domicilio de la Ciudad Autónoma de Buenos Aires. En su casa de Mendoza encontraron otros cerca de 1.700.000 dólares. Leal presidió Arsat durante la gestión de Alberto Fernández y luego fue designado al frente del ORSNA por el gobierno de Javier Milei. El exfuncionario renunció a ese organismo hace 4 meses, aunque continúa contratado por Arsat. Más títulos. Del Mitre informa primero, el gobierno anunció el envío al Congreso de una nueva ley de sociedades.

0: Según explicó el ministro de Desregulación, la iniciativa busca adaptar el derecho societario argentino a la economía del siglo XXI. Federico Sturzenegger afirmó que la reforma apunta a modernizar el marco legal vinculado a las sociedades. Además, sostuvo que el proyecto busca fomentar la llegada de inversiones al país y mejorar las condiciones para el desarrollo de negocios. Estados Unidos y Cuba mantuvieron un encuentro militar en Guantánamo. El jefe del Comando Sur norteamericano, Francis Donovan, encabezó la reunión que se realizó en el perímetro de esa base naval. La representación cubana estuvo integrada por el general Roberto Legra Sotolongo, primer viceministro y jefe del Estado Mayor General. La reunión se desarrolló en medio de la preocupación del gobierno cubano por un posible ataque militar estadounidense. 3 de la mañana, 34 minutos. En Buenos Aires hay neblina y esto mantiene reducida la visibilidad a 6 kilómetros. En algunos puntos del conurbano, la visibilidad está seriamente reducida. Es 6, por ejemplo, lo anticipábamos hace minutos, la visibilidad ronda los 300 metros. Aquí en la ciudad de Buenos Aires, ahora la temperatura 10 grados. La humedad, 93%. Pensábamos que podía ser Humphrey Bogart. Después lo confundimos con Basil Rathbone, pero no encontramos ni la pipa ni el sombrerito. Así que no era el Halcón Maltés, no era Sherlock Holmes, era el negrito Oscar Sosa.
1: 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Ricardo Arjona, fuiste tú.

0: Gaby Moreno, de Guatemala.
1: Gracias.
0: Gracias, Gaby.
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Esos mismos caminos de la vida que lo traen todos los sábados a la madrugada a nuestro mosquetero, a nuestro querido Negrito Sosa, con algunos temitas debajo del brazo, siempre algún recuerdo y esa sonrisa inconfundible del queridísimo Oscar Sosa.

Y así como si fuera un gato en la madrugada, así como vino, terminó escabulléndose nuestro querido Negrito Sosa. Bueno, las noches con bruma, las noches de niebla, suelen tener a los gatos como fieles custodios de los secretos que la noche sabe guardar. La fascinación por los gatos, nos cuenta Florencia Borrilli, aparecen nuevamente en un ensayo cultural que están reeditando, un libro que se publicó hace más de un siglo y que recorre épocas, mitologías, artes y escenas de la vida cotidiana, abriendo valiosas reflexiones. Reeditan El tigre en la casa. Hay libros que sobreviven por el tema que abordan y otros que permanecen porque encuentran una forma particular de mirar aquello que parecía agotado. El tigre en la casa, una historia universal del gato, publicado originalmente en 1920 y reeditado ahora por Editorial Sigilo, pertenece a esa segunda categoría. Carl von Fechten toma a un animal doméstico y construye alrededor suyo una enciclopedia cultural que atraviesa siglos, mitologías, hábitos sociales, supersticiones, pinturas, partituras, poemas, escenas de la vida cotidiana. La aparición de esta nueva edición en español también vuelve visible otro fenómeno: el lugar que los gatos ocupan en el presente. En redes sociales, en departamentos urbanos cada vez más pequeños, en campañas publicitarias y hasta en el lenguaje cotidiano, el gato dejó de ser un personaje lateral para convertirse en una figura central de la cultura contemporánea. El ensayo de von Fechten, escrito hace más de un siglo, parece anticipar parte de esa transformación. El autor parte de una idea sencilla: la relación entre humanos y gatos nunca fue estable. A diferencia del perro, yo le agregaría de ese primer lobo, asociado históricamente a la obediencia, el gato en realidad está en otro lado. Aparece ligado a una lógica muy distinta. Von Fechten, el autor, observa esa tensión y la convierte en el eje de su recorrido. El felino puede ser venerado o perseguido, símbolo de elegancia o criatura vinculada al misterio. En Egipto ocupa un lugar sagrado. En Europa medieval queda asociado a la brujería. En la literatura moderna se transforma en una figura de observación, ironía y autonomía. La estructura del libro funciona como un catálogo de conexiones culturales. Von Fechten salta de proverbios orientales a referencias teatrales, de poemas franceses a escenas domésticas o de relatos religiosos a composiciones musicales. El ensayo avanza por acumulación: citas, anécdotas, escenas históricas, observaciones personales. Todo esto forma una red donde el gato aparece como excusa y al mismo tiempo como centro. El procedimiento tiene algo de archivo y algo de conversación, de salón literario. La información convive con el comentario irónico, con la observación cotidiana. El autor reúne referencias de distintas épocas para desmontar prejuicios repetidos durante siglos. Algunas ideas siguen circulando incluso hoy. La supuesta frialdad del gato, su indiferencia hacia los humanos o su incapacidad para desarrollar vínculos afectivos. Todas vulgares mentiras. Los que hemos conocido a algunos gatos sabemos que no tienen nada que ver. Pueden no quererte como vos pretendés ser querido, pero vamos, que cuando un gato te quiere, cuidado, ¿eh? Y ni se te ocurra abandonarlo, sobre todo si es una gata y está lloviendo.

En tiempos donde se dobla una película para evitar el esfuerzo de que alguien tenga que leer el subtítulo, no vaya a ser cuestión de que piense mientras mira algo. La reedición de un libro para volver a leerlo en nuestro idioma es casi, te diría, una maravilla contracultural. Es lo que rescata Florencia Borrilli con esta fascinación por los gatos en un ensayo cultural que se reedita después de un poco más de 100 años. El tigre en la casa, de Carl von Vechten. Von Vechten, escritor, el crítico musical, fotógrafo en Estados Unidos. Una forma de ensayo poco frecuente en el presente. El tigre en la casa pertenece a una tradición donde la erudición no está separada del entretenimiento. El libro acumula datos históricos, referencias literarias, sin adoptar el tono académico de un tratado universitario. El movimiento es completamente diferente. Avanza de una historia a otra, abre asociaciones, convierte cada capítulo en un desvío. El gato aquí aparece como un hilo conductor capaz de unir territorios culturales que en apariencia no tienen relación. La experiencia de lectura así se vuelve expansiva. Durante décadas, el libro permaneció fuera del circuito de lectura en español. La traducción de Andrea Palet permitió recuperar el texto que circulaba sobre todo en ámbitos especializados o en ediciones difíciles de conseguir. La cultura digital convirtió al felino en una figura omnipresente. Memes, videos, cuentas dedicadas exclusivamente a registrar hábitos domésticos y una iconografía repetida hasta el infinito consolidan esta estética reconocible en torno al gato. Pero el libro de von Vechten muestra que esa fascinación no nació en las plataformas digitales. El gato siempre fue admirado por su comportamiento silencioso, cuestionado por su independencia, adorado, temido. Lo que uno no puede hacer frente a un gato es permanecer indiferente. Y ni te cuento cuando un ensayo empieza a indagar, propone una lectura contemporánea inevitablemente resignificando algunas de las observaciones que hace muchos años hizo el propio von Vechten. El autor construye una historia de las representaciones que distintas sociedades elaboraron alrededor del gato. Un tema que puede parecer incluso intrascendente, pero allí aparece la literatura, la religión, el folclore, la pintura, la vida cotidiana, sin necesidad de establecer jerarquías rígidas entre la cultura alta y la cultura popular. El libro se demora, acumula referencias, avanza por asociaciones laterales. Hay una confianza en el desvío que hoy aparece cada vez menos frecuente. Casi te diría como un gato que invita a pensar. ¡Qué lindo! El gato deja de ser un detalle doméstico para transformarse en un espejo de hábitos sociales. El gato de von Vechten atraviesa siglos, estilos artísticos, formas de convivencia. El tigre en la casa se llama el libro. Este que vuelve a editarse ahora, recuperando una curiosidad bibliográfica, pero al mismo tiempo devolviendo a la circulación a un ensayo que entiende la cultura como una red de conexiones, que utiliza un animal doméstico para recorrer las obsesiones humanas. Un siglo después de su publicación original, el libro sigue mostrando hasta qué punto la historia cultural también puede narrarse desde los márgenes. Mientras, en una madrugada neblinosa, a punto de escuchar el top de las 4 de la mañana, tal vez del otro lado de la ventana, en los pies de tu cama o en la casa del vecino. Esos ojos que brillan, sí, sí. No sé por qué, tal vez porque te quieren, porque te amenazan, porque quieren avisarte de algo o porque están a punto de escaparse de vos. Son los gatos. Son los gatos los que también van de la noche a la mañana.

Decíamos las 4 de la mañana y en Buenos Aires el cielo está algo nublado, hay neblina. Esto mantiene reducida la visibilidad a 6 kilómetros y atención porque en el área metropolitana de Buenos Aires, en el Gran Buenos Aires, la visibilidad está seriamente reducida. Es el caso, por ejemplo, de Ezeiza, Cañuelas, Lomas de Zamora, Esteban Echeverría. Aquí hay tramos en los que la visibilidad apenas si se ve en algunos metros, 300 metros como mucho. En Buenos Aires, la visibilidad reducida a 6 kilómetros y la temperatura 10 grados. Esta es la portada del Deportivo Olé, con dos temas, bien futbolera, dos temas, dos clubes, River y Boca. Digo River y Boca porque la foto y el título principales están dedicados a River. Un pase mundial. Aparece el general Otamendi, que firmó hasta fin de 2027, antes de viajar con la selección. Cumple un sueño y el Millo suma otro campeón del mundo. Aparece en la foto besando la camiseta, casi con una selfie y el beso en el que se adivina, además la sonrisa. Completa el tema central, un detalle con un textual, notamente. Hoy tengo la chance de ser más feliz. El segundo de los títulos, la segunda de las fotos, el segundo de los temas, es así, sencillita, pero más chica, arriba, en un recuadro. Boca, el karma de Román. Erosiona su figura quedarse otra vez sin Libertadores. Y ahora debe buscar otro DT. Así sencilla, bien futbolera, con dos títulos, con dos temas, con River y Boca. Así se va la tapa del Olé de hoy. Cuando aquí en Buenos Aires la neblina mantiene reducida la visibilidad a 6 kilómetros, el pronóstico dice que por lo menos hasta bien entrada la mañana pueden registrarse neblinas y bancos de niebla que reduzcan la visibilidad. Esto está afectando, de hecho, hacia zona sur, las autopistas Ezeiza Cañuelas, la autopista Richeri, los ramales de Panamericana, el Camino Parque del Buen Aire, zonas en las que la visibilidad, en algunos casos, sobre todo en Ezeiza, por ejemplo, la visibilidad apenas 300 metros ahora. La temperatura 10 grados en Buenos Aires y el pronóstico anticipa para hoy una máxima de 17 grados, con un sábado el cielo de algo parcialmente nublado. El domingo sin neblina por ahora y el panorama en temperaturas muy similar, aunque ya estamos debajo de la mínima pronosticada para hoy. Para mañana, otra vez la mínima 11, la máxima 17. Y en el pronóstico extendido vamos a comenzar la semana con algunas nubes. El cielo va a estar nublado, tanto el lunes como el martes, con mínimas que van a ubicarse entre los 10 y los 11 grados y las máximas que van a alcanzar los 15 grados. Ahora hay neblina en Buenos Aires, lo reiteramos, 10 grados la temperatura, la humedad 93%.

En el cine comercial de mi ciudad, el complejo Cinemark y Hoyts, se pueden ver películas subtituladas. No es que son todas dobladas. Justamente Michael la vi subtitulada. Cumbres Borrascosas siempre mantienen una versión subtitulada inicialmente. Luego, a medida que va avanzando, según la requisitoria de la gente, pero lo usual es que luego, cuando ya lleva mucho tiempo en cartel, queden solo versiones dobladas. Es verdad que la mayor cantidad de funciones son dobladas, pero las subtituladas todavía existen en el cine comercial en mi ciudad. Luego, el templo del cine en la ciudad de Santa Fe es el Cine América, donde funciona Cine Club, y Cine Club Santa Fe también es dueño de Cine América. Allí únicamente cine subtitulado y de cualquier parte del mundo, salvo cuando exhiben alguna película infantil. Rodolfo Castellá, de la ciudad de Santa Fe, capital. Bueno,

Para cualquiera de estos temas tienen que ver con el recuerdo de algún primer beso, de bailar en una de las baldosas de la pista de Yamó, donde quieras, en Tandil, en Necochea, en Olavarría, en Azul, qué lindo que era. Para otros, para nosotros, verdaderamente un rebote atrás de otro, porque cuando lo pasamos, nosotros íbamos, había veces que éramos valientes y encarábamos. Pero rebotábamos. Lo que pasa es que también había veces en las que nos decían que sí, y de repente este tema se transformaba en otra cosa. Porque terminabas con ella, con sus codos a la altura del pecho, porque vieron que nosotros poníamos la mano en la cintura y las chicas empezaban con las manitos arriba, en los hombros. Y cuando nos queríamos ir acercando, inmediatamente ponían los coditos hacia adelante y vos volvías con un dolor en la boca, el estómago, como si hubieras estado en la barra brava de Cambaceres toda la tarde, porque no, y que te hubieran codeado, que ni te cuento. Pero era esa cosa maravillosa de bailar los lentos. Por ejemplo, con Mr. Mister, de fondo, Broken Wings, Alas Rotas, y ni hablar con un tema que se dijo, todavía tengo el blues, era alguna de las traducciones, pero en realidad, cuando Gary Moore lo escribió en inglés y la historia que nos cuenta, él se confiesa que todavía está triste.

4:21 de la madrugada, Emilia Bexler del diario Clarín nos cuenta cómo los expertos rechazan eliminar el etiquetado, pero piden revisarlo, eso sí. La Sociedad Argentina de Nutrición criticó el proyecto de derogación del gobierno. Reclaman revisar el sistema actual porque genera confusión en los consumidores. En medio de la polémica por el proyecto del gobierno para derogar la ley de etiquetado frontal, la Sociedad Argentina de Nutrición, esto lo agrego yo, los que saben, difundió un comunicado en el que pidió una profunda revisión del sistema actual, aunque rechazó eliminar la norma. Pero sí defienden mantener herramientas como la regulación de la publicidad de alimentos, los entornos escolares saludables, la educación alimentaria. El detalle de las observaciones de los nutricionistas a una ley que fue debatida, resistida, aprobada y finalmente otra vez discutida. La SAN sostuvo en un comunicado, la SAN es la Sociedad Argentina de Nutrición, sostuvo en un comunicado que el etiquetado frontal debe formar parte de la política alimentaria nacional y reclamó discutir cambios basados en las más rigurosas y mejores evidencias científicas posibles. La sociedad dedicada a la nutrición participó activamente del debate parlamentario que derivó en la sanción de la ley 27.642 aprobada en el 2021. En ese contexto, recordó ahora que ya ese mismo año había elaborado un documento técnico donde planteó reparos sobre el perfil de nutrientes elegido para definir qué alimentos deben llevar los sellos negros. Según explicó la entidad, el principal problema de la ley argentina está en haber adoptado el modelo de perfil de nutrientes de la Organización Panamericana de la Salud, basado en umbrales móviles. Ese sistema, señalaron, toma la relación entre nutrientes críticos, como azúcar, grasas o sodio, y la cantidad de calorías de cada producto. Como consecuencia, sostienen que alimentos similares pueden terminar mostrando resultados contradictorios. Productos similares en su matriz de ingredientes, los que tienen menor cantidad de nutrientes críticos, pueden tener más octógonos que aquellos con menor cantidad de ellos. Así lo advirtió la Sociedad Argentina de Nutrición. Consideran que esas situaciones han generado mucha confusión en los consumidores y aún en los profesionales nutricionistas. Además, cuestionó que el sistema de la OPS haya sido originalmente diseñado para evaluar dietas poblacionales y no alimentos individuales. La aplicación del sistema de perfil de nutrientes de OPS como criterio del etiquetado frontal es errónea desde un principio. Así lo sostuvo la Sociedad Argentina de Nutrición. El comunicado también afirmó que el modelo actual es un desincentivo para reformulaciones de alimentos, es decir, para que la industria reduzca nutrientes críticos en sus productos. A todo esto, pese a las críticas, la sociedad que nuclea a los nutricionistas rechazó avanzar con la derogación completa. La derogación de la ley 27.642 afectaría otros capítulos de la normativa que regulan aspectos como la publicidad, la promoción y el patrocinio de alimentos y la promoción de la alimentación saludable en los establecimientos educativos. Esos capítulos, afirman, son relevantes y deberían preservarse u optimizarse, porque ayudan a mejorar los entornos alimentarios de niños y adolescentes. También remarcaron que la educación alimentaria y nutricional prevista en la propia ley nunca fue implementada plenamente. No se implementó ninguna estrategia educativa para la población en general, indicaron. La Sociedad Argentina de Nutrición pidió, a su vez, armonizar los criterios argentinos con los utilizados en otros países del Mercosur y del mundo. Según el comunicado, solo tres países de la región, Argentina, México y Colombia, utilizan actualmente el modelo de la Organización Panamericana de la Salud. La mayoría de las naciones emplean sistemas basados en umbrales fijos, definidos según recomendaciones máximas de consumo de nutrientes críticos. Igualmente, aclararon que respaldan los octógonos de advertencia utilizados también en otros países de América Latina. Representaciones similares con algunas variantes están en vigencia en otros países de la región. En este contexto, los nutricionistas convocan a las autoridades y a los profesionales a rediscutir el sistema vigente y revisar los criterios científicos del etiquetado frontal sin eliminar la política pública en su conjunto. Y uno se preguntó de movida, ¿no? ¿Por qué se está queriendo? ¿Por qué? Y la ausencia de una respuesta directa es lo que genera tantas incomodidades. Sobre todo para aquellos que buscando una salud
en realidad una educación alimenticia no sirve. Lo de los octógonos no sirven. Si tenés que comprar un pan que tiene 4 octógonos y otro que tiene 3, capaz que yo me decido por el de 3. Sobre todo si estás haciendo dieta y sabés que todo lo que vas a comer no va a ser tan rico como vos pensás. Entonces, si lo hacemos, lo hacemos bien. En vez de agarrar un pan con todos los octógonos. Igual yo tenía el chiste de que con los octógonos, yo tendría que tener todos los octógonos tatuados en la frente.

0: Tracy Chapman, Autos Veloces.
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0: El top nos marcó las 4:30 y en Buenos Aires hay neblina. Esto mantiene reducida la visibilidad a 6 kilómetros. La temperatura, 10 grados, una décima. La investigación por Agostina Vega se concentra en un descampado de Ampliación Ferreira. El ministro de Seguridad de Córdoba, Juan Pablo Quinteros, afirmó que Claudio Barrelier podría haber descartado algo en esa zona rural de la capital provincial. Aseguró que el fiscal Garzón cuenta con pruebas que orientan la pesquisa hacia ese sector. Barrelier, que hace instantes, en el final de la noche había vuelto a declarar, admitió que estuvo en ese descampado de Ampliación Ferreira. Más de 200 efectivos todavía participan de los operativos y rastrillajes que se desarrollan en el área. Quinteros confirmó que las tareas de búsqueda continuarán durante esta noche mientras avanza la investigación.
1: Estamos trabajando desde el primer día en la búsqueda de Agostina. Estamos trabajando con instrucciones y órdenes del fiscal Garzón. Ustedes han hablado en reiteradas oportunidades con él. Y lo que estamos haciendo justamente es buscarla en estos 240 hectáreas que están acá. Claramente el fiscal tiene indicios de que puede haber elementos relacionados a la causa en este lugar. Estamos trabajando con 200 personas, entre unidades especiales, bomberos de la provincia de Córdoba, el Duar, caballería. Ustedes han visto los perros, la división Canes, drones, que ahora breve va a llegar el helicóptero para poder seguir trabajando durante la noche en algunos puntos que el fiscal permanentemente nos va referenciando y pidiendo, y vamos a estar trabajando hasta que nos encontremos.

0: Mientras tanto, el tiempo pasa y Barrelier está cada vez más complicado. Así habla su abogado Jorge Sánchez del Bianco, que negó haber renunciado como defensor.
1: Él mantuvo su postura, también hizo referencia a ese ingreso y a que no conoce el destino y que anduvo nuevamente un auto rojo. Por eso hay algunas cuestiones en las que yo no me voy a explayar porque entiendo que hacen a la línea investigativa y a la defensa de él y a que se pueda corroborar lo que ha dicho. Yo ni a Barrelier ni a ninguno de mis clientes me veo obligado a creerle o no creerle. Yo en este caso en particular, cuando se tomó la primera declaración indagatoria que fue en el día de ayer, Barrelier me planteó que quería declarar y contar la verdad. Sí, le advertí las consecuencias que esto tiene, porque yo no conozco el sumario, con lo cual no puedo asesorarlo respecto de si algo puede incluso perjudicarlo. Me dijo que él no tenía nada que esconder, que iba en ese sentido a mantener su postura, y ahí el consejo mío, previo a hacerle nuevamente estas salvedades, fue que en ese caso contestara todas las preguntas que tuviera el tribunal para que no quedara ninguna duda sobre su inocencia como él lo planteaba.
0: Más títulos del Mitre informa. Primero, restringen el expendio de GNC en zonas bonaerenses. Las distribuidoras retomaron las limitaciones al suministro de gas en distintos puntos del país ante la llegada de las bajas temperaturas. En la provincia de Buenos Aires, las principales zonas afectadas son La Plata, Berisso y Ensenada. La medida comenzó a aplicarse desde la noche del jueves y alcanza a determinadas estaciones de servicio. La limitación rige para las bocas de carga que no cuentan con contratos en firme, es decir, sin garantía de suministro continuo. Deportes, fútbol. Otamendi es nuevo jugador de River. El defensor de la selección que viene del fútbol portugués firmó un contrato por 18 meses y se sumará después del Mundial. Con esta incorporación, River suma a su plantel a un nuevo campeón del mundo y alcanza un total de 5 jugadores con ese logro: Franco Armani, Gonzalo Montiel, Germán Pesela y Marcos Acuña. Cuatro de la mañana, 36 minutos. En Buenos Aires, el cielo está parcialmente nublado. Hay neblina y eso reduce la visibilidad en la ciudad a 6 kilómetros, pero en el Gran Buenos Aires hay algunos sectores mucho más comprometidos con la visibilidad que no va más allá de los 300 metros. La temperatura en Buenos Aires, 10 grados una décima. La humedad, 93%.

Hola querido, ¿cómo va? Buen día, buen día. Acá estamos, recién nos enganchamos de la noche a la mañana. Te mando un fuerte abrazo, estamos volviendo de Camboriú. Leo por este lado, escuchando fiel al de la noche a la mañana. Así que a darle con toda, te mando un abrazo querido, que sigas bien.

Eladia Blázquez y su tan particular manera de cantarnos a nosotros mismos, contarnos cómo somos. Bueno, ese era otro. Este, El Corazón al Sur, tango de 1976. Y antes la escuchábamos, los escuchábamos, haciendo también su tango. Lo escribieron los dos, con música de los dos. Eladia Blázquez, Chico Novarro, Convencernos.

5 menos cuarto, che, de la madrugada, casi. Estoy viendo la luz, llegó el primer adelantado por allá, ¿ya? Sí, señor, ahí lo vemos, Andy López. El primer adelantado de lo que dentro de un ratazo va a ser el aguante de sábado tempranísimo con Dani Moyo a la cabeza. Vos sabés que nos viene tan bien Eladia Blázquez. Eladia Blázquez y Chico Novarro, para la noticia que Mariano Böttner nos cuenta en el diario Clarín. Esta manera de ser tan argentinos, de nos quejamos, che, cómo vamos, cómo aumenta todo. Pero viene el Mundial. Viene el Mundial y los argentinos vamos a gastar en el Mundial cerca de 500 millones de dólares, que no sé dónde los tenemos. Yo no sé en qué. El colchón que duermo yo no tiene ni un mango. No sé, ¿viste cuando dice Schutzenegger? Che, saquen los dólares del colchón. Mirá que yo lo doy vuelta. Yo cuando lo dijo, dije, ¿tendré dólar en el colchón? Ni colchón tengo, papu. No entiendo lo que. Viajarán unos 50.000 hinchas, un 30% más que a Qatar 2022. Los dólares tarjeta le van a ganar a los dólares ahorrados. En menos de 2 semanas comenzará un nuevo mundial y miles de argentinos se preparan para viajar a los Estados Unidos para seguir a la selección. Algunas estimaciones privadas proyectan una salida de turistas cercana a las 50.000 personas y con un gasto total que orillará los 500 millones de dólares. Será una Copa del Mundo muy cara por los precios de entradas, alojamientos, traslados, pero al mismo tiempo con el dólar más barato en 30 años para los argentinos, por la calma cambiaria que experimenta el dólar en los últimos meses, hace que, analizando, Mariano Böttner analiza esa paradoja recientemente para intentar anticipar si habrá un aluvión de hinchas en tierras norteamericanas. Una estimación de la consultora Quali, en base a información de operadores turísticos, proyectó que al Mundial podrían viajar un 30% más de argentinos en comparación con Qatar 2022, sobre todo debido a que es un destino mucho más cercano y con más conexiones y vuelos. Además, serían entre 45 a 50 mil argentinos que llegarían a Estados Unidos, uno de los 3 países organizadores, pero el único en el que le tocará jugar a la selección argentina. La proyección que hizo la economista Anastasia Daisich de esa consultora es que el gasto promedio necesario por persona ascendería a los 10 mil dólares sin el pasaje aéreo desde Argentina. ¡Ah, es una fortuna! 10 mil dólares. Como contrapeso actúa cierto aplanamiento en la cantidad de turismo emisivo al exterior que Daisich atribuye, entre otras razones, al deterioro salarial. La economista de la consultora, Anastasia Daisich, atribuye, entre otras razones, al deterioro salarial. También comentó ante Böttner, del diario Clarín, que esta cifra de 45.000 argentinos puede variar, por ejemplo, por el factor de incógnita de cómo le irá a la selección durante la competencia. Si avanza en las instancias definitivas, podría haber incluso un flujo de turistas mayor. Ojo, una pregunta que se impone, una demanda de dólares de esa magnitud, ¿representa un desafío para las reservas del Banco Central? Daisich ensaya como respuesta que, aunque los hinchas argentinos paguen con dólares ya ahorrados o con dólar tarjeta, es decir, sin hacer stop debit con su ahorro, restará reservas, pero esto no implica una tensión. Hay plata en el sistema financiero y hay mucha gente que seguramente pueda usar el canuto. Así lo mencionó la economista. Los informes mensuales del Banco Central de la República Argentina sobre el mercado de cambios estiman cuántos de los dólares de turistas en el exterior se compran antes o se cancelan después, con el resumen de la tarjeta en pesos, pagando el recargo del 30%. Un 70% de todos los egresos por consumos de bienes y servicios por viajes, otros pagos con tarjeta y servicios de transporte de pasajeros son directamente cancelados por los clientes con fondos en moneda extranjera, mayormente comprados en el mercado de cambios. Así lo mencionó el informe del Banco Central con datos de marzo. Por otra parte, un cálculo reciente elaborado por Focus Market para Naranja X estimó que un hincha promedio que quiera asistir
a 3 partidos de la selección argentina durante la fase de grupos, debería gastar cerca de $7.850. Ese monto completaría unos $840 promedio por entrada para cada encuentro, además de $4.100 correspondientes a 10 noches de alojamiento y otros $1.610 destinados a comida y gastos generales. A eso se sumarían entre $1.300 y $1.450 por traslados y vuelos internos. Por último, un reporte reciente de la Fundación Mediterránea proyectó que hacia mitad de año aumentará el turismo emisivo, es decir, la cantidad de argentinos que viajan al exterior. Según la entidad, hay factores que permiten prever un fuerte movimiento de turismo emisivo en ese periodo, con el consiguiente impacto cambiario por el uso de divisas para gastos afuera del país. El primero de ellos, como se mencionó, es que el tipo de cambio resulta más conveniente que en el Mundial Qatar 2022. En Argentina gastarán en el Mundial cerca de $500 millones. Acá con Javier Eduardo Federico dijimos que no vamos a ir. Andy todavía está viendo, capaz que va, ¿eh? El tipo está convencido en ir. Maxi Perel, creemos que ya está allá. Pero cada uno tiene su estrategia. ¿Vieron a todo el cálculo que hacen en las 4.100 que corresponden a 10 noches de alojamiento, $1.600 destinado a comida, gasto, $1.300 a $1.450 por traslado y vuelos internos? Agreguen, ¿qué te puedo decir? $10, $15, manden alfajores, no sean miserables, por lo menos.

Mira, lo mío es medio redundante, pero un... Hola Lalo, ¿cómo estás? Bueno, mira, lo mío es medio redundante, pero una vez más llamo para decirte qué buen programa que haces, qué buena música pasás, qué buenos comentarios, medidos, prolijos, no ofensivos, pero que lo dejan pensando a uno. Realmente haces un programa desde la 1 de la mañana hasta las 6 de la mañana impecable. No sé cómo haces. No sé, lo llevas solo el programa y lo haces de una forma pero tan amena, que sinceramente te juro, da pena en algún momento decir, bueno, me tengo que ir a dormir, porque mañana me tengo que levantar. Pero es que talento puro, valés oro, Lalo, te lo digo sinceramente, valés oro. Chau, Lalo. Gracias por el programa que...

0: Ya estamos llegando a las 5 de la mañana. Che, gracias por, nos decía recién, agradeciéndole muchísimo por sus palabras a nuestra amiga, que además no firmó el mensaje, pero me puso colorado, ¿vio? Pero no lo hago solo el programa, ¿eh? Lo hacemos todos. Piensen que yo cuento con la complicidad de la audiencia más sibarita de la radiofonía argentina, primero. La conversación de madrugada es con ustedes, a través de las redes sociales, @radiomite, @lalomorino, en el 5168-0790, en el 1130-03-0790. Y estamos hablando con gente que está volviendo de Camboriú, como nuestro amigo Leo, gente que está escuchándonos en Europa, en Asia, en Norteamérica, en Tucumán, en Paraguay, Uruguay, aquí cerquita, en Chubut, por ejemplo, en el Cafayate. Digamos, tenemos un montón de gente que, bueno, hace que estas 4 horas de madrugada tengan que ver con este cafetín que proponemos. Y además, si hablamos de la parte técnica específicamente, yo cuento con la complicidad, esa cuestión de, ¿vieron? Cuando el mago tiene a sus asistentes, claro que sí. Que en realidad en nosotros son mis socios de madrugada. Javier Eduardo Federico, Maxi Perel, Marito Villanueva, Juan Picórdoba, el Mitre Informa Primero, el mejor servicio informativo de la Argentina en radio. O sea que el esfuerzo es en realidad un placer y es un honor. Y todos ustedes que en las redes están que estallan, así que después de esta etapa de los diarios, vamos a un poquito más de música y les dedicamos un montón de tiempo a los mensajes en Facebook, en X y en Instagram.
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Las 5 de la mañana, decíamos, ya hay neblina en Buenos Aires. 6 kilómetros está, a 6 kilómetros está reducida la visibilidad. La temperatura, 10 grados, una décima. Esta es la portada del Diario Popular de hoy. Arde Boca tras nuevo fracaso, luego de la eliminación de la Libertadores. Este es el tema central en la tapa del Popular de hoy. Con el ciclo de Claudio Úbeda terminado y jugadores cuestionados, el Xeneize necesita nuevo entrenador y decisiones fuertes para calmar la bronca popular. Los hinchas también ya apuntan contra Riquelme y hasta Milei se sumó. Empezó la danza de candidatos a DT. Lorenzo, Mohamed, Arruabarrena y hasta Sampaoli fue ofrecido. Arriba y de margen a margen, junio llega con una nueva batería de aumentos. Hace un ratito te lo contábamos en el aire de Mitre, aparece en la tapa de todos los diarios. Los incrementos impactarán sobre colectivos, subtes, luz, gas, agua, prepagas, alquileres y peajes, entre otras actividades. La foto principal en la tapa del Popular, también dedicada a los deportes, en este caso a River. Nicolás Otamendi, un textual, jugar en River es más que un sueño. En la foto aparece Nicolás Otamendi junto al presidente de River, Stefano Di Carlo. El defensor de la selección se convirtió en el primer refuerzo del millonario para el segundo semestre del año. Antes de viajar con la escaloneta a Estados Unidos, el jugador firmó su contrato y se puso la camiseta. Otros títulos deportivos, sorteos de las copas, el Xeneize y el Millonario podrían cruzarse en semis de la Sudamericana. Boca con O'Higgins en el repechaje y River jugará con el ganador de Independiente, Santa Fe y Caracas. Salieron rivales de los equipos argentinos también de la Libertadores. En Racing suena Tata Martino para suceder a Costas. Aparece como opción fuerte y aparece en una fotito también. Otro de los títulos deportivos, en medio de una crisis deportiva, San Lorenzo tendrá hoy las elecciones. Son 5 los candidatos para suceder al destituido Moretti. Con foto, fondo negro, búsqueda frenética y horas decisivas en el caso Agostina. Efectivos rastrillan 240 hectáreas en Córdoba. Claudio Barrelier admitió que la adolescente ingresó a su casa. Se conocieron nuevos audios, nueva marcha. El detenido cambió su declaración. Completamos la tapa del Popular con un recuadro arriba. En junio oficializaron la suba para los jubilados y el bono. Y en un compose fotográfico completa la tapa del Popular, sigue la polémica. Mirta habló sobre el Martín Fierro a Wanda. Fue un arreglo. Es textual. 5:05 de la madrugada y en Buenos Aires la neblina reduce la visibilidad a 6 kilómetros. En el área suburbana la reducción es mayor y en algunos casos apenas a 300 metros se puede ver en la zona de Seiza, de Cañuelas, por ejemplo. La temperatura en Buenos Aires, 10 grados una décima. La humedad, 93%.

Hola amigos, ¿qué tal? ¿Cómo les va toda la gente de Radio Mitre? Les saludo para Eduardo, para Maximiliano y para vos, Federico. Les pido si me pueden complacer con un temita que es muy poco conocido. Se llama Fue tanto el cántaro la fuente y lo canta Gianfranco Pagliaro. Saludos amigos, soy Arturo de Candelaria Misiones.

0: Non voglio mica la luna, no te voy a andar pidiendo la luna, che, pará.
1: Yo no te pido la luna, la versión original en italiano de Fiordaliso. Y antes, viste cuando hablábamos de esa cuestión de la magia de la radio, empezaste escuchándolo a Gianluca Grignani haciendo su tema, mi historia entre tus dedos, y de repente no te diste cuenta y empezó a hacerla del castellano al italiano. Bueno, esa es la magia de este pibe Javier Eduardo Federico, cuando a las 5:15 estamos laburando como si recién nos hubiéramos subido al aire. Escúchame.

Y a las 5:15 recién hablábamos de esa magia en el aire de la radio, en el que nos encontramos a un costadito del tiempo en las madrugadas de los fines de semana, bajando un cambio, tranquilos. Y parte de esa magia tiene que ver con lo que hacen los operadores en la mesa, cómo elegimos la música, los textos, la producción, las historias y ustedes que sostienen esta misma charla en el aire de la radio. Patricia Forti está escribiéndonos, está desayunando en realidad en un pueblito que se llama Bourget, cerca de la frontera de Francia. Ayer hicieron 30 kilómetros súbitos. Casi 1.600 metros, porque ella está haciendo el camino a Santiago, lo decíamos más temprano, y mientras tanto nos iba escuchando en la aplicación de la radio. Moni desde Colegiales, que nos cuenta un poquito también de toda esta barra maravillosa de los escuchadores del aire de la madrugada, y le mandamos un abrazo especial, por un lado a Gaby Postel y por el otro uno bien bien fuerte a Silvana Acoroni, que también nos está escuchando en estas madrugadas. Gachu dice, hoy día de elaboración de dulce de leche. Ella nos escribe desde una primaveral Hokkaido en el norte de Japón. Dice, siendo las casi 3 de la tarde, ella está almorzando, después enseguidita a trabajar con sus vaquitas, felices de estar afuera comiendo todo lo que ellas quieran. Marce Magariños también, que ya anticipa lo que va a ser la foto de mañana, esa la vamos a poner mañana. Soy de Bahía, están desayunando también nuestros amigos en la calurosa España, en Zamora. Da gusto madrugar para estar en buena compañía en el aire de la radio. Para nosotros, un placer. Alice Giuliano también está con Morita escuchándonos, hablando de los gatos. Una foto de una gatita hermosa. Ella está esperando acomodarse a su lado mientras Alice busca el sueño que se resiste. Clau Cecil Poesía, interesante lo que leímos acerca de los pueblos y sus costumbres. Cómo la emoción a Canción con Todos, un verdadero himno. Y ese temón junto a Teresa Parodi de esa musiquita. Nos sigue escuchando mientras toma unos cortaditos para no caer en los brazos de Morfeo. Vieron que con estos fríos, además, cuesta, No, a mí me está pasando la lectura, por ejemplo, y mirar películas. Las últimas dos películas no las pude terminar. Va, la película terminó. Yo terminé mucho antes. Nos estamos durmiendo. Y ya estoy empezando a tener esas lesiones que parece, vieron que cuando uno llega a cierta edad, leer un libro a la noche es un deporte de riesgo. Porque te dormís y te pegás unos golpazos en el tabique de la nariz que ni te cuento. Por eso hay que, yo resigné el tapa dura. Y si leo en libro electrónico, suelo leer en el iPad, que es muy pesado. Me lo he pegado en los dientes y en el. Y es horrible despertarte así. Es horrible, un dolor. Ah, pero bueno, ahora con los primeros fríos, sí, muchachos, nos cuesta mantenernos despiertos. No es lo que le pasan a Carlos y a Liliana, por ejemplo, que ellos están recién levantaditos en Barcelona. Una Barcelona primaveral también, ya la semana pasada nos decían que iban a estar inaugurando la playa. Y dice, muy fresquito para meterme en el agua, pero vamos a la playa. Se van a la playa, escúchame. Mirá lo lindo que está. Nosotros acá con una neblina, una cosa bien anticipando el invierno que ya llega. Una tórrida Barcelona, dice. Todavía no llegó el verano igual, Le gustaron los temas de la cantante islandesa, Lau Fey. La presentamos hace un poquito más de un año aquí, pero la tenemos que escuchar más seguido. Es maravilloso el talento de esa chica. Mira lo que nos pide Clau Cecil Poesía. Ana Belén. Y tiene, hace rato que no la escuchamos, Vamos a traer alguna otra cosa de Ana Belén. Mimi Odino, le encanta estar charlando desde Escalada City en estas madrugadas. Mandando besos para todo el equipo de la mejor radio, dice. Me encantó, Mimi. Mandamos un beso para vos también. En San Miguel, una madrugada más con este abrazo otoñal para todos. Esperando mañana su luna llena. Mirá Graciela Bengoa. Casi se podría decir que es una de esas hechiceras de madrugada que está esperando la luna llena porque tiene que realizar el sortilegio. Vaya uno a saber de qué.
Bueno, eso permanecerá en el misterio, como misteriosos los gatos que hoy nos convocaron en la madrugada y nos llevaron a rescatar algunas de esas historias. En Corrientes está Nancy Zarazúa, desde su bella Corrientes con un fuerte zapucay, en una noche fría para todos los amigos del barcito, y nosotros le mandamos un beso enorme a ella, a toda su familia y a Maurito, que hace rato que no lo vemos y que no lo escuchamos por aquí. En Quilmes está Patricia Marta Barrientos. ¿Ven la cantidad de mensajes? Y nos quedan varios más, ¿eh? Nos queda todavía Facebook, nos queda X, pero ustedes saben que incluso en esta madrugada a nosotros nos gusta encontrarnos, sobre todo, con la buena música.

Hola Eduardo, muy buenas noches. Excelente programa como siempre, de la noche a la mañana. Te habla Ernesto, de Caballito. Estoy volviendo a casa. Un gran abrazo y muy bueno el programa.

Nos vamos acercando a las 5:30, vamos a encontrarnos con ustedes también en nuestras charlas de epígrafes en Facebook. Muchísimos los mensajes, muchísimas gracias a todos y a cada uno de ustedes. Tiene que ver con esta alquimia que en las madrugadas nos permite disfrutar un desvelo en un barcito bien chic, groovy, cool, canchero, en la pomada, como vos lo quieras llamar, como estés cómodo, en los idiomas que se te ocurran. Mirta Amigo, desde Bahía Blanca, lindo. Uy, el frío que deben tener en Bahía Blanca. Para mañana, les anticipo ya, en Clarín apareció una nota maravillosa de Cristian Siroullán sobre el hotel de Sierra Ventana, de Sierra de la Ventana. Mañana le vamos a dedicar un ratito. Que está camino cuando uno va, me acuerdo, de acá para Bahía, por ejemplo, si vas para el balneario El Cóndor, esas son todas paradas obligadas. Pasas por Sierra la Ventana, paras en Bahía Blanca, después en Carmen de Patagones, después en Viedma y finalmente llegas. Las Grutas es el destino chic, pero cuando yo era chico íbamos a el balneario El Cóndor. Hermoso. Había luz entre, porque además se ponía el sol retarde, pero ponele entre las 9 de la noche y la 1 de la mañana. Después no había más luz. Arreglátela, papito. Y salías tempranito para la playa. ¡Qué lindas historias! Deli Pérez también nos está

0: y yo le hice caso. Fui al colchón, no tengo nada. No, no sé por qué me dijo eso. Pero yo sigo viéndolo. Yo sigo viéndolo. Qué grande. Gerardo Merino de Racing dice, no sé por qué pone, le encantó el dúo de Ladia y Chico Novarro, Baby Palazuelos también, ahí está escuchando música, anécdotas, charlando con nosotros, como lo hace Súperes Barcelona. Se despertó con Vicentico y los caminos de la vida. Yolanda Mercedes, ahí está en su rincón santafesino del barcito. Antonia Patricia Collins, Carolina Yaqui, Ángel Colombo, que por razones de salud en Curuzú, Cuatiá. Bueno, a cuidarse, ¿eh? A cuidarse. Sobre todo la ganadera, dice. Ahí estamos. Fueron a ver, dice, fueron al cine de La Rural. Y cuando fueron a ver Michael, desagradable sorpresa cuando detectamos que el audio estaba subtitulado. Dice, según parece, los curuzucuateños las prefieren así, como si doblada debería estar. Paulita Rayo también, desde Italia, nos escribe deseándonos un buen fin de semana. Le encantaron los temas del Negrito Sosa. Graciela Grumblat, de Feliú, que nos saluda también. Claudita Nairos, agradeciendo escuchar a Mercedes Sosa. Ella viaja mucho con la música y está aquí cerquita, como todos los fines de semana. Susana Edith González, Claudia Melman Tellerman, también hablando de La Negra Sosa. Qué linda madrugada. Patri Pelufo, ¿quién es más? Patri Vélez, desde bien tempranito. Las fotos de Marce Magariños, La Moni, todos ellos en arroba Radio Mitre, arroba Lalo Morino.
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0: Cinco y media de la mañana y sigue la neblina en la ciudad de Buenos Aires. La visibilidad reducida a 6 kilómetros. La temperatura 10 grados 3 décimas. Esta es la portada del diario La Nación de hoy. El tema central, los precios. Las mediciones ya anticipan una nueva desaceleración de la inflación en mayo. Los informes de consultoras privadas estiman que se habría ubicado entre 2,1 y 2,5%. Un destacado, hablando de este tema, el tema central en la tapa de La Nación, creció en abril la compra de dólares del sector privado. Al lado, Senado rechazan bajar a una candidata a jueza por un parentesco. Milei ordenó retirar el pliego de Micheli. Sus aliados se oponen. La decisión de Javier Milei de retirar del Senado el pliego que nomina a María Verónica Micheli como jueza del Tribunal Oral Criminal Federal 3 de La Plata le abrió un frente de conflicto con los bloques aliados de la Cámara Alta. PRO, la UCR y otras fuerzas que avalaron la nominación en la Comisión de Acuerdos buscarán sostener ahora la candidatura. El gobierno decidió retirar el pliego por los lazos familiares de Micheli con el periodista de La Nación, Hugo Alconada Mon. La foto principal en la tapa de La Nación de hoy: un explosivo golpe a la ambición espacial de Jeff Bezos. El cohete New Glenn de la empresa Blue Origin del magnate Jeff Bezos explotó anteanoche en la plataforma de lanzamiento durante una prueba de motores, en un duro revés para la compañía en su carrera por achicar distancia con SpaceX de Elon Musk. El proyecto es una pieza clave en el transporte de módulos lunares y carga en el marco de las misiones de exploración lunar Artemis de la NASA. Algunos temas que también ya comentamos en la madrugada de la radio y aparecen en la tapa de La Nación, sobre precios. Detienen a un exfuncionario con droga y 2,3 millones de dólares. Guerra, alarma en la OTAN. Cayó un dron ruso en Rumania. Por primera vez se estrelló en una zona residencial. Dejó dos heridos.

En el pie de página, en la portada de La Nación, el enfoque con la firma de Ariel Senosian. De Qatar al 2026, las apuestas de Scaloni en un mundial para valientes. Valentín Barco y Nico Paz van tras las huellas de Julián Álvarez, Enzo Fernández y McAllister. Hablando también de deportes, pasamos a la corona de la tapa de La Nación, que tiene dos fotos, dos recuadros y dos títulos. De un lado, hablando de deportes, con la foto de Riquelme. Después de otro fracaso, Boca ya busca nuevo DT. La durísima eliminación en la Copa Libertadores engloba responsabilidades de Riquelme, Úbeda y los jugadores. La última de las tres fotos que aparecen hoy en la tapa de La Nación es de Sociedad y piden que la ciudad pague los daños en la iglesia de Santa Catalina. Sufrió grietas el edificio histórico por una obra en las inmediaciones. Ayer se movilizaron los vecinos en un cabildo abierto. A las 5 de la mañana, 36 minutos, estos son los títulos. Esta es la tapa del diario La Nación de hoy. En Buenos Aires hay neblina, el cielo está parcialmente nublado, la visibilidad reducida a 6 kilómetros. El viento está soplando del sur, a 4 kilómetros por hora. El pronóstico anticipa para hoy buen tiempo, aunque la neblina va a continuar hasta bien entrada la mañana, ¿eh? Después el cielo va algo nublado, la máxima 17 grados. Mañana domingo, el cielo parcialmente nublado, sin neblinas por ahora y al parecer, el rango térmico también se va a ubicar entre los 11 y los 17 grados. Por ahora, con neblina en Buenos Aires, atención porque en el Gran Buenos Aires, en algunos sectores la visibilidad está reducida a algunos cientos de metros, 300 metros en Ezeiza, por ejemplo. Mucha precaución. Aquí, la neblina reduce la visibilidad a 6 kilómetros por ahora. La temperatura...

Vaya con Dios, heading for a fall. Camino hacia una caída. Camino a una caída sería la traducción. Antes, Modern Talking haciendo Brother Louis, el hermano Louis.

5:46, las 6:15, ya llegó Dani Moyo, en un ratito nada más, el aguante de sábado tempranísimo para despertarte aquí, si nos escuchás desde Argentina, si nos escuchás desde el mundo, para enterarte todo lo que sucede en nuestro país. Nosotros mientras tanto saludamos a Rosa Torales, a Atos, que él nos manda el abrazo desde San Antonio de Padua, Ezequiel Boga, Hugo Petit, ¿quién es más? Silvia, Geduán, Elda, Patricia, Marta desde Quilmes, todos ellos en Instagram, y nos quedaba X. Twitter, aquí también un montón de amigos que desde tempranito, Carlos Saavedra, Masado, desde Barcelona, Mercedes Sosa, ¿cómo le gusta Mercedes Sosa? La Burman, que nos deja unas fotitos de los estudios Lumitón, Danita Capri, con un elmo maravilloso animado de los Muppets, Lina Quiles, hoy seguro manda el saludo y va a estar con nosotros hasta las 6. Patri Belli, su Barcelona, Andy, Nora Richarte, nuestros Dani Corinier, nuestros amigos de X. ¿Qué les parece si mientras vamos llegando a las 6:10 les cuento cómo vienen algunas portadas más de los diarios?

Vamos a la tapa del Crónica, ¿les parece? La foto principal, el tema central en Crónica, todos en vilo por Agostina. Búsqueda desesperada en Córdoba. Allanamientos e intensos rastrillajes en el descampado donde vieron a Claudio Barrelier, el único detenido por la desaparición de la adolescente de 14 años. En la marcha para que se esclarezca el caso, la madre se descompensó y la abuela expresó: si alguien la tiene, que la dejen por ahí. El sospechoso modificó su versión ante el fiscal y confesó que mintió en la primera indagatoria. Arriba, sobre el título, Milei se reunió con empresarios farmacéuticos y anunció inversiones por 8.000 millones de dólares. Al ladito, habla de las tarifas. La luz y el gas aumentan desde el lunes. En los mercados, sigue bajando el riesgo país y suben los bonos. Vamos con algunos títulos deportivos. La foto principal en los títulos deportivos, se arma River. Otamendi, un refuerzo millonario. El campeón del mundo firmó su contrato y se sumará al plantel de Coudet una vez finalizado el Mundial. El zaguero permanecerá en el club hasta diciembre de 2027. También de fútbol se define la Champions, Arsenal y PSG. Una final para alquilar balcones. Danza de nombres. Tras el papelón, Boca busca DT. El contrato de Úbeda vence a fin de junio y Riquelme lo dejará irse. Mohamed y el Tata Martino, los principales candidatos. Completamos con el último de los títulos, y en este caso el último de los títulos deportivos. Se sortearon las copas. Hay chance de superclásico en semis de la Sudamericana. Así se va la tapa del Crónica. A las 5:49, estamos llegando a las 6:10. Acordate que hay niebla en Buenos Aires, ¿eh? En algunos sectores del Gran Buenos Aires, del conurbano, sobre todo hacia zona sur, hacia el centro de la provincia de Buenos Aires, Ezeiza Cañuelas, ruta 205, ruta 3, mucha precaución. Hay tramos en los que apenas se ve 300 metros. Aquí en Buenos Aires la visibilidad está reducida a 6 kilómetros, 10 grados 3 la temperatura. Está bastante húmedo, 93%, dice el pronóstico, que bien entrada la mañana todavía va a haber neblinas. Después mejora, algunas nubes, 17 de máxima. Mañana domingo, panorama muy similar y sin neblinas hasta ahora. 11 la mínima, 17 la máxima. Y esta es la tapa, la portada, la primera plana del diario Perfil de hoy. Es un composé fotográfico, el de arriba. Se los muestra algunos de los personajes. Están hablando de la banda de los Karin Rockets contra los Peaky Blinders. Iñaki Gutiérrez volvió del ostracismo. Se acerca al equipo karinista para disputarle a Santiago Caputo el control de las redes. El título central debajo del composé fotográfico, el FMI desafía a Adorni. Exige declaración jurada de los funcionarios del gobierno. Mientras el oficialismo finge demencia y dilata la presentación prometida por el jefe de gabinete, el organismo incluyó en su documento de revisión del acuerdo con la Argentina un párrafo en el que solicita expresamente que se mejoren las políticas anticorrupción y se endurezcan los pedidos de transparencia. La fecha original era hoy, pero se prorrogó hasta el 31 de julio. Claro mensaje del mejor aliado financiero de La Libertad Avanza. La línea roja debajo, economía celebró la caída del riesgo país, pero se recortó la baja antes del cierre. Y completa el recuadro amarillo con una caricatura, Milei Go Home. Irá al festejo del 4 de julio en Estados Unidos. Las dos fotos, también en la tapa del perfil, de un lado la de política, donde la vemos a CFK que salió al balcón en un acto partidario, a punto de cumplir un año de detención. Del otro lado, policiales. Masiva marcha por Agostina en Córdoba. La joven no aparece y crece la incertidumbre. Algunos destacados del resumen, Estados Unidos e Irán confirman que aún está lejos el pacto para frenar la guerra. Y en letras rojas, hablan los candidatos en las elecciones de San Lorenzo. Completamos la tapa, la portada del perfil, con el recuadro, el rectángulo amarillo a pie de página. Licitación polémica. Indalo y Cristóbal López, la carta oculta de la obra pública libertaria. 5:52, casi 53. Ya pasamos por las tapas de los principales diarios de nuestro país. Ya transitamos una madrugada de desvelos. El ritual está empezando a llegar a su final.
El derrotero se está completando. Estamos llegando.

Hola, buenas madrugadas, Lalo. Te habla Roberto de Belgrano, de la República de Belgrano. Acá, como de costumbre, con mi perra Loli tomando mate. Ella no quiere tomar mate. Yo le insisto, pero bueno, aprenderá algún día a tomar mate conmigo. Pero la compañía es súper interesante y agradable, como la tuya, Lalo. Mate y Mitre. Gracias.

Cuando la tarde languidezca, nos vamos a volver a encontrar en este aire de radio. En realidad, cuando la medianoche le pegue la vuelta al reloj, el sábado se transforme en domingo y vos y yo otra vez volvamos a imaginar cinco esquinas, plantar un cafetín, corrernos a un costadito del tiempo y disfrutar todo un desvelo de madrugada en el aire de Radio Mitre para venir juntos de la noche a la mañana. Gracias Javier Eduardo Federico, gracias Maxi Perel. Ya se quedan con Dani Moyo y el mejor equipo para el aguante de sábado tempranísimo. Yo soy Eduardo Lalo Morino y hasta aquí, de la noche a la mañana. Chao.

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0: Buen día, buen día, buen día. ¿Cómo les va? Aquí estamos arrancando el aguante de sábado tempranísimo. Las 6:05 de la mañana. Ahí se va el gran Lalo Morino. ¿Qué programa hizo Lalito? Extraordinario, Lalo. A descansar, amigo, con Javier de Federico. Y nos reencontramos con ello en la noche del sábado para el domingo.
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0: Aquí estamos con la producción general del número uno. Del licenciado. Hola, licenciado.
2: Oye, Lucas,
3: dígame,
2: licenciado.
3: Gracias, muchas gracias.
0: Andresito López, ¿cómo andas, Andrés? Ahí está, armando todo, atajando penales, tirando centro. Y nos pone en el aire el número uno, el querido Maxi Perel. Hola, Maxi, querido.
4: Hola, Dani, ¿qué tal? Buen día.
0: Buen día, ¿cómo estás? A ver, subí la música, dale.
5: Aprenderán aquí todos los.
0: Así le vamos metiendo el ritmo de la mañana.
5: Con el señor Casanova y su eyaculación.
0: Es un problema que tiene Aguates, ¿eh?
6: Perversas vírgenes rubias se masturban para usted.
0: Esto por Rubín, ¿no?
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0: Entonces.
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0: ¿Con quiénes? Con ustedes. Los oyentes de Radio Mitre. Ah, caramba, mira vos.
5: Hoy puede ser un.
0: ¿Cuánta gente ya nos está escuchando? ¡Qué lindo!
5: Por descubrir. Si lo empleas como el último.
0: Está Graciela Aldeco. Hola, Graciela, buen día.
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0: ¿Estará Adrián o está roncando? No, claro que. Dale, vamos. No. Así ronca, Adrián. Ah, está tratando de arrancar.
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0: Habrá tomado algunas burbujas anoche, ¿no?
5: El joven Bartel de actuará a continuación.
0: Gachunaka nos está escuchando en Japón, mirá qué lindo. Silvio Po, Leticia So, Miguel Ángel González, ¿cuántos se están prendiendo en el arranque? A ver, dale.
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0: Arriba.
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0: Ahí anda Susana Aguirre, hola Susi.
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0: Escribiendo en arroba Danito Moyo, mi Instagram.
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0: Qué lindo arrancar así a todo ritmo. Vamos.
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5: El joven parte de sale actuar a continuación.
0: 6:08 de la mañana.
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0: Momento de presentar a la estrella de este programa.
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0: Ahí está, la muñeca vestida de azul. Ella habitualmente está vestida de rojo, ¿no? El azul, el rojo, el verde, el amarillo, el marrón le queda bien. Todo le cae perfecto. A la número uno, Marcelita Giorgi. Hola, Marcel, querida, buen día.
10: Hola, Danito, buen día. No sé si hablarte así, suavecito, o meterle un poco de ritmo, porque no sé cuál es tu nivel de enojo del 1 al 10.
0: 22.
10: ¡Uf!
0: Ay, 38.
10: Dios mío, es como fiebre ya.
0: Sí. Mira, mira, dice Sebastián, nuestro querido heladero de Roma, que está en la vía Gregorio, a 4 cuadras del Vaticano, dice, buongiorno. ¿Qué tal? Nos están escuchando ahí en Roma. Qué lindo ya.
10: Qué lindo.
0: Con los primeros calores, Marcelita.
10: Sí, ¿viste la chica esa que se tiró a la Fontana de Trevi? Le metieron una multa.
0: ¿Ah, sí?
10: La piba no va a poder volver a su país porque la mataron con lo que cobraron.
0: Dice bueno, Cristina, no la presa, Cristina de Caseros.
10: Sí.
0: Danito, no estés enojado. No estoy enojado. Lo único que me enojó que me morí de frío para ver eso, lo que tuve que ver, y mira ahora cómo estoy, ¿no? Pero Mamita mía, pero no, vamos a hablar de eso, ¿no? Vamos a hablar de eso.
10: Sí,
0: ¿no?
10: Sí, me imagino. Pero bueno, quería saber cómo estabas. No, no te quise molestar en la semana porque me imaginé que tu nivel de calentura era.
0: Ah, la macana, ¿sabés cuál es? Que el hincha de Boca se está acostumbrando. Eso es lo que más me jode,
10: eso,
0: ¿viste?
10: Eso es bueno.
0: Y cuando te vas acostumbrando. Y bueno, la próxima será. Ayer uno me dijo en Casero, estaba almorzando en Casero con mi amigo Freddy Monte. Y se acerca una persona a la mesa y me dice, bueno, pero nos queda la Copa Argentina, el torneo local, la Sudamericana, sí, es decir, nos vamos acostumbrando ya, ¿no?
10: No, bueno, pero no es lo mismo.
0: No, claro que va a ser lo mismo.
10: Nada que ver.
0: ¿Qué lo viste? Vas a buscar a Pampita y te encontrás con, no sé, con mi vecina.
10: Ojo.
0: Con mi vecina. ¿Viste?
10: Sí.
0: Bien. ¿Vos cómo estás, Reina? Lo más importante es saber cómo estás vos.
10: No, yo estoy muy bien, agradeciendo siempre a la gente que me escribe. Trato de contestar la mayor cantidad de mensajes posibles, pero ténganme paciencia, porfis.
0: No, estás impecable, mira cómo estás maravillosa. Todo el mundo anoche en una cena me decían, ¿a qué hora hace la traducción de la canción? 6:30.
10: 6:30.
0: Y vamos a poner una segunda edición.
10: ¿Una segunda edición?
0: 8:45. 8:45 ahora.
10: Ah, bueno.
0: Saludalo vos, presentalo vos al ingeniero Gallo Candolo.
10: ¿Está?
0: Presentalo.
10: ¿Está colorido o está aburrido? ¿Cómo está hoy?
0: Presentalo.
10: Bueno. Siendo las 6:11, con una temperatura bastante fresca, 10 grados 3 décimas, no te desabrigues, que después te pasa lo que a Dani, que se le enfría el pechito. El cielo está parcialmente nublado. Vamos a tener neblinas por la mañana que se están cumpliendo en este momento, pero la máxima para hoy va a ser de 16 grados con cielo parcialmente nublado. Y mientras levantamos esta cortina de neblina, lo vemos aparecer a él en un caballo blanco, al puro galope, con sus crines al viento, tipo He-Man. El ingeniero Gallo Candolo. Buenos días, Geraldine. ¿Cómo va? Para, hice todo este bolonqui para que me pongan un grillo. ¿Qué es esto? ¿Joda?
0: Te lo estaba por decir.
10: Esto es joda.
0: Sí, joda. Viejo. Me llamó anoche y me dijo, no voy. Mucho frío, no me siento bien.
10: Bueno,
0: Ferro no me da muchas alegrías.
10: Bueno, preguntarle a la gente de Boca si Ferro no le da alegrías.
0: Así que imagínate, ¿no? El Inge se está recuperando de una pequeña gripa. Y lo mejor es que se quede en casa. Así que un saludo grande para el ingeniero Gallo
10: Candolo.
0: Bueno,
10: un beso grande. Bueno, olvídense de todo lo que les dije.
0: Ahí está. Ahí, que alguien se lo grabe y se lo mande cuando se despierta, ¿no?
10: ¿Vos decís que no nos está escuchando?
0: No. A ver, Marcelita. Primero vamos a saludar a todos los que están haciendo este programa. Mirá cómo llegó Juanpi. Ah, miércoles. ¿Qué te pasó? Rapaste. Juanpi llegó, pero con un gorrito tipo pitufo, ¿viste? Nada, venid, ¿no? Es peligroso. Bien, va llegando gente al baile, ¿no? Tenés todo grabado, todos los adelantos. Tenés
10: baile.
0: Todo grabado, todos los de la semana pasada, ¿no? Que volaba Costa, que vuela Úbeda, que salía campeón Belgrano. Todo lo tenés grabadito, ¿no? Ah, digo, no, ¿viste?
10: En Torino vamos primeros, ¿eh?
0: Ah, ahora te dedicas al fútbol italiano vos, ¿no?
10: Y sí.
0: Bien, lo saludamos a Eugenio Semino. Hola, Euge, buen día.
11: ¿Qué tal, Daniel? ¿Qué tal, mis amigos de los sábados?
10: Hola, Eugenio.
11: ¿Si les parece bien? Hoy vamos a estar dando una visión desde los pueblos del interior de Córdoba sobre cuál es la visión del adulto mayor, sus dificultades y sus bondades.
0: Bien, ya volvemos con Eugenio Semino. Por aquí anda Hernán, nuestro especialista inmobiliario. Metió 2 o 3 adelantos la semana pasada que fueron reflejados en todos los medios escritos de la Argentina. Hernán, buen día.
12: Hola, Daniel, buen día. Demanda sí, crédito no. Ajá. Hoy te vamos a contar qué pasó en abril en la ciudad de Buenos Aires con las escrituras de compra-venta y qué está pasando con el crédito hipotecario. Todo esto lo vemos en un rato, acá, en el aguante de sábado tempranísimo.
0: Bien, ahí está Hernán. Gracias a todos los que se están prendiendo, che, ya al vivo del Instagram.
10: Ya me prendí.
0: Sí, Norma Teresa Paz, te vi. Alberto Luis Ciucci, Roberto Tukieskov, espero que lo haya leído bien. Emi Lezama 70, Juan Argentino, sube Aguirre, qué bárbaro toda la gente que se prende al vivo porque quiere participar de todos los premios que tenemos, que ya lo vamos a decir. Juancito Locatelli, buen día, ¿cómo estamos?
13: Hola Dani, qué gusto saludarlos, buen sábado para todos. En un fin de semana sin Fórmula 1 en pista, hay novedades de la máxima y a nivel nacional el turismo carretera se presenta en el Oscar Cabalén, muy cerca de Altagracia. En minutos te contamos todas las novedades del deporte motor. ¿Dónde? Aquí, en el aguante de sábado tempranísimo.
0: Bien, muchísimas gracias Juancito, ya vamos a hablar de esto. 6:15 de la mañana, ¿quién no tiene 2,3 millones de dólares encanutado en la casa? ¿Quién no tiene medio kilo de falopa de droga en la casa, no? Es una pavada, ¿eh? Medio kilo. Ayer una persona me decía que se compró un pote de helado, medio kilo. El hombre se hizo conocido en el gobierno de ¿quién? Del peor presidente de la historia, de Alberto Fernández. Y venía acompañado con la bendición de otro funcionario, ministro de ese gobierno, muy importante, que era el padrino de él, ¿no? Estamos hablando de Facundo Leal, ex titular del organismo regulador del Sistema Nacional de Aeropuertos. Mirá todo lo que era, ¿no? ORSNA, repito, Organismo Regulador del Sistema Nacional de Aeropuertos y actual empleado. En su casa de Mendoza le encontraron 1.700.000 dólares. Y junto a otras monedas, algunos papeles, y ketamina, y droga sintética, y cocaína, también le encontraron en su departamento de Palermo, acá cerquita, 650.000 dólares. A ver cómo era el timbre de voz y qué decía en aquel momento Facundo Leal.
14: Quiero saludarlo, señor presidente, señora ministra. Señores ministros, la verdad, gracias por confiar en ARSAT. ARSAT nació allá por el 2005-2006 en los gobiernos de Néstor y Cristina como un sueño que hoy es realidad.
0: Bien, señor presidente era Alberto Fernández, la ministra era la ministra de Salud, me parece, en aquel momento, ¿no? De Sotti, la ministra de Salud. Y también había otro. A ver, repetilo, por favor.
14: Quiero saludarlo, señor presidente, señora ministra, señores ministros. La verdad, gracias por confiar en ARSAT. ARSAT nació allá por el 2005-2006 en los gobiernos de Néstor y Cristina como un sueño que hoy es realidad.
0: Bien, ahí estaba. Quería saludar al presidente, a la vicepresidenta, a los ministros, a las ministras, a todos los que le habían dado la llave para que el hombre tenga hoy 650.000 dólares en efectivo junto a monedas de otros 6 países, ketamina, drogas sintéticas y cocaína. Y en su casa de Mendoza tenía 1.700.000 dólares. Se llama Facundo Leal, leal a la falopa parece que era, no sabemos a qué era leal, ¿no? A la guita, a la moneda, ¿eh? Pero otro funcionario que mancha la historia de los políticos argentinos, ¿eh? Otro funcionario que le pega una bofetada a la política argentina, que ahora aprovechan de un cargo, que aprovechan de los contactos, sí, para entrar en esto de currar, de buscar drogas y de reunirse la vida, como el que está en Paraguay y tantas cosas más, ¿no? Así que para el querido Facundo Leal, que le agradecía al presidente Alberto Fernández, es el volare de esta semana.

0: Quiero saludarlo, señor presidente, señora ministra, señores ministros. La verdad, gracias por confiar en ARSAT. ARSAT nació allá por el 2005-2006 en los gobiernos de Néstor y Cristina como un sueño que hoy es realidad.
1: 6 y 19 de la mañana, entre Piquete y Pácate, 6 y 19 de la mañana. Marcelita, con una temperatura de
2: 10 grados 3 décimas y con una humedad muy alta, 93%. Esto hace que haya neblina en la zona suburbana, con máxima para hoy de 16 grados y cielo parcialmente nublado. Danito te decía,
1: ¿sí?,
2: que esta investigación no empezó por buscando plata ni drogas, empezó por el robo de equipamiento tecnológico en ARSAT.
1: Exactamente. Fíjate,
2: un tipo que estaba trabajando en un proyecto tan importante como es el de telecomunicaciones y satélites, se afanaba equipos.
1: Exactamente. Directamente, ¿no? Lo que hacía, lo que sobraba, o mejor dicho, lo que veía, ¡pum!, se lo llevaba para casa.
2: Se lo llevaba.
1: Y lo invocaron, ¿no? Y cuántas cosas más, por el amor de Dios.
2: Cuántas cosas que no sabemos.
1: Exactamente. 6 y 20, señores, tanda y volvemos. Dale.
3: Vamos a una tanda. Y al volver, seguimos disfrutando de la mañana del sábado, haciéndole el aguante a... 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
3: Entre Piquiti y Pácate, 6 y 22 de la mañana, con una temperatura de...
4: bajo 9 grados 6 décimas.
3: Ajá, ¿y cómo viene el sábado, Marcelita?
4: Con cielo parcialmente nublado, una temperatura bastante agradable a la tarde, 16 grados.
3: Dani. Mañana domingo, ¿cómo estamos?
4: Mañana bien, fresco a la mañana, mínima de 11 y la máxima de 17 con cielo parcialmente nublado.
3: Bien, 6 y 23 de la mañana, reanudamos el saludo.
4: Qué linda luna.
3: ¿Cómo?
4: ¿Viste la luna?
3: No la vi. No la vi.
4: Está explotada, llena, luminosa, divina. Ajá. Si están con la luna cerca, véanla porque no
3: es luna llena.
4: Luna llena, totalmente.
3: Hay que sacarle la cola a la luna como hace la tía Dora cuando está luna llena.
4: Ay, no me acuerdo cómo era el tema. El ritual no me acuerdo.
3: Bueno, después
4: eso lo sabe Rubín, lo sabe bien eso.
3: ¿Ah, sí?
4: Me parece que sí. El otro día dijo que lo sabía.
3: Ah, mira vos.
4: Que hay que bajarse los pantalones
3: y
4: mostrarle la otra cara a la luna.
3: Exactamente.
5: Es increíble.
3: Mirá vos, Sergio. ¿Sabías que Sergio Rubín está enamorado de Ana Belén? El otro día cuando cantábamos La Puerta,
4: sí,
3: de Alcalá.
4: Sí.
5: Es increíble.
3: Sí.
4: Él está enamorado de todas, como dice Marcelo.
3: Sí. Después vamos a, cuando llegue Rubín allá por las 8 de la mañana, vamos a recibirlo con La Puerta de Alcalá. ¿Te parece, Marcelita?
4: Me parece genial, porque además es una linda canción y a él le queda perfecta.
3: Sí, perfecto. Bien, hablando de perfecto, aquí está nuevamente Eugenio Semino. Euge, querido.
6: ¿Qué tal? Qué gusto poder estar con ustedes.
3: ¿Cómo está? ¿Vos la sabés el ritual ese de cuando la luna es llena y hay que mostrarle la cola, eso? ¿Vos lo sabés o no?
6: Mira, lo escuché en tu programa.
3: Ajá.
6: Todavía no me animé a hacerlo.
3: No, el frío que hace, a ver. A esta altura.
4: Hoy podrías.
6: Mira, bueno, pero vamos a dejarlo para más adelante, ¿viste? Porque hoy estoy en un lugar muy particular, con un amanecer para dentro un rato todavía. Estoy recorriendo con Roberto Ruiz, mi compañero de toda la vida, recorriendo todos los proyectos Gerontovida del país, Gerontovida, que los espacios de la Sociedad Iberoamericana de Geriatría y Gerontología tiene trabajos en toda Latinoamérica que se llevan adelante comunitariamente por parte de quienes hacemos nuestra vida junto a las personas mayores, y algunos nos tomamos tan a pecho esto que ya somos personas mayores. Después de 35 años estamos visitando cada uno de esos lugares, porque va a terminar en un gran encuentro internacional en la ciudad de Buenos Aires. Es una forma de poner en superficie los problemas que tienen nuestras personas mayores, pero a su vez de cómo darle soluciones prácticas cuando a veces la política, las instituciones las abandonan o quedan al margen. La sociedad, la comunidad da respuestas. Y con estos grupos venimos estando hace 48 horas. Partimos de una zona de pueblos, de ciudades, que son de gente mayor. Uh-huh. Una zona que es Marcos Juárez Unión, el departamento, el este de Córdoba. Y ahí, en este momento, estoy en Corral de Bustos. Fábrica de muchos jugadores de fútbol en su,
3: claro,
6: en todo momento, ¿no es cierto? Anoche estuvimos con toda la muchachada que trabaja para con los adultos mayores. Se autodenomina la Peña 187. Entonces se juntan, deciden con un joven de 90 años que inició esta actividad hace 20, a ver qué hacen por quienes quedaron solo en los pueblos, les alcanzan comida, los ayudan en su vida cotidiana, arreglan el hogar municipal, y van teniendo iniciativas todo el tiempo. Lo hacen con cariño, divirtiéndose, comiendo asado y trabajando mucho. Toda una muchachada de trabajadores, trabajadoras, que le dedican el tiempo que podría ser de ocio, hacer obras de bien para con los adultos mayores. Estuvimos también en la ciudad de las pelotas, en Belville, con el centro de jubilados, con Tomasita, con la gente, con el intendente, con la gente del municipio, con los legisladores. Vos sabés que acá en los pueblos la democracia es directa, ¿no? Es decir, me decía quien hoy es legislador y fue intendente de Camilo Aldao un día. Dice, mira, yo tengo una encuesta todos los días. Me mostraba desde su oficina, uh-huh, una gran ventana. Dice, cuando la gente pasa y me saluda es porque las cosas en el pueblo andan bien. Y si pasan y me putean, claro, porque hay problemas, ¿viste?
3: Es el termómetro que tiene.
6: Y así pasamos también por General Valdesaria en la noche, estuvimos en los radios comunitarios y seguimos, estuvimos en Montevideo con la gente del hospital comunitario, el hospital italiano, tan hermoso, con la gente del centro de jubilados. No los quiero aburrir, les quiero dar simplemente, sí, esta buena noticia, porque muchas veces hablamos de todo lo que nos falta, de todo lo que no hacen, de todo lo que los funcionarios no conocen, y recordaba una palabra que se usaba mucho, ¿no? Es decir, todo esto que vamos haciendo y con quienes nos vamos encontrando a través de toda la vida, y que sí hacen todos los días, es una respuesta a los cagatintas, ¿no? Uh-huh. Es una palabra que se usaba hace mucho y que tiene que ver con aquellos que están apoltronados en su oficina, con aire acondicionado, escribiendo, dando orden.

0: que era nuestro pueblo. Era simplemente esto, la viñeta de hoy, la buena noticia de los que laburan por la gente, ¿no?
1: Impecable esta recorrida y este codo a codo y este mano a mano con la gente que te permite reflejarlo a esta hora de la mañana. Antes de despedirte, dice Google, Marcelita, Eugenio.
2: Sí, a ver.
1: Mostrarle la cola a la luna es un popular ritual esotérico y de buena suerte que se realiza durante la fase de la luna llena.
2: Ah, hoy.
1: Claro.
2: Ya, chicos, vayan.
1: Se practica en luna llena. Se debe buscar un lugar privado donde la luz de la luna impacte directamente. La persona se baja los pantalones o la ropa interior y expone la parte trasera, los glúteos, directamente a la luz saliente.
2: Mira.
1: ¿Está?
2: Sí. Y se supone que eso da resultado y que te da amor, dinero, abundancia.
1: Mientras tanto se mentaliza, se pronuncia la intención clara, la apertura. Se cree popularmente que poner los glúteos a la luna sirve para atraer la abundancia, limpiar las energías negativas y cortar con la mala racha.
3: ¿Ah? Mira. Estamos llenos de expectativas muy interesantes.
0: Tengo una ventana a mano, pero no me animo.
1: Bien, se lo vamos a preguntar a Rubín cuando llegue.
2: ¿Pero ves la luna de ahí, Eugenio? ¿La estás viendo?
0: Hermosísima.
2: ¿Viste lo que es?
0: Hermosísima.
1: Esto, mira, no estaba preparado, Euge. Quédate un minuto, Euge, no estaba preparado.
0: Sí, claro.
1: Porque escuchá la canción que tiene preparada Marcelita hoy. Esto no estaba preparado, salió de mostrar los glúteos, no de culo. Mirá, escuchá la canción, cual, traducción de Marcela, cual. Vamos.
0: Sigo atentamente.
2: No quiero a Mica la luna. ¿Te acuerdas de Fiordaliso con esta canción?
1: Escuchá.
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1: Impecable, Marcelita. ¿Qué te pareció, Uge?
2: 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Yo no te pido la luna.
1: Ahí está, mirá cómo está. Está bien arriba, Marcelita. ¿Cómo la ves, bien, Eugenio?
2: Es la luna, chicos.
0: Me quedo con la luna, pero sobre todo con la luna de Marcela.
1: Un beso grande, Uge.
2: Cuando estoy con la luna, bien. A veces estoy alunada, que no es lo mismo. Cuando estoy alunada, lunática. Corré. Cuando estoy alunada, corré para el otro lado.
1: 6:34, Tandy, volvemos, dale.
4: Vamos a una tanda. Y al volver, seguimos disfrutando de la mañana del sábado. Haciéndole el aguante a...

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0: Entre Piquiti y Pacate, 6:36 de la mañana, con una temperatura de
1: 9 grados 6 décimas, con cielo parcialmente nublado, con neblinas en área suburbana.
0: Ya viene Eugenio Semino, un título del mundo del espectáculo, Marcelita.
1: Ay, ahí tengo un millón de temas,
0: Dani. Ah, caramba, uno.
1: Hay una tercera en discordia entre Chechu, Darío, y la tercera en discordia es una perra.
0: Chechu Bonelli y Darío Sitanich. Ajá. ¿Quién es la tercera?
1: La tercera es una perra que se llama Frida.
0: Ajá. Ay, mami. Che. Qué loco que está este tipo, por Dios. Bien, ya lo vamos a ampliar, ¿te parece?
1: Sí, obvio.
0: Bien, lo saludamos al doctor Héctor Mucio. Héctor, buen día, ¿cómo estás?
2: Hola, Dani, buen día, ¿cómo estás?
0: Muy bien, ¿y vos?
2: Muy bien, todo muy bien, gracias a Dios.
0: Bueno, nos alegramos. Consejos que nos da para que estemos un poco más tranquilos y no expuestos al mundo de la delincuencia. A ver, ¿cuál traes hoy?
2: Viste que la seguridad absoluta no existe y la seguridad la tenemos que hacer entre todos porque, bueno, es una responsabilidad también individual. En lo particular me voy a referir siempre y en este segmento que podemos dar una recomendación para el hogar, ¿no? Entonces la recomendación que la vivienda esté equipada con una protección contra intrusión. Tenemos medidas de seguridad física, como hablamos, de las puertas que pueden ser blindadas o tener una tranca, un pasador, etcétera, etcétera, lo que dijimos el sábado pasado.
0: Sí.
2: Pero también un sistema de tecnología aplicada a la seguridad, que es un monitoreo en forma permanente, que puede ser por una central doméstica, es decir, que no reporte a una central de una alarma para que conecte el sistema de acuda con el 911, uh-huh. Sino que tenemos que tener presente nosotros ese monitoreo de alarma, que cuando nos vamos a dormir la tengamos activada, siempre para tener una respuesta, que si hay una intrusión podamos nosotros mismos llamar al 911. La instalación de alarma debe estar supervisada, sí, por supuesto, cuando se instala por alguien que sea especialista, esto digo especialista entre comillas en seguridad, porque ese título no existe, existimos los que tenemos el título de licenciado en seguridad, pero de alguna otra manera, para, digo, evitar sectores vulnerables y tener en cuenta que no queden esos conos oscuros o vacíos que no pueda tener una protección con un sensor monitoreado de alarma. Uh-huh. Entonces también es imprescindible que el alarma esté conectada y tengamos siempre esa responsabilidad. Como yo digo respetuosamente, estar sanamente paranoico, mentalizar a la familia de todos los peligros, evitando justamente el exceso de confianza. Pensar que cuando decimos evitar el exceso de confianza es la rutina, ¿no? Nuestro peor enemigo es la rutina. Entonces tenemos que tener en cuenta y mentalizarnos de tener la alarma conectada y estar sanamente paranoicos. Esto, insisto, para que tengamos presente esa cultura de la seguridad. Porque si no tenemos una cultura de la seguridad, es como que experimentamos primero con el dolor para después invertir en seguridad. No, tiene que ser al revés, ¿no? Tenemos que estar mentalizados en la seguridad. Y evitar en lo posible permanecer también en la puerta de la casa, es decir, el momento de ingreso y egreso a la vivienda es cuando tenemos mayores vulnerabilidades, y a veces evitar ese exceso de confianza también nos puede ayudar a construir esto que decíamos, la seguridad en el lugar, ¿no?
0: Sí, eso es importantísimo, ¿no? Es decir, hacer todo rápido, no creer, che, abro la puerta, bajo las bolsas del supermercado, las arrimo, saludo al perro, al gato, con la puerta abierta, porque es fracción de segundo cuando actúan los delincuentes, ¿no?
2: Es el momento de mayor exposición al riesgo, ¿no? Entonces uh-huh. Tenemos que tener presente que el delincuente, al ser un ser ocioso por naturaleza, ¿no?, está en esa fase de pesca, que nos está observando, escuchando, mirando, viendo, cosa que nosotros no, porque dijimos antes que nuestro peor enemigo es la rutina. Entonces, de alguna otra manera, evitemos ese momento desagradable, teniendo en cuenta tener las llaves preparadas cuando ingresamos al hogar, no quedarnos, porque el delito cambió nuestras conductas. Antes uno, en lo sociable y en vivir en comunidad, que es la sociedad propiamente dicha, dialogás con el vecino, charlas y demás, dejás la puerta abierta. Bueno, el delito, al cambiar nuestras culturas, también cambió nuestro sentido de pertenencia en esta sociabilidad.
0: Héctor, muchísimas gracias por los consejos. Muy amable, amigo.
2: Un fuerte abrazo, buen fin de semana, cariños a todos.
0: Héctor Mucio charlando con nosotros a las 6:41, con una temperatura de
1: 9 grados 6 décimas, con cielo parcialmente nublado.
0: Bien, ¿cómo viene el día para hoy?
1: Viene bien, Danito, con cielo parcialmente nublado y máxima de 16, agradable a la tarde, por ahora con neblina en área suburbana. Y mañana domingo, cielo parcialmente nublado, mínima de 11, va a estar fresco a la mañana, y después máxima de 17, bien.
0: Bien, Domenica, se mancha la pasta, ¿no?
1: Obvio, sí.
0: Ayer me encontré en un comercio con una... con un oyente del programa, ¿no? Y me decía, Dani, la pasta con formaggio. Y sí, un poquito de queso hay que ponerle, ¿no?
1: Sí, yo creo que como queso con pasta, me parece.
0: Ajá, qué rico, ¿no?
1: Es un desastre. Pero me gusta mucho todo tipo de queso. Menos el queso azul no me copa mucho. Pero después todos los otros quesos sí me gustan.
0: Bien. ¿El fideo te gusta? Sí.
1: Sí, igual prefiero otro tipo de pastas.
0: ¡Timba!
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0: En la previa de la ciudad del 7954, La Vaca. En la mañana, el 5470, El Muerto Sueño. En la matutina de la ciudad del 2704, La Cama.
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0: Que te despiertes y vengas, dale. En la vespertina de la ciudad del 8187, Los Piojos. Y en la nocturna del 4821, La Mujer.
4: Ay, mami.
0: En la quiniela de la provincia del 6521, La Mujer.
5: Este es promiscuo.
0: Ah, mira vos. En la mañana, el 2115, La Niña Bonita. En la matutina, el 4.595, Los Anteojos. En la vespertina, el 8.687, Los Piojos. Y en la nocturna, el 7.952, Madre e Hijo. En la previa de Santa Fe, 8.183, El Mal Tiempo. En la mañana de Santa Fe, el 575, Los Besos.
6: ¿A quién, con quién me gustaría?
7: Sí.
6: Sí. Ah, y estaba, mirá, Rocío Guirao Díaz, ¿puede ser?
1: ¿Ves que le gustan todas, Dani?
0: No, tremendo, tremendo.
1: No para.
0: No para. Matutina de Santa Fe, 4.358. En la vespertina de Santa Fe, el 5.085, La Linterna. Y en la nocturna de Santa Fe, el 1.527, El Peine. En la tómbola matutina, 637, El Dentista. Y en la tómbola nocturna, 152, Madre e Hijo. En Córdoba, en la previa del 2017, La Desgracia. En la mañana de Córdoba, el 4613, La Yeta. En la matutina, acá hay una equivocación, Marcelita. En la matutina de Córdoba, 7228, me escriben Los Cerros, Marcelita.
1: Lola Danito.
0: En la vespertina de Córdoba, 6319, El Pescado. Y en la nocturna, el 3255, La Música. En la previa de Entre Ríos, 7333, Cristo. En la mañana de Entre Ríos, 8.261. En la matutina de Entre Ríos, el 987, Los Piojos. En la vespertina, el 7865, El Cazador. Y en la nocturna de Entre Ríos, el 4.205, El Gato.
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0: ¡Timba!
8: Vamos a una tanda y al volver seguimos disfrutando de la mañana del sábado, haciéndole el aguante a Sábado Tempranísimo en Mitre.

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0: entre Piquete y Pácate, 6:46 de la mañana, con una temperatura de
1: 9 grados 6 décimas y cielo parcialmente nublado.
0: Un saludo enorme para Laura Díaz, que nos está escuchando en Neuquén. También nos está escuchando Rodolfo Escalada. Un abrazo grande, Rodo, querido. Anda bien, Racing, porque me está diciendo, che, qué suerte que Boca va a jugar la Sudamericana. Y está preocupado si Racing ya tiene técnico o no. Martino suena ahora en esta muy buena gestión que está haciendo Milito como presidente de Racing, ¿no? Bien, presentación para Juan Locatelli.
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0: Juan querido, te escuchamos.
3: Sí, Dani, como anticipamos en los títulos, a una semana del clásico Gran Premio en el Principado de Mónaco, sexta cita de la temporada que lidera Kimi Antonelli con Mercedes, la FIA, la Federación Internacional del Automóvil, ejecutará modificaciones técnicas especiales para reducir la velocidad máxima de los autos para evitar riesgos, dado que es un semipermanente traicionero con sectores estrechos y complejos. Siguiendo con lo internacional, el Finn Evans lidera el Rally Mundial en Japón, séptima fecha de la temporada, cumplida la primera etapa. En la pista de Mugello Adriático, este fin de semana se correrá la séptima fecha del Campeonato Mundial de Motociclismo de Velocidad, denominado MotoGP. Acompañan Moto2 y Moto3, hoy clasificación y el domingo las finales. Atención, el turismo carretera vuelve a Río Cuarto. En el marco de la presentación de la sexta fecha de la etapa regular del campeonato Río Uruguay Seguros del Turismo Carretera, que se corre este fin de semana en el Oscar Cabalén, en cercanías de Altagracia, el propio gobernador de la provincia de Córdoba, Martín Llanllora, confirmó que la provincia mediterránea tendrá dos visitas durante 2026, dado que la penúltima presentación del año será en el autódromo de Río Cuarto los próximos 14 y 15 de noviembre. La categoría más popular no visita ese circuito desde 2012, con triunfo de Johnny de Benedictis con Ford. En la presentación estuvieron autoridades provinciales, municipales del autódromo y Hugo Mazacane, el presidente de la Asociación Corredores Turismo Carretera. Esperando la visita del TC, se ultiman detalles en obras de ensanches, reasfaltado, zona de escape, muros, nuevos boxes y obras hidráulicas. La presentación del TC será un verdadero impacto deportivo, turístico y económico para la región, como pasa con cada una de las competencias. Recordamos, este fin de semana, el TC y el TC Pista son protagonistas en el Oscar Cabalén en Altagracia. Gran fin de semana para todos.
2: Vamos a una tanda y al volver, seguimos disfrutando de la mañana del sábado, haciéndole el aguante a...

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1: 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Hasta las 7, en Mitre.
2: A todos nos hacemos el aguante a las 6:51 minutos y también nos hace el aguante Hernán Iradi. Hernán, ¿cómo andás?
3: Hola Marcela, buen día, ¿cómo estás? ¿Todo bien por ahí?
2: Todo bien. Viendo qué puedo no comprarme.
3: Bueno. Vamos con lo que pasó.
2: A ver si
3: esta
2: me puedo
3: semana.
2: Mudar o no.
3: ¿Sí? A ver si te podés mudar, vamos. Demanda sí, crédito no. El paciente mejoró, Marcela, pero sigue en observación. Esta semana llegaron los datos oficiales, sí, del Colegio de Escribanos, ¿no? De la Ciudad de Buenos Aires. Y te traigo algo, Marcelita, algo que pasó casi desapercibido en los medios. Porque para mí explica mejor que cualquier otra cosa el momento que está viviendo hoy el mercado inmobiliario. Y tengo una noticia buena y una noticia mala. Y lo más curioso es que las dos salen del mismo número. Empiezo con la buena. En abril se firmaron 5.472 escrituras en la Ciudad de Buenos Aires. ¿Y sabés cuánto cambió esto respecto de abril del año pasado?
2: ¿Cuánto?
3: Una escritura.
2: Ah, entonces estamos parejos.
3: Sí, estamos parejos. Esto en política sería un empate técnico.
2: Claro.
3: Realmente. Y eso es una buena noticia. ¿Por qué? Porque este número llegó en un mes donde el crédito hipotecario se frenó de golpe y el mercado aguantó igual. Ahora vamos a la mala. Las operaciones con crédito hipotecario cayeron casi un 50% interanual. Escuchamos bien, ¿no? 50%.
2: Pero Hernán, ¿es porque no hay crédito o porque la gente no pide un crédito?
3: Las dos cosas, Marcela, porque la gente le cuesta hoy tener ingresos para calificar para un préstamo,
2: claro, y las tasas
3: están muy altas. Entonces eso hace que la demanda ha caído estrepitosamente. Uh-huh. Lamentablemente, en abril se firmaron solamente 609 escrituras con crédito hipotecario.
2: Nada.
3: ¿Y cómo hace un mercado para mantenerse de pie cuando le sacan la mitad del crédito de un año para el otro? Y la respuesta es que el mercado se sostiene, pero con los que tienen ahorros, con gente que vende para comprar algo más grande o más chico, con los que tenían dólares guardados y decidieron moverse. Esa es la demanda que hoy está sosteniendo el mercado inmobiliario. Y ayuda a algo que ya charlamos acá, Marcela, que los precios todavía están bajos en términos históricos.
2: O sea que vos aconsejás, tenés un manguito de más, metete.
3: No, pero sin dudas, lo venimos diciendo todos los programas. Hoy los precios en la Ciudad de Buenos Aires siguen siendo una oportunidad si lo comparamos con cualquier capital del mundo. E incluso, te diría que esto, si vos comprás un inmueble, y esto lo dijimos la semana pasada, y tenés que volver a construirlo desde cero, te sale más caro.
2: Por eso, no
3: canso de decirles que es el momento de comprar. ¿Y qué es lo que sostiene hoy la demanda? La gente que tiene ahorros. Pero también esto tiene un techo. Entonces, ¿dónde estamos parados? Para que Argentina tenga un boom inmobiliario de verdad, necesitamos crédito hipotecario en serio, que sea estable, con tasas más bajas, porque si no, realmente no vamos a tener el boom inmobiliario y lo que queremos es un país de propietarios, no de inquilinos.
2: Claro.
3: Y para ir cerrando, Marcela, el paciente mejoró, pero para volver a correr necesita crédito hipotecario.
2: Sí. Necesita ponerse fuerte de vuelta.
3: Exactamente. Los que me quieran hacer una consulta lo pueden hacer en las redes, me encuentran como Hernán Iradi y en Instagram como @HernánIradi.
2: Perfecto, gracias Hernán.
3: Abrazo gigante para todos. Un beso enorme, Marcelita.
2: Un beso enorme, buen finde. Bueno, chicos, les debía la perra, la tercera en discordia. Este es un triángulo amoroso realmente loquísimo. Ustedes se acuerdan que Darío Svitanich y Chechu Bonelli eran pareja, divinos, con una hija, todo fantástico. Hasta que apareció una modelo, Ivana Figueras. Bueno, teóricamente él no le fue infiel. Yo digo teóricamente porque no estoy adentro de esa relación, no lo puedo saber. Pero bueno, la cuestión es que Chechu en ese momento estaba, pero recontra, recontra enojada. Pero ahora nos venimos a enterar que había otros temitas en el medio entre ellos dos. Hay una perrita que se llama Frida, que la tenía Darío, porque Darío estaba con las nenas. El tema es que Darío viaja mucho y no puede cuidar todo el tiempo a la perrita. Entonces, ¿qué pasó? Bueno, él hizo su descargo. Escuchemos a Darío.
0: Y voy a hacer una aclaración. Yo la perra no la regalé, solamente le pedí a mi hermana. Me enteré porque una de las empleadas me llamó. Me dijo, Darío, ¿qué alimentos come la perra? Le digo, ¿cómo que qué alimentos come la perra? No, no, porque la tengo yo, pero ¿cómo la tenés vos? Ahí fue que le dije, dame unos días, voy a mandar un mail, voy a decir, che, exacto. Entonces, ahí fue.
2: Ahí fue que se pudrió todo, chicos. Porque él se hizo cargo, dice, de todos los gastos de la casa con dos empleadas, una niñera 24/7, que se encarga de la casa, que trabaja un mes cuando las chicas están con él 15 días. O sea, él pone.
4: Sí, sí, eso sí. No hay duda, porque enseguida consiguió algo nuevo, ¿no?
2: Sí, bueno, y divina, como todas, ¿no? Ah. Lo único que pedí es que, como yo tengo un trabajo que implica que viaje y paso fuera mucho tiempo, la perra se quede en la casa de ella. Uh-huh. Porque yo tengo una sola niñera que contraté solo por la semana.
4: Si el quilombo es por la perra.
2: El quilombo es por la perra. ¿Quién se queda con la perra? Mirá, bueno, vos. Y que además paguen por la perra, porque él se hace cargo hasta de la perra. Uh-huh. Entonces él no quiere poner más plata ni por la perra, ni por Chechu, ni por Ivana, ni por nadie. Uh-huh. Bueno, bien. Así que ahí está Frida. Pobre Frida, va de acá para allá. Yo la adoptaría, pero la verdad que no sé.
4: Vos, cuando te separaste de una pareja, ¿qué quilombo tuviste?
2: Cualquiera menos de mascotas, porque como yo no tengo mascota, ese fue el
4: ¿Nunca
2: único...
4: ¿Nunca tuviste un perrito?
2: No, tuve uno solo y... Mi mamá me dijo, a todos nuestros hermanos y para mí, nos agarró a todos, y nos dijo, ¿el perro o ustedes? Elijan.
4: Ajá.
2: Nos echó de mirar.
4: Directamente, mami, ¿no? Era, el Juan Grano.
2: Sí. ¿El perro o ustedes? Elijan. Bueno, ok, nosotros.
4: Bien. Y el que tiene que elegir va a ser Riquelme, ¿no? El director técnico. Vamos, Maxi, al audio número 8. Ruggeri, muy duro con Riquelme. Escuchemos. Ya lo vamos a escuchar a Ruggeri. Que...
2: Dani, ¿Martino no estaba sonando para Boca también?
4: En algún momento, pero ya le dijo dos veces que no a Boca, ¿viste? Es la vedette en esto, ¿no? Sí. A ver, Ruggeri.
5: ¿Sabés cuál es el tema? Que cuando ganan, lo ponen a Riquelme. No, y Riquelme ganó Riquelme, porque Riquelme eligió esto, hizo este, hizo el otro. Cuando se pierde, lo quieren dejar afuera a Riquelme. ¿Cómo es esta historia? No, es el responsable, el primer responsable para mí de lo que sucedió. El primer responsable. Es así.
4: En tanto, Cristian Traverso, el hombre de San Martín, el exjugador de Boca, devenido comentarista televisivo ahora, se largó a llorar y dijo...
6: La historia nuestra fue otra historia. La historia nuestra fue sin esto. La historia nuestra era con Boca, ir a la cancha, ir a bancarse lo que venga, ir a todos lados. No es el Boca ni de Riquelme ni de Macri. Así lo están destruyendo. Los que están afuera, los que están adentro. Y estos jugadores que yo te digo la verdad, les pido disculpas en serio. A mí me habían representado. Ya no más. Y espero, y es la única vez que voy a pedir algo. Espero que las consecuencias sean para todos, ¿eh?
4: Bien, el momento duro que se está viviendo en Boca, que lo vamos a seguir en sábado tempranísimo.
7: Danito,
4: ¿te parece, Marcelita?
7: Son las 7. El sábado pasado entregaste 7 y 5
2: bueno,
7: casi.
2: Nosotros seguimos con las 7 de Libertador.
4: Damián Luna se va a comer a Pipo. Marcela Gómez al Club del Progreso y a Maracaibo va Alicia Lucci. A ver, poné música, dale.

0: sé feliz, disfrutá de este fin de semana. Marcelita te dijo que va a estar lindo.
1: Sí, va a estar lindo, va a estar lindo. Máxima para hoy 16, chicos.
0: A ver, canta un poquitito arriba, Marcelita, dale.

0: las de Bichita.
1: 7:01, señores, es momento de entregarle a Sábado Tempranísimo. Es momento de decirle a ustedes muchísimas gracias. Nos reencontramos el próximo sábado a las 6 de la mañana, pero no se vayan, porque llega Sábado Tempranísimo. Para esto, a la cuenta de 3. 1, 2, 3. Cámbiame la música.
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0: Buen día, buen día, buen día. ¿Cómo les va? 7:04 de la mañana. Esto es sábado tempranísimo. El programa que conduce Marcelo Bonelli. Hoy Marcelo no va a estar. Una línea de fiebre tenía, un poquitito de dolor de garganta. Muchos problemas con Racing esta semana, que Costa se va, que no sabemos quién viene, una serie de cosas repercutieron en la gola de Marcelito Bonelli, por eso que lo mejor es que Marcelo hoy descanse. Bueno, si ustedes me escuchan a mí también difónico es por Boca, y acá cada uno tenemos un problema, Marcelita con lo suyo, acá cada uno tiene lo suyo, ¿no? Salvo algunos equipos, el resto estamos cusí, ¿no? Ni hablar de River, que están pensando ya en cambiar al técnico, asumió hace 2 meses y ya lo quieren rajar a Coudet.
1: Pero a ver, viejo, déjenlo en paz al chacho, déjenlo laburar.
0: Bueno, pero si no hace las cosas bien, ¿qué quiere que haga? ¿Lo viste vos cómo terminó? Es Marcelita Giorgi, para los que se incorporan a las 7 de la mañana. Hola Marcela, buen día.
1: Hola Danito. Bueno, hoy a la mañana a las 6 te preguntaba cómo estaba tu nivel de enojo del 1 al 10, me dijiste como 38 de fiebre, así que...
0: Sí, 40 más o menos, ¿no?
1: Que va subiendo con las horas.
0: Exactamente, está bastante, bastante complicado después de la noche tétrica que tuvimos los hinchas de Boca el jueves.
1: Dani, ¿cuándo se definiría el nuevo técnico de Boca?
0: Hay que definir. Primero tienen que echarlo o terminar el vínculo con Úbeda, que todavía no se manifestó nadie.
1: Ah, todavía no.
0: Pero lo dijimos la semana pasada en este programa, Marcela.
1: Pero si yo te lo mandé por WhatsApp.
0: Uh-huh. Lo dijimos la semana pasada. Escuchá cómo lo decíamos la semana pasada. Ver, mirá, no lo tiene. Estas cosas Juanpi no las tiene rápido. Cuando me equivoco las tiene así, ¡tac!
1: El departamento de maldades está dormido todavía.
0: Dijimos la semana pasada que volaba Costa, voló Costa. Que volaba Úbeda, voló Úbeda. Que Belgrano salía campeón. ¿Qué más podemos hacer? No podemos hacer tantas cosas.
1: No, pero la de Boca no la viste venir, eliminado.
0: No, escuchá. El jueves es el último partido de Boca antes del Mundial. Cualquiera de los tres resultados, a mí me gustaría que gane.
1: Que gane, que empate o que pierda.
0: Va a marcar el final del contrato de Úbeda.
2: ¿Cómo?
0: Hoy por hoy no le van a renovar el contrato a Úbeda cualquiera fuese el resultado del jueves.
1: Clarísimo, ¿no?
0: Ya está, ¿no? Sí. Ahí está, Ahí, escuchá esto ahora, dale.
2: Costa tiene contrato hasta el 2028.
0: Sí, pero va a volar pronto si no gana Racing.
2: Pues ese es tu deseo.
0: No, no es mi deseo, es información pura. ¿Qué más, Marcela? Caviar, camarones, ¿qué más querés? ¿Qué más?
1: La verdad que no sé qué pedir.
0: ¿Una más hay? Una más, dale.
2: ¿Vas a decir quién gana, Dani?
0: No puedo ir contra mi deseo, Belgrano de Córdoba.
2: ¿Cómo deseo?
1: Claro.
0: No, pero además también se juega en Córdoba, River tiene miedo escénico.
2: ¿Vos pensás que gana Belgrano?
1: Danito, pero estás para ir al casino, mi vida.
0: Ojalá, si ahí tuviésemos, ¿no? Y sale el 29, estamos hechos. Cuando venga el doctor, qué fea la imagen que está poniendo la Nación Max en este momento, ¿no? Qué fea la imagen que está poniendo la Nación Max en este momento, ¿no? Mucho frío en la ciudad y ponen así como unos copitos, como que está cayendo una neblina. Y de fondo la cancha de River. Qué fea la imagen de la Nación.
1: Es como si estuviese en un freezer. Abrieron un freezer y
0: no se hace
1: esa
0: eso.
1: Foto.
0: Llamá y decirle que no se hace eso.
1: No, yo
0: licenciado,
1: no
0: llamá y decirle que no se hace
1: yo
0: eso.
1: Yo no tengo influencia ahí.
0: No, le estoy diciendo al licenciado que él tiene influencia. No, sí, Talpone tiene influencia. No está más, ¿no? No. Bueno, llamá. No se hace eso, chico. Pará que le voy a sacar una foto, ¿no?
1: Ay, Dios mío.
0: Pará que le voy a sacar una foto. Yo no tengo nada que ver, ¿no? Pero me parece que no se hace eso. Es decir, la Nación está mostrando el frío que hace.
1: Pero no hace tanto frío. O sea, me parece que están exagerando un poquito.
0: No se hace, son malos. Bien, señores, 7:08 de la mañana. Estamos presentando el programa con Juan Pablo López. Juanpi, querido, ¿cómo estamos? Con Maxi Perel y Nazarena Menguini en la operación técnica. En la producción, Camila Rodríguez Hipólito, Cami querida, y Andrés López. 7-8, apertura y arrancamos. Dale play, vamos.
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0: Entre Piquiti y Pacate, 7 y 17 de la mañana. Marcelita, estamos haciendo sábado tempranísimo con una temperatura de
1: 9 grados 6 décimas, con un día que vamos a tener agradable, máxima de 16, 17 grados para la tarde de hoy.
0: Bien, y mañana domingo, ¿cómo venimos, Marcel?
1: Mañana viene bien, porque vamos a tener más o menos el día como hoy, menos neblina, quizás en los accesos. Y la máxima de 17 grados.
0: Un saludo grande para Miguel Zaredi, que nos está escuchando, como lo hace habitualmente todos los sábados, que está prendido a la radio. Dice Miguel, no pude escuchar la traducción de la canción de Marcelita, que ahora va a 6:30. Por eso que alrededor de 8:45 vamos a repetirla. Marcelita, ¿te parece?
1: Sí, ningún problema.
0: Para tu público.
1: Para mi público. Ya se fue la luna, ya se escondió.
0: Ah, pero tenelo vigente el tema, porque cuando llegue Rubín, si viene, se lo vamos a plantear el tema,
1: A ver. Ojo para qué lado apunta ahora, porque como la luna ya no está, no sé.
0: A ver, porque le hice una captura de pantalla, lo hablábamos, porque el público se renueva.
1: Sí.
0: ¿Dónde lo enmecho? Acá está. ¿No? Mostrarles la cola a la luna es un popular ritual esotérico y de buena suerte que se realiza durante la fase de luna llena. Se cree popularmente que exponer los glúteos a la luz de la luna sirve para atraer la abundancia, limpiar las energías negativas y cortar con la mala racha. ¿Está?
1: Sí. Igual no sé si él cree en esas cosas porque es muy religioso, ¿viste? Y esto es medio...
0: ¿Cómo dijiste?
1: Que es muy religioso.
0: ¿Cómo dijiste?
1: Que Sergio es muy religioso.
0: Ah, sí, sí, es cierto. Sí, es cierto. No, che, por el amor de Dios, les pido seriedad, ¿viste?
1: Sí, viejo.
0: Por favor, les pido.
1: Pero por
0: bien,
1: favor,
0: Marcel, ¿qué te parece si hacemos un repaso de todos los temas? Escuchamos los audios, como dice Marcelito Bonelli, nos ponemos en tiro, nos ponemos en onda, y en 5 o 6 minutos estamos de 10. ¿Te parece?
1: Bárbaro.
0: Dale, a ver, vamos.
2: Ahí tiene la ventana abierta para que mostrar el culito a la luna.
0: 7 y 19 de la mañana con una temperatura, Marcel, de
1: 9 grados 6 décimas.
0: Agostina, marcha por Agostina. Agostina es el nombre que nos preocupa y que nos develó absolutamente a todos. Cuando está por empezar en Corrientes el juicio por Loan, ahora tenemos el caso Agostina, que nos preocupa, que nos pone mal. En el centro de Córdoba, y la foto de Clarín ve a la madre del adolescente que lleva una semana desaparecida. Pablo Quinteros es el ministro de Seguridad de Córdoba y decía:
3: estamos trabajando con instrucciones y órdenes del fiscal Garzón, y lo que estamos haciendo justamente es buscarla en estos 240 hectáreas que están acá. Claramente el fiscal tiene indicios de que puede haber elementos relacionados a la causa en este lugar. Estamos trabajando con 200 personas, que ahora breve va a llegar el helicóptero para poder seguir trabajando durante la noche en algunos puntos que el fiscal permanentemente nos va referenciando y pidiendo, y vamos a estar trabajando hasta que nos encontremos.
0: 7 y 20 de la mañana, el placer de trabajar con Camila, con Andrés, con Juan Pablo, que te cuidan y te miman tanto. Gracias, Camila. Está haciendo efecto estos días de gripe y la noche del jueves, y acá te asisten permanentemente. Así que a todos, Juanpi, Andresito y Camila, un millón de gracias. Claudio Barrelier. Es el único detenido por el caso Agostina. Allanaron y hicieron rastrillaje por el campo donde lo vieron por última vez a Agostina con el detenido Claudio Barrelier. Su abogado, el doctor Jorge Sánchez del Bianco, decía lo siguiente:
4: yo ni a Barrelier ni a ninguno de mis clientes me veo obligado a creerle o no creerle. Yo en este caso en particular, cuando se tomó la primera declaración negatoria, que fue en el día de ayer, Barrelier me planteó que quería declarar y contar la verdad. Sí, le advertí las consecuencias que esto tiene. Me dijo que él no tenía nada que esconder. Y ahí el consejo mío, previo a hacerle nuevamente estas salvedades, fue que en ese caso contestara todas las preguntas que tuviera el tribunal para que no quedara ninguna duda sobre su inocencia como él lo planteaba.
0: En tanto, este tema que nos conmueve, este tema que nos tiene atribulado, el fiscal del caso Agostina decía:
5: se está trabajando y se avanza, y le estoy diciendo, en base a la prueba, que se investiga y se la busca con vida y sin vida. A ver, las dos hipótesis, porque la prueba conduce en esas direcciones. Hay pruebas que por momentos nos dan una expectativa y nos lo ha dado y nos lo han surgido expectativas con vida. Y hay otras que nos dan una expectativa distinta.
0: En tanto, Viviana es la mamá del único detenido, de Claudio Barrelier. Viviana decía esto.
6: Quiero que se aclare todo. Quiero que a los jueces, a los policías, Dios le ilumine las manos, las piernas, que lleguen a encontrar esa criatura. Que lleguen a encontrar esa criatura, porque es desesperante lo que estoy pasando, ver a mi hijo sufrir. ¿Me entienden? Dicen muchas mentiras.
0: En tanto, a las 7:22 de la mañana, Marcelita, con una temperatura de
1: 9 grados 6 décimas,
0: detienen a un exfuncionario con droga, medio kilo. ¿Quién no tiene medio kilo de droga en la casa, no? Y lo detienen con 2.300.000 dólares. ¿Quién no tiene dos palos y medio en la casa? Vamos, abrí el colchón y lo tenés. No todo juntito. 1.700.000 en su casa de Mendoza. 650.000 en su casa aquí en Palermo. Pero además, en Palermo, mira qué lindo muchacho, tenía ketamina, no sé lo que será, drogas sintéticas y cocaína. Se cuidaba, seguro que no tenía este resfrío, no tenía tetadura gripal, que no le dolía la panza, ¿no? Con todo este menjunje que este hombre tenía. ¿Quién es? Facundo Leal, ex presidente del ARSAT. ¿Quién lo puso en ese cargo? Adivina, adivinador. Alberto Fernández, y él le agradecía de esta manera.
7: Quiero saludarlo, señor presidente, señora ministra, señores ministros. La verdad, gracias por confiar en ARSAT. ARSAT nació allá por el 2005-2006 en los gobiernos de Néstor y Cristina como un sueño que hoy es realidad.
0: Un sueño. Tanto soñó que volare, ¿no? Volare con la ketamina, la droga sintética, la cocaína, mamita, ¿no? Bien le vendría. Volare, cantare, Hay elecciones en la Asociación Rural, ya con esto vamos a hablar con Candolo. Su presidente, Nicolás Pino, dice:
8: nosotros vamos a seguir insistiendo en lo virtuoso que es quitar presión a un sector que automáticamente, cuando se siente liviano de presiones impositivas y este impuesto tan nefasto como son derechos de exportación, responde automáticamente con más y más producción, y eso es virtuoso no solo para los productores, sino para la Argentina toda, así que eso nos queda pendiente.
0: Los títulos principales de Clarín y de La Nación: el riesgo país bajó otra vez y quedó cerca del piso de la era Milei. El Banco Central ya compró 9.756 millones en lo que va del año. En tanto, las mediciones ya anticipan una nueva desaceleración de la inflación en mayo, dice el diario La Nación. Mientras todo esto ocurre, Horacio Marín, que es el presidente de YPF, dice que no hubo una regulación de la nafta, sino que hubo una ayuda a la gente. A ver.
9: Acá no hubo una regulación, hubo una ayuda de YPF a la gente, porque no se podía aumentar la nafta, los valores que había que aumentarla, y es una ayuda para la gente, una ayuda para nuestros consumidores, porque YPF es la argentinidad al palo. Cuando baje, la nafta se mantendrá constante y nosotros llevamos la cuenta día a día. Dos a la vez para no equivocarme, porque si me equivoco un peso con la gente, no voy a poder dormir porque voy a recordar a mi abuela.
0: Bien, y en el mundo del espectáculo, ¿qué temas tenemos, Marcelita?
1: Mirá, algo muy importante que se dio esta semana, que fue la presentación, la preescucha, como se dice ahora, del último álbum de Paul McCartney, The Boys of Dungeon Lane.
0: ¿Cómo se dice? Perdón, ¿podés repetirlo?
1: The Boys of Dungeon Lane. Es un disco solista de Paul McCartney. The Boys of Dungeon Lane.
0: Una maravilla.
1: Así que tuvimos el privilegio de ser elegidos por Sir Paul McCartney para la presentación de este disco, que suena así.

0: Chubás, como una especie de camino de vuelta a casa, a nuestra casa, y justamente con uno de sus mejores amigos, con Ringo Starr, está en este tema.
1: Ya volvemos en el mundo del espectáculo. Ahora nos metemos en un tema durísimo. Mira, justo cuando estaba saludando a Emilio, dice pobre Boca, dice Emilio, ¿no? Pobre Boca. Ruggeri, más o menos por ahí anda Ruggeri. A ver qué dice.
2: ¿Sabés cuál es el tema? Que cuando ganan lo ponen a Riquelme. Ganó Riquelme. Porque Riquelme eligió esto, hizo el otro. Cuando se pierde lo quieren dejar afuera a Riquelme. ¿Cómo es esta historia? No, es el responsable, el primer responsable para mí de lo que sucedió. El primer responsable. Es así.
1: 7:27, el otro que dio la cara, el otro que se puso mal, también marcador central, también campeón del mundo con Boca, es Cristian Traverso.
3: La historia nuestra fue otra historia. La historia nuestra fue sin esto. La historia nuestra era con Boca, ir a la cancha, ir a bancarse lo que venga, ir a todos lados. No es el Boca ni de Riquelme ni de Macri. Así lo están destruyendo. Los que están afuera, los que están adentro. Y estos jugadores que, yo te digo la verdad, les pido disculpas en serio. A mí me habían representado. Ya no más. Y es la única vez que voy a pedir algo. Espero que las consecuencias sean para todos, ¿eh?
1: En tanto, por el lado de River, después de la derrota con Belgrano de Córdoba el domingo, una buena. Firmó otro campeón del mundo. Se trata de Nicolás Otamendi.
4: Yo como hincha de River, la verdad que es un sueño hecho realidad. No veo la hora, obviamente, de poder jugar en este estadio. Contentísimo de hoy poder estar con esta camiseta, que es la más hermosa.
1: No te distraigas, Otamendi, en esto. Pensá en el Mundial ahora. No te distraigas en esto. Te noto distraído en esto. Pensá a la cabecita en el Mundial. ¿No, Marcela? La cabecita en el Mundial, que no se distraiga.
0: Sí, por favor.
1: Una más del espectáculo, dale.
0: Bueno, vos sabés que, hablando de fútbol, vamos a mezclar un poquito fútbol con música y con amor. Porque Juliana Gattas, ¿viste la que canta con Alex Sergi de Miranda? O sea, el dúo Miranda.
1: Sí, qué lindo.
0: Bueno, Juliana.
1: Ese dúo me encanta.
0: Son divinos. Confesó que saliendo con un novio que tenía, que era jugador de fútbol, miraba mucho fútbol, pero se enamoró de Pep Guardiola. Y esta canción se la dedicó a él. Dice lo que siente, se llama la canción, es de Miranda, y se la hizo a Pep Guardiola. Así que, bueno, Pep, tenés una recontra fan argentina enamorada de vos.
1: Mirá vos.

0: Guardiola, que dejó de ser el técnico del City, algunos creen que puede llegar a la selección de Italia, Marcela.
1: Sería bueno, ¿no? Para que clasifique para un mundial.
0: Por favor, ¿no? Por favor, ¿no? Para ver cómo dijiste, ¿para que clasifiquemos o para que clasifique?
1: No clasifique. Ah, no.

0: Argentina segundo, Argentina tercero, siempre. Argentina por sobre todo el mundo. Uh-huh. No, para mí no existe otra selección.
1: Perfecto. Siete y... Che, no hagan así ahí atrás. Qué gesto que hacen, por
0: dale,
1: Dios.
0: Dale, dale, Danito. ¿Cómo es esa?
1: No, yo no. Los que están ahí atrás, mira, te lo juro que te lo voy a filmar y te los voy a mandar. ¿Está?
2: ¿Por qué equipo sí, preferido? Mi
3: si Brasil.
1: 7:31. Vamos a las noticias, señores. Mitre informa primero en la voz de...
0: Fabiano Actis.
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3: Hora 7:31 minutos. En Buenos Aires el cielo está parcialmente nublado con neblina. Temperatura 9 grados, 6 décimas. El riesgo país bajó a 493 puntos básicos. Quedó cerca del piso de la era Milei, que fue de 483, pero aún no le permite al gobierno buscar financiamiento entre los inversores privados. Suba de bonos y títulos públicos. Mejoraron hasta un 6% las acciones argentinas. El Banco Central compró 9.700 millones de dólares en lo que va del año. Horas desesperantes, marcha por Agostina en el centro de Córdoba, pasó una semana de su desaparición. La última imagen fue la entrada a la casa del sospechoso detenido. La mamá encabezó la caminata hasta el patio Olmos en el centro cordobés. Hubo más allanamientos y un operativo en un predio descampado donde se lo vio a Claudio Barrelier. El ministro de Seguridad de Córdoba, Pablo Quinteros, esto dijo.
6: Estamos trabajando con instrucciones y órdenes del fiscal Garzón. Y lo que estamos haciendo justamente es buscarla en estos 240 hectáreas que están acá. Claramente el fiscal tiene indicio de que puede haber elementos relacionados a la causa en este lugar. Estamos trabajando con 200 personas, que ahora en breve va a llegar el helicóptero para poder seguir trabajando durante la noche en algunos puntos que el fiscal permanentemente nos va referenciando y pidiendo, y vamos a estar trabajando hasta que lo encontremos.
3: Roland Garros, tercera ronda, Francisco Cerúndolo pierde 2-0 con Sayai Zbaida de Estados Unidos. Los parciales fueron 6-3 y 6-4, juegan el tercero en cancha 14 del predio parisino. 1-0 para el argentino, 40-30 saca el estadounidense. En Buenos Aires, cielo parcialmente nublado con neblina, temperatura 9 grados 6 décimas, humedad 94%.
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7:35 de la mañana, entre Piquete y Pácate, 7:35. Dale play, subí la música. Estamos haciendo sábado tempranísimo el programa de Marcelo Bonelli. Vamos hasta las 10 de la mañana. Un saludo enorme para Ricardo Ata, que nos está escuchando. Gracias, Ricardo.

0: tratamos de meterle un poquitito de todo, ¿no? Un poquitito de acá, un poquitito de allá, para que vos tengas una mañana entretenida.
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0: Y además queremos que te ganes unos premios, porque vos te levantas temprano, hace frío, sí. Pones la radio. Sé de mucha gente, como pasan con muchos amigos, como la familia Aldeco, que pone el despertador para escucharnos, que se levantan temprano para escucharnos y merecen premios, Marcelita, ¿no te parece?
2: Pero por supuesto, se merecen todos esos oyentes tan fieles.
0: Tutte.
2: Así que vamos con los premios del aguante, Danito.
0: A ver cómo lo dice Marcela en italiano, tutte.
2: Tutte.

0: se me escumete la cocha. Dale, Marcelita, vamos.
1: 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Un beso grande para Reina, que es fana de la academia.
0: La boutique del Fiambre Los Calvos.
2: ¿Dónde estará el muñeco?
0: ¿Dónde?
3: Estoy acá en Lo de Vero.
0: Vive.
3: Sí, había ido para Ballester y digo, me paso por allá por lo de la flaca.
0: Sí, claro. Le vamos a decir a Gustavo Contartese que traiga todas las semanas una picada también de esa para que la gente comience a picar ya de la mañana temprano, ¿no? Hoy no.
1: No, pero además se viene el Mundial y sí, claro. Y tiene que haber picada en el Mundial.
0: Hoy va a haber arrocito blanco, Marcelita, por acá.
1: Ah, uy, qué
3: mal. ¿Volvés para San Martín?
1: Qué mal estás.
0: Sí, vuelvo a San Martín. Hoy, ahora llego a San Martín a las 11.
1: Y se encierra en la casa.
0: Me meto en la cama hasta el martes, me parece, ¿no? 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
3: ¿Volvés para San Martín?
0: Sí, volvemos a San Martín. Siempre volvemos a San Martín.
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5: Buen día, Danito.
0: Buen día,
1: Eduardito. 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
6: Gracias a ustedes por haber venido.
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0: Gracias, Pedro. 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
0: Solo tiene nueva, tiene este. Dale.
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8: No sé ni de qué carajo hablan.
1: Estamos en el aguante, querido, del sábado tempranísimo, en los premios que la gente se va a llevar por escucharnos.
6: Que cada uno hoy se saque la careta.
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0: Y también tenemos una invitación para que vayas a cenar a La Brigada, la mítica parrilla porteña que está en Estados Unidos 465 en San Telmo.
5: ¿Me van a dejar hablar?
1: No, porque ahora tengo que contarte la consigna, porque esto no es gratuito, esto tiene un peaje.
0: Bien, primero se comunica la gente en estas vías de comunicación.
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4: 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En sábado tempranísimo, te leemos y te escuchamos.
0: Cuando... 7:42, Marcelita, ¿cuál es la consigna?
1: Lo probó una vez y no hubo vuelta atrás.
6: En bola.
1: Polémico. Daniela Christianson, viste que es la esposa de Maxi López, contó que la sorprendió de la Argentina en el marco de la nueva serie que está grabando Maxi. Nacida en Suecia, dijo que al llegar descubrió algo que no conocía: el dulce de leche. Lo probó por primera vez acá y la conquistó. También destacó el asado argentino, que terminó de gustarle muchísimo. Con el tiempo esas costumbres pasaron a formar parte de su vida cotidiana acá en Argentina. Una extranjera rendida a dos clásicos bien argentinos. Uh-huh. Consigna del día, atentos. A ver. ¿Qué descubriste una vez y ya no pudiste dejar? ¿Una comida, una app, una serie o una costumbre que probaste por curiosidad y te enganchó mal? Contanos.
0: A ver, repetila entonces la consigna, Marcel.
1: ¿Qué descubriste una vez y ya no pudiste dejar? ¿Una comida, una aplicación, una serie, una costumbre que probaste por curiosidad?
0: Bien.
1: Y te enganchó mal. Contanos.
0: Bien, puede ser también una vecinita, un amigo, una amiga, todo se puede.
1: Lo que descubriste una vez y ya no pudiste dejar.
0: ¿A vos qué te pasó, Doc, por ejemplo?
1: ¿A mí? Uy, yo soy medio rara, qué sé yo. A mí me gusta mucho el chocolate, yo no lo puedo dejar. Empiezo y no paro. Ajá. El helado de Luchanos. Ajá. No paro.
0: Ajá. Qué bárbaro. Es decir, sos glotona, todo lo dulce.
1: Sí, no, un desastre. Así estoy, hecho una boya.
0: No, por el amor de Dios. 7:44, dale, vamos.
6: Ay, mamita.
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0: 7:45 de la mañana, momento que estamos presentando con esta cortina que lo identifica al ingeniero Gallo Candolo.
1: Sentado solo.
0: No, por favor.
1: En un banco.
0: Por favor, te pido. Mira el frío que hace. Hace frío. Hay mucha gente con el virus de la gripe. Por favor.
2: Mita mentira. Y de buena familia.
0: Hola, Inge, buen día.
3: Buen día, buen día. ¿Cómo están ustedes?
0: Bien, ¿vos cómo estás, amigo?
3: Bien, bien, muy bien. Me gusta la última hoy, pues son buenas noticias.
0: ¿Cuál te gusta de las dos cortinas? ¿Para cuál te gusta de las dos cortinas? ¿Cuál?
3: Y hoy el tractor amarillo.
0: Ah, bueno.

0: Bien, bien, bien.
1: Bien, Inge, a ver, no, las buenas noticias, dale, vamos.
0: Bueno, a ver, la buena noticia tiene que ver mucho con la consigna de hoy también, ¿no? Que es aquello que vos probás y no puedes dejar de... El asado argentino. Casi todos los extranjeros cuando vienen acá a Buenos Aires o recorren el país, lo primero que buscan es una buena parrilla para conocer lo que es la carne argentina y a partir de ahí ya se hace famosa en todo el mundo, ¿no?
1: Ajá.
0: Bueno, entonces te voy a hablar exactamente de las exportaciones, hablando del mundo, porque en abril Argentina exportó más de 46.000 toneladas de carne, entre congelada, uh-huh, refrigerada, todo, por 321 millones de dólares.
1: Uh-huh.
0: Respecto a 2025, al mismo abril del año pasado, es un 13% menos de volumen, pero un 20% más de precio, más de ingresos y divisas. Eso significa que el precio por una exportación creció mucho, casi llegando a los 7.000 dólares la tonelada. Es un precio histórico que nunca habíamos llegado, un precio récord, y eso demuestra la gran demanda global, sostenida, que eleva los precios y que hace a la Argentina venda un poco superior a 2025, 38%. 38% superior a 2025 en el ingreso de divisas. Esto hay una... explica que hay una demanda sostenida en el mundo y una oferta muy, pero muy limitada.
1: Uh-huh.
0: Ahora, en Argentina influye también otras cosas. El año pasado, China concentraba, claro, que siempre hablamos, la vaca china, ¿no? De menor valor, concentraba el 66% y hoy es el 61%, bajó mucho.
1: Uh-huh.
0: Y Estados Unidos viene creciendo en forma importante, tanto que hoy es nuestro segundo mercado. El 15% se lo lleva a Estados Unidos. Además de crecer en la Unión Europea, es real que tiene mejores precios. Date cuenta que lo que se exporta a China, a un promedio casi de 4.400 dólares,
2: Geraldine,
0: y lo que se exporta a Estados Unidos, 8.200.
2: ¿Te puedo hacer una consulta, Gerardo? ¿Es
0: sí,
2: cómo la
0: favor.
2: Cocinamos? ¿Es cómo la cocinamos nosotros o es por la carne directamente argentina?
0: No, es la calidad de la carne y después, ¿dónde se haga? El gusto es totalmente distinto. El grueso es a pasto, por nuestra genética, por nuestra producción, es totalmente distinto. Vos la probás la carne de Estados Unidos y tiene otro gusto.
2: Claro, por eso te consulto, porque yo he comido en varios lugares carne en el mundo y carne argentina, y no es lo mismo que comerla acá,
1: no,
2: como la hacemos acá.
0: Claro, bueno, porque acá se influye a lo mejor cuando hacen con carbón, con leña. En gran parte del mundo la hacen a gas, entonces cambia algo, por supuesto que cambia. Pero lo elemental es el gusto fundamental, viene de la genética y de la producción de carne que se hace a pasto, que tiene una grasa totalmente distinta a la que se hace con grano, ¿no?
2: Claro.
0: Por más de 100 días, 20 días, acá pueden tener grano, pero tienen 90 días, 100 días de grano nada más, aparte, ¿no?
2: Uh-huh.
0: Así que bueno, lo bueno es una buena noticia, digamos, para Argentina, porque diversificando los mercados se fortalece toda la eficiencia de todo el sector, ¿no? Incluso para el mercado interno. Así que date cuenta que si esto es en abril, pero si lo llevamos al cuatrimestre de enero, el 1 de enero al 30 de abril, se exportó 211.000 toneladas por casi 1.400 millones de dólares. Eso es un 75% más de volumen, pero un 44% más en divisas. Toda esta influencia de la apertura, digamos, de Unión Europea y sobre todo de Estados Unidos, que pasó a ser, como repito, nuestro segundo cliente en el mundo, hace que los productores, esperemos, ¿no? Que sea más fuerte todavía la retención de vientres para poder seguir creciendo. Porque esto, en el mundo hay una oferta muy limitada y no es como los granos que, bueno, de un año para otro vos podés sembrar y esto necesita 2, 3, 4 años en unos casos para poder aumentar la oferta mundial. Y esa limitación hace que los precios mejoren y la Argentina está en buenas condiciones para hacerlo, ¿no?
1: Impecable. Para no eludir algunos momentos que pasan en la política argentina, en la política deportiva, en el mundo, la rural no se escapa y se pelean el presidente y el vice, ¿no, Gerardo?
0: Sí, se pelean, bueno, ya hace varios tiempos, que lo hablamos el sábado pasado.
1: Uh-huh.
0: El presidente actual en realidad quiere un cuarto mandato, a pesar de que, digamos, los estatutos no se lo permiten, pero está, bueno...
1: Pero ¿y si no se lo permiten, cómo se va a presentar?
0: Claro. Bueno, está tratando de cambiarlo. Bueno, primero eran dos. Él mismo propuso que sean tres porque, bueno, había vivido el tema de la pandemia y ahora pretende que sea cuatro. En fin, pero en el fondo hay también una forma de ver el gremialismo agropecuario, ¿no? Uh-huh. Dentro de la... es decir, se lo ve muy amigo del gobierno, es decir, no expresando, digamos, lo que realmente sienta las bases. Y bueno, hay un cambio ahí muy profundo y esa debe ser la diferencia fundamental. Después están los acuses, digamos, que hemos escuchado, o golpes bajos, que hemos escuchado el sábado
1: pasado. Sí, sí, sí, vergonzoso.
0: Y algunas otras cosas más. Pero bueno, esta semana vamos a estar ahí por la rural, así que seguramente el sábado que viene te puede llegar a traer algunas novedades, ¿no?
1: Bien, ¿cuándo son las elecciones en la rural?
0: No, es después de la rural. La rural es en julio-agosto y en septiembre recién va a
1: haber. Ah, ¿y ya hay quilombo desde ahora? Ah, mamita.
0: No, pero ya hay desde hace bastante, uh-huh. Digamos, ¿no?
1: Sí,
0: hace
1: sí.
0: Hace bastante, por supuesto, en la forma de hacer las cosas.
1: Bien.
0: Pero bueno, la mayor parte, digamos, de la encuesta lo dan al vicepresidente, digamos, a Marcos Pereda, como candidato sostenido, digamos, como principal. Pero bueno, ante eso hay un pataleo, parece, aparentemente, podemos hablar así, de... no se puede hablar oficialismo, pero de Pino. Pero bueno, ahí estamos.
1: Bien, Inge, a cuidarse. Te mando un abrazo enorme.
0: Bueno, igualmente. Ya nos hablaremos el sábado que viene, pero seguramente nos vamos a ver antes, ¿no? Para ver algunas cositas que tengo que ver ahí en fútbol, ¿o no?
1: Sí, por supuesto. Es un... Bueno. Se viene el Mundial, estamos en cuenta regresiva. Rubín ya felicitó a Úbeda, Rubín, viste, y Bonelli eran los dos que había que hacerle un monumento a Úbeda, un ojo clínico, tac, justito, ¿no?
0: Yeah.
1: De eso vamos a hablar, en un ratito, dale.
2: ¡Qué puntería!
1: No, sí, viste. ¿Cuándo el señor Moyo le va a pedir perdón a Úbeda? Decía Rubín. Vamos, sí. Dale, vamos.
3: Moza fina y de buena familia.
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0: Entre Piquiti y Pácate, 7:55 de la mañana, con una temperatura de
1: 9 grados 6 décimas, máxima para hoy 16 grados.
0: De ahora en más, lo vamos a consultar con Marcelito, claro está, ¿no? Marcelo Bonelli hoy no está con nosotros, tiene una ligera disfonía. Vamos a sugerir, lo hablábamos con Marcelita esta semana, en la semana con Marcelita, que este sea el tema que presente a Sergio Rubín. A ver.
2: 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Levanto la vista y me encuentro con ella.
0: Miren por YouTube, perdón que me suba arriba de este tema, cómo se le transformó la cara a Rubín. Miren, miren. Miren.
1: Se le iluminan los ojitos.
0: Mira, mira, mira, mira.

0: Tremendo.
1: Estás enamorado de Ana Belén también, ¿no?
0: No, me recuerdas, me lleva exactamente...
1: ¿Sí o no? ¿Estás enamorado de Ana Belén?
0: No, no estoy enamorado de Ana Belén.
1: ¿Te gusta Ana Belén?
0: Y ahora ya ha pasado mucho tiempo.
1: ¿Te gusta o no te gusta?
0: Sí, es atractiva, cómo no.

0: La puerta de Alcalá.
1: Esto me lleva 40 años atrás, mirá, exacto, en el 86, cuando yo vivía en España. Y este tema lo escuchábamos y nos quedó grabado a todos los que hemos compartido aquella fantástica experiencia académica.
2: Y pasar por allí,
1: académica.
2: Yo no tengo esta cultura española que tenés vos, digo, que primero conocí la canción y después la historia de La Puerta de Alcalá.
1: Claro,
2: conocí la historia de La Puerta de Alcalá cuando estás ahí.
1: Claro.
2: Tuve la suerte de tener muchísimos viajes a Madrid, uno desagradable, cerramos paréntesis.
1: Me imagino. No hace tanto, ¿no?
2: No se rían. Bueno, ¿no? Pero no hay. Y tuve la suerte además de compartir este viaje con mis hijos y de contarle esta historia y de mostrarlo. Es conmovedor. E independientemente de esto que hacemos con Sergio, y me alegra compartir, es un temón.
1: Es un temón y habla, de, por supuesto, de esa puerta que ha sido testigo de tantas cosas en la
2: tantas
1: vida.
2: Tantas cosas.
1: En la vida de España, ¿no es cierto? Bueno, realmente es fantástica, ¿no? Además, si hay algo que evoca siempre el paso, la música te transporta te mueve necesariamente a la nostalgia, a recordar tantas situaciones.
2: Mucho más cuando la letra tiene cosas de historia.
1: Claro. Claro. No, y además cuando siempre uno dice, ¿no?, cuando una canción se mantiene en el tiempo, se mantiene vigente, quiere decir que se ha dado claramente en el clavo y de que allí ha habido olfato y ha habido ciertamente talento. Así que bueno, ahí estamos. Si Dios quiere, volveré en octubre. Tenemos el encuentro 40 años después. Me tocará hablar en nombre de todo el grupo, así que es una cosa muy linda y muy, muy emotiva, ¿no? La verdad que cuando uno tiene la posibilidad de hacer alguna experiencia en el exterior, yo lo recomiendo mucho. El otro día un padre me decía que su hija médica quería irse afuera y él que le costaba aún hacer un estudio y le costaba un poco desprenderse. Digo, no, que no pierda esa posibilidad.
2: Seguro.
1: Porque lo que uno se nutre afuera, si uno tiene, por supuesto, se le presentan esas posibilidades, es fantástico. A uno le abre la cabeza. Y además, incluso te diría, ¿cómo decirlo? Todo lo que tiene que ver con lo afectivo, el cortar puentes. Hoy, mira lo que digo, lamentablemente hay demasiado celular, demasiadas redes, demasiado internet, ¿no? En aquel tiempo no existía todo eso y eso permitió cortar, tomar distancia de las vivencias de un país, extrañar, ver en perspectiva. Y bueno, creo que eso fue una experiencia absolutamente imborrable. Y esta canción que vos has elegido, Danito, representa claramente aquel momento.

0: El departamento de maldad está presente siempre, ¿viste?
1: Sí, ay, Dios mío, bueno, cuántas cosas se me adjudican. Danito, por supuesto, primero, el deseo de Marcelito, su pronta recuperación, que esté con nosotros prontito, ¿no? Con su voz, que se le mejore. Y lo segundo, felicitaciones. Ganaste todo. En cuanto a los pronósticos, me refiero.
0: ¿Por qué?
1: En cuanto a los pronósticos.
0: Aclaralo.
1: Belgrano campeón.
0: Pará. ¿Podés repetirlo antes del informativo? ¿Podés repetirlo?
2: ¿Vas a decir, ¿no?, quién gana, Dani?
0: No puedo ir contra mi deseo, Belgrano de Córdoba.
2: ¿Cómo deseo?
3: Claro.
0: No, pero además tenés también se juega en Córdoba, River tiene miedo escénico.
2: ¿Vos pensás que gana Belgrano?
0: El jueves es el último partido de Boca antes del Mundial. Cualquiera de los tres resultados, a mí me gustaría que gane.
3: Que gane, que empate o que pierda.
0: Va a marcar el final del contrato de Úbeda.
2: ¿Cómo?
0: Hoy por hoy no le van a renovar el contrato a Úbeda, cualquiera fuese el resultado el jueves.
2: Costa tiene contrato hasta el 2028.
0: Sí, pero va a volar pronto si no gana Racing.
2: Pues ese es tu deseo.
0: No es mi deseo, es información pura.
1: Excelente, Danito. Yo debo reconocer, nobleza obliga, las tres cosas las acertaste.
0: Te agradezco a vos porque el otro no lo dice todavía.
1: Ah, ¿no?
0: No lo dice Arca. Todavía.
4: Buen día. Buen día, Danito, ¿cómo estás?
0: Esperando que digas algo.
4: Es tu obligación, trabajar bien como periodista que sos. Es lo mismo que si yo gano un juicio y me vienen a felicitar porque gano un juicio.
0: Ah.
4: Es mi trabajo ganar los juicios.
0: Ah, bien.
4: Así que hiciste muy bien, ¿eh? Muy bien, trabajaste, listo.
0: Es decir,
4: para eso te pagan, además. ¿Qué quiere que te paguen para venir a hablar boludeces? Para decir...
0: ¡No!
4: Por favor.
0: 8 de la mañana, señores. El Mitre informa primero, Marcel, en la voz de...
3: Fabiano Actis.
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7: Hora 8, un minuto. En Buenos Aires el cielo está parcialmente nublado con neblina. Temperatura 9 grados 6 décimas. 6 jueces en la picota en un inédito proceso de la justicia. Hay cada vez más investigaciones por mal desempeño. El año pasado 2 magistrados fueron destituidos. Walter Bento, por supuesto fallos a favor de narcos. Y Martín Poderti, por el robo de lingotes de oro. Otros 2 fueron a jury. Un quinto podría correr la misma suerte. Además, otro podría renunciar para no enfrentar la destitución. También hubo sanciones disciplinarias del Consejo de la Magistratura para otros 4 jueces. Milei viajará para los festejos de la independencia de los Estados Unidos. El presidente acompañará a Trump en Washington el 4 de julio. Ayer se reunió con empresarios farmacéuticos y anunció inversiones por 8.000 millones de dólares. En París, Cerúndolo ganó el tercer set, 6-3, descontó. Está 2 parciales a 1 abajo, juegan el cuarto en la tercera ronda de Roland Garros. Cielo parcialmente nublado, neblina en Buenos Aires, temperatura 9 grados 6 décimas, humedad 94%.
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9: Buenos días. Scania Argentina lanzó en el mercado nacional el motor Super de 11 litros, un producto estratégico que amplía la oferta motriz de la marca en el país y apunta a operaciones que requieren mayor eficiencia, menor peso y más flexibilidad operativa. El nuevo propulsor comparte un 85% de sus componentes con el motor de 13 litros, manteniendo la misma base de durabilidad, precisión y rendimiento. Está disponible en versiones de 350 y 390 HP. Fue especialmente pensado para aplicaciones sensibles al peso, como transporte de granos, leche, cargas generales, volcadores urbanos y transporte de vehículos. Su menor peso permite aumentar la carga útil y mejorar el alcance operativo. En términos de eficiencia, el Super de 11 litros ofrece hasta un 8% menos de consumo de combustible frente a los motores Scania de 9 litros y permite reducir hasta un 20% los costos de mantenimiento.
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1: Es difícil de entender. Todo esto se va a perder. Tantas cosas.
2: 8:05 de la mañana. Es sábado tempranísimo. El programa de Marcelo Bonelli. Marcelo hoy no está con nosotros, una ligera disfonía, lo postergó, pero el próximo lunes estará acá en Radio Mitre.
1: No es difícil de entender.
2: Nosotros, con Marcelita Giorgi, con Sergio Rubín y con el doctor Eduardo Daniel Aguad, te vamos a acompañar hasta las 10 de la mañana.
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2: Ya nos vamos a meter en el tema que nos tiene conmovido a toda la Argentina, el caso Agostina en Córdoba. Antes un título de Rubín que dice...
3: ¿Y si no me tienen fe?
2: Antes un título de Aguad que dice...
4: Título de mi columna de consorcios, dejate de joder.
2: 8:06. En línea está el doctor Carlos Nagy, que es abogado de la madre de Agostina. Doctor, buenos días. Este programa es sábado tempranísimo, Radio Mitre de Buenos Aires. Estamos con Marcela Giorgi, con Sergio Rubín y con el doctor Aguad. ¿Cómo le va? Mi nombre es Daniel Moyo.
5: ¿Cómo le va, Daniel, y al equipo? Muy buen día, si es que se puede decir muy buen día, porque son momentos decisivos, sí. Diría, de desesperación. Aquí en Córdoba se está efectuando una búsqueda desde hace horas en uno de los dos puntos denominados Zona Cero, concretamente un predio de 240 hectáreas, un ámbito hostil, con pastizales altos, pozos de agua, topografía difícil. Se lo busca por aire, con helicópteros, con todo lo que tiene que ver con drones de última generación. Está trabajando el DUAR, buzos tácticos, y no hay descanso. El objetivo primario es encontrar la Agostina. No es momento de debatir responsabilidades futuras. Eso es, respondiendo de primera vista, lo que constituye la prioridad número uno.
2: ¿Cómo está el clima? Si hay un clima abierto, lindo, intuimos que se permite una mejor búsqueda, ¿no?
5: Están dadas las condiciones para que la búsqueda avance. Uh-huh. No es el mejor, el clima hay neblina, mucha humedad, hay pronóstico de lluvia en las próximas horas. De todas maneras, todo el compromiso, reitero, de casi 300 hombres que están poniendo absolutamente todo, dejando de lado comida, dejando de lado familia y con un objetivo, reitero, que es encontrarla. Doctor Nagy, ¿encontrarla cómo? Bueno, en línea con lo que dijo el fiscal, no se pierden las esperanzas, viva o muerta. Esa es la prioridad que existe aquí en Córdoba.
2: Doctor, le pido que me excuse si la pregunta no es la correcta. Uno en estos momentos se sensibiliza demasiado, ¿no? Pero ¿cuál es la lectura que usted tiene de lo que pasó?
5: En primer lugar, hay un sintagma. Obviamente que la calificación legal que pesa sobre la persona, única persona que está imputada y detenida por el momento, Claudio Barelier, privación ilegal de la libertad calificada, una niña que ha sido cooptada, y esto lo está dibujando la geometría del iter crímenes, por alguien que desde la confianza, aprovechando la antigua relación sentimental que tenía con la madre, cuyo desgarro se produjo hace 2 años, pero que permaneció en vida una relación de amistad, se aprovechó desde esa relación de confianza para cooptarla, engañarla y finalmente, privarla ilegalmente de la libertad sin avanzar en otras consideraciones porque no se pierden las esperanzas. Por eso el trabajo a destajo permanentemente. Y cuando hablamos de la persona detenida, estamos hablando de alguien que mintió una y otra vez. Le mintió a la madre, le mintió a la sociedad, le mintió a la justicia. Porque dijo primero que no había estado con Agostina cuando el material videográfico claramente lo muestra ingresando en el otro punto de Zona Cero, estamos hablando de Juan del Campillo, barrio Cofico, al domicilio alrededor de las 22:30. En un primer momento insinuaba, montándose en la mentira, no es Agostina, es mi hija de 11 años, frente a la ratificación contundente de la mamá, del papá, del abuelo materno y de la abuela materna. Y finalmente, acorralado por la prueba, terminó confesando de que efectivamente era Agostina. Oh. Habló de un auto rojo, totalmente descartado el auto rojo.
6: Uh-huh. Doctor, buen día. Mi nombre es Sergio Rubín. A ver si nos ayuda un poquito a reconstruir esto. Ustedes están, o digamos, la fuerza de seguridad, la policía, están rastrillando una zona donde supuestamente este señor se habría trasladado en un auto y supuestamente con esta chica. ¿Es correcto esto? ¿Por eso están en esa zona?
5: Bueno, tengamos en cuenta esto. Línea de tiempo, que para ustedes y para la audiencia va a ser importante. ¿Qué ocurrió el día 23? Se encuentra con este hombre donde ya había una relación de amistad. ¿Cuándo? ¿A qué hora? 14 horas. Partido de fútbol. 15 horas, cumpleaños. También estaba Barelier, estaba Agostina y estaba la madre. 18 horas. Una vivienda alrededor de Avenida Alem. Encuentro con una amiga. Y finalmente el regreso a la familia. A la casa de familia que es en barrio, en la zona de Avenida Alem de esta ciudad de Córdoba. Y acá viene el tema. Alrededor de las 22:30, ella dice que se va a encontrar con una amiga. Sale, se demoró, empieza a llamarla y no establece contacto con ella. La última persona que había estado con ella había sido Barelier. Y le llamó la atención algo. Los vio conversando, por lo que, y esto ha tomado estado público y tiene que ver con los chats. Ella se comunica con Barelier y le dice, ¿qué te pidió a vos la Agus? 1:04 de la madrugada del 24. ¿Qué me pidió tu número? Él responde, 1:05. Si la podía llevar a la casa de un amigo y le dije que no tenía movilidad. La mamá, ya desesperada, ¿qué amigo? ¿De dónde? Él le responde, no me dijo. Ella finalmente, y aquí termina, hace como 3 horas que se fue y no aparece. No sé si hacer la denuncia o llamar a la policía. Y le pregunté a las amigas y ella no estaba. Y le llamo y el celular está apagado. Evidentemente que esto tiene un alto valor teniendo en cuenta que las antenas telefónicas y el trabajo magnífico de policía judicial ubican a Agostina en la zona de Juan del Campillo, el lugar donde se la ve entrar a ella juntamente con este hombre. Pero hay otro dato importante. Ayer fue un día muy intenso en medio de esta búsqueda en este predio. En horas de la noche, Barelier era conducido nuevamente a la zona, al edificio de tribunales, y se le recibía nuevamente declaración. ¿Qué dijo? Y ha tomado estado público porque el fiscal lo ha expresado. Bueno, sí, no es mi hija. Con ella ingresé al domicilio con Agostina, pero estuvo 30 minutos. Y lo del auto rojo es mentira. ¿Qué más pudo colectar la justicia? Y es muy importante para comprender la otra zona de búsqueda, que es el epicentro cero número 2, que en un auto 4K negro de un allegado a él, Barelier, él sale después de ese ingreso al domicilio hacia esa zona, ese descampado, con algún material que no quiero entrar en detalles. ¿Qué explicación da él? Que iba a hacer trabajos de carpintería en la casa de un conocido. Evidentemente que es una respuesta que no resiste el menor análisis. Por eso se lo está buscando ahí, porque además hay material que ubica a ese 4K y a él bajando de esa unidad en ese lugar.
2: A ver, doctor, con todo este relato que usted está haciendo, queremos invitarlo a que escuchemos a Viviana, que es la madre precisamente de Claudio Barelier. A ver cuál es su opinión, escuchemos.
7: Quiero que se aclare todo. Quiero que a los jueces, a la policía, Dios le ilumine las manos, las piernas, que lleguen a encontrar esa criatura. Que lleguen a encontrar esa criatura, porque es desesperante lo que estoy pasando, ver a mi hijo sufrir. ¿Me entienden? Dicen muchas mentiras.
2: ¿Qué opinión tiene?
5: Bueno, voy a ser muy claro en esto. Coincido absolutamente en la primer parte. Una madre que está sufriendo, que tiene dolor, pero que no entiende lo que es un proceso judicial y cómo funciona el sistema de responsabilidad. Y coincido con ello, que hay que encontrar a Agostina. En lo demás, tenemos que entenderla y comprenderla. Está hablando una madre absolutamente subjetivizada. Lo que marca el camino de la responsabilidad no es la intuición judicial, ni la gravedad de los hechos, ni el clamor popular, ni la función de la prensa. Las pruebas. Y aquí la prueba. Y permítanme, se lo digo con todo respeto, han acorralado a este hombre desde un primer momento, y a medida en que él ha cabalgado sobre la mentira, subestimando a los mejores operadores policiales y judiciales, ha terminado pulverizando ese principio de inocencia que lo resguarda. Este hombre no entiende que para cabalgar en la mentira hay que ser muy buen jinete, porque las caídas son fatales.
2: Doctor Mariano Nievas, doctor Carlos Nagy, abogado de la madre de Agostina, muchísimas gracias por estar con nosotros.
5: Gracias a ustedes.
2: El doctor Carlos Nagy, que es el abogado de la madre de Agostina. Mariano Nievas es el corresponsal de Radio Mitre, que está ya en Córdoba y estaba escuchando. Mariano, querido, ¿cómo estás?
8: ¿Qué haces, Daniel? ¿Cómo te va? Buen día. Un saludo para todo el equipo. Bueno, en parte, como te decía recién el doctor Carlos Nagy, en un ratito se va a profundizar la búsqueda de Agostina. Neblina a esta hora, está el cielo nublado. Obviamente estuvieron durante toda la noche en lo que es la zona principal de rastrillaje, en barrio Ampliación Ferreira. Para que se ubiquen, esto es en las afueras de Córdoba capital, a unos 17 kilómetros aproximadamente de barrio Cofico, la casa de Barrelier. Bueno, ahí es donde está concentrado a esta hora, desde ayer, pero principalmente a esta hora, todo el rastrillaje, todo el perímetro. Son cientos de hectáreas, más de 200 policías que están allí con la búsqueda, que se va a concentrar durante todo el día de hoy, bueno, con la expectativa de las autoridades. Séptimo día, hoy se cumple una semana de la desaparición de Agostina. Bueno, para ver si se puede tener ya de manera concreta, definitiva, algún rastro de, bueno, de lo que es lo que pudo haber pasado. Obviamente con el transcurso de los días, con el pasar de los días, fue cambiando la sensación en los primeros días de búsqueda, y que seguimos el caso desde el primer día acá en Córdoba. Había una sensación de cierto optimismo en las investigaciones, en la familia, en los abogados. Obviamente eso ha cambiado en las últimas horas, y por eso la búsqueda de esta manera. Y las certezas también, que antes eran dudas, que se empezaron a comprobar en las últimas horas, principalmente, Daniel, esta cuestión de que Agostina efectivamente estuvo adentro de la casa Barrelier al menos 3 horas. Eso es lo que indica la actividad del celular, que estuvo ahí adentro durante 3 horas. Después se pierde todo tipo de contacto.
6: Mariano, buen día. Sergio Rubín es mi nombre. ¿Cómo debe computarse, digamos, la aparición de esta supuesta pareja, lo que fuera, del principal sospechoso? Que, bueno, la familia parece que le está viendo ahí una complicidad, una supuesta complicidad en, digamos, la desaparición de esta chica.
8: ¿Cómo te va, Sergio? Mira, hasta ahora la justicia entiende que no hay nada para imputarle. Es más, entiende que colaboró con la investigación. Estamos hablando de la dueña del Ford Canegro.
6: Exacto.
8: Para entender un poco, Barrelier vivía en esta casa, una casa grande. Algunos dicen que además funcionaba como conventillo, otros dicen que funcionaba como pensión, y otros como un búnker. Para que tengan el panorama de qué es lo que se decía de ese lugar. Él vivía ahí con su pareja, con quien estaba separado, pero vivían juntos, con una hija y otras 3 personas. A su vez, él había mantenido una relación con la mamá de Agostina. Y de manera paralela también tenía una relación con la dueña del Ford Canegro, que es la que le termina prestando el auto con el que se presume que Barrelier trasladó, siendo muy prudente, trasladó elementos que tienen que ver con la desaparición de Agostina. Pero que ella no habría sabido nada de esto, sino que él le pide el auto supuestamente para hacer un trabajo de albañilería, que él después dijo en la declaración que era el día lunes para hacer el trabajo de albañilería en un lugar cerca de Barrio Ampliación Ferreira, pero que no lo pudo hacer porque el lunes feriado estaba todo cerrado y no encontró materiales. Bueno, algo bastante difuso en su declaración. Bien. Pero él había colaborado por ahora. Sí, no hay nada para imputarle.
4: Eduardo Aguad te saluda, ¿cómo estás? Una pregunta, ¿vos tenés idea qué tipo de tareas de rastrillaje y búsqueda se hizo dentro de la vivienda de este señor? Si se levantaron pisos, si se removió tierra, etcétera, etcétera. Porque no, o sea, con todo el respeto del mundo, ¿no? Pueden pasar cosas que son inimaginables.
8: Sí, mira, tengo entendido que se hizo absolutamente todo, que se hicieron todas las pruebas de luminol, que se trabajó con perros en el lugar buscando algún rastro, alguna evidencia, se analizó si en el lugar había alguna cámara séptica, tanques de agua. Bueno, sobre eso, al menos entre miércoles y ayer por la noche se hizo todo ese trabajo.
2: Bien, Mariano, muchísimas gracias. Obviamente que a lo largo del día vamos a volver a llamarte porque es el tema central que tiene preocupado a todo el país. ¿Te parece?
8: Por favor, a disposición.
2: Mariano Nievas, corresponsal de Radio Mitre en Córdoba a las 8:21.
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2: Y este consejo de Marcelita Giorgi.
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2: ¿El título era el tuyo, Sergio, que vas a desarrollar un ratito?
3: Y si no me tienen fe,
2: otro más de Marcela.
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2: ¿Tu título, Eduardo, era?
4: Con todo el respeto del mundo, Danito, sí. El título de consorcio, dejate de joder.
8: Qué papelón.
2: Entonces, bueno. Marcela.
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2: 8:22 de la mañana, con una temperatura, Marcel, de...
10: De 9 grados 6 décimas, Danito.
2: ¿El sábado cómo viene?
10: Viene bien, con cielo parcialmente nublado, ahora se está despejando un poquito, estaba bastante gris hoy a la mañana, más temprano, máxima de 16.
2: Y si no me tienen fe, me parece que lo dijiste en alguna oportunidad.
3: No, ya no dije.
2: ¿Eduardo lo dijo o no lo dijo?
4: Creo que sí, ¿eh?
2: Creo que sí.
3: No, yo no dije eso.
2: Ese del Chapulín Colorado, ¿no?
3: No.
2: Sí.
10: No, ese es...
3: De Olmedo, claro, de Olmedo.
10: Olmedo,
3: sí,
10: Danito.
3: Y que hacía el mano chanta. Sí,
10: claro.
2: No, estaba con mi astucia.
3: No, ese era el... Sí, se te cruzaron los cables. Se ve que estás muy golpeado.
2: Sí, la verdad que... Me gustaba mucho en el Chapulín Colorado el personaje que hacía Marcelita, Rubén Aguirre. ¿Te acordás?
3: No, yo no me acuerdo.
10: Girafales,
2: ahí está.
10: El profesor Girafales.
2: Exactamente, no sé por qué lo reconocen.
3: Bueno.
2: Mirá
3: qué, ¿no?, cosa.
2: Bueno, y si no me tienen fe, Olmedo, a ver por qué.
3: ¿Por qué? Bueno, porque el gobierno está exhibiendo una cantidad de, vamos a decir...
10: Logros.
3: Sí, logros, ponele, Marcelita, logros en materia económica, o por lo menos como se dice ahora, macroeconómica, no la macro. Y entonces el presidente dice, el periodismo... está siendo, los periodistas están siendo muy injustos, porque me están criticando muchísimo, y no están reconociendo todos estos logros. Esto es lo que él dice, como que hay, dice, nunca hubo tanta diferencia, dice él, entre la realidad, entre los logros que estamos teniendo, y que puede tener un gobierno, y la crítica de los periodistas. Está muy enojado con eso, ¿no? Como que no se lo reconoce. Pero bueno, a ver, yo creo que primero, en primer lugar, el periodismo y los periodistas estamos para marcar aquellas cosas que pueden estar faltando. Hay siempre una... El periodismo siempre es crítico del poder. Esto es lo que el poder muchas veces no entiende. Es crítico del poder y está buscando señalar aquellas cosas que pueden ser falencias, ¿no es cierto? El periodismo no está para hacer propaganda política. Esto es lo que se tiene que entender. De todas maneras, hoy vemos que los diarios, y estoy mirando, por ejemplo, Clarín, que está titulando claramente, dice, el riesgo país bajó otra vez y quedó cerca del piso en la era Milei. Es decir, el propio Clarín le está reconociendo estos logros en la macro. O sea, no, yo no sé por qué el presidente
10: está se queja.
3: ¿Y por qué está tan atento al periodismo? Tiene que bajar un poco esa cuestión. Quizás lo que le molesta son las denuncias de sospechas, aclaremos, de corrupción, que puede haber algunas situaciones que se han planteado, etcétera, etcétera, que molesta. Pero bueno, es tarea del periodismo hacer eso. Y no se preocupe tanto. Mira, termino con esto, Danito. Ya lo dijo hace un montón de años un general que llegó a ser 3 veces presidente de la Nación.
2: Ah, sí.
3: Cuando tuve todo el periodismo, todos los medios a favor, me echaron, y cuando los tuve en contra volví y gané. Así que me parece que deberíamos aprender, y él debería aprender un poquito de la historia, no inquietarse tanto. Nosotros hacemos nuestro trabajo, criticar lo que hay que criticar, incomodar al poder, como decía el Poroto Botán hace tantísimos años, y él debe ocuparse, como él bien dice, si gobierno bien, me van a reelegir. Así que se ocupe de gobernar bien.
2: 8:26 de la mañana, es Sergio Rubín. Hoy es luna llena, Eduardo, fue luna llena. ¿Sabías vos?
4: No sabía.
2: ¿Sabías,
4: eso, mirá,
2: Sergio,
4: no,
2: que es luna llena?
3: No sabía.
2: ¿Sacaste la cola?
3: ¿La qué?
4: ¿De dónde? ¿De dónde? ¿Que la pone él a veces?
2: ¿Sacaste la cola o no sacaste la cola?
3: No sé qué es eso. No entiendo a qué te referís, Danito.
2: Ay, Marcelita, explícaselo, por favor.
10: ¿Te acordás, Marcelo, que había un ritual con la luna llena para la abundancia, que te tenías que bajar los pantalones y mostrarle la parte de atrás a la luna?
3: Ah, no, yo he escuchado cosas raras, pero como esta.
4: Yo la primera vez que me entero.
10: Lo hablamos hace una semana, lo hablamos esto.
3: Sacarla, no sé.
2: Perdónalo, Marcelita, no tienen la cultura. Sí. Dice, tenés que ir al mataburro, dice Google. Mostrarle la cola a la luna es un popular ritual esotérico y de buena suerte que se realiza durante la fase de luna llena. Se cree popularmente que exponer los glúteos a la luz de la luna sirve para atraer la abundancia, limpiar las energías negativas y cortar con la mala racha.
3: Mirá, voy a agarrarse un refrío también porque está fresquito para sacar la cola. ¡Ah! ¡El aire libre!
2: Así que, a ver, Candolo.
11: Ahí tiene la ventana abierta para que ponga el culito a la luna.
10: No, pero ya se fue la luna, querido, ya es de día.
2: ¿Viste? Así que esta noche, para que Colón pueda ascender, te acercás a la ventana
10: y
2: cuando
10: te bajás
2: el rayo de la luz de luna llena, te bajás los pantalones y quedás con la cola en la luz.
3: Y mi mujer dice que estoy totalmente loco.
2: Y bueno, me echa.
4: Está muy equivocado. De ahí la calle, ¿viste? La calle.

0: Ahí tiene la ventana abierta.
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Hora 8, 31 minutos en Buenos Aires. El cielo está cubierto con neblina. Temperatura 9 grados, 2 décimas. Horas desesperantes.

0: desesperación aquí en Córdoba. Se está efectuando una búsqueda desde hace horas en uno de los dos puntos denominados Zona Cero, concretamente un predio de 240 hectáreas, con pastizales altos, pozos de agua, topografía difícil. Se lo busca por aire, con helicópteros, está trabajando el DUAR, buzos tácticos, y no hay descanso. El objetivo primario es encontrar la Agostina, casi 300 hombres que están poniendo absolutamente todo, y con un objetivo, reitero, que es encontrarla. Doctor Nagy, ¿encontrarla cómo? En línea con lo que dijo el fiscal, no se pierden las esperanzas, viva o muerta.
1: La caída de un dron ruso en Rumania, se estrelló contra un edificio residencial y dejó dos heridos. El gobierno de Bucarest denunció una irresponsable escalada. Dijo que evaluaba una respuesta coordinada con sus aliados de la OTAN. En respuesta, el presidente ruso Vladimir Putin rechazó las acusaciones y afirmó que nadie puede decir si el aparato era ruso. La presidenta de la Comisión Europea, Ursula von der Leyen, advirtió que el país liderado por Putin cruzó una línea. Fin del ciclo Úbeda en Boca. Tras la eliminación de la Copa Libertadores, no le renovarán el contrato. Mientras buscan nuevo entrenador, serían Cavani y Velasco, entre otros. El ex defensor Zeneise, Cristian Traverso, esto dijo.
2: La historia nuestra fue otra historia. La historia nuestra fue sin esto. La historia nuestra era con Boca, ir a la cancha, ir a bancarse lo que venga, ir a todo el lado. No es el Boca ni de Riquelme ni de Macri. Así lo están destruyendo. Los que están afuera, los que están adentro. Y estos jugadores que, yo te digo la verdad, les pido disculpas en serio. A mí me habían representado. Ya no más. Y es la única vez que voy a pedir algo. Espero que las consecuencias sean para todos, ¿eh?
1: En Buenos Aires, cielo cubierto con neblina. Temperatura 9 grados, 2 décimas. Humedad 94%.
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0: 8:35 de la mañana. Es sábado tempranísimo, el programa de Marcelo Bonelli. Vamos hasta las 10 de la mañana. Hay una línea de Sergio Rubín que dice...
1: Que dice lo siguiente, si estuviera Marcelo Bonelli, yo le preguntaría si puedo hacerle una pregunta al ingeniero Mollo.
0: Ah, caramba. A ver, haga la pregunta y después la respondemos.
1: Cómo no, con mucho gusto. ¿Qué van a hacer los socios de Boca el año que viene con el señor Riquelme?
0: 8:35 de la mañana, vamos a charlar con Débora Blanca. Es psicóloga especializada en ludopatía y tecnoadicciones, directora de Lazos en Juego. Débora, buen día, mi nombre es Daniel Mollo, este programa es sábado tempranísimo, estamos con Marcela Giorgi, con Sergio Rubín y con el doctor Eduardo Daniel Aguad. ¿Cómo le va?
2: ¿Qué tal? Buen día, ¿cómo les va?
0: Bien. Es verdaderamente un drama cómo ha crecido el juego entre los chicos, ¿no?
2: Sí, sí, a ver, y además es raro, ¿no?, que los chicos puedan apostar, digo, siendo una práctica que está prohibida para menores de 18.
0: Sí, claro,
2: pero nadie. Sin embargo, lo que pasó en nuestro país, les diría, a partir del Mundial de Qatar, por eso es interesante que hablemos, que...

0: el Mundial está tan cerquita, fue después del Mundial de Qatar que explotó el tema de las apuestas deportivas en los chicos y el comienzo de tratamientos con pibes que, bueno, con unas deudas enormes, con padres que tienen que pagar estas deudas porque los chicos no trabajan. Y bueno, y hasta ahora es imparable esto.
1: Uh-huh. Débora, buen día. Usted habla de imparable. Mi nombre es Sergio Rubín. Yo no la quiero llevar al terreno político, pero sí la voy a llevar de alguna manera. Porque, a ver, había una ley, un proyecto de ley, que obtuvo la sanción en diputados y finalmente el Senado, hace un tiempito, no estoy hablando hace 50 años atrás, la rechaza. Uh-huh. Digamos, incluso con la resistencia de los libertarios, ¿no es cierto? Rechaza, que realmente regulaba toda esta situación y sobre todo le ponía límites a la publicidad y particularmente en el mundo deportivo. Bueno, los libertarios no quisieron saber nada. Ahora, esto es de ahora, de estos días, el gobierno sorpresivamente está enviando una ley, un proyecto de nuevo sobre el tema de la ludopatía, pero que en realidad no dice nada sobre la publicidad, que es el tema absolutamente clave. Y la verdad que no se entiende, esto lo digo yo, que no se entiende ese proyecto. ¿Usted está al tanto un poquito de esto? ¿Entiende la gravedad de esta situación?
0: Sí, sí. Y yo te diría que sí se entiende. Lo que pasa que uno se puede hacer medio el gil, pero sí se entiende. Hace 23 años que yo trabajo en el campo de la ludopatía, presenté trabajos en muchos países y en España, hace varios países, cuando iba a presentar, mis colegas estaban muy preocupados y hablando de esto, ¿no?, de lo que ocurre en nuestro país, o sea que había antecedentes. En cada país en que se legalizó el juego online pasó lo mismo. El primer público que queda ahí sometido son los chicos, y esa ley, ese proyecto del que vos hablás, del 2024, que obtuvo media sanción y que había que tratarla el año pasado y no se trató, es una ley, es un proyecto muy interesante, muy ambicioso, que por supuesto se mete con todos los sitios ilegales, como este proyecto de esta semana, porque difícilmente alguien estaría en desacuerdo con prohibir todo lo que es ilegal, que es donde juegan los pibes apuestan en lo ilegal. Entonces, claro que hay que prohibir, sancionar influencers que promueven. Esto, no hay duda, nadie podría decir que no. Lo que pasa es que aquel proyecto que no se trató, que quedó ahí, se mete también con las publicidades, los sponsoreos, es mucho más abarcativo y condice mucho más con la realidad que vemos en los consultorios y en las instituciones. Entonces, hay algo ahí, ¿por qué? A ver, lo que sucede en nuestro país con las publicidades, ya vuelvo a nombrar España, ya está prohibido que se publiciten apuestas en los medios de comunicación durante el día, solo se puede una franja de madrugada. Un deportista de élite no puede publicitar apuestas, está prohibido. Están prohibidos los bonos de bienvenida, es decir, armaron una legislación acorde. Y acá este proyecto es más que blando. Además de llegar muy tarde, es muy raro.
2: Sí, ahora, pero me parece que vamos camino, ¿no? Porque me acuerdo con el tabaco, por ejemplo. Uh-huh. Empezó en Europa, en un sector de Europa. El tabaco sustentaba las grandes marcas de Fórmula 1. Uno recordaba las carreras de Reutemann. Claro. Y atrás la publicidad principal era de una tabacalera. Y cuando prohibieron el tabaco, dijeron, no, desaparece, y aparece otra. Si ya se prohibió en España, es el comienzo del camino, me parece, ¿no?
1: Sí, yo lo veo. Sí, discúlpeme, adelante, licenciada, discúlpeme.
0: No, esperemos. Esto en España ya hace varios años. Acá se viene el Mundial. La verdad es que estamos advirtiendo, digo estamos porque hablo de los profesionales de la salud. En nuestro país los especialistas en ludopatía no somos tantos. Y estamos atajando una marea de chicos. Ahora empiezan a aparecer en consulta personas más grandes. Digo, estamos hablando del juego online, de la posibilidad de apostar desde el celular, y esto se metió en las casas, en las escuelas, en la universidad, en los trabajos, en los cumpleaños de 15, en los viajes de egresados, pero hasta ahora consultaban chicos y, bueno, y las familias, y empiezan a venir ahora gente más grande que hasta ahora no consultaba. Es muy adictivo el online, y las apuestas deportivas tienen una trampita en cómo se publicitan, que lo que te hacen pensar es que si sabes de deporte, apostar tranquilo porque vas a ganar, como si dependiera de los conocimientos y no del azar. Sí, y eso es mentira.
1: Ahora, licenciada, usted sabe muy bien que la AFA, la Asociación del Fútbol Argentino, es la principal, digamos, promotora de todo esto, porque han dicho, incluso en el Senado, en una audiencia, me acuerdo, que si se elimina la publicidad de las apuestas online, se desfinancia completamente el fútbol en la Argentina, sería para ellos considerar una catástrofe, ¿no es cierto? Entonces, no, de ninguna manera se tiene que prohibir la publicidad, e insisto, La Libertad Avanza acompaña esta posición. La pregunta es esta. Usted dice, bueno, que en España está un poco más limitado, pero realmente en el mundo, ¿esto se está frenando o es realmente algo absolutamente imparable que no se puede controlar?
0: No, hay países donde sí se está frenando, no solo en España. Lo que sucedió también es que pensemos que se legalizó el online en nuestro país en el 2020, en la pandemia. En el año en que estábamos muy encerrados, y sucedió algo muy particular, que fue que, por supuesto, los casinos y bingos estuvieron cerrados, como todo establecimiento. Esto hizo que los ludópatas no pudieran ir a apostar, mientras que alguien con problemas de alcohol sí conseguía alcohol, se ponía el barbijo, iba al supermercado. Es decir, que pensando en las adicciones, sí, en las problemáticas de consumo y en ciertas industrias, bueno, en el juego presencial, el juego físico, que era lo que había en nuestro país, la pandemia los mató. Y en ese año se legaliza el online, o sea que ya no tenías que ir al casino, ya podías apostar desde tu casa. Acá está totalmente desregulado en nuestro país, porque hay que tener una decisión política muy firme, obviamente. Del otro lado tenés industrias muy fuertes, o esto que comentás de la AFA. Bueno, hay un montón de aristas, pero sí hay países de Europa donde esto, viendo las consecuencias, empezaron a legislar, y bueno, y la industria empezó a mirar otros países, como nosotros.
2: Bien, Débora Blanca, psicóloga especializada en ludopatía, muchísimas gracias por estar con nosotros.
0: Gracias a ustedes, un beso.
2: Muy bien, 8:43 de la mañana, sí, Sergio.
1: Sí, vos sabés que la Iglesia Católica está en una campaña muy fuerte contra la ludopatía, porque además tiene los colegios en todo el país, un montón, y que están sufriendo esto, están desesperados realmente, y están justamente promoviendo una ley que marque límites, y no, como decía la psicóloga, que se dejó caer en el Senado increíblemente, ¿no? El lunes a las 18 hay un gran conversatorio organizado por la Comisión de Pastoral Social de la Conferencia Episcopal Argentina. Siguen en esta, digamos, ofensiva para crear conciencia y que realmente el Estado cuide a todos, especialmente a los menores.
2: 8:44, dale play, vamos. Entonces, Marcelita.
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2: 8:45 con una temperatura de
3: 9 grados 6, no, bajó un poquito, 9 grados 2, bajó 4 décimas de grado, pero bajó.
2: Hay 2 minutos de tandita y volvemos. Dale play, no te vayas.
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3: La música, la cortina que identifica la Fórmula 1 Internacional, que identifica a Juancito Locatelli. Juan querido.
4: Muchas gracias, buen sábado para todos. Arrancamos con la información internacional hablando de la máxima. Venimos de disfrutar la mejor actuación de Franco Colapinto desde su arribo a la Fórmula 1 con el sexto puesto conseguido en el Gran Premio de Canadá con Alpine. Y a una semana del clásico Gran Premio de Monte Carlo se conoció la fusión estratégica de la escudería francesa que tiene como pilotos a Gasly y a Colapinto con la prestigiosa casa de moda italiana Gucci. El nombre que utilizará la escudería desde 2027 será Gucci Racing Alpine F1 Team y predominarán los colores negro y dorados en los autos. El contrato será de $150 millones por 3 años, más un plus por productividad. Siguiendo con la Fórmula 1, el gigante chino BYD tiene una obsesión que no se detiene en ser sponsor principal, sino sueña con convertirse en la escudería número 12 en la grilla de largada. Y para eso ya comenzó las negociaciones con Christian Horner, ex Red Bull, Stefano Dominicali, el CEO de la Fórmula 1, y Mohamed Ben Sulayem, el presidente de la FIA. BYD es la tercera automotriz a nivel mundial detrás de Tesla y Toyota. Cerrando con lo nacional, este fin de semana en el Oscar Cabalén, en Altagracia, se presenta la sexta fecha de la etapa regular del Campeonato Río Uruguay Seguros del TC y TC Pista. Hoy por la tarde, entrenamientos y clasificación. Mañana, las series y las finales. También quedó confirmada la penúltima fecha del campeonato 2026 del TC el 15 de noviembre en el Autódromo de Río Cuarto, donde vuelve la categoría luego de 14 años. Gran sábado para todos.
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3: 8 y 52 de la mañana, se está preparando y calentando motores, hablando de Fórmula 1, claro está, el doctor Aguad. Edu, querido, me están escribiendo,
6: sí.
3: Maru desde Tigre, dice, ¿cómo come el doctor Aguad? Que lo está viendo por la filmación.
6: ¿Cómo dice? Como cualquier persona.
3: La cantidad sorprende.
6: No, pero eran todos chiquitos.
3: ¿Cuatro? 5 facturas en un tiempo récord.
6: Sí, pero chiquitas, y además me falta una, porque la dosis son 6.
3: Ah. Cuando te atiendo yo son 6.
6: Claro.
3: Hoy
6: claro.
3: Vino Rubín, chiquitas y 5.
6: Mandó 5 y chiquitas, sí.
7: Yo cuido la salud del doctor, que sí, está claro. En línea.
3: Claro.
6: Claro. No, no cuides tanto, no necesito tanto cuidado. No. Me cuido.
3: Un consejo, Marcelita.
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3: Andás preparando la cortina del Mano Santa. El Mano Santa es un gran maestro. Uno más, Marcelita, dale, vamos.
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0: rico.
1: Me gusta cómo están bailando bien apretado.
2: Correcto.

0: Titula Rubín.
1: Y si no me tienen fe.
0: Una más, Marcelita.
2: Es muy bueno, Dani, muy bueno. Es genial. 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
3: ¡Adianchi! ¡Adianchi!
0: Bien, ganancias, IVA, monotributo, los cambios que sugirió el Fondo Monetario Internacional para los impuestos que pagan los argentinos. Vamos a hablar con el tributarista César Litvin. César, buen día, mi nombre es Daniel Moyo, estaba con Marcela Giorgi, con Sergio Rubín, con el doctor Eduardo Aguad. Esto es sábado tempranísimo, ¿cómo le va?
4: Buen día, saludo a todo el equipo.
0: Bueno, estos cambios que sugiere el Fondo Monetario Internacional, ¿qué significan?
4: A ver, sugieren cuatro cambios, sí. Básicamente, ¿sí? En primer lugar, eliminar dos impuestos que son muy distorsivos y que afectan mucho la actividad económica, como el impuesto a los débitos y créditos bancarios, el impuesto que nació en el 2001 por un año y ya cumplió 25 años de vida, ¿sí? Y es un impuesto que genera muchas distorsiones en la actividad económica. En segundo lugar, también la eliminación del impuesto a las exportaciones que el gobierno viene reduciendo gradualmente, ¿sí? Uh-huh. Ese es el primero de los puntos que sugiere el fondo, la eliminación de estos dos impuestos, ¿sí? Y en eso coincido totalmente. Uh-huh. Segundo lugar, lo que establece también es la posibilidad de reformular ingresos brutos y las tasas municipales. Ingresos brutos se ha convertido en el peor de todos los impuestos del sistema tributario por efecto acumulativo, en cascada, la repotenciación en el precio, cómo afecta el precio a los consumidores. Con lo cual, ingresos brutos y tasas municipales, que vendría a ser el hermanito menor de ingresos brutos, sí, porque también es un impuesto a las ventas, y los municipios no pueden cobrar impuestos, solo pueden cobrar tasas por prestación de servicios. Uh-huh. Esa reformulación en un IVA provincial que absorba estos dos tributos y discriminar el IVA nacional, esos dos primeros puntos del fondo me parecen bien. Los otros dos que significa o que sugieren hacer que más asalariados paguen ganancias, eso traducido significa bajar el mínimo no imponible, ¿sí? Esa parte no coincido porque básicamente la estructura tributaria de la Argentina está basada en impuestos al consumo. Cada vez que consumimos pagamos muchos impuestos que están metidos en el precio y no lo sabemos poder apreciar, no lo podemos apreciar porque no hay discriminación. Entonces, cada vez que consumimos pagamos 21% de IVA en algunos productos, impuestos internos a nivel nacional, a nivel provincial, ingresos brutos y tasas municipales a nivel municipal. Entonces, lo que digo es, ya se hace mucho esfuerzo fiscal, mucho esfuerzo del bolsillo cada vez que consumimos con una carga tributaria muy grande y vamos a hacerle pagar más también a aquellos que están en un nivel de vida muy ajustado y que ya contribuyen con todos los impuestos al consumo. Entonces, todo lo contrario, me parece que los mínimos no imponibles actuales no son demasiado elevados como para seguir bajándolo para que más asalariados paguen ganancias, ¿sí?
0: Sergio.
4: Esa parte no coincido.
1: Sí, César, usted es muy claro. Mi nombre es Sergio Rubín. ¿Cómo le va? Sí, uno tiene la sensación de que el Fondo Monetario Internacional tiene estas ocurrencias de que, es decir, vamos a ver si usted me corregirá si lo digo bien, que haya menos monotributistas y no que otros que se pasen al régimen de autónomos, que paguen más ganancias, o sea, está apretando más a sectores que hoy parecen realmente muy, asfixiados por tanta presión impositiva, como usted dice, y pero de todas maneras me parece que el gobierno ya ha dado señales, hubo declaraciones de que no van a avanzar en esto, porque sería letal para el gobierno ajustar más a sectores que ya vienen sufriendo mucho, y con vistas a las elecciones podría ser absolutamente catastrófico. No sé lo que usted piensa.
4: No, no, estoy en el mismo sentido, por eso digo, no estoy de acuerdo con eso, ni tampoco estoy de acuerdo con ir eliminando el monotributo. El monotributo, una solución a la informalidad, tiene más de 4 millones de personas que, si se los saca del monotributo y se los manda a ser responsable inscrito de ganancias, va a aumentar más la informalidad y también se va a quedar mucha gente en esa informalidad sin ninguna seguridad social, que el monotributo la aseguro, la asegura esa seguridad social. A mí me parece que le falta conocer a quien hizo esta sugerencia, la sociología argentina, y también la estructura tributaria, de que básicamente los impuestos que más recaudan son impuestos al consumo, pero son invisibles a los ojos, porque mucha gente está pagando muchos impuestos cada vez que consumen. Imaginemos los que viven al día, consumen todo, ¿sí? Y de ese consumo, una parte sustancial son impuestos. Así que hacerle pagar más impuestos a las ganancias, esto debe ser pensado para países generadores de mucha riqueza, que se gana mucho dinero, y que además tengan bajos impuestos al consumo. Si los impuestos al consumo bajan, bueno, ahí sí puede ser de que se les exija un poco más de impuestos a la gente asalariada y autónomo. Pero no es esta la situación coyuntural actual, donde los impuestos al consumo tienen muchísimo peso en el bolsillo de la gente.
0: César Litvin, muchísimas gracias por estar con nosotros aquí en Sábado Tempranísimo.
4: Que tengan buena jornada.
0: Del mismo modo, César Litvin es tributarista, hablando acerca de estos cambios que está sugiriendo el Fondo Monetario Internacional en ganancias, IVA y monotributo. A las 9 en punto en todo el territorio de la República Argentina.
1: ¿Vas a responder después la pregunta que yo te hice o te vas a hacer el otario?
0: Siempre respondo. Siempre respondo.
5: Hasta ahora siempre respondió, querido.
0: La semana pasada me hiciste tres preguntas, tacta, una al ángulo, el otro al ángulo y otro abajo. Claro.
1: Ah. Bueno, a ver si ahora...
0: Mira cómo te lo va a decir Marcela. Marcela, ayúdame. Por Avanti.
1: Por Avanti.
2: Fuerte al medio, Dani.
0: Repetí conmigo, Marcelita. Por Avanti.
2: Por Avanti.
0: Por Arridi.
2: Por Arridi.
0: Sopra.
2: Sopra.
0: Soto.
1: Tutte.
3: Tutte. Avianchi.
0: Noticias, vamos.
2: Fuerte al medio.
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0: Consultoras privadas estiman una desaceleración de la inflación de mayo. La ubican entre 2,1 y 2,5%. En marzo había subido al 3,4% y en abril 2,6%. El INDEC dará a conocer la cifra oficial el 11 de junio. La explosión del cohete New Glenn, golpe a la ambición espacial de Jeff Bezos. El magnate es el dueño de Blue Origin, cuyo aparato estalló en la plataforma de lanzamiento durante una prueba de motores. Francisco Cerúndolo forzó un quinto set ante Zacharis Baida de Estados Unidos en la tercera ronda de Roland Garros. El argentino se quedó con el cuarto set por 6-4 y ahora está perdiendo en el último parcial por 5-2. En minutos, el hermano menor, Juan Manuel Cerúndolo, quien eliminó al número uno del mundo, Jannik Sinner, jugará ante Martín Landanuche de España en cancha número 7. El otro argentino en carrera, Francisco Comesaña, ya juega frente a Matteo Berrettini de Italia. Cielo cubierto con neblina en Buenos Aires, temperatura 9 grados, 2 décimas, humedad 94%.
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0: una cosa, ¿no? 9:04 de la mañana, prendete a la radio. Estamos haciendo sábado tempranísimo.
1: Espabilada, este celebrándome.
0: Podríamos pedirle a los oyentes que se expresen en los medios de la radio que ya tienen, o que, si quieren, se comuniquen conmigo, arroba Danito Moyo. A ver, poné la cortina de Alcalá, poné la cortina de Alcalá. La puerta de Alcalá.

0: Ahí está.
1: Ahí está.
0: Ahí está.
2: Ahora pone la del Mano Santa.
1: Ahí está viendo pasar el tiempo.
2: Pone la del Mano Santa.
3: No podés comparar,
1: puerta
3: Dani.
1: De
2: no. Pensá esto, Marcela.
3: Yo te digo que con esto me imagino a Emilio Dizzi, Carlitos Balá y algún otro, y a Rolo Puente corriendo por las playas de La Perla en Mar del Plata.
2: Escucha, subí.
4: Porque ahí en el sur de Brasil también decimos lasta.
2: El oyente de Radio Mitre en esta hora vote. ¿Cuál es la cortina que identifica a Rubín mejor? ¿O la puerta de Alcalá? Esta, es esta.
3: No, esta, definitivamente la del Mano Santa.
2: Esta es la puerta de Alcalá.

0: A Rubín lo presentamos con esta, con la del Mano Santa.
1: Así debe ser. Devuelvan las solitas que muevan las tabas.
0: Vos, Marcelita, ¿cuál decís que mejor?
2: Sí, esta, esta.
0: A ver,
2: definitivamente,
0: subila,
2: definitivamente.
3: El Mano Santa es un gran maestro. Con sus poderes llegó.
0: La gente va a votar, Sergio.
4: ¿Cuál de las dos?
0: ¿Cuál de las dos? O... ¿Cuál?
4: Ah, que tenemos... Bueno, pero no induzcan el voto, che.
0: Bueno, Marcelita le gustó, ya está, lo dijo.
4: Bueno, no sé, Marcelita.
5: Que voten con respeto hacia Sergio
0: pero
5: Rubín.
0: Son dos,
5: ¿no?,
0: temas musicales que pueden identificar la personalidad de Rubín. ¿No? ¿O una cortina más hay? A ver, dale.
5: A ver.
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2: Esta, definitivamente. Listo. Ay. Busques más, no busques más.
5: Listo. Listo.
0: Bien, vamos a ver qué dicen los
5: oyentes. Voto cantado.
4: Esto es democracia, ¿no?
0: Es decir, hacemos jugar.
5: Ya está, voto cantado.
0: Bien, la consigna del programa, ¿cuál es, Marcelita, la primera de todas?
2: ¿Qué probaste alguna vez y no pudiste parar para...
0: Scotch. El que te quede scotch.
2: De seguir comiendo o tomando o lo que sea que hayas probado y no pudiste parar.
0: Te quede scotch y el otro lado berreta.
5: Ay, ay.
0: A ver, vamos.
5: No, yo no, Fernet Berreta, no, jamás.
2: Vamos,
7: vamos. Hola, por la consigna del café. Hace 40 años no había té, me dieron café. Oh, adicta.
8: Lo que probé en el 2015 y no puedo dejar de consumir son las paltas. Desde aquel tiempo hasta ahora me dedico a producir plantas productoras de palta y consumir sus frutos.
9: Lo que yo no puedo dejar y no podría dejar jamás es el mate. Jamás, jamás, jamás.
10: Nunca me gustaron los morrones, nunca. Después un día los probé y me di cuenta que son deliciosos. Entonces ya desde ahí lo estoy haciendo casi siempre.
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0: Bien, gracias a todos los oyentes que se están comunicando con nuestra línea de comunicación, valga la redundancia, y están dejando su opinión, ¿no? Bueno. ¿Vos probaste algo que nunca dejaste de probar?
4: Bueno, sí, ya sabemos, ¿eh? Voto cantado.
0: ¿Vos, Eduardito?
5: Yo sí, Danito, todo con respeto, ¿no? El chipa y el dulce de leche.
0: Ah, mira qué bien, mira qué bien.
4: Mira qué bien. Sí,
0: dice un amigo nuestro.
4: A ver.
0: No es necesario votar, está recontra claro. Rubín es Mano Santa. Está.
4: Está.
0: En realidad pone Mano Chanta.
4: No.
0: Enzo
4: no,
0: González
5: no,
0: vota.
5: No, mira.
0: Enzo
5: no.
0: González.
4: Mirá que es sinvergüenza. Es decir, que es un sinvergüenza. ¿Eh?
5: Por favor, con respeto.
0: Está votando, ¿no?
5: Voten con respeto.
0: Vuelve a escribir Maru de Tigre, dice, lo que come Eduardo Guate es impresionante, pero apenas 5, falta una factura, Edu.
5: Sí, por favor, me traes...
4: ¿Cómo no, doctor? Yo estoy a su disposición,
5: y
4: permanente.
5: Y café, por favor,
0: para
5: también.
0: Completar
4: café también,
0: usted,
4: ¿qué
0: ¿no?
4: quiere?
5: Sí, sí,
4: un revuelto para... también lo quiere.
5: Sí, no, normal, como venga.
0: Dale, tanda y volvemos, da un revuelto, ¿no?
4: Sí, pero bueno.

0: Entre Piquet y Pacate, 9:15 de la mañana, últimos 45 minutos, y Marcelita dice que...
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0: Andá preparando, andá calentando motores que ya viene agua. Dale, uno más, Marcelita.
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0: 9:16, calentá motores que ya viene Rubín. Dale, otro, Marcela.
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0: 9:16 de la mañana, 9:16 de la mañana. ¿Uno más?
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0: Yo lo que quería decirle a la gente, deja de hacer lo que estás haciendo. Si estás tomando mate, deja de tomar mate. Si estás por prepararle el desayuno a tu marido, deja de hacerlo. Si le estás haciendo el desayuno a tu amante, deja de hacerlo. Si tenés previsto estudiar, para un ratito, porque es el momento más estelar del programa. 9:17 de la mañana. La columna más esperada por toda la República Argentina.
2: Más o menos.
0: La que trae el doctor Eduardo Daniel Awad a este recinto, a este estudio, Magdalena Ruiz Guiñazú, de Radio Mitre.
3: Gracias, Danito Moyo, el hombre de San Martín. Muchas gracias.
4: Animal rastrero.
3: ¡No! ¡Epa, Juan! No, se te escapó, mira, apretó mal el botón. Qué tonto que es, ¿eh? Danito, mira, te tengo que contar algo que tiene que ver con el título que di hoy por la mañana. Hay una señora cuya hija se mudó a un departamento, ¿no? Hace 4 meses. Vive en un departamento en donde abajo hay una persona que le manda a la policía a cada rato. Es una señora que vive abajo. Le manda a la policía a la hija de esta consultante a cada rato. ¿Por qué? Porque dice que le hacen ruidos molestos. Tanto dice que hacen ruidos molestos que esta señora me dice: fui a visitar a mi hija, que vive en el piso de arriba. Ajá. Apoyé la mochila mía en el piso del...
2: Y vibraba.
3: Apoyó la mochila en el piso del departamento y vino la de abajo, empezó la de abajo a gritar que se dejen de hacer ruidos. Le empezó a golpear desde abajo el techo de arriba. Fue y le tocó timbre. Las insultó, les gritaba, les pateaba la puerta. Es tremendo por apoyar una mochila en el suelo.
0: Increíble.
3: Habló con el portero. Dice que esta señora de abajo tiene varias denuncias por hostigamiento. El portero le contó, tiene varias denuncias por hostigamiento. Y realmente es insoportable. No aguanta nada. Un ruido normal, apoyar una mochila, correr una silla. Vos no podés vivir en un departamento sin correr una silla. Cuando vas a comer en el comedor, tenés que correr la silla para sentarte a la mesa.
0: Sí, claro.
3: Bueno, insulta, va a tocar timbre, no deja. Dice, ¿qué se puede hacer con esto? Porque es tremenda. El hostigamiento. Encima, esta persona es una ocupa. No es,
0: ah, caramba.
3: No es ni dueña, no es ni inquilina. No es nada. Dice, ¿qué se puede hacer? Entonces yo le digo, si tuvieran un buen administrador, el administrador ya hubiera iniciado la acción de desalojo de esa persona, de ese edificio. Así que, primero que todo, cambien al administrador, pongan un buen administrador en el edificio y después que le inicien la acción de desalojo. Sea de quien sea el departamento, ¿eh?
0: Bien.
3: No importa el dueño.
0: Bien.
3: Importa que hay alguien que está molestando y el consorcio o la persona que vive arriba o donde sea, que inicien la acción de desalojo de esa ocupante ilegal de ese departamento. Esta sería la solución.
0: El doctor Aguad, sí. Que además tiene este número para que vos le hagas consulta.
3: El número, y además antes de eso, Danito, quiero invitarlos a todos porque vamos a hacer una charla muy, muy, ahora el 8 de junio, atento Danito, tenés que venir.
0: Por supuesto.
3: Porque vamos a hablar, y Rubín también, vamos a hablar de bajar las expensas.
2: Ahí va Rubín. Ahí va Rubín. Qué bueno, doctor.
3: Sí, quiero que
2: más que hablar, a ver si la bajan, ¿eh?
3: Por eso, vamos a armar cositas así. El 8 de junio, en el Salón Auditorio de la Cámara de Diputados de la Nación.
0: Impecable.
3: En el Congreso de la Nación, Rivadavia 1861. Así que, con acreditación previa, ¿eh? El 8 de junio a las 2 de la tarde, llamá para acreditarte al 11-50-64-6800. De vuelta, ¿eh?
0: Sí, claro.
3: Para acreditarte, para ir a la charla que voy a dar el 8 de junio en la Cámara de Diputados de la Nación, 11-50-64-6800, Danito. Dale, Juan Piponé.
4: No se puede hacer más lento.
0: Gracias. Tiene razón. 9:21, dale play, vamos.

0: Entre Piquiti y Pacata, 9 y 26 de la mañana, con una temperatura, Marcel, de...
1: Dios. Ah, bueno, va a tener que pagar un asado, aunque sea...
0: No bien, importa. 10 grados 2, la temperatura. Y Rubín dice que...
2: Mirá, el tema de la justicia es un tema absolutamente clave para el funcionamiento de una república, para el funcionamiento del país. Es un poder, doctor, ¿no? Realmente fundamental. Por ejemplo, que no haya impunidad, tantísimas cosas que realmente son muy importantes. Y después está el tema, digamos, de los jueces, ¿no? Remover un juez en nuestro país venía siendo una cuestión muy, pero muy difícil, muy complicada. Miren lo que pasó en los últimos tiempos. Esto es inédito. Y lo cuenta muy bien Daniel Santoro hoy, nuestro querido compañero y amigo, en Clarín. En los últimos 2 años, 2 jueces fueron destituidos. 2 fueron enviados a jury. 1/5 está a punto de correr la misma suerte, mientras que otro eligió renunciar para no enfrentar su destitución, y varios fueron sancionados disciplinariamente. Esto me parece a mí una noticia realmente significativa, ¿no es cierto? Que realmente se avance en el saneamiento de la justicia, porque, insisto, es un poder absolutamente claro, y uno de los grandes problemas que ha tenido y tiene la Argentina es el funcionamiento de la justicia, ¿no es cierto? En su velocidad, en todo lo que tiene que ver, en el caso de la justicia federal, que es un capítulo aparte, muy particular, la lucha contra la corrupción, que no haya impunidad, bueno, y que dejen de ser absolutamente intocables. Y para eso tiene que funcionar el Consejo de la Magistratura, que preside el presidente de la Corte Suprema de Justicia, Horacio Rosati. Y por estos datos que hoy nos ofrece Daniel Santoro en Clarín, está demostrando que está avanzando. Y esto realmente me parece una muy buena noticia.
0: 9 y 28 de la mañana, le quiero mandar un saludo enorme a Fabio Cuccini, que hoy madrugó. El que se ríe de lo que voy a decir, iba a ir de Fabio Cuccini ahora a las 10 de la mañana, pero me siento mal. Me siento mal, me voy a meter en la cama. Así que, Fabio querido, gracias. Y perdón, lo hice madrugar, pero no voy a poder ir porque me siento muy mal, quiero ir a meterme en la cama, ¿no?
2: Claro,
0: no,
2: está bien, cuídate, por eso no querés responder a la pregunta que yo te hice durante toda la mañana, pero bueno, está bien,
0: ¿cuál
2: perdón.
0: ¿Cuál es la pregunta? Porque Cuccini es hincha de Boca y quiere saberlo.
2: Bueno, digo, ¿qué van a hacer? Porque acá me parece que el verdadero problema de Boca no es Úbeda. Es decir, yo creo que ningún buen técnico va a aceptar mientras sea presidente Riquelme. Entonces la pregunta es...
0: ¿Puede aceptar que quiere ir a Boca? Ya te lo digo. Y después no me diga que lo escuchaste en otro lado. Anótalo, te pido, por favor.
2: A ver, por favor.
0: Sí. El ruso Zielinski.
2: Ah, mirá.
0: Va corriendo a dirigir a Boca.
2: ¿Pero se va de Córdoba?
0: A fin de año termina su contrato y él puede adelantarlo. Si lo llaman al ruso Zielinski, va corriendo.
2: Ajá.
0: Corriendo.
2: Contento a los de River, ¿no?
0: Claro, lo ven a Zielinski.
2: Es como el
0: perfil
2: diablo
0: de Zielinski.
2: Sí.
0: Viene de esto, de ganarle siempre a River, es campeón. Uh-huh. Es mudo, viste que no da nota, que claro. No hace lío, viste que no es Coudet que se vuelve loco contra los árbitros y toda la pantomima que hizo Coudet el otro día, pero un perfil y uno que se vuelve loco. El otro que va corriendo para dirigir a Boca hoy y que ya tiró líneas con amigos para que llegue a los oídos de Riquelme es el turco Mohamed.
2: Ah, mirá.
0: Está en Argentina.
2: Bueno.
0: Pero Riquelme quiere esperar que avance el Mundial. Porque él quiere a Lorenzo, el técnico de la selección de Colombia.
2: Caramba.
0: ¿Cuál es el problema? Si Colombia avanza demasiado, ya dentro de 40 días Boca tiene que jugar la Copa Sudamericana y no podría. Alguien dijo, cuando se jugó el Mundial de Francia, Bianchi se quedó comentando hasta el final y Bianchi mandó a su avanzada, a Ischia, a los ayudantes que tenía Bianchi en ese momento. Ischia era uno. Y le salió bárbaro. Pero una golondrina no hace verano. Le salió bárbaro a Bianchi, no es que eso significa que va a salir siempre bien. Lo correcto es que el técnico esté trabajando acá y no viendo el Mundial o trabajando en el Mundial.
2: Bueno,
0: ¿algo más querés saber, amigo?
2: No, yo me sigo preguntando. El año que viene hay elecciones en Boca. Uh-huh. Y me sigo preguntando, ¿qué va a hacer el socio de Boca a la hora de votar?
0: 9:30 de la mañana.
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Desde el lunes vuelven a subir la luz y el gas. El gobierno nacional dio luz verde a un nuevo aumento de los servicios públicos.

0: 1,5. La particularidad del incremento en el gas, el servicio más requerido en esta temporada del año, es que el porcentaje está por encima del índice de inflación oficial del mes pasado, 2,6%, y que el gobierno de Milei suele usar como parámetro o referencia para modificaciones de ese tipo. Horas decisivas en el caso Agostina. Continúan los rastrillajes en Córdoba. El abogado de la familia, Carlos Nagy, apuntó por Radio Mitre contra el sospechoso, Claudio Garrelier, quien está detenido. Dijo que mintió a todos.
1: Mintió una y otra vez. Le mintió a la madre, le mintió a la sociedad, le mintió a la justicia. Porque dijo primero que no había estado con Agostina cuando el material videográfico claramente lo muestra ingresando. En el otro punto de zona cero, estamos hablando de Juan del Campillo, barrio Cofico, al domicilio alrededor de las 22:30. En un primer momento insinuaba, montándose en la mentira, no es Agostina, es mi hija de 11 años, frente a la ratificación contundente de la mamá, del papá, del abuelo materno y de la abuela materna. Y finalmente, acorralado por la prueba, terminó confesando de que efectivamente era Agostina.

0: Francisco Cerúndolo, eliminado de la tercera ronda de Roland Garros, perdió con Zachary Zbaida de Estados Unidos en 5 sets. Ahora el hermano menor de los Cerúndolo, Juan Manuel, quien eliminó al número uno del mundo, Jannik Sinner, juega ante Martín Landaluce de España en cancha 7. Se impone el argentino por 2-1. El otro compatriota en carrera, Francisco Comesaña, enfrenta a Matteo Berrettini de Italia en el Cours Simon Mathieu. Fueron al tiebreak, primer set, 6-1 el italiano. Cielo cubierto con neblina en Buenos Aires, temperatura 10 grados, 2 décimas, humedad 94%.
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0: 9 y 35 de la mañana, tramo final de sábado tempranísimo, el programa de Marcelo Bonelli, que tiene estos consejos, Marcela.
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0: Bien, un saludo grande para toda la gran familia de María Luján. Vamos a ir. Qué lindo comer al lado del río.
1: Claro, qué lindo, ¿no? Sí.
0: Vamos, vamos. Hermoso. 9 y 35. ¿El título que vas a desarrollar un ratito cuál es?
2: ¿El título que voy a desarrollar?
0: Sí.
2: Bueno, no sé.
3: Está pensando.
2: Estoy pensando ahora.
0: ¿No tenés más títulos ya?
2: No tiene. Ya dije lo que tenía que decir del título principal, pero sí, te voy a contar de una...
0: El diario se hace con un solo título. Hay 42 títulos en el diario y vos tenés uno solo.
2: Bueno, sí, no, no, pero digamos, vamos a hablar de un cortocircuito muy particular.
0: Bien. Uno más, Marcelita.
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0: Bien.
3: ¿Qué, Danito?
0: Alejandro dice, la puerta de Alcalá es para el doctor Aguado.
2: ¿Por qué?
0: No sé. No, Amelia dice... la del Mano Chanta, el Mano Santa para Rubín.
1: Sí, sí, sí.
0: Laura dice, voto por la puerta del Cali.

0: 1-1.
1: Porque 1-1, bien.
0: Están escribiendo en arroba Danito Moyo, ¿no?
1: Ajá.
0: Claro, se claro. Le dice, voto por el Mano Santa.
1: 2-2, estoy bien.
0: Pedro Ángel dice, voto por el Mano Santa. Empieza a cortarse. Adela, voto por el Mano Santa.
2: Y se ve que la gente te conoce, Robin. Sí.
0: Juan Carlos Carinilo. Voto por el Mano Santa. Se cortó el Mano Santa. Sí. A ver cómo es la del Mano Santa para Rubín. ¿Cómo es?
1: Qué barbaridad.
0: Ahí va la cortina de Rubín. Mano Santa, gracias a vos. ¡Manjata! Claudia, voto por la Puerta de Alcalá.
1: Bien.
0: Adrián.
2: No, se cortó el Mano Santa.
0: Sí. Por el Mano Santa.
2: Sí.
1: Ah, bueno. Es complicado. Sí.
0: Y así hay un montón más. Me parece que ya a esta altura la tendencia
1: es irreversible, ¿no?
3: Tendencia irreversible.
2: Te descubrieron, Robin.
1: Qué barbaridad.
0: A ver cómo. A ver, dale. Ah, hay otra cortina que tenés.

0: esperando la carroza. ¿Qué
1: Pepe es? Curdele.
0: Ay, no, me muero.
1: A ver, Marcelita, otro consejo, dale.
0: Ay, Danito, vos estás totalmente quemado, mi amor.
1: Dale, vamos.
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1: Bien, ya vienen los ganadores, 9:39, ya vienen los ganadores. Uno más de Marcelita.
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1: 9:40, repita el día que va a estar en el Congreso que está preguntando la gente, Edu.
2: 8 de junio a las 2 de la tarde en la Cámara de Diputados, en Rivadavia 1861. Para ver si podemos bajar las expensas y qué se puede hacer en los consorcios.
1: Bien. Una más de Marcela y viene Rubín.
0: Córdoba es tan fácil de llegar y tiene tantas opciones que muchos la llaman la capital de escapadas todo el año. Es el destino, te digo, ideal para todo el año, un destino de infinitas opciones para conectar con la naturaleza, hacer deporte, comer increíble, tomar un gran vino, visitar un santo de verdad. Santo de verdad. O también hacer Sierra Office en la semana y armarte un fin de largo cuando quieras. Vení a Córdoba, disfruta más fácil.
1: Bien, 9:40. Primero los ganadores, Sergio, ¿puede ser?
3: ¿Cómo no, Danito?
1: Ganadores, vamos.
2: Dale play. Dale.
1: Empanada de la Chacha, Agustina Fernández, 528.
4: No quiero.
1: Café Girardelli, Joaquín Martínez, 174.
4: Buenas noches.
1: Día de campo en Estancia Chica, Valentina Gómez, 803. Pescaba Los Palmos, Mateo Ramírez, 291.
3: No para de comer.
5: Oh, terrible.
1: Estudios y Pandulce, 100 Ducados, Sofía Cabrera, 645.
0: Es importante mantener el invicto.
1: Perdón, repetimos.
0: Es importante mantener el invicto.
1: Helados Lucianos, Tiago Acosta, 937.
0: La mía está gastadita. Chicos, ¿por qué ponen estas cosas que no sé ni cuándo las dije?
1: ¿Puedes repetirlo?
0: La mía está gastadita.
1: ¿Podemos en YouTube tomar la cara de Rubín, por favor?
0: ¿Puedes repetirlo?
6: Repetirlo.
0: La mía
6: está
0: gastadita.
6: De Rubín, YouTube. Una babita, ¿viste?
0: Una babita de hilo.
1: Pipo, Daniel Giacometto, 277.
0: Es importante mantener el invicto.
1: Maracaibo, Benjamín Torres, 186.
4: Gracias a Aptra.
1: La Brigada Abril Navarro, 759. Lo de Jesús y la Malbequería, Lucas Herrera, 324.
4: Las sombras que aquí estuvieron no estarán. No estarán.
0: No estarán.
4: No estarán.
0: No, no.
1: 9:42, tanda y viene Rubín.

0: 9:48 de la mañana, ya en un ratito llegan Pensándolo Bien con Roberto Caferra, con Miguel Guñasqui, con Gonzalo Garcés, aquí a Radio Mitre. 9:48, Marcelita, este consejo.
1: En Río Negro comenzó la construcción del primer hospital financiado con regalías y fondos vinculados a Vaca Muerta. La obra se realiza en la localidad de Barda del Medio y apunta a mejorar la atención médica en la zona, que creció mucho por el avance de la actividad petrolera. El proyecto forma parte de un acuerdo firmado por el gobierno provincial y el consorcio VMOS, encargado de construir el oleoducto Vaca Muerta Oil Sur. Según datos oficiales, ese convenio dejará más de $1,000 millones en los próximos años mediante aportes comunitarios, uso de infraestructura, tasa ambiental e ingresos brutos directos. El hospital tendrá guardia activa a las 24 horas, sala de rayos, áreas de observación, enfermería y distintos espacios de atención médica. También contará con consultorios externos, vacunatorio, farmacia y áreas de extracción.
0: Bien, 9:49. Sergio querido.
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3: Bueno, Danito, tres cositas muy rápidas. La primera, finalmente, se conoció la primera encíclica de León XIV sobre la protección de las personas ante las nuevas tecnologías y particularmente, claro, la inteligencia artificial. Obviamente reconoce todas las virtudes, todo lo que significa estos avances. Uno piensa sobre todo en temas médicos, todo extraordinario, pero también los enormes desafíos. Y ahí habla con mucha claridad de que esto no se vuelva en contra de la persona humana, sí, claro. Que deshumanice. Y habla en ese sentido de la importancia de tomar conciencia a través de la educación, a través también de la regulación de esto, que haya un gran debate. Europa está avanzando bastante en esto, como siempre tiene estados más preocupados, y por otro lado Estados Unidos, que se resiste, ¿no? Y en el cual han intervenido grandes expertos, por ejemplo, el CEO de Anthropic, que es aquella empresa de inteligencia artificial que está muy preocupada para que tenga marcos éticos. Así que fue realmente es muy recomendable leer esta encíclica magnífica Humanidad. ¿Vos? Segundo tema que me ocupa rápidamente.
4: A ver, Eduardo, ¿qué querías preguntar vos?
5: Sí, quedó. No, que yo quería decir justamente que tengo gente conocida que le pregunta a la inteligencia artificial qué le tengo que decir a tal persona para conseguir que me haga tal cosa o que diga tal otra. Le preguntan hasta las conversaciones que tienen que tener con otras personas. Es muy peligroso si no se utiliza como corresponde y con el criterio que dice el Papa León XIV, ¿no?
3: Sí.
5: La inteligencia artificial puede ser un arma muy peligrosa.
3: Sí, yo creo que es un aporte fundamental en este momento de la humanidad y del desarrollo tecnológico. Segundo tema, rapidito, tuvimos la homilía de García Cuerva en el Tedeum Fuerte. En realidad no dijo más de lo que viene diciendo la Iglesia de la crisis de 2001 y que con los Kirchner que instauraron la grieta, lamentablemente, bueno, y ahora Milei, que está muy confrontativo, que dijo que se pelee menos polarización, más diálogo, bueno, todas cuestiones para atender, por supuesto, a los que más padecen y demás, todas cuestiones casi, diría yo, de perogrullo, ¿no?, pero necesarias, y lo dijo con gran claridad, con gran firmeza, bueno, me pareció realmente muy oportuno, más allá de que los presidentes no le dan mucha bolilla a esto, digamos la verdad, no le prestan atención, y al otro día a otra cosa mariposa. Lo que llamó la atención es que el presidente no quiso confrontar con la Iglesia, no lo viene haciendo. Desde que asumió, no confronta ni con el Papa, ni con la Iglesia, y mucho menos ahora que tiene la posibilidad de que a fin de año, en noviembre, se habla, venga León XIV al país. Pero hay siempre más papistas que el Papa. También en La Libertad Avanza, y ahí salió el diputado Berti Venegas Lynch a decir, ¿qué dijo? Que hay que este señor García Cuerva milita con sotana la vuelta del peronismo. Se despachó Lynch. Esto no es nada. El biógrafo de Milei, el señor Márquez, ¿qué dijo? ¿Cómo lo llamó García Cuerva? Obispillo embrutecido, inmoral y anticristiano. Caramba, el amigo o el enemigo Márquez, ¿no? Dios mío, así salieron más papistas que el Papa, lamentable, hay que decirlo, absolutamente lamentable. Podrían ser más respetuosos, podrían decir, bueno, no coincidimos, siempre es posible no coincidir, por supuesto, y hacer alguna crítica, pero no descalificar no descalificar. Pero bueno, vivimos esos tiempos de mucha descalificación. Y por último, termino. El monasterio de Santa Catalina, acá en el pleno microcentro, empezaron la peatonalización, parece que surgieron grietas. Es un monasterio de 1745, es uno de los edificios más antiguos de la ciudad de Buenos Aires, ahí parejo más o menos con el Cabildo, que está sufriendo este problema. Se inició un proceso de diálogo con el gobierno de la ciudad de Buenos Aires para encontrarle una solución a esto. Está bueno que se sienten, que hablen, que busquen una solución y que se proteja un edificio. Tenemos que tener cuidado con nuestro patrimonio histórico, Danito. Nos cuesta a veces, hemos destruido muchos edificios, muchos se han perdido, claro. Es una pena. Hace, como decía García Cuerva, en una misa que celebró allí la semana pasada, hace a nuestras raíces, a nuestra historia, y debemos cuidarla porque venimos de esas raíces y de esa historia nos proyectamos al futuro. Así que celebramos este proceso de diálogo y también que se quiera hacer ahí un templo mormón al lado. Bueno, la justicia lo tiene en sus manos, que se hagan todos los estudios y las cosas, pero por favor que se cuide nuestro patrimonio que es tan, pero tan importante. Así que bueno, tres novedades que quería compartir con ustedes en este sábado.

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2: 9:55 de la mañana, los oyentes están preguntando la charla de Eduardo Watt en el Congreso, en Diputados. ¿Cuándo es?
3: Es el 8 de junio a las 2 de la tarde, Danito, lunes 8 de junio. Hay un número de teléfono para llamar, para acreditarse, es con acreditación previa.
2: A ver.
3: 11-50-64-6800.
2: Repetilo.
3: 11-50-64-6800. La charla es, a ver si bajamos las expensas de una vez.
2: Sí, te lo pide Rubín todos los días.
3: Claro, Rubín lo pide todos los días.
4: Danito, sí, muy cortito. ¿Te gustó la lista que dio Scaloni?
2: Sí, muy buena. Muy
4: buena la lista.
2: No creo que no quedó nadie afuera. Creo que más o menos está por ahí. Confía en la gente. ¿Cómo es Pepe Cordele? La canción de Pepe Cordele. Acaba de subirse el doctor Aguad. Justo cuando llega Roberto Caferra y Miguel Guñaz, que es como el Sergio Rubín.
3: Claro.
2: Es como que me parece que no les cayeron bien. Llegaron ustedes dos.
3: Y Rubín se puso loco.
2: La energía, ¿no? Y tiró absolutamente todo.
5: Tiró pobre, todo. Pobre Sergio.
2: ¿Tenés la canción de Pepe Cordele para que la escuchen Roberto y Miguel? Mira, escuchen la canción de Pepe Cordele.
3: A ver.
2: Esta es la canción que identifica.
5: Muy bien. Bueno.
2: Hola Robert, hola Miguel, ¿cómo están?
5: ¿Cómo andan, maestros?
2: Muy bien, ¿y vos? ¿Y ustedes?
6: Muy bien.
5: Hermosa
6: bien.
5: Buenos Aires hoy, ¿eh? Mucha humedad, pero linda para ¿sí? caminarla.
2: ¿Viniste hoy de Rosario?
5: No, vine ayer, estuvimos viendo teatro y...
2: Ah, ¿qué fuiste a ver?
5: Pasión, con Elena Roger y una comedia musical hermosa en el Teatro General San Martín. Quiero agradecer a sus autoridades porque fuimos invitados para verlo, para... hacer una pequeña descripción de una gran obra que habla de invasión de Buenos Aires, de los ingleses, de 1806. Uh-huh. Tiene una particularidad, Dani, música de Charly García, toda. Del principio al fin de la obra, con su obra musical, su discografía, y una banda enorme, y Elena Roger protagonizándola, contaron una historia que tiene que ver con aquella rebeldía... comunitaria que tuvo que ver con el puerto de Buenos Aires, defendiendo de la invasión inglesa y también defendiendo a Sobremonte, que estaba debilitadísimo y acobachado, pero bueno.
6: Vos sabés que yo en el 2001, San Martín puso Sobremonte, que es sobre una novela mía.
5: Mirá,
6: con una orquesta en la Martín Coronado.
5: Claro,
6: una experiencia extraordinaria.
5: Ahí también fue anoche.
6: Con Pompeyo Diverdi y Franklin Caicedo.
5: Hermoso.
6: Con orquesta y todo, pero me encanta que vuelva al tema de la invasión.
5: Sí, bueno, la génesis de esta gran ciudad.
2: Seguro, ¿no? Esta ciudad tan heterogénea, ¿no? Que además encontrás de todo. Vas por la calle Corrientes y encontrás absolutamente lo que quieras.
5: Hay medio chifleti, ¿no?
2: Ah,
5: hay gente que está hablando sola.
2: ¿Ah, sí?
5: Y es para una interlocución. ¿Por qué la gente habla sola en la calle?
2: ¿Habla o están con el teléfono? Porque hay veces que yo, viste, me digo, este está hablando solo y está con el teléfono.
3: No, pero hay muchos que hablan solo.
2: ¿Ah, sí?
3: Sí, pero muchísimos.
5: La soledad.
3: Muchísimos.
2: Sí. Mira vos, un tema para hablar con algún psicólogo o un psiquiatra, ¿no? Que es lo que nos pasa.
4: Bueno, seguramente la ciudad de Buenos Aires debe ser la ciudad donde hay... Pasa Nueva York, ¿no? Nueva York es impresionante.
5: Sí.
4: Las grandes urbes, digamos, la edad se ha extendido... mucha gente mayor, mucha gente sola.
5: Mucha gente sola.
4: El tema de la soledad es un tema que debería ser tratado más detenidamente, me parece.
5: Temazo, ¿no? Vos sabés que yo venía recién para la radio y escuché que un señor decía, ¿cómo lo van a sacar a Úbeda? No entendí que me...
2: Es Rubín, que de fútbol sabe, no sé si juegan de 15.
5: ¿Cómo lo van a sacar a Úbeda?
2: No, Rubín me jodió, él y Bonelli, a decir verdad, Marcelo, hoy estás con una difonía, por eso no vino. Me decía, ¿cuándo le vas a pedir perdón a Úbeda? ¿Qué le tengo que pedir perdón? Le decía yo. Mira, ahí está. Pero el fin de semana, yo quiero agradecerle a los dos, porque acá en una cosa interna, sí, tanto Roberto como Miguel, que fueron testigos.
6: Porque vos viste lo de Costos.
2: Escuchen las tres cosas que fueron, escuchen.
4: ¿Vas a decir, ¿no?, quién gana, Dani?
2: No puedo ir contra mi deseo, Belgrano de Córdoba.
4: ¿Cómo deseo?
7: Claro.
2: No, pero además tenés también se juega en Córdoba, River tiene miedo escénico.
4: ¿Vos pensás que gana Belgrano?
2: El jueves es el último partido de Boca antes del Mundial. Cualquiera de los tres resultados, a mí me gustaría que gane.
7: Que gane, que empate o que pierda.
2: Va a marcar el final del contrato de Úbeda.
4: ¿Cómo?
2: Hoy por hoy no le van a renovar el contrato a Úbeda, cualquiera fuese el resultado del jueves.
4: Costa tiene contrato hasta el 2028.
2: Sí, pero va a volar pronto si no gana Racing.
4: Pues ese es tu deseo.
2: No es mi deseo, es información pura.
5: número uno.
4: Bueno, metió las tres, ¿eh? Número uno. Danito el sábado pasado metió las tres.
5: ¿Por qué, Sergio? ¿Por qué, Sergio, Dani no está en el Mundial? En la lista de Scaloni. Tendría que estar ahí.
2: Y porque pesó 100 kilos, ¿no?
5: Pero bueno.
2: Lo primero que tengo que hacer es...
5: Vean Método Scaloni, que es el documental que Flow está emitiendo. Sí. Es tres capítulos de media hora sobre Lionel Scaloni. Estrenaron creo que el miércoles, el jueves. Se ve rápido y habla sobre esta forma de trabajo del DT de la selección.
2: El jueves estuve... el miércoles estuve con él. Un rato largo. La humildad que tiene Scaloni, es decir, porque Scaloni, mira que le hemos pegado, me incluyo, porque cuando llegó a la selección decían, Scaloni, ¿por dónde entra?
6: Y no tenía experiencia y sorprendió a todos. Bueno.
2: Era el ayudante del técnico principal y que... ¿a dónde yo? Y el tipo sigue con esa misma humildad. Estuve como media hora con él, y estaba...
6: ¿Qué te decía, Dani?
2: Mar y Ayala, dos de los integrantes del cuerpo técnico. Es un cuerpo técnico de un perfil como el del Ruso Cielis, que todo un perfil bajo.
5: En el documental queda claro que la charla técnica que dieron antes de la final contra Francia fue la peor charla técnica de la historia del fútbol. Todos llorando. Scaloni no pudo hablar porque lloraba de la emoción antes del partido. Le pasó la palabra a Pablito, a Aymar. No podía hablar. El ratón Ayala, menos. Entonces, al final... Walter Samuel tampoco, le dan la palabra a Matías Mana, que era un auxiliar de datos que tiene, que fue, trató de dar la charla técnica y todos se miraban.
6: Espectacular.
5: En realidad, esta cuestión de llorar como una herramienta también de
6: comunicación
5: y de fragilidad, ¿viste? Somos frágiles.
4: Ahora, la pregunta es esta, perdón, Miguelito. Sí. La pregunta es esta: ¿entra la selección ahora y Scaloni con menos presión para este Mundial, porque ya lo ganaron con Messi y demás, entran... Voy a decir una frase por ahí, más de...
2: Siempre queremos ganar nosotros.
4: Siempre queremos ganar.
2: Sabemos que es más complicada esta, porque Francia está fuerte, porque España está fuerte, porque Portugal está fuerte, porque hay jugadores que ya tienen 4 años más. Los que vienen son... la juventud es buena, todo lo que vos diga, pero siempre queremos ganar, siempre.
6: A ver, ¿cuáles son los cuatro que...
2: Los cuatro para mí que llegan son Argentina, España... Francia, y el tapado es Portugal. El otro, por historia, acá me cargan, es Brasil para mí.
6: No, siempre, siempre vos. Como
5: ¿alguna Brasil, sorpresa? Yo también, ¿eh? ¿Alguna sorpresa tenés ahí en la gente? Viste que siempre aparece la selección sorpresa.
2: No, pero no creo, ¿viste? Después, o sea, hay un partido más, es muy largo el Mundial, ¿viste? Puede haber algún equipo africano, pero yo creo que no sale de esos cuatro. De esos cuatro o cinco, ahí no sale.
4: ¿Cómo está Messi?
2: Está bien, tuvo una sobrecarga porque estaba jugando mucho, porque estaba en un fútbol y también porque se pone nervioso todavía, porque está ansioso, es lo mismo que Paredes. Paredes lo revisaron ayer, no tenía nada, es decir...
6: Pero salió porque claro, se cuidan.
2: Se cuidan, estás ansioso, te duele. Mirá Cuña, ¿no? Viste que, sí, que venía lesionado, se quedó afuera. Así que hay que estar ahí, ¿no? Yo veía la vez pasada en Brasil cuando lo nombraron a Neymar. Es decir, Neymar, que tiene 4 mundiales, que es el dueño de Brasil, el tipo estaba ansioso para ver si entraba o no. Y se vio un video que cuando lo convocan estalla de emoción, ¿no? No sé si está actuado o no, pero siempre estar en un mundial es importante.
4: Ahora, qué mamarracho esto de tantos clubes, de tantos países en el mundial que ha sumado... el presidente de la FIFA, al mejor estilo Chiquitapia, ¿no? ¿Para qué tanto?
2: Porque sabes una cosa, Money, la canción de...
5: Claro,
2: de
5: Money. Y nadie quiere estar afuera de la fiesta, claro. Sergio. El fútbol es una gran empresa, es una gran industria.
6: Global.
5: Claro, y aparte hay algo hermoso del fútbol, que a mí... Vos vas a una plaza con una pelota... La tirás, hay 2 chicos que empiezan a jugar, al toque hay 4, al toque hay 8, sí, al toque hay 16. Y si son buenos, alrededor hay gente mirándolos jugar al fútbol, si son buenos. Si alguien lleva un videíto y justo descubre que el pequeño Sergio hizo un gol, se viraliza. En el fútbol necesitas 22 personas que sepan cómo tratar a esa pelota y gente que admire ese juego para generar lo que se generó hoy, una industria. Hoy ves... A Lionel, vos lo decías, Scaloni, pero a todos los jugadores siendo protagonistas de una campaña promocional de productos de lo que sea.
2: Claro.
5: De bancos, de hamburguesas. Hay una pelea entre en la industria de la hamburguesería, que uno se pasa al otro equipo, que si yo soy de esta marca me pasé al otro equipo. Son parte también de una referencia cultural enorme. Y en la Argentina nada mejor que ver el Mundial con amigos.
2: Exactamente.
4: Ahora, Miguel, te hago la pregunta a vos. ¿En qué medida después de que estos primeros...
2: Pará, nos vamos todos porque el señor...
4: Sí. Ah, bueno, sí, ya nos vamos.
2: Decirle algo, está Roberto, preguntale a Roberto.
5: No, no, no, no, pregúntale a Miguel. Quiero,
4: no, no, es
2: una cosa, viste.
4: Que bueno, a los dos, no, no, no.
5: Dale, dale.
4: Después de que ha recibido tantos golpes, el gobierno, digámoslo, tuvo varios problemas al comenzar este año, en estos primeros meses, y de hecho las encuestas lo han reflejado. Ahora parece que paró de caer.
6: Paró de caer,
4: ¿no?
6: Sí,
4: ¿en qué medida le el Mundial le significa una pausa que le dé un poco de oxígeno?
6: Una pausa significa el día siguiente, aún saliendo campeón, si
2: pero no es algo exclusivo de la Argentina. Yo ocurre en Italia, cuando Italia quedó eliminado.
6: Desastre.
2: Y sabés lo que fue el problema de Meloni, no era que la nafta se le iba por la guerra, era el problema que Italia no estaba en el Mundial y se le venía la noche, ¿no?
6: Vos sabés que, te doy un ejemplo, que un país un poco menos futbolero, pero Bélgica, sí, tiene una gran división entre flamencos y balones. Los tipos no se quieren en el mismo país, salvo que la selección belga viene en el Mundial. Y cambia todo.
2: Se junta.
5: Mira, Sergio, usted es de no, es casi romano, digo, por la cobertura que hace de lo que sucede en Italia. El circo romano planteaba eso, una población hambreada en aquel tiempo y donde el espectáculo público le permitía a la gente no sentir tantos dolores en su tiempo cotidiano. El fútbol es como que, lamentablemente, para la manipulación política nos hace sentir menos miserables, ¿no?
2: 10:05, pensándolo bien, Roberto Caferra, Miguel Guñaski, Gonzalo Garcés, no te lo podés perder, en el estudio Magdalena, reemplazando al líder, como lo decía en la apertura el sábado, a Jorge maestro. Fernández Díaz.
4: Esperemos que esté en libertad, ¿no?
3: Sí, está en libertad.
2: Ustedes saben que hay un riesgo, ¿no?, con Jorge Fernández Díaz.
5: No tuvimos señales esta semana de...
2: ¡Ah, uy, por Dios!
5: No, por lo menos que a lo mejor Gonzalo bien. Sí, ahora le vamos a preguntar. Nosotros, vos, Miguel, ¿te tuviste señales del...
6: Y no, del no, comandante? Yo como hablé 48 horas antes de su partida y después lo perdí. No, no tiene señal tampoco. No.
5: Le sacaron el teléfono.
3: Hasta el 22 de agosto va a andar bien. Del 22 en adelante... No te sé, no, del 10 de agosto en adelante no te sé decir qué va a pasar con él. Después te cuento por qué.
2: Chicos, excelente programa, lo descontamos.
5: Dale,
2: nosotros,
5: gracias,
2: si la Virgen quiere, con Marcelo Bonelli, nos reencontramos el próximo sábado a las 7 de la mañana, a las 6, el aguante. Chau, que Dios los bendiga.
7: Buen día, Sergio Rubín, ¿cómo le va?
8: Servidor de ustedes, Pepe Burdele, abogado jurídico.
7: ¿Qué tal? ¿Cómo está?
8: De gallina y mancha papeles. Por el culo de esa capitán, en la calle Tangallo, esquina Campoyo.
7: Somos gente seria, no somos corregidos.
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14: Hola, 10:08 minutos, cielo cubierto con neblina en Buenos Aires, temperatura 10 grados, 2 décimas. Detuvieron a un exfuncionario de los gobiernos de Javier Milei y de Alberto Fernández. En domicilios del ex titular de Arsat y el Orsna, Facundo Leal, encontraron casi 2,5 millones de dólares en 7 monedas diferentes y drogas. En Palermo, del tipo sintéticas, en distintas presentaciones, ketamina y cocaína, y $650,000, había pesos uruguayos, mexicanos, colombianos, reales, euros y hasta chelines tanzanos. En Mendoza hallaron $1,700,000. Leal había renunciado en enero pasado al organismo que regula y supervisa el sistema aeroportuario nacional, para el que había sido designado en 2025 por Milei. Pero al momento de su detención seguía figurando como empleado de Arsat, ya que integraba su planta permanente. Los dos allanamientos, ordenados por el juzgado de San Isidro, no lo tenían como objetivo original, sino que se trataba de la causa por el robo de alto valor tecnológico de Arsat a principios del gobierno de Milei. Roland Garros, tercera ronda, Juan Manuel Cerúndolo ante Martín Landanuse de España, igualan en 4 en cancha 7. El argentino, recordamos, viene de eliminar al número uno del mundo, Jannik Sinner. A la vez, Francisco Comesaña perdió el primer set con Matteo Berrettini de Italia, 7-6 en el Cours Simon Mathieu. En París, en el segundo set se impone el italiano por 4-2. Recordamos que Francisco Cerúndolo fue eliminado en la tercera ronda por Zachary Zbaida de Estados Unidos en 5 sets. Cielo cubierto con neblina en Buenos Aires, temperatura 10 grados, 2 décimas, humedad 94%.
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0: 12 minutos pasamos de las 10 de la mañana. Buen día, buena mañana, Buenos Aires. Como ya saben, el enorme Jorge Fernández Díaz, el alma, la voz y el pensamiento de este espacio, está sumergido en un intenso viaje literario y nos ha dado la enorme responsabilidad de conducir apenas este barco llamado Pensándolo Bien. Está Gonzalo Garcés, buen día Gonzalo, ¿cómo estás?
1: ¿Qué tal? Un placer estar acá con ustedes, amigos.
0: Está el gran Miguel Guiñazqui, maestro, ¿cómo le va, profe? Hola.
2: Muy bien, siempre contento de estar los sábados a la mañana aquí.
0: El profe también, Manuel Amorde en la producción, Juan Pin López, Nasa Menghini. Tenemos la responsabilidad y sobre todo el orgullo de estar en uno de los sitiales de mayor prestigio de la radio argentina. Y como resultó el sábado pasado, no es algo sencillo reemplazar a Jorge, que hace de la radio un lugar no solo para reflexionar, para pensar bien en medio del ruido argentino, pero lo vamos a intentar. Así que gracias a Jorge Fernández Díaz por la confianza, a Jorge Porta, a Martín Aguirre, el gran equipo que tiene Jorge en esta radio, y al enorme Marcelo Birmacher, que el próximo sábado creo que estará acá ya también bailando el mejor paso de la radio. Y por supuesto, como dijimos el sábado pasado, mi nombre es Roberto Caferra. Gracias a ustedes por acompañarnos hasta las 13 horas de hoy. Arrancamos Pensándolo Bien. La mañana está húmeda, entra el sol de a poquito. Había una niebla sobre el Río de la Plata. Las calles de Buenos Aires intentan mostrarnos que hay semanas que parecen escritas por un novelista pesimista, ¿no? La Iglesia, el lunes de este 25 de mayo pasado, advirtió sobre una sociedad que se va deshilachando mientras la dirigencia sigue discutiendo poder. El gobierno destaca logros en medio de una trinchera llena de internas, los otros se arman con el cuchillo entre los dientes, también complotando, porque de eso se trata la política, campañas sucias, operaciones y las sospechas que vuelven a ocupar más espacios que las ideas.

0: también, como lo decía Dani Moyo recién hace un ratito, un país donde estamos patas para arriba, porque los poderosos del tiempo deportivo recuerdan que el presupuesto no reemplazará al talento ni al liderazgo. Hablamos de Boca o River, que pierden finales. El grande que cae con el pequeño. Y en medio de ese pasaje de decepciones, hay un pibito de 23 años, lo vimos el fin de semana pasado, llamado Franco Colapinto, que acelera su auto, que es un ejemplo también para la disciplina de esfuerzo y el contagio de los éxitos argentinos que logran despertar admiración. Tal vez el problema de este país no sea la falta de líderes, sino la escasez de ejemplos, y sobre eso hoy vamos a hablar, porque las sociedades soportan las crisis económicas, las derrotas deportivas y también hasta las malas noticias. Lo que las desgasta de verdad es la sensación que quienes deberían señalar el camino han olvidado primero cómo caminar. Hablamos también del Mundial dentro de un ratito, por ese método Scaloni que la rompe. El tipo es técnico de fútbol, pero la política discute sus miserias, la economía sus urgencias y la sociedad sus desencantos. Y aparece la esperanza de flamear, aunque sea por un ratito, la misma bandera. Hablaremos de esta semana intensa llena de matices, pero en este prestigioso espacio donde generosamente fui invitado, se destaca la conversación. Y allí aparece Gonzalo Garcés, que logró producir un material disruptivo para la radio argentina. Otro punto alto de Pensándolo Bien. Logró construir y generar mucho más que un reportaje, lo estuve pispeando un poquito, perdón Gonzalo, una charla con mucha profundidad con uno de los escritores más destacados de este tiempo, Emmanuel Carrer. Un momento para la radio, yo creo que para Radio Mitre, inédito e impactante. Va a haber un registro con palabras, con reflexiones, pensamientos en tiempos ligeros y simplones que ayudan a ir un poquito más profundo. Vamos a tener un hermoso, gran momento de radio. 16 minutos pasamos de las 10 de la mañana. Leímos hoy tu columna, Gran Miguel, sobre los ejemplos que puede darnos países vecinos en medio del conflicto.
1: Bueno, bastante complejo el sismo, el cataclismo político, social en Bolivia. Entre otras cosas porque Evo Morales es un Estado dentro del Estado. Y es un Estado vinculado al narco, es un facilitador del narco y es la frontera con Argentina. Y tiene amigos importantes, Evo Morales, aquí, y es un peligro, ¿eh?
0: Hay un país que sangra hacia la Argentina, sangre cocainizada. Es como que el negocio de la cocaína, que es clandestino y genera una riqueza extraordinaria, es invisible entre los ojos del control. Nadie la ve. Entra por las rutas argentinas, va a los puertos, va, viene, convoca...
1: Es furtivo, avanza imperceptiblemente, se extiende en la región. Uruguay, ese pequeño gran país, está atravesado por circunstancias de tráfico y de tránsito de cocaína y de lavado, y la Argentina también, con dos nodos principales, Santiago del Estero. Santiago del Estero es un nodo que llega desde Bolivia a la droga, de Bolivia y de Perú, y de allí al Pacífico, y después sigue por la hidrovía Rosario, Robert y Buenos Aires y los contenedores. Eso es delincuencia. Eso la muerte, bueno, sabemos todo lo que es el narco. Bueno, Bolivia es Bolivia, Santa Cruz de la Sierra, donde se refina la cocaína. Ahora en armas Bolivia, rota, quizás ante un golpe, un intento de golpe. Bueno, es para nosotros una señal de alarma importante, ¿eh? Además hay otra cuestión, el presidente Milei cree que los amigos de Evo Morales en la Argentina lo quieren derrocar.
0: Tiene razón.
1: Yo creo que sí.
0: Tiene razón, vamos a hablar de este tema, pero está Gonzalo Garcés. Bueno, felicitaciones, maestro.
2: Sos muy generoso, Roberto, te agradezco mucho, espero que a los oyentes les guste esta entrevista. Creo que sigue la tradición que inauguró Jorge Fernández Díaz de no subestimar a los oyentes, de ofrecer contenidos de máxima calidad y confiar en que van a gustar y que va a dar pie a conversaciones. Tenía ganas de agregar, si puedo, algo al tema de Bolivia. Es complejo el asunto porque por un lado está la dimensión de la droga que también señalan ustedes y por otro una cuestión distinta, aunque ligada, que es el hecho de que Bolivia es una suerte de Arabia Saudí del gas. Es decir, es un país que ha apostado todo casi únicamente a un producto de exportación. El gas en los buenos tiempos le dio sus mejores días a Evo Morales, y ya durante su último gobierno y los que siguieron, empezó a declinar. Y lo que está pasando ahora, debo decir, según la gente que sabe de economía, no es exactamente el resultado de una crisis en Bolivia precipitada por un mal manejo de la economía. Puede haber algo de eso, pero hay una cuestión que es más de fondo, y es que Bolivia está perdiendo a sus principales clientes que le compraban gas, que son la Argentina y Brasil. A la Argentina la perdió porque nosotros en este país empezamos a autoabastecernos gracias a Vaca Muerta. No solo eso, estamos exportando. No solo eso, estamos exportando a Brasil también, con lo cual Brasil también progresivamente va comprando menos gas boliviano. Entonces, ¿podrá haber un golpe de Estado? Ojalá que no. Pero quien venga con golpe de Estado, con nuevas elecciones, con lo que sea, lo va a tener muy, muy difícil. Porque, para seguir con la analogía, es como si Arabia Saudita se quedara sin petróleo.
0: Se encuentra solamente, como decía Miguel, con la cocaína. O sea, la única productividad, la única riqueza que tiene Bolivia para su población es un negocio clandestino.
1: La economía política boliviana va por la clandestinidad abierta, valga el oxímoron, y Evo Morales perdió todo peso electoral, pero tiene fuerza, tiene armas, se aleja de la democracia y golpea. Bueno, eso por una parte, y por otra parte es un gran tema también, es su influencia que aún la tiene en la Argentina. Repito eso, ¿no? El narco llega aquí.
0: Bueno, y los ejemplos lamentablemente se abastecen, ¿no? Un país que se va deshilachando, pero que está pegadito a la Argentina. Uno puede llegar en auto a Bolivia, va a la Quiaca ahí, transita, ve caminos formales y ve caminos informales también. Los caminos por el colateral, que pasan los camiones, inclusive custodiado por la fuerza de seguridad, atravesadas también por el marco de la corrupción. Bueno, 21 minutos, pasamos de las 10. Vamos a escuchar en un rato a Manuel Carrer, va a explicar para aquellos oyentes que quieren conocer en profundidad de qué vamos a hablar. En un ratito le vamos a pedir a Gonzalo que nos diga la importancia que tiene, el valor que tiene este gran escritor francés, que nos enseña a muchos en la lectura cómo describir hechos reales con el aporte de la novela, la literatura, cómo transformar literatura en un episodio real. Bueno, y sobre eso, nada, te conmueve, te toca el cimiento inclusive de nuestra propia formación cultural. Te envidio, te odio, ¿viste, Gonzalo? ¿Viste cuando uno admira tanto? Me dijo Manuel que estuviste hablando un rato largo, nuestro productor. La charla fue...
2: Fue una charla de una hora.
0: ¿Dónde lo agarraste? Contame la bambalina, ¿cómo conectaste con él?
2: Bueno, la entrevista se hizo por Zoom, y el que nos conectó fue otro gran escritor francés, que es Michel Houellebecq, el autor de Las partículas elementales, Sumisión. A Houellebecq lo conozco hace más años, lo entrevisté muchas veces. Puedo contar que además va a venir pronto a la Argentina, pero esa es otra historia. Y son muy amigos Houellebecq y Carrer, y entonces, cuando supo que yo quería entrevistar al autor de El Adversario, nos conectó. Y bueno, después de algunos desencuentros, finalmente lo pude entrevistar. Es muy impresionante porque si ustedes miran en este momento en Argentina la lista de los libros más vendidos, está el libro de Carrer, que se llama Coljós, su última novela, y de ese libro hablamos en la entrevista. Y es muy llamativo, porque es la historia, lo voy a contar muy cortito después, para no adelantarme, pero es una historia de familia que tiene que ver con la emigración rusa en Francia, tiene que ver con la Unión Soviética, tiene que ver con la historia de amor de sus padres, y son cosas muy personales y que uno piensa que no es evidente que conecte con las preocupaciones de los argentinos. Sin embargo, acá en este país lo están comprando a mansalva.
0: Ayer quise que, bueno, fui al Ateneo a comprar un libro para regalar de Carrer, inspirado en venía escuchando tu parte de tu conversación que gentilmente pude acceder, y El Adversario, que es su obra, una de sus obras más ilustradas, digo, bueno, se lo voy a regalar a un amigo que escribe sobre hechos reales y que, bueno, por ahí peca mucho de periodista. Entonces tiene, y digo, que lea, bueno, hay muchos que intentan transitar o han transitado en la historia ese camino, pero que lea Carrer. Y le voy a comprar El Adversario, y no lo conseguí. y no lo conseguía. Y fui a las librerías de calle Santa Fe, que hay un montón, y no lo conseguí, está agotado. Bueno, una de sus obras más importantes, ¿no?
2: Es un escritor muy, muy querido en este país.
0: Mirá, bueno, 24 minutos, pasamos de las 10 de la mañana, esto es Pensándolo Bien, hasta el mediodía de Buenos Aires. Hay humedad, hay una temperatura alta, no hace falta tanto abrigo, hoy es un día para un jogging liviano, para salir a caminar y disfrutar por lo menos esta mañana de sábado tranquilo, en una semana que hemos tenido muchas disrupciones periodísticas en tema de los títulos. El mundo espiritual está participando en este tiempo, digo, cuando hubo las autoridades del mundo espiritual en participar de un debate. Bueno, ayer dentro de los libros me apareció El Reino y me acordé de la serie de los libros de Carrer, ¿no? La serie El Reino, donde hablaba de la fisonomía de un hombre vinculado a una forma de expresión espiritual, un pastor, dedicándole tiempo y esfuerzo a solucionarle los problemas políticos a un lugar determinado. Esa ficción, escrita creo que por Claudia Piñeiro y dirigida por Marcelo Piñeiro, anticipaba o legitimaba
1: Dante Gebel.
0: Claro, lo que hoy Dante Gebel está ofreciendo es como en algunos sectores está un poco más visible. Los pastores, bueno, soy de una provincia, la provincia de Santa Fe. Hay un pastor, el pastor Walter Guione, que es diputado provincial y uno de los asesores de mayor confianza del propio gobernador de la provincia. El presidente ha asumido también un rol de espacio espiritual muy frontal con respecto a una forma también de leer el monoteísmo. Bueno, los libros del monoteísmo, hablamos de la Torá para el caso del presidente y por lo menos la referencia espiritual del mundo judío. Nosotros somos de un país, y ayer cuando fui a ver 1806 la obra de Elena Roger en el Teatro General San Martín, la obra Invasión, la religión católica como también parte esencial de esta forma de organizar una sociedad. ¿Cómo se organizaba una sociedad?
1: La organización es siempre teológica política. La religión no está en retirada, muy al contrario. Dicho sea de paso, Robert Gonza, hoy murió Edgar Morin, que es un gran filósofo francés.
2: No te puedo creer.
1: Se murió 104 años.
2: Murió Edgar Morin.
1: 104 años. Es el filósofo de la complejidad, ¿no? Las cosas son complejas. Y muchas otras cosas más, ¿no? Su obra fundamental llamada El Método. Murió, bueno, y es uno de los grandes intelectuales, bueno, del siglo XX y del siglo XXI, ¿no? 104 años, ¿no?
0: Con respecto a esto, viste, uno dice, bueno, el mundo espiritual, las autoridades espirituales, un pastor, un rabino, un arzobispo, ¿le puede decir a la política cómo caminar el tiempo? Bueno, esto pasó el lunes pasado en el Te Deum del 25 de mayo, que Jorge García Cuervo, el arzobispo de la Ciudad de Buenos Aires, habló de polarización, de odio, de descartados, de un posible desmembramiento social. Se lo hizo mirándolo los ojos al propio presidente. No fue una homilía religiosa, fue una advertencia institucional de la Iglesia, que una vez más. Lo mismo hacía Bergoglio con los Kirchner, ¿no? Recordamos aquella confrontación en donde Bergoglio era mala palabra para ese matrimonio político. La Iglesia es que vuelve a decir que observa una sociedad económicamente más ordenada, pero emocionalmente más rota. También vamos a hablar de eso en algún momento de la mañana. Vos, Gonzalo, ¿cómo ves esta idea de el mundo espiritual atreviéndose a dar consejos de cómo organizar una sociedad?
2: Me parece que es parte de la tradición de la Iglesia Católica. Fíjate qué interesante que días pasados el actual Papa pronunció una homilía donde habla de inteligencia artificial y ahí evoca la homilía que pronunció hace más de un siglo otro Papa, recuérdenme, era...
1: León también.
2: También, sí. Su tocayo. De hace más de un siglo, que pronunció una homilía que se llamó De Rerum Novarum, donde formuló lo que se llama la doctrina social de la Iglesia. Y eso es algo que siempre fue muy polémico dentro de la Iglesia Católica, porque están los que piensan que la Iglesia tiene que ocuparse solo de asuntos espirituales y del más allá y del alma, y los que piensan que no, que tiene un rol también acá en la Tierra, para hablar de justicia, para hablar de fraternidad, para hablar de, en suma, de cómo se organiza una sociedad. Y en este caso, el Papa Nuevo hablaba de qué se va a hacer con la inteligencia artificial, porque la inteligencia artificial tiene un sesgo. hay inteligencias artificiales que usamos que está comprobado que tienen un sesgo, digamos, más progresista, más a la izquierda, por ejemplo, ChatGPT. Hay otras como Grok, que son más a la derecha, se puede
1: Elon
2: decir.
1: Musk.
2: Y más, claro, Elon Musk o Trump.
1: Hay seres humanos.
0: El Ghost Rider que tienen hoy mucho, ¿viste? Es el, si más de derecha, más de izquierda, es un escritor fantasma que te va escribiendo, te va alentando a transitar
2: claro.
0: caminos
2: determinados. Bueno, pero es decir, que la inteligencia artificial lleva la impronta ética de los seres humanos que la crearon. Y ese sesgo. Pero el tema es que la usamos cada vez más la gente, lamentablemente, la usa para escribir, que no debería, la usa para investigar, que sí me parece una excelente idea, se usa en medicina, se usa para gestión de empresas, cada vez más.
0: Cada vez hay más cosas más parecidas porque se sintetiza también una forma. Yo no sé si ustedes dan clases y demás, pero el docente ya se da cuenta cuando viene un trabajo hecho con herramientas tecnológicas que no son genuinas, ¿viste?
1: Una forma de detectarlo es la prolijidad. Si un trabajo es impecable y sin error, será a la vez plano y producto de la inteligencia.
0: ¿Sabés qué hacen los chicos? Le piden errores. O sea, le piden en el prompt también dice que no sea perfecto, que tenga errores, que tenga errores de ortografía, o le sacan los tildes y demás, ¿no?
2: Sí, pero lo que no engaña es después cómo te queda la cabeza y cómo te queda el cuerpo.
0: Eso te quería preguntar.
2: Si vos estás todo un día haciendo trabajos que deberías hacer con tu cabeza y los usás inteligencia artificial, te puedo garantizar que te vas a sentir mal.
0: El uso de la inteligencia artificial está construyendo, no sé qué piensan ustedes, una humanidad artificial. Esta la humanidad, que es lo más precioso que tenemos, ¿no?
1: Lo que pasa es que el artificio forma parte de lo humano. Esta computadora es un artificio, un auto lo es. La montura de un caballo es un artificio, es artificial.
2: Claro, pero como somos creadores de herramientas, resulta que por naturaleza somos creadores de herramientas. Claro. Así que es una extensión de nosotros.
1: Es una prótesis. La cuestión es una prótesis de la inteligencia y de la memoria. Y es una inteligencia precisamente artificial. Yo digo, vale para el periodismo, Robert.
0: Sí.
1: ¿Dónde está la nota y la vida? En la vida, en el mundo de la vida. Da retiro, anda constitución, acá sí, abajo, en la calle.
0: En el dolor que es real.
1: Claro, en el dolor que es real, o en la alegría, en el dolor, en el drama, en la tragedia, esta chica, Agostina Vega.
0: Desaparece.
1: Afuera de la inteligencia artificial, que es un gran copiloto, que hay que saber más, pero el piloto debe ser uno. Pasa que si delegás el cerebro, como lo delegamos en el Waze, y no podemos no delegarlo en el Waze o en el Google Maps, pero delegar el cerebro es una decisión importante. Para un escritor es terrible, y algunos tipos te meten la inteligencia artificial para escribir un tuit, ¿viste?
2: Sí, pero bueno, eso nos lleva de vuelta a lo que decía el Papa, ¿cuál va a ser el sesgo ético que va a tener la inteligencia artificial? Y ahí plantea una cosa que yo creo que es para pensarla, es polémica, yo no tengo las ideas claras sobre esto, pero dice, la inteligencia artificial debería tener inscripta una ética judeocristiana. ¿Quiere decir eso?
1: Es para pensar.
2: Sí.
0: Ah, bueno, fue con todo. Juanpi nos pide espacio, 10 de la mañana, 32 minutos. Esto es Pensándolo Bien. 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

0: Sabemos quién es Lionel Messi, todos sabemos quién es Javier Milei, todos sabemos que el sueldo cada vez alcanza menos, que llegás a fin de mes con un poco más de agite en el bolsillo, que no, que las cosas no están de alguna manera en el orden que te gustaría que fuesen. Bueno, el tema de la certeza, la incertidumbre, palabras que tienen que ver con el código social argentino, que uno puede encontrar, y yo no sé ustedes qué piensan, alguna amortiguación con respecto al deambular de la pelota. Hay un circo que no es romano, es el circo argentino, el circo latinoamericano, de entender que un entretenimiento popular como el fútbol puede amortiguar un poco el golpe del día a día. Para muchos es así, para un montón de personas. La mayor alegría expresada en términos sociales que yo recuerde en Buenos Aires fue cuando llegó la selección argentina después de campeonar en el mundo en Qatar, un mundial con cancha inclinada, lo decimos, porque el concepto de cancha inclinada tiene que ver con darle a un equipo que se lo merecía, sin lugar a duda, un trofeo con las sugerencias también del poder en aquel momento del fútbol catarí, que era el fútbol tal vez más corrupto y más imprevisible de la historia. ¿Cómo Qatar, un país sin fútbol antes, sin fútbol después, organiza un mundial? Solo lo organiza la explicación económica. Pero independientemente de eso, hubo una alegría social genuina, en donde por primera vez en la Argentina, 5 millones de personas se reúnen para celebrar. Y eso, como efecto cultural, es determinante para nuestros antecedentes.
1: Un dato sociológico muy, muy relevante, porque lo cuantitativo es cualitativo. Algo auguraba eso, ¿no? Y de alguna manera me parece que determinó, en algún sentido y por caminos de senderos bifurcados, el fin del kirchnerismo. Abría la puerta a otra cosa, que no sabemos hacia dónde nos lleva. Pero 5 millones, ¿cuál era la...? El grito, porque es el fútbol, es una teatralización de la voluntad general, por decirlo de alguna manera, y es la voluntad de ganar de la Argentina. Después salís a la cancha y tal vez perdés y perdés por goleada, ¿no? Pero hay una voluntad de ganar y esa es la pasión argentina por el fútbol, y en cada país, en general es el fútbol, pero hay otros vectores donde se manifiesta esa voluntad. Acá es fuertísimo, algo significa eso, ¿no?
2: Puedes agregar también que la voluntad de ganar que se manifiesta en la selección argentina de fútbol está relacionada con la cultura del esfuerzo y la meritocracia.
1: En ese caso, sin duda. Sí.
2: Hay muchos casos donde podemos cuestionar la idea de meritocracia, pero en el fútbol no hay tutía. ¿Jugás o te vas?
1: Jugás o te vas, y para llegar, bueno, Robert, que todos lo sabemos, tenés que despertarte no sé cuántos años a primerísima hora de la mañana, a entrenar tantas horas.
0: El jugador de fútbol profesional, primero para llegar a firmar su primer contrato a los 21 años, tiene que transitar un camino empedradísimo, lo sé por cuestiones familiares, ¿no? He sido un gran deportista. No tengo uno de mis hijos jugando al fútbol en estos momentos en Estados Unidos y le cuesta, digamos, te cuesta toda la vida. Porque además, nadie tiene garantizado nunca el lugar en el fútbol. Nunca, nadie. No lo tiene garantizado Lionel Messi, no lo tiene garantizado Pared, no lo tienen garantizado el número uno. Siempre pelea, che, estoy en la lista. Me citaron. Claro. Puedo participar del equipo.
1: Es un poco como la vida de todos, ahí en extremis, ¿no? Porque hoy hablábamos, Robert, de la radio, de las audiencias, y cada partido es, hay que jugarlo con los dientes apretados y los ojos bien abiertos, ¿no?
0: Bueno, falta poco para el Mundial, se nota en los cafés, en las radios, en las conversaciones de oficina. El Mundial parece un tímido gesto, como una conversación de nuestro tiempo, y también una promesa emocional para una sociedad que está agotada de discutir inflación, poder y también desencanto. Yo vi esta semana El Método Scaloni, un documental que Flow presenta también, una de las plataformas, en tres capítulos de casi 30 minutos cada uno, que transmite el esquema de trabajo de un técnico de fútbol. Uno dice, bueno, un muchacho con buzo y demás. Es mucho, mucho más profundo que eso. ¿Cómo podés organizar a un equipo para lograr superar metas con nobleza como arma? Y esto decía la meritocracia, decía Gonzalo recién, con el esfuerzo emocional, con la mirada profunda a cada uno de los protagonistas. Y bueno, este método de Scaloni sigue siendo uno de los pocos lugares donde la Argentina también se reconoce a sí misma sin pelearse demasiado. Estamos en línea porque queremos hablar, ¿qué oculta el Mundial? ¿Qué tapa? ¿Qué logra tapar el Mundial? ¿Tapa algo? ¿Ocultan los problemas reales? ¿Postergamos, los metemos en un freezer y le sacamos del freezer el día después del final de nuestra representatividad? Sergio Massa en aquel momento era ministro de Economía de la Argentina cuando Argentina fue campeón, que después de eso imaginó que podía ser candidato a presidente y impulsó su candidatura. Sobre esto, el Mundial ayudó mucho, tal vez a tapar. Se decía que con la Argentina campeón teníamos 3-4 meses de changuín. El gobierno argentino actual, ¿especula con esto o sabe que nos va a resultar muy difícil avanzar en el escenario político deportivo? Estamos en línea con Mariel Fornoni de Manager Fit. Es una de las miradas que tenemos para tratar de ver cómo la opinión pública delega en el fútbol muchos de sus laceramientos cotidianos. Mariel, ¿cómo le va? Buen día. Bueno, no está, no le escucho. Vamos a ver si podemos conectarnos con Mariel.
3: Hola.
0: Hola, Mariel, ¿cómo le va? Buen día, buena mañana.
3: Sí, hola.
0: Perfecto, ¿cómo anda? Buen día, tal, buena mañana. Va. ¿Cuánto logra tapar el fútbol en esta Argentina? Y en el concepto del fútbol en el Mundial, en donde la celeste y blanca aparece también como una industria cultural muy desplegada en cada hogar argentino. Sí. Yo tengo dificultades, Juanpi, vamos a...
3: ¿Hola?
0: Sí, hola. ¿Mariel me escucha? Bueno, okay. se ve que no. ¿Vos qué pensás, Gonza? ¿Cuánto logra tapar el Mundial? Si es que logra ese efecto de un deporte X ser la excusa de un gobierno para tratar de hacer las cosas más liviano.
2: Mira, Robert, yo no quiero ser aguafiestas, pero yo creo que el Mundial no tapa nada. Los gobiernos siempre esperan que una victoria argentina en el Mundial tape y tienen miedo de que una derrota los perjudique. Y aunque parezca raro, la experiencia demuestra que todas esas multitudes que vos ves desfilando, como vimos cuando Argentina triunfó en 2022, todo ese fervor, toda esa alegría, toda esa movilización no se expande sobre la política. Discurre por canales diferentes. O sea, si el fútbol realmente pudiera hacer que la gente mire con mejores ojos a un gobierno, entonces el gobierno de Alberto Fernández debería haber sido de los más exitosos de la historia argentina y además debería haber sido reelegido, porque la alegría que tuvimos todos, todo lo que habíamos esperado, años y años de frustraciones, de llegar a la final y caer, todo ese deseo que estalló en esa fiesta, que además fue pacífica, fue lo mejor que vos puedes imaginar de una fiesta popular. ¿Le sirvió al gobierno? De nada.
0: No cayó. En realidad...
2: Ah, vos decís que si no, encima hubiera caído.
0: ¿Vos te acordás cómo estábamos? La precariedad, la inflación que había, la angustia, lo acorralado que estaba la población en ese momento en términos económicos. Yo creo que hoy no somos conscientes de cómo se vivía el día a día informativamente. Yo me acuerdo el desastre que era ese gobierno.
1: Era una situación terminal.
0: El desastre, Gonza.
2: Me acuerdo.
0: Era un espanto.
2: Y había mucha bronca por el manejo de la
0: lo
2: pandemia.
0: Pintado que está. Teníamos un presidente, como nunca, pintado con especie de respiración artificial. No lo querían ni los propios, no lo saludaban ni sus amigos al presidente en aquel momento. Recién ahora el Caradura se anima a volver a hablar con algunos interlocutores cómodos que tiene.
1: Ahora, pero el Mundial fue un paréntesis de un rato.
2: Fue un paréntesis. Mira, es totalmente sostenible lo que vos decís.
0: Fue narcótico para mí, un anestésico.
2: Puede ser, es totalmente posible. Igual, déjame decir, mi argumento en contra de eso es sencillamente que para que un gobierno caiga no alcanza con que la gente esté mal. Hace falta que haya una vocación golpista. Y así como De la Rúa cayó con muy fuerte ayuda, entre comillas, del peronismo, de Duhalde y de Alfonsín. Sí. Es triste decirlo, pero es así.
0: Sí, me acuerdo.
2: No se cayó, lo empujaron. Y yo no conozco un caso de un gobierno argentino que haya caído espontáneamente, porque la gente sin ningún tipo de liderazgo, sin ningún tipo de organización previa de alguna institución, de algún partido, de alguien que haya caído. Entonces, yo creo que efectivamente no era insoportable la situación con Alberto Fernández. Ya circulaba, ¿no?, la foto de Olivos, digamos, mi querida Fabiola, sumado a la penuria económica, sumado a la inflación. Era un desastre todo. Pero yo tengo para mí que sin el Mundial el gobierno habría seguido puchereando malamente hasta el triste final que efectivamente tuvo.
0: Interesante término, puchereando.
1: Sí, claro.
0: Puchereando. 12, sí, muy interesante porque en aparte nos define.
1: Luego fíjate que en el Mundial 78, que la dictadura pensó, ¿sabes cuál era el proyecto de la dictadura? De algún sector de la dictadura en aquel momento, llamar a elecciones después de ganar el Mundial. Pero bueno, no funcionó porque los tipos no querían en el fondo las elecciones. Pero el Mundial, contrario sensu lo que se dice, abrió una cierta ventana. La rebelión de Caloi, que él decía, no tiren papelitos, sí. Es en el 78. Y sí. Todo el mundo tiraba papelitos, los militares no querían que tiren papelitos en la cancha. Algo se abrió, empezaron las caricaturas de Videla, Sabat aprovechó para dibujar.
0: Se informalizó el poder, digamos.
1: Sí, se le perdió, lo vieron ahí, cuando vos ves al poder ahí en la cancha gritando los goles, estos tipos que son unos siniestros, son unos seres humanos, vamos.
0: La conjetura que nos planteamos hoy es cuánto puede tapar, si es está bueno lo que plantea Gonzalo, para él nada, no tapa nada. ¿Ayuda a amortiguar los dolores, anestesia, que Messi gane partidos o que ayude a que la Argentina gane partidos? Y nosotros salir al balcón de casa o al patio de casa o a la vereda de casa a gritar por la Argentina, ¿nos hace sentir arriba de un barco? Bueno, la política, como dice Miguel, también intentó siempre vampirizar esa alegría social que el fútbol da. La dictadura la utilizó como una forma y una herramienta de manipulación también, esa alegría deportiva. Por eso inclusive algunos partidos de aquellos tiempos estuvieron de alguna manera, entre comillas, manejados por otras fuerzas que no fueran solamente las deportivas, hablamos de la dictadura, pero en el 86 cuando Maradona pícaramente hace un gol con la mano, o tramposamente hace un gol con la mano, da una herramienta también de alegría social para un gobierno como el de Alfonsín, que necesitaba que ese balcón le transmita una alegría a la gente. En otro tiempo, bueno, y el desaire también hermoso y revelador, lo decía Miguel con sus palabras, porque había algo ahí en la población, esos 5 millones de argentinos alrededor del obelisco, también diciendo que no a un camino que se estaba transitando, fue cuando ese plantel quedó atrapado entre la gente para no ir al lugar donde lo estaban esperando, que era en la representatividad política del tiempo. Estuvo buenísimo que suceda eso, porque esa selección no era del poder, no era de la política, ese grupo de deportistas era de la gente. Y eso es lo que de alguna manera conjeturamos en este tiempo previo al Mundial, al inicio del Mundial en Estados Unidos. ¿Cuánto en este tiempo de crisis? Hay buenos títulos hoy Clarín publica sobre Riesgo País, que bajó otra vez y queda cerca del piso de la era Milei. Bueno, hay algunas informaciones macroeconómicas que al gobierno de alguna manera alientan. Estas cuestiones de la llegada de inversiones, el mundo está bastante crítico y hay gente que está mirando a la Argentina para apostar a futuro. Esto independientemente de la presencia o no del presidente, tiene que ver con un contexto general. Pero bueno, ¿cuánto ayuda a que una pelota pueda amortiguar los efectos dolorosos del Mundial? Sobre eso también hay una respuesta, a ver si podemos dentro de un ratito o cuando Juanpi y Manu me digan, hablar con alguien que escucha mucho lo que piensa la Argentina.
1: Hay unas declaraciones que generan un gran repudio, fíjate vos, de Sampaoli, que todos recuerdan su triste paso como director técnico. Tipo dice, bueno, yo no debería haberme involucrado emocionalmente con el Mundial 78, porque la dictadura y no sé cuánto. Y ahora no debería haber el Mundial de Estados Unidos por la guerra, dice, y por el genocidio.
0: Pero eso lo dice Sampaoli.
1: Sampaoli. Generó un gran repudio, le dicen de todo. Quizás porque fracasó como técnico, pero cruza, tipo, él puede pensar lo que quiera de todo, como cualquiera, por supuesto, y tiene derecho. Pero está él invadiendo al fútbol, esta es mi visión, de sus visiones personales, y no dejando al fútbol, como un espectáculo lúdico, ¿no? Lo cruza, y además lo intercepta y lo intrusa y lo quiere suspender emocionalmente, y no funciona.
0: Vamos a hablar con Mariel Fornoni, que es socia directora de Management and Fit, directora en Economía y Empresariales. Escucha de hace mucho tiempo y estudia con ese, o de una manera metafórica decir escucha, la opinión pública. ¿Qué piensan muchos sobre determinados temas desde hace mucho tiempo? Mariel, ¿cómo le va? Buen día, buena mañana.
3: ¿Qué tal? ¿Cómo les va? Buen día, buen día.
0: Bueno, empezamos con una conjetura tal vez arbitraria. ¿Tapa algo el Mundial? ¿Ayuda a que, sí, que tapa? ¿Y qué tapa en la Argentina de hoy?
3: Ahí escuchaba, y la verdad que el Mundial tapa mucho, ¿no? Porque me parece que es una de las... Es uno de los temas que trata, por lo menos, porque a veces se cuela, pero trata de escapar a la grieta. Y es un tema en el que estamos todos de acuerdo y todos tenemos el mismo objetivo, ¿no? Que a la Argentina le vaya bien, por lo menos la mayor parte de los argentinos. Entonces, más allá de que a veces se cuela con la foto, con quién fue, quién no fue, en general es un objetivo muy compartido y, bueno, además el argentino tiene, ¿no?, ese sentimiento y esa euforia por estas causas. Así que la verdad que el Mundial tapa o no, depende del resultado, porque también somos muy exitistas. Para Argentina el salir segundo en algo o tercero no pareciera que no alcanza. Entonces, bueno, depende del resultado de Argentina cómo va esto. Pero yo te digo, nosotros trabajamos en campañas y la verdad que el Mundial es un parate para todo esto. O sea, esto se larga después del Mundial. Empiezan las campañas después del Mundial o antes del Mundial, o esperemos cómo nos va en el Mundial y ahí vemos cómo salimos, ¿no? Sí, evidentemente es como un antes y un después y un factor de cambio en las decisiones que se toman, ¿no? Porque cambian el humor social, evidentemente.
0: ¿El gobierno, Mariel, está esperando el Mundial? ¿Espera para algo? ¿Le puede resultar al gobierno actual, útil?
3: Sí. Mira, yo creo que todos los gobiernos esperan un buen resultado en el Mundial cada vez que ha sucedido. O sea, saben que si a Argentina le va mal, la gente vuelve a prestar atención a otro tipo de cosas. Mientras está el Mundial, hay como uno puede ir ganando tiempo para ir haciendo cosas. Una vez que termina el Mundial, la gente empieza a prestar atención en el día a día nuevamente. Así que todos quieren, sobre todo si Argentina tiene una mala performance y de golpe termina antes y se vuelve muy rápido del Mundial, eso es una mala noticia para este o para cualquier gobierno, así como si ganan, todo lo contrario, ¿no? Creo que sí, que hay mucha dependencia con lo que pasa con el Mundial. Más allá de que hoy parece que no hubiera clima, ¿no? Todavía, no. Como que todavía no se siente, después llega el clima.
0: Gonzalo hace un gesto adhiriendo a esto, ¿no? También.
2: Es que esa es la otra cuestión. Nosotros llegamos al Mundial de 2022 con el hambre del que la desea hace mucho, mucho tiempo y aprieta los dientes porque está dispuesto a todo para triunfar. A este Mundial llegamos con un ánimo muy diferente, que es el de que la está defendiendo y no tiene muchas ganas de ponerla en riesgo. En el fondo nos encantaría seguir siendo campeones durante 4 años más o durante 8 años más. Obviamente la selección va a jugar, puede ganar, es indudablemente uno de los mejores equipos del mundo, pero seamos realistas, no llegamos con el mismo ánimo que en el Mundial pasado.
3: Bueno, sí, no es lo mismo, ¿no? Tener que defenderlo cuando ya lo tenés, lo podés perder. Cuando no lo tenés, todo es para ganar. Entonces, evidentemente, partís de una situación distinta. Pero creo que de todas maneras, a ver, en el Mundial pasado también, creo yo, por lo menos si mal no recuerdo, el ánimo fue increciendo, ¿no?
0: Eso es cierto.
3: No empezamos con tanto, de hecho, los primeros resultados.
0: Perdimos el primero.
3: Dudas.
0: Pará, perdimos el primer partido contra Arabia, sí. Que era el partido más fácil, perdimos.
2: Sí,
3: no. Totalmente.
0: Y si no le ganábamos a México, estábamos ahí al límite de volvernos.
3: Claro, entonces, bueno, el humor no era siempre triunfalista, y me parece que a medida que Argentina fue pasando etapas y generando buena expectativa, el ánimo fue cambiando, y cuánta gente a último momento quería subirse al avión que pudiera para ir a ver a Argentina, o gente que estaba afuera, viviendo afuera, emigrados, ¿no?, que querían venir a Argentina a festejarlo con sus familiares. La verdad que el ánimo fue creciendo, pero bueno, también hemos tenido situaciones en las cuales íbamos con mucha expectativa y hemos vuelto muy temprano. Entonces, pero sí es cierto que los gobiernos, obviamente, a ver, es un factor externo, pero que te cambia el humor social, y cualquier cuestión que hoy pueda mejorar el humor social es bienvenido, ¿no? ¿Ves? Desde Colapinto sí. Hasta...
0: Mira,
3: o sea, todo...
0: Con el peronismo uno no... y esto es un prejuicio político porque lo hemos visto operar. Uno no le cabe duda que harían cualquier cosa dentro de esas gestualidades políticas para que haya un final feliz con respecto al fútbol, porque esa alegría social multiplicada en cada barrio, en cada esquina, atraviesa generaciones, distintas edades, distintos sectores sociales, distintos ingresos y demás, todos felices porque Messi metió el gol de la final. Hoy con el gobierno de Javier Milei, ¿ves que hay algún esfuerzo institucional que pueda de alguna manera colaborar en darle un anabólico a esa selección? No sé si me explico, esta idea de el gobierno haciendo esfuerzos para, no sé, que nos pongan árbitros que no nos bombeen, por ejemplo. ¿Imaginás esa operación política?
3: No lo sé, pero a priori yo diría que no lo veo, ¿no? Que veo más un gobierno libertario en ese sentido, ¿no? De que las fuerzas del mercado decidan.
0: O las fuerzas del cielo, dice el presidente.
3: O las fuerzas del cielo, más que en este caso del mercado, decidan. No, la verdad que no lo veo, tampoco los veo tan especulativos, ¿no? Con esto de la foto. Me parece que no, que en ese sentido, obviamente que todos si lo pueden hacer lo buscan, y siempre hay gente de comunicación que está tratando de comunicar buenas noticias, y estas serían buenas noticias, pero no veo un esfuerzo especial, la verdad.
0: Bien, bueno, y que nos vaya mal en el Mundial, ¿ves en la opinión pública algún cimbronazo que al gobierno le puede doler?
3: A ver, la opinión pública no está pasando por su mejor momento, ¿no? Por muchas situaciones, fundamentalmente por la económica, obviamente la situación de la economía, más allá de los números de la macro y más allá de los esfuerzos de Caputo de contar todas las buenas noticias de lo que está sucediendo, la gente mira mucho su pequeño alrededor, y en su pequeño alrededor el sueldo le representa cada vez menos y cada vez le alcanza para llegar menos a fin de mes. Entonces, en eso hay una situación delicada en gran parte de las familias, que por lo menos lo que manifiestan es estar endeudada, no tener ahorros, tener mucho miedo de perder el empleo, y eso genera una situación de mal humor social. En estos últimos dos meses, yo diría, se sinergizó con algunos escándalos de presuntos hechos de corrupción alrededor del gobierno que funcionaron como, viste, la pastillita para avivar el fuego. O sea, vos estabas, eso se estaba caldeando, y de golpe, cuando vos ves que estás haciendo un esfuerzo, pero que a tu alrededor llega un gobierno que bajo el lema de cortar los privilegios de la casta siguen haciendo lo mismo, por lo menos lo que se ve, genera un mal humor social importante, ¿no? Y esto nosotros lo hemos medido cuando empezó el caso Adorni, lo hemos medido en la última encuesta, los temas coyunturales que ponemos en la encuesta, y hay prácticamente un 80% que dice que debería haber renunciado, deberían haberlo corrido hasta que la justicia se expida. Entonces, esas cosas... los presuntos hechos de corrupción no ayudan, y no ayuda tampoco la respuesta que da el gobierno frente a esos casos. Entonces, en este momento, la verdad que hay una situación, digamos, donde las menciones negativas en términos de emociones duplican a las positivas. Después, a ver, ¿eso impacta en el nivel de aprobación de gestión del presidente? Sí, evidentemente perdió 14 puntos en los últimos tres meses. También hay que decir que sigue teniendo un apoyo mayor al que tuvieron todos sus predecesores a esta altura de su mandato, ¿no? Sus últimos predecesores, digo, Cristina, Macri, Alberto. Hoy tener 37% de aprobación es bastante más que lo que tuvieron cualquiera de ellos a esta altura de su mandato, con la salvedad de que también ellos tenían un opositor fuerte enfrente, uh-huh, o un partido, un espacio, y hoy el gobierno no tiene a nadie que esté capitalizando esto, porque todos esos espacios están un poco diezmados y están peleando sus propias internas. También producto de no tener un opositor claro afuera, sí, es que empiezan a darse internas dentro del propio gobierno, ¿no? Frente a una amenaza externa, ¿no? Hay hipótesis, digamos, de estructura organizacional que dicen que frente a determinadas hostilidades externas, bueno, uno internamente se abroquela y responde con una voz más única. Cuando eso no sucede, empiezan a haber diferencias dentro del propio gobierno, que es con lo que está lidiando el gobierno hoy. Bien. Entonces, ambas cosas. Bien. Sí hay un mal humor social. Por otra parte, el nivel de aprobación sigue siendo, si bien ha bajado, un apoyo importante. Yo diría que la gente no está pidiendo un cambio de modelo económico, ni está pidiendo un cambio de gobierno, está pidiendo mayor eficiencia y algunos ajustes.
0: Bien, muy bien. Bueno, una observación con Mariel Fornoni sobre lo que tapa el Mundial, es lo que queríamos hablar en este caso. Nos quedan, 10 días para el inicio del Mundial, así que era atinado esta charla. Mariel, como siempre, muy generosa con tu tiempo y con tus palabras para con Radio Mitre. Un abrazo grande.
3: No, por favor, saludos para todos.
0: Hasta luego. Mariel Fornoni, socia directora de Management and Fit. ¿Cuánto tapa el Mundial? 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

Bien, 37 minutos pasamos de las 10 de la mañana, seguimos en Pensándolo Bien. Hay temas en la semana, no solamente que tienen que ver con la política, el humor social, lo que la gente está deseando en este tiempo, sus preocupaciones. Uno dice la gente y habla de una población que muchas veces desigual intenta convivir en un mismo espacio, en un mismo lugar. ¿Qué cosas tenemos en común con el otro? Bueno, a lo mejor todos

0: Hora 11, 4 minutos en Buenos Aires. El cielo está cubierto. Temperatura 12 grados, 4 décimas. Más sobre la desaparición de Agostina, el ministro de Seguridad de Córdoba denunció que el detenido miente. Juan Pablo Quinteros afirmó que Claudio Barrelier da versiones falsas de forma constante para entorpecer la causa. Coincide con la declaración a Radio Mitre de Carlos Nagy, el abogado de la familia de la adolescente desaparecida de 14 años.
1: Mintió una y otra vez. Le mintió a la madre, le mintió a la sociedad, le mintió a la justicia. Porque dijo primero que no había estado con Agostina cuando el material videográfico claramente lo muestra ingresando. En el otro punto de zona cero, estamos hablando de Juan del Campillo, barrio Cofico, al domicilio alrededor de las 22:30. En un primer momento insinuaba montándose en la mentira, no es Agostina, es mi hija de 11 años, frente a la ratificación contundente de la mamá, del papá, del abuelo materno y de la abuela materna. Y finalmente, acorralado por la prueba, terminó confesando de que efectivamente era Agostina.
0: En Francia, un policía mató a un hombre armado con dos cuchillos que actuaba de forma amenazante. Ocurrió en Saint-Saint-Denis, según anunció la jefatura de policía de París. Tenis, Francisco Comesaña igualó el set perdido ante Matteo Berrettini de Italia. Juegan el tercero, igualan 3-3. Por su parte, Juan Manuel Cerúndolo ganó el primer set ante Martín Landeluce de España y gana el segundo, 4-3. Recordamos que su hermano Francisco Cerúndolo quedó eliminado, perdió con Zachary Zbaida en 5 sets y en medio del partido el argentino había echado de la cancha a su entrenador, Pablo Cuevas. Cielo parcialmente nublado en Buenos Aires, temperatura 12 grados, 4 décimas, humedad 81%.
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4: 13 minutos pasamos de las 11 de la mañana. Buen día, como ya saben, Jorge Fernández Díaz, el alma, la voz y el pensamiento de este espacio, está sumergido en un intenso viaje literario y nos ha dado la enorme responsabilidad de conducir este barco llamado Pensándolo Bien. Está Gonzalo Garcés, que tiene un tesoro escondido, no tan escondido porque ya lo vamos a develar, una charla muy profunda con uno de los escritores más importantes de este tiempo. Está el gran Miguel Buñasqui, está Manuel Amor en la producción del programa, Juanpi López hasta hace un ratito, y ahora Nasa Menghini, que tenemos la responsabilidad entre todos y sobre todas las cuestiones, estar en uno de los sitiales de mayor prestigio de la radio argentina. No es sencillo reemplazarlo a Jorge, pero acá estamos, esperando inclusive también al gran Marcelo Birmacher, que creo que la semana que viene ya está también en este estudio, compartiendo la mañana de los sábados. Un agradecimiento a Jorge Porta, a Martín Aguirre y por supuesto a Jorge Fernández Díaz, que en algunos días volverá a conducir Pensándolo Bien. 14 minutos pasamos de las 11 de la mañana. Tenemos algún aviso parroquial. Yo primero quiero recomendar la nota hoy, página 2 del diario Clarín, de Miguel Buñasqui, que habla sobre algo mucho más profundo que la construcción de un líder político defectuoso para un país vecino. El peligro que resulta que Evo Morales tenga vitalidad política en Bolivia para nuestro propio país, ¿no? Y que esa sangre cocainizada que describe Miguel Buñasqui en algún momento puede llegar a herir, no digo mortalmente, pero herir incómodamente a la Argentina.
5: Intoxicar, sí, definitivamente, el poder del narco.
4: La crisis bolivariana, dice Miguel, no es solo un asunto de Bolivia, es un problema de seguridad nacional argentino. Está la frontera norte, es una membrana agujereada por la que entra cocaína y dinero, con todo lo que eso conecta. Y escribís algo, Miguel, sobre el 7 de octubre, que me parece muy interesante, y el rebrote del antisemitismo argentino, que no son ajenos a esta trama, que el mismo aparato que financia Hezbollah con el narconegocio de la cocaína es el aparato que celebró el pogrom de Hamas, el mismo eje Teherán-Caracas, triple frontera, la red que sostuvo políticamente a Evo, es el eje inclusive que lanzó sus garras explosivas y criminales sobre AMIA, ¿no?
5: Sí, bueno, Bolivia está infiltradísima por agentes de Hezbollah. No es un tema menor, y por iraníes. Y el antisemitismo vernáculo tiene financiamiento. No solamente son antisemitas algunos por
4: convicción,
5: porque lo son, claro, sino porque también son financiados. Y ese eje es un gran distribuidor de dinero, ¿no?
4: Muy bien, bueno, recomendamos página 2, hoy la buena nota editorial, también ofrecida desde el portal, desde la portada del diario Clarín. 16 minutos pasamos de las 11. ¿Algún aviso del fin de semana? ¿Alguna recomendación, Gonzalo?
6: Bueno, yo quería pasar este aviso. Es un proyecto que estoy haciendo en la Alianza Francesa de Buenos Aires, que se llama Proyecto Cyrano. ¿No están cansados, amigos, de la tiranía de la noticia diaria, de cuánto subió el dólar, cuánto bajó? ¿Cuándo fue la última vez que paramos la pelota, que aprendimos algo nuevo, que pudimos pensar en las cuestiones de fondo, las cuestiones que importan, no ahora, que importan hace milenios? Bueno, por eso organicé este ciclo de charlas que doy por Zoom, en castellano, no hace falta saber francés, donde un jueves por semana nos juntamos por Zoom 2 horas a hablar de cosas como estas. En marzo hablamos de Occidente y las religiones y analizamos esto y tuvimos como invitado de lujo a Michel Houellebecq, nada menos. En abril hablamos de la psicología de las relaciones amorosas y tuvimos como invitado nada menos que a Emmanuel Carrer, el mismo que vamos a escuchar hoy. En mayo hablamos de democracia y totalitarismo, tuvimos a David Riff, es decir, hago charlas con invitados de lujo. Y ahora, en junio, vamos a hablar de un tema que es muy candente, que está en todos lados, que es el narcisismo. Es el gran mal de nuestra época, cómo se manifiesta en lo personal, en lo social. Vamos a tener de nuevo invitados de lujo y cualquiera, desde cualquier lugar del país, se puede conectar y formar parte de este grupo de pensamiento. Me pueden escribir a garces.cultura bolivia@gmail.com.
4: ¿Esto cuándo es? ¿Un jueves va a ser? ¿Un miércoles? ¿Qué día?
6: Nos juntamos por Zoom todos los jueves. A las 6 de la tarde, 2 horas, yo expongo estos temas, desarrollo las ideas y tenemos estos invitados que nos cuentan las cosas tal como las pensaron. Hay gente muy grosa que viene pensando y escribiendo sobre estos asuntos hace muchísimo tiempo y todo esto está al alcance de todos. Basta conectarse los jueves y repito una vez más la dirección, por si acaso, es garces.cultura@gmail.com.
4: Qué interesante en este tiempo de banalidades o cosas superfluas que uno dice, es importante, uy, me quedé en el álbum de figuritas. Lo importante y trascendental que puede ser. Esto me gustó la palabra que uses, importante, ¿no? ¿Cuáles son las cosas importantes?
6: Las cosas importantes son las que siguen importando el año que viene. Y las que duran, las que nos afectan, no en el solo en el día a día, sino las cosas que nos afectan de fondo en nuestras vidas.
4: Muy bien, narcisismo entonces, la nueva promesa de conversación y charla de Gonzalo Garcés. ¿Y vos, Miguel?
5: Bueno, en junio, comenzando el 7 de junio, que es el Día del Periodista, en los seminarios virtuales que tradicionalmente doy, vamos con el periodismo bajo fuego. Tremendo. Me parece que es un gran tema, ¿no? Es un campo en disputa, el periodismo, y el periodismo tiene una racionalidad. No simplemente es un juego descarnado de intereses creados, pero es lo que iré desarrollando, sino que hay unas nociones, incluso hay hasta modelos matemáticos que explican cuál es el vector de pregnancia, se dice técnicamente, porque algo es pregnante noticiosamente. Bueno, con eso vamos.
4: Es el peor momento del periodismo, digamos, te lo pregunto con ánimo de provocación, porque sí. hay una tradición histórica que en algún momento encumbró el periodismo como uno de los poderes que se sumaba al legislativo, al ejecutivo y al judicial como el cuarto poder y demás. Con Javier Milei como conductor político de la Argentina, él tiene ya una sigla, no digamos lo suficiente al periodismo. ¿El oficio cómo lo ves en este tiempo en donde...?
5: Es un momento muy interesante, Robert.
4: Es
5: muy interesante. Sí. Porque se multiplicaron las plataformas, porque el debate le hace bien al periodismo, incluso la contradicción, porque hay elementos para sostener el valor de la información, justamente eso que denominan pérdida del monopolio de la palabra nunca existió del todo, porque siempre es discutido la emisión periodística. Ahora más que nunca, y la discusión, el diálogo, la contradicción lo refuerzan, y hay canales para hacerlo dentro de la enorme dificultad que implica ejercer el periodismo naturalmente. Bueno, esos seminarios, para hacerlos hay que escribir a www.filosofiaw.com, filosofiaw.com. Y ahí estamos todos los domingos desde el 7 de junio, que es un gran día. Es un día importante para nosotros, ¿no?
4: 7 de junio, el momento en donde celebramos el Día del Periodista en homenaje a aquella patria empezada a construir en 1810, ¿no?
5: Así es.
4: Bueno, 21 minutos pasamos de las 11 de la mañana en Buenos Aires. Hay sol, está pegando el amanecer lejano quedó. Nos acercamos a un mediodía donde ya el perfume o el aroma de donde estemos empieza a oler al preludio del almuerzo. Vamos a hablar en un ratito de los años locos de la Argentina, que es una inmersión en la década de 1920, cuando el país parecía convencido de algo que hoy nos queda lejos, de que el progreso era una promesa infinita, de que la Argentina estaba en un momento de explosión y de progreso enorme. Y el autor del texto, Los años locos en la Argentina, que es Daniel Balmaceda, no cuenta la gran historia política desde los balcones del poder en el texto, sino desde los detalles de cómo revelan, cómo vivían, cómo soñaban, cómo se escandalizaban en aquel momento los argentinos de entonces. Esto de describir en un retrato la modernidad, los colectivos, la radio se imponía, los teatros. El otro día redescubrí una canción que se llama El Sol del 25.
5: Claro.
4: ¿Viste? El Sol del 25 viene asomando.
5: Claro.
4: Se escribió en homenaje al centenario de 1810. El Sol del 25, y una de las primeras grabaciones fue de Carlos Gardel, que todavía se sigue encontrando en los archivos, una grabación de Gardel de 1917. en homenaje a los autores. Se pensaba que esa canción, El Sol del 25, viene asomando, era de Gardel. No, eran de otros autores, pero Gardel la popularizó en aquel tiempo. Pero aquellos años 20, digamos, crecían los clubes sociales, las canchas, los cines. Las mujeres empezaban a desafiar mandatos culturales, inclusive hasta manejando automóviles, usando pantalones en público. Los jóvenes construían una identidad por la propia, la publicidad, por ejemplo, el consumo, que empezaba a masificarse. Lo que hoy vemos como el fútbol, el deporte, se convertía en ese espectáculo popular. Y en Buenos Aires, en esos años locos, describe Daniel, se volvió una ciudad fascinada por la velocidad, por la noche, por la novedad. Aparecen nombres como Einstein, Firpo, Jorge Luis Borges. Estos años locos de la Argentina es un viaje, aquella década en la que los argentinos descubrieron todo esto: la radio, los clubes, el espectáculo deportivo, la cultura de masas, la sensación de que el progreso tampoco tenía techo. Y eso es un efecto cultural enorme para el tiempo que nos tocó transitar posterior, porque nos encontramos lleno de paredes y de trompadas en contra, ¿no? Estamos hablando de los años locos de la Argentina, que es el último texto que acaba de publicar Daniel Balmaceda. Estamos con Gonzalo Garcé, con Miguel Guiñazqui, mi nombre es Roberto Caferra. Daniel Balmaceda, ¿cómo le va? Buen día, buena mañana.
0: Hola Roberto, un gusto saludarlos a todos por allí.
4: Bueno, la primera, felicitaciones por el libro. ¿Por qué elegiste los años 20? ¿Qué encontraste allí que dialoga con esta Argentina actual?
0: Pues es que hace algunos años había escrito sobre una época previa, que es la Belle Époque, uh-huh, que son 40 años, ¿no? Que van desde más o menos 1870 hasta la Primera Guerra Mundial. Luego vino esa pesadilla, esas noches negras de aquel conflicto, y bueno, me parecía que era un buen complemento saltar a lo que vino después, y que me parece que se vivió como un recreo, como un alivio, un gran alivio universal, y donde además, por cuestiones lógicas de evolución, el mundo se hizo más chico, las comunicaciones eran cada vez más rápidas, y entonces todo ese vértigo se trasladó a las sociedades que trataban de disfrutar, de pasarlo bien, de consumir, porque también agregar el dato a toda esta excelente introducción que hiciste del libro, que el consumo en cuotas nació en esa época, no de los bancos, sino que las propias compañías automotrices, etcétera, inclusive de turismo, y el consumo en cuotas hizo que muchos tuvieran acceso a bienes o a posibilidades o servicios que antes eran imposibles, porque antes Macoco Alzabonsue se podía comprar todos los autos que quisiera, porque tenía los billetes, uh-huh, pero el resto, los mortales, era un poco más complejo. Entonces, la posibilidad de que vos te compres un auto y lo puedas pagar en 2 años, te acercaba a ciertos lujos que en otros tiempos eran completamente imposibles.
4: Uh-huh. Leyendo el libro, pensaba, digo, esto parece escrito para hoy, digamos, ¿qué hecho te hizo pensar eso en algún momento? Que lo que estabas escribiendo tenía que ver con el hoy, si es que acaso eso te sucedió, ¿no?
0: Sí, en realidad fueron muchos los puntos, porque ver a Julieta Lanteri, uh-huh, tratar de alzar las banderas del feminismo y tratar de que la voten como candidata a diputado, porque no existía el femenino todavía, uh-huh, en una época en que no votaba la mujer, y realmente ponerse muy a solas con estas luchas, porque las otras feministas también iban por otros caminos, tener que hablarles a 200 hombres parada en un banquito tratando de explicarles que las ideas feministas, o ver que hay una campaña del diario Crítica para erradicar de la ciudad de Buenos Aires a los cuidacoches de las calles, ¿no?
4: Ah, mirá, 1920. Se sigue discutiendo eso en la Argentina 106 años después, Daniel.
0: Bueno, la batalla parece que fue perdida de la campaña de sí. lo que decía Crítica era que había que si uno ya pagaba los impuestos, ¿por qué estacionar en la calle tenía que pagarle a alguien más? Mirá. Y con el riesgo de que si no le dabas unos pesos te rayaban el auto.
6: Increíble. Que, no se puede creer, ya sucedía en los años, claro. En la época de Alvear, los trapitos.
0: Exactamente.
4: Los trapitos de Alvear. ¿Cómo se le decían al cuidacoche en aquel momento, Daniel?
0: No, los cuidacoches, así. La palabra era cuidacoches. El parque automotor había crecido tanto en aquel tiempo, por esto que digo del consumo, que se hizo difícil transitar por Buenos Aires, estacionar, y ahí es donde ellos vieron esa enorme ventaja, ¿no?
5: ¿Qué haces, Daniel? ¿Qué nos quedó en lo profundo de aquellos años, ¿no? ¿Qué hemos, ¿Cuál es el legado en la actualidad? Bueno, la de los cuidacoches la perdimos, pero ¿qué ganamos?
0: No, pero por supuesto que el gran paso que dimos en Buenos Aires fue el de la continuidad de los ensayos radiotelefónicos, que es lo que llamamos hoy radio, y donde cinco médicos se subieron a la azotea del Teatro Coliseo.
5: Los locos de la azotea.
0: Los famosos locos de la azotea, que luego continuaron en el Cervantes, en el Teatro Cervantes, y que lo que tuvieron respecto de los otros ensayos que hubo en el mundo, es que esto lo hicieron con una continuidad y periodicidad que terminó haciendo que en apenas 3 años muchos siguieran la pelea del siglo entre Luis Ángel Firpo y Jack Dempsey, el toro de las Pampas, yendo a pelear a Estados Unidos a través de estos aparatos. Y la magia de tener una caja en tu casa, llevar una caja a tu casa de donde salían noticias y música. Porque si bien estaba la vitrola, que también es una época muy reciente, para los abuelos de aquel tiempo era mágico. Vos si querías escuchar música, por ejemplo, tenías que irte a un teatro, a la glorieta de algún parque. Pero de repente podías escucharlo y seguir esta transmisión de la pelea que tiene, si me permiten, una curiosidad, que era que vos... desde el ringside mandabas el cable de las agencias de noticias del ringside, y cuando llegaban esos cables a Buenos Aires, en las radios un locutor los leía con cierto énfasis como para darle un poco de onda deportiva al asunto, con lo que nuestros abuelos los que escuchaban era no la pelea, sino al locutor leyendo los cables. Con todo el delay, con todo el retraso.
5: Extraordinario.
0: Unos 10 minutos.
5: Y la emoción. La emoción con delay.
0: Claro, poniéndole un poco de emoción, al punto que mientras nosotros celebrábamos que Firpo había sacado del ring a Jack Dempsey, ya había perdido la pelea, y ya, pero nosotros seguíamos todavía esperando. Bueno, esas cuestiones muy simpáticas que tienen aquellos tiempos, donde también surgió el colectivo. Por ejemplo, ¿no? Uh-huh. No quiero comer todo el tiempo, pero pienso que también el colectivo tiene una gran historia, y que por ahí no estaba bien contada, tiene muchos detalles el libro como para que uno viva ese 24 de septiembre de 1928.
4: Detenete en el tema del colectivo, porque es algo que identifica a la ciudad de Buenos Aires, ¿no? Ese vehículo que lograba trasladar a un montón de personas en el mismo tiempo, en el mismo recorrido, y que fue tan emblemático para inclusive incorporarlo en distintas sociedades fuera de Buenos Aires.
0: Bueno, en general lo que ya había de transporte de varios pasajeros era el tranvía y también el ómnibus. Y era una competencia, el ómnibus eran bastante grandes, eran los ómnibus, y se entraba por atrás como el tranvía, así que tenía, digamos, un servicio público bastante intenso. Y ellos, estas dos corporaciones, se peleaban en una época donde empezaba a pintar la malaria, por el público y por los recorridos, y los tacheros quedaban un poco relegados, porque nadie estaba gastando en taxis.
4: Claro.
0: Así que copiamos, y esto es, perdón si es una mala noticia, pero copiamos, no inventamos, copiamos un sistema que había funcionado muy bien en San Pablo, El de taxistas que, en vez de hacer viajes individuales, hacían viajes colectivos. Claro. Subían más de un pasajero. Y se plantaron a la tarde, a la salida de la Plaza Primera Junta en Caballito, en el barrio de Caballito, hasta donde llegaba el subte. Primera Junta, esa estación se puso allí porque era un centro geográfico de Buenos Aires, y de allí ibas para todos lados. Entonces vos llegabas a Primera Junta y tenías

0: en estos autos de grupo de gente. Y por supuesto la gente pegó la vuelta y se fue para el lado de los taxis. Y fue tan exitoso que ya empezó a haber, digamos, lugares de salidas de transportes colectivos. En esa misma semana hasta se creó un transporte colectivo de mujeres, para mujeres.
1: Mira.
0: Porque pensaban que las chicas por ahí preferían no estar sentadas apretadas con los señores, pero a las chicas no les importó nada, la verdad. Mira. Es que fracasó eso, que las chicas ya a esa altura estaban muy muy, muy superadas. Mira. Los que íbamos más despacio éramos nosotros.
1: Estamos en diálogo con Daniel Balmaceda, que acaba de editar Los años locos de Buenos Aires, Los locos años en la Argentina, es el texto. Vamos a hacer una pequeña pausa, Daniel, no te vayas, vamos a escuchar algunas noticias. 11:34 de la mañana, Mitre informa primero.
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0: Ahora 11:35 minutos en Buenos Aires, el cielo está despejado, temperatura 14 grados, 6 décimas. El ministro de Seguridad de Córdoba dijo que el sospechoso Claudio Bardelier está claramente involucrado en la desaparición de Agostina. Juan Pablo Quinteros esto afirmó en las inmediaciones del predio en el que se realiza un rastrillaje con perros y drones en busca de la adolescente cordobesa de 14 años.
1: Un trabajo que yo quiero destacar de nuestra policía y de nuestros investigadores, en el que pudimos determinar el vehículo en el que habría llegado a este lugar, el vehículo que le habría pedido. O sea, son todos elementos de prueba que llevan a una hipótesis clara en que Bardelier claramente tiene vinculación. De hecho, está imputado por privación ilegítima de la libertad, por ahora solamente esa imputación, y lo tenemos determinado por el trabajo de los investigadores y por el trabajo de fiscal. Eso lo quiero dejar absolutamente claro.
0: Confirman lesión muscular de Leandro Paredes, el mediocampista de la selección y Boca Juniors. Se perderá los amistosos previos al Mundial frente a Honduras e Islandia. La molestia es en el isquiotibial. El volante de Boca forma parte de los 26 convocados por Scaloni para la Copa del Mundo. Ahora deberá enfocarse en recuperarse para llegar en condiciones al debut ante Argelia el 16 de junio en Kansas City. Roland Garros, Francisco Comesaña, todo iguales con el italiano Berrettini en tercera ronda. Un set para cada uno, juegan el tiebreak del tercero, 4-4. En tanto, Juan Manuel Cerúndolo ganó el primero, está en el tiebreak del segundo set ante el Andaluce de España. Cielo despejado en Buenos Aires, temperatura 14 grados, 6 décimas, humedad 69%.
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0: uno imagina que esa música que se escuchaba en aquella Buenos Aires de 1920, los años locos en la Argentina, el último texto de Daniel Balmaceda. Hay algo que en el libro aparece: una sociedad fascinada por la modernidad, Daniel. ¿Los argentinos de entonces eran más optimistas que nosotros?
1: Sí, el fin de la guerra generó en el mundo un ambiente de ya superamos lo peor, y entonces todo era disfrutar, todo era entretenerse, participar de actividades, inclusive con dos grupos muy, muy presentes, que jamás habían tenido un espacio tan importante como era el de los jóvenes y el de la mujer. Y las mujeres.

0: jóvenes, ni hablar.
1: Sí, claro.
0: Y entonces, por eso hubo esos cambios tan importantes, tan, tan fundamentales en la moda, en donde las chicas se cortaron el pelo casi como los hombres, a la garzón, se decía, uh-huh, a la muchacho, se cortaron las faldas, trataban de parecer más, no mostrar muchas curvas, preferían ser muy lánguidas, empezaron a usar maquillaje, rouge y rímel, sin ningún prejuicio, porque sus madres y sus abuelas jamás hubieran hecho lo que hacían ellas, y esa marca que dejó Hollywood en las revistas y en el cine llegaba a nosotros, porque lo que hacían las estrellas de cine era lo que querían hacer todas las chicas y todos los chicos, ¿no? Uh-huh. Así que todo ese mundo estaba todo bien, todo parecía ir muy encarrilado. Y vos fíjate que, si me permitís, ahí estaba escuchando las noticias, ¿no? El tenis, por ejemplo, era una actividad también donde las chicas ganaron mucho espacio y donde también se hablaba en los diarios de la época de lo que hoy llamaríamos raqueteras, que serían, mirá, chicas que van a participar de actividades de tenis simplemente para tener sociabilidad con los chicos. Uh-huh. Pero a la vez, yo te diría que hay otro espacio muy interesante, que era, si bien en una época nosotros tuvimos una proliferación en toda la Argentina de mesas de pool, y también tuvimos otra época de canchas de pádel, bueno, en aquel tiempo, en los años 20, lo que fue proliferación fueron las peluquerías por el tema de las chicas, pero también las academias de baile. Todos esos ritmos que surgían, el jimmy, el jazz, el charleston, el tango, no eran por lo general ritmos que los padres habían bailado, no los podías aprender en tu casa.
1: Sí.
0: Entonces tenías que ir a las academias, y justamente las academias era otro lugar donde vos podías conocer chicos o conocer chicas, así que tenían también muchísimo éxito. De hecho, el conde Chikov, a que los más grandes conocemos, recordamos muy bien, sí, empezó teniendo una academia de baile, así que muchos jóvenes aprendieron a los primeros pasos de todas estas locuras y contorsiones y aferrarse un poco más las parejas con el conde.
1: En el texto hablas de Einstein, bueno, lo que contaba.
2: Sí, iba a preguntar, es importantísimo, sí, esa visita, ¿no?
1: De Einstein, ¿no? Sí. En Buenos Aires.
2: ¿Por qué vino, Daniel? ¿No? ¿Y por dónde anduvo?
0: Albert Einstein venía a dar conferencias, contratado por un grupo de empresarios, para hablar de la teoría de la relatividad, que ya llevaba muchos años, pero él había sido, luego le habían dado el premio Nobel, con lo que era una celebridad mundial. Así que se lo contrató y él no pudo resistirse a la buena paga que recibía, los buenos honorarios. Así que anduvo por Buenos Aires, por Córdoba, por Santa Fe y Montevideo también, en Uruguay también dio charlas. Pero el tema es que ya empezó mal cuando viajaba en primera clase y los argentinos de primera clase en el comedor lo veían entrar con un traje de brim blanco, no con el negro bien formal de una comida exclusiva, y zapatillas, traje y zapatillas.
2: Ah, mirá.
0: Además de estar bien despeinado. De hecho, el estereotipo del científico loco que hemos conocido a través de los dibujitos animados, etcétera, copia el despeinado de Albert Einstein, con lo que ya él sentía que ese no era su mundo. Y lo confirmó cuando vino a dar sus conferencias y que en las preguntas que le hacían después de cada una de sus conferencias se daba cuenta que nadie entendía nada de lo que estaba él hablando. Uh-huh. Le preguntaban cosas que no tenían ningún sentido. Así que la única comodidad que tuvo fue compartir reuniones con los estudiantes de ingeniería, con los jóvenes. Él se sentía a gusto porque además tocaban el piano, la guitarra, y él era un fanático del violín, tocaba muy bien el violín, así que se juntaba a tocar el violín. De hecho, hubo un banquete donde estos jóvenes iniciaron una guerra de migas de pan y Albert se prendió a la batalla. Bueno, así que digamos que los recuerdos que él tiene principalmente de Buenos Aires no son muy gratos. Uh-huh. Lo único que rescata fue justamente estos chicos y la ciudad de Lavallol, a donde iba a un campo y decía que era el mejor lugar de la Argentina.
3: ¿Cómo estás, Carlos? Daniel, yo leo a veces a Roberto Arlt, Aguafuertes, Porteñas, de esta época, y él parece hablar de una Argentina muy opresiva, al menos un Buenos Aires muy opresivo, donde la gente se apretuja en departamentos chiquitos con balcones para muñecos, y bueno, también son los años en los que escribe Los Siete Locos, que sale en 1926, donde de nuevo el clima es apocalíptico. ¿Cómo describirías vos en general, digamos, el ánimo del país en ese momento? ¿Más bien de optimismo, de melancolía, o era más mezclado?
0: Mirá, la melancolía para mí, tanguera más fuerte, va a venir un poco después. Acá estamos hablando ya de un Roberto Arlt en más de finales de los años 20, que justamente empieza ese declive de todo este vértigo, porque todo va a terminar con un crack de la bolsa de Nueva York en el año 29 y se acabó la fiesta. Así que él lo que está planteando es esa vivencia, pero recordemos, bueno, también tenemos a Quiroga con sus también con todo su pesimismo en muchos casos, y una vida también pesimista, pero diría que son más casos, qué sé yo. Conrado Nelly Rocklo era muy amigo de Roberto Arlt y tenía una visión mucho más entretenida. Por ahí son cuestiones de algunas personalidades. Ahora, que Buenos Aires era una ciudad que te oprimía, y sí, porque en ese momento ya la explosión demográfica por la inmigración había sido tan fuerte, obviamente estaban los conventillos, pero por supuesto además era una ciudad atractiva a donde ya inmigrantes de otras generaciones llegaban a Buenos Aires encandilados, porque estaba el edificio Barolo, estaba ese monstruo que cuando vos llegabas a Buenos Aires te ibas a visitar el zoológico y el Barolo, por ejemplo, o tenías una confitería tan tan de moda como la Múnich de la Costanera, o los cines teatros como el Suipacha o el Grand Splendid, el Petit Splendid también, pero el Grand Splendid que dio avanzó con el cine color. De hecho, estoy recordando que Quiroga y Alfonsín Storni iban a chapar, usemos la palabra correcta, uh-huh, iban a chapar al Grand Splendid, ¿no? Porque uh-huh, aprovechan, digamos, ahora están sus libros, pero primero estuvieron sus besos. Pero también es una época, por ejemplo, de Victoria Ocampo, con mucho impulso, mucho empuje. Así que no definiría la época por los textos de Arlt.
1: Mira, bueno, hay algo que en la Argentina, cuando se termina de leer el libro, se siente nostalgia por un país perdido, digamos, o se descubre que toda época tiene sus propias ilusiones, Daniel.
0: No, eso es, ya nos lo contó Woody Allen en Medianoche en París.
1: Claro.
0: ¿No? Siempre vamos a mirar para atrás y ver qué bueno que estaba.
1: Sí.
0: Así que no. Creo que es eso, pero que obviamente que es una época tan glamorosa y tan entretenida, tan Gran Gatsby, que tiene muchos rasgos así muy, muy simpáticos, ¿no?
1: Alguna vez, en alguna de las notas últimas, dijiste que en los tiempos de crisis la gente busca refugiarse en la historia. Hoy, tratando también de pispear un poco al lector, ¿qué está buscando entender hoy este lector argentino? ¿Qué está buscando leer para tratar de entender mejor?
0: Bueno, vos fíjate que hay, por supuesto, todos ustedes lo tienen muy claro, que hay un mundo de ficción y un mundo de no ficción en los anaqueles de las librerías. Yo te diría que en este momento hay un tratar de entender pasados cercanos. Hay libros que están funcionando muy bien, los que revisan los años 70, inclusive Eduardo Sacheri con sus dos excelentes libros de sobre la Guerra de Malvinas. Uh-huh. Así que hay claro, entendámoslo, estamos hablando de épocas que algunos hemos vivido, pero que ya nos están quedando un poco lejos y tenemos ya una posibilidad de tener una mirada no tan miope, no tan encima, y de poder revisarla. No hablo solo de los autores, sino de los lectores, que ya pueden tomar esta distancia temporal y verlo. Así que uh-huh, yo creo que hay como una búsqueda por esos contextos, pero, uh-huh. pero no quiere decir que los 70 sean la única escala en esto de recuperarnos, sino también te diría que Belgrano, San Martín, para irnos mucho más lejos, son figuras que en este momento toman gran repercusión por los valores. Alberdi mismo, hay un musical de Alberdi que es fascinante, conocer a Alberdi y su mundo. Digo, hay un montón de historias dando vueltas sobre Carlota Joaquina. Hay una obra de teatro también fantástica, que es una hermana de Fernando VII, que tuvo mucho que ver con nuestro territorio. Así que, nada, yo contento porque estoy en este mundo del pasado y a veces puedo olvidarme un poco de la actualidad y vivir en aquel pasado tan fascinante.
1: La última de mi parte, Daniel, después de recorrer esa Argentina que creía, como decís en algún momento del reportaje, que todo es posible, que todo era posible. ¿En qué momento dejamos de mirar el futuro con esa confianza, los argentinos de hoy?
0: Bueno, yo te diría que ya en la década del 30 empezamos a trastabillar. Nos dimos cuenta de que no todo era mejora, aceleración, ventas. Fíjate que las famosas grandes casas y campos empezaron a dividirse mucho. En esa época se acabaron los viajes, se acabaron las posibilidades inclusive de los inmigrantes, ya empezó a estar mucho más limitado. Así que los años 30 ya nos pusieron frente a una realidad que nos complicó, y después la Segunda Guerra Mundial, no nos pudimos correr de la ola que invadió la Segunda Guerra Mundial y que nos dejó también con secuelas.
1: Muy bien, Daniel, gracias por tu tiempo. Presentás, por lo menos en este espacio, Los Años Locos en la Argentina, que es una inmersión en la década de 1920, cuando ese país, narrás, estaba convencido de que el progreso era una promesa infinita. Gracias por compartirlo, está en todas las librerías, un gran texto para meternos en esa Argentina de hace un poquito más de 100 años. Abrazo grande y buen mediodía, Daniel.
0: Un abrazo para todos ustedes, muchas gracias por el llamado.
1: Hasta luego. 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
1: Tremendo, Alfredo. Programón para mañana, a la mañana en Radio Mitre. 12 del mediodía, un minuto. Te prometemos algo disruptivo para después del mediodía, después de escuchar las noticias de Mitre Informa primero, porque Gonzalo Garcés tiene un momento de lujo para la audiencia de Radio Mitre, tiene un momento de lujo para nosotros mismos, Miguel. Vamos a ser espectadores de lujo, firmando autógrafos, y estará en la puerta de la radio Gonzalo dentro de un ratito, porque tiene un encuentro profundo con un gran escritor francés, Manuel Carrère. En un minuto nada más, porque Mitre informa primero.
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0: Optimismo siempre. Optimism toujours. 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
1: Murió Julio Leparque a los 98 años. Fue uno de los artistas argentinos más reconocidos en el mundo. Falleció en París, donde se había radicado en 1958. Siempre optimista, optimismo siempre. Proponía rebelarse contra el orden establecido.
2: Lo único que me puede interesar es que no se vean mis cosas fraccionadamente y después los aportes que puede haber hecho pequeños desde el punto de vista de la realización técnico, conceptuales, que tampoco se vean como cosas aisladas, pero sí que el conjunto de mi trabajo dentro de los límites de materiales que pude haber tenido y la actitud frente al trabajo y el comportamiento, ya sea como artista y también como un ciudadano cualquiera que puede pensar un poco en la sociedad en la cual está viviendo.
1: Tenis Roland Garros, Juan Manuel Cerúndolo está cayendo en el tercer set frente a Martín Landaluce de España. Están igualados en parciales. En el tercero se impone Landaluce por 2-1. Francisco Comesaña, también de Argentina, está ganando 2-1 frente a Matteo Berrettini de Italia. Igualan 2-2 en el cuarto set. Cielo despejado en Buenos Aires, temperatura 14 grados, 6 décimas, humedad 69%.
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0: 8 minutos pasamos del mediodía en Buenos Aires. Gonzalo Garcés, ¿qué tenés preparado para sorprender a la audiencia de Pensándolo Bien?
1: Miren, entrevisté a Emmanuel Carrère, que es un escritor francés que nació en 1957 y se fue abriendo un camino, primero en Francia, después en el mundo, y por esos misterios de la literatura es muy, muy apreciado, muy querido, tiene muchísimos lectores en Argentina. En este momento está entre los más vendidos de este país su última novela, que se llama Coljós, y que es una novela que habla de su familia, pero ojo, no es cualquier familia, porque la madre de Emmanuel Carrère fue una hija de inmigrantes rusos, escapados de la Revolución Rusa, ¿no? Esa nobleza caída en desgracia de la que él habla, donde las duquesas se conchababan como dactilógrafas y los duques manejaban taxis después de la Revolución. Y los padres de los abuelos de Manuel eran de esos. Y bueno, tuvieron una historia muy, muy accidentada que se entrevera con la historia del siglo XX. Por eso es tan interesante, porque es al mismo tiempo una historia de familia, una historia de los grandes eventos, las revoluciones, las guerras del siglo XX. Habla también de la Segunda Guerra Mundial, de los colaboracionistas franceses, los que colaboraban con los nazis. En todo esto estuvo mezclada la familia de Carrère. Y al mismo tiempo es una historia de amor, porque es la historia de amor desdichada, atormentada, de los padres. Y por último, es un estudio psicológico acerca de cómo la manera en que nos vinculamos con nuestros primeros afectos, con nuestros padres, incluso con nuestros tíos y abuelos, después va a determinar cómo somos en la vida, en nuestros afectos, toda la vida. Todo eso es la novela Coljós. Y yo lo entrevisté a Carrère por Zoom. Y lo que vamos a escuchar ahora es un fragmento de esa entrevista. Vamos a hacer tres segmentos. Van a escuchar la voz de Carrère con mi voz encima, traduciendo.
0: Pero aparte, qué lujo. Hablar en francés con lo complicado que es.
2: Bueno,
0: y que te dé identidad el interlocutor de ese diálogo.
2: Solo bilingües.
0: Y además, poder hacer después una traducción simultánea. Vamos a escuchar la voz de Gonzalo.
2: Bilingüe es un par de la gente que entrevista.
0: Distribuyendo talento también. Bueno, maestro, vamos a escuchar la primera parte. ¿Sobre qué va?
1: Bueno, la primera parte habla justamente de por qué se llama así, Coljós, que era el nombre que le daban en la Unión Soviética a las granjas colectivas, que era una asociación obligatoria. El Estado te obligaba a trabajar con esta gente, codo a codo, no ganabas nada, era prácticamente trabajo esclavo. Y entonces, irónicamente, con ironía afectuosa, la madre de Carrère llamaba así a lo que pasaba cuando el padre estaba de viaje y ella dejaba que los hijos, Emmanuel y sus hermanos, fueran a dormir con ella a su pieza, para no sentirse solos. Estaban ahí, amuchados, y a eso lo llamaba Coljós. Es como de doble filo, ¿no? Como hablar de algo que es lindo y al mismo tiempo algo que es obligatorio. Y ese es el disparador para hablar de esta historia de familia. Vamos a escuchar el primer segmento.
3: Sí, oui.
4: Bueno, lo bueno de ser de los últimos en entrevistarlos sobre la novela Coljós, desde su publicación usted hizo bastantes entrevistas y yo no las leí todas, pero hojé algunas y vi que varias veces le plantearon la pregunta de quién es el protagonista de esta novela, su madre, su padre, usted mismo, tal vez el siglo XX en conjunto. Si me permite, voy a agregar mi pequeña opinión. Yo diría que es la familia. Más exactamente, la familia como una dinámica de influencias mutuas inevitables. ¿Qué le parece? ¿Qué piensa? Estoy totalmente de acuerdo. Creo que en el fondo, si buscamos, es lo que se llama una saga familiar. Cuenta la historia de una familia con varias figuras dominantes y que lo son en relación conmigo, mis padres, mi tío. Es la historia de una familia. Pero esa historia de familia tiene un lado cálido y positivo. Pero yo pensaba en el título, Kolkhoz, que por supuesto es la expresión que usaba su madre cuando se quedaban los hermanos a dormir en su habitación. Y ese sería el lado cálido, como le decía. Pero al mismo tiempo pensé que Kolkhoz era una forma de asociación obligatoria en Rusia, gente obligada a vivir y trabajar junta, no se podía escapar. Así que ese lado forzado y sin salida, ¿usted lo pensó también? Sí, evidentemente, Kolkhoz, más allá de ese uso privado y encantador, que expresa lo mejor de una familia, una especie de calidez, de ternura infantil, bueno, sí, también se refiere a la gran historia de la Unión Soviética. Y es como usted dice, una historia muy sombría, una historia que se asocia a la coacción, las mentiras. Los kolkhozes eran grandes explotaciones agrícolas donde los agricultores estaban privados de libertad. El resultado fue que, igual que todo en la Unión Soviética, todo andaba muy mal. Y el rendimiento de las granjas colectivas era muy bajo. Ya que en el fondo es la eterna historia del comunismo. Desde el momento en que desaparece el interés privado, la gente trabajaba con menos entusiasmo. Sí, era más que una obligación, era coerción. Pero se aplica a ese tipo de relación familiar de la que uno no puede escapar, para bien o para mal. Entonces hay esa doble dimensión, histórica e íntima. Sí. Pero no sé qué más agregar. Una de las verdaderas satisfacciones que tuve con este libro fue encontrar un título. Es bueno tener un título desde el principio. Acá me costó mucho encontrar un título. Tenía cosas muy débiles, una historia de familia, cosas por el estilo, no estaban buenas. Pero al llegar al final del libro, a los últimos días de mi madre, se me presentó ese título como una evidencia.
2: Me
4: hizo feliz, sentí que era muy bueno tenerlo. Es como yoga, es una palabra que existe en todas las lenguas.
3: Sí, aunque
4: yoga sea más inmediatamente comprensible, más universal. Pero a propósito de lo que es o no universal, no sé si lo sabe, pero Kolkhoz es un éxito de ventas en Argentina. Uno no sabe necesariamente cuando publica un libro en el extranjero por qué uno logra tocar a un público en tal o cual país.
3: Si vous avez eu des
4: y me preguntaba si usted recibió cartas o mensajes
3: de la part de lecteur, no
4: sobre su obra de parte de los lectores argentinos o latinoamericanos. Y si es así, ¿son diferentes las reacciones de los lectores de acá, de los que son franceses? Mire, sobre América Latina todavía no tuve reacciones. Algunos lectores españoles que se parecían bastante a las reacciones de los lectores franceses. No me pareció que hubiera algo diferente. Lo siento, tal vez sea un poco decepcionante decirlo, pero es así. Bueno, yo ahora estoy en Italia, mi libro va a salir dentro de algunas semanas, está empezando a ser recibido.
5: Peut-être qu'en Italie, le côté familial,
4: tal vez en Italia
5: l'emporte plus
4: el costado familiar despierte más curiosidad que el aspecto histórico.
3: Oui, déjà, rien que le fait qu'en Amérique du Sud, en Argentine en tout cas,
4: solo el hecho de que en Argentina usted sea más conocido que su madre, y lo digo con el mayor respeto, su madre es una desconocida aquí. Inevitablemente, eso va a condicionar la lectura. Pero ya que hablamos de los personajes,
3: sans compter,
4: decía que,
3: vos arrière,
4: sin contar a sus bisabuelos, se puede decir que la historia de Kolkhoz empieza con su abuelo georgiano, que es George Zurabichvili.
3: Es
4: exactamente así.
3: Parce que vous le peignez
4: es un personaje fascinante.
3: Porque
4: usted lo pinta
3: como
4: un personaje bastante cercano al hombre del subsuelo de Dostoyevsky. Y en otra novela suya, una novela rusa, lo relaciona explícitamente con ese personaje. Esa mezcla de orgullo, de amargura, de susceptibilidad enfermiza y también esa convicción de ser alguien excepcional y no reconocido, que no es reconocido. Esa aproximación se apoya en algo concreto, son las cartas de mi abuelo. Mi tío me las hizo leer. Y es realmente exactamente el tono de
5: A Punto del Subsuelo.
4: Esa especie de rumiación,
5: de paranoia, clairement,
4: de amargura, de paranoia. No, es. Cuando escribí una novela rusa, me impresionó más todavía. Hay un problema cuando uno vuelve a contar algo que ya contó en otro libro. Yo no podía pensar, ya escribí sobre esto, así que no voy a escribir ahora. Tenía que escribir, pero de otra manera. Yo diría que la percepción que tengo de él, en términos casi patológicos, se vio reforzada por el diagnóstico de trastorno bipolar que me dieron a mí. Yo no tenía conocimiento de ese diagnóstico. Pero encaja increíblemente bien con ese pobre abuelo, que alterna entre fases de exaltación, de depresión, de excitación, momentos de desánimo. Creo que fue un hombre muy desdichado. Y me cuesta encontrarlo muy simpático, pero está claro que mi madre lo amó muchísimo. Toda su vida. Y su destino estuvo ligado al destino de él. Un destino trágico. Y en el fondo, ella construyó toda su vida y su extraordinario éxito social y su integración en la sociedad francesa. Diría yo, en oposición a esa condición de paria de su padre.
0: Todavía. Bien, estamos escuchando la entrevista que Gonzalo le hizo a Emmanuel Carrère. ¿Qué importancia tiene hoy para la literatura o para el mundo de la literatura en el mundo, Gonzalo?
1: ¿Emmanuel Carrère?
0: Sí, claro.
1: Bueno, renovó el género novela, porque por un lado hace novelas autobiográficas, como Yoga, o como esta última, o una que se llama Una novela rusa, donde habla de sí mismo, habla de sus parejas, de sus depresiones, y siempre lo mezcla con alguna cosa de interés general, ¿no? En el caso de Yoga, habla precisamente de la meditación, del yoga. Tiene una novela que se llama Limonov, que es un reportaje sobre...
2: Sí, importante, sí. Muy exitosa también.
1: Muy exitosa, terriblemente exitosa, sobre un personaje medio rocambolesco, una mezcla de poeta, rockero y político ruso, Eduard Limonov, y también lo mezcla. Es como que va y viene entre lo íntimo y lo público, y es al mismo tiempo un gran escritor confesional y un gran reportero, porque investiga temas a fondo sobre Rusia, sobre África, sobre crímenes, y los cuenta como nadie.
0: Bien, vamos a escuchar dentro de un ratito otras partes de esta conversación que tuvo Gonzalo con Emmanuel Carrer. Estamos hablando de un material periodístico excepcional para la formalidad de la radio. Nosotros estamos acostumbrados al diálogo con distintos interlocutores. Acceder a este testimonio, ¿dónde lo encontraste? ¿Qué lugar del mundo lo encontraste?
1: ¿A Carrer?
0: Sí.
1: Bueno, él estaba en Italia, es francés, pero estaba en Italia y yo estaba acá, hicimos la entrevista por Zoom.
0: Mira, en un ratito seguimos entonces con más de Gonzalo con Emmanuel Carrer. 24 minutos pasamos de las 12 del mediodía.

0: Senda, el mundialista sos vos, Clarín.
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0: El padre de Agostina rompió el silencio. Para Gabriel, hay más personas involucradas en la desaparición de la adolescente de 14 años en Córdoba. Están siendo investigadas, dijo, y se quebró en una entrevista exclusiva con TN.
1: Yo voy a seguir siendo papa toda la vida. Toda la vida voy a seguir siendo papa, no importa el resultado. Entonces, eso, nada más que eso.
2: Solo no ha actuado el tipo este, solo no ha actuado, no sé. Hay gente que está implicada en esto, hay gente que es cómplice, como le digo, así el tipo tiene una coartada, hizo una coartada, y bueno, y así, pero no quiero dar nombre, ¿me entienden? O sea, yo quiero que entiendan esto porque hay mucha gente que está siendo investigada por esto.
0: Tenis Francisco Comesaña está igualando en dos sets con Matteo Berrettini. Hace instantes el italiano se quedó con el cuarto set por 6-4. Jugarán el quinto parcial en París. Por su parte, Juan Manuel Cerúndolo está cayendo en el tercer set frente a Martín Landaluce de España. Están set iguales. Recordamos que el torneo comprende partidos al mejor de 5 sets. Final de la Champions en poco menos de media hora. El Arsenal de Mikel Arteta con Heinze, el argentino, como asistente, enfrenta al Paris Saint-Germain de Luis Enrique, que defiende el título. El entrenador de los de Francia esto dijo.
3: En primer lugar, porque somos los actuales campeones. Segundo lugar, porque no ha habido ningún equipo en estos dos últimos años que haya tenido peor calendario, es decir, calendario más difícil. Eso nos ha expuesto muchísimo, nos ha hecho perder partidos, pero nos ha hecho crecer. Y porque mañana lo que yo espero y deseo es que se vea una gran final de fútbol, que sea una fiesta para el fútbol y que pueda ganar el equipo que juega mejor a fútbol. Y en eso no tengo ninguna duda.
0: Cielo despejado en Buenos Aires, temperatura 15 grados, 7 décimas, humedad 63%.
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0: Vamos. Vamos a escucharla directamente. Acá entramos ya en la materia de la novela, en los conflictos, y bueno, en esta dimensión histórica. No quiero adelantar más, dejemos que lo cuente Emmanuel Carrer. Hablemos un poco, si no le molesta, de su padre. Porque a su manera, en ese estilo silencioso, discreto, se convierte en un personaje inolvidable de su novela. Y no soy el primero en notar que en varias de sus novelas, desde El bigote hasta El adversario, uno encuentra varias veces esta figura de un hombre al que todos ignoran, casi un fantasma, y que sin embargo se queda ahí hasta el final y es esencial para la historia. Me pregunto cuál fue la influencia, no solo de su padre como tal, sino de esta figura literaria, este personaje.
1: Alors, je n'ai jamais pensé à un personnage de.
0: Nunca pensé en un personaje de ficción o un personaje arquetípico. Simplemente pensé en mi padre. Y para mí esa fue la sorpresa feliz de este libro. Era sobre mi madre, que era una figura muy imponente, aunque fuera de Francia no sea tan conocida. De todas maneras, su carácter tenía algo de...
1: De
0: impresionante, en varios aspectos, admirable, en fin, ocupaba mucho espacio. En el fondo, hacer el retrato de mi madre era retratar a alguien con mucho relieve, por quien yo sentí no solo afecto, amor y resentimiento también. Una parte de ese rencor se había evacuado en una novela rusa. Se habían saldado las cuentas. Por eso tengo la impresión de que incluso las cosas un poco duras que digo sobre ella, sobre todo sobre su mala fe, todo eso está dicho con bastante cariño. Me preguntaba qué iba a decir sobre mi padre en este libro. Y a partir de la segunda mitad del libro, conquistó un lugar propio. En el fondo, una de las cosas que hicieron que este libro empezara fueron las investigaciones genealógicas que hacía mi padre, como si me hubiera legado algo, diciéndome, te dejo esto, y en el fondo, si este libro tomó esta dimensión, si abarca cuatro generaciones, es gracias a mi padre, porque él hizo esto, él hizo las investigaciones, él amó a esta gente, esa especie de aristocracia caída, que él amaba apasionadamente, con un amor que me parece lindo, aunque tuviera algo de esnobismo. Pero era un esnobismo noble, que en el fondo se dirigía a un mundo caído. Con esa manera de acostumbrarse a la pobreza. Y mi padre tomó ese lugar. Una vez que terminé de contar la muerte de mi madre, era consciente de que no podía parar ahí. Por eso conté ese pequeño viaje al final. Ahí encontré el final. Cuento dos días nada más. Pasé dos días paseando por ese rincón de los Pirineos, que es lindo sin ser grandioso. Y me gustó mucho encontrar ese final. Me di cuenta de que el libro empezaba con la ceremonia oficial en memoria de mi madre, con la Guardia Republicana, los tambores, los discursos oficiales, y termina con ese hombre que camina solo por un pequeño sendero en un bosque de los Pirineos y sale a un claro. Yo estaba tan contento de dejarlo ahí, en esa luz, en ese claro. Esa fue la gran alegría.

0: día de este libro.
1: C'est tout à fait vrai. Cette fin est très émouvante, justement.
0: Es verdad, ese final es muy emocionante.
1: Par contraste avec la,
0: porque
1: la
0: parece modesto en contraste con la pompa del principio.
1: Aussi le contraste entre votre père et votre mère,
0: y es el contraste entre su padre y su madre.
1: Un peu historien, mais historien de petites choses, de petits détails.
0: Su padre voilà. También es historiador, vous, pero historiador de las pequeñas cosas.
2: Il m'amuse d'avoir quelque chose. Je m'en suis rendu compte en le faisant. Que j'ai
0: me di cuenta de algo.
2: C'est qu'au fond, ma mère était une historienne réputée.
0: Me divertía. Mi madre era una historiadora de renombre. Mientras que mi padre no era historiador. Hacía un poco de erudición de amateur. Y me di cuenta de que las grandes síntesis, un poco perentorias que hacía mi madre, es una forma de hacer historia bastante anticuada. En cambio, esa microhistoria de pequeñas anécdotas, discusiones con el cura del pueblo, ese tipo de cosas que hacía mi padre, es una forma más moderna. Es la historia de los, la escuela de los anales. Como Georges Duby o gente así. Y resulta que mi padre, en su rincón, cosa que jamás habría imaginado, estaba haciendo un trabajo de historiador de una forma más moderna. Aunque la modernidad no era un valor para mi padre. Una modernidad involuntaria. Al escucharlo me doy cuenta de que esa forma de hacer historia que era la de su padre, la historia de los detalles, es lo que hace Tolstoy en Guerra y Paz. Tolstoy en esa novela rechaza los grandes esquemas de la historia. Es cierto. Y hace historia con las historias minúsculas de cada personaje. Y parece decir, esta es la verdadera historia. Bueno, sí, hace las dos cosas. También están esos largos pasajes fastidiosos donde Tolstoy hace filosofía de la historia. ¿Usted sabe que Tolstoy hizo una versión abreviada de Guerra y Paz? ¿En serio? Sí, sí, en serio. Se ve que le dijeron mucho que aligere. Esas historias son un poco pesadas, así que las recortó. Hizo una edición de la Biblia donde recortó los milagros porque no los quería y una versión de Guerra y Paz sin las teorías de la historia. Tomaba lo que quería Tolstoy. Déjeme citarle otra frase de su libro acerca de su padre. Me impresionó mucho. Usted dice, estoy dispuesto a todas las crueldades con tal de no seguir a mi padre en el infierno del abandono. Es impactante porque también pide la pregunta. Uno paga un precio por esas crueldades inevitables. No, no es gratis. Es cierto. En el fondo de este episodio fue un momento muy crucial y muy doloroso en la vida matrimonial de mis padres. Yo lo viví, bueno, fui al mismo tiempo testigo y protagonista cuando tenía 11, 12 años. Todos tenemos nuestras pruebas, pero esta fue muy decisiva para mí. Se puede resumir diciendo que hay una mirada de mi madre que se desvía y por otro lado esa angustia de mi padre con la que no quiero identificarme. Y sin duda esto creó una... ¿cómo decirlo? Una sensibilidad amorosa, una forma de posicionarse en las relaciones que es a la vez inquieta, que no funciona bien. Me gustaría ser una persona más equilibrada en ese sentido. Bueno, es muy franco Carrer cuando cuenta esto. La historia es que la madre ya estaba empezando a ser más o menos conocida, era una historiadora muy respetada en la academia, y estaba casada con su padre, que era Era un tipo muy inteligente, muy culto, pero bueno, no se dedicaba a algo tan glamoroso. Y entonces en un momento la madre de Carrer se enamora de otro. Tiene un amante y hay una escena muy terrible en el libro donde él recuerda que chiquito, cuando tenía 11 años, un día escuchó a la madre que estaba hablando como apoyando la mano para tapar el teléfono y tratando de ver así que nadie estuviera escuchando con quién hablaba. Y aunque él no podía entender que su mamá tenía un amante, estaba enamorada de otro que su padre, lo intuía y fue a decirle: mamá, ¿qué pasa? ¿Con quién hablas? Y la madre lo sacó carpiendo, le dijo: salí de acá. Y en ese momento, cuando vio la cara de la madre que se ponía dura, cruel, de repente no la reconoció. Y son esas cosas que vos decís, ¿qué pasa? No, no es tan importante, pero en una vida te marcan. Y en este caso, bueno, él habla de cómo eso determinó después toda el resto de su vida, porque lo que él dice es que está dispuesto él, Emmanuel Carrer, a cualquier crueldad con tal de no estar nunca en el lugar de menospreciado y abandonado de su padre. Así que así es como se cruzan cuestiones de psicología con esta historia que, como decimos, también es una historia del siglo XX, es una historia de...
2: La relevancia de la familia, ¿no?
0: La relevancia infinita de la familia. Infinita,
3: absoluta. Él habla mucho, bueno, en esta parte escuchábamos que cuando describía el tema del papá, ¿no? El padre, la importancia que para la raíz de la persona, el padre, ¿no?
0: Bueno, también. Cualquiera de nosotros, además varón o mujer, que haya visto alguna vez a su padre herido. Frágil,
2: que tus padres son humanos.
0: Roto.
2: Sí, tu madre puede tener un amante, es insoportable. Y que tu padre es humano, roto.
0: Exactamente, exactamente.
2: Son humanos, pues vos tenés un arquetipo.
3: No, y lo talentoso en este caso es poder ponerle palabras en la descripción de esa narrativa a eso que transitó seguramente mucha gente. Ver a su padre frágil, su padre roto, su madre susurrando un secreto a espaldas del otro. Y bueno, esa transformación que vos describís, que tenía el rostro de la madre cuando fue descubierta por ese niño, ¿no?
0: Claro, bueno, ese es el poder que tiene a veces la literatura. Transformar algo, un asunto privado, en algo en lo que cualquiera se puede reconocer.
3: Claro.
0: Bueno, y en el último segmento que vamos a pasar, Carrer habla de la verdad, habla del mundo en el que vivimos, y escuchémoslo.
3: Dale.
0: También está el hecho de que el espectacular éxito intelectual y social de mi madre vino acompañado de una especie de renuncia a la vida amorosa. No sé, tal vez tuvo otras relaciones más adelante, pero está claro que eso no ocupó un lugar importante en su vida.
1: Es muy interesante.
0: Usted quiere decir que el hecho de renunciar al amor la impulsó a alcanzar un éxito rotundo en su vida profesional. Usted conoce la frase de Chateaubriand que dice que la gloria es el luto resplandeciente del amor. Se aplica bastante bien acá. Pero hablando de los padres, del pasado y de su influencia, usted se refiere en varias ocasiones, no siempre de manera amable, al psicoanálisis de Freud. Y en un momento dado dice que la intuición más profunda de Freud es que lo que ocurrió en nuestras relaciones infantiles con nuestros padres lo repetimos a lo largo de nuestra vida con objetos de apego posteriores. Efectivamente, eso es lo que sostiene el psicoanálisis freudiano. Una teoría más moderna, si se quiere, que es la teoría del apego. Le hablo de esto porque hay una idea inquietante que se deriva de esto. Y es que cuando nos enamoramos es porque reconocemos algo familiar en el otro y no necesariamente algo bueno. Es decir, a veces nos enamoramos de la forma en que otro nos hace sufrir, porque nos recuerda algo de nuestra infancia. Sí, uno se enamora para reproducir también un nudo erótico. Bueno, es algo así. Eso me parece absolutamente cierto. Y por cierto, sin querer extenderme sobre el tema, creo que lo experimenté a menudo. Pero no quiero hacerle preguntas muy personales, pero ¿usted qué opina como escritor del romanticismo, de la idea misma de pasión amorosa? Al final hay que desconfiar. No sé, no es incompatible, pas, pero bueno, c'est, es como si me dijeran, hay que desconfiar de la vida porque vamos a morir.
1: D'accord.
0: C'est así.
2: Non, mais, voilà, c'est comme ça.
0: El hecho de que nuestros apegos, nuestras pasiones románticas, incluso las más fervientes, pueden tener una especie de sustrato inconsciente, doloroso, sin resolver. Todo eso, sí, es verdad. Es indiscutible.
2: Ça n'empêche pas que l'amour.
0: Eso no impide que el amor exista simplemente.
2: Existe, tout simplement.
0: Que exista, que pueda ser verdadero, que pueda no ser solo un extravío.
2: Pero
0: tal vez para alguna gente es simplemente neurosis.
2: Eso es todo.
0: Gente que se armó mal.
1: Alors,
0: de acuerdo, pero
1: para
0: hablar un poco más de la historia de sus padres,
1: me preguntaba
0: al leerlo, ¿qué le gustaba a su padre de Hélène? Yo diría que era una cierta idea romántica de la nobleza rusa en el exilio, otras cosas que tal vez no eran tan conscientes, y ella de su lado, corríjame si me equivoco,
1: pero
0: parece que le gustaba la idea de Francia, la Francia misma.
2: La France, oui, je pense.
0: Sí,
2: je pense,
0: creo, ¿cómo decirlo? Al escucharlo, pienso que
2: chacun aimant quelqu'un,
0: claro, cada uno ama en el otro algo personal, pero más allá de la persona individual, creo que hubo una especie de dimensión, una especie de gran sueño, que para mi madre era Francia, la integración en Francia. Esa Francia provincial, la verdadera Francia en cierto modo. Esto iba hasta el punto en que, aunque se burlaba un poco de eso, de esas partículas nobiliarias, el Don Cus, que después de todo era una ficción. Y por parte de mi padre, creo que él también amó profundamente a mi madre, porque era bastante irresistible, pero también porque representaba ese mundo de la aristocracia rusa en decadencia, ese sueño un poco quimérico que él tuvo, que vuelve tan conmovedor ese conjunto de trabajos genealógicos en los que me sumergí después de su muerte. Para retomar un poco la cuestión del tema de los vínculos,
1: la cuestión de liens, de ponts,
0: y para seguir tendiendo puentes entre esta novela y una novela rusa, usted menciona de nuevo el pueblo de Kotelnich,
1: ce village,
0: ese lugar, usted describe que es el lugar donde uno va a desaparecer. Es interesante, ¿me lo puede explicar? Está ligado a la historia que me llevó a esa zona. No sé si lo recuerda, pero había ido a hacer un reportaje, que ni siquiera era una idea mía, me lo habían encargado, sobre un soldado húngaro al que habían encontrado en el año 2000, después de haber sido declarado desaparecido después de la guerra. Bueno, había sido declarado desaparecido en 1940,
2: y el tipo
0: se encontró en esa pequeña ciudad de Kotelnich, internado en un hospital psiquiátrico, donde permaneció durante 55 años. Como si fuera, en fin, no hablaba ruso, hablaba húngaro, que nadie entendía. Y al final, cuando lo encontramos, se había convertido en alguien que balbuceaba un idioma incomprensible. Y ese hombre al que creíamos muerto, lo encontramos ahí. Evidentemente esa historia, de la que ni siquiera me había dado cuenta en ese momento, aunque salta a la vista, se hacía eco de la historia de mi abuelo, que también desapareció en 1944 y fue declarado muerto hacia el 45-46. Y entonces yo creo que fue el sueño de mi madre durante mucho, mucho tiempo que algún día iba a reaparecer. Unos años antes de su muerte me dijo, ¿sabes? Todavía a veces sueño que vuelve papá. Cuando por una cuestión de edad ya no era imaginable. Y yo mismo en momentos, ¿cómo decirlo? Momentos muy... momentos de pérdida. Realmente tuve la impresión de que me iba a Kotelnitch para desaparecer, como si se hubiera convertido en un lugar de desaparición.
1: Ok,
0: el lugar donde uno desaparece y también el lugar donde uno se vuelve inmortal, porque no existe lo que se llama en inglés closure, un cierre. Así que uno podría volver en cualquier momento. Hablemos un poco de Rusia, si le parece, que ocupa un lugar tan importante en la novela. Hay un analista político cuyo nombre, lo reconozco, se me escapa ahora, que escribió algo notable. Él dice que la cultura política rusa se inclina naturalmente hacia el autoritarismo porque es un país que se construyó sobre un territorio tan vasto y tan hostil que no podía mantenerse sin un Estado omnipresente y una autoridad indiscutible. ¿Está de acuerdo? Sí, estoy de acuerdo, me parece razonable. Ahora, Estados Unidos también es muy grande y no digo que sea un modelo, pero a pesar de todo, lo que es inquietante en la historia de Rusia y de la Unión Soviética, más allá de las diferencias entre las dos, es que es un lugar que nunca conoció la libertad. Nunca conoció nada que se parezca a la libertad. Siempre hubo una especie de coacción, de miedo al poder. El único momento que se puede considerar democrático fueron los años 90, la época de Yeltsin. Y el resultado es que la propia palabra democracia tiene una connotación totalmente negativa, como si fuera sinónimo de pobreza, de delincuencia organizada, humillaciones del plano internacional. Incluso hay algo que no vuelve muy deseable la condición rusa, por más espléndida que sea su literatura.
3: Bien, felicitaciones. Gonzalo, dedicar una hora completa a conversar con Emmanuel Carrer es en una radio líder como Mitre, es un acto de resistencia cultural. Así lo celebro como fugaz compañero de este hermoso equipo que conduce habitualmente Jorge Fernández Díaz, porque en tiempos de vértigo, todo tan liviano, todo tan flotante, ir a la profundidad en la presentación de un texto, en una traducción simultánea, en un sonido no habitual para una radio de información, también reivindica algo que ustedes hacen habitualmente, que es el valor de las ideas y esta idea de pensándolo bien, ¿no? Así que bueno, saludo, felicito, reivindico este momento, este espacio, y saludo también a todos aquellos que te colaboraron logísticamente para que esto fuera puesto al aire de esta manera.
0: Bueno, Robert, yo te agradezco tu conducción de estos dos sábados. Realmente es un enorme placer, tu bonomía, tu claridad, y espero que nos volvamos a cruzar en Radio Mitre o en otro lado.
3: Nos vimos en algún momento en tiempos de pandemia en aquellas noches de Radio Mitre, así que el reencuentro contigo, bueno, yo le agradezco a Jorge Porta, a Martín Aguirre, bueno, también al gran Jorge Fernández Díaz, que bueno, me llamó hace algunos días por teléfono y me invitó a participar de este momento, por lo menos por un par de sábados. El próximo sábado va a estar el gran Marcelo Biermacher, que también está dando vueltas por algún lugar del mundo, y tenía ganas de charlar con él y reencontrarme en este sábado o en estos sábados en un horario y en un estudio que compartimos con Miguel, con la gran Magdalena Ruiz de Iñazú, ¿no?
4: Sí, extraordinario, un privilegio que nos dio la vida profesional y la vida.
3: Sí, encontrarnos con Magda los sábados aquí también, sí, con sus sanguchitos, con Marta, sí, Lama, sí, con Nico, sí, con ese gran equipo que armó Magda al final.
4: La genialidad de Magda.
3: Bueno, ¿alguna síntesis de lo que acabamos de escuchar? ¿Tenés algo que haya quedado en el tintero, como dice Jorge?
0: Más que una síntesis, yo les recomiendo que lean la novela. Alguien por ahí pregunta cuánto paga Emanuel Carrer por la publicidad que le hacemos. Amigos, nos gustan los libros, nadie nos tiene que pagar nada. Escriban un libro maravilloso como Coljós y van a ver cómo hablamos bien de él. Por nada de nada, solamente por el placer. Y vale la pena, y la entrevista entera está en YouTube, se puede acceder, y hay que escucharlo a Carrera hablando también de la actualidad, de la guerra de Ucrania, de la era de Trump y de tantas otras cosas.
3: Muy bien, nos estamos yendo. ¿Te quedó algo, Miguel, en el tintero para sintetizar la mañana de este sábado?
4: La mañana es que la radio existe, ¿eh? Y con qué fuerza, ¿no?
3: No, ni hablar.
4: Entonces eso, ¿no? Siempre, mañana, tarde o noche.
3: Te quiero mucho.
4: Yo también.
3: Y el que se mete con vos, se mete con el barrio.
4: Gracias, Robert. Le vamos a mandar el barrio encima.
3: Dale, cómo
4: se metan con nosotros.
3: Bueno, nos quedan segunditos para el mediodía en Buenos Aires. Queremos agradecer al Hotel Solange Carton, que nos recibe cada vez que venimos a pasar algún tiempo. Quiero agradecer también a la estructura de prensa del Teatro General San Martín, allí en Calle Corrientes, porque anoche estuvimos viendo a Elena Rogers, la obra Invasión, en No Bombardé, en Buenos Aires, con música del gran porteño que es Charlie García, el gran argentino por excelencia. Bueno, música de Charlie, Invasiones inglesas, Elena Rogers, recomendadísimo para verlo en Buenos Aires en lo que vendrá. Nosotros, si Dios quiere, bueno, el próximo sábado con la conducción del equipo de Jorge Fernández Díaz. Gracias, Miguel, por la recepción.
4: Gracias,
3: también.
4: Gracias,
3: gracias, Gonzalo. Gracias, Manuel. Gracias a todos, NASA. Bueno, nos encontramos en algún tiempo, en algún lugar, en el aire de Radio Mitre.
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0: En Buenos Aires el cielo está despejado, temperatura 15 grados 7 décimas. Con más de 2,5 millones de dólares y drogas de todo tipo detuvieron a un exfuncionario de los gobiernos de Javier Milei y de Alberto Fernández en domicilios de Facundo Leal, extitular de Arsat, y el Orsna. Encontraron fajos de billetes de 7 monedas diferentes y estupefacientes de distintas presentaciones, entre ellos ketamina y cocaína, además de $650,000. Había pesos uruguayos, mexicanos, colombianos, reales, euros y hasta chelines tanzanos. En Mendoza encontraron $1,700,000. Leal había renunciado en enero pasado al organismo que regula y supervisa el sistema aeroportuario nacional, para el que fue designado en 2025 por Milei, pero al momento de su detención seguía figurando como empleado de Arsat, ya que integraba su planta permanente. Marcha de los vecinos en Córdoba a una semana de la desaparición de Agostina, mientras se desarrolla un operativo de búsqueda con drones y perros en un predio de 240 hectáreas frente al barrio Ampliación Ferreira. Los investigadores establecieron que estuvo el principal sospechoso, Claudio Barrelier, quien fue pareja de la madre de la adolescente. El ministro de Seguridad, Juan Pablo Quinteros, esto dijo.
1: Un trabajo que yo quiero destacar de nuestra policía y de nuestros investigadores, en el que podemos determinar el vehículo en el que habría llegado a este lugar, el vehículo que le habría pedido. O sea, son todos elementos de prueba que llevan a una hipótesis clara en que Barrelier claramente tiene vinculación. De hecho, está imputado por privación ilegítima de la libertad, por ahora solamente esa imputación, y lo tenemos determinado por el trabajo de los investigadores y por el trabajo de fiscal. Eso lo quiero dejar absolutamente claro.
0: Mientras el papá de Agostina rompió el silencio, Gabriel, separado de la mamá de la joven de 14 años, cuyo teléfono es peritado, pidió que nadie entorpezca la investigación en una entrevista exclusiva con TN.
2: Necesito que la gente que realmente está sabiendo estas cosas, que diga la verdad. Agostina tiene que aparecer, la persona que está implicada. Y bueno, si fuiste responsable de tal cosa, hacete cargo, mamá, ¿me entiendes? O hacete cargo, papá, es así. Así de simple, esto es así. El que nada teme, nada debe. Recién hoy estoy acá porque he estado investigando al 100% todo esto y aporte un montón de pruebas. ¿Para qué? Para ayudar a toda esta gente que está acá.
0: Empieza junio y vuelven a subir la luz y el gas. Desde el lunes, aumento del 2,8% en las facturas de Metrogas. Las de Sur y Edenor, 1,5%. El incremento del gas está por encima de la inflación, que el mes pasado fue del 2,6%. Murió Julio Leparc a los 98 años. Fue uno de los artistas argentinos más reconocidos en el mundo. Falleció en París, donde residía desde 1958. Optimismo siempre, proponía el artista.
3: Optimismo siempre. Optimismo toujours. Optimismo always.
0: Alarmas en la selección. Confirmaron que Paredes se desgarró, el mediocampista de la selección, y Boca Juniors se perderá los amistosos previos al Mundial frente a Honduras e Islandia por la lesión muscular en el isquiotibial. El volante de Boca forma parte de los 26 convocados por Scaloni. Ahora deberá enfocarse en recuperarse para llegar en condiciones al debut ante Argelia el 16 de junio en Kansas City. Final de la Champions. El Paris Saint-Germain de Luis Enrique defiende el título ante el Arsenal de Mikel Arteta con el argentino Gabriel "El Gringo" Heinze como asistente. Ya juegan en el estadio Ferenc Puskás de Budapest, Hungría, por la Copa Argentina. El campeón de la apertura, Belgrano, jugará ante Gimnasia de Jujuy en Santiago del Estero, 15:30. El campeón de la Sudamericana, Lanús, frente a Instituto, desde las 18 en cancha de Newell's. En Rosario, en el tenis, Francisco Comesaña y Juan Manuel Cerúndolo en busca de la segunda semana de Roland Garros. El de Mar del Plata juega frente a Matteo Berrettini de Italia. Set iguales. Y arriba Comesaña 3-2 en el quinto parcial. Juan Manuel Cerúndolo con ventaja de 2-1. Frente a Martín Landaluce de España, el argentino apodado La Compu, quien eliminó a Sinner. Arriba 1-0 en el cuarto, eliminado Francisco Cerúndolo al caer en 5 sets con Zachary Zbaida de Estados Unidos. Cielo despejado en Buenos Aires, temperatura 15 grados, 7 décimas, humedad 63%.
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6: Hola, hola, muy buenas tardes, bienvenidos a Polino Auténtico, un sábado más. Hoy tenemos un súper programa porque en instantes, en vivo, tomamos un cafecito con Alejandra Canosa porque tenemos mucho para hablar. Me quiero meter en el tema de Fernanda Callejón y su familia, que es un tema que conozco bastante adentro y me preocupa, sobre todo por la hija, pero voy a hablar con Ale en instantes. Y también viene al estudio mayor de Radio Mitre Pepe Cibrián Campo. Y si Pepito viene, vamos a estar acá charlando de todo y tengo una sorpresa para él. Así que bueno, en instantes acá. Y por supuesto, Juan Echegoyen con las noticias del mundo del espectáculo. Vos que estás en tu casa también puedes participar a través del Twitter, Facebook o Instagram, que es @radiomitre, o mandar un pequeño audio al 1530-0307-90. Y ya está aquí la señora Alejandra Canosa, compañera de la casa. Gracias, Ale, tener tu sábado acá.
7: Siempre es un placer venir a este living, porque nosotros, para nosotros, es el living de casa.
6: Chumeamos un poco fuera de aire, hacemos todo. Bueno, te convoco porque el tema de Callejón es un tema complicado. Vos tenés una mirada interesante que te he escuchado y me gustaría que lo charlemos un poco, porque a partir de que salió la condena de 4 meses en suspenso para
7: Ricardo Dioto,
6: bueno, empezó toda una polémica, sobre todo muy mediático se hizo el tema.
7: Sí, el tema ya viene arrastrándose en los medios hace mucho tiempo, hace 4 años que están con este tema, y obviamente primero fue por el tema de la casa, de la camioneta, quién se quedaba con cada cosa. Y lo que, bueno, más resuena o ha resonado esta semana fue todo lo que pasó en el programa de Moria Kazán. Me pareció muy interesante la mirada de Moria y sobre todo cómo manejó el vivo. Bien. Digo, porque es ahí donde uno dice, bueno, a veces se habla de conductora, la otra vez que se cuestionaba el tema de mejor labor en conducción femenina, todo el quilombo que generó Wanda con el premio, que no tiene la culpa de ella, la votaron. Digo, no cualquier conductora puede remar una situación al aire. Y la verdad que Moria la supo remar muy bien. Creo que le dio tiempo más que suficiente a
6: Vamos a escuchar un pedacito,
7: a Callejón, para expresarse.
6: Distraído aún no lo escuchó.
7: Dale, claro.
6: Vamos a escucharlo, por favor.
8: ¿Estás contento? Lo lograste. Lo que no vas a lograr jamás es sacarme al lado de mi hija, porque acá no soy desquiciada. Estoy dolida y estoy haciendo mi proceso de sanación. El que lo entienda bien y el que no también. Yo soy mucho más que eso.
9: Vos sos una persona extraordinaria. Tenés valor. Dejá de evaluarte. Dejá de mandarte al subsuelo. Basta lo que te dice el periodismo, nena. Basta con eso.
8: Yo vivo de mi credibilidad.
9: No,
8: vivo,
9: pero basta. Bueno, entonces afirmate vos. Vos tenés sos una persona de bien, una mujer que ha luchado, sos una mujer grande que estás transitando la vida. Siempre la transitaste con alegría. Sos una actriz reconocida, tenés prestigio, tenés trabajo, siempre has trabajado. Dejá de devaluarte vos misma.
6: Bueno, ya tenemos parte de lo que fue el programa, uno de los programas de Moria. Y bueno, tiene, como yo creo, comparto lo que dice Moria, que tiene la mirada muy puesta en lo que dice el periodismo, Fernanda,
7: sí,
6: en este momento.
7: Sí, yo creo que particularmente tiene una actitud muy infantil. Primero, ella está en un programa de televisión como panelista para opinar de todos los temas que van saliendo en el programa. No está ahí para usar ese tiempo y exponer su vida personal, más allá de que es un tema que se ha hecho mediático porque los protagonistas lo han expuesto en su momento. Pero me parece que, la verdad, restarle minutos o segundos, mira lo que te digo, a un programa de televisión como panelista, para ella dedicarle tiempo a su tema personal, me parece ya un montón.
6: Bueno, según, pero ella es conocida, famosa.
7: Sí, sí, es conocida, chica, pero digo, me, ¿no?, parece que esa ya ha tenido tiempo, y para eso también se presentó en la justicia. De hecho, la justicia falló a su favor. Ahora, bueno, seguramente los abogados de Dioto van a apelar. Pero digo, me parece que acá el tema Giovanna es lo que a mí más me preocupa. Me preocupa como mujer, como mamá que soy. Yo tengo dos hijos viviendo en el exterior y la verdad que si bien estoy comunicada con ellos todo el tiempo, la verdad que me encanta compartir, abrazarlos, besarlos, tratar de preservarlos. En este caso, me parece que tanto una como la otra parte tienen que cuidar y preservar la salud mental y física de la chiquita. La chiquita estuvo en un estreno, que fue una de las protagonistas, una de las hijas del personaje de Campi en Papá por Siempre, y en medio de todo este quilombo la chiquita tuvo que ir a ensayar, tuvo que estrenar, tuvo que sonreír para la foto. A mí me encantaría hablar con Giovanna para ver qué piensa de todo esto, y además Giovanna también lo ve a su papá. Entonces, ella hace una exposición gravísima. Yo no soy juez, no la voy a juzgar y mucho menos voy a opinar de algo que no vi, porque si no estaría hablando mal de mí. Me parece que si realmente quieren cuidar a la nena, bueno, tienen que empezar a dosificar un poco lo que dicen y cómo lo dicen.
10: Bueno, ahora se redobla la apuesta porque, viste, hay una denuncia por abuso sexual simple, sí, y eso también va a seguir la semana que viene y cada vez van escalando un pasito más.
7: Eso me parece extremadamente delicado. De hecho, si eso realmente se probara, también yo como mamá, bueno, tendría que ver cómo hago para que mi hija se vea con su papá en ese caso. Pero digo, acá es la justicia la que tiene que determinar. Y aparte, bueno, nadie estuvo en ese momento. O sea, hay que ver las pruebas también. Yo creo que a Fernanda no la favorece hacer toda esta exposición, esta dramaturgia que presenta permanentemente en los medios, este llorisqueo o este puchereo, que me parece que también que le resta puntos como mujer. Me parece muy aniñada su postura. Esto no quiere decir ni que yo no esté ni a favor ni en contra y que no crea.
10: Ella se encuentra muy juzgada por la prensa, viste, que dice que muchos no le creen.
7: Sí, que los periodistas no decimos, los periodistas comentamos y opinamos respecto de lo que los protagonistas exponen en los medios. Si vos abrís la puerta de tu casa y contás lo que quieras, ¿no? Que puede ser lo que estás haciendo como trabajo, o tus miserias personales, bancate la pelusa. ¿Viste? El que le gusta el durazno, que se banque la pelusa. Digo, acá todos opinamos porque ella expuso. Después también tenemos que bancarnos que mandarle un mensaje y que no nos conteste. A veces para chequear, y después uno sale a decir algo. A mí no me ha pasado, pero sí me ha pasado en Desayuno Americano, mandarle un mensaje que nunca me contestó para comprobar si lo que se estaba diciendo era verdad. Bueno, no me contestó, entiendo que podría haber estado en ese momento con ganas de no hablar, pero ya de solo pensar lo que fue lo de la casa y lo de la camioneta, fue una locura.
10: Vamos a escuchar un pedacito de Dioto que también habló con los medios.
11: Consideramos que fue una sentencia como muy cuidada, viste, porque no, yo creo que es un tema muy sensible, entonces el juez, tengo la impresión de que se quiso cuidar, viste, antes de comerse un jury, dijo, bueno, hago el menor daño, la dejo contenta a ella, no lo mando preso a él y
7: más por lo mediático sentí.
11: Sí, me dio esa sensación, porque no, si hubiese probado algo me hubiesen dado 3 años, 10 o no sé. Pero bueno, son decisiones de la justicia y está bien. Iremos a la Cámara de Apelaciones y si no iremos a Casación y si no iremos a, no sé, a la Corte Suprema. Estoy tranquilo porque como digo siempre, no hice nada, lo dije ahí. Lo que pasa que bueno, ya desde el primer momento en el juicio, la primera palabra fue, le vamos a creer a la víctima. Entonces si ya arrancamos así, ya es como que no.
10: Bueno, esta era la postura, acá escuchamos a todo el mundo y como dice Ale, me parece que acá hay que preservar la salud mental de la niña.
7: De Giovanna, y además hablemos de igualdad, porque si hablamos de igualdad hay que escuchar las dos campanas. Claro. Bueno, insisto, yo no soy juez para decir quién tiene la razón. Sí me parece que considerando que, en cualquier caso, pero con mucha más razón, que hay una hija, bueno, hay que cuidar determinados detalles. Yo, particularmente, si fuera amiga de Callejón, le diría, no llores más en la televisión. Anda al programa de Moria, porque además entiendo que necesita el laburo, yo no sé si está viendo un hotel como dijeron, creo que sí, pero en cualquier caso, me parece que Moria también está bancando todo eso porque sabe que tiene una necesidad económica. Y está muy bien, Moria, digamos, está actuando como debe ser, como lo haría cualquier persona de bien. Me parece que está manejando muy bien la situación, pero bueno, en algún momento le dije, bueno, basta, ya tuviste tiempo para exponer, se te dio tiempo para que explicaras con tu abogado qué es lo que pasó, y ahora corre el rumor de que podría o existiría la posibilidad de que lo inviten a Dioto al programa. A mí no me parece mal y también me parecería bien que ella se retire ese día, pero bueno, el público no está ni a favor de uno o de otro, o sí puede estar a favor de uno o de otro, pero quiere escuchar las dos campanas, y después la justicia verá y dirá bien qué es lo que hace.
10: Impecable el análisis de Alejandra Canosa, como siempre. Amiga, un placer.
7: Un placer, volveré. Me voy a tomar el cafecito que me prepararon. Un
10: beso a Fernando Bravo, gracias. Se lucen toda la semana.
7: Gracias, acá. Gracias. Eso.
10: Y ya está aquí, ya llegó el señor Juan Ichigoyen con las noticias del mundo del espectáculo, pero tiene auspicio.
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14: Hola Marce, buen sábado para vos y para todos. La salud de Pata Villanueva preocupa. La famosa se encuentra internada, nadie de su entorno quiso exponer el motivo, sin embargo se pudo conocer que al ingresar al hospital alemán fue derivada inmediatamente a terapia intensiva, lo que evidenció que no se trató de un episodio menor. En medio de la preocupación de sus admiradores, Agustina Caballero, hija de la ex vedette, intentó transmitir tranquilidad con un mensaje donde aclaró que está estable y fuera de peligro. Además, el ex marido de Villanueva, Alberto Conejo Tarantini, señaló que está bien, fue simplemente una infección urinaria y va a seguir internada unos días más. Veremos a ver cómo sigue la salud de Pata. Le mandamos desde acá un fuerte abrazo.
6: Bueno, le mandamos un beso y ojalá que se ponga bien. Tengo unos recuerdos hermosos de cuando empecé a trabajar en aquella época con Lucho Avilés y salíamos con Pata. Era muy amigo de la Prado. Mira, todos éramos un grupete. Un beso grande.
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6: Juan, ¿y qué está pasando con la novela turca?
14: Aseguran que Mauro Icardi y la China Suárez no podrían ir a ver los partidos del Mundial. El futbolista podría enfrentar una situación inesperada en la previa del Mundial de Fútbol en Estados Unidos, Canadá y México, no lograr el ingreso al país por su condición de deudor alimentario. El conflicto tiene que ver con la situación judicial de Icardi, quien permanece inscripto en el registro de deudores alimentarios de la ciudad de Buenos Aires por una deuda vinculada a la cuota alimentaria de sus hijas con Wanda Nara. Hasta ahora está previsto que ambos vean el Mundial desde Argentina. La China quería viajar a Estados Unidos, pero los deudores alimentarios no pueden ir a los partidos por una disposición legal entre el gobierno de la ciudad y el de Estados Unidos para restringir ciertos beneficios a quienes figuran dentro de dicho registro. Además, Marce, te cuento una información de último momento. Ayer viernes se tenía que hacer una audiencia con respecto a las vacaciones de invierno de las nenas de Isabela y de Francesca. Sabemos que Icardi llegará en junio a la Argentina y obviamente quiere pasar el mayor tiempo posible con sus hijas. Habrá que ver qué pasa en esta audiencia que se postergó finalmente para la semana que viene. Audiencia donde estará el juez Adrián Agopian, a ver qué termina decidiendo. Icardi, además de no poder ir a partidos de fútbol, tampoco puede abrirse cuentas en bancos en la Argentina y tampoco puede ni renovar ni sacar el registro de conducir.
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14: Polémica con Natalie Pérez y el jurado de Es mi sueño, el programa de Guido Casca. Esta semana se generó una situación bastante triste, Marce, porque, bueno, yo conté la información en Mitre Live de que al jurado de Es mi sueño, integrado por Abel Pintos, por Joaquín Levington, por La Mona Jiménez, por Carlos Baute, también por momentos, no había caído del todo bien el reemplazo de Natalie Pérez a Jimena Barón, que se encuentra de vacaciones. Incluso han llamado también a Ángela Leiva por momentos para reemplazar a Jimena. Me contaban desde la productora Cuarzo que Natalie Pérez estaba en estrella, que estaba como agrandada, que no había pegado onda con sus compañeros y que ya no se la bancaban más. Y estaban rogando también, me había llegado esa información desde la productora, que estaban esperando con ansias que vuelva Jimena Barón. Bueno, en Intrusos fueron a buscarla a Natalie, le preguntaron por esta versión que me había llegado a mí y se puso a llorar cuando le consultaron sobre esto, lo cual me hace pensar que puede ser cierto, aunque ella dice que con el programa está todo bien, ¿eh? Es por lo menos extraño, más allá de que tiene obviamente todo su derecho Natalie de decir lo que siente sobre la situación, pero me llamó la atención la angustia que tenía. De todas maneras, le envié un mensaje cuando vi las imágenes y le pedí perdón. Le dije que solamente era una información y que obviamente no pensaba que podía repercutirle de esa manera. Natalie me respondió de muy buena manera, me dijo que no me haga problema. Y bueno, quedó en eso, ¿no? Pero bueno, se armó una polémica esta semana con el programa de Guido.
17: Juan Echegoyen, un colega, contó como una información picante que supuestamente vos estarías como agrandada. Perdón que vengamos con cosas
18: noticias. ¿En serio?
17: ¿Estás agrandada?
18: Justo ahora estoy yendo a terapia. Es algo que mi psicóloga me dice todo el tiempo, que yo debería un poco...
17: creértela más.
18: Sí. Monti, me vendría bárbaro, Juan, ser un poco agrandada. Me vendría bárbaro, voy a seguir tu consejo. Igual si me agrando, ¿tengo con qué? Trabajo desde que tengo 9 años, pero...
17: Me gusta.
18: No sé, igual no, me encantaría, te juro que me encantaría creérmela. Me vendría bárbaro para mí. Médico, hace 30 tenés... años que trabajo en el medio con mérito propio.
17: Compañero, todo bien, tus compañeros con vos, eso dice Juan.
18: Nos cagamos de risa, no sé, no entiendo nada de lo que me estoy diciendo, te juro. Sí. La verdad es que todo lo contrario, y voy a poner a llorar.
17: No. Bueno, si llorás, ¿se vas a llorar? Mirá, me voy. A ver, ¿por qué estás por llorar? ¿En serio? No,
18: es que hoy vine a trabajar con la gente de acá y todos me trataron tan bien que dije, bueno, eso debe ser un poco por el trabajo, no sé, porque vengo acá y vengo a trabajar tranquila, sin molestar a nadie y para pasarla bien.

0: Vamos con un tema más, por favor.
1: ¿Qué pasa con el programa de Hernán Drago en Canal 9? Cambio de formato y escándalo, ¿eh? Se supo en los últimos días, te lo conté en primicia la semana pasada, que el programa de Hernán Drago iba a cambiar un poco el formato, ¿no? Finalmente se fueron los jurados, han sacado a los jurados del programa. La productora Cuarzo tiene en el mismo horario de Hernán Drago el programa de Guido Casca, que era similar, programa musical con jurado y demás. Bueno, finalmente se ha decidido poner un diamante, que es un formato que había hecho Guido en su momento, en el programa Celo Feliz, ¿te acordás, Marce? Bueno, se había puesto ese diamante que ahora le pusieron a Hernán Drago. El programa tiene vaivenes de rating con el diamante, no le va tan bien como el formato anterior. La decisión viene de Canal 13 y de Cuarzo también, de modificar un programa que va justamente a la misma hora de Guido. Se perdía audiencia en los cortes, entonces para Canal 13... Y para Cuarzo también fue mejor cambiarle un poco el formato al programa de Hernán. Yo hablé con Diego Toni, gerente de programación, esta semana, gerente de programación de Canal 9, que me contó y me confirmó que se vienen algunos cambios con respecto al programa de Hernán Drago. Están todos muy contentos con la conducción de Drago, pero bueno, también trascendió un enojo de Hernán por estos días debido al cambio de formato, porque funcionaba muy bien en rating su programa y de hecho siempre le ganó a su competencia directa, que es Beto Casella, que sigue muy flojo de rating.
0: Y esta noche, ¿quién va a estar con Mirta y quién va a estar con Juana mañana?
1: Nuevo fin de semana, nuevos programas de Mirta Legrand y de Juana Viale en la pantalla del 13, Marce. Esta noche, en el programa de la emblemática ícono Mirta Legrand, desde las 21:30 en la pantalla del 13, estarán Osvaldo Laporte, Denise Dumas, la actriz Andrea Politi y el cantante Ricky Maravilla. Mañana, desde las 13:45 en el programa de Juana Viale, estarán Andrea Pietra, Peto Menahem, Mary del Cerro, Alina Moine y Diego Castro.
0: Gracias, Juan, querido. Nos encontramos el próximo sábado aquí a la 1:00 p.m, pero la gente te puede ver y escuchar de lunes a viernes en el Instagram de la radio con esas notas fabulosas.
1: Gracias, Marce. Buen fin de semana para vos y para todos.
2: Hoy nos visita una figura clave del teatro musical en la Argentina, de esas que incluso quienes no siguen el género reconocen inmediatamente. Creador de éxitos como Drácula, el musical, es uno de los grandes responsables de llevar el teatro musical a un público masivo en el país. Con un estilo muy personal, entre lo clásico y lo popular, logró construir una marca propia dentro de la escena local. En los últimos tiempos, volvió a los escenarios con nuevas versiones de sus obras y también estuvo en el centro de la escena mediática por sus declaraciones. A sus más de 70 años, sigue activo, presente y generando repercusiones. Él es Pepe Cibrián Campoy.
0: Y lo anuncié al principio del programa, está con nosotros el señor Pepe Cibrián Campoy, mi amado Pepito.
3: Amado Marcelo, gracias, es un orgullo, un honor, sabes cuánto te respeto y admiro porque sos un luchador.
0: Somos muy vagos, Pepe, porque nos queremos y es de verdad y nunca nos encontramos ni a comer, ni tenemos unas vidas tan agitadas.
3: Pero tenemos que ir a comer, así hablamos mal de todo el mundo, que es lo divertido. Sí. No es una broma, pero sí, es verdad.
0: Bueno, vos estás con muchísimo trabajo.
3: Me acuerdo un día, la Piquio, fui a verla hace poco, y la conozco de los 18 años, o sea, la conozco de toda la vida. Entonces, cuando salía, me dijo, Pepe, sí, mi amor, decime, Ana, ¿por qué no tomamos un café antes de que sea tarde? Y me pegó mucho, porque ya tengo 78 años, y ella también debe tener mi edad aproximadamente, igual.
0: Entonces, cumplí 80 y lo digo porque lo dice ella, lo festejó.
3: Pero fíjate, igual, pues yo la conozco, yo 18, o sea, tenía, y nada, íbamos, estábamos haciendo, ella trabajaba con mis padres en una gira, y en Buenos Aires lo había hecho una obra, y yo la acompañaba a papá y a mamá a Rosario, me acuerdo, y volvíamos en el tren con Adrián Guío. Ay, ¿te acuerdas de Adrián? Sí. Bueno, y veníamos en el tren los tres, y éramos tres inconscientes en una época de ensueños, de fantasía, de todo lo que queríamos algún día tener que hacer,
0: ¿Y te preocupa el paso del tiempo?
3: No, lo que le digo, qué lástima, porque es así la vida, no hay remedio. O sea, en la regla del tiempo de la vida, obviamente, mi espacio es mucho más breve que el tuyo o que el de gente de 30 años con los cuales trabajo. Y digo, qué bueno todo lo que he hecho, porque miro para atrás y me siento orgulloso de mí. Creo que soy un hombre ético, comprometido, luchador con mis errores, pero errores que no me parecen tan feos ni tan comprometidamente malos. Entonces, me digo, qué lástima, estoy muy pendiente. Entonces veo, murió fulano de 82 años, y el otro digo, wow, qué rápido se va, ¿no? Ahora voy a cumplir, nada, en un año 79, y será 80, y será lo que tenga que ser. Vengo de una familia muy longeva, y hoy en día, bueno, he transcurrido dos cánceres, me fracturé el cráneo, o sea, me ha pasado un poco de todo, y aquí estamos.
0: Eso te ve muy bien, sos coqueto, te cuidás, haces algún tratamiento, algo, cremitas, algo.
3: No, nada, ¿no? Te lo juro, pero nada, ¿eh? Mira. En la vida, agua y jabón. Cuando hago teatro, o he hecho teatro, y generalmente he hecho últimamente Priscila, la dama de la que soy, maquillado como mujer, sí, y me encanta maquillarme. No cuando hago un personaje cotidiano de hombre. Eso no me gusta que se maquillen ni en mi elenco, okay, ni yo. Pero cuando hago un personaje de mujer, es maravilloso, porque es como pintar un cuadro. Y yo recuerdo a mi madre maquillarse cuando me dejaban ir alguna vez al teatro, porque no me dejaban mucho. Entonces yo me sentaba en su camino y la veía. Ella decía que se iba a hacer el Rembrandt. Porque ya no le gustaba, nunca la maquilló nadie ni la peinó nadie. Nunca le gustó. No la dejaba en los canales, en el cine, ella no se dejaba. Y lo hacía muy bien, claro. Entonces yo me quedaba horas, no sé, ella llegaba 3 horas antes al camarín y yo igual. Y lo decoraba como una casa y yo igual. O sea, me encanta vivir en el camarín. Además, los camarines huelen igual acá, en Madrid, en Moscú, a humedad, a fracasos, a sexo, a cosas que han pasado en los camarines, que pasan, ¿verdad? No tienen idioma, tienen lenguaje.
0: Pepe, ¿y la vida fue la que soñaste cuando empezaste el camino este?
3: La vida me dio mucho más. Yo he sido sí ambicioso. No, yo lo que soñaba era con un teatrito de 200, 300 localidades y que se pararan y me gritaran bravo. Eso es lo que yo soñaba. Luego soñaba, sí, tener notas, reportajes, cosas, sí. No, el otro día tuve el honor y el placer que me pusieran la estrella en la Avenida Corrientes. Y además en un lugar...
0: Vamos a contarle a la gente que por ahí no lo sabe. En la calle Corrientes, las grandes figuras de este país tienen una estrella divina sobre la vereda. Y justo el día que era el día de Drácula, el 26 de mayo...
3: De casualidad.
0: Yo pensé que había sido todo planeado.
3: No, nada que ver.
0: Bueno, entonces te tocó ese momento tan emotivo. Claro. Y donde también parte de tu elenco también hizo de marco esa situación.
3: Sí, fue muy bello. Pero lo curioso es que la estrella está justo entre el Teatro Alvear y el Teatro Astral. En ambos, en el Astral ni hablar, yo tendría 10 años, 9, y mis padres hacían temporadas muchas en el Astral, ¿verdad? No en el Alvear. Yo sí hice en el Alvear, hice en el Astral. Yo hice temporada en todos los teatros de la Avenida Corrientes hasta llegar a Luna Park. Y entonces de pronto sentir, imaginarme de 10 años mirando la boletería, pues siempre me obsesionó mucho la boletería, el bordero. Es como el rating, ¿no?
0: Claro.
3: Me obsesionaba porque el bordero quiere decir cuántas entradas. El bordero bueno era comer.
0: Claro.
3: Literalmente para los actores, donde no había televisión ni cine ni nada.
0: Hablando de bordero y hablando del reconocimiento, hay una amiga tuya que tiene algo para decirte. A ver si lo podemos escuchar, por favor.
4: Hola, soy Cecilia Milone. Bueno, no voy a enviarte un mensaje, Pepito, porque hablamos permanentemente, sabemos del amor del uno por el otro, nos lo decimos, nos lo expresamos, estamos informados. Pero sí me gustaría que cuentes lo que ayer me contabas cuando te pusieron la estrella en calle Corrientes, en esos teatros tan significativos, tan llenos de recuerdos desde que sos tan chiquito. Y me gustaría que compartieras esa emoción, esas vueltas manzanas que dabas, esas historias de camarines, de esos tableros cuando se iban vendiendo las entradas, que creo que la gente va a disfrutarlo muchísimo. Bueno, te adoro, besos a Marce y a toda la audiencia.
3: O sea que nosotros con Cecilia, todas las noches, 1:30 de la mañana, 2, hablamos por videollamada. Todas las noches.
0: Miran, no telefónicamente.
3: No, nos miramos, sí. Okay. Ya de pronto hay veces que no tenemos mucho de qué hablar, pero es como un ritual, porque es muy familia mía, Cecilia. Yo desde que la elegí en el año 91, siempre de entrada me fascinó, porque siendo tan joven, tenía 22 años, ella sabía mucho de cine antiguo, de cine que la gente no conocía, o de actores, de personalidades, de teatro, muy, muy vivencial. Entonces, no, lo que yo le contaba es que, viste, en esa época los tableros eran con papelitos, claro. Y sacabas el papelito y estaba el agujero vendido, claro. ¿No? Entonces, yo con esa obsesión del bordero, llegaba al teatro, por decirte, el día que me dejaban ir mis padres, y entonces salía a mirar el tablero. Entonces estaba generalmente con una pancita, ¿no? Lo más vendido era lo del centro, entonces yo miraba. Algunas veces estaba lleno, otras veces no, claro. Ni mucho menos. Entonces yo iba a dar una vuelta o dos a la manzana, a los 10 años. Entonces para ver si en ese tiempo cuántas se vendían. Entonces volvía y miraba el tablero. En general no se vendían tantas en el horario que yo estaba, pero era mi obsesión. Y a la noche, pero ya eso de 5 años, le dejaba un papel en el dormitorio de mis padres, ¿cómo estuvimos?
5: Ah, mira.
3: Entonces me dejaban, había en esa época impresos unas tiritas de papel donde estaban por orden de fe, el Ateneo, la Avenida de Buenos Aires.
5: Pero además de artista, tenía esa mente de empresario de chiquito.
3: Sí, pero más que empresario era la lucha de la profesión. Vos pensás que mamá empezó a trabajar a los 4 años, ¿verdad? Eran actores, porque en esa época había 3 clases de actores. Los importantes que eran mis abuelos paternos, Pita Meliá, Benito Sevilla, que estrenaban a Lorca o a Benavente o a grandes autores, esos eran que solamente estrenaban y hacían temporada en Madrid o en Barcelona, nada más. Después estaban los B, que eran las compañías que estrenaban en las capitales de provincias. Y luego eran los C, que eran los actores de la legua, que era mi madre, que iban de pueblo en pueblo, ¿verdad? Y mi madre dormía dentro de una valija con mi tía Carmen y un palo para que no se cayera la tapa, ¿verdad?

0: esa lucha brutal, y la tenemos, Marcelo. O sea, mamá me decía, hay que aprender a hacer ola, hay que saber subir, hay que saber bajar, hay que volver a subir. Y toda la vida
1: bueno,
0: ha sido
1: pero vos
0: eso.
1: Pretendías 200 personas aplaudiéndote, después llenabas el Luna Park
0: pero
1: sin
0: eso
1: parar
0: fue el milagro.
1: Con un Drácula.
0: Sí, pero eso fue el milagro, porque yo lo llamé, yo estaba haciendo una obra que produje a mi madre a los, qué sé yo, 42 años, más o menos en el 91, que se llamó Las Dulces Niñas. Y yo la produje con un departamentito que tenía $10,000 ahorrados y un auto. Esto es lo que yo tenía. Y la produje yo. Con mamá, una gran actriz que se llamó Mayenka Novak, un grupo de actores muy agradables. Bellísimo. Y no fue nadie, ni papá. O sea, la gente iba a la boletería y les decía, vengo a decir que no vengo. Literalmente. O sea, iban 10, 20. Un día una actriz del elenco, estaban contratados, por eso yo perdí todo lo que tenía. Entonces, esta actriz un día fue, mamá estaba maquillando, como siempre, como te dije, y él dice, perdona, Ana, sí, dime, Cristina se llamaba. Y dice, sí, ¿qué pasa? No, si vamos a hacer función. Dice, ¿por qué? ¿Cuál es el problema? No, porque hay 12. Ah, muy bien. O sea, lo que tienes que hacer, Cristina, es primero, no preguntar. Tú tienes que entrar, ir al camarín, para hacer la función. Segundo, esos 12, dos vinieron de muy lejos, está lloviendo, ¿qué culpa tienen? ¿Por qué van a joderse? Porque yo digo no. No, la función se hace con 12. No era lo más divertido hacerlo con 12. Pero eso lo he vivenciado yo muchísimo. Y cuando era muy joven, durante 20 años, yo hice muchos sótanos. Claro. ¿Verdad? Divinos, con olor a pis de gato, y yo le ponía sahumerios, y no iba nadie. Entonces un día estaban, pero así hacía 60 obras estrenado, y estaban comiendo mis padres con Petit, Carlos Apetit, que era el dueño del Nacional, el zar de la calle Corrientes, muy amigos. Y yo llego a comer, y venía de la obra mía, de ese sótano, con nadie, entonces muy enojado. Estoy harto de la mierda, un país de mierda, yo me voy a ir, no puede ser, siempre fracasar, y fracasar, y fracasar. Y Petit me dijo, no, pará, Pepe, no. Vos nunca fracasaste, porque para fracasar, primero hay que tener éxito.
1: Ay, Dios
0: mío. ¿No es genial?
1: Fabulosa la frase.
0: Todo esto es lo que yo viví. Y cuando en esta situación económica hipotequé ese departamentito, mis amigos me ayudaron a pagar la cuota, papá y mamá no podían en ese momento, no podían, cuando pudieron toda la vida sí, pero en ese momento ya no podían. Y entonces, y pasaron dos cosas. Bueno, esta. Entonces, un día sentado un 15 de febrero, en ese departamento, dijo, ¿quién coño me va a producir? Nadie me va a producir. Papá y mamá ya no podían. Yo no tenía más nada. ¿Quién me iba a producir? Y se me ocurrió llamar a Lecture. ¿Por qué lo llamé Lecture? Porque hay que ser delirado. ¿Por qué Lecture? Y no cualquiera, no sé.
1: Luna Park, Amador y González.
0: Era,
1: ¿no?
0: Sí, ah. Alguien, a Gallo, no sé, no. A Lecture, que no conocía. Me atiende pensando que era mi padre. Enseguida se dio cuenta que no era mi padre, claro. Igual muy gentil, me dijo, ¿cuándo? No, porque tengo un proyecto, quisiera hablar con vos. Porque él hacía 10 años o más que no había box. Claro. Él fue el Luna Park, era el emporio del box, uno del mundo. Y él hizo 14 campeones mundiales, desde Monzón a Cavallo, Firpo, Loche, en fin, todos. Y estaba él, había dejado el box porque consideraba que estaba corrupto, y lo único que hacía era alquilar el Luna Park. En todos estos 10, 15 años, y muy aburrido, muy triste. Pero claro, venía desde el Papa, literalmente, Juan Pablo II vino y dio una misa en Luna Park, a todos, Bolshoi, Sinatra, sí, a Liza Minnelli,
1: la catedral
0: el mundo.
1: Todo eso.
0: Pero nunca produjo él a nadie. Entonces al día siguiente, yo dije, voy a, para eso, que me produzca en un teatro de 200 localidades, y yo poder hacer una obrita. Muy bien, entonces me da la entrevista, cuelgo y ya está, mañana entrevista, no sé qué le llevó. No tenía, te juro, Marcelo, la más remota idea qué mierda le iba a llevar al día siguiente. Ahí empezar, hasta que se me ocurrió Drácula. Lo único que sabía que chupaba sangre, no había leído la novela, no sabía nada. Pero por mamá, nada. Y al día siguiente fui a la oficina de Tito. Entonces, bueno, nos sentamos y le digo, mirá, tengo un proyecto que es Drácula, uy, con la malaria que hay. Le digo, sí, pero es romántico. Y le conté una obra, no sé qué le conté. Te lo juro, no sé, le conté una obra. Yo creo que lo que le conté sí es lo que él me dijo, porque meses después de haber estrenado ya con tantísimo éxito y demás, le pregunté, ¿por qué me diste tanto en la vida, tanto? Y me dijo, y porque estoy acostumbrado a ser campeones. Muy bien. Bueno, y él me hizo eso. Entonces, en esa misma escritorio, estábamos ahí, yo seguí charlando con él, y de pronto veo esos papelitos con espirales, que hay muñequitos, animalitos de un lado, y debajo el calendario. Y él así programaba el Luna Park, que allá había computadoras, cosas, él no. Entonces, daba vuelta una página, otra, sacaba un sticker, ponía en otro lado, yo no sé qué mierda estaba haciendo. Y de golpe me dice, mira, tengo desde el 29 de agosto 40 días libre en Luna Park. Dije, ah, qué bien. ¿Y para qué? Para vos. No entiendo, ¿cómo para mí? Sí, para que hagamos acá Drácula. Dije, bueno, no tuve temor de nada, ¿eh? Yo soy muy inconsciente.

0: y le pregunto, bueno, ¿y cuántas entradas? ¿Cómo es? No, yo lo armo como un teatro, con foyer, impresionante, vienen los del Colón a armarme el escenario y todo. Digo, ah, ¿cuánta gente cabe? 5.000. Entonces pensé, 5.000 más menos 7 de la obra de mi madre, tengo que meter 5.007. Y dije, sí. ¿Cómo decir que sí? La gente pensó que era mi amante, ¿de verdad? ¿Sí? Sí, claro, porque iban a pensar, ¿cómo un señor normal va a producir a este señor que no vendía nada, por lógica, más allá que visitó en San Martín cosas, pero no era comercial ni popular desde ese lugar, a darle 40 a Luna Parks? No es que dijo, me voy a atrever a hacer uno, no, 40, y gastarse $1.000.000 de aquel momento. Y entonces, bueno, fue tan mágico toda esta experiencia de Drácula, porque realmente fue mágico.
1: Y ahí fue tu encuentro con Mahler, ¿no? Que...
0: No, mi mamá, yo no. Mi encuentro con Mahler, él tenía 22 años, mucho antes.
1: Ah, antes.
0: Y yo necesitaba para, en el año 83, para mi primera versión de Calígula, el Otro de San Telmo, la música la había escrito Martín Bianchetti, que no sabía orquestar. Yo necesitaba un orquestador. Okay. Entonces me habían recomendado gente, y yo no me interesó nada. Tengo una amiga en común, luego Laura Mancini, me dice, mira, hay un chico que vende pianos en ProMúsica y te digo que me parece muy buen músico. ¿Por qué? Entonces yo lo fui a ver y me pareció un joven ese de traje gris, muy agradable, con mucho pelo, porque tenía mucho pelo en esa época. Entonces le digo, mira, te dejo acá este cassette con guitarra y nada, lo antes posible hacerme un arreglo a ver si me gusta. Esa misma noche llegó al teatro y en el auto de él escuché el arreglo, me pareció fantástico. Realmente, y él hizo los arreglos. Y ya al año siguiente, con Martín, empezaron a escribir obras juntas para mí. Okay. Luego Martín se fue, él se quedó. Okay. Y luego en ese periodo hasta el final, digamos, tuvimos altos, bajos, separados, no separados.
1: ¿Le sorprendió su muerte, Vendina?
0: Sí, claro, como es, yo no tenía la más remota idea de que estaba enfermo. Primero no nos veíamos, para nada. No, bueno, motivos muy personales que han hecho hasta que estoy en un juicio muy serio. Pero
1: no tengo muy claro eso. ¿Vos le estabas reclamando?
0: No, sí, le estoy reclamando. Digamos, está llenado. Es un juicio penal por estafa o no sé cuántas cosas que tienen que demostrar. Sí, es fuerte. Y lo lamento tantísimo. Porque fueron 42 años con interrupciones.
1: Con el fallecido que continúa la familia.
0: Claro, continúa toda la empresa y las cosas. Yo muy bien, no tengo idea. Sé que hay abogados, sé que hay todos, los peritos, la concha de la lora. Pero yo nunca en la vida, Ángel, ojalá no sea cierto. Pero, bueno, parece que hay algo de eso, hay algo. No puedo decir que sea así exacto, pero hay algo. Yo durante 42 años, hablemos de la parte linda. Ángel, le di un espacio en la vida y lo hice maravilloso. Él era un hombre muy talentoso, muy, muy, muy, muy comprometido, muy organizado, siempre estaba, siempre hacía tal cosa, siempre lo resolvía, juntos estábamos en su estudio y aunque la música la escribía él, yo estaba detrás sentado siempre y cuando algo me gustaba, que empezaba a improvisar, le golpeaba en la espalda, decía, dale, dale, por ahí, ¿verdad?
1: Y era un equipo.
0: No, sí, maravillosamente bien. Y bueno, de hecho le di el Cibrián Mahler. Nadie me obligó a poner Cibrián Mahler, siempre era musical de Pepe Cibrián, con música de Ángel Mahler o de grandes autores que me han escrito mis obras.
1: Nos vamos al presente, ya sí. Dejemos el recuerdo sí. De Ángel y
0: no, se pero viene... quiero decir nada más que sí, que yo lo honro profundamente, absolutamente, porque además yo he visto nacer sus hijos, hemos visto morir a nuestros padres. Entonces todo esto otro que está pasando, porque está pasando, lo lamento con el alma.
1: Ya no termino todavía.
0: No, proceso. Eso sigue, sí. Okay. Pero lo lamento horrores y lamento profundamente. Profundamente que se haya ido, aunque cierta gente de la familia dijo que se había ido por culpa mía, en fin, yo no sé qué culpa, cómo puedo haberla ido, pero de cualquier manera, jamás hubiese deseado, jamás en la vida que Ángel tuviera tan joven y tan talentoso y tan todo. O sea, eso por supuesto. Nadie conoce a Ángel Mahler más que yo, o sea, ni sus hijos. O sea, porque hemos compartido 42 años de la vida, profundamente. Y lo he disfrutado mucho y lo hemos gozado muchísimo. Y gran parte del éxito de Drácula ha sido su música. ¿Cómo voy a negar y olvidar todo eso? ¿Verdad? Pero bueno, es así la vida, qué sé yo. es como una pareja que de pronto te dice, mirá, que sale con otro, y vos no, y de golpe un día van y te lo llevan y te lo muestran. Digamos, eso es donde ahí viene la decepción y viene, bueno, el por qué está saliendo con otro. Digamos, este sería el tema. Bien. Pero vuelvo, al parte de eso, es mi respeto y mi admiración y recuerdo bello a Ángel Mahler.
1: Bien, y volvemos al presente porque se viene Drácula, la resurrección,
0: sí.
1: O sea, sería la segunda
0: Drácula
1: parte.
0: Drácula 2, como Padrino 2, Tiburón 2, o sea.
1: ¿Y en qué te inspiraste para esto?
0: En Cecilia Milone.
1: Ah, mirá.
0: Porque Cecilia hace un año y pico me dice, Pepe, ¿por qué no escribís la secuela de Drácula? Y yo dije, ah, qué interesante, secuela, o sea, después. Voy a hacer un Drácula 30 años después de que, supuestamente, sí, de hecho, lo mataron.
1: Claro.
0: O sea, ¿no? Él se inmola por amor a ella, para que él no destruirla, porque era así, era una tentación de poder destruirla. Y antes de eso, él la asusta con un monstruo que crea para que ella se vaya corriendo y entonces se inmola y el pueblo lo mata. Entonces, desde eso tomé la idea de estos 30 años después, ¿verdad? Y es una obra, siento, muy, muy bella, muy comprometida, muy, muy, muy romántica y al mismo tiempo con mucho misterio. Y un final inesperado porque hay personajes nuevos y de la otra han quedado nada más que Mina, porque todos se han ido, ella se casa con Jonathan, él tiene un hijo, el Jonathan se ha ido. Entonces, no está ella sólidamente y su recuerdo y lo que ella está viviendo en la vida hasta que viene, bueno, esto de la resurrección, claro. Que más o menos no debe entender qué pasa. Ahora, cómo pasa es lo que es interesante.
1: Es lo que hay que ir a ver. ¿Y van a estar
0: claro, esto, te cuento, esto, el Rodas, la empresa del Circo Rodas, pero sí. Rodas, me convocaron. Estaban en Salta, la carpa, para que sabían que yo estaba preparando este proyecto y me convocaron para producirlo.
1: Ah, mira.
0: Y de hecho la idea era que los que están ya haciendo, hoy justamente empezaron a armar ya la carpa en el hipódromo, a traer una carpa de México nueva, donde dentro de esa carpa construir, que es lo que también están haciendo ya, un teatro para 1.300 localidades con escenario de teatro, todo de teatro, ¿verdad? Y una antesala espectacular y todo maravilloso. Y es lo que están haciendo. Entonces, bueno, llamé a audiciones, como siempre, y todo esto, bla, bla, bla, bla. Y entonces él dice...
1: ¿Cuánta gente? Porque no lo dejes pasar tan rápido.
0: No, actores esta vez no son tantos, 33.
1: No, pero los que se presentan, digo. Ah. Porque yo los castings son miles y miles.
0: Sí, pero creo tener buen ojo, no por los que no elijo, porque a veces no se puede elegir tantos, no hay tanto. Si vienen 3.000 y hay que elegir 50, como comprenderás. Pero sí, 2.950, no de todos ellos que no elegís, claro, les cae simpático, por más que uno explique, ¿no? Yo siempre explico antes de cada audición, quiero que sepan que no ser elegido no significa que no sirvan, claro, sino que no me sirven para este proyecto. Papel. Pues llevo un musical, Annie, todo con niños, pues si viene Plácido Domingo, le tengo que decir que no,
1: claro,
0: porque no es un niño. Entonces, bueno, eso es una forma de que ellos traten de entenderlo, no es tan fácil.
1: ¿Y cuándo están debutando?
0: El 12 de junio ya.
1: Ah, ya.
0: Ya el 12 de junio y estamos 40 funciones, o sea, 2 meses van a ser. Y nada, y estoy muy feliz. 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Aclaro. 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
0: ¿Qué
1: ya
0: te parece?
1: Escucha la charla esta, ya
0: pero
1: tiene para el 12.
0: Y
1: nos encontramos todos ahí en el debut.
0: Sí, obviamente.
1: Vamos a estar todos,
0: vos vas a venir antes. Yo creo que es un ensayo general.
1: Dale.
0: Me importa, pues me importaría tu opinión. Pero vas a tener que venir al primero, que son 19 días antes.
1: Cuando vos
0: porque
1: me digas.
0: Ahí es donde me puedes dar la. ¿Viste la opinión de la gente? O sea, tu amiga que es la novia y está ya por entrar a la iglesia. No le puedes decir, ay, qué feo, estás chingado, pues ya no hay solución. Pero si vos se lo decís 10 días antes, mira, okay. Y se arregla. Bien. ¿Verdad? Si está de acuerdo.
1: Seguramente no va a estar todo perfecto.
0: No lo sé, Marcelo.
1: Vamos a la pausa y ya venimos. No sé.

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4: Hola, buenas tardes. Es para Pepito Cibrián. Siempre estás en nuestra familia, porque aparte de ver algunos espectáculos maravillosos, mi marido siempre cuenta que jugaba al ping-pong con vos en el hotel de tu tía. Creo que era el Nogaró. Así que te mando un beso grande en nombre de toda mi familia, pero siempre sigue el recuerdo.
5: Hola, Marcelo. Gracias por traerlo a Pepito. Mi nombre es María Marta, tengo 64 pirulos y yo iba a los teatros de San Telmo a ver Calígula, los Borgia, y bueno, pues no sé cuántas veces vi Drácula.
6: Pepe, querido, tan talentoso, una persona tan amorosa, tan bien educada, tan cordial. Muchas veces nos hemos cruzado en un shopping de Pilar porque ambos vivimos cerca. Y bueno, hace 2 años también te crucé en Pia Sanabona, en Roma, y siempre tan educado. Viviana Escao, de San Andrés de Giles.
7: Yo de Mendoza le quiero decir que a Pepe Cibrián lo banco siempre. Es un genio. Es el, para mí es el Andy Warhol argentino. Nos vemos. Pablo de Mendoza.
8: Y seguimos disfrutando de gran Pepe Cibrián Campoy. Y vos supongo que ya estás con el celular o con la compu prendida para meterte ya para comprar la
9: Linkearte. Voy a entrar a Linkearte y sí. Pones Drácula y ya estamos.
8: Facilísimo.
9: Ya estamos a la venta. 2 meses ya se están vendiendo.
8: Qué bueno. Sí. Y ese es todo en el Hipódromo San Isidro. Desea Pepe.
9: Jueves, viernes, sábado y domingo.
8: Jueves, viernes, sábado y domingo en una producción de Rodas, con donde una gran carpa se transforma en un gran teatro y con la magia de Pepe.
9: Qué bárbaro, qué memoria, qué bien sabes hacer todo esto. Pero, vos,
8: por favor, yo estoy
9: como partuso, si recién empezaras.
8: Claro. Así que nada, Pepe, para mí ha sido un placer que hayas venido. Siempre es una alegría encontrarte.
9: Sí, lo es.
8: Y siempre tenemos gente en común que te quieren y me hablan bien. Caso Fátima, que también empezó con vos. Bueno, acá vamos a hablar de.
9: Que yo creo que tantos empezaron conmigo. Claro. Yo no sé si todos, pero casi. Muchos.
8: Pero todos te queremos y te respetamos.
9: Y te gracias por haber mucho. Venido. Gracias, mi amor, a vos. Bueno, gracias a tu gente.
8: Nosotros nos encontramos el próximo sábado a la 1.
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11: Hora 14, 2 minutos en la ciudad de Buenos Aires, cielo despejado, temperatura 16 grados 5 décimas. El principal sospechoso en la desaparición de Agostina insiste en su coartada. Mientras continúan los rastrillajes en un descampado cercano a su casa, Claudio Barrelier insistió frente a su entorno en que Agostina se fue en un auto rojo.
12: Vengo a pagar el taxi y me dice que la madre sabía que venía para que yo la llevara, si hacía el favor de llevarla desde la casa del noviecito. Y yo le dije que no tenía movilidad, no había forma. Entonces, ahí nomás le llama por teléfono un guaso, que para mí ya estaba todo arreglado, para mí ya había organizado, y como tenía plata, se vino para este lado. Pongo papeles rápido de la casa. Y cuando veníamos caminando para acá, así como para la puerta de mi casa, frena un auto rojo, que es el auto que le digo a Melissa, se sube y se va.
11: Tenis, tras una batalla épica, Comesaña se despide de Roland Garros ante el italiano Matteo Berrettini. Francisco Comesaña forzó un super tiebreak en el quinto set. En esa instancia, el marcador terminó 15-13 a favor del italiano, que avanza a cuarta ronda. Mientras tanto, Juan Manuel Cerúndolo, lo que viene de vencer a Jannik Sinner, el número uno del mundo, enfrenta a Martín Landaluce de España. Están en sets iguales y ahora disputan el quinto set. Cielo despejado en la ciudad de Buenos Aires. Temperatura 16 grados 5 décimas. La presión 1021,2 hectopascales. Viento del sur a 6 kilómetros por hora y la humedad 59%.
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0: Señores, bienvenidos, bienvenidas, buenas tardes, ¿cómo les va? Bienvenidos a la previa, entonces la tarde, 10 minutos en la República Argentina, con dos acontecimientos informativos muy, muy, muy importantes. Uno que está relacionado a lo deportivo, se está jugando la final de la Champions en este momento, ¿sí? Esto tiene que ver con lo deportivo, es casi como que se está jugando la final de la Copa Libertadores de América, pero esto ocurre en Europa, y por supuesto que toda la noticia y todas las miradas están en el tema Agostina, ¿no? Con idas, con vueltas, con rumores, con apariciones, desapariciones de personas que hablan, que dicen, los que se cuentan las redes sociales, ¿no? Rumores, la aparición del papá en el día de hoy de manera exclusiva.
1: Sí, en TN.
2: Marchas.
0: Con declaraciones del papá de Agostina muy fuertes. Primero el papá dijo hoy, mi hija no es ninguna drogadicta, ¿no? Haciendo alusión a algún tipo de sospecha de adicción a la nena. Estamos hablando de una nena
1: 14 años.
0: ¿Sí? Dijo el papá también, el papá, que tengo entendido que es un ex hombre de las fuerzas, ¿no? Sí. Ex policía, me parece.
1: Gabriel Vega, es la primera vez que conocemos, claro, su voz, es lo que dijo, que todo este tiempo estuvo trabajando. Hoy Gianluca, claro, se cumple una semana, ¿no?
0: Esta noche. Dicen que las imágenes del ingreso de la nena a la casa de quien está detenido y es el principal sospechoso,
2: Barrelier,
0: las consiguió él, ¿no?
1: Exactamente.
0: O sea, un trabajo a partir de él. Pero hay una declaración mucho más fuerte, me parece a mí, mucho más fuerte, que es, primero, Barrelier, que es el detenido, uh-huh, y el principal sospechoso y acusado.
1: Y expareja de la mamá.
0: Expareja de la mamá, que reconoció que finalmente su hija estuvo en la casa.
1: Después de mentir mucho, Gabriel, ¿no? No. Y de, bueno, negarlo.
0: Sí, estuvo en mi casa.
1: De hecho, ¿se acuerdan?
2: Que Agostina.
1: Que hasta, claro, ayer dijo que en realidad no era la Agostina, nena era su hija la que entraba.
0: No era Agostina, que era su hija.
2: Cuando se conocieron las cámaras de seguridad, lo primero que dijo Barrelier, que es el único detenido, es que la que estaba ingresando a su domicilio era su hija, la hija, no, de Barrelier, no Agostina. Claro. Bueno, mantuvo, lo sostuvo hasta ayer a la noche, donde por primera vez declaró que la que ingresó a la casa sí era Agostina, ya contradiciendo no solamente su declaración, sino todo el relato que él sostenía, porque él prácticamente había dicho que no la había visto a Agostina.
0: Ahora se está sospechando también, y hay que tener mucho cuidado, uh-huh, se está sospechando también que podría llegar a ser custodio de un político, diputado, senador, consejero, ¿no?
1: Algún vínculo.
0: Hay un vínculo con un alguien de la política, pero bueno, esto hay que tener mucho cuidado. Pero hay una frase que a mí me impacta del padre mientras están realizando rastrillajes muy, muy fuertes. Ya. A mí me da la sensación que este tipo de rastrillajes, por donde se están buscando en descampados, se está buscando, daría la sensación, perdón que lo diga de esta manera y sea cruel, ¿no? Pero cuando vos estás haciendo rastrillajes en descampados con perros y con equipos, da la sensación que estás buscando más un cuerpo que una persona con vida, ¿no?
2: Ah, sí, está claro que... A ver, la investigación va por distintos lugares, obviamente hay diferentes hipótesis, pero está claro que en cuanto al rastrillaje, al descampado, están buscando de mínima pruebas, te diría, para avanzar con esta investigación. Vos lo decías, se habló muchísimo, se dijo de todo, hasta se dijeron barbaridades de Agostina.
0: Bueno, déjame esto del padre, que a mí me parece tremendo lo que dijo el papá hoy. El padre dijo, si la madre de Agostina habla, la nena aparece. Esto es tremendo. Uh-huh. Esto es tremendo. Dijo, si la mamá habla, la nena aparece. Recordemos que la mamá tuvo un vínculo amoroso con quien es el principal sospechoso de la desaparición de la nena. Que, como decía Gianluca recién, en el camino hay un montón de contradicciones.
2: No, sí, de él hay muchísimas contradicciones. Bueno, ya casi te diría cambió todo.
0: Pero ya la primera contradicción es que él arma un entramado de no estuvo en mi casa, y a partir de no estuvo en mi casa hago una historia, a reconocer que la nena estuvo en su casa.
2: Exactamente.
0: Ya ahí se te derrumba todo y hoy hay una sospecha muy grande que Barrelier no habría actuado solo en este tema.
1: Uh-huh. Bueno, ¿no? Es otra de las declaraciones.
0: No habría actuado solo en ese tema.
1: Del papá, ¿no? Dijo, el detenido no actuó solo, hay gente que fue cómplice. Palabras del papá de Agostina, que vamos a recordar, habló hoy por primera vez en los medios de comunicación.
0: Es tremendo, la verdad es tremendo. Si la nena fue engañada al departamento de este hombre, ¿no? En algún momento se ascendió que le dijo, vení que tengo un regalo para hacerle a tu mamá, ¿no?
2: Exactamente, a ver, él lo primero que declaró, Barrelier, el detenido, lo primero que declaró fue que la nena le había pedido, que Agostina le había pedido que él la llevara con el auto a verse con un amigo. Que él le dijo que no porque no tenía movilidad, palabras textuales de Barrelier, y que la había visto subir un auto rojo. Eso es lo que había dicho Barrelier hace ya casi una semana, cuando se contactó con él primero la madre de Agostina. Después en la justicia sostuvo, o a priori en los primeros días, sostenía esta declaración. Mientras tanto, a medida que fueron pasando las horas, se fueron conociendo mensajes de Agostina. Agostina le había dicho a amigas suyas y a familiares que iba a encontrarse con el novio de su mamá, palabras textuales, porque tenía que darle...
0: Mamá. Lo vio su mamá, Barrelier, ¿no?
2: Suponemos que hablaba de Barrelier. Ella no lo nombró, pero todo parece indicar que hablaba de Barrelier. Porque iban a hacerle un regalo a la madre. Ella dijo que Barrelier, o que el novio de la madre había dicho que tenía que darle una sorpresa para la madre. Un regalo, una sorpresa para su mamá.
0: Bueno, la bueno. Verdad que es el tema que nos tiene a todos... perplejos adelante de la información, esperando cómo termina este desenlace.
1: Sí, muy triste, Gaby, porque no es la primera vez que pasa que el país está mirando permanentemente la cobertura en los medios de comunicación de la desaparición de, bueno, en este caso una nena, pero es como que la memoria
0: esperá, yo estoy frágil de memoria, pero venimos del caso Ángeles, ¿es? No, ¿cuál es la nena...? Que hace poco tiempo, 6 meses, también la buscaron, la ratrillaron, o estoy equivocado yo.
1: No sé,
2: yo recuerdo el último.
1: A mí me viene
2: el caso
1: memoria,
2: Loan.
1: Sí,
0: Loan. ¿No? Que fue en Corrientes, Misiones, algo por el estilo.
2: Sí, que lamentablemente no.
0: No, por eso, pero eso que fue, no fue
1: bueno, el triple asesinato de las chicas de Florencio Varela. Que quizás también es como que decís chicas jóvenes, ¿entendés? 14, 17 años, menores de edad, que las buscan.
0: Yo voy al impacto de la desaparición de jóvenes, el tema Loan, uh-huh. El tema ahora de esta nena, que esperemos que el final sea distinto. Loan no apareció.
2: No, todavía no hay... No.
0: O sea, la búsqueda fue incansable, insaciable.
1: Esta misma sensación de estar mirando el rastrillaje, claro. Y la gente y
0: la
1: los
0: camioneta, la
1: que
0: búsqueda,
1: trabajan,
0: que la familia que
1: dron,
0: la encontró, que
1: los
0: llevaron.
2: Te digo más, de Loan se van a cumplir 2 años, en algunos días, dos años
0: ya pasaron.
2: De desaparición. Sí.
0: Me pasa la vida, me está pasando la vida volando a mí. Para mí había sido a principio de año.
2: Ya se van a cumplir 2 años, pero no hay novedades. Con respecto a acá, digo, hay una causa que va avanzando, pero
0: sí, no,
2: todavía no apareció.
0: De Loan no tenemos claro. Sí, es un tráfico de niños. Si está en otro país vivo. Nada. Si lo descuartizaron y está escondido. Si está vivo en la Argentina. Digo, nunca se supo nada. No. Bueno, esperemos que el desenlace de esta nena termine siendo completamente distinto.
2: Sí.
0: Termine siendo completamente distinto.
2: Lo primero que uno espera es eso, que aparezca con vida Agostina. Lo mismo con Loan.
1: Tremendo. Hoy estaba el abuelo de Agostina en la esquina de su casa repartiendo volantes a todos los autos que pasaban con la foto de su nieta, contando cómo estaba vestida y siguen pidiendo, ¿no? Por todos los medios que si alguien sabe algo, que si alguien tiene una información, la cuente, la brinde, porque las horas son muy importantes y ya van 6 días.
0: Recién me contaba la negra que hay un periodista... creo que es experto en criminología.
1: Exactamente.
0: Que dio a entender, o que lo dijo literalmente, es duro, pero que estaban buscando un cuerpo descuartizado, ¿no? O sea, dio a entender como que a esta hora se buscaba un cuerpo descuartizado y después daría la sensación que hay algunas imágenes
1: sí.
0: que se lo ve del departamento donde entró la nena, salir a este personaje que hoy está detenido y es el principal sospechoso, salir con bolsas, ¿no? Y con un tarro barra tacho
1: sí.
0: de 20 esos
2: litros, sí.
0: de 20 litros, ¿no? Entonces uno, dentro de toda esta locura, debe imaginarse ante la impunidad que se manejaron,
1: claro,
0: se puede manejar cualquier cosa, ¿no?
1: El padre, que también está investigando, el padre de la nena desaparecida, dijo, no actuó solo, hay gente que fue cómplice y dio a entender que lo están encubriendo, ¿no? No quiso decir nombres, dijo, no voy a dar nombres, pero sí estoy seguro que no actuó solo.
0: Bueno, es lamentable el tema. Hay un secuestro al teléfono en las últimas horas, hay un secuestro al teléfono de la madre.
2: Sí.
0: ¿No? Le secuestraron el teléfono a la madre también para
2: sí,
0: ver,
2: sí.
0: imagino, qué comunicaciones hay con Barrelier y también con algún círculo. A mí me impactó lo del padre. Uh-huh. Si la madre habla, la nena aparece. Agostín aparece, hijo.
2: También hay una cuestión.
0: ¿Qué oculta la madre?
2: No, a ver, hay una cuestión también en la justicia en este tipo de investigaciones donde no se puede descartar ninguna hipótesis, y hay sobrados casos donde quizá las investigaciones empezaron por un lado y terminaron por otro. Con esto no quiero decir nada de la familia de Agostina, pero digo, es lógico que para la justicia empiecen a estar todos en la mira, que esto no para la investigación. Que esto no significa, insisto, que tengan necesariamente alguna conexión, pero es una cuestión hasta lógica a la hora de encarar una investigación. El primer caso que pienso así rápido, ¿se acuerdan ustedes de la situación de Mancheri? Uh-huh. Mancheri cuando empezaba la investigación de Ángeles Rawson, era el portero que daba notas en la televisión.
0: Sí, medio televisivo.
2: Sí, sí, sí. Nadie nunca se imaginaba en ese momento que iba a ser Mancheri el culpable. Así que por eso las investigaciones son así, que insisto, esto no significa nada.
0: Bueno, en este momento se están haciendo rastrillaje casi 200, un recorrido de 200 metros cuadrados de distancia, uh-huh, ¿no? Uh-huh. Es tremendo, se lo está buscando por todos lados. Es una zona donde Barrelier estuvo,
2: sí,
0: ¿no?
2: Donde impactan las antenas.
1: De claro, celulares,
0: claro,
1: ¿no?
0: Claro, claro, uh-huh. claro. Y todas las pruebas y todas las sospechas conducen a este personaje, ¿no? Conducen a este personaje que insisto, cambió, como dijo Gianluca, cambió su testimonio de principio. O sea, ya cuando vos decís estuvo, no estuvo. Alguno me podrá decir, bueno, el temor a decir no estuvo para no quedar pegado, no sé qué lo otro. Bueno, hay una realidad también que si vos cambiás tan fuertemente tu testimonio de que la nena no estuvo en mi casa, que la que estuvo en mi casa era mi hija, pero resulta que después vas a declarar y no era tu hija y era la nena que está desaparecida, y eso te cambia toda la trama de lo que vos en algún momento declaraste, y me parece peligroso.
2: Es que yo creo que, a ver, no me voy a poner en el rol de la justicia, ni mucho menos, no tengo la capacidad tampoco. Pero un punto importante es que no fue solamente la declaración lo que cambió. Uh-huh. Cuando la madre de Agostina se comunica con Barrelier el sábado de la noche, ya primeras horas del domingo, ella, la madre, le pregunta a Barrelier si vio o no vio a Agostina.
1: Claro, porque le dice, me pidió tu celular.
2: Exactamente. Y ahí Barrelier le contesta, insisto, todavía no había ni denuncia, ni siquiera para la familia estaba desaparecida. Simplemente estaban buscándola, pero ni siquiera habían hecho la denuncia. Y Barrelier le contesta a la madre de Agostina que no, que Agostina le había pedido a Barrelier que la llevara a verse con un amigo y que él le había dicho que no tiene nada que ver con lo que ya confirmó él que pasó.
0: ¿Qué es? Está dando vueltas, no sé si era cierto o no, un dicho de un audio, yo no escuché el audio, pero un dicho de un audio donde la nena...
1: Sí, a una amiga.
0: Habría dicho, yo lo pongo en potencial porque...
2: Sí, sí.
0: Pues yo voy a poner todo en potencial.
2: Ah, está perfecto.
0: Habría dicho... ¿Me tengo o me quiero escapar?
2: Sí, pero esa frase entiendo, habiendo escuchado el audio, Para mí está descontextualizada.
0: Ah, okay.
2: Porque ella viene diciendo que le tiene que dar un regalo, que va a verse con el novio de la madre para una sorpresa. Para hacer un regalo sorpresa.
0: Y podría llegar a estar diciendo, me tengo que escapar de mi casa para que
2: claro.
0: mi mamá se entere que voy a comprar el regalo.
2: Yo entiendo okay, eso del audio. Okay,
1: okay. Tengo que ir con el novio de mamá para hacerle una sorpresa a mi mamá. Me tengo que escapar. Ese es el audio okay. donde se la
0: y no es me tengo que escapar de donde estoy.
2: A mí me da la sensación.
1: Está por con picardía, lo claro. dice, ¿entendés? Yo lo que.
0: Con complicidad.
1: Es como que, ay, estoy recontenta.
0: Voy a dar una sorpresa a mi mamá, me tengo que escapar.
1: Me voy a hacer una escapada. Yo lo interpreto okay. así.
2: Yo lo interpreté de la misma manera.
0: Okay.
2: Como cuando decís, me tengo que esconder. Ilusionada. Vamos a escondernos. Claro, vamos a escondernos que viene.
1: Claro, chicos, hacemos una sorpresa, Gaby. Dale. Claro. Ese tono.
0: Hay una nota que hace, creo que es Infobae, Fabián sí. Induti. Antecedentes por secuestro y empleado municipal. ¿Quién es Claudio Barrelier? El único detenido por la desaparición de Agostina Vega en Córdoba. El hombre de 33 años habría recibido a la chica cuando bajó del remis en la que se lo vio por última vez la denuncia por violencia de género que presentó su expareja. Digamos que es una persona con antecedentes. En el marco sí. de la investigación que cabeza el fiscal Raúl Garzón por la desaparición de Agustina Vega, la chica de 14 años buscada intensamente en Córdoba desde el último fin de semana, este miércoles, personal de la Policía Provincial detuvo a Carlos Gabriel Barrelier, apuntado como la última persona que habría visto a la menor bien. Según pudo saber Infobae, Barrelier, de 33 años, está contratado por la Municipalidad de Córdoba, se desempeña en el área de tránsito y sus registros laborales figuran como empleado de la compañía Squad Security, que presta servicios para el municipio cordobés. Uh-huh. Anteriormente, Barrelier trabajó para Tanus, Gelil e Hijos SRL, una compañía dedicada a la importación y comercialización de productos frutihortícolas. Fuentes del caso confirmaron a Infobae que Barrelier posee antecedentes penales. Se trata de una denuncia por violencia de género presentada en el 2025. En este contexto, el principal sospechoso por la desaparición de Agostina fue detenido el 6 de mayo del año pasado e imputado por privación ilegítima de la libertad calificada debido al secuestro a su expareja. O sea, secuestró a su expareja.
1: Uh-huh. Bueno,
0: por denuncia sí. por violencia de género presentada en el 2025. En este contexto, el principal sospechoso de la desaparición de Agostina fue detenido el 6 de mayo del año pasado e imputado por privación ilegítima de la libertad calificada debido al secuestro a su expareja. ¿Por qué lo remarco esto? Porque ya tiene un antecedente de un secuestro. Ya tiene un antecedente de un secuestro.
1: Bueno, eso es lo que decía el papá. O sea, ¿cómo puede ser que la mamá
0: le haya dado a su hija
1: el celular de una persona con esos antecedentes, ¿no?
0: Tras permanecer 20 días en prisión, mientras se tramitaban distintas medidas probatorias, Barrelier fue liberado. No obstante, el juez de turno le impuso una fianza y varias condiciones, entre ellas la de comparecer a la fiscalía una vez por mes, lo cual cumplió todos los meses hasta mayo de este año. Bueno, esto es un poco el prontuario uh-huh. de esta persona.
1: ¿De quién hablamos, no? Cuando decimos quién
0: claro,
1: es el
0: o sea,
1: detenido.
0: A ver, yo no sé cómo se secuestra una persona. Este hombre evidentemente ya sabía cómo se secuestraba una persona porque ya lo había hecho con su expareja. Quiero seguir un poquito más con esta nota de Infobae que me parece interesante. A pesar de que al disponer su liberación no se hizo una valoración de la prueba acerca del hecho, sí se analizó que en virtud de la calificación legal y la ausencia de antecedentes penales computables, Barrelier podría transitar el resto del proceso fuera de la cárcel. Esto tiene que ver con la causa anterior. En sus redes sociales, Barrelier se muestra desafiante ante las cámaras. A mi corta edad he pasado miles de cosas que solo yo sé cómo fueron y cuánto me dolieron. Aprendí que así te hagan mal, debes desear el bien. Reza la leyenda con la que se presenta en su biografía de Instagram, en su perfil de Facebook. En tanto, Barrelier da la cuenta por su famatino Instituto de Córdoba. De hecho, se muestra con la camiseta de la gloria y comparte postales desde el Monumental de Alta Córdoba, que es el estadio de Instituto.
2: Sí, en algún momento también se habló de que podía llegar a tener algún vínculo con la barra de instituto. Pero bueno, obviamente que todo esto también va apareciendo con el correr de las horas.
0: Uno de los elementos claves es la versión sobre la aparición de un Volkswagen Gol rojo al que supuestamente Agostina habría subido. Para la fiscal, esa información parte del propio detenido y la cámara que los capta juntos permite descartar al menos en parte esa hipótesis y refuerza la sospecha sobre el detenido, que sigue con la misma postura, niega todo tipo de relación con el hecho. Bueno, nada, después termina confirmando que la nena en definitiva es la que ingresó a su casa, ¿no?
2: Claro, él primero dijo eso, que Agostina había subido a un auto rojo, un Volkswagen rojo. Esto no ocurrió y ya ahora está confirmado. Lo que sí se sabe, reiteramos, es que ella, Agostina, salió en un remis, que al remisero le dijo lo mismo, salió a la noche en remis, a verse con alguien que, porque esto hay que contextualizar, estaba dentro del círculo de confianza, si se quiere, de la familia. No es que fue a verse con un desconocido. Ella fue a verse con alguien que estaba en el círculo cercano de la familia, en el círculo de confianza de la familia. Si bien era la expareja de la madre, también tenían una buena relación. Ellos habían estado juntos a la tarde compartiendo en un predio donde se realizaban torneos de fútbol. Es decir, ella se movió en un remis desde su casa para ir a verse con alguien de confianza de la familia, que según ella le había prometido un regalo para su madre. Me parece que ahí está, y eso es lo que genera más indignación, porque en ningún caso, digo, uno lo puede pensar de otra manera, pero encima la chica estaba moviéndose en el círculo más íntimo de la confianza.
0: Vamos a ir al Mitre Informa primero y después ya por ahí con otro tono vamos a tratar de compartir esta tarde con alguna sonrisa y con algunas cuestiones. Por supuesto que vamos a seguir este tema, que es el tema que nos tiene a todos los argentinos en vilo, tratando de saber verdaderamente si aparece, si no aparece. Ojalá que aparezca con vida, ni más ni menos que Agostina en Córdoba, esta nena que está siendo buscada ya hace una semana.
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0: Hora 14:32 minutos en la ciudad de Buenos Aires, cielo despejado, la temperatura 16 grados 5 décimas. La desaparición de Agostina sigue el rastrillaje en el descampado cercano a la casa del principal sospechoso, Claudio Barrelier. Mientras tanto, la investigación volvió a estar bajo secreto de sumario y trascendió en las últimas horas que la justicia secuestró el celular de la mamá de la adolescente que lleva desaparecida una semana. El fiscal del caso, recordemos, afirmó que la buscan con vida y sin vida. El lugar en el que se llevan a cabo los rastrillajes es un terreno baldío en el que Barrelier estuvo con su auto, un Ford Ka negro, poco después de la última vez que Agostina fue vista con vida. Lo reiteramos, el arte argentino y mundial se viste de luto. Murió Julio Leparque. El artista plástico tenía 97 años. Falleció hoy en París, donde residía desde 1958. Leparque fue fundador de lo que se conoce como arte cinético, que combina imagen, color y movimiento. Su primer reconocimiento internacional a gran escala se dio en 1966, cuando fue galardonado con el Premio Internacional de Pintura de la Bienal de Venecia. Sus obras son conocidas en el mundo y en Buenos Aires se encuentran dos de ellas. Una es la esfera azul instalada en el ex CCK y la otra es la escultura Hacia la Luz, la imponente flecha de la plazoleta Rubén Darío en la Avenida del Libertador y Pueyrredón. Tenis, Roland Garros, Juan Manuel Cerúndolo busca el pase a octavos de final, enfrenta al español Landaluz. Están 2-2 en sets y el partido, que ya lleva más de 5 horas, se define en el quinto set. En esta instancia, Landaluz está 3-2 arriba. Cielo despejado en la ciudad de Buenos Aires, temperatura 16 grados 5 décimas, la presión es alta, 1021,2 hectopascales, sopla viento del sur a 6 kilómetros por hora y la humedad 59%.
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0: Hugo Torres, arrancamos la segunda media hora del programa. Dijimos que hay dos noticias, una deportiva que nos tiene en vilo, la otra es el tema Agostina. Son dos noticias completamente distintas, de dos ámbitos distintos, pero la parte deportiva, la parte recreativa, la parte futbolera, está con la final de la Champions, que es como la final de la Copa Libertadores de América, pero en Europa, ¿no?
1: Sí.
0: Es un torneo impresionante, impactante, tremendo, que por ahora, Gianluca, no se sacan diferencia.
1: Por ahora no. Están empatando 1-1 el Arsenal y el PSG. El Arsenal empezó ganando muy temprano en el partido, a los 5 minutos, en una contra. Havertz hizo un lindo gol para darle el triunfo parcial al equipo londinense, pero los parisinos lo empataron. El PSG, hace minutos nomás, con gol de Dembélé de penal, se puso 1-1. Quedan 19 minutos. Por ahora, 19 minutos, porque recordemos, en caso de igualdad, habrá alargue y después del alargue,
0: penaltis.
1: Si persiste la igualdad, exactamente, habrá penales en el Puskás Arena, Estadio Nacional de Hungría. Y con esto, con el himno de la Champions que nos pone en asa, bueno, es sin lugar a dudas lo más importante en materia deportiva.
0: Un estadio impactante, por lo menos en las imágenes televisivas, ¿no? Un estadio impactante, tremendo, que no tiene grandes partidos, digamos.
1: No.
0: No se han jugado grandes partidos porque la historia húngara deportiva no tiene, digamos, eventos fuertes e impactantes a nivel deportivo.
1: Y aparte tiene una particularidad, que es que nadie hace de local allí, salvo la selección. Nadie hace de local, no tiene equipo que juegue habitualmente, entonces es una cancha que se usa poco, en un estadio que se inauguró hace algunos años, menos de 7 años, y que la verdad es espectacular, por lo menos en las imágenes parece espectacular. Por ahora allí empatan el PSG y el Arsenal.
0: Bueno, Negrita, tenemos un montón de cosas para compartir, aparte de uno de los grandes acontecimientos que va a tener este programa, que por supuesto es el Versus, pero más llegando a las 5 de la tarde, porque hoy no hay excusas, me quedo todo el programa, porque los últimos dos me rajé antes.
2: Sí, es verdad.
0: Uno
2: es
0: por
2: verdad.
0: El viaje a Córdoba, el último... ¿Y el anterior? ¿Qué pasó con el anterior?
2: No recuerdo.
1: Te ibas a la cancha de River.
2: Ah, sí.
1: De River.
0: Ah, me fui a una cancha a relatar un partido y el anterior me rajé a Córdoba porque teníamos la final. Perfecto.
1: Tenías la semifinal antes.
0: Hoy no hay excusas, así que me quedo hasta las 6 de la tarde y hoy, por allá por las 5 de la tarde, por supuesto, que tendremos el Versus como siempre.
2: Me gusta. Tarde para pochoclo. ¿Pochoclo dulce o salado? ¿Qué es usted en general?
0: Viste que ahora en el cine se vende miti miti, ¿no?
2: Es el mejor invento. Un aplauso para el señor que dijo, che, ¿y si vendemos de los dos? Porque era un problemón decidir ahí.
0: Nosotros tenemos una consigna pendiente que la podríamos hacer en el día de la fecha.
2: ¿Cuál?
0: Una de nuestras tantas grietas en este programa.
2: ¿Cómo nos gusta, eh?
0: ¿Pochoclo o tutuca?
2: Ah, pochoclo, tutuca, qué difícil.
1: Yo ya tengo mi respuesta.
2: Me está poniendo contra la espada y la pared.
0: ¿Son del pochoclo? ¿Saben lo que es la tutuca, no?
2: Sí. Obvio, tutuca es un clásico de la primaria. La tutuca es maravillosa.
0: ¿Son de pochoclo o de tutuca?
2: Ay, Gaby, ¿por qué tenemos que elegir? ¿Sí o sí hay que
0: elegir? Bueno, porque una de dos.
1: Eso se trata.
0: Una de dos. ¿El pastelito de batata o el pastelito de membrillo? ¿Por qué hay que elegir? ¿La empanada al horno o la empanada frita? ¿Por qué hay que elegir?
1: Me gusta que siempre vayamos para el lado de la comida. ¿Puedo ya dar mi respuesta?
0: Programa, es un programa de gordos esto.
1: ¿Puedo dar mi respuesta ya?
0: ¿Ya querés dar tu puerta?
1: Ya, pero en esta... Mirá que yo siempre...
0: ¿Qué estás googleando?
1: ¿Qué te gusta
2: Tenía
1: más?
2: Un video de cómo se hace la tutuca, que es espectacular.
1: Uy, sí.
2: Lo quería traer acá, porque realmente es impresionante la fábrica donde hacen la tutuca.
0: Sí, es más fácil hacer el pochoclo.
2: Sí, es mucho más fácil.
0: Claro, okay.
2: No sabes, hay un cuarto que hay como un cañón tipo bomba que lo accionan y empieza a estallar.
0: Empiezan a salir tutucas.
2: El video está buenísimo. Como sacaste el tema, dije, quiero encontrar el
0: video. No le hicimos esta consigna, ¿no? No
1: la hicimos.
0: Alguna vez lo planteamos, pero no la hicimos.
1: No la hicimos.
2: Fábrica. Bueno, si lo encuentro.
0: Lo ponemos, perfecto. 11-3-0-0-3-0-7-90 nuestra consigna del día. ¿Sos del clan pochoclo o del clan tutuca? ¿Qué te gusta más? ¿Te tirás en la cama? ¿Te tirás en un sillón a ver una peli? ¿Vas con la tutuca o vas con el pochoclo?
2: Yo soy pochoclo.
0: ¿Vos sos pochoclera?
2: Soy pochoclo, sí.
0: Pochoclera.
2: Con caramelito.
0: O sea, pochoclo dulce.
2: Sí, en un momento venía con una como salsita de frutilla. No sé si lo probaron ese con salsita de frutilla. Sí, sí, sí. Excelente. Sí, sí. Excelente.
0: O sea, vos sos pochoclo.
2: Pochoclera. Pochoclera. Yo soy pochoclera. Ay, mirá cómo explotan esos pochoclos.
0: ¿Vos sos pochoclo o tu

0: Tuca.
1: Pochoclo dulce, en esta ni dudé. Siempre me tratan de tibio, de que dudo, que pienso mucho, no dudé.
2: Vamos ya, Luca.
1: Pochoclo dulce.
2: Ah, está cambiando.
0: Perfecto, muy bien, lo estamos cambiando. NASA, pochoclo, tutuca.
2: Pochoclo.
0: Ah, tremendo. Silvia, pochoclo, tutuca. Pochoclo, Silvia. Todos pochoclos. Muy me bien. Quedé solo con la tutuca.
2: Sí, me parece que nadie.
0: Me quedé solo. ¿Se vende hoy la tutuca? ¿Es fácil comprar un paquete de tutuca? Sí.
2: En la verdulería amiga en mi barrio venden tipo suelto.
1: Mira,
2: tiene un bolsón. Y vos le decís, quiero 100 gramos de tutuca, 200 de tutuca, y te va dando otra tutuca.
0: Perfecto, te voy a dar plata para que me traigas 150 gramos de tutuca.
2: Te prometo que te
0: para llevarme al mundial.
2: Bueno, ya tengo tu regalo para el cumpleaños.
1: ¿Eh? Te podés llevar, claro. Es buena esa, te llevas en la valija bolsones de tutuca para comer en los partidos allá.
0: Me llevo un kilo de tutuca, me lo paso al vacío, lo meto en la valija.
1: Qué bien, qué bueno. Ese es un buen plan.
0: ¿Cómo tutuca en Estados Unidos?
2: ¿No hay allá tutuca? ¿No venden?
0: Creo. Sí, hay tutuca en Estados Unidos. Si no, me pongo una fábrica de tutuca en Estados Unidos.
1: Pero aparte no te la podés jugar, porque ponele que vendan, pero vos no sabés, entonces no te la podés jugar.
0: El gusto es el mismo.
1: Claro, y aparte, ¿qué haces? Llegás allá y no venden y ya perdiste.
0: ¿Vos sabés lo que me pasa? ¿Vos sabés lo que, hablando de gustos y de comida? Bueno, él lo sabe porque convivió conmigo en
1: el Mundial de Clubes.
0: En el Mundial de Clubes. A mí me pasa algo que es tremendo en Estados Unidos.
2: ¿Qué te pasa?
0: Es tremendo con el tema gustos. Uh-huh. Pues los gustos no son todos
2: iguales.
0: Sí,
2: me dijiste que extrañás, ¿no? Que...
0: No. Yo soy 100%, yo soy 100% Team Coca-Cola. Uh-huh. Te lo saben y me ven siempre. Mira.
2: ¿Viste la heladerita que salió de la Coca?
0: Oh. O sea, Coca y Coca latita y Coca. Sí. O sea, este tipo de no puedo tomar Pepsi acá. Uh-huh. De ningún tipo. Mm. Bueno, en Estados Unidos yo no puedo tomar Coca-Cola.
2: ¿Por qué? ¿Qué tienen?
0: Y es horrible.
2: ¿Pero qué la hacen? ¿Sin azúcar?
0: Bueno, no. La misma Coca-Cola, la misma latita de Coca-Cola tiene otro gusto. ¿Mirá? Dicen los expertos que tiene que ver con el agua. Yo no creo.
2: Bueno, también
0: Para mí tiene que ver, porque si tomo agua en Estados Unidos, el gusto al agua en Estados Unidos es el mismo gusto al agua en Argentina.
2: ¿Te acordás el mito de las medialunas de Atalaya, que también era el agua, o de Mar del Plata?
1: Pero siempre no sé tampoco si es mito, siempre ¿eh? Todo le ponen
2: el agua.
1: A los panchos.
0: La bebida cola que yo tomo en Estados Unidos es Pepsi. No puedo tomar Coca-Cola, es horrenda la Coca-Cola.
1: Sí, yo te vi tomar Pepsi allá.
0: Es que no tomo Coca-Cola. Y acá no puedo tomar Pepsi. Pero digo, tiene que ver con los gustos, tiene que ver con las costumbres. Digo, imagínate, acá te comes una tutuca. Te vas a comer, che, me da una tutuca en Estados Unidos, te dan una tutuca con gusto a pulpo, no.
2: Es muy cómodo el pochoclo hacerlo en la casa de uno.
0: 11-3-0-0-3-0-7-90. Uh-huh. Nico, que es más chico. Nico Jafes, que está de productor en el día de hoy.
2: Sí.
0: ¿Qué dice Nico? ¿Pochoclo o tutuca?
2: A ver, ¿qué dice?
1: Pochoclo también.
0: Es tremenda goleada, estoy perdiendo por goleada.
2: Sí, parece que a los más grandes nomás le gusta.
0: La gente mayor
2: le gusta la
0: tutuca. La gente de YouTube, ¿qué dice? ¿Pochoclo o tutuca?
1: Personal dice pochoclo dulce.
0: Mirá.
1: Claudia Oviedo dice tutuca. Estela dice yo los dos. Bueno, perfecto. Banco, Estela.
2: Mirá, Estela dice los pochoclos salados es un invento. ¿Cómo un invento?
0: Azúcar, sal.
2: Claro, ¿cómo lo invento?
1: Y yo creo que estoy con Estela. El pochoclo tiene ese de dulce.
0: Bueno, vamos con la tutuca y vamos, si no metemos 40 grietas.
2: Dicen que no hagas trampa, con el pochoclo.
0: Claro. No, mejor no, para mí me como
2: te
0: más.
2: Gusta ahora trampa, empieza
0: como, Ariel, me como más tutucas.
2: Con esto no
0: 11-3-0-0-3-0-7-90, sos del pochoclo, sos de la tutuca. La negra también ha traído un montón de temas para compartir con usted.
2: Entre ellas, hablando de pochoclo, nada más lindo que encerrarse en el cine o en tu casa con un buen baldazo de pochoclos para ver, en este caso, un documental, película documental con dibujitos animados, con testimonios. Se estrenó hace horas nada más la película sobre el Dibu. Así que vamos a estar viendo lo que es el tráiler, ¿sí?, de este documental para toda la familia, porque ya nos entró la fiebre mundialista, ¿o no?
0: Empezando a poquito, ¿no?
2: Cada vez un poquito
0: está
2: más.
0: Empezando a poquito.
2: Después, se conocieron los nominados, las cuaternas, quinternas, entre 7, 8, en algunos casos, de la entrega de los Martín Fierro a los portales web. ¿Quiénes son los nominados?
0: Bueno.
2: Usted se informa a través de las redes sociales, de los portales, busca información, sigue
0: yo
2: a alguien.
0: Yo me informo a partir de X, uh-huh, y a partir de X sigo algunos periodistas que normalmente suben sus notas en los portales.
2: Claro.
0: Qué sé yo, La Nación, Clarín, Infobae, son mis terminales de consulta a partir de los periodistas que escriben las notas, ¿no? Uh-huh.
2: Tal cual. También hay muchos periodistas que están nominados, así que en un rato repasamos esa lista, cuándo se van a entregar y demás. Tenemos estrenos musicales durante la semana, los vamos a repasar y escuchar algunos de ellos. El accidente que tuvo Javier Malosetti, que lo tiene alejado de la música, les voy a contar de qué se trata. Se viene el Día Mundial de la Bicicleta. Para mí, creo que es el mejor invento de la humanidad. Nada más placentero que andar en bicicleta.
1: ¿Puedo decir algo?
0: ¿Perdón? No sabe andar en bicicleta.
2: ¿Perdón?
0: Tiene cara de tiene cara de no saber andar en bicicleta.
1: No sé andar en bicicleta.
2: Tenemos que hacer algo. De acá a fin de año, Gianluca Saraceni tiene que aprender a andar en bicicleta.
1: Bueno, si me enseñan a...
2: Podemos hablar con algún especialista.
0: Mi hijo tampoco sabe... Lo que pasa es que mi hijo tiene menos años que vos. Bueno. Mi hijo tampoco sabe andar en bicicleta.
1: Pero tenemos edades
2: ¿Y
1: similares.
2: Con rueditas? ¿No se anima con rueditas?
0: No, es que no me imagino a Gianluca andando en bicicleta con rueditas.
1: Pero voy a preguntar algo. ¿Cuál es el objetivo o el objeto de que la bicicleta no tenga las rueditas? ¿Que vas más rápido sin rueditas?
2: Vas más
1: solamente
2: rápido.
1: Eso.
0: Más rápido.
2: A ver, solamente andar en bicicleta eso. Para mí es como volar. Amo andar en bicicleta. O sea, no, realmente me da placer andar en bicicleta. Si vos me preguntás nadar, caminar, correr o andar en bicicleta, para mí andar en bicicleta es una cosa que me...
0: ¿Pero como hobby o como traslado?
2: Como cualquier cosa. Me fascina andar en bicicleta. Me encanta cuando viajo al exterior alquilarme una bicicleta y recorrer quizás un lugar en bicicleta. Me parece que lo podés ver mucho mejor que si lo haces en auto, por ejemplo.
1: Esa es la parte donde digo...
2: Me encanta
1: tengo que aprender para ese tipo de cosas. Por ejemplo, vas a Ámsterdam y está todo el mundo andando en bicicleta y decís, y yo tendría que poder agarrar una bicicleta.
2: Pero claro.
1: Pero después acá en la ciudad de Buenos Aires no.
2: ¿A usted no le gusta andar en bicicleta? ¿Por qué pones acá?
0: No, qué sé yo. No tiene en mi agenda un lugar tan impactante andar en bicicleta, sí, digamos.
2: Sí.
0: Sé andar en bicicleta, pero no. Digamos, si me tengo que trasladar de un lado al otro, prefiero hacer un auto.
2: Sí, bueno, yo hablo de pasear igual, de tiempo libre, de recreo, un domingo, no sé, andar en bicicleta, amo andar en bicicleta. Se viene el Día de la Bicicleta y va a haber un evento muy especial que tiene que ver con la bicicleta. Hoy se hizo uno, ya llegamos tarde, pero sí les voy a contar los próximos que se vienen. Uno es de noche en bicicleta, cosa que me encanta. Y después tenemos agenda. ¿Qué va a hacer esta noche de sábado usted? ¿No sabe qué hacer?
0: Sí,
2: ¿no
0: yo
2: sabe
0: sé qué
2: dónde
0: hacer.
2: Ir?
0: Tengo yo... mi... Yo ya tengo mi actividad de hoy a la noche.
2: Se puede saber, es sorpresa.
0: Pues se la cuento, cuando usted cuente yo le cuento la mía.
2: Bueno, voy a estar contando agenda musical para que se vayan preparando, para que esta noche digan, che, y si vamos a ver a, y si vamos a escuchar a, así que se viene la agenda. Y obviamente el choque de cada fin de semana, un clásico. Gracias a toda la gente que colabora, me escribe durante la semana y me dice, con esto le ganás a Nelo. Así que hoy, agárrate, Catalina.
0: Muy difícil que esto ocurra. Agárrate, Catalina, que vamos a acabar. Señoras y señores, y con nosotros, para compartir este sábado de previa hasta las 6 de la tarde, lo tenemos a él, nos acompaña, está con nosotros, es el rey del humor en la República Argentina, en el mundo entero, en el universo, en Marte, la Luna, Júpiter, Urano, en todos lados, señoras y señores, ladies and gentlemen.
2: ¿Es nuestro pochoclito?
0: Él es nuestra tutuca. Señoras y señores, con nosotros, el maestro Rolo Villar. Bienvenido, maestro. Hola, Rolly.
3: Querido Gaby, chicos, hola. Audiencia de Mitre, buen sábado para todos. Si tienen frío, me pueden abrazar porque como hincha de Boca todavía sigo recaliente. No. Gaby, si a una persona le gusta Miami, se puede ir a vivir a Miami. Si le gusta España, se puede ir a vivir a España. Si le gusta Francia, se puede ir a vivir a Francia.
0: Mirá.
3: Pero un zurdo que defiende a muerte Cuba y Venezuela, ni en pedo iría a vivir ni a Cuba ni a Venezuela. Ese caníbal que le dice al otro, ¿ves aquella morocha? ¿Cuál? Aquella la que está en la barra. ¿Cuál? A la que le falta una mano. ¿No? Sí, la veo. Bueno, esa me la estoy comiendo yo.
0: No, Rolo. Está loco.
2: Bueno, atención, entre las cosas que hemos prometido y hablando de pochoclo.
0: Estoy pensando si se está comiendo. No, si se comió el brazo, no sé.
2: Salgamos de aquí. Y mejor vayamos a ver y a escuchar el documental del Dibu Martínez. Se llama Dibu Martínez, el pibe que ataja el tiempo. Es un documental que se estrenó hace horas nada más en la plataforma de la letra N, que convierte al arquero en un héroe para toda la familia. Recorre todo el camino de Emiliano Martínez desde su infancia en la ciudad de Mar del Plata hasta la gloria de Qatar 2022. Tiene guión de Hernán Gassiari, tiene las ilustraciones de Liniers y sobre todo, bueno, mucha emoción, muestra al hombre detrás del campeón. ¿Están preparados? ¿Tienen sus baldes de pochoclo?
0: Vamos.
2: Vamos y lo vemos.
4: Sabía que estaba preparado.
5: Hoy pareciera que todos quieren ser arqueros, ¿no? ¿Por qué?
6: Podían llegar tranquilos, patear, que no le iban a hacer gol.
4: Soy muy exigente. Conmigo mismo.
7: Mirás para atrás y vos decís, salió de una canchita a un barrio.
8: ¿Quién sos?
5: Decido si te convertís en héroe
9: o en villano.
8: ¿Y esto? ¿Qué onda? Quiero jugar en un club grande.
10: Podíamos sacar a un gran arquero.
11: Si se tenía que estrellar contra el palo para sacar una pelota, se iba a estrellar.
5: ¿Saben cómo te dicen a vos? ¡Proyecto a largo plazo!
12: Tenía que jugar y no jugaba. Hoy quería ser arquero de la selección.
13: Siempre en mi cabeza yo lo iba a lograr.
14: Emiliano sobresale desde lo mental. A él lo fortaleció ese camino.
15: Está nervioso,
13: El arco es muy ingrato y tenés que esperar oportunidades.
16: Siempre tiene un papel que dice lo que quiere lograr. Siempre lo logra.
17: Solo es el 1%.
6: Es un personaje hermoso, el Dibu.
18: Para el grupo en general ha sido una aparición muy buena.
19: Entreno como para Juegos Olímpicos. Lo que aprendo es con mi método empírico. Subo el aura al nivel mítico.
20: Tengo muchos objetivos también para cumplir.
21: El sacrificio lo hacen pocos.
22: Ataje bien o mal, yo sé que la confianza está.
23: Yo soñaba con ser el mejor arquero del mundo. Lo normal, ¿no?
24: Me dejan en cero que vuelvo y lo parto de nuevo, de nuevo, de nuevo.
2: Bueno, Gaby, vos preguntabas si...
0: Es un documental estilo dibujito animado, ¿no?
2: Claro, hay una mezcla, hay testimonios también. Bueno, lo veíamos a Scaloni, lo veíamos a Messi. Veíamos también las palabras de la mujer, su esposa que lo acompaña siempre. Hablaba la pelota en un momento y con Gianluca decíamos... La voz la conocemos, claro, claro.
1: Es Rada, ¿no?
2: Es Rada, la voz de la pelota. Ya está en plataformas. Recién hablábamos de qué hacer el fin de semana. Planazo para hacer el fin de semana, por ejemplo, entre ellos ver Dibu Martínez, el pibe que ataja el tiempo. Y estamos ya en modo mundial.
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1: Y hablábamos del Dibu Martínez. El Dibu Martínez parte de su carrera la tuvo en el Arsenal. El Arsenal que está jugando en este momento contra el PSG. 88 minutos, final de la Champions League en Hungría. El Paris Saint-Germain 1, el Arsenal inglés 1. Por ahora nos vamos al tiempo extra. ¿Qué dijo Adriana Verón? ¿Estamos en clima mundialista? Bueno, atención Argentina, atención Scaloni, no voy a decir Scaloni porque técnicamente es Scaloni. Porque al parecer Leandro Paredes tiene un desgarro en el isquiotibial.
0: Contamos
1: derecho.
0: Anoche en lo que queda del día, ¿no?
1: Sí, lo dijimos anoche. Atención, porque estamos ya a días del Mundial para que debute la selección argentina. Tenemos 17 días. Hay que ver cómo se recupera de este desgarro.
0: A priori se pierde los partidos amistosos, ¿no?
1: Sí, sí. Eso ya está confirmado, te diría. Después habrá que ver los plazos. Cambió mucho, y esto hay que decirlo, cambió
0: mucho. La recuperación
1: mucho
0: de los desgarros.
1: Exactamente. Antes te decían 3 semanas. Ya de mínima eran 3 semanas. Hoy la realidad es que en general entre las 2 y las 3 semanas ya están jugando los jugadores. Pero no hay que dejar de lado que llega... Después de días de no estar bien desde lo físico y ahora se le suma el desgarro. El otro día Leandro Paredes, lo transmitimos aquí en Radio Mitre, lo relató Gabriel Anhelo, la eliminación de Boca. Leandro Paredes jugó parado. No estaba como para jugar el partido. Ahora se confirma este desgarro. Ojo porque Scaloni me parece que ahí puede llegar a tener el primer dolor de cabeza en un jugador que no está bien desde lo físico y que no sé si va a poder jugar el partido inaugural del Mundial de Argentina. contra Argelia, el debut de Argentina en el Mundial contra Argelia, que va a ser el 16 de junio. Veremos, una mala noticia para Scaloni, una pronta recuperación, como argentino le decíamos, a Leandro Paredes.
25: No sabes cómo te ves.
2: Ay, ay, ay, veo las fotos del accidente, de cómo le quedó la mano al músico Javier Malosetti, y me da así como un dolor, ¿eh? Un duro accidente que sufrió Javier Malosetti, que, bueno, lo aleja de los escenarios. Ahí tenemos imágenes de cómo le quedó la mano, de cómo lo tuvieron que coser. El tema es así. El accidente que tuvo fue el siguiente. Él tropieza, venía caminando, estaba en los Estados Unidos.
0: ¿Qué pasó, Tito?
2: ¿Qué pasó, Tito, que te quedó así la mano? Tropezó con su bajo colgado. Al poner la mano para evitar daños al instrumento, se fracturó, lo que requirió, se dice ahora, requirió la colocación de clavos en la mano. No pongas esa cara, Gianluca, por Dios.
1: Me da mucha impresión.
2: Da como impresión. Tremendo. Tuvo que suspender parte de su actividad musical. Este incidente lo obligó a pasar por una cirugía, iniciar un prolongado proceso de recuperación y reprogramar sus presentaciones. Claro, él toca... A ver, la mano es fundamental, necesaria. Es como que vos te vayas a relatar el Mundial y te quedes afónico.
0: Sí, vengo así.
2: No, vengo así. Ahora estás mejor.
0: Necesito parar de relatar por lo menos una o dos semanas.
2: De relatar.
0: Y claro, porque es donde más esfuerzo hago con las cuerdas vocales.
1: Tenés. Pero a partir de hoy tenés dos semanas. O sea, justo.
0: No, y aparte se vienen los amistosos, ¿no? ¿Cuándo son los amistosos?
1: Y el 6 y el 9, pero...
0: El del 9 no lo hago. ¿A qué hora es el del 9?
1: Está por definirse el horario, es contra Islandia. Okay. El 6 es a las 9 de la noche.
0: Ok.
2: Bueno, volviendo a eso,
1: el
2: ¿no?
1: El otro sábado.
2: El tema es que tuvo que reprogramar plena gira en Estados Unidos. También es un músico que vive de gira y presentaciones en distintas partes del mundo, pero al querer salvar el instrumento, al caer mal con la mano, tuvo esta serie de cirugías que se tuvo que hacer. Así que desde acá le deseamos pronta recuperación, sana, sana, Gaby.
0: Culito de rana.
2: Si no sanará hoy,
0: sanará mañana.
3: Viste, Gaby, que dicen que la inteligencia artificial va a hacer estragos. Ese que le dice, jefe, esta empresa se está deshumanizando. Y el jefe le dice, ¿pero por qué me lo dice 24-248-5?
0: No.
3: La kirchnerista Andrea del Boca está en la casa de Gran Hermano. Sí. La diferencia entre Cristina y Andrea del Boca es que las dos están encerradas en una casa. Con la diferencia que Andrea del Boca no tiene tobillera. Dicen que Porcel filmó con Al Pacino, Brandoni filmó con De Niro y Echarri filmó con subsidios.
0: No. Son malos. Señoras y señores, vamos llegando ya a las 3 de la tarde en la República Argentina. Pasó la primera hora de la previa. ¿Qué es lo que está pasando con la final de la Champions?
1: Todavía hay empate. Ya estamos jugando el tiempo de descuento. 3 minutos de los 6 adicionados. Ataca el PSG por ahora. No se sacan ventaja, es decir, tendríamos 30 minutos más si esto termina así. Lindo partido en Hungría, lo ganaba el Arsenal 1-0 con gol de Havertz, lo empató de penal Dembélé para el PSG.
0: La anterior final fue una goleada tremenda al PSG contra el Inter, el equipo de Lautaro Martínez. Exacto. 6-0, algo así terminó.
1: Sí, fue un baile total del PSG, no es el caso ahora. Hay que decir también que el Inter no había llegado quizá como llega el Arsenal, que volvió a ganar la Premier League después de muchísimos años.
0: Y un equipo inglés en el medio de las dos finales de Champions le ganó la final al Mundial de Clubes. Venía, yo recuerdo porque estuve en Estados Unidos, venía de ganarle la semifinal en New Jersey, le gana creo que 4-5-0 el PSG al Real Madrid.
1: Al Real Madrid,
0: con un baile, pero tremendo. Y después va a jugar la final, el gran favorito, y pierde con el Chelsea 3-0.
1: Exacto. La semifinal fue PSG 4, Real Madrid 0. El PSG que unas semanas antes había sido campeón de la Champions, habiéndole ganado 5-0 al Inter.
0: Claro.
1: Y todos decíamos, es el PSG el campeón. Bueno. El Chelsea dio la sorpresa, Pero ahora otra vez el PSG jugando una final. Veremos si el Arsenal puede también.
0: Chelsea, que recuerdo que pasó la primera ronda del Mundial de Clubes, casi de milagro.
1: Y aparte era un Chelsea normalito en términos futboleros, pero dio el gran golpe en el Mundial de Clubes. Ahora estamos definiendo otra Champions y el PSG busca el bicampeonato. Sin lugar a dudas, es el mejor equipo de los últimos años.
0: Sí. Y lo que escuchaba hoy a Mariano y a Diego, que son los que llevaban adelante la transmisión, La Torre y Clos, que repiten 10 futbolistas
1: de los 11,
0: ¿no?, de los 11 de la final con el Inter.
1: Exactamente.
0: O sea, es el mismo equipo salvo uno.
1: Sí, sí. Bueno, habla también de lo que ha encontrado Luis Enrique
0: como entrado, ¿no?
1: Sin lugar a dudas, la particularidad es que no ataja a Donnarumma. Hoy ese es el cambio, pero...
0: Los jugadores de campo son los mismos.
1: Los jugadores de campo son
0: los 11-3-0-0-3-0-7-90. Uh-huh. ¿De qué lado estás, chabón?
2: ¿Pochoclo
0: o Tutuca? Tutuca. Vamos a volver con oyentes. 11-3-0-0-3-0-7-90. Mm. ¿Te gusta el pochoclo? ¿Te gusta la Tutuca? ¿De qué lado estás?
2: ¿Vamos a comprar ahora?
0: ¿Tutuca o pochoclo?
2: No, pochoclo.
0: No, Tutuca.
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0: La mamá de Agostina se descompensó. Llegó una ambulancia a la casa de Melissa para atenderla por un pico de estrés. No descartan tener que internarla. Esto pasa mientras siguen los rastrillajes en Córdoba. A todo esto se espera la convocatoria a una marcha en reclamo de la aparición con vida de la adolescente desaparecida hace una semana. Así lo adelantó Miguel, el abuelo de Agostina.
1: Siempre digo que yo estoy firme acá por mi nieta. Son 7 días de angustia, pero bueno, estamos tratando de ser lo más fuerte posible por mi nieta, para que aparezca bien. Vamos a seguir con las marchas. Hoy, ahora, convocamos a la gente está viniendo, vamos a ver si marchamos. Pero vamos a ir con las marchas hasta que mi nieta aparezca con vida.
0: Sorpresa tras el chequeo médico de Donald Trump. El informe que se difundió tras los estudios destacan que el presidente de Estados Unidos sigue gozando de un excelente estado de salud. Sin embargo, aclara, debe bajar de peso. Los médicos recomiendan mejoras en su alimentación y la puesta en práctica de un programa estricto de actividad física. Tenis, Roland Garros. Juan Manuel Cerúndolo sigue luchando por el pase a octavos de final ante el español Martín Landaluce. En el quinto set están 6-6. Cielo despejado en la ciudad de Buenos Aires. Temperatura 17 grados 2 décimas. La presión 1019,2 hectopascales. Viento del norte a 10 kilómetros por hora y la humedad 57%.
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0: Bueno, Gaby, vos decías el tema de la gaseosa, ¿no? En Estados Unidos. Estaba leyendo por acá los mensajes que llegan al YouTube. Muchas gracias. Mucha gente mirando la previa a través del YouTube de Radio Mitre. Silvia, que dice, Gaby, te rebanco con la Coke aquí en Estados Unidos. Acá es más rica la Pepsi Max.
1: Ah, ¿viste?
0: Mirá. Sí, no solamente el mensaje de Silvia, había otro que se me pierde, el de Patricia, que dice, la Coca-Cola de Estados Unidos es horrible. Tiene un gusto totalmente distinto a la de aquí.
1: Claro.
0: Ya en vuelo de vuelta se nota el sabor.
1: Sí, es tremendo. Sí,
0: nada, algo que dijiste así.
1: Yo me puedo llamar fanático, o también me puedo llamar, sin ningún tipo de problema, adicto. Uh-huh. Porque la verdad que lo que yo sufro es una enfermedad respecto a la Coca-Cola. No está bueno
0: pero
1: consumir
0: claro.
1: Coca-Cola, lo mío es una adicción.
0: ¿No lo recomendás?
1: No lo recomiendo en absoluto, yo lo hago como broma, pero no es recomendable tomar Coca-Cola todo el tiempo como tomo yo. Dicho esto, es tremenda la diferencia del sabor, pero tremenda, ¿eh? Uh-huh. Tremenda la diferencia del sabor, es una cuestión, insisto, acá no puedo tomar la Pepsi, allá no puedo tomar la Coca-Cola. Pero qué bueno que gente que vive en Estados Unidos, que ha estado en la Argentina,
0: banquen, sí, están diciendo eso.
1: Nos dé y nos haga una declaración de sabor.
0: Mientras tanto, sigue el contestador. En un rato nos vamos a meter a escuchar todos los que lleguen al 1130030790. ¿Qué te gusta más? ¿De qué team sos? Porque acá nos estamos agarrando, te digo, casi a las piñas. Te está el team Tutuca, que es la gente grande del programa, y nosotros, los adolescentes, decimos pochoclo.
2: Es la segunda vez que te...
0: Sí, ya que está, porque viene el cumpleaños. Mira, entonces, ya que está. No le diga, no se dio cuenta. No se dio cuenta.
1: Tranquilo.
0: Tranquilo.
1: Quiero preguntarte, porque hay una noticia de último momento respecto a un traslado de manera urgente de la mamá de Agostina, ¿no?
2: Sí, veíamos recién que se descompensó todo, ¿eh? No hay mayor información que eso, pero siguiendo el caso minuto a minuto, veíamos que la trasladaban a un hospital porque se descompensó. Hay imágenes donde se la ve.
1: Subiendo una ambulancia,
2: sí,
1: ¿no?
2: Sí, subiendo una ambulancia, descompensada justamente, pero todavía no hay mayor información. Mientras tanto, la búsqueda de Agostina sigue, como veníamos contando en el comienzo del programa. No hay novedades con respecto a la causa, más allá de esto que marcábamos, de que la madre se descompensó y la trasladaron a un hospital. La causa en sí no tiene hasta ahora ninguna novedad con respecto a hace una hora cuando hablábamos del tema. Continúa la búsqueda.

0: Bueno, atención, porque se viene la entrega de los premios Martín Fierro, pero esta vez no es a la televisión. Gracias, Sora querida. Ahí estamos escuchando la cortina. ¿Quién? Que anuncia, que nos pone nerviosos porque dicen los nominados son...
1: ¿Quiénes son?
0: La previa, Radio Mitre. ¿Te imaginás cuando digan eso, Gaby?
1: Mirá.
0: Mejor programa de fin de semana y estemos nosotros bien nominados.
1: Mejor programa de Radio Mitre de 2 de la tarde a 6 de la tarde.
0: A 2 de la tarde. Bueno, se viene la entrega de los Martín Fierro de Portales Web y estos son los nominados en cada categoría. Son 33 las categorías, les voy a contar algunas.
2: Epa,
0: nada más. En
2: 33.
0: 33, diga 33.
1: Diga 33 de mano.
0: Les voy a pasar algunos de los nominados. Sitio de noticias argentino, que de eso hablábamos, ¿no? ¿Cuáles son los portales que vos elegís para informar? Cada día, por ahí te levantás, abrís los ojos en la mañana, lo primero que haces es agarrar el celular y empezar a ver cuáles son las noticias del día. Infobae, La Nación, Clarín, El Cronista, TN y Mi Telefe. Contenido periodístico sobre gaming, Malditos Nerd de Infobae, La Nación, TN, Presover News, otro de los nominados. En cuanto a periodistas... Investigación periodística, esto que también había dicho Gaby, Mariel Fitzpatrick de Infobae, Hugo Alconadamón de La Nación, Nicolás Guñaski de Clarín.
1: Grande Nico, vamos por Nico, ¿eh?
0: Vamos por Nicolás, vamos, queremos que se gane todo, Nicolás,
1: vamos por Nico.
0: Todos los premios. Roberto Navarro, El Destape, Francisco Olivera de La Nación, Bruno Giacono, también nuestro compañero acá,
2: vamos,
0: de todas
2: Bruno,
0: las mañanas.
2: También.
0: Vamos, Bruno.
2: Que lo compartan.
0: Otro, nota de actualidad, Miguel Guñaski. Queremos que ganen, Miguel.
1: Es tuyo, Miguel.
0: Queremos que ganen.
1: Es tuya, Juan. Agárrala, Juan. Es tuya.
0: Comparte la terna con Nelson Castro de Perfil, Estela Garnica de A24, Pablo Sirven de La Nación y Gustavo Noriega del Observador. Pero, ¿quién es nuestro favorito? Siempre. Siempre
1: Miguel
0: va a ser Nicolás o Miguel. Miguel o Nicolás, en el orden que los pongas, van a ser nuestros favoritos. Periodista 2025, Hernán de Goni del Cronista, Jorge Fontevecchia de Perfil, Victoria Liendo, Seúl y Luis Novarecio de Infobae. En cuanto al documental, Fentanilo Contaminado, Una Masacre Sanitaria de Infobae, Paralelo 46, La Flota Depredadora Clarín, Dólar, Un Amor Argentino del Cronista y Subrogación de Vientres de Filo News. Reiteramos entonces, son 33 categorías diferentes, Sitio de Información General, Minuto 1, Agencia Nova, Rosario Nuestro, Mi Telefe. El 4 de junio se van a estar entregando, falta nada, absolutamente, para la entrega de estos premios Martín Fierro, como te decía, a medios digitales.
3: Hola, ¿cómo va? Soy Gaby, la narradora de Ituzaingó, y me gusta más la tutuca, que yo le llamo maíz inflado, y que en Bolivia, cuando hice un viaje con el que después fue mi esposo, y hace 40 años que estamos juntos, hace 41 años que comía tutuca en Bolivia, que se llama pasancaya, y me encanta.
4: Intento seguirte, pero no doy más. Sospecho que el tiempo se nos va a acabar.
5: Buenas tardes. Decime una cosa, Hielo. ¿Qué es la tutuca? Mirá que yo soy una mujer grande. No sé, nunca la escuché nombrar. En realidad, el choclo no me gusta. La tutuca no sé lo que es. Así me lo podés... Te estoy escuchando. Si lo podés explicarme qué es, te lo agradecería. Emilia de Caseros. Un besito, lo sigo escuchando.
4: Y está muy bien así, por hoy no pienses más.
6: Yo soy Emilia Lolo y equipo, buenas tardes, tutuca. Es más fácil hacer pochoclos, me encanta hacerlos dulces o salados, pero tutuca. Y aguante la bicicleta, negrita. Hoy voy a ver si salgo a andar en bicicleta. Es hermoso. Aida del barrio de Caballito.
1: Bueno, ahora vamos a explicar a la señora y le vamos a mostrar a aquellos que están en el canal de YouTube cómo se fabrica la tutuca.
0: Sí, tenemos.
1: En un ratito se los vamos a mostrar.
2: Para mí la señora lo conoce, pero quizá con otro nombre.
1: Con otro nombre,
2: como
1: claro.
2: Pasa con el pochoclo
1: pororó. Maíz inflado, dicen algunos.
2: Claro, maíz
0: Mamá
2: inflado.
0: Le decía pororó.
1: Pororo, claro. Pororo. Le quiero agradecer al ingeniero Pablo Bereciartúa, él es el ministro de Infraestructura y Movilidad de la Ciudad de Buenos Aires, porque se ha habilitado, yo pasé ayer, una tremenda obra que es el Puente Lugones. No sé si tiene ese nombre técnico, pero es el ingreso cuando vos venís de la autopista Lugones para entrar a la cancha de River, ¿no? Al Estadio Monumental. Pablo, mucho gusto. Gabriel Anhelo lo saluda. ¿Cómo le va? Muchas gracias.
7: Muy bien, Gabriel, gracias por el llamado y por tu comentario también.
1: No, por favor, pero digo, es una obra muy importante que se hizo en muy corto tiempo y lo que da es acceso cuando uno viene para la Lugones para el lado de, que es el Puente La Bruna sería, ¿no? La obra Puente La Bruna.
7: Claro, por abajo. Es el Puente La Bruna, efectivamente. Okay. Y forma parte de una obra importante que además, te digo, la enmarco dentro de un conjunto de obras que estamos haciendo, porque la realidad es que Buenos Aires está hoy, te diría, en una decisión de inversión en infraestructura que es histórica. Para darte una idea, la ciudad en estos últimos 4 gobiernos, el pico que tuvo de inversión presupuestaria fueron 15 puntos del producto de la ciudad y hoy tenemos aprobados en la legislatura 20 puntos del producto. Así que esta obra la enmarco en esa visión de ciudad. Y en esa visión de ciudad, efectivamente, inauguramos, como bien decís ayer, una parte muy importante de la obra, que es, estamos duplicando la capacidad del Puente La Bruna. Los que lo conocen, el Puente La Bruna, un puente viejo que tenemos frente a la cancha de River, que cruza la autopista Cantilo, la autopista Lugones y la vía del ferrocarril, era mano y contramano. Y si vas al puente y lo tomás, vas a ver que lo hemos transformado, lo hemos duplicado en 2 manos en un sentido y 2 manos en el otro sentido. Y eso llevó también a que alteremos, y también aprovecho a compartir con tu audiencia, la dirección de una avenida histórica importante, que es la avenida Udaondo. Udaondo siempre fue doble mano, y desde ayer a la mañana Udaondo tiene todos sus carriles en un solo sentido, desde la autopista, desde Lugones, hacia Libertador, y ese par vial lo completamos con la calle que sigue hacia el norte, que se llama Campos Salles, que la transformamos también en una avenida de 4 manos, pero en este caso en sentido hacia el río, desde Libertador y hacia la autopista, de manera que si hoy querés salir de la ciudad, lo que va a pasar es que vas a tomar Campos Salles desde Libertador y aproximado de la autopista vas a encontrar el puente que mencionás nuevo, que te va a permitir elegir ir hacia el centro, es decir, hacia el sur, o ir hacia el norte en un nuevo puente que te deja en el sentido Cantilo, digamos, hacia el norte.
1: Pablo, esta obra de la Ciudad de Buenos Aires se hizo puntualmente, quizás lo del Puente La Bruna, porque me pareció en algún momento ir a relatar algún partido y ver algún cartel. ¿Esto se hizo en conjunto con el Club River o solamente es una obra de la Ciudad de Buenos Aires?
7: No, es una obra de la ciudad. Igual aprovecho a decir que tenemos excelente vínculo con el Club River y que parte de lo que estamos haciendo también esperamos que impacte positivamente, por eso hablo de una visión de ciudad, ¿no? River, y acá también aprovecho a decirte que estamos en una etapa en la cual volvemos a mirar para el futuro en la Ciudad de Buenos Aires, porque también este tipo de inversiones vienen a corregir, te diría yo, algunas decisiones que se han tomado sin visión de futuro. Por ejemplo, aumentar la densidad al lado de la cancha, cosa que está pasando, que es positiva porque es inversión privada, son instituciones, va a haber más universidades, por ejemplo, el Parque de Innovación, pero tiene que estar acompañada de lo que está pasando ahora, que es inversión en infraestructura, en un estado como River, que esperemos que se juegue el próximo Mundial, no este que empieza ahora, sino el que sigue, y allí tengamos, ojalá, el partido inaugural. Bueno, tenemos que preparar a la ciudad para la inversión que está dando privada y para lo que ustedes en ciudades como Buenos Aires, ¿no? Que son ciudades que tienen muchos eventos, mucha actividad, en lugares como el Estadio de River, y que eso tiene que estar acompañado por la planificación y la infraestructura.
1: Pablo, la ciudad apunta a que el partido inaugural del Mundial se pueda jugar en el Estadio Monumental, más allá después de los requerimientos, perdón, que FIFA imponga para cada uno de los estadios. Digamos, la idea de la ciudad, y la ciudad va a acompañar a River para que River pueda tener la infraestructura de que la inauguración del Mundial 2030, que va a ser el centenario, se pueda jugar en el Monumental.
7: Sí, claramente sí, la ciudad está acompañando eso, esa decisión todavía no está tomada, River está, sería la Argentina, y en este caso con la propuesta de River está compitiendo, también entiendo que el Estadio Centenario se ha presentado, y bueno, esto también depende muchas veces de que se entienda que van a estar dadas las condiciones. Por un lado, River está agrandando el estadio, como sabés, y lo está techando.
1: Sí, sí.
7: Una obra muy, muy moderna, que también creo que va a ayudar al barrio y a la ciudad de Buenos Aires, entre otras cosas, disminuyendo los ruidos que se generan muchas veces cuando hay partidos o cuando hay recitales al techar la cancha. Y bueno, y esta infraestructura que estamos haciendo en este momento, bueno, viene a ayudar a eso, ¿no? A dar la capacidad de movilidad. También algo muy importante, te lo digo también como visión de futuro, nosotros tenemos que lograr que el acceso a esa zona de la ciudad que está creciendo y al estadio sea cada vez mejor y más ordenado. Una parte de eso también es una visión que tenemos de aumentar los estacionamientos del lado del río. Es decir, tenemos estacionamientos muy importantes en la ciudad como Parque Norte o como los clubes, el Centro Naval, Cuba, o el mismo campo de la ciudad universitaria, que podrían ser lugares donde vos dejes el vehículo cuando vas a esa zona o cuando vas a eventos o partidos. Y ahora con un puente como el que estamos haciendo, que además va a incluir un puente importante peatonal y ciclista, vos vas a lograr que mucha más gente ingrese eventualmente del lado del río, haciendo que esos vehículos que se aproximan a la ciudad por las autopistas no tengan que entrar a la ciudad, a los barrios de Belgrano, de Núñez, a buscar estacionamientos cuando muchas veces claro. No hay, ¿no?
1: Pablo, ¿cómo continúa la segunda? A ver, entiendo que esta primera parte de la obra es una primera parte que ya está habilitada, perdón la redundancia. Ahora, ¿cómo continúa la segunda parte de la obra?
7: Mirá, la obra continúa en este momento, se van a completar las ramas que faltan. Vos vas a poder tener una rama si venís por Cantilo y querés volver hacia el centro de la ciudad de Buenos Aires. Se va a completar esa rama, que hoy no está completa. Se va a completar el puente de peatonal y ciclista, que está en este momento de construcción, y se va a parquizar también. Por eso la obra se va inaugurando en etapas. Primero inauguramos hace un mes la bajada Udaondo. Ayer inauguramos la calle Campo Salle con la calle Udaondo y el nuevo puente que recién describíamos. Y ahora en la próxima etapa...
1: A ver, se nos cortó. Estamos hablando con el ingeniero Pablo Berreciatur. ¿Está ahí, Pablo? No.
0: Sí, era como que se cortó, ¿no?
1: Se cortó, ¿no? Vamos a ver si podemos volver a tenerlo. Pablo Berreciatur es el ministro de Infraestructura y Movilidad de la Ciudad de Buenos Aires con la inauguración de gran parte del puente La Bruna. Así que vamos a estar terminando la nota por él si lo recuperamos.
0: Sí. Vos sabés que no sos el único. Varias personas que pasaron por ahí, yo todavía no pasé, pero ayer estábamos hablando con distintos compañeros de trabajo, sí. Y yo decían, che, es impresionante cómo quedó.
1: Es tremendo cómo
0: tremendo.
1: Quedó.
0: Sí, ¿no? Sí, tiene una imagen
1: muy miaminesca, porque venís por Lugones y se te mete el puente para salir a la derecha. Yo venía de Lugones, de la zona de Panamericana, y es tremendo, te impacta fuerte esta obra.
0: Son esas obras que por ahí están durante varios meses realizándose. Yo soy de pasar mucho, vieron en la Richeri, que va para el lado de Seiza, sí. Que en este momento están trabajando, sí,
2: trabajando,
0: y la verdad que... Las demoras en hora pico, les puedo asegurar, y desde hace mucho tiempo, y se espera que recién esté terminado para el año próximo. Digamos, hay que esperar el tiempo, el proceso es largo a veces, pero después, bueno, disfrutamos, ¿no? Sí. De las obras cuando se terminan.
1: Ahí estamos con Pablo. Pablo, yo te iba a preguntar el tiempo de demora final para toda la obra completa. ¿Tienen más o menos estipulado, más allá de lo que significa la construcción y la demora, cuándo se termina el proyecto en general?
8: Claro.
1: Digas, no sé si es mi área o no, pero teniendo en cuenta que es infraestructura, por ahí nos podés ayudar, porque es algo que empecé a ver, y hoy hay un tuit de Jorge Macri, un posteo de Jorge Macri, donde dice, desregulamos los puestos de diarios y revistas de la ciudad. Durante años el estadio intentó conservar artificialmente un modelo que ya había cambiado y terminó destruyendo a quienes decían proteger a los canillistas. Eso se terminó, a partir de ahora van a poder adaptarse, reinvertirse y sumar nuevos servicios para salir adelante, porque no hay nada más antitrabajo que impedirles cambiar. Yo he visto mucho sobre Avenida Santa Fe, Pablo, cómo se pusieron una especie de cafecitos como una especie de puestos de diario. Digo, eso también es una manera de, porque hoy el
0: reconstruirse,
1: reconstruirse,
0: ¿no?
1: Porque hoy el canillita pobre, a nosotros nos pasa, nosotros tenemos los diarios arriba en la mesa, pero casi que el diario que me llegaba a mí todos los domingos para leerlo fue sustituido por el celular. Digo, hay una política de que el canillita y que los puestos de diario se transformen en coquetos especies de locales para tomar un café, para comer un sanguchito, algo por el estilo.
8: Sí, claro. Esa política, por suerte, como lo decía Jorge en las redes, está implementándose, ya está aprobada. Y yo creo que también eso nos lleva a pensar que, bueno, las cosas cambian, ¿no? Las nuevas tecnologías.

0: Te diría, en la ciudad ya van varios cambios de esos en términos de movilidad. El multipago, que muchos usarán en el subte, por ejemplo, que
1: Claro.
0: pusimos en diciembre del 24, es un ejemplo de eso, ¿no? Vos podés pagar ahora con tarjeta de crédito, débito, con el reloj, con el teléfono. Eso simplifica todo el proceso, pero también generó la posibilidad de competencia entre los privados, que son los que están subsidiando con las billeteras digitales esos viajes. Yo creo que tenemos que estar muy atentos en la ciudad, y está pasando ahora, en usar las nuevas tecnologías y adaptarnos también, como decías vos. Creo que hoy todos nosotros tenemos un cada vez más hábitos digitales. A mí me encanta el papel, aprovecho a decirte, y cada vez que puedo, los fines de semana, por ejemplo, leo el diario en papel porque me gusta, y los libros me gustan en papel, pero si vemos la cantidad de consumo que yo mismo tengo digital, es lo que crece.
1: Claro,
0: Así que,
1: claro, claro.
0: y pensando en la ciudad con los espacios públicos que tiene, que son muy lindos todos ellos. Los puestos de diario son una oportunidad, creo, para reformular puestos de empleo, y también para ofrecer nuevos lugares en la ciudad, lugares donde vos puedas disfrutar de la ciudad, te puedas tomar un café en un lugar icónico como a veces son los puestos nuestros de diarios.
1: No, son, aparte son muy, de verdad son muy coquetos.
2: Muy
1: Digo, la
2: lindo,
1: verdad que
2: sí.
1: son muy lindos,
2: Modernos todos.
1: son muy modernos. Lo que te quiero preguntar es si tenés información, Pablo, si no la tenés, yo te estoy metiendo en un tema que por ahí no es tu área, pero insisto con esto, ¿es solamente para los puestos de diario, por ejemplo, para los puestos florales el día de mañana también pueden ser o la primera etapa son puestos de diarios?
0: No, la primera etapa son los puestos de
1: Ok,
0: diarios.
1: perfecto, perfecto. Muy bien, porque la verdad que ha quedado muy coqueto y está muy lindo. Pablo, un placer y gracias por comunicarnos y entender un poco sobre este tema.
0: Gracias a vos, Gabriel, y a todo el equipo.
1: Un
0: Estamos en
1: abrazo.
0: contacto. Buenas
1: Muchísimas
0: tardes.
1: gracias. Bueno, el ingeniero Pablo Vélez Ertúa, charlando con
2: Sí.
1: nosotros sobre, es el ministro de Infraestructura y Movilidad de la ciudad, hablando puntualmente sobre estas dos cuestiones, ¿no? Primero, el puente La Bruna, que está quedando muy coqueto. Aquellos que vengan por Lugones lo van a ver de su mano derecha. No lo he visto todavía aquellos que vienen del lado de la cancha de River, cómo ha
2: Claro.
1: quedado. Una obra final que va a terminar seguramente a fin de año. Es importante lo que dice, estamos apostando a que River sea el estadio de la inauguración de la final de la inauguración del Mundial del 2030,
2: Exacto.
1: ¿no? Y después, por otro lado, esto que había comunicado y en las redes sociales Jorge Macri respecto ni más ni menos a los puestos de diario que hoy casi no tienen trabajo, hacer una especie de cafetería moderna y muy coquetas sobre, yo lo vi sobre Avenida Santa Fe, pero debe haber un montón
2: Sí, hay
1: también,
2: otros,
1: ¿no?
2: hay otros. Yo vi otros. Un tema importante, cambia la mano de Udaondo, que lo decía él.
1: Exactamente.
2: Deja de ser doble mano, pasa a ser mano desde el río hacia Libertador y Campos Salle al revés.
1: No te metas al revés porque te vas a pegar un palo de tu
2: Por
1: vida,
2: eso
1: ¿no?
2: digo. Es impresionante cómo va cambiando la fisonomía de la ciudad. Yo pasé hace unos días, apenas un día que no tuvimos a la noche lo que queda del día, tuve que ir a Retiro, a la terminal. Me perdí en un momento. ¿Cómo cambió la zona?
1: Ingreso al.
2: No, el ingreso a la terminal, después para volver, la calle, la que era Ingeniero Huergo, bueno, se sigue llamando, pero cambió todo, va cambiando, ¿no? Y se va renovando. Hay zonas que uno por ahí no recorre durante un tiempo, después va y se pierde.
1: Cambia, todo cambia, decía la Negra Sosa.
2: Sí.
3: La luz.

0: Vos sabés, Gaby, que algunas señoras y señoritas me preguntan, Rolo, ¿dónde te podemos encontrar? ¿En Tinder? ¿En Happen? Chicas, donde seguro me van a encontrar es en el Verás.
1: No, Rolo, no, te sacamos.
0: No lo voy a nombrar, Gaby, pero hay un político muy, muy corrupto.
1: No lo nombremos.
0: No voy a dar nombres, no voy a dar pistas. Este señor no tiene pinta de arquero, pero le veo un futuro en los penales.
1: No.
0: Que le decían loro al hombro. Sí, le decían loro al hombro porque te habla por delante y te caga por atrás.
1: No. ¿Cómo va el partido, Gianluca? Antes de irnos al informativo.
2: Empatado, ya estamos en el segundo tiempo extra. Por ahora nos vamos a los penales. Pidió un penal el Arsenal anteriormente. No lo cobró el árbitro. Estoy con el juez. Para mí no era infracción. Por eso hubo algunas tarjetas amarillas. 107 minutos. Nos quedan 13 si esto persiste.
1: Relatamos los penales, ¿sí?
2: Gabriel Anelo va a relatar los penales.
1: La negra, y la vamos a hacer una cosa.
2: Relata la negra Verón.
1: No, relato yo.
2: Sí.
1: Y la negra hace comentarista y comenta cada uno de los penales.
2: Por favor.
3: Se fue la negra.
1: No. Vamos a hacer una cosa. ¿Viste que está el concurso de relatores en la radio? Está el concurso de relatores. Bueno, nosotros vamos a hacer. Si hay penales,
2: sí.
1: Gianluca va a ser de vestuarista, me va a dar los nombres de los jugadores que van a patear. Yo voy a relatar. Y vos vas a ser de comentarista.
2: Sí.
1: Y vos vas a tener que comentar una jugada.
3: No puedo.
1: ¿Pero cómo que no?
3: No, te juro por Dios.
1: ¿Qué está haciendo? ¿Qué está haciendo ese técnico? Espera.
3: El señor de remera negra. Pero yo te voy a decir así porque,
1: bueno,
3: a ver.
1: Vas a comentar los penales de la final de la Champions. Vamos a emitir informe primero y se viene la final de la Champions.
3: No, por favor.
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0: El papá de Agostina mantiene la esperanza. Gabriel lleva adelante una investigación propia en paralelo a la de la justicia. En su primera entrevista concedida al canal TN, también elogió la actuación del fiscal y añadió: la voy a encontrar, caiga quien caiga.
1: Que caiga el que caiga. Me he metido a la Villa Los Galpones solo. He estado hablando con un montón de gente que se ha estado relacionando a todo este tipo de gente. O sea, a mí no me interesa más nada. Yo lo único que quiero es que Agostina aparezca. O sea, y voy a pelear con el mundo entero si tengo que pelear. Porque yo voy a encontrar a Agostina. Lo voy a hacer. Y el fiscal, él me dijo también a mí. Y yo le creo a él. Él se puso la 10 en el hombro y él me dijo: yo voy a encontrar a Agostina porque siento que también parte, es como si fuese mi hija. ¿Me entiendes? Él me entendió el 100% todo.
0: Tenis, Roland Garros, Juan Manuel Cerúndolo sigue haciendo historia. Tras quedarse con el partido ante el número uno del mundo, el italiano Jannik Sinner, el argentino pasó a octavos de final. Logró el pase a la cuarta ronda en un agotador partido de 6 horas de duración ante el español Martín Landaluce. Juan Manuel jugó con su apodo, la compu, y admitió: se me apaga la batería.
2: No puedo más, la verdad. 6 horas no puedo más. Destruido. No puedo decir mucho más ahora. Estoy... Sí, no, ahora me quiere ir a dormir, no puedo más. No sé qué decir, estoy mentalmente, se me apagó la batería, no puedo más. No sé, ¿qué cree que diga? Vale, no sé.
3: Te veo sonreír como nunca, Juan.
2: Sí, no, obviamente, súper contento, pero liquidado, la verdad, liquidado. Es una locura, tenés que jugar 6 horas, wow, una locura.
0: Fútbol internacional, se define la final de la Champions. El PSG y el Arsenal juegan en Budapest. Están disputando ya el segundo tiempo suplementario y se mantiene el empate 1-1. Los parisinos pueden ganar su segunda orejona, mientras que los ingleses buscan su primera consagración por la Copa. En la ciudad de Buenos Aires, temperatura 17 grados 4 décimas, la presión 1019,3 hectopascales, viento del norte a 6 kilómetros por hora y la humedad 58%.
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Hola gente, Marina de San Nicolás, camino a Capital, en compañía de ustedes, pochoclo, bicicleta y tango, en ese orden. Bueno, esta noche ¿qué se hace? Me voy a milonguear al beso y antes voy a ver el lanzamiento del disco Fuellerías a la Carbonera. Les recomiendo, va a estar muy bueno y es un lugar espectacular en San Telmo. Abrazos.

0: azúcar, así que las comes sin culpa. Aguante la tutuca, Gaby, Telma de Paraná. Un abrazo grande.
1: Pochoclo y tutuca full, todo rico. Pochoclo acepta variantes dulces, saladas, con pimentón. Acá hay una cervecería en Salta que le pone unos kikirimichi de pimentón y curry. Sale bueno, pero los dos, pochoclo y tutuca, toda la vida, los dos juntos.

0: ¿Cuánto mensaje, Gaby? 11-3-0-0-3-0-7-90. En un rato nos metemos de nuevo, pero mucho...
1: Mucha Mario Cadente dice tutuca.
0: Tutuca. Y en el contestador, en el WhatsApp de Mitre, también está tutuca, llegando. Mucha tutuca.
1: Sí. Lo revertí, me parece.
0: No, pasa lo mismo en el chat, así que no te me agrandes, porque lo que están diciendo en el YouTube, Julio, por ejemplo, besito Julio para vos, me gusta el pororó, que es salado. Pororó.
1: Pororó.
0: Dice pochoclo para los porteños. Claro, él es de Rosario.
2: Exacto. Pororó se dice en muchos lugares de
0: ¿el pororo?
2: Del país.
0: Y en Estados Unidos, las palomitas, o por lo menos en las traducciones, ¿viste? Que dicen las palomitas de maíz, en los dibujitos animados. Bueno, Lucía, ¿por qué nos vamos enseguida por las ramas? Nos gusta, ¿no? Irnos de... Bueno, Lucía, ¿qué dice el pororo?
1: Porque somos monos.
0: Vamos por las ramas, somos monos. Nos vamos colgando de todas las que pasan. El pororó es el pochoclo, no es la tutuca. Claro. Yo, pochoclo, claro, pero acá nadie dijo igual que el pororó. Era tutuca. ¿Alguien dijo eso?
1: Hacete cargo, negra.
0: No, yo dije que mi mamá en Corrientes decía pororó, porque mi mamá era corrientina.
1: El pororó es el pochoclo, no la tutuca.
0: Claro. No, pero vos, ¿cómo le decís?
1: Tutuca.
2: ¿Y vos? Pochoclo.
0: Le digo pochoclo. Pochoclo, le digo pochoclo.
1: ¿Y a la tutuca?
0: Al tutuca. En un rato tenemos el video para...
1: ¿El tutuca?
0: Basta. Basta.
1: ¿Pero cómo le decís al pororó?
0: Pochoclo.
1: ¿Y a la tutuca?
0: Tutuca.
1: ¿Y al pochoclo?
0: ¿Podemos salir de acá? Pororo? No, voy a hablar de algo más lindo, me parece. 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
1: Le digo tutuca, basta. Pero el pororó le digo pororó, pero la tutuca no. Le digo pororó, pero la tutuca no es el pochoclo. No,
2: lo único que sé es que Adriana Verón tiene 5 minutos para preparar su comentario, porque si esto sigue así, comenta los penales.
1: Comenta los penales, negra, ¿eh? Relata, prepárense para el mundial. Relata, sí. Yo estoy pensando si no relata la negra y yo comento.
0: No.
2: ¿Qué preferís?
0: No.
1: ¿Preferís comentar o relatar?
0: Yo no dije que me tengo que ir antes.
2: No,
1: igual 5 minutos no.
0: Yo hablé con la productora, le dije a Silvita que me tenía que ir antes.
1: ¿Qué preferís, relatar o comentar?
0: No, ninguna, no.
1: Una tenés que hacer.
2: Claro.
1: Una tenés que hacer. ¿Relatar o comentar?
0: Bueno, comento.
1: Comentás.
0: Comento.
1: Yo relato.
0: Relatás, sí, y bueno.
1: Yo relato. Vos comentás.
0: Tenemos a José Relato y querés que relate yo.
1: No. Pero yo puedo comentar también, ¿eh? Y ya Lucas el vestuario. Sí. ¿Cuánto quedan para que vayamos a los penales?
2: 4 minutos y alguno más que pueden llegar a adicionar. Por ahora, PSG 1, Arsenal 1. Con este resultado hay penales final de la Champions League. Con este resultado, Anhelo va a relatar los penales y Adriana Verón va a comentar.
1: ¿Tenés datos sobre este funcionario de Alberto Fernández? Y creo que también estaba ahora en el gobierno de Javier Milei. Es el titular del ARSAT, ¿no?
2: La verdad, una situación increíble. Se llama Facundo Leal.
1: Bueno, no fue muy leal porque tenemos cuánto kilo de merca, ¿no?
2: Pero lo increíble, lo insólito de la noticia es que a él lo allanaron buscando, en teoría, parecía que se había robado algo.
1: El tipo funcionario del gobierno Alberto Fernández que continuó en su gestión con Milei, ¿no?
2: Exacto.
1: No fue designado, porque todos dicen, es verdad, estaba en el gobierno de Milei, pero no fue designado por Milei. Él venía ya en su área desde el gobierno de Alberto Fernández.
2: Claro,
1: ¿no?
2: lo que tuvo en 2025, ya bajo la gestión de Milei, fue lo reubicaron, lo redesignaron, se puede llegar a decir, al frente del organismo regulador del Sistema Nacional de Aeropuertos, que regula y supervisa el Sistema Aeroportuario Nacional. Y este cargo lo ejerció hasta enero de este año, de 2026.

0: ocurrió?
1: ¿Qué ocurrió, Tito?
0: Es increíble la noticia, parece de película.
1: Dame, Tito.
0: Al parecer lo estaban investigando porque suponían que se había llevado cosas del ARSAT, equipamiento tecnológico.
1: ¿Qué te llevaste, Tito? Le dijeron.
0: Facundo Leal, entonces investigado porque, insisto, se había robado al parecer equipo.
1: Un bleca.
0: Claro,
1: un HDMI para la televisión de él.
0: Algo un poquito más pesado.
1: Dos cables con satélite que nos instalaban con la Luna y Urano.
0: No, algo un poquito más pesado, pero...
1: Alguna consolita Telecom que es la que llevamos para el Mundial.
0: Claro.
1: Se choreó nada.
0: Entonces...
1: Leal, te vamos a buscar. Listo, lo que te llevaste, devolvernos la consola. Nelo la necesita para el Mundial. Radio Mitre la necesita. Entregá los Breca.
0: Oh, muchacho.
1: Necesitamos un HDMI. Dale.
0: ¿Qué encontraron?
1: Y le encontraron un paquete de marca.
0: Le encontraron cocaína, ketamina, otras drogas sintéticas.
1: ¿Pero las usaba para el ARSAT o no?
0: Parece que no tenía mucho que ver con esto. Y por si fuera poco, en un departamento, en uno de los departamentos, $650,000. En una de sus propiedades en Mendoza... Otro $1,700,000. Increíble la historia. Obviamente que ahora la investigación abre otro camino, toma otro curso, sumado a lo del equipamiento tecnológico del ARSAT. Este hombre, Facundo Leal, ahora está siendo investigado por todo lo que encontraron. En total estamos hablando de casi $2,500,000 que le encontraron en cash. Sí, dinero líquido sumado a cocaína, drogas sintéticas, ketamina. Bueno, la verdad, increíble lo que ocurrió con Facundo Leal. Por eso digo, es una historia de película, porque lo van a investigar. Porque en teoría se había robado equipamiento del ARSAT, que está muy mal robar equipamiento tecnológico de cualquier lugar, y menos todavía, o más grave todavía, cuando depende de esto del Estado. Pero no solo se encontraron con eso, sino que se encontraron con que el hombre, al parecer, tenía otra dedicación. En esto de tener que tener varios trabajos, quizás no le alcanzaba con el dinero que cobraba en el Estado.
1: Qué lindo tío, ¿eh? Sí. Qué lindo tío.
0: Increíble.
1: Maravilloso.

0: canción, ¿de qué habla? Está Carlos Vives.
1: La bicicleta.
0: Pero claro, habla de la bicicleta, mi adorada bicicleta. Me gustan de todos los tamaños, de todos los colores. Me gustan con canastitos. ¿Viste los que vienen con canastitos? Las de carrera, las de paseo, todas, absolutamente. ¿Por qué estamos escuchando la canción de la bicicleta? Porque se viene oficialmente en el mundo el 3 de junio, Día de la Bicicleta, que se celebra con diferentes acciones. Es una fecha que está proclamada por las Naciones Unidas para promover el medio de transporte sostenible y destacar, obviamente, beneficios para la salud y el medio ambiente. No solamente es hermoso y te da una sensación de libertad espectacular, sino que también te hace bien a la salud. Bien, ¿qué va a pasar en la ciudad de Buenos Aires?
1: ¿Qué va a pasar?
0: El 3 de junio, que es el Día Mundial de la Bicicleta, tenemos, por un lado, una bici noche en el Día Mundial de la Bicicleta. ¿De qué se trata esto? Va a ser una noche para llenar la ciudad de bicicletas. Esto cae, me decís, Gianluca, el 3 de junio. ¿Qué día?
2: Miércoles 3 de junio, gracias, dice Sora.
0: Miércoles que viene, una noche para llenar la ciudad de bicicletas, luces y buena energía. Nos vamos a encontrar para pedalear juntos por Buenos Aires y celebrar el movimiento más lindo del mundo. Próximo miércoles 3 de junio a las 20 horas. ¿Cuál es el lugar? Punto de encuentro. El obelisco. Venís con tu bici, con tus amigos y todas las ganas de rodar. Todo esto que yo les estoy contando está en una cuenta de Instagram que es dígale-si-a-la-bici. O todo seguido, dígale sí a la bici y cada tanto le pone todo el tiempo un guión bajo. Esto va a ser el miércoles que viene, pero el sábado que viene hay un gran evento. Atención, cae 6. Ahí tenemos el flyer, lo estamos viendo en el coso de YouTube. No me sale en la transmisión, en el coso, Gaby. Lo estamos
1: también
0: viendo.
1: Llamado coso, algunos también lo denominan cosito.
0: El cosito, ¿eh? Me encanta. Bueno, basta, un poquito de seriedad.
1: Algunos le dicen pituto.
0: El pituto, el cosito, el cuchuflito. ¿Se acuerdan cuchuflito? Marca cuchuflito. Ay, Dios. No, bien, sábado, cuchuflito, 6 de junio, que es el sábado que viene, hay otra reunión para bicicleteros, ¿eh? No bicicleteros, sino aquellos amantes de la bicicleta. Próximo sábado, me gusta avisarlo con tiempo para que ya se vayan programando, el sábado que viene a las 12 horas, Día Mundial de la Bicicleta. El encuentro va a ser justamente en el obelisco a las 12 horas y va a ser una bicicleteada especial. La bicicleta es mucho más que moverse, es salud, bienestar, libertad, es una ciudad más limpia y es un mundo mejor. Van a recorrer 25 kilómetros a las 12 del sábado que viene. Obelisco, Plaza de Mayo, Puerto Madero, Retiro, Palermo, Floralis, Planetario y regreso al obelisco. Es gratuito, obviamente. Yo el sábado que viene llego más tarde, Gaby, porque me voy a la
1: bicicleta.
0: Me voy a la bicicleteada.
1: Muy bien. Señoras y señores.
2: Sí.
1: Nos vamos a poner en clima.
0: Ay, Dios, qué nervios.
1: Nos vamos a poner en clima.
0: No puedo.
1: Se viene.
0: ¿Yo qué hago?
1: La definición. Vos tenés que comentar cada penal.
3: No veo desde acá la tele.
1: Bueno, pero ahí está. Perfecto.
0: Ahí
1: está.
0: Mejor.
1: Nos ponemos en modo cabina de transmisión. Bien. Yo soy el relator.
0: Sí.
1: La negra está. Poneme el clásico.
0: Aquella
1: tema.
0: Aquella cámara me.
1: ¿Qué cosa?
0: No.
1: Vení más para acá.
0: ¿Más para ahí?
1: Vení para acá.
0: No te quiero hinchar.
1: Ahí. No, pero los dos. Vení. Vení. Ahí está. Ahí entramos. Ahí está.
0: Ahí.
1: Perfecto.
0: Uh-huh.
1: Ahí estamos los dos.
0: Ahí.
1: Muy bien. Gianluca, el vestuarista.
2: Sí.
1: Nos vamos rápidamente. ¿Dónde vamos? Hungría.
2: Sí, señor.
1: Nos vamos rápidamente a Hungría. Se viene la definición por penales en Radio Mitre, la radio del Mundial.
0: Sí.
1: Se define por penales la final de la Champions 2026 entre el PSG, los de jugadores azules, contra el Arsenal, los jugadores rojos. El partido lo ganaba el Arsenal 1-0, lo empató el PSG con gol de Dembélé de penal, que ya no está en la cancha. Y se viene la definición por penales, Gianluca, en la zona baja.
2: Sí, señor, se viene la definición por penales. Los últimos movimientos previos, los jugadores acalambrados. Es el último partido de la temporada. Y además tuvo alargue. Esto puede llegar a influir en algún acalambrado a la hora de patear. Vuelve a definirse una final de Champions League por penales. La última fue hace exactamente 10 años, cuando el Real Madrid le ganó por vía
1: menos datos estadísticos, Chaluca, ya está, bien. Claro, no le interesa a nadie. Nuestro comentarista, la señora Andrea Verón, Adriana Verón. ¿A quién
0: sí, ve, Roberto.
1: ¿A quién ve mejor? ¿Quién crees que está mejor? ¿El de rojo o el de azul?
0: Creo, sinceramente, Gabriel, que el equipo, el PSG, hay una concentración que logra transmitir.
1: Mirá.
0: Se puede ver de este momento dramática, dramática definición por penales que vivís a través de Radio Mitre, el PSG frente al Arsenal, los rojos. El shortcito que tiene el de rojo.
1: No.
0: Fíjate las piernas. Tremendo.
1: Bueno.
0: ¿Usted vio eso?
1: No, trato de no mirar esas cosas. Señores, se viene la definición por penales. Se hizo el sorteo en la mitad de la cancha, se define la Champions. Vamos a estar relatándote con la señora comentarista, con el señor vestuarista.
0: Pará, después de esto voy al Mundial con ustedes, ¿o no?
1: Por supuesto.
0: Dale.
1: Por supuesto.
0: Se apruebo.
1: ¿Cómo se llaman los arqueros, por ejemplo, para ir tomando nota?
2: El arquero del PSG.
0: Sí.
2: Se llama Safonov.
1: Safonov.
0: Safonov, hoy no Safonov, me parece.
1: ¿Safonov o no Safonov?
2: El PSG. Hoy no Safonov. El del Arsenal, Raya.
1: Raya.
2: Exactamente.
1: Perfecto. Muy bien. Poneme la cancioncita de fútbol de primera ahí de fondo. La vieja y legendaria canción de fútbol de primera. Sí. Mirá, ¿te gusta el arquero? Este es el arquero del PSG, el Rubio.
0: El Rubio tiene chances, ¿eh? ¿Sí? Me parece que hoy va a tener una buena tarde. Lo veo con una seguridad.
1: Ese es Afanón.
0: Se estaba hidratando.
1: Claro.
0: Lo veo bien.
1: Lo ves bien.
0: ¿Qué tiene?
1: Perfecto.
2: Empieza pateando el Rubio Safonov. Tiene 27 años.
1: Ah, chiquito para vos. Puede ser tu hijo.
0: ¿Qué claro. dice? Ah, pará, muy chiquito hijo. Para mí.
1: Y ese que está haciendo botar la pelota amarilla es Raya.
2: Exactamente.
1: El arquero del Arsenal.
0: A ver, Raya.
1: Es barbudo de Raya.
0: Me gusta más el estilo de Raya, le digo.
2: Va a empezar.
1: Más hombre.
0: Ah, sí, machote.
1: Este tiene 38.
0: Oh, mire esos brazos.
2: Va a empezar
0: atajámela,
2: pateando.
1: No.
2: No.
1: No. Dale.
2: Gonzalo Ramos.
1: Gonzalo
2: empieza
1: Ramos.
2: Pateando para el PSG.
1: Bueno, Gonzalo
2: delantero
1: Ramos.
2: Delantero portugués.
1: Primer penal. Viene Gonzalo Ramos.
0: Ay,
1: se define
0: nervios.
1: Por final. Se define la final de la Champions.
0: Sí.
1: Relata Nelo, comenta Verón. Ahí está hablando Raya con el árbitro del partido. Algo no le gusta a Raya. Dice al árbitro, escuchame, fíjate que está poniendo la pelota muy al costado. La gente se agarra la cabeza, se despeina. Hay una preocupación tremenda en el estadio. Dramatismo, transpiración, olores, sudación.
0: ¡Ay, qué olor!
1: Frente a la pelota está, finalmente, Gonzalo Ramos. Primer penal, advertencia para los arqueros.
2: Sí.
1: ¿Sabés lo que le está diciendo el árbitro?
0: Ni idea.
1: La negra a Verón le gusta más Raya.
0: Ah, le está diciendo eso.
1: Eso.
0: Me gusta el bigotito.
1: La barbita.
0: No, la barba, sí, que tiene y el pelo.
1: El otro es muy nene, ¿no?
0: El pelo, sí. El otro
1: tiene
0: muy,
1: bigote
0: muy
1: tipo alfombra.
0: Muy rubiecito.
1: Sí, bueno.
0: No le veo uñas de...
1: De arquero.
0: De arquero.
1: Perfecto,
0: no,
1: muy
0: nada.
1: Bien.
0: Para nada.
1: Ramos, Raya, sí, Ramos.
0: Con el morocho.
1: Exactamente, primer penal para la definición.
0: Sí,
1: el morocho. Define la Champion.
0: Y su barbita.
1: Va Gonzalo Ramos, comenta... La negra Verón.
0: Se
1: primer
0: concentra.
1: Penal. Le va a pegar con el pie derecho. Está pateado en forma oblicua. Llegó a la pelota, remató.
0: Contundente, señor.
1: Golazo.
0: Contundente.
1: 1-0.
0: 1-0. Festejamos PSG. Entonces,
1: ¿sí?
0: Vamos.
1: ¿Usted como comentarista festeja los goles? No. Sí.
0: Ah, no, no se festeja.
1: No sé, usted comentarista es imparcial.
0: Ah, no, lo lamento por mi
1: arquero.
2: Amado.
1: Que fue para un lado y la pelota para el otro.
0: Amado,
1: no lejos
0: amado. Estuvo. Lo lamento bueno. por mi amado arquero.
1: ¿Quién viene para el Arsenal ahora?
2: Gyökeres. Exactamente, para el Arsenal.
1: Gyökeres. ¿Y vos? ¿Qué crees?
0: Yo también.
1: Gyökeres.
2: Pero en el segundo tiempo, al igual que Gonzalo Ramos.
1: Perfecto. Va Gyökeres ahora con Safonov.
0: No Safonov. Porque otro golazo.
1: Relate,
0: ¿eh?
1: Relate.
0: Lo convirtió. Golazo. Eso fue un bombazo directo al arco. Al, ¿cómo se dice?
1: Al palo. Contra el palo. Era contra la ratonera, contra el palo,
0: sí,
1: izquierdo.
0: Sí, tremendo.
1: Igual que el anterior. El arquero para un lado, la pelota para el otro, con la diferencia que el anterior la pelota fue arriba y esta fue abajo.
0: No lo dejó reaccionar, se tiró para el lado contrario.
1: ¿A ti te gusta más, arriba o abajo?
0: Me gusta más arriba.
1: Perfecto, muy bien, como el penal anterior.
0: Total.
1: Perfecto.
0: Total, sí.
1: Muy bien, 1-1. ¿Ahora quién viene para el PSG?
2: Ahora va a patear Doué.
1: Doué.
2: Sí.
1: Perfecto, viene
0: Doué. Lo vemos a Doué. Acomoda la pelota. No me hagas eso, no me quemé.
1: Sí, Don Wells,
0: la pelota. Penal. Tiene el pelo como Lamine Yamal.
1: Exactamente, son parecidos.
0: Sí, ¿no? El mismo look. Está mi morocho en el arquero, preparado.
1: Frente a la pelota, muy recto. Recto,
0: muy concentrado.
1: Ahora se tuerce. Raya y Dogüe.
0: Patea, directo. Mismo.
1: Misma dirección. ¿Y?
0: Dirección, gracias. Golazo.
1: Perfecto.
0: Golazo.
1: Igual que el penal anterior. El arquero para un lado, la pelota para el otro. Mismo sector abajo, 2-1 gana el PSG.
0: Antes, como que besó la pelota, ¿no?
1: 2-1 gana el PSG. Ajá. Pierde el Arsenal, pero tiene un penal menos. Ahora va a patear el Arsenal para intentar empatar la serie, que por ahora el PSG está ganando. ¿Y quién viene para el conjunto inglés?
2: Le va a pegar para el equipo inglés.
1: El 10, creo que
2: ya,
1: ¿no?
2: Te digo.
0: Sí, el 10, con sus rastas.
2: Pega porque lo perdimos.
0: Viene acá, con sus rastas, impresionante. Me parece que esta vez...
1: Lo que debe gastar el peluquero, el Grón, ¿eh?
0: Tremendo.
2: Más días, tremendo.
1: Ese.
2: Ese.
1: Ese. Va ese.
0: ¿Quién claro. viene?
1: Va ese.
0: ¿Ese?
1: Directo a la pelota. Mira de nuevo. Buscará el mismo palo. Por ahora todos los remates fueron a la izquierda del arquero.
0: Che,
1: se tuerce.
0: Qué
1: pie derecho.
0: Ese.
1: Repiquetea ahí.
0: Va.
1: Lo erró.
0: Lo erró. Pegó en el
1: afuera.
0: Palo.
1: No.
0: Lo que podría haber sido.
1: Erró.
2: Lo tiró afuera.
1: Tiró afuera. El palo.
0: Ah, la tiró. No,
1: afuera. No pegó en el palo. Afuera.
0: Sí.
1: ¡Afuera! ¡No, vení, vení!
0: Renuncio.
1: ¡Afuera! ¡Lo erró!
0: No quiero ir.
1: ¡Lo erró!
2: Pateó como galopo.
0: No, porque, pero no pegó en el palo y después se fue para afuera.
2: No. Tiró
0: ¿no
2: un
0: pegó?
2: Metro afuera.
1: Un metro afuera, lloran los ingleses.
0: No, por
1: primera
0: las ratas.
1: Ventaja del partido. La rata le taparon la visual.
0: Sí, para mí.
1: Primera victoria del PSG, que ahora ¿quién va?
2: Muy mal pateado el penal, ¿eh? Le va a pegar Nuno Méndez.
1: Nuno Méndez, el 25.
2: Sí, Nuno Méndez.
0: Ya se tiró dos veces el morocho. Debe tener todo el cuerpo lastimado, porque pobrecito se tiró dos veces para el lado contrario.
1: Es el primer penal que fue al otro palo y lo erró. Viste que todos los penales habían ido a la izquierda del arquero. Este buscó a la derecha. Este zurdo, Nuno Méndez.
0: ¿Cómo estamos?
1: 2-1 gana el PSG, va por el tercer penal. Dale, Nuno Méndez con...
0: Bueno.
1: Raya.
0: Se prepara, corre, dispara, atajó el morocho que esta vez no se lastimó.
1: El novio de la negra.
0: Finalmente mi novio con sus brazos, con sus músculos, con ese pelito divino que tiene y la barbita, atajó. Vamos.
1: Voló al palo izquierdo, media altura, atajó y pierde la chance el PSG, que sigue arriba, pero ahora tiene un penal menos el Arsenal, el Arsenal, que si convierte, iguala. Primer penal atajado por Raya.
0: Muy Dibu Martínez le salió, ¿no?
2: Sí. Esa
0: atajada.
2: Muy bien.
0: Muy.
2: Totalmente.
1: ¿Cómo está? ¿Me hace grato?
2: Fue una atajada tipo Dibu Martínez. Le va a pegar Declan Rice.
1: Rice con Safonov.
0: Entra Canchero. El rubio está concentrado.
2: Está agrandado el arquero.
0: Está agrandadito.
1: Todavía no atajó ninguno igual, ¿eh?
2: Sí, pero no. se agrandó. Escuchó los
1: gritos
2: de la negra.
1: Para el empate.
2: Un miedo tiene.
1: Safonov para mantener recto a la pelota. No me gusta cuando los jugadores se paran recto a la pelota. Ahí se tuerce y...
2: Golazo.
0: ¿Qué? ¿Qué? No, me distraje, perdón.
1: Sí,
0: gol de Rice. Vamos.
1: Gol de Rice. A la izquierda del arquero, pues se quedó en el medio el arquero en este caso.
0: Uh-huh.
1: Piensen lo que dice Verón, dice.
0: Me distraje.
1: Piensen lo que
0: soy
1: dice Verón.
0: Soy un desastre. ¿Te imaginas un comentarista así que te diga, no, perdón, Gaby, me colgué mirando...
1: 2-2 en la serie de 3 en esta definición por penales que está relatando Adriana Verón en Radio Mitre, la final de la Champions.
0: Bueno, relatando.
1: Bueno.
0: Sos muy generoso. Ah,
1: ¿quién va ahora?
2: Está relatando.
0: Déjame. Sí, ahora
2: Haiki,
0: estamos...
2: Que lo enfoquen.
1: Haiki.
2: Hakimi.
1: Hakimi.
2: No,
1: Hakimi.
2: Ahí lo enfocaron.
0: Hakimi. Va Hakimi, se concentra, mira la pelota, respira, toma fuerza. El morocho de barbita
1: Raya.
0: Que salta, que se concentra,
1: ¿y?
0: Que se agacha, toma carrera, gol, señores, gol. De esta manera, el PSG...
1: 3-2.
0: Va ganando.
1: Cambió de palo, fue a la derecha, el arquero fue a la izquierda, donde se habían pateado todos los penales, y pasa arriba nuevamente el PSG, ahora 3-2. Esta es la cuarta serie de penales, hasta ahora iguales porque erraron dos. Nuno Méndez... Y también había errado anteriormente ese.
2: Sí.
0: ¿Auspician los penales? ¿Quién auspicia los penales?
1: Olmos. El penal de tu vida. Muy bien. Listo, era Olmos, ¿no? Bueno, ¿quién va para el Arsenal ahora?
2: Estábamos enfocando todavía a algunas señoritas de la tribuna. Le va a pegar
0: Otro nene. Es
2: este. Martinelli, 11. Gabriel Martinelli.
1: Sí, Martinelli, señor. El 11, dale. Martinelli y Safonov.
0: Vení que te como y finalmente le metieron un golazo tremendo.
1: Martinelli.
0: Martinelli que la convierte, ¿no? Con este
1: 3-3. Y quedó de nuevo el palo derecho, cambió de palo, fue al ángulo, el arquero a la izquierda y arranca la última, esta es la última, ¿eh?
0: Acá se define.
1: Estamos 3-3 y si no empezamos en ronda de 1. 3-3.
0: El estadio se come las uñas, Gaby.
1: ¿El estadio se las come?
0: Sí.
1: ¿Tiene boca grande el estadio?
0: No, mirá, mirá cómo están todos.
1: Mirá. Sí. Tremenda definición por penales. Tremendo y emocionante relato de Verón.
0: Sí, están todos del otro lado durmiendo.
1: ¿Le va a pegar para el PSG quién?
2: Que me enfoquen.
1: 14.
2: No, Beraldo, el 4.
1: Beraldo.
2: Si no vi mal es el 4,
0: la Beraldo. La cara del técnico.
1: Beraldo. No. Va Beraldo con raya. No. Es el último, negra, dale.
0: Vamos, que es el momento. Acá se define... Golazo.
1: No, golazo.
0: No, tremendo, porque ya está cansado.
1: El arquero se tiró antes, te vino a buscar a vos el arquero, negra.
0: Sí, es por eso, lo desconcentré. Lo desconcentré y no sabe qué hacer, pobre hombre.
1: Pero fue antes corriendo contra el palo, sí. Mirá. Sí. Ya corrió antes.
0: Vemos la repetición. Sí, se adelantó, se tiró para el lado contrario.
1: Un desastre el arquero.
0: Golazo igual.
1: Tu novio está más pensando en vos que en el partido.
0: Está pensando en el viaje que va a hacer.
2: Yo creo que acá se define.
1: 4-3 y quién va ahora.
2: Y que, a ver. ¿Quién le va a pegar a la pelota? Tiene la particularidad de no enfocar al pateador.
1: Te lo enfocan ahora de espalda.
2: Claro.
1: Si ataca el arquero, cierra. Campeón el PSG, ¿no?
2: Sí. Uy, se demora mucho este penal, ¿eh?
0: Vamos, que están abrazados.
2: Se demora mucho este penal. Tenemos la cámara está a 6 cuadras más o menos del penal.
1: 6 me parece que es, ¿no?
2: No patea. Sí, puede ser Magaláes.
0: ¿Qué ver, pasa sí. si convierte el gol?
1: Ah, vamos a series de uno. Magaláes, dale.
2: Magaláes, Gabriel.
0: Concentra. Gabriel, Magaláes. Patea, señores. Y finalmente la taja. La tira afuera. De esta manera logran la victoria. Festejan, van todos a la cancha corriendo a abrazarse. ¿Los de verde o los azules? ¿Quiénes son?
1: ¡Azules!
0: ¡Los azules!
1: ¡El PSG campeón!
0: Se agarra la cabeza Gianluca Saraceni porque nunca ha escuchado algo así. El PSG, mientras se dan un besito y charlan. ¿Se estaban besando?
1: Sí.
0: Se estaban besando, ¿no?
1: Todo vale.
0: Vamos. Esta es la victoria del PSG. Lo vivís a través de Radio Mitre. Momentos tremendos los que acabamos de vivir, ¿eh? Una serie de penales que termina de esta manera, los fuegos artificiales, la hinchada que no para de gritar y de festejar. Fue duro el camino, pero finalmente lograron la victoria. Se dio. Esto nos habla de la perseverancia del PSG, nos habla de una unión, ¿no es cierto?
1: En un equipo luchador.
0: En un equipo que luchó frente a todas las vicisitudes. Costó, no fue fácil.
1: Pero se consiguió.
0: Hoy, 30 de mayo de 2026, PSG campeones de la Champions.
1: Bicampeones.
0: Bicampeones.
1: Tomá.
0: Ah, no, eso no, Gaby.
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6: Hora 16:02 en la ciudad de Buenos Aires, cielo despejado, temperatura 17 grados 4 décimas. Más sobre la desaparición de Agostina, esto pasa ahora, renunció la defensa de Barrelier. El abogado del principal acusado, Jorge Sánchez del Bianco, decidió desvincularse de la investigación. Esto suma más sospechas sobre Claudio Barrelier, quien se desdijo varias veces en su declaración. Más detalles sobre la investigación. La justicia aceptó como querellante al papá de Agostina, sin embargo, no permite a la madre constituirse como querellante. Recordemos que quienes son querellantes tienen acceso al expediente. Sindicalista de Tierra del Fuego preso por estafas. Se trata de Carlos Córdoba, secretario general de la seccional Fueguina del gremio estatal ATE. Lo condenaron a 5 años de prisión por estafas en la construcción de viviendas en Ushuaia, cometidas entre 2013 y 2017. Paris Saint-Germain, campeón de la Champions. El PSG consiguió su segunda orejona. El partido disputado en Budapest se definió en los penales tras un empate 1-1. Mientras tanto, en Argentina sigue la Copa Argentina. Juegan Gimnasia de Jujuy y Belgrano. A los 33 minutos del primer tiempo empatan 1-1. Más tarde se enfrentarán Instituto y Lanús desde las 18. Cielo despejado en la ciudad de Buenos Aires, temperatura 17 grados 4 décimas, la presión 1019,3 hectopascales, viento norte a 6 kilómetros por hora y la humedad 58%.
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Buenas tardes, este programa de Anhelo. Quería decirle de que tutuco es una cosa y pochoclo es otra. No es lo mismo. Así que averigüen, por ahí puedo estar equivocado yo, pero me parece que es así. Le mando un abrazo grande y muy bueno el programa, ¿eh?

Hola chicos, hola Nelo, ¿qué tal? Buenas tardes, González Catán te hablo. Me gusta la tutuca, pero le tengo un poco de asco, porque desde que vi los videos, como que salen y que la juntan del piso después, y que siempre veo que los lugares no son muy, muy higiénicos, le empecé, o sea, no, asco. Me gustaría, sí, poder hacerla y comerla, pero no, me quedo con el pochoclo, pero me gusta la tutuca, pero...

0: Hola chicos, buenas tardes, soy Fabián, los estoy escuchando desde San Martín de los Andes y nada, quería entrar en la polémica de la tutuca y el pochoclo y para mí son cosas diferentes, no son nombres diferentes. Tiene otra textura, otro sabor, no sé, para mí.
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0: Estamos hablando de tutuca o pochoclo, ¿qué te gusta más? Si sos team tutuca o team pochoclo, 11-3-0-0-3-0-7-90. Al fin de semana invita para darse como esas licencias y comer cosas ricas, sí. Algunas que nos llevan a la infancia también, ¿no? La infancia de pochoclos en el cine, pochoclos en el teatro. El olorcito a pochoclo cuando vamos al cine es una cosa que pasás por la puerta, ¿viste? Ya lo sentís y te dan ganas de comer. 11-3-0-0-3-0-7-90. También en el chat podés contarnos si sos team pochoclo o team tutuca.
1: En el chat, porque ella no lo va a decir, porque la conozco. En el chat, comentarios. Por ejemplo, Lore Castro, negra, sos muy genia, no hay desafío que te detenga. No te distraigas con el arquero de barba.
2: Claro.
1: Hay una sugerencia. Argentino 6012 dice, jaja, negra querida, la locutora lo más, dice Juan. Adriana, gracias. Dice, te divertiste, tocaya, genia. Hermosa Adri, te queremos más ahora que sos comentarista de fútbol, vamos Negri.
2: Es la tora, no le bajen la categoría, mirá que los relatores ganamos más que los comentaristas.
0: Ah,
2: claro.
0: Ah, ¿es así?
1: Tenés que relatar. Claro.
2: Y sí.
0: Más pero figura. ¿Ya probé para ir al Mundial o no?
2: Yo
0: ¿o faltaría
2: que,
0: otra prueba?
2: Yo creo que estás
0: ¿ya puedo como, firmar contrato?
2: Yo creo que vos estás para venir conmigo.
0: Directamente. Me falta la
2: además,
0: visa.
2: Yo tengo temor. Para que lo bajen a vos. Argentina, en vez de relatarlo yo, lo relates vos.
0: Y bueno, hay que hablar con las autoridades por ahí, ¿viste?
2: Yo creo que
0: ¿qué
2: después
0: sé yo?
2: De esto.
0: Hay que preguntar.
2: El concurso de IPF.
0: Silvita,
2: lo
0: no llamó
2: vos,
0: nadie.
2: Caminando,
0: ¿no?
2: ¿Eh?
0: ¿Lo ganó?
2: Este concurso de relatores.
0: Está. Sí.
2: No, es tuyo.
0: Vamos a ver.
2: Resto
0: se define esta semana.
2: Poco.
0: Se define
2: es
0: esta
2: tuyo.
0: Semana. Vamos a ver qué onda. Sí, me viene bien cambiar el televisor. Así
2: es
0: que,
2: tuyo, ¿no? Es tuyo, tuyo, tuyo. Yo creo que tenés que, a partir de esto, tenés que venir al Mundial.
0: No, bueno.
2: Tu relato ha sido maravilloso.
0: Lo vamos a estudiar, Gaby, te agradezco. Te agradezco mucho ya se aplaude la oportunidad. Vamos ahora a un grande que sí es para aplaudir. Estamos hablando de Paul McCartney. Venimos hablando desde hace mucho tiempo, ya desde el mes de abril, donde él comunicó que iba a lanzar un disco nuevo, 19º de su carrera como solista. Estamos hablando del ex Beatle, que sorprende al mundo entero con este álbum inspirado en Liverpool. Es como un homenaje al lugar de su niñez, de su infancia, de su adolescencia. El disco se llama The Boys of Dungeon Lane, un álbum que revive recuerdos justamente de su etapa previa a la fama. ¿Saben qué les traje?
2: ¿Qué?
0: Amigos, una de las canciones que forman parte de este álbum, son 14 en total las canciones, como para relajar un sábado a la tarde, escuchar buena música. Paul McCartney haciendo Come to Us. Escuchen.

Bueno, así compartíamos una de las canciones, te decía, que forman parte de lo nuevo de Paul McCartney, The Voice of Danger Lane. Este trabajo donde McCartney toca la mayoría de los instrumentos, dialoga con su pasado, combina nostalgia, novedad también en su sonido. 84 años tiene, ejemplo a seguir. A mí es como que cuando veo de artistas o personas que sí, bueno, ni hablar de Mirtha Legrand, ¿no? Uno automáticamente viene el ejemplo de la señora, la diva de la televisión, que tienen una edad, 83, 99, y vos decís, y ahí están trabajando y poniéndole la mejor. Para mí, ejemplo, te decía, McCartney, que demuestra con su increíble oficio y pasión por las melodías en su álbum, que busca llevar a los oyentes a un lugar de alegría y disfrute musical. Acá, en la previa, sonaba una de las canciones.

0: Y se nos va a mayo, se nos termina el mes y empezamos a hablar de algunos números. ¿De cuánto habrá sido la inflación en mayo? Recordemos, la vamos a conocer aproximadamente en 10 días.
1: ¿Cuál número?
0: Mira.
2: Dale, si no, ¿cómo? Si no, no ¿qué el del anterior?
1: No, el número que va a venir ahora.
0: ¿Querés que te diga antes o después lo que están analizando algunas consultoras?
1: 2%.
0: Bueno. Bueno, está...
2: ¿Queda grabado esto?
1: ¿Sora? 2%.
0: Está cerca...
1: O sea, va a bajar... El último fue 2,6.
0: Sí. El último fue 2,6, abril.
1: Va a bajar al 2%, 2,1%.
0: Bueno, según algunas consultoras privadas, está entre el 2,1 y el 2,5%. Por ejemplo, Libertad y Progreso estimó una inflación del 2,1% mensual.
1: Quiero decir con esto que va a dar por segunda vez consecutiva en baja, eso no tengo dudas. Va a estar, bueno, va a estar por debajo del 2,6.
0: Todos coinciden, las consultoras privadas que empezaron a dar sus informes coinciden en que va a volver a bajar, va a desacelerarse y que no va a perforar el 2%. Es decir, que se va a mantener entre el 2% y el 2,5%. En estos números de los que estábamos hablando. Equilibra, por ejemplo, otra de las consultoras, habla de una inflación de 2,3%, lo que sería una caída, en caso de confirmarse, de 0,3% con respecto a abril. LSG, por ejemplo, 2,5%, un poquito más alta que el resto, pero siempre por debajo del 2,6% de abril. Bueno, por ahí parece estar el número, insisto, según las consultoras privadas, todavía no son datos oficiales, según las consultoras privadas a nivel nacional, el IPC estaría dando por debajo de abril, pero por encima del 2%, es decir, entre el 2 y el 2,5%. Gabriel Anero, ¿cuánto dijo exactamente?
1: 2.
0: 2. Bien.
1: 2. 2,1 dije.
0: Bien. Bueno. Estaría por ahí el número, lo vamos a conocer en algunos días.

0: Vos sabés, Gaby, que en Bolivia detectaron distintos tipos de basura. Está la basura orgánica, la basura inorgánica, la basura sanitaria y la basura de Evo Morales.
1: No.
0: ¿Crees que te diga la verdad, Gaby? En la pelea entre Kicillof y Máximo, yo quiero que pierdan los dos. Yo les aviso que no es que yo no tenga dinero, es que estoy en una importante pausa económica.
2: ¿Por qué?
0: En un retiro espiritual del billete, mirá, podríamos decir. ¿Ah? El calor que hace en Europa es impresionante. ¿Ah? Dicen que hace tanto calor que la gente se mete en los saunas para refrescarse.
2: No. ¿Podemos ver cómo se hacen las tutucas?
3: Dale, vamos a ver entonces.
2: Vamos a ver cómo se hacen las tutucas, dale.
3: Directamente conseguimos el video de la fábrica para ver cómo es el proceso. Tenemos el audio, ¿no? Y el video, vale.
2: A ver.
3: ¿Ves que te decía que es tipo una habitación donde ponen los maíz? Es maíz inflado esto.
2: ¿Maíz inflado?
3: En una especie de cañón. Ahora va a venir bien la otra parte, porque esta es la fábrica que te muestra que hace también otros productos.
2: Claro.
3: ¿Sí? Y ahora va a venir, mirá. Tápate los oídos, dice. Hacen explotar esos cañones. ¿Tiene audio esto ahora o no? No,
1: mirá,
3: no tiene.
1: Boom.
3: Bueno, es un cañón literalmente.
1: Literalmente un cañón.
2: Explota contra la pared o contra un lugar cantidad de tutucas que quedan ahí depositadas.
3: Y explotan por todos lados. De esa manera se realiza el pochoclo.
2: ¿Vos tirar de cabeza? ¿Me conseguís tirarme de cabeza ahí adentro? Sí. ¿Así contra las tutucas?
3: Palomita. Y bueno, y ahí explican. Te quiero contar bien cuál es la cuenta de Instagram para que.
1: Uy, la papa pie también. Qué rico,
3: claro,
1: la papa pie.
3: Porque hacen varios productos.
2: Snack.
3: Hay otro que es de colores. De ¿cómo es el de colores? Puff. ¿Se le dicen?
1: Ay, sí, no sé cómo se llama.
3: Los de
1: sí,
3: colores, que sé. Son como unos chisitos, pero con una cobertura diferente. No
2: chisitos
3: me acuerdo.
2: De colores.
3: Cuchuflito, algo así, ¿no se llamaban chuflitos? ¿Cuchuflitos? Sora, ¿vos no sabés cómo se llaman?
2: Cuchuflito era un personaje.
3: ¿Quién era Cuchuflito?
2: Cuchuflito era un personaje de televisión. ¿Cuchuflito no estaba con Calabró?
3: No, pero también me parece que se llama eso.
1: No. Sí, creo que sí.
2: No,
1: mirá,
2: ¿qué
1: a mí.
2: Es?
3: Puflitos.
2: Cuchuflito. Significado cuchuflito.
3: ¿Por qué me meto en estos lugares?
2: Cuchuflito, también llamado cochifrito. Es un plato gastronómico que consiste en carne de cerdo.
1: Ah, no. Pero eso no.
2: ¿Pero para quién es Cuchuflito?
1: Calabró estuvo.
2: Ahí claro. Te dije.
1: Y
2: Cuchuflito
1: sí,
2: es un personaje
1: que. Pero yo te dije que sí.
3: No, pero.
1: Tema después empezaron a buscar
2: Cuchuflito.
1: Comida llamada Cuchuflito. Sí.
2: ¿Cuchuflito un flaco narigón?
1: Sí. A mí. A ver. No, no tengo la foto.
2: No, pará. Cuchuflito un flaco narigón que estaba en Calabromas. Con Juan Carlos Calabró.
3: No.
2: Yo he visto Cuchuflito. ¿Medio pelado?
1: Medio, sí.
2: Sí, Cuchuflito.
3: No, yo igual hablaba de otra cosa.
2: Bueno, no sé.
1: Por eso, digo, estaban hablando de dos cosas distintas, sí.
3: No sé, yo fui a cumpleaños infantiles cuando yo era chiquitita, sí. En otra época, iba a unos cumpleaños de... ¡Puflitos! ¡Puflitos es el nombre! ¿Puflitos? ¿Qué? ¿Puflitos pueden ser o no?
2: Estamos todos locos, ¿no?
1: Sí, Puflitos se llama.
3: Vamos, llaman. Puflitos, chicos, gracias, Gianluca.
1: No sabía cómo llamaba eso.
3: Puflito
1: no me gusta.
2: Puflitos, el 9 de Manchester United.
1: Sí.
3: Puflitos. No, son muy ricos. Bueno, nada, esa es la fábrica de...
2: Snack.
3: De snacks, que estábamos viendo. Y esto que le muestro a usted de colores son los puflitos.
2: Los puflitos.
3: Que es una como una galleta, no sé, una cosa así. Es muy crocante.
2: Pero de color.
3: Y viene de distintos colores. Es como un, a ver, chisito, que es medio dulce y que viene de distintos sabores frutales.
2: ¿Lo que se llama?
3: Puflito.
2: ¿También se denomina?
3: Cuchuflito.
2: Perfecto. ¿Y vos te comés sal?
3: Alto.
2: No.
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1: Es una buena jornada para Juan Manuel Cerúndolo, el más joven de los tenistas hermanos argentinos, porque volvió a ganar en Roland Garros, avanzó en una nueva ronda, es decir, pasó la tercera ronda, le ganó otra vez en 5 sets en un partido increíble, 10-8 en el super tiebreak al español Landaluce. Hasta acá el de Juan Macerúndolo, el partido más largo de esta edición de Roland Garros. 5 horas 58 minutos, casi 6 horas para el tenista argentino, que ya venía de un triunfo épico, nada más y nada menos que contra Jannik Sinner, el número uno del mundo. En la segunda ronda el jueves lo venció, un partido increíble. Sinner ganaba 2-0, estaba en el tercero 5-1 arriba. Sufrió un golpe de calor el italiano, decidió seguir jugando, terminó prácticamente parado. Lo aprovechó el argentino, que jugó un muy buen tenis, dio vuelta ese tercer set y le ganó el cuarto y el quinto 6-1. Pero hoy Juanma Cerúndolo se levantó, dijo, voy por más todavía, y logró ganarle en un partido increíble a Martín Landaluce, partido definido en el Super Tiebreak. En Super Tiebreak perdió Franco Mesania contra Matteo Berrettini, otro de los argentinos, Franco Mesania, Francisco, que perdió también en el Super Tiebreak 15-13, un partido increíble también, justo lo estábamos viendo antes de entrar al aire, de hacer este programa. Tuvo dos match point, el italiano también tuvo varios match point, terminó quedándose con el partido, y justamente ahora se van a cruzar Berrettini con el argentino, con Juanma Cerúndolo. Y hablando de Cerúndolo, el otro argentino, Fran Cerúndolo, su hermano mayor, cayó hoy contra el estadounidense Svaida en 5 sets también. Así está entonces Roland Garros, cuando vamos casi a entrar ya en la segunda semana. Buena noticia entonces para la familia Cerúndolo por parte de Juanma. Quizá esperábamos que llegara más lejos Fran. Juanma tenía que jugar en la segunda ronda nada más y nada menos que contra el uno del mundo. Bueno, por suerte para el argentino ocurrió lo que contamos con Jannik Sinner, y Juanma Cerúndolo avanzó a la cuarta ronda de este Grand Slam jugado en París.

0: Bueno, Gaby, Gianluca, nos ponemos serios para hablar de un tema que me parece lo amerita. Cada 30 de mayo, hoy justamente es 30 de mayo, es el Día Nacional de la Donación de Órganos, conmemorando el nacimiento del hijo de la primera paciente que dio a luz después de haber recibido un trasplante hepático en un hospital público. Esto sucedió en el Argerich. La historia tiene que ver justamente con ese día. Se celebra, se conmemora desde 1997, en ese año fue instituido, que se celebró. El nacimiento fue considerado un hito médico y también simbólico. ¿Por qué? Porque fue una vida que nace gracias a que otra persona, en el momento de su muerte, tomó la decisión de donar. El INCUCAI, que es el organismo que coordina todo este sistema de donación y trasplantes en la Argentina, adoptó la fecha como símbolo del vínculo entre la donación y la posibilidad concreta de vivir. ¿Qué es lo que dice la ley sobre la donación de órganos, ¿no? Y cómo funciona el sistema? En 2018, recuerdan seguramente, la ley 27.447, más conocida como la ley Justina, es una norma que cambió el esquema anterior y estableció que todas las personas mayores de 18 años que no hayan expresado su oposición se considera donante de órganos. ¿Te acordás que antes vos tenías que decir, anotarte que eras donante? Bueno, vos si ahora no vas y no decís, no quiero donar los órganos, ya sos un donante. Estaba en la cuenta, en las redes sociales del INCUCAI y traje una historia. Si estábamos todos con el audio y todo, si la podemos ver ahora, si está todo preparado para ver la historia de Cecilia. Ustedes también pueden visitar el Instagram del INCUCAI. Vamos a recordar, es el Instituto Nacional Central Único Coordinador de Ablación e Implantes, dependiente del Ministerio de Salud de la Nación. Esta es la historia de Cecilia. Escuchen.
1: Dale.
0: Tenemos la imagen, en un ratito la vamos a ver completa, bueno, porque ella cuenta cómo fue su historia. Ella tiene una historia que es tremenda, porque en su momento donó los órganos de su hijo, y unos años después, a raíz de una enfermedad, ella tuvo que recibir un trasplante. Así que es una historia conmovedora que en un rato, les prometo, la vamos a ver y la vamos a escuchar.
1: Bueno, hay mucho movimiento en el tema Agostina, ¿no? Hay muchos abogados, mucha gente del Ministerio Público Fiscal, y recién nuestro compañero el Mitre Informa Primero confirmaban que renunció el abogado del principal sospechoso, que daría la sensación a medida que transcurren las horas y pasan los días. Se complica más su situación, Gianluca, ¿no?
2: Sí, a ver, lo veníamos contando, la situación es, para Barrelier, Claudio Barrelier, es complicada desde lo judicial, porque ya empezó mintiendo y porque fue el último que tuvo contacto de los que se vieron, o sea, de lo que se sabe, fue el último que tuvo contacto con Agostina Vega. Mientras tanto, siguen los rastrillajes. Contábamos la situación que vivió la madre, que hace un rato se descompensó. Nos contaba Silvia Ferro, nuestra productora, que el motivo por el que se descompensó, dicen quienes estaba Silvia Ferro, nuestra productora, que el motivo por el que se descompensó, dicen quienes están muy cercana a ella, que no come, que no está tomando agua, entonces está con las defensas bajas por todo esto, sumado a los golpes que está viviendo, porque imagínense que la investigación sigue en curso. Uno no puede llegar a imaginar lo que está viviendo una madre, lo que puede estar viviendo el padre, lo que puede estar viviendo cualquier ser querido con una investigación.
1: Sí, a mí me hace ruido lo que dijo el padre, que lo hablábamos en el comienzo del programa. No quiero volver al principio del programa porque si no hacemos siempre lo mismo. Si habla la madre, o sea, si la mamá habla, parece la nena. Digo, eso me hace mucho ruido. Un padre que, como ex policía o como policía, se ha puesto la investigación al hombro. Sí. ¿No? O sea, ¿por qué está diciendo esto? Si la madre habla, aparece la nena.
2: Sí. La verdad no lo sé.
1: Puede ser ese comentario, ¿no?
2: Sí, puede ser desde tener información. También puede haber, no quiero negar las palabras del padre, puede haber también enojo en este momento en el padre por toda la situación. La verdad que no.
1: Bueno, en este momento el papá de Agostina va al rastrillaje.
2: Sí.
1: ¿Eh? parecería, por la aparición de los bomberos, del padre de Agostina, por gente del Ministerio Fiscal, que podría llegar a haber novedades de un momento al otro, ¿no? Daría la sensación como que hay mucho, yo les dije recién, ¿no? Como que hay mucho movimiento, ¿no? Y va apareciendo gente, ahora aparece el padre. Bueno, la madre no estaba, el padre, porque la madre debe estar internada también, ¿no? Por esto que contaba ya Luca, pero me parece que podemos llegar a estar en momentos de una noticia que no estamos esperando, ¿no? Llegó una unidad de traslado del Ministerio Público Fiscal, ¿no? Esa unidad de traslado podría llegar a ser, digo, me estoy haciendo un poco la cabeza, encontraron algo, está yendo el padre para una especie de reconocimiento y llega una unidad móvil del Ministerio Fiscal para que eso que encontraron pueda ser trasladado.
0: Gaby, también es lo que vemos viendo en muchos casos, ¿no?
1: Me estoy imaginando
0: como
1: esto.
0: Que se repite.
1: Me estoy imaginando esto hasta ahora, ¿no? Me estoy imaginando esto hasta ahora a partir de las noticias que nos te están llegando en esta última media hora, ¿no? Bomberos que aparecen, zona de rastrillaje, aparece el padre en la zona del rastrillaje, aparecen los bomberos, aparece una unidad de traslado del Ministerio Público Fiscal. Nada, me estoy imaginando como que algo puede haber aparecido y veremos si esto en definitiva nos lleva a una situación de definición o no sobre la búsqueda de esta criatura, ¿no? Mitri, forma primero, ya venimos.
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2: Hora 16, 30 minutos en la ciudad de Buenos Aires, cielo despejado, la temperatura 16 grados, 5 décimas. Crece la expectativa en la búsqueda de Agostina. Se viven momentos decisivos. El ministro de Seguridad de Córdoba, Juan Pablo Quinteros, daría una conferencia de prensa en instantes. Ocurre momentos después de que ingresara al descampado de 240 hectáreas una unidad de traslado del Ministerio Público Fiscal. Esto indicaría el hallazgo de algún tipo de resto humano. A la vez, el operativo de búsqueda se amplió a un basural cercano. Gabriel, el padre de Agostina, se encuentra en el lugar del rastrillaje. La madre, mientras tanto, recordemos, permanece internada luego de una descompensación. Según informaron allegados, fue por un cuadro de deshidratación. Lo reiteramos, momentos decisivos en la búsqueda de Agostina. Hace instantes ingresó al descampado de 240 hectáreas una unidad de traslado. Fútbol, Copa Argentina, Gimnasia de Jujuy y Belgrano siguen 1-1 terminado el primer tiempo. Más tarde, Instituto recibe a Lanús desde las 18. Cielo despejado en la ciudad de Buenos Aires, temperatura 16 grados 5 décimas, presión 1019,4 hectopascales, viento del norte a 8 kilómetros por hora y la humedad 60%.
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0: intensifica la búsqueda. En un rato va a haber una conferencia de prensa del ministro de Seguridad y el fiscal. A mí me parece que hay síntomas. Yo voy a ser lo más cauto posible, pero no voy a dejar de salir. A ver, ahí está hablando, es el papá, ¿no? ¿Este es el papá?
1: A ver, no es el papá.
2: Y ahora a las 5 de tarde necesito que vengan todos los pibes, todo lo que tiene, hermana, sobrina, todo, quiero que vengan acá. Hoy vamos a hacer ruido de verdad, si parece o no parece, Agostino, ya vamos a hacer ruido de verdad, estamos cansados ya de los productos pacíficos, así que vengan todos acá hoy, los quiero todos, los pibes del barrio, General Sabio, de la tribu, de Quemadero, de todos, los quiero acá, el liceo.
1: Organizaron
2: todos,
1: marchas.
2: ¿Qué razón recibiste recién que viniste? No quiero decir nada de eso, no quiero decir nada de eso.
3: Gastón,
4: queremos decir nomás que nos acompañen en marcha nomás, no queremos dar detalles, nada, pero nosotros no sabemos nada.
3: Ustedes no.
4: Las cosas que dicen y publican, no vemos nada, nosotros no estamos viendo nada.
5: No hay nadie de la familia en el rastrillaje en la zona sur, ¿no?
4: Pregúntenle al padre, a los que andan con el padre, pregúntenle.
3: Claro.
4: A los policías que andan ahí, pregúntenle a ellos.
5: ¿En la investigación no los convocaron a ustedes?
4: No, nosotros en ningún momento nos convocaron. Pregúntenle todo eso a ellos. Nadie vino acá.
2: No hay asistente social, no hay psicólogo, nadie acá ayudando.
6: ¿Quién habla, Gastón?
2: Nadie.
6: Parte de la madre.
2: Todo el tiempo ustedes estuvieron con nosotros acá ayudando a nosotros, hicieron un re buen trabajo.
4: Usted y la gente del barrio. La gente del barrio que nos conoce, que nos quiere, ¿no?
3: ¿Nadie les ofreció asistencia social o asistencia psicológica? Que venga alguien del gabinete.
4: Ayer sí, ayer tuvieron, creo que de asistencia médica, creo que se llama. Ellos tuvieron, sí, ellos tuvieron. Pero del gobierno, nadie, del Estado, nadie. ¿Tienes
3: información de cómo está tu hermana? ¿Cómo está ella?
4: No, ellos se llegaron porque, bueno, todos sabemos cómo está. Con la situación esta, ¿cómo puede estar?
3: Recién veíamos que volvía tu mamá.
4: Que dejen inventar cosas, que dejen inventar. La gente, por favor, no tienen hijos, no tienen sobrinos, no tienen.
5: Por esa información, imagen.
2: Y abran, abran.
5: ¿Llegó algo?
2: No, hay en las redes sociales, no quiero ni decirlo, pero no. No puede ser. Gracias,
1: sigan haciendo
2: trabajo.
1: Tu mamá fue hoy citada a declarar. ¿Habló con ustedes por el motivo por la que la llamaron a ella o a Melissa?
2: No sé, no puedo decir nada.
4: Ellos tienen esa información, ellos tienen que hablar con los abogados. Nosotros no sabemos nada.
7: Dicen al chabón que lo hagan hablar, amigo, así de
2: todo,
7: corta. Aprítenlo, que hable.
2: Tienen que renunciar todo, tienen que renunciar todo.
7: Está toda la información dicha, no inventen cosas. Acá nadie está tramando nada. Está todo dicho. Están las pruebas.
4: Somos una familia laburadora.
7: A mí me criaron. Desde chiquita me criaron. Son mis primos, yo los amo. Así que nada, loco, apuren porque estamos desesperados. Están rompiendo una familia.
3: Ya está.
0: Gracias. Bueno, la familia está convocando por una marcha a las 5 de la tarde. Es la familia del lado de la madre. ¿No?
1: Compañeritos de la escuela también, ¿no?
0: Están convocando a la barriada, digamos, ¿no? A los vecinos, a los compañeritos de la escuela. Hagan hablar. Imagino que estamos hablando del principal acusado, ¿no? Que.
6: Barrelier.
0: A ver, ahí está hablando.
1: El abuelo.
0: El abuelo, a ver. Uh-huh. El abuelo.
3: ¿Tienen alguna información del rastrillaje? El padre de Agostina está participando del rastrillaje. ¿Ustedes los invitaron? ¿Decidieron no ir?
8: No hicieron nada más.
5: ¿No exigieron ustedes participar del rastrillaje?
8: No, prefiero que lo hagan ellos, que son los que saben.
9: Miguel, nadie los llamó, nadie viene a este lugar. ¿Qué les han dicho?
8: Nada. Ahora voy a ver si puedo hablar con mi señora.

0: lo que analizaron.
1: ¿Qué es lo que sabe?
0: Está un poco deshidratada, como le conté recién, pero ya está mejor.
2: ¿Cuál es el cuadro en este momento?
0: Está bien.
3: Está en rehabilitación.
0: Está en el hospital, público de acá.
1: Sí.
0: Está con suero, sí. Está controlada ahí por todos los médicos, pero está bien.
1: Se confirmó que lo que tenía era simplemente deshidratación,
0: sí,
1: nada más,
0: un poco,
1: ¿no?
0: De deshidratación, claro. Estrés.
4: La vimos salir recién a su mujer. ¿Dónde fue? ¿Qué pasó?
0: Se fue a baño.
4: Bien, se fue a cambiar nada.
0: Sí, se fue a baño.
1: Muy bien.
0: Gracias.
2: Bueno, la palabra de Miguel, el abuelo, mientras hablábamos con Miguel. Sí.
3: Evidentemente, hay diferencias entre la familia de la madre y el padre, ¿no? Uh-huh.
5: Sí.
3: Hay diferencias.
5: Por eso yo te decía que el primero que escuchábamos hablar era Gastón, que es
3: el hermano. Tío,
5: el hermano de la madre.
3: La madre.
5: Y que él dijo, en una de las primeras respuestas, dijo. Eso pregúntenselo al padre con respecto a cuestiones que tienen que ver con el allanamiento.
3: Porque el padre, decíamos hoy en primer turno, que había acusado fuertemente a la madre, o había dicho, por lo menos, no sé si es una acusación, pero si la mamá habla, encontramos a la nena. Yo insisto con esto, a mí me llama muchísimo la atención los movimientos de última hora, ¿no? La marcha a las 5 de la tarde, lo que... A ver, ya hay algunos medios de comunicación que están confirmando lo que yo no puedo confirmar, ¿sí? Uh-huh. Hay algunos medios que ya están confirmando lo que yo no puedo confirmar. Lo único que yo les estoy diciendo en el micrófono es que me llama la atención cuáles son los movimientos de la última media hora. Con la mamá, más allá de la deshidratación, probablemente haya recibido una noticia, por eso está descompensada. Uh-huh. El padre está yendo a una zona de
6: rastrillaje.
3: De rastrillaje, evidentemente puede haber ido a hacer algún tipo de reconocimiento. Hay un móvil de un ministerio muy importante. Entonces, lo que estoy diciendo es que hay cosas que pueden llegar
6: a significar un desenlace.
3: A acelerar el desenlace lamentable que no esperamos, pero sí esperamos que tenga una resolución. Se entiende lo que digo, ¿no? Sí. Hay algunos medios que están confirmando algunas cosas que yo no lo voy a confirmar de ninguna manera. No tenemos las pruebas. Los medios de comunicación en realidad están siendo muy cautos, pero me parece que hay movimientos, ¿sí? Hay movimientos que nos pueden llegar a tener algún tipo de desenlace en las próximas horas. Insisto, por la información que están dando los medios de comunicación, por la información que estamos recibiendo nosotros, puede llegar a haber un desenlace.
6: Gianluca, hoy habían citado a declarar a la mamá de Agostina, creo que fue después de las declaraciones del papá, ¿no? ¿Coincidió con eso?
5: Sí.
6: Después de lo que declaró el papá a la prensa.
5: Sí, sí, por eso también le preguntaban recién, creo, no recuerdo ahora si al hermano de Agostina, de la madre o al padre de la madre, es decir, al tío de Agostina, o al abuelo de Agostina, le preguntaban por esta...
3: Bueno, hoy contábamos también que le habían secuestrado el teléfono a la mamá.
5: Sí.
3: ¿No?
5: Igual, insisto, esto no significa nada porque es común en estos casos. Por una cuestión lógica, cuando hay una menor desaparecida, declaran todos los que tuvieron contacto, no se descarta ninguna hipótesis. Digo esto porque algunos entendieron la declaración de la madre como una presunta culpabilidad y no es por eso, es una cuestión que suele ocurrir, pero la verdad que es impactante en estos momentos el rastrillaje, ver algunas imágenes. Recién me pareció ver un auto de policía científica, también una camioneta de policía científica.
3: Es que a ver, insisto con esto. Es que todos los caminos indican a que en pocos minutos, en pocas horas, tengamos un desenlace de la situación.
6: Bueno, se viene anunciando una conferencia de prensa, ¿no?
3: Se viene anunciando una conferencia de prensa. Uh-huh. Insisto, el papá yendo a la zona del rastrillaje, la mamá internada, la aparición de un móvil que no es una ambulancia. La aparición de un móvil que no es una ambulancia, ¿no? La internación de la mamá, más allá de la deshidratación, la descompensación de la mamá, los cruces ya entre las distintas familias, padre y madre.
6: Sí, no, el escenario, ¿no? Gaby, es tremendo. Muy doloroso.
3: El escenario hasta ahora es este. Uh-huh. Uno después en su cabeza, yo me puedo imaginar, hay noticias que están dando vuelta que nosotros no vamos a sumarnos a que no tengamos una confirmación oficial. Sí, pero ya la noticia está escalando cada vez más fuerte a partir de los indicios que empiezan.

0: empieza a tener la opinión pública y más que nada los hechos, ¿no? Esto de que el padre esté en la zona del rastrillaje y la familia de la madre no esté en esa zona, ¿no? Me parece que vamos a tener en cualquier momento alguna definición, ¿sí? Ojalá que esta historia termine en un final feliz, pero creemos que no. Y si a esto se le suma lo que nosotros intuimos y la información, la renuncia del abogado, de quien es el principal sospechoso, me parece que también termina de cerrar un círculo de cómo se dio la situación, ¿no? Hoy, cuando arrancábamos el programa, estábamos hablando también.
1: Clarín.
0: Clarín también lo está confirmando, ¿no? Clarín lo está confirmando. Bueno, no sé. No sé si quieren que lo digamos, esperemos. Clarín lo está confirmando, la voz del interior lo está confirmando. Nosotros vamos a esperar para confirmarlo, pero ya hay muchos medios de comunicación que están confirmando lo que nosotros estamos sospechando. Lo que nosotros estamos sospechando, hay medios de comunicación que ya lo están confirmando, que es la aparición del cuerpo sin vida de esta nena.
1: En este momento es lo que dice el portal del diario Clarín, ¿no?
0: Yo, si quieren, voy a... Quiero tener una rigurosidad periodística.
1: Hay que tener mucho cuidado.
0: Cual, no quiero dar una noticia. Voy a leer Horror en Córdoba. Estoy leyendo el diario Clarín en este momento. Encontraron el cuerpo de Agostina Vera, la joven que llevaba 7 días desaparecida. Lo confirman fuentes de la investigación a Clarín. La adolescente de 14 años, que había sido vista por última vez el sábado pasado, apareció muerta en un descampado en el que estuvo Claudio Berrieler. El único detenido y principal sospechoso. Esto que está confirmando Clarín y que yo estoy leyendo textual de la página principal del diario Clarín, a las 18:30 se espera una conferencia de prensa del Ministerio Fiscal, del Ministro de Seguridad y Fiscal, es todo lo que ha pasado en el último momento, donde yo les vengo diciendo, me parece que esto va a ser un desenlace por cómo se está dando todo.
2: Sí.
0: Por cómo se está dando todo. ¿Sí? Esto lo dice el diario Clarín. Yo quiero ir a La Voz del Interior también,
2: sí, también,
0: que es un prestigioso medio de comunicación de la provincia de Córdoba. Decime, negra, ¿eh?
1: El peor final es el título de La Voz.
0: Yo estoy entrando a La Voz ahora aquí en la computadora, pero dice el peor final. Hallaron el cuerpo sin vida de Agostina Vega. Quiero ver si hay algún desarrollo de la noticia. Sus restos fueron... La publicidad, ahí está. Sus restos fueron localizados en un sector descampado cercano al barrio Ampliación Ferreira. Los equipos de rastreo de la policía de Córdoba hallaron en la siesta de este sábado el cuerpo sin vida de Agostina Vera. El cadáver se encontraba en el campo aledaño al barrio Ampliación Ferreira, en el sudeste de la ciudad de Córdoba. En el lugar se encontraban desde temprano el ministro de Seguridad, Juan Pablo Quinteros, y el jefe de policía, comisario general Marcelo Martín, y otras autoridades. La información del trágico desenlace fue confirmada por fuentes de la investigación. En este momento están reunidos la jefatura de policía. El fiscal Raúl Garzón convocó a los abogados de todas las partes en carácter de urgencia a la jefatura de policía. Se darán los detalles del hallazgo y también en ese momento podría comunicarse un cambio de imputación contra el único detenido en la causa, Claudio Berrieler, hasta ahora acusado de privación legítima de la libertad, lo cual va a cambiar la carátula seguramente a homicidio, ¿no?
2: Sin duda.
0: Imagino. Las evidencias que llegaron al hallazgo, los descampados cercanos al barrio Ampliación Ferreira eran el epicentro de la búsqueda desde hace 2 días. Al lugar, los investigadores llegaron con una evidencia clave: las imágenes de una cámara de un domo policial que captaron el momento de que
1: Berrieler
0: ingresaba al barrio. Claro, o sea, lo vieron a Berrieler entrando.
1: ¿De quién?
0: Al barrio el lunes a las 11:45 y tomaron también momentos en que se iba a las 12:15. Esto es lo que dice, yo estoy leyendo textual todo lo que dice La Voz del Interior. Además, el entrecruzamiento de datos de antenas telefónicas ubicó a Barrelier en esa zona y en ese mismo momento la hipótesis de un posible homicidio y el descarte del cuerpo eran la hipótesis central desde el momento en que otra cámara, la misma que ubicó a Agostina entrando junto a sospechoso en la calle Campillo 888.
1: ¿Querés escuchar al abuelo, Gaby?
0: Sí, momento decisivo, se está hablando, en este caso,
1: el abuelo.
2: Porque si nosotros no sabemos nada y tienen algún tipo de información, vení, decime primero, vení, Miguel. Por supuesto. Esto, sea aquello. Por pero supuesto. No saqué el aire sin verificar algo primero, ¿viste? Por supuesto. Los del piso de crónica están hablando una cosa. Me la agarré con él, pobrecito, porque no tiene nada que ver. Pero ya está, ya me calmé.
3: ¿A vos te informaron algo desde Fiscalía esta hora?
2: No, todavía no han informado nada. Estoy por hablar por teléfono para que me digan algo. Perdóneme.
4: No, está bien.
2: No me voy a ir, tengo que organizar.
5: Lo bueno es que pudo.
2: No voy a parar porque mi
5: idea tomarte ese segundo y bueno, dice que no, obviamente.
6: Pide disculpas porque al parecer el abuelo de Agostina salió enojado con un cronista que estaba allí por lo que se estaba diciendo en el canal. Lo que escuchábamos recién.
0: Bueno, La Nación, una nota firmada.
6: Le está pidiendo disculpas, y quiero destacarlo esto, del abuelo. Uh-huh. Le está pidiendo disculpas al periodista
0: que le dio la información o que le iba preguntado sobre los trascendidos. Diario La Nación ahora, una nota firmada por Gabriela Origlia. El peor final, aparece el cuerpo de Agostina Vega, la adolescente de 14 años, desaparecida en Córdoba. El cadáver fue encontrado, muy parecida a la nota de La Voz del Interior que leí anteriormente, el cadáver fue encontrado en el descampado de Ampliación Ferreira. Córdoba, apareció muerta la adolescente de 14 años, Agustina Vera, desaparecida desde el sábado pasado en la ciudad de Córdoba, alrededor de las 16, el ingreso de una camioneta morgue. Yo no quería decir este nombre, pero quería decirlo técnicamente. Traslado. La camioneta que entró cuando yo les marcaba, no es una ambulancia, es una camioneta mortuaria, una camioneta morguera a la zona de Ampliación Ferreira, que venía siendo rastrillada hace 30 horas, preanunció lo peor. Gabriel Vega, el papá de Agostina, fue quien estuvo en el lugar, esto lo decíamos, seguramente para hacer un reconocimiento del cuerpo, junto al fiscal Raúl Garzón y el ministro Juan Pablo Quintero, cuando quedaban pocas horas para que se cumplieran los 7 días de la desaparición y se confirmó que fue hallado el cuerpo. Y aquí está la foto, que era lo que yo había visto y que yo les decía, no es una ambulancia, esta es la foto que yo vi, que claramente es una camioneta que estaba yendo a retirar un cuerpo sin vida. Lamentablemente, ¿no? No sé si Nico la estás tomando ahí, pero esta es la camioneta que entró a la zona, que yo se las estoy mostrando, que la vi justito yo en un paneo. Es una camioneta cuando encontrás un cuerpo sin vida, pero insisto, no me quería precipitar, no quería dar estas malas noticias, pero cuando uno ve este tipo de vehículos, entiende que se va a buscar un cuerpo sin vida. Anoche, Claudio Barelier, el acusado, y seguramente quien va a tener otros cargos en la causa, el único detenido, admitió haber estado en ese descampado a 17 kilómetros de su casa en Cofico, a donde llegó la adolescente el pasado sábado 27 de mayo, alrededor de las 22:30 horas, llegó allí en un Forca negro que había pedido a una mujer amiga. Vega, el padre del adolescente, en declaraciones a TN esta mañana, dijo que el detenido no actuó solo, hay gente cómplice. Bueno, lamentablemente, esto que nosotros veíamos notando que podía llegar a pasar, se empieza a confirmar a medida que están pasando los minutos, a medida que están pasando las horas, se confirma a través de la mayoría de los medios de comunicación que se ha encontrado sin vida el cuerpo de esta niña, de esta bebé de 14 años, Agostina Vera.
1: ¿A qué hora es la conferencia?
6: 18:30.
1: Falta un montón para la conferencia de prensa.
6: 18:30, ¿no? Sí. Esto en general es, obviamente, para dar tiempo a, primero, a que sea una conferencia con información. Tienen que llegar los medios también. Hay que organizar estas cuestiones, pero sí, lamentablemente parece estar todo confirmado. Es imposible encontrar palabras.
1: No.
6: ¿Cómo se cómo se define esto. Realmente es muy complicado y lo único que espera uno es que no vuelva a ocurrir. Lamentablemente no parece.
0: Ya en el sitio de Radio Mitre, en nuestro sitio, en el sitio de Radio Mitre, si ustedes entran a radiomitre.com.ar, radiomitre.cienradios.com, encontraron sin vida a Agostina Vega, la joven de 15 años que se buscaba hace una semana en Córdoba. Bueno, ya todos los sitios más importantes empiezan a dar esta triste noticia.
1: Sí, el peor.
0: Tras varios días de intensa búsqueda, las autoridades confirmaron el hallazgo del cuerpo de Agostina Vega. El descubrimiento generó una profunda conmoción en Córdoba y ahora la investigación se centra en determinar las circunstancias de su muerte y los posibles responsables del caso. Radio Mitre lo pone como una noticia en desarrollo, ¿no? A medida que van pasando los minutos, la mayoría de los medios de comunicación empiezan a confirmar esta triste noticias.
1: Gaby, en este momento estábamos viendo en los monitores que están en la casa del abuelo, que acaba de salir un móvil de la policía y salen a toda velocidad atrás el abuelo, ¿no? De ese móvil de la policía. Es muy triste, muy triste todo. El abuelo que recién estaba hablando con el periodista que Gianluca nos contaba, ¿no? Sí. Que estaba pidiendo perdón.
6: Pero aparte el gesto
1: cronista
6: del abuelo, ¿no?
0: Yo me imagino también al periodista como nos. A ver, hay dos cuestiones. El periodista intuye y después está la información. ¿No? Sí. A ver, el periodista. Nosotros estamos sentados cómodamente acá. Los periodistas que están trabajando
1: en la zona. Y los cronistas que están en el lugar y que
0: van,
1: están.
0: Van
1: viendo,
0: recibiendo todo este movimiento.
1: Perdón, acá y el que enojo, cubrieron quizás. Sí. Otros casos.
6: Acá el enojo por lo que había dicho él era por lo que habían dicho en el piso. Obviamente no lo estamos escuchando, pero no. Algo molestó al abuelo de lo que se dijo en el piso y salió a increpar al cronista que estaba en la calle. Y después el pedido de disculpas tenía que ver con que le dijo que sabía que no tenía nada que ver la persona que estaba allí con lo que estaban diciendo en el piso.
0: Los periodistas que estaban allá, como nosotros nos dimos cuenta acá, empezaron a darse cuenta que algo estaba pasando. Desde el momento que aparece esta ambulancia, que es lo primero que yo veo en un abrir y cerrar de ojos en una pantalla, que el padre haya ido a la zona del lugar con la madre. Esta es la foto, ustedes por ahí no la vieron, pero yo estaba viendo, ¿esto qué es?
1: ¿A24? El canal que estamos viendo es A24.
0: No, antes estaba, pero teníamos otro canal.
1: Sí, en TN.
0: Bueno, teníamos TN. Yo veo la ambulancia doblar justo. Yo veo la ambulancia doblar justo. Y cuando vi esta ambulancia, que es la que nosotros tenemos ahora en el canal de YouTube.
1: No, ya, yo, mal augurio.
0: Con el padre yendo al lugar, con la madre internada, con el llamado a una conferencia de prensa a las 6 de la tarde, con el cruzamiento entre los padres, o sea, la familia de la mamá, con los dichos del papá, ese cruzamiento de pregúntenle al papá.
1: El papá dijo hoy, no quiero verla. Claro. Habló que se la cruzó en algún momento en la fiscalía y que dijo, me gustaría no volver a verla.
0: Ahora la policía, me contaba, negra, yo estaba leyendo, no te presté atención, la policía fue a la casa del abuelo a buscarlo, ¿o no? ¿Qué dijiste
6: recién?
0: Claro,
6: la policía, por lo que vi...
0: ¿Trasladó al abuelo recién?
6: Trasladó al abuelo, me da la sensación a mí que
1: el abuelo iba en su vehículo. Sora, el vehículo, el abuelo iba en su vehículo atrás de la policía.
6: Claro, atrás de la policía, claro. Lo iban escoltando.
1: Claro. Y salieron a toda velocidad, lo que no sabemos si están yendo para el lugar
6: la zona de rastrillaje
1: o qué. Claro. Es como que vamos mirando minuto a minuto todo lo que los movimientos, ¿no? Creo que desde hace días.
0: Infobae, encontraron muerta Agostina Vega. Esperen que yo estoy buscando algo más de información.
1: Y por otra parte, en 5 minutos estaba la marcha realizada.
6: Claro,
1: por
6: a partir de las 5 de la tarde.
0: Encontraron muerta Agostina Vega, la adolescente de 14 años que buscaban en Córdoba. Así lo confirmaron fuentes del caso a Infobae. Fue en un descampado en el barrio Ampliación Ferreira, donde las autoridades la buscaban desde el viernes. Insisto.
6: Sí, allí en el descampado se buscaban desde ayer.
0: Agostina Vega, una adolescente de 14 años que era buscada en la provincia de Córdoba desde hace 7 días, fue hallada muerta este sábado en un descampado del barrio Ampliación Ferreira, al sur de la capital provincial. Los investigadores se encontraban rastrillando el predio hace más de 24 horas. Llegaron tras una pista que ubicó al principal acusado y único detenido, Claudio Barillier en el lugar. Los restos se encontraron pasadas las 14 horas, según informaron fuentes del caso Infobae. La familia de la menor fue informada de la noticia apenas unos minutos después. Su madre, que estaba en la vivienda, de donde se fue Agustina el sábado pasado, se descompensó y debió ser asistida por una ambulancia que llegó al lugar. Digo, este síntoma de la deshidratación ahora empieza a tomar una lógica más grande, que cuando se entera de la noticia se descompensa, y es lógico, ¿no? Según lo que está diciendo Infobae en esta nota. El lugar donde encontraron a la joven es una zona de pastizales. En total tiene más de 200 hectáreas y está ubicado a unos 12 kilómetros del centro. En las últimas horas se había vuelto el epicentro de la búsqueda, porque las autoridades confirmaron que el sospechoso Barillier había estado allí poco después de ser grabado en su casa con la víctima. La hipótesis central de la justicia tiene como punto cero la casa del hombre de 32 años, quien el sábado 23 de mayo le pagó a Agustina Vega un remis hacia su domicilio, ubicado en la calle Juan Campicio al 800, en el barrio de Cofico. Uh-huh. Los investigadores creen que la menor fue engañada por el sospechoso, convencida de que iba a buscar un regalo para su madre. Confió porque lo conocía, porque ella había sido la pareja de su mamá.
6: Claro, este lo que contaba.
0: La noche, una cámara grabó a Barillier entrando a la casa con Agustina. Es la última imagen de ella. Creen que adentro había más gente, Esto confirma lo del padre. No estuvo solo, esto lo usó con gente. Sin embargo, lo que pasó en esas horas es lo que intentan establecer. Fuentes.
6: Por ahora son todas hipótesis.
0: Con conocimientos del caso señalaron a este medio, estamos hablando de Infobae, que la hipótesis más fuerte es un abuso sexual y una presunta agresión posterior del sospechoso a la víctima. Lo cierto es que ninguna cámara registró a la nena salir del domicilio. O sea, la vieron entrar, no la vieron salir. A él, en cambio, sí, según supo Infobae, desde el sábado hasta el lunes el acusado pidió plata y un auto prestado desesperadamente. El rodado, creen los investigadores, era para llevársela, para trasladar este cuerpo que acaban de encontrar sin vida. La buscamos con y sin vida, aclaró desde el principio el fiscal Garzón. Barillier consiguió el vehículo el lunes, este Ford K negro que venimos hablando hace tiempo, que se lo habría prestado una amante, también llamada amiga en algunas cuestiones, que fue engañada por el culpable, estoy tratando de no leerla, por quien está acusado del crimen. Siempre, según la teoría del fiscal, le dijo que lo requería para hacer unos trabajos. En ese momento, la búsqueda de Agustina recién comenzaba.
6: Claro, lo que decíamos antes, ¿no? Porque hasta ahora lo que se sabía era esto, que Agustina había entrado a la casa de Barillier, que esta misma cámara en la que habíamos visto que entraba nunca registró la salida, entonces ya esto generaba una sospecha fuerte, y esto de que le había pedido el auto.
0: Déjame redondear con esto, así vamos al panorama. El sospechoso buscó el auto en el barrio Joffre, donde vivía la otra mujer, y volvió hasta su domicilio manejando. En ese instante, la misma cámara que el sábado lo había grabado con Agustina lo registró solo. Barillier estacionó en la puerta, pero en el video que tiene la justicia, el mismo vehículo no permite ver con claridad su accionar. Lo que sí se llega a notar es que el acusado entra y sale de la vivienda al auto cargando unos tachos, baldes y bolsas, que lo contamos hace un ratito. Minutos después, el hombre arranca la marcha otra vez. Al poco tiempo, las antenas de su teléfono impactaron en la zona de Ampliación Ferreira, que es donde acaba de aparecer el cuerpo, donde ahora encontraron a Agustina. En el barrio no hay cámaras, por lo que entró en un punto ciego. Sin embargo, un dispositivo fílmico ubicó cerca de la entrada lo captó a punto de ingresar una hora después y lo grabó salir. Vamos al panorama. Mitre informa primero, pero lamentablemente se conoció la triste noticia de la aparición sin vida de Agustina Vega.
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0: Hora 17, 2 minutos en la ciudad de Buenos Aires, cielo despejado, temperatura 16 grados 5 décimas. La peor sospecha en la búsqueda de Agostina. Versiones aún no oficiales hablan del hallazgo del cuerpo de la adolescente de 14 años en uno de los descampados del barrio Ampliación Ferreira. Lo cierto es que el operativo se dio por finalizado. Medios locales afirman también que los abogados de todas las partes fueron citados a una reunión de urgencia en la jefatura de policía. El padre de Agostina, Gabriel, se fue hace instantes del lugar de los rastrillajes. A las 18:30 se espera una conferencia de prensa del fiscal y del ministro de Seguridad de Córdoba. El rastrillaje en el descampado de 240 hectáreas se había disparado, recordemos, luego de que se conocieran imágenes que muestran el auto del principal sospechoso, Claudio Barrelier, transitar por la zona. Barrelier, recordemos, está detenido, acusado por ahora de privación ilegítima de la libertad. Sin embargo, la carátula puede cambiar si se confirma el hallazgo del cuerpo de Agostina. Su abogado renunció en las últimas horas. Detuvieron a un funcionario de Alberto Fernández y de Milei. Le encontraron drogas y una fortuna en dólares. Se trata del ex titular de ARSAT y del Organismo Nacional de Regulación de Aeropuertos, Facundo Leal. En el marco de allanamientos en una causa por el robo de equipos de alto valor de la empresa estatal ARSAT, en la que figuraba aún como contratado después de haber sido su presidente, se encontraron con este hallazgo. En sus propiedades, la justicia halló fuertes sumas de dinero en efectivo, más de 2.300.000 dólares, además de 2 millones de pesos, reales, euros, pesos uruguayos, pesos mexicanos y hasta chelines tanzanos. Además, Leal tenía en su poder cocaína, ketamina, marihuana y MDMA, la droga que se usa para fabricar éxtasis. Leal había ingresado a la gestión pública durante la presidencia de Alberto Fernández y permaneció tras el cambio de gestión. El arte argentino y del mundo se viste de luto. Murió Julio Leparc. El artista plástico tenía 97 años. Falleció hoy en París, donde residía desde 1958. Leparc fue fundador de lo que se conoce como arte cinético, que combina imagen, color y movimiento. Su primer reconocimiento internacional a gran escala fue en 1966, cuando recibió el galardón del Premio Internacional de Pintura de la Bienal de Venecia. Sus obras son conocidas en el mundo y en Buenos Aires. Se encuentran dos de ellas, una en la esfera azul instalada en el XSK y la otra es la escultura Hacia la Luz, la imponente flecha de la plazoleta Rubén Darío en Avenida del Libertador y Pueyrredón. Tenis, Roland Garros, Juan Manuel Cerúndolo sigue haciendo historia en París. El argentino, que venía de ganar el partido ante un debilitado Jannik Sinner, avanzó ahora a octavos de final. Fue tras vencer en 5 sets y 6 horas de juego al español Martín Landaluce. Es el único argentino que sigue en carrera en el torneo francés. Más temprano, Francisco Comesaña había perdido también en 5 sets ante el italiano Matteo Berrettini. Francisco Cerúndolo, en tanto, también fue eliminado. Cayó en 5 sets ante Zachary Zvaida de Estados Unidos. Fútbol internacional, Paris Saint-Germain, bicampeón de la Champions. El equipo de Luis Enrique venció en los penales al Arsenal. Fue tras un empate en 1. De esta manera, el PSG, que defendía el título, se alzó con su segunda orejona. Fútbol, Copa Argentina, 16avos de final. Gimnasia de Jujuy toma la delantera, vence 2-1 a Belgrano cuando faltan 15 minutos para el final del partido. Más tarde, Instituto recibe a Lanús a partir de las 18. Cielo despejado en la ciudad de Buenos Aires, temperatura 16 grados 5 décimas, la presión 1019,4 hectopascales, viento del norte a 8 kilómetros por hora y la humedad 60%.
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0: Bueno, 5 de la tarde, 10 minutos. Información que va llegando desde la provincia de Córdoba. Recordamos que lamentablemente encontraron a Agostina. Hay que decirlo de esta manera. Se encontraron restos humanos. ¿Sí? Entiendo que no es lo mismo que haber encontrado el cuerpo.
1: Yo calculo que tiene que ver con que todavía falta que se reconozca por parte de los familiares. Es como una película horrenda que se repite en cada uno de estos casos.
0: Y esto me parece que tiene que ver con las bolsas. Yo no me la voy a dar de investigador, ni soy investigador,
1: no,
0: ni mucho menos.
1: Lo vimos con el caso de Cecilia Strzoski.
0: Utilizo el sentido común. Digo, en bolsas y en tachos podés meter pedazos de restos humanos. No podés meter un cuerpo entero. Entonces, la noticia que nos encuentra ahora es que aparecen restos de cuerpos humanos. No apareció el cuerpo, lamentablemente. Y a partir del rastrillaje, estos restos humanos, el cuerpo de Agostina, aparece cerca de una casona. Aparece cerca de una casona. O sea que evidentemente esto también, a medida que va llegando la información, está todo muy premeditado por quienes pergeñaron este asesinato, ¿no? Y esto que ya podemos llamar como una masacre realmente. Porque la verdad, si pergeñaron engañar a la nena para que vaya a una casa
1: con la excusa
0: de hacer un regalo a la mamá. Que en esa casa no estaba solamente quien es la única persona que está detenida, sino que había más gente. Entra la hipótesis de una posible violación, abuso sexual y golpiza a la menor.
1: Es un rompecabezas, Gabriel, que se va armando, ¿no?
0: Que a partir de esa situación la pueden haber asesinado en ese mismo domicilio donde se la vio entrar por última vez con vida. Que pidieron un auto prestado, que ese auto prestado fue pedido a una amante de este tipo, engañándola para decirle, préstame el auto que necesito hacer cosas de laburo, y esta persona le entrega el auto. La imagen, sin demasiada claridad de esas cámaras, se ve cómo sale con bolsas y con tachos de 20 litros grandes. ¿Por qué decimos 20 litros? Porque son tachos grandes. Las antenas lo encuentran al principal sospechoso en la zona de donde se hizo el rastrillaje.
2: Claro, es donde empezó a hacer el rastrillaje ayer, que es lo que contábamos anteriormente. Empezaron el rastrillaje en esa zona porque allí habían impactado las antenas de los celulares, y es donde, no sé si ya si seguir poniéndolo en potencial, habría aparecido el cuerpo de Agustín.
0: Bueno, el cuerpo aparece en la zona de rastrillaje y aparece en una zona donde hay una casona. O sea, no sé si la casona no habrá sido también, esto lo tendrán que investigar los investigadores precisamente, si esa casona no habrá sido parte también del plan, ¿no? O para qué usaron la casona, y si se utilizó para algo la casona, o simplemente la casona es parte de la escenografía de donde se encontraron los restos del cuerpo de Agustina, ¿no? Esa es la cuestión, pero lo cierto es que los restos del cuerpo de Agustina se encontraron en ese descampado donde apareció el rastrillaje, donde se hizo el rastrillaje, ¿no?
2: Sí, sí. Después es un poco la información que teníamos hasta que empezara el programa. El resto, lo que se sabe es lo que hemos ido contando. El sábado pasado, hace una semana, a la noche, Agustina se va de la casa, sale en un remis. Allí, según lo que contaba ella y lo que empieza a confirmarse después, termina coordinando verse con una expareja de la madre, este hombre, Barrelier, que al parecer le habría dicho a Agustina que tenía un regalo para hacerle para su mamá. Las cámaras de seguridad toman el ingreso a la casa de Barrelier y de Agustina en la noche del sábado, en la madrugada del sábado, cuando Agustina no aparece, alrededor de la 1 de la mañana, en realidad ya madrugada del domingo, pasada las 12 de la noche, empezando el domingo, alrededor de la 1 de la mañana, cuando no aparece Agustina, La madre de Agostina se comunica con Barrelier y le manda un mensaje para ver qué había hablado él con la hija, porque ella le había pasado el contacto. Y lo que Barrelier le dice a la madre a la 1:00 a.m, empezando el domingo, es que la menor, Agostina, le habría pedido que la llevara a verse con un amigo, pero que él le dijo que no porque no tenía movilidad. Esa fue la palabra que usó. Siguieron pasando las horas, Agostina no apareció. El lunes se formaliza la denuncia por desaparición y a partir de allí empieza la investigación. Hay un día donde no ocurre nada, que es el martes, por eso algunos hablan del tiempo que se toma la justicia, pero el miércoles se activa la alerta Sofía y allí se realiza un allanamiento en la vivienda de Barrelier. Mientras tanto, Barrelier seguía diciendo lo mismo que le había dicho en las primeras horas del domingo a la madre de Agostina, que ella le había pedido, que Agostina le había pedido que la llevara a verse con un amigo y que él le había dicho que no. Cuando se conocen las cámaras de seguridad, en las cámaras de seguridad se ve que Barrelier ingresa a su domicilio con una joven. Barrelier lo que dice es: esta es mi hija, no es Agostina, es mi hija con la que estoy entrando. Rápidamente, al ver esas cámaras de seguridad, los familiares de Agostina dicen: esa es Agostina. Estaba así vestida, esa campera es de Agostina.
1: El buzo. Uh-huh.
2: Eso, el buzo es de Agostina. Bueno, ella es Agostina. Barrelier lo niega hasta que ayer cambia su declaración y declara que sí era Agostina. En esa misma cámara de seguridad no se ve salir Agostina de la casa, solamente se la ve entrar. Y desde el principio la fiscalía, con más información obviamente que nosotros, ya hablaba de que se buscaba el cuerpo con vida o sin vida de Agostina. Es decir, ya teniendo información, intuían que lamentablemente el desenlace podía llegar a ser ese. Bueno, ahora la información que veníamos contando recién, la de último momento, que encontraron un cuerpo en un descampado.
0: Bueno, y lo que hay que estar atento es que aparentemente se adelantan los tiempos y esta conferencia de prensa desde el Ministerio de Seguridad del Gobierno de Córdoba con el fiscal, que se iba a dar por allá por las 16:30, parecería 18:30 que... 18:30.
2: ¿Cómo? 18:30 iba a ser, claro.
0: 18:30, perdón. Parece que se adelanta y va a ser inminente también, como para clarificar un poco más esta situación, ¿no? Y para tener un poco más de claridad respecto a lo que está ocurriendo ahora en la provincia de Córdoba en este momento. Reiteramos, es la noticia del momento. No hay mucha información, es una noticia en desarrollo, pero lamentablemente se encontraron restos del cuerpo de Agostina Vega, esta adolescente de 14 años que se estaba buscando en Córdoba desde el sábado pasado. Es una niña, una criaturita de 14 años.
1: Inocente, se escuchaba el mensaje ella, ¿no? Que le dejaba a una compañerita, a una amiga, diciéndole: no, me estoy yendo, me voy a escapar. ¿Cómo es que la frase hoy la decíamos completa?
2: Sí, me tengo que escapar.
0: Me quiero escapar para darle esta sorpresa a mi mamá.
1: Una sorpresa.
0: ¿No? Me quiero escapar de mi casa como diciendo: che, ¿cómo hago para que mi mamá me entienda que a las 10 de la noche, 10 y media de la noche, yo estoy yendo de casa? Entonces, sin dar demasiadas explicaciones, me voy a escapar. Uh-huh. ¿No? Me parece que desde la inocencia de ella de querer escaparse para hacer
1: una sorpresa a su mamá.
0: Una sorpresa, exactamente. Exactamente. Claro. Me parece que el tema venía por ahí. Dame una tanda sola, por favor.
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2: Qué gusto saludarlos, soy Juan Locatelli y es un placer acercarles la información del deporte motor a una semana del Gran Premio de Monte Carlo de Fórmula 1. Comenzamos con lo internacional. El Finn Evans sigue liderando el Rally de Japón a falta de una sola etapa en la séptima fecha del Campeonato Mundial de la especialidad más difícil del automovilismo. En Mugello, Italia, se corre la séptima fecha del Campeonato Mundial de Motociclismo de Velocidad. En MotoGP, el madrileño Raúl Fernández con Aprilia se adjudicó la competencia sprint con un ritmo firme y controlado luego de 11 vueltas. Mañana a las 9 hora argentina se corre la competencia principal a 23 giros. Consola pleno y mucho público en el Oscar Cabalén, muy cerca de Altagracia. Este fin de semana se corre la sexta fecha del campeonato Río Uruguay Seguros del Turismo Carretera y TC Pista. En el TC Pista, todo a pedir del local. Tomás Posner con Ford fue el más rápido en los entrenamientos y consiguió la segunda pole position en la temporada. Y en el Turismo Carretera, primera pole position de Juan Tomás Catalán Magni con Ford. Segundo, Otto Frisle con Mercedes-Benz. Y tercero, el Facu Chapur, el local con Torino. Mañana, las series y las finales. Siga las alternativas del deporte motor por Radio Mitre. Gran sábado para todos.
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4: Hola chicos, Adriana, Gaby. Pororo o pochoclo es popcorn, o sea, es maíz reventado, explotado. Tutuca es maíz inflado, eso es lo que yo tengo entendido. Walter de Santa Fe.
5: Hola, mensaje para el programa de Gaby. Mirá, yo soy grande, como la señora que llamó hace un ratito. Nosotras, digo nosotras porque mi hermana y yo, siempre comimos pochoclos. Así que no sé por qué decís que los pochoclos es de los jóvenes nada más. Nunca en mi casa se dijo la palabra tutuca. Así que bueno, te dejo un beso, un abrazo a todos. Excelente el programa, como siempre. Edith de Cava.
6: Anhelo, buenas tardes, Jorge de Lomas. Me gustan los dos, pero soy team tutuca. Aguante la tutuca. El paquetito chiquito cuando iba al colegio, que valía dos mangos, un paquetito que te entraba en la mano. Sí, la tutuca.
7: Bueno, 5 de la tarde, 26 minutos. Ya la familia de Agostina conoce la noticia. Ya se enteraron de la triste situación y el triste desenlace. Científica, acaba de confirmar que los restos que se encontraron en el descampado pertenecen a Agostina Vega, ¿sí? Científica, acaba de confirmar que los restos que se encontraron son del cuerpo de Agostina, y esto desata una tristeza absoluta en la casa de la familia del abuelo, ¿no? Que es donde estaban la mayoría de las de las cámaras de televisión, se encuentran con llantos, abrazos, tristeza, ¿no? Y una emotividad y una angustia del sábado pasado a hoy, ¿no? Que termina hasta siendo, me parece, un desahogo, Negra, ¿no?
8: Es la imagen que no queríamos ver, me parece. El final que nadie quería. En el fondo todos estábamos, no sé, por lo menos hablo por mí, ¿no? Con la esperanza, a pesar de todo esto que veníamos viendo de un desenlace, Gaby, la esperanza de que aparezca Agostina con vida.
7: Sí, hay sensaciones encontradas respecto a esto y lo que hablábamos de Logan, ¿no? Porque cuando empieza a pasar tanto tiempo, los cuerpos no empiezan a aparecer. Cuando estamos hablando de criaturas, porque 5, 6, 7, 8, 9, 10, 11, 12, 13, 14, 15, 16, 17, 18 años, son criaturas.
8: Inocentes.
7: ¿No? Criaturas totalmente inocentes. Y pasan semanas, y pasan meses, y no empiezan a aparecer los cuerpos, como que te empezás a imaginar que el desenlace. De hecho, hay una frase del fiscal, ¿no? Que me parece que hay un punto de inflexión. Queremos encontrar a Agostina con vida o sin vida. Como diciendo, bueno,
9: si estaba ya buscando
7: ya
9: el cuerpo.
7: Ya hay un proceso de plazos que se nos empieza a cortar para encontrarla con vida. Bueno, ahora necesitamos encontrarla, aunque sea sin vida. Digo, ahí está esa situación de el desahogo que yo digo, de encontrar el cuerpo, la tristeza que te significa. Pero cerrar la historia. Uh-huh. Porque yo digo, ¿no? Los papás de Loan, la familia de Loan, ¿qué tienen hoy en su cabeza? ¿Qué pasa hoy en su cabeza?
8: Claro, es una historia que no cerró nunca.
7: ¿Está vivo? ¿Está muerto? ¿Está cerca de ellos? ¿Está en la Argentina? ¿Está en el exterior? Te levantás a la mañana y decís, me va a golpear la puerta y me va a decir, acá estoy. Digo, hay un trabajo psicológico para un desenlace. A ver, todos podemos imaginar qué pudo haber pasado con Loan. Ahora, está dentro de tu imaginación. Ahora, ¿cómo a la familia le quitas la posibilidad de que ellos tengan una esperanza que mañana Loan vaya y golpee la puerta?
8: Claro.
7: Y que aparezca y diga, acá estoy yo. O sea, me vendieron, me llevaron, soy más grande, volví. Acá estoy, no sé. Digo, ¿cómo haces para que la cabeza no te genere eso?
8: Esperanza,
7: bueno, acá,
8: ¿no?
7: dentro de todo el dolor, de toda la tristeza, de cómo se desarrolla la noticia a partir de encontraron rastros del cuerpo, triste, duro. La verdad que uno le desea lo peor al tipo que lo hizo. Cómo entra por la cabeza de una persona, de un ser humano, hacer lo que hicieron con una criatura, ¿no? ¿Qué sé yo? Yo me imagino en mi cabeza. ¿Qué hiciste? ¿La descuartizaste a la persona? ¿La cortaste para tirarla a un descampado? Entonces digo, todo ese dolor, toda esa bronca, por lo menos tiene un desenlace final.
8: Un cierre, lo que decías vos, Gabriel.
7: Un cierre, ¿no? Uh-huh. Vamos a ir al Mitre Informa primero, 5:30 de la tarde.
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0: Hora 17:31 minutos en la ciudad de Buenos Aires, cielo despejado, temperatura 14 grados 8 décimas. El dolor se apodera de la familia de Agostina. De acuerdo a fuentes de la investigación, los restos hallados pertenecen a la chica de 14 años que desapareció hace una semana. Esos restos humanos se hallaron en dos lugares distintos, el descampado del barrio Ampliación Ferreira y en una casona abandonada del lugar. Familiares reunidos en la casa del abuelo de Agostina rompen en llanto mientras una multitud comienza a concentrarse en el lugar. Son cientos de personas que ya comenzaron a movilizarse. Mientras tanto, la jefatura de la policía de Córdoba es escenario de otra situación dramática. Allí fueron citados el padre de Agostina y los abogados de todas las partes involucradas para confirmar el hallazgo de los restos. También se encuentran el fiscal y el ministro de Seguridad de la provincia de Córdoba. La madre de Agostina, recordemos, se encuentra internada por una descompensación ocurrida antes de que se encontraran esos despojos. El único sospechoso por ahora, en tanto, es Claudio Barrelier, quien fuera pareja de Melisa, la mamá de Agostina. Fútbol, Copa Argentina, 16avos de final, Gimnasia de Jujuy y Belgrano definen el partido desde los 12 pasos. En media hora comienza el segundo partido de la jornada, Instituto Lanús. Cielo despejado en la ciudad de Buenos Aires, temperatura 14 grados 8 décimas, la presión 1019,4 hectopascales, sopla viento del norte a 8 kilómetros por hora y la humedad 71%.
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2: Hola, buenas tardes. Mirá, yo viví en Córdoba y en Córdoba al pochoclo le decían tutuca. No sé ahora cómo, si no sé si le dicen pochoclo, pero hace muchos años cuando yo viví en Córdoba el pochoclo era tutuca. No me gusta ninguno de los dos, gracias a Dios, son una de las pocas cosas que no me gustan. Alejandra Olivo, gracias.

Anhelo querido, anhelo una hermosura el relato de los penales. Amorosa, divina, la negrita Verón, nace una estrella, anhelo. Te digo que nace una estrella. Y festejan lo de azules, no, lo de verde o lo de azules, ¿cuáles son? Te digo que podemos llegar a tener ahí como comentarista de fútbol un Arrolo Villar, un Tarico. Amorosamente cómica. Es para tenerla en cuenta, hay que ponerle un punto. Hay que ponerle un punto. Tomarse al fútbol con humor. La verdad que te felicito, negra hermoso, lo que hiciste.

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1: Bueno, y el último campeón del fútbol argentino, Belgrano, que encontró el empate en Copa Argentina sobre el final con Gimnasia de Jujuy, está llevando la definición a la definición por penales.
2: Sí.
1: Muy pareja, ¿no?
2: Muy pareja. Por ahora gana 2-1 Belgrano, tiene el tercer penal Gimnasia de Jujuy, que erró el primero Bianchi. Te digo, Rigoni le pegó muy bien, Pombo le pegó mejor para Gimnasia de Jujuy y Ubita acaba de hacer un golazo. Tenemos una buena definición.
1: Tercera serie ahora, ¿no?
2: Sí. Y ataja el arquero. Ahora Belgrano está derecho, Tiene que coronarlo hoy, pero lo empató en el minuto 93 con gol de Rigoni, justamente. Lo ganaba 1-0, se lo dio vuelta a Gimnasia de Jujuy, que es el puntero de una de las zonas del Nacional B. Lo empató en el minuto 93 Rigoni y ahora encamina la clasificación. Tendrá que convertir el gol, pero encamina la clasificación Belgrano a la siguiente instancia de Copa Argentina. Y a las 6 de la tarde, ya en un ratito, Instituto Lanús. Otro de los partidos de Copa Argentina, 16avos de final.
1: Bueno, Negrita, ¿qué tenemos?
0: Teníamos algo que nos había quedado pendiente, Gaby, de hace minutos nada más. Hoy, 30 de mayo, se conmemora en nuestro país el Día Nacional de la Donación de Órganos y Tejidos. Es una fecha a la que hay que prestarle mucha atención y tomar conciencia de la cantidad de vidas que se pueden salvar, ¿no? Con un trasplante, con una donación de órganos, se pueden llegar a salvar hasta 8 vidas. Les había prometido un testimonio, un video, en este caso, Cecilia, que cuenta en el Instagram del Ministerio de Salud y también en el Instagram del INCUCAI oficial su historia de vida, ¿sí? Escúchenla y mírenla. Vamos. También.
3: Soy Cecilia, tengo 46 años, tengo 3 hijos. En el año 2017 doné los órganos de mi hijo y en el año 2025 recibí un trasplante de hígado. En ese momento, cuando la gente del INCUCAI se acercó a charlar el tema de mi hijo, él tenía 18 años, yo sin dudarlo dije que sí. Decidí donar sus órganos. Fue muy difícil, pero a la vez sabía que podía seguir viviendo en otra persona. Cuando yo me enfermé, los médicos me dijeron una hepatitis autoinmune. Recibí transfusión de sangre. Cada vez estaba más amarilla, tenía mucho miedo. Hasta que me dijeron un día, necesitas un trasplante. Vivo con mucho agradecimiento hacia mi donante y a su familia. Y con orgullo de que la vida de mi hijo puede haber trascendido. Para mí, la palabra donar es dar vida. Puede ser el acto más grande de generosidad hacia otra persona.
0: Bueno, es solamente uno de los testimonios y las historias que podés encontrar en el Instagram, en las redes sociales, te decía, de el INCUCAI. Te cuento que el trasplante más frecuente es el renal, seguido por el hepático, el cardíaco y el pulmonar. También se trasplantan tejidos como córneas, piel, huesos y válvulas cardíacas. Y un solo donante puede salvar hasta 8 vidas. Por eso es muy importante, bueno, tomar conciencia de lo que significa este día. Y últimas cifras, 7.349 personas están necesitando un trasplante para salvar su vida en este momento. 889 es la cantidad de trasplantes realizados en el último año. 405 personas donaron sus órganos este año y 8.072 es la cantidad de donantes por cada millón de habitantes este año. Importante tomar conciencia este día en particular.

0: Bueno, pasó Belgrano.
1: Pasó Belgrano por penales, eliminó a Gimnasia de Jujuy. Otra tarde, en este caso, de festejo para el equipo cordobés que viene de conseguir hace menos de una semana el título, sí, el primer título local acaba de conseguir de primera división y ahora logra avanzar de ronda en Copa Argentina. Tendrá que jugar ahora contra el ganador de Racing Club y Defensa y Justicia, un partido que se iba a jugar este fin de semana y al final se postergó, y ya estamos en vísperas de un nuevo encuentro Instituto Lanús, también por la Copa Argentina. Están aprovechando los equipos para jugar 16avos de final antes del Mundial. Después se vendrá un cronograma bastante complicado. Bueno, en la cancha de Newell's van a jugar Instituto y Lanús ya en un ratito, a partir de las 6 de la tarde, 16avos de final de Copa Argentina.
2: Bueno, Gaby, vamos a repasar algunas de las opciones que tenemos respecto de espectáculos musicales, ¿no? Habíamos preparado por ahí una agenda más divertida, el versus, pero la información de estas últimas horas nos cambió, me parece, el ánimo a todos, absolutamente. Te voy a contar qué tenemos para ver en la cartelera respecto de música, empezando por una banda brasileña con gran trayectoria. Estamos hablando de 40 años de Os Paralamas. ¿Te acordás de Os Paralamas 2 Suceso? Oh, exactamente, de una brasilera, canción que estamos ahí escuchando. Este trío de Brasil, que se presentó ayer viernes, repite hoy por la noche y también mañana, 21 horas en La Trastienda. Música de Brasil, pero también tenés para disfrutar en la ciudad de Buenos Aires música de México. ¿De la mano de quién? ¿En la voz de quién? De Natalia Lafourcade. Te decía, la cantante mexicana trae su Cancionera Tour, va a ser una gira en la que va a estar presentando su disco Cancionera, un manifiesto musical que hace de explorar la dualidad de ser artístico y transformar la música en un espacio de asombro. Gran show para disfrutar, hoy sábado 8:30, esto va a suceder en el mítico ya, ¿no? Emblemático teatro de la calle Corrientes, el Gran Rex. Así fuimos a ver a Palito. En el Gran Rex era, ¿o no?
0: Yo me confundo el Rex con el ópera. Como está uno enfrente del otro.
2: Yo creo que
1: el Rex es de mano izquierda.
0: El ópera de la derecha, el Rex es el de la izquierda.
2: Ahí fuimos a ver a Palito, me parece, al Gran Rex.
0: O al ópera.
2: O al Gran Rex.
0: No, oh, ópera.
2: No entremos en esa. Otra opción para esta noche de sábado.
0: El de Coti.
1: Del Rex fuimos a ver a Coti.
2: Qué lindo. Exacto. Che, la pasamos lindo, ¿eh?
1: Sí.
2: Esas dos noches estuvieron buenas.
0: ¿Dónde?
2: ¿Cuántas cosas que hicimos?
1: ¿Cuántas cosas?
2: ¿Y la cena de fin de año? ¿Dónde fue la cena de fin de año?
0: En el Rex.
2: ¿Qué hicimos? No, eso fue al otro lado, con Pileta. Bueno, ¿qué podemos hacer también? Atención, ver esta noche a esta gran cantante. Estoy hablando de... Escuchen esta voz.

0: Regalito para hacerse este sábado, 21 horas, en el Torcuato Tasso. Ahí se va a estar presentando Acústico, un recorrido íntimo en el que va a estar compartiendo, hablamos obviamente de Sandra Mianovic, una selección de canciones reconocidas, aunque arregladas para este encuentro que va a tener mucho de recorrido por una historia que llegará a toda la audiencia. ¿Habrá entradas a esta hora ya? Me dieron unas ganas de ir a verla, te digo, a Sandra Mianovic. Y si querés algo con un poquito más de cachengue y querés mover un poco el cuerpo, escuchá.
1: El cuerpo, pensé que
2: y la hice llorar. Y la hice sufrir.
0: Sí, señoras y señores. Esta noche, Los Ángeles Azules, referentes de la cumbia romántica, el grupo liderado por los hermanos Mejía. Lo veo muy entusiasmado a Gianluca.
1: Sí,
0: se puso a bailar.
1: Me motivó,
3: Los hermanos Mejía.
0: Exactamente, se van a estar presentando los hermanos Mejía esta noche de sábado, 21 horas. Mañana repiten en el mismo horario en el Movistar Arena. Así que propuesta llena de energía, de baile, buenas vibras y demás. Para cerrar, mini agenda del fin de semana, musical en este caso, hoy a las 8:30 puede ir a ver a esta mujer, a esta cantante, a esta artista de nuestro país.
4: Con las alas del alma.
0: No es la parte que canta ella, justamente porque hablamos de Julia Senko. Así que no sé qué pasó ahí con la. Pero bueno, la idea era que Julia Senko se va a presentar con su espectáculo Nosotras. Ahora sí, ahí está. Con un material.
1: A mí me gustó con las alas del alma.
0: Sí, ¿no? Que reúne clásicas composiciones de su repertorio y clásicos de siempre. Berlín Café, Avenida San Martín 6656. Hoy 8:30 de la noche.

0: Y el jueves se dio a conocer la lista de Scaloni, la lista mundialista, valga la redundancia. Se viene el Mundial, ya estamos muy cerquita, Gabriel Anhelo. A 17 días de que debute la selección nacional argentina. Atentos con la lista. Tres arqueros. El Dibu Martínez, por supuesto. Jerónimo Rulli y Juan Musso. Defensores. Leo Valerdi. Nicolás Tagliafico. Gonzalo Montiel. Lisandro Martínez. El Cuti Romero.
1: Epa.
0: Nicolás Otamendi. Facundo Medina. Y Nahuel Molina. Mediocampista. Si voy a empezar con uno que puede ser mediocampista, puede ser defensor. Estoy hablando de Valentín Barco. Leandro Paredes. Les contamos hace un ratito, por si usted recién se engancha, le repetimos. Ojo porque Leandro Paredes tiene un desgarro en el isquiotibial derecho. Está en la lista, pero va a llegar con lo justo al comienzo del Mundial. Rodrigo De Paul. Giovanni Lo Celso, Ezequiel Palacios, Alexis McAllister y Enzo Fernández. Y dentro de los delanteros, bueno, por supuesto, Lionel Messi, Julián Álvarez, Nico González, Thiago Almada, Giuliano Simeone, Nico Paz, el flaco Juan Manuel López y Lautaro Martínez. Una perlita de la convocatoria del flaco López. Juega en Palmeiras. Hizo las inferiores en Independiente, tuvo una dura lesión, después se fue a Lanús, pasó en el medio por el ascenso, Huracán de Tres Arroyos. Pega el salto de Lanús al Palmeiras y el otro día salió la lista de convocados mientras estaba jugando el Palmeiras. Es decir, él estaba jugando y todos supimos que él estaba convocado al Mundial, menos él, que estaba jugando. La rompió, dio tres asistencias y en una entrevista postpartido, el cronista brasileño le pregunta por la convocatoria y él dice, bueno, hay que esperar, todavía no es oficial. Entonces el periodista de Brasil le dice, sí, ya salió la convocatoria oficial, estás convocado. Y bueno, la alegría que tenía el flaco López, que no lo podía creer, no se enteró porque la lista salió mientras él estaba jugando. Ya están concentrando, ya están entrenando los jugadores y a partir del lunes van a estar en Kansas City enfocados en el Mundial. En total, de los 26, 17 jugadores ya saben lo que es ser campeón del mundo con Argentina. 17 jugadores estuvieron en Qatar 2022. El Dibu, Rulli, Tagliafico, Montiel, Lisandro Martínez, Cuti Romero, Otamendi, Molina, Paredes, De Paul, Palacios, McAllister, Enzo Fernández, Julián Álvarez, Thiago Almada, Lautaro Martínez y, claro, Lionel Andrés Messi son los que ya saben lo que es ser campeón con Argentina. Los partidos, si no los agendaste, ya que tenés la agenda a mano, que venís de anotar lo que acaba de contar Adriana Verón. Martes 16 de junio a las 10 de la noche en Kansas contra Argelia. El lunes 22 de junio contra Austria en Dallas. Ese partido va a ser a las 2 de la tarde. Y el sábado 27 de junio contra Jordania a las 11 de la noche en Kansas también. Así será el Mundial entonces para Scaloni, para los convocados y para todo el pueblo argentino. Los 26 de Scaloni entonces confirmados aquí en Radio Mitre.
2: Todo el Mundial lo vas a vivir por Radio Mitre. El 11 vamos a estar con la inauguración ya.
0: Claro.
2: En México.
0: Exactamente. Ya el 11 empieza el Mundial, Argentina empieza el 16.
2: Exactamente, el 11 ya arrancamos con la inauguración. Vamos a estar haciendo. Ya está.
1: Es no, más, me pongo nerviosa.
2: En este momento, mientras ustedes están haciendo el programa y estábamos arreglando algunas cuestiones técnicas con Santino Sciola, con Gabriel Mena, que es uno de los.
1: Sí, Gaby Mena, sí, obvio.
2: Aquí en la radio, porque, nada, FIFA los sábados no descansa. Y estamos tratando de ver cómo llegan las líneas, cómo llegan los ambientes, así que en este momento estoy, por eso me fui un cachito del programa. Estamos tratando de gestionar todo Nada, el 11, estamos a la vuelta de la esquina, nos quedan 11 días y tenemos que tener todos los sonidos, todo para tenerlo en Radio Mitre.
1: Tengo miedo de interrumpirlo, por eso lo miro cuando termine bien de decir un punto. No lo quiero interrumpir. Muy bien el oyente, el mensaje de un oyente que hace un ratito decía, hay que tener dos velas prendidas, porque el viento te puede apagar una. No, el tema de los comentaristas, viste que siempre vos tenés que ir al Mundial y tener varios comentaristas, porque ¿qué pasa?
0: Varios y varias.
1: Incluir otra comentarista al equipo, porque ¿qué pasa? Se te caen todos tus comentaristas y ¿quién va a comentar?
0: Y alguien identificado con la radio.
1: Claro, ¿entendés? Alguien que siga, no sé, la previa.
2: Vos vas como relatora, no como comentarista.
1: Ah, cierto, que iba de relatora.
2: Vos vas de relatora.
1: Me confundí.
2: Yo entras vos.
1: Ok, listo, vamos.
0: En las redes sociales es... yo publiqué
1: Lo están pidiendo.
0: Yo publiqué el video de tu relato y ya hay comentarios muy positivos.
1: Muchas gracias.
0: La nueva incorporación.
2: Son mejor que yo relatando.
1: Te voy a decir algo. Voy a analizar las propuestas que me están llegando en este momento.
0: ¿De otras emisoras?
1: Varias de canales de televisión que se están disputando porque me quieren, no sé qué hacer, cómo manejar este tema de la prensa, Gaby.
2: Que es la voz femenina que relata, sos Maradona.
1: Sí. Por eso.
2: No es broma, ni irónico, digo. Igual no hace falta mucho para. Pero la pasa por arriba.
1: Que hablen con mi representante. Dale.
2: ¿Quién sería? Gianluca.
0: Yo te represento.
1: Gianluca es mi representante. Él arregla
0: Hablen
1: todo.
0: Hablen conmigo.
1: Él arregla todo. Bueno, nos ponemos serios. Vamos a hablar ahora de esta banda. Estoy hablando de Metallica. Escuchá cómo suenan y escuchá también esta propuesta más que interesante que están presentando. Porque, viste que hablábamos hace instantes del trasplante de órganos, ¿sí? De donar los órganos. Metallica está pidiendo en sus redes sociales a todos los fanáticos a donar sangre antes de sus shows en el Reino Unido. Se suman de esta manera a una importante campaña también, ¿no?, para concientizar acerca de la importancia del tema. Esto lo van a hacer en un tramo de su gira europea, de su M72 World Tour, donde van a estar repasando muchos de sus clásicos ya de tantos años de carrera. Antes de sus conciertos en Glasgow, en Cardiff y en Londres, Cardiff, dije bien, vos que sabes, Sora, el grupo se unió con los servicios de donación de sangre del Reino Unido y ahí se les ocurrió hacer esta campaña. No es interesantísima, digo, más que propuesta buenísima. Queremos devolver algo significativo a las comunidades que nos reciben. Estamos viendo en el YouTube de la radio, lo que es la comunicación, ¿no? Sí. De la banda en las redes sociales, esto de donar sangre salva vidas. Queremos devolver significativo a las comunidades que nos reciben. Comprobamos en los Estados Unidos y Australia que trabajar con los servicios de donación de sangre ayuda a concientizar y a apoyar a los pacientes. Estamos encantados de llevar ese mismo enfoque al Reino Unido, es lo que dice la banda en un comunicado, invitando de esta manera a todos sus fanáticos a hacer la donación de sangre. Se van a estar presentando el 25 de junio en Glasgow y el 3 y 5 de julio se van a presentar en el London Stadium, esas dos fechas que tienen programadas para ese lugar.

0: Bueno, 17:57 en la República Argentina. Vamos a cerrar con el tema Agostina, que es de último momento a lo que le veníamos contando. Recuerdan que en algún momento en el transcurso del programa contábamos que a la mamá le habían secuestrado el teléfono. Hay un montón de rumores respecto a mensajes que se pueden haber encontrado en ese teléfono y los diálogos que la mamá tuvo con su expareja, que es el principal sospechoso de haber asesinado a la nena. Bueno, hay un montón de versiones, no vamos a ser imprudentes como no lo hemos sido durante todo el programa, y me parece que llevamos el caso como correspondía. Ahora, la noticia es que la mamá de Agostina acaba de ser imputada. Sí. Le imputaron a la mamá de la nena, Agostina Vega, que fue encontrada muerta en un descampado. Sí, la noticia de último momento, esto es hace instantes.
1: Sí, hace instantes.
0: Hace momentos, a mí me basaron unos textuales de unos audios que son escalofriantes.
1: Sí.
0: No los voy a decir porque, insisto, hoy las redes se viralizan y la verdad que esto no es cuestión de tener una primicia, sino de tener certeza ante una situación tan grave. Si los audios, que yo no tengo los audios, tengo las escrituras, son reales, ¿qué dijo el padre? Acuérdense del padre. El padre dijo, si habla la madre, encontramos a la nena. Los audios serían tremendos. Yo no sé si son verdad lo que está escrito a partir de los audios. Lo que sí les voy a decir, porque esto es una realidad y esto está pasando ahora, la mamá de Agostina fue imputada a partir del secreto, perdón, a partir del secuestro de su teléfono.
1: Sí, sí. Melissa Heredia es la madre de Agostina Vega. La noticia de último momento es que fue imputada. Habrá que ver qué se encontró.
0: Hay que ver qué hay.
1: Lo dijiste vos. Acá es más importante tener buena información que primicia.
0: No, es cierto.
1: Que empiezan a aparecer algunos audios. Es cierto que, como siempre decimos, en los textuales de los audios, a veces ahora, sin contexto,
0: Jean,
1: uno no.
0: Jean, déjame ser periodista, más allá de mi cautela por la gravedad de la situación. Si la imputan a partir del secuestro del teléfono, es porque en el teléfono hay cosas que la justicia dice, epa, ¿qué pasó?
1: No, está claro, ¿no?, que algo hizo que desde la justicia se decide.
0: Mañana la justicia me secuestra mi teléfono y a mí no me imputan por el tema de Agostina. Algo encontraron en el teléfono de la mamá.
1: Claramente.
2: Perdón. De hecho, a la madre la llamaron para declarar después de las declaraciones, lo dijimos acá, después de la entrevista que dio su papá en TN.
1: Claro.
2: Después de todo esto que vos estás resaltando.
0: Claro. Si la mamá, si la mamá habla, aparece Agostina.
2: Sí.
0: ¿No? Con esta triste noticia terminamos el sábado. Gracias, Jan. Gracias, Negra, Silvia Ferro.
1: Chau.
0: Nico
1: Jafes.
0: Jafes.
2: Qué
0: se traba, Jafes. Estuvo NASA, estuvo Solita, hoy Rolo Villar. Quedamos con algunas cosas porque me parece que el programa no hubo versus. El programa no ameritaba para cargábamos algunas cuestiones que me parece que no tenían nada que ver. Si viene Marcela Labarca, ni se te ocurra contarlo, nosotros nos vamos. Chau.

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0: 18, un minuto. En la ciudad de Buenos Aires, cielo despejado. Temperatura 14 grados, 8 décimas. Peligro de Pueblada en Córdoba. Vecinos autoconvocados se concentraron en la casa de la familia de Agostina y comenzaron a movilizarse. Fue poco después de que se confirmara el hallazgo de restos humanos en el descampado donde buscaban a la adolescente de 14 años desaparecida hace una semana. El cadáver, de acuerdo a versiones aún no confirmadas de manera oficial, habría sufrido un desmembramiento. Regado el rumor, en pocos minutos, los manifestantes llegaron al distribuidor de Avenida Circunvalación, a la altura de Rancagua, y cortaron el tránsito en ambos sentidos de esta arteria principal de la ciudad de Córdoba. Fue una maniobra temeraria, poniendo el cuerpo frente a los autos y arrojando neumáticos a los vehículos que continuaban pasando. Todo esto ocurrió ante la impotencia del único efectivo policial que se hallaba en la zona. Finalmente, gracias a la intervención de este agente, la situación se ordenó. Ahora la avenida Circunvalación se encuentra totalmente cortada en ambos sentidos. Una de las vecinas que llegó al lugar para protestar y pedir justicia por Agostina apuntó directamente a la actuación policial. En ese sentido, la mujer recriminó la cantidad de recursos que se destinaron al partido entre River y Belgrano en el Kempes la semana pasada, cuando Agostina ya estaba desaparecida.
1: La policía hizo todo mal, porque la policía se enfocó a un partido de fútbol y no se enfocó a una desaparición de una niña. Así que la policía está totalmente mal.
0: Horas antes de que se encontraran restos humanos que corresponderían, reiteramos, a Agostina, Gabriel, su papá, había dado la primera entrevista ante las cámaras del canal TN. Gabriel dijo que el detenido, Claudio Barrelier, expareja de la mamá de la adolescente, no actuó solo.
2: Yo voy a seguir siendo papa toda la vida. Toda la vida voy a seguir siendo papa, no importa el resultado. Entonces, eso, nada más que eso.
3: Solo no ha actuado el tipo este. Solo no ha actuado. No sé. Hay gente que está implicada en esto. Hay gente que es cómplice. Como le digo, si el tipo tiene una coartada, hizo una coartada. Y bueno, y así, pero no quiero dar nombre, ¿me entienden? O sea, yo quiero que entiendan esto porque hay mucha gente que está siendo investigada por esto.
0: Cielo despejado en la ciudad de Buenos Aires, temperatura 14 grados 8 décimas, presión 1019,4 hectopascales, viento norte a 8 kilómetros por hora y la humedad 71%.
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Hola, hola, ¿qué tal? Muy buenas tardes a todos. Bienvenidos a un nuevo capítulo de Ni se te ocurra contarlo. El programa que siempre te invita a viajar por el túnel del tiempo de la memoria. Soy Marcela Labarca y hasta las 7, 8, no, hasta las 9 de la noche me quedo con vos. Tres horas por delante, buena música, buenas historias. Ya llegó el invitado. Ahora en un ratito lo voy a presentar. Bueno, hoy presentamos cómo hablamos los argentinos. El tema va a ser el lenguaje. Y quiero preguntarte a vos, además de cómo hablamos los argentinos, ¿qué frases o dichos populares recordás? Si hay alguna expresión que aún conservás de antes y todavía la utilizas. Seguramente dirás el tiempo del ñaupa o lágrimas de cocodrilo o estás en la luna de Valencia, chaupinela, que es una expresión que se usaba antes, y tantas otras. 1-1-3-0-0-3-0-7-90, mensajes de voz por WhatsApp. A través de las redes sociales de Radio Mitre también podés escribir. Y en mis redes, especialmente en el Instagram, que es labarcamarcelaok, ahí te leemos. 1-1-3-0-0-3-0-7-90. Nos vamos poniendo cómodos mientras llega Alphaville Forever Young.

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0: La vida color de rosa, canta Grace Jones en el comienzo de Ni se te ocurra contarlo. 22 minutos pasaron de las 6 de la tarde. Estamos en vivo por Radio Mitre hasta las 9 de la noche. Quédate con nosotros. Bueno, hoy que vamos a hablar del lenguaje, esa es la propuesta. Y yo inicialmente les pregunté a ustedes qué les parece sobre cómo utilizamos el idioma los argentinos. ¿Cómo hablamos los argentinos? No es una propuesta que vamos a terminar hoy, ¿no? Pero lo importante es ir reflexionando, ir pensando con ejemplos. Y abrimos otro capítulo también para las expresiones populares, los dichos, las frases que se usaban antes y que todavía muchos chicos jóvenes las utilizan porque las han escuchado y nos remite, por supuesto, a nuestros padres, abuelos, que por ahí te decían, chau Pinela. Uy, eso es del año del ñaupa. Bueno, tal vez la incorporaste, ¿no? De tantas veces que lo escuchaste y ahora la hiciste tuya. Bueno, con mucho cariño voy a presentar al profesor Esteban Jiménez, que es lingüista, es divulgador. Me trajo su libro, hace muchos años que no lo veo. ¿Cómo le va, profe? Tanto tiempo.
1: Bien,
0: tanto tiempo.
1: Bien, Marcelita, es un placer estar acá con vos hoy. Además, me traes muchos recuerdos de nuestra época de Iser.
0: Después vamos a ver. Después vamos a mandar saludos también. Claro, yo te tuve.
1: Claro. Fuiste alumna mía, fuiste compañera de cuando estaba yo en la radio.
0: También.
1: Y amiga siempre.
0: Si yo, la verdad es que siempre tenía 9-10.
1: Sí, me acuerdo.
0: Con vos. Sí. Pero muy exigente, ¿eh? No dejabas pasar.
1: Pues yo daba.
0: Pero a mí me gustaba mucho la materia, entonces también eso ayuda, ¿no?
1: Lo que yo no recuerdo, ayúdame vos.
0: Sí.
1: Si yo di expresión oral y escrita.
0: Sí.
1: Y oratoria en tercero. ¿Cuál es la que a vos te impactó más, digamos?
0: Expresión oral y escrita.
1: Primero.
0: Sí.
1: Correcto.
0: Sí. Pero además estábamos con las redundancias, las cacofonías.
1: Que se van renovando.
0: Las redundancias creo que llegamos a 700, no sé, porque habíamos hecho una lista en el grupo y la íbamos sumando alguna que escuchábamos, que averiguábamos.
1: Claro.
0: Y que vos explicabas por qué. Bueno, me trajiste tu libro que se llama Viejos y nuevos errores idiomáticos en el periodismo y en el habla de los argentinos, selección de fallas idiomáticas cometidas en el periodismo oral y en el escrito, a través de prácticos ejemplos con su correspondiente corrección. Bueno, es muy interesante siempre el tema, sí, ¿no? Porque uno tiene mucho para aprender.
1: Por supuesto.
0: Hoy me cuidaré, suelo cuidarme, pero hoy me voy a cuidar más que nunca para hablar. Y a veces, bueno, en el vivo.
1: Eso suele suceder.
0: Y si estás en el vivo y si estás dando una noticia, mucho más. A ver, yo te preparé una pequeña bienvenida.
1: A ver.
0: Confío de que si tendría tiempo. Espera, voy de nuevo. Confío de que si tendría tiempo. Te paso la primer canción y así arrancaría este programa. Pero hubieron dos momentos inolvidables, porque la verdad de que tenemos 41 pirulos y de acuerdo con la sociedad estamos viejardos.
1: Bueno, basta, por favor, me atosigaste con esa bienvenida. Qué buen resumen.
0: Te sangran los oídos.
1: Sí, qué buen ejemplo. Hiciste un compendio de los errores más comunes.
0: ¿La puedo repetir?
1: Pero repetirla, pero la corregimos de a poquito.
0: ¿La vuelvo a repetir?
1: No, hacela por frase.
0: Dale. Es la bienvenida que te quise dar.
1: Bien, mejor imposible.
0: Es de mi autoría.
1: Sí, me di cuenta.
0: Por suerte no. Ahí está, gracias.
1: Le va la culta.
0: Un poquito más fuerte, pues. Pero me decía, estoy sorda. Texto de bienvenida al profesor Esteban Jiménez. ¿Vos acordás de los uruguayos de hiperhumor? Andrés Redondo, ¿te acordás?
1: Ah, Redondo, Espalter, Soto.
0: Estimado teacher, confío de que si tendría tiempo, te paso la primera canción.
1: Listo.
0: Bien. Me están aplaudiendo. Gracias. Muchas gracias.
1: El primer error es un dequeísmo bastante habitual. ¿Eh? Ahí no es necesario el de qué, con decir la frase sin el de qué, con el qué basta, suficiente. Si tendría tiempo, un error muy común, incluso...
0: ¿Le tacho el de qué?
1: El de tachar el de. Deja el qué.
0: Bueno, ahí está. Me esmeré bastante. Bien. ¿Qué me saqué?
1: Esperá, que te
0: falta,
1: larga
0: falta, perdón. Bueno, si, confío de qué, no.
1: ¿Confío qué?
0: Confío
1: o confío que, en qué, estaría bien igual, pero no importa, no está mal.
0: Entonces, vamos, confío que si tendría tiempo...
1: Basta, si tendría tiempo. Un error muy común, incluso entre gente de cierta cultura, profesionales, gente de los medios, que te dicen, ay, si yo tendría... una vez a un político le preguntaron, ¿qué le preguntarías a la gente? Y yo le diría, si me votaría... Si, No. Ahí no es el potencial, que es el caso de este verbo. Está de más. Se dice si yo tuviera.
0: Si tendría plata.
1: Si tuviera plata.
0: Te compro un regalo.
1: Por ejemplo, si tuviera plata, te compro un regalo.
0: Bueno, es un poema esto.
1: Tal cual, como decía.
0: La primer canción.
1: Ese es el error número uno.
0: Uno.
1: De los medios.
0: Todo el tiempo se escucha.
1: Pero en todos los ámbitos. De periodismo deportivo, de espectáculos, política. La primer, mirá, dijimos sin dar nombres, pero hay conductores de programas, conductores de programas que todavía, después de no sé cuántos años de radio, dicen, la primera pregunta que te hago.
0: Esa es una de las que más me molestan, ¿eh? Sí.
1: Por favor. Tenés bueno, años de radio, hermano.
0: Te paso la primer canción.
1: Es la primera canción.
0: Bien. Y arrancaría este programa. Bueno. Ahí te lo voy a decir yo.
1: Sí.
0: Este también me molesta.
1: Más vale. Y a María Esther Sánchez si no te digo lo que le pasa.
0: Arrancan los motores.
1: Correcto.
0: Los programas comienzan o empiezan. No arrancan.
1: No, además se puede arrancar el pelo, se puede arrancar una muela, extraer o arrancar. Pero no como sinónimo de dar comienzo. Y hay programas de televisión que se llaman Arranca.
0: Arráncame la vida.
1: Arranca el mundial. Prepárate.
0: Sí.
1: Arranca el mundial dentro de poco, ya está.
0: Prepárate vos.
1: Sí.
0: Porque vas a tener mucho trabajo. No, pero es muy habitual decir, arrancamos el programa.
1: Tenés para decir, comienza, empezamos, se inicia, qué sé yo.
0: Bueno, lo que arranca ahora es el Mitre Informa primero.
1: Ah.
0: Porque son las 6:30 de la tarde y en un ratito hacemos la volvisión. O sea, estamos de vuelta. Viste que ahora dicen hacemos...
2: ¿Y arranca o no arranca?
0: Arranca.
1: Ese sí está bien. Ahí sí está bien aplicado.
0: ¿Arranca o no arranca esto? Bueno, vamos calentando motores. Está el profesor Esteban Jiménez y lo bueno es ponerle un poco de humor a esta tarde medio gris en la ciudad de Buenos Aires, y no me refiero al cielo, sino al clima. Y bueno, y el tema de hoy que tiene que ver con el lenguaje. Y con nuestro hermoso y bello idioma, tomarlo con un poco de humor.
1: Sí,
0: ¿no?
1: Señor.
0: Está con nosotros el profesor Esteban Jiménez. Ya arrancamos, ¿eh? Ya arrancamos. Vos, si estás listo, ya...
1: Si tendrías más tiempo...
0: Ahora vamos a pasar... El primer informativo está
1: perfecto.
0: Bien. Está perfecto.
1: El masculino siempre vale.
0: Ahí está. Mitre Informa primero, ya estamos de vuelta.
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0: Hora 18:32 minutos en la ciudad de Buenos Aires. Cielo despejado, temperatura 13 grados 4 décimas. Bronca en Córdoba por el hallazgo del que sería el cuerpo de Agostina. Cientos de personas se juntaron en diferentes puntos para protestar y reclamar justicia por la adolescente de 14 años que había desaparecido hace una semana. Hay cortes en la zona de la casa de la familia de la chica y en las cercanías de la casona abandonada donde se halló parte de los restos. También se cortó la avenida Circunvalación, la autopista que rodea la ciudad de Córdoba. Los familiares, destrozados, apuntan al gobierno y a la policía por la lentitud en la búsqueda que, entre otras cosas, demoró 4 días en activar la alerta Sofía.
1: ¿Dónde mierda están los políticos del gobierno? ¿Dónde mierda están? No, no puede ser esto.
2: Una mierda hicieron. ¿Cuánto se tardaron? ¡Hijo de mil puta! A todo hay que pedir, al ministro, a la 13, a todo el mundo.
1: ¡Todo a Boquema! ¡No puede ser! ¡No puede ser!
0: Mientras tanto, se espera en instantes la conferencia de prensa del fiscal y del ministro de Seguridad de Córdoba. En la ciudad de Buenos Aires, cielo despejado, temperatura 13 grados 4 décimas, la presión 1019,6 hectopascales, viento noreste a 4 kilómetros por hora y la humedad 82%.
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0: 39 minutos pasaron de las 6 de la tarde y acá nuestro compañero Sergio Hoffman nos contaba sobre esta canción, El hombre del piano, cuyo autor es Billy Joel, y en la versión original el protagonista era, bueno, de alguna manera el que miraba a todos los perdedores desde su piano. En la versión en español que hicieron Ana Belén y Víctor Manuel, su marido, se invirtieron los roles, ¿no? El perdedor es el protagonista. A mí esta versión, en la voz de Ana Belén, que la he visto en vivo, también en el teatro, me parece preciosa, ¿no?
1: Sí.
0: Es una...
1: Pero ya que hablas de Billy Joel, creo que es uno de los topes, dos o tres showmen que cada espectáculo de él deja varios kilos en el escenario y dura más de 2 horas. Es un espectáculo verlo.
0: Es maravilloso. Bueno... Uno, tres, cero, tres, cero, siete, noventa, mensajes de voz por WhatsApp. ¿Tenemos algún mensajito para compartir? Ahí vamos.
2: Tardo Noguera tiene el gusto de saludar a la excelente comunicadora social, a la señora, al excelente programa, ni se te ocurra contarnos, de Marcelita La Barca, excelente. Y en cuanto a la consigna, antes decíamos que te garúe finito, como queriendo decir que te vaya bien. Muchas gracias, señora La Barca.
3: Tardes, Marcela, soy Daniel, el fiel oyente tuyo y de la radio. Bueno, estamos escuchándote atentamente con mi mamá, como siempre, que te manda muchos cariños, María Alceira. Y bueno, la frase que yo siempre uso y recuerdo, lo que no se va en lágrimas, se va en suspiros. Y cuando lo escucha alguna persona joven, te queda mirando porque no lo conocen. Pero yo la sigo usando. Te mando un beso enorme y sigo escuchando Radio Mitre como siempre.
4: Marcela querida, qué buen programa, se lo pierden los que no los escuchan. Empezar tu programa y con Juan Luis Guerra, que hacía tiempo que no lo oía, me encanta. Bueno, Graciela de Trenque.
5: Hola Marcela querida, habla Mónica. Bueno, creo que sin duda hablamos mal comparado con cualquier otro país de lengua castellana. Pero no por los modismos, que eso ocurre en todos los lenguajes, en todos los idiomas, y es pintoresco y cambian con los tiempos y las modas, sino porque al haber abolido ya de por sí una persona como vosotros, todo cambia y no existe lo que nosotros decimos. De cualquier modo, bueno, eso se convierte en algo diferente a todos. Te escucho siempre que estás. Un beso grande.

0: Muchísimas gracias a todos los que escriben, a todos los que dejan su mensaje en el 113-003-0790, mensajes de voz por WhatsApp, ¿está bien dicho?
1: Perfecto.
0: Bien. En las redes de Radio Mitre, en Facebook, en Instagram. Instagram es esdrújula, no es Instagram.
1: Exacto, ni grave tampoco, no es Instagram, es Instagram.
0: Instagram, ok. Y en X.
1: En X.
0: Ex Twitter.
1: Sí, claro.
0: La Barca Marcela, ok, esa es mi arroba de Instagram, por supuesto que ahí también los leemos. Bueno, estamos con el profesor Esteban Jiménez, y ¿sabes qué me gustaría, profe, terminar este texto que yo te dediqué?
1: Vale.
0: Así le damos
1: claro,
0: un
1: tiene
0: cierre.
1: Sentido, claro.
0: Y quiero que pongas la nota también.
1: Bueno,
0: ¿viste? Bueno, era así. Confío de que, no, confío que si bien. Tendría no, si tuviera tiempo, te paso la primera canción, es la primera canción, y arrancaría este programa.
1: Comenzaría
0: este programa. Bueno, la segunda parte es, hubieron dos momentos inolvidables, porque la verdad de que tenemos, me siento minguito,
1: sí,
0: la verdad de que tenemos 41 pirulos, bueno, ahí corto.
1: Bueno, el hubieron es gravísimo, todavía en algunos cronistas de televisión están exponiendo y dicen, sí, porque hubieron muchas personas que pasaron y no, hubieron es gravísimo. Pero hay que explicar a la gente por qué. Porque una vez una persona con toda mejor intención me dijo, pero explícame por qué, si cuando iba al colegio me dijeron que yo conjugara hubieron amado, hubieron... Muy bien, muy buena pregunta. El verbo haber, del que estamos hablando, es un verbo impersonal que cuando funciona como auxiliar de otro... haber cantado, haber visto, haber... no hay problema decir, che, lo que pasa es que no, muy poco usado. Vos podés, dame un ejemplo de hubieron. Por ejemplo, te diría, che, cuando hubieron pasado muchos años me decidí por volver al país, por ejemplo. Perfecto, vale. Pero cuando vos, como verbo principal, el verbo haber, el solo, hay personas, no es han personas, es hay. Hubo, no hubieron. Habrán, no, es habrá. O sea que el verbo haber, como verbo principal, es impersonal. Va en singular, diríamos, para que lo entienda la gente mejor.
0: Porque la verdad de que...
1: Bueno, esa frase,
0: sí.
1: Ahí cometiste dos en una. La verdad de que, está además como al principio, tu primera oración contenía un de que inadecuado. La verdad. Y te fijaste que muchas veces... están entrevistando a un cantante, a un actor, a un jugador de fútbol, y dicen, ¿qué pensás de tal cosa? Bueno, la verdad, ¿hace falta decir la verdad? No, vos tenés que decir, pasó tal cosa. ¿Hace falta aclarar que sos sincero? No, salvo que vos te digan, che, decime cuál es la verdad de esta pelea que tuviste. Bueno, la verdad es tal cosa, pero no, y mucho menos la verdad de qué.
0: Tipo que...
1: Bueno.
0: ¿Viste? Que la radio...
1: Esos son giros de la lengua coloquial que se incorporan en el lenguaje general. No son del todo incorrectos, pero cuando se reitera mucho se transforma en una especie de muletilla y queda muy mal, por supuesto.
0: Bueno, termino este poema.
1: Pues...
0: 41 pirulos está bien porque es un fardo, ¿no?
1: El lenguaje general, pirulos. Todo el mundo sabe que se refiere a los años.
0: Exactamente. Y de acuerdo con la sociedad, estamos viejardos.
1: Es otro lunfardismo, si se quiere. Pero salteaste algo.
0: A ver.
1: Lo dijiste bien, 41 pirulos. Vamos a suponer que en vez de 41 pirulos... vos hubieras dicho 41 velitas. Vos no hubieras dicho 41 velitas, porque claro. Lo correcto es 41. Como los cuentos son de las mil y una noches, no de las mil y un noches.
0: Exactamente.
1: Por lo tanto, en femenino, el una no se apócopa, se dice entero, 41.
0: De acuerdo con esta mal, es de acuerdo a.
1: De acuerdo a.
0: Bien, y la sociedad estamos viejardos.
1: Eso.
0: Los chicos me dicen todo vieja.
1: Sí, bueno.
0: Todo vieja, es un vieja, es una vieja.
1: Viejo meado, me han llegado a decir a mí.
0: El otro día, pero hay como otro idioma.
1: Sí.
0: El otro día escuché.
1: A ver.
0: A ver si me sale. Perro, ¿qué hace perro?
1: Y gato.
0: Ole, gato. Pero no dicen o, dicen gato.
1: Sí,
0: ¿no?
1: Bueno, eso.
0: Perro, ¿qué hace perri?
2: ¡Dale, perri!
0: Ahí está.
3: Cumbia 420, palo.
0: Cumbia 420, perro.
1: Eso es muy bien, el idioma no le hace, la pureza del idioma no le hace, pero bueno. Ya están.
0: Pero es. Bueno, vos lo ves en los temas, en las canciones. Es difícil entender qué dice.
1: No, es difícil escuchar no... esos temas, por empezar.
0: Pero, ese que es elegante, ¿no? Sí, lo reconocí enseguida. Pero diferentes a los adolescentes que tienen comportamiento de tribu y se crean su propio lenguaje para que diferenciarse de los adultos, cosa que está muy bien.
1: Pero eso, igual eso se cura con el tiempo después.
0: En mi época decíamos, es re lampiño, pero lampiño en el sentido que es un tarado, decíamos. Sí. ¿No? Ay, qué re lampiño es, no que no tenía pelos.
1: Claro, claro.
0: Se usaba así, no sé.
1: Bueno... Ojo con unos términos que, de acuerdo con el país de América, también el sentido cambia. Vos acá, un chico le decís pendejo, es una cosa. Lo decís en México y tiene otro sentido. Acá es un mocoso, diríamos.
0: ¿México?
1: En México es un tonto, un tarado.
0: Ajá.
1: No seas pendejo.
0: Pendejo.
1: Pendejo.
0: Pendejo. Bien, viejos y nuevos errores idiomáticos en el periodismo y en el habla de los argentinos es el libro, es tu último libro.
1: No, tiene...
0: Yo tengo varios libros.
1: Sí, tenés varios. Pasa que, vos sabés que la cuestión de los libros de difusión o de normativa idiomática, en realidad habría que publicarlos el mismo cada 4 o 5 años.
0: Claro.
1: Porque la RAE va cambiando, va adaptando... Cosas que en los años 80 no se podían decir, estaban incorrectos, y hoy en día valen. De manera que hay que estar siempre actualizado. Pero no, nada mejor que acudir al diccionario de la RAE siempre, ¿no?
0: ¿Cómo hablamos los argentinos?
1: Desde un punto de vista estrictamente lingüístico, casi te digo para el orden. Pero...
0: Yo, lo primero que se me ocurrió.
1: pero
0: no quería faltarte el respeto.
1: No, pero no, a veces la gente piensa que lucha por la pureza del idioma, por la fineza, y no, yo no quiero que hablen fino la gente, que no, pero vos a veces pones términos que no, son términos que no, a lo mejor no son conocidos, pero no es hablar fino, simplemente hablar bien, respetar las normas, no hace falta ser un erudito del idioma para expresarse correctamente. Hay mucha gente que... se expresa correctamente en los medios y en la vida. Otra cosa. En los medios, cuando una persona se expresa con errores, yo me encargo de destacar el tipo de error. Y tengo un estudio hecho sobre las profesiones. Los errores de los médicos, de los abogados, de las chefs, de los periodistas deportivos. Ahora, una de las tantas personas que te escucha a vos todos los fines de semana... Un día te escribe y dice, Marcela, pero yo no tengo por qué hablar bien ni saber otro idioma, porque yo en mi mundo no me hace falta. Perfecto, la entiendo perfectamente. Salvo que si un día esa señora te llama y te dice, Marce, vos sabés que conseguí un espacio, voy a conducir un programa. Ah, no, pará, entonces. Vos vas a conducir, no podés hablar como querés. Tenés que respetar alguna de estas normas que hemos desgranado recién ahora.
0: Es un tema también que tiene que ver con la valoración del rol que uno tiene en un medio de comunicación.
1: ¿Qué es educar?
0: Yo creo que uno, desde ese punto de vista, creo que uno tiene que sumar... ¿Sabes lo que pasa? Cuando yo entré a esta radio, yo trabajé con Néstor Ibarra. Entonces yo me quedaba así, ¿no? Se me caía la mandíbula porque decía, ¿de dónde saca esas palabras?
1: Claro.
0: O sea, ¿de dónde saca ese vocabulario? ¿De dónde encuentra
1: el ejemplo
0: esa
1: justo.
0: Fluidez, ¿no? De su vocabulario, de su lenguaje, ¿cómo? A mí siempre me llamó la atención los conductores que tenían facilidad de palabra y que tenían un lenguaje. Bueno, Jorge Fernández Díaz, nuestro compañero, mi amigo Jorge Fernández Díaz, también. Entonces yo me pregunto, ¿cómo uno puede adquirirlo? ¿O qué pasa cuando uno no lo tiene? Falla, además de... hay una falla en la educación, hay una falla en la falta de lecturas, por ejemplo.
1: También.
0: En los libros, ¿por qué uno...
1: Mira.
0: ¿Por qué las personas van haciendo una reducción de su lenguaje y terminan utilizando 10 palabras por día.
1: Mira, cuando yo era adolescente, mi madre le preguntó a un profesor, ¿cómo hago para que mi hijo tenga buen vocabulario? Señora, te hablo de los años 50, 60, que su hijo lea los buenos autores. Y entonces mi madre me conseguía libros en actualidad. Bueno, hoy en día, cuando una madre me pregunta a mí, profe, ¿cómo hago para que lea? Ahí termino la oración. Que lea. No, los buenos autores. Sí, pero que lea la poesía del Chocolatín, el suplemento deportivo, algunos
0: no tampoco.
1: Lo que le guste a él, que lea.
0: No necesariamente leer el Quijote.
1: No,
0: leer
1: no, ya Borges. no va eso.
0: Pero que lea.
1: Que lea. Hay suplementos deportivos de espectáculo que están muy bien escritos. Vos lo lees y decís, che, caramba, esta persona está bien formada. Esa es la idea. Y después, vos dijiste recién la reducción que sufrió el lenguaje cotidiano. Vos sabés que el diccionario tiene 93.000 términos o lemas, se llama. A los que le sumás los que no figuran en el diccionario, aumentativos, diminutivos, derivadas, golpe dado con, pasamos las 300.000 palabras. Una persona culta, medianamente culta, y está entre 5 y 7.000 palabras. Una persona de una cultura inferior pasa apenas los 1.000. Los adolescentes nuestros, ¿cuántas manejan? 400. Ahí está.
0: Bueno, esto lo vamos viendo con las sucesivas generaciones, las décadas que van pasando. Y
1: el tema educación.
0: ¿Sabes en qué lo ves? Profe. A mí me gusta decirte profe.
1: Todos me dicen así.
0: Cuando ves películas del cine argentino de antes, ¿no es genial?
1: Tal cual. O el noticiero Sucesos Argentinos.
0: Sucesos Argentinos. Hace poco tiempo, yo lo comenté al aire, fui a ver Tirria, una obra en la que trabajan Andrea Politi, etc. El texto creo que es, no sé, son 3 horas de obra, es una cosa enferma. El vocabulario, porque la obra tiene que ver con una evocación al cine argentino, sí, y a cómo hablaban antes y demás. Claro, aparecen modismos y aparecen vocabulario, palabras, expresiones que desaparecieron totalmente. Pero encontrás que hay una manera de hablar y de construir oraciones, ideas, que es mucho más rica
1: más
0: que la
1: vale.
0: que utiliza ahora, ¿no?
1: Claro.
0: Ese sujeto, predicado.
1: Sí, exactamente, esa es la idea.
0: No dice ni sujeto, ¿no?
1: Claro, bueno, pero en el caso del Tácito puede ser.
0: 4 minutos faltan para llegar a las 7 de la tarde. Si ustedes le quieren hacer alguna consulta, puede ser en el 113-003-0790, mensajes de voz por WhatsApp, a través de las redes de Mitre, por supuesto que ahí los leemos, en La Barca Marcela, ok, que es mi Instagram también. ¿Te quedas un ratito más?
1: Hasta cuando quieras.
0: Bueno, después de las noticias que ahora llegan a las 7, te voy a llevar al recuerdo.
1: Ay, qué lindo.
0: Te voy a llevar, vamos a hacer un viajecito al pasado.
1: Mirá que tenemos amigos en común, vos y yo.
0: Muchos, muchos. A ver si te acordás. ¿Continuamos? ¿Cómo se ríe usted, eh? A ver si nos cuenta todos, así nos ríe. Eso lo decía en el colegio. El de la última fila, ¿de qué se está riendo? A ver si nos cuenta, así nos reímos todos. Ya seguimos.
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0: Las 7 de la tarde en la ciudad de Buenos Aires, cielo despejado, temperatura 13 grados 4 décimas. La desaparición de Agostina. Se demora la conferencia de prensa sobre el hallazgo de restos humanos. Estaba previsto que el fiscal Raúl Garzón y el ministro de Seguridad de Córdoba, Juan Pablo Quinteros, hicieran una declaración a las 18:30. Recordemos que, de manera extraoficial, se dejó trascender que los despojos hallados corresponden a la chica de 14 años que estuvo una semana desaparecida. También trascendió que el cadáver habría sido desmembrado. Mientras tanto, crece la bronca de los vecinos.
1: Que no quede en la nada, no porque ahora encontraron el cuerpo, que ya está con el único preso que está, sino que caiga más gente, todos los que están alrededor de él. Y como que no quede como pasó con Lon y con toda la gente que se desapareció y nunca se hizo nada acá, que se investiga a fondo todo.
0: El pedido de justicia atraviesa a toda la sociedad, en algunos casos hasta la desesperación.
2: Pasan mil cosas con los niños, nadie, ojalá que le pase a alguien, una hija de un juez, que le pase lo que le pasó a esta niña, a las otras niñas que desaparecieron, para que haya justicia. A ellos no les importa nada, no hay justicia en Córdoba ni en Argentina, no hay justicia, no les importa nada de nadie.
0: Cielo despejado en la ciudad de Buenos Aires, temperatura 13 grados 4 décimas, presión 1019,6 hectopascales, viento noreste a 4 kilómetros por hora y la humedad 82%.
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0: tardes, querida Marcelita La Barca. Ni se te ocurra contarlo por Mitre. Según la consigna, bueno, los dichos de antes que se me quedó pegado es: mató. ¿Qué haces, tri-tri? Estás del tomate. Gracias, mi nombre es Claudia Patricia, fiel oyente de Radio Mitre. Te escucho siempre, Claudia Patricia de Las Toninas.
1: Hola Marcela, qué bien acompañada por el profesor Jiménez. Bueno, además de todos los gazapos que mencionaron entre los dos, yo me encargo de corregir siempre alinear, que se mal pronuncia alinear. Alinear es mantener en línea, en cambio, alinear es condimentar. Bueno, me gustaría que opine el profesor de la inteligencia artificial aplicada a la corrección de textos. Esa es mi profesión. Gracias, muy interesante el programa.

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1: No, no, no, ni se te ocurra contarlo.
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2: Minutos pasaron de las 7 de la tarde. Hoy el tema es el lenguaje. ¿Cómo hablamos los argentinos? Estamos con el profesor Jiménez compartiendo esta tarde de sábado. ¿Qué hay, tri?
3: Bueno, es típico del domingo.
2: Bueno. Mira tú por dónde, ¿no? Como dicen los españoles.
3: Sí.
2: Vamos a poner la tele y vamos a ver un programa. A ver si te gusta. Ahí va.
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5: Sin H, señor. Sin H. Arioplano. Así, escuchen. Arioplano. Es otro vulgarismo.
6: Toda la vida dije arioplano. Toda la vida. Y todo el mundo me entendió siempre. Pregúntele a la vieja, a ver.
5: Pero mire, si... ¿A usted le parece que van a buscar a su mamá para preguntarle?
6: No, a mi mamá no, a la vieja. A este le decimos la vieja. Claro, como a este le decimos la lagartija, a este le decimos don Carmelo. O Gaetano. A este le decimos laucha. A este le decimos comalaca.
5: Sí, no, pues, seguimos con...
7: Pero ya dijo que no ponga su nombre.
5: Exactamente. ¿Cómo diría usted?
6: Yo diría oroplano. ¿Por qué está, no? Arioplano.
5: García, por favor, ¿cómo se dice?
8: Debe decirse aeroplano, profesor.
5: Muy bien, correcto, García. Muy bien. Escriban ahora la palabra correcta.
8: Correcta.
5: Perdón. ¿Qué escribe?
8: Correcta.
5: ¿Por qué la palabra correcta?
8: ¿Y no dijo usted que escriba la palabra correcta?
5: Pero yo dije, quise decir que escribieran... La palabra correcta.
8: Correcta, y por eso estoy escribiendo correcta.
5: Escribir en forma correcta la palabra aeroplano.
8: Ah, bueno, hubiera dicho eso, claro.
5: Bien, seguimos, por favor. Un error muy común es el siguiente. Algunas personas dicen, mucho erra el que mucho habla. Eso está mal. Debe decirse yerra. O sea, mucho yerra el que mucho habla. Escriban. ¿De qué se ríe?
6: No, me río una vuelta que había un cartel que decía, ¿cómo era? Errar es humano, acertar es divino.
8: Profesor, el refrán es, errar es humano, perdonar es divino.
5: Muy bien.
6: Date, alcahuete. Y no te digo que el cartel decía así porque decía así el cartel. Me lo
5: silencio,
6: lento.
5: Silencio, dígame, ¿dónde?
6: ¿Alcahuetó?
5: Basta, señora Chela, el primero. Dígame, ¿dónde leyó usted que decía errar es humano, acertar es divino?
6: En la pared del casino de Mar del Plata.
5: Seguimos.
6: Rayito, Verón, ¿no?
5: Vamos a continuar. Son además vulgarismos. Fósforo en lugar de fósforo. Magdalena por Magdalena. Merenjena en lugar de berenjena. Ómnibus por ómnibus. Gallina culeca. Miñuelito por buñuelito.
6: Mi mamá siempre dijo miñuelito. Andá, ¿querés miñuelito o mingo? Me decía. Nosotros, toda la vida le dijimos miñuelito. Y culeca. Siempre me manda, anda a ver la gallina culeca, a ver si soñó. Porque ella sueña, a ver sueña que pone huevo negro.
5: ¿Cómo se dice? ¿El huevo qué?
6: Huevo negro. Hay una canción que dice. La gallina que puso huevo negro.
5: García, ¿cómo?
8: Profesor, se dice clueca y no culeca.
5: Muy bien, García, muy bien.
6: Señor. ¿Cómo se dice? ¿Mayoreja o manchoreja?
5: Silencio, señor. Desconozco esa terminología, no figura en ningún diccionario.
6: No figura, pero existe, hay. Hay. No figurará, pero hay.
9: Es un conjunción.
6: Conjunción. Son conjunciones.
5: ¿Qué tiene que ver la conjunción?
9: Una conjuntivitis.
5: Que se juntan a la... Es una confusión usted, señor. Perdón, le ruego. Otro vulgarismo muy común es decir, escuchen bien, escondámonos. Eso está mal. No debe decirse escondámonos. ¿Cómo debe decirse? A ver.
6: Escuendámose. En el verbo escuender. Yo escuendo, tú escuende, le escuende. Vosotros escondemos, nosotros escondemos, escondéis.
5: ¿Cómo debe decirse?
6: Ellos escuenden.
8: Escondámonos, profesor.
5: Muy bien, debe decirse escondámonos. Miren, acuérdense de monos. Es escondámonos.
6: ¿Qué tiene que ver los monos?
5: Mingo, si atendiera más, aprendería mejor.
8: Es lo que siempre le digo.
6: Acabala que te dio un trompazo.
2: Bueno, estamos escuchando al profesor Esteban Jiménez con Minguito en la escuela Juan Carlos Altavista, ¿eh?
10: Año 86, 87.
2: Quería preguntar de qué año es esto, 86, 87, sí. Telefe.
10: Claro.
2: ¿Se llamaba Telefe, no?
10: Tele 11.
2: Tele 11. Tele 11. Ahí está.
10: Tele pero 11. Eso nació, fíjate vos, yo te comenté que tuve un pasado de musicalizador. Ajá. En Del Plata, en FM Horizonte. Y en una época, Fernando Marín gerenciaba AM Mundo y FM Horizonte. Y yo, como era discotecario, trabajaba en la discoteca, armaba los programas, pero en el AM estaba Minguito. Y en esas charlas de mingitorio que solemos tener los hombres, me encuentro un día con Roberto Peregrino Salcedo, el autor de los libros de Mingo. Y siempre con mi ánimo docente le comento, che, guarda que ustedes le corrigen a Mingo algunas cosas, por ejemplo que él dice orgia en vez de orgía, o furúnculo en vez de forúnculo, pero son formas arcaicas, pero están bien, están en el diccionario. ¿Cuándo le dije eso? El negro abrió los ojos así. ¿En serio? Sí, hablaba así el rey. Sí, le digo, bueno, pasan una semana, un día me dice, tomá, ¿te animás a leer este libreto? Era para el programa de radio, donde estaba en AM Mundo, estaba Altavista haciendo esto. Efectivamente, hice dos sketches de eso con Alberto Múnich, le mando siempre un saludo.
2: Alberto Múnich,
10: Julio Ernesto Vil, desaparecido. Pancho Ibáñez estuvo en su momento. Bueno, y hago los sketches, quedó. Y un día un compañero de la discoteca me dice, che, Marín va a llevar a Tele 11 a Mingo. Ah, está bien, le digo, personaje de la radio, pero va a haber una escuelita. No me digas, sí, y vas a estar vos en la escuelita, me dije. Ahí me enteré. A las dos días me llegó el libreto, y eso es lo que vos escuchaste ahora, que es una grabación de aire. Hicimos dos, tres sketches.
2: ¿Cómo no te reías? ¿Cómo no te tentabas?
10: No,
2: decíamos el Flaco García.
10: Claro, también. El Flaco García. No, te cuento. Yo me reía mucho en los ensayos, porque Juan Carlos Altavista tenía una pésima memoria. Él vivía, como hoy algunos conductores, leyendo carteles. Todos carteles, siempre carteles. Y por supuesto ni te dabas cuenta que leía los carteles él, con la viveza que tenía.
2: Sí,
10: y yo en los ensayos me mataba risa, y nos hemos matado risa juntos. Pero
2: bien.
10: Después al aire dijeron, guarda, profe, hacelo siempre, porque si no...
2: En el ensayo...
10: Sí, ahí te...
2: Porque es imposible, ¿no?
10: No, lo del día, el día del maniático textual...
2: Escuéndanse, no. Es genial. Y que haya tri-tri.
10: Y las peleas con García.
2: Un artista sumamente popular, querido, sensible. O sea, cuando hay un monólogo de él que uno lo puede ver en las redes sociales, que es maravilloso.
10: Sí, sí.
2: ¿No?
10: Una muerte tan prematura la de Juan Carlos, realmente.
2: Bueno, Juan Carlos Altavista, en la escuelita. Y ahí estabas, después hiciste con Sofovich, estuviste.
10: Después hice el juego del idioma con Gerardo. O sea que yo puedo decir tranquilamente que trabajé con todos los grandes. Badía, Altavista, Gerardo, con Mesa en radio.
2: Con Mesa, mirá vos.
10: Y ahora con La Barca, mirá.
2: Que no te espero de otro destino. Después de todo lo que enumerás, esperé, toco madera. ¿De dónde vendrá toco madera? Toco madera. ¿Y con Hugo no trabajaste?
10: No, porque... Viste, tuvieron peleado mucho tiempo, Hugo y Gerardo, tuvieron peleado. En ese tiempo que yo hice lo de Altavista, estaba la producción de Hugo. Y después, cuando paso al 13, después de Badía, que me contrata Gerardo, ya ahí me quedé con Gerardo y bueno.
2: ¿Cuál es tu arroba en Instagram?
10: Arroba el profe Jiménez _.
2: El profe Jiménez
10: _. Yo ahí publico semanalmente dos cuestiones del idioma y los fines de semana, te va a llegar a partir del lunes a vos, la curiosidad del fin de semana, que son detallecitos del idioma, de la historia, en fin, gente que le interesa.
2: Y además vos mirás mucho los zócalos en la tele y ahí aparecen hubieron.
10: Ay, las cosas que he visto, por Dios. La homilía sin H el otro día.
2: Pero es muy frecuente, cada vez es más frecuente, ¿eh?
10: Sí, pero si vos me preguntás...
2: No sé si es el fragor del...
10: No. Te hago una aclaración. Primero, fragor, que lo utiliza mucha gente. Fragor es el ruido estruendoso. El fragor de la batalla, por ejemplo, pero no el fragor de la transmisión. Y acá
2: entonces, a ver, poneme un sinónimo. Vos sabés lo que yo quise decir.
10: El calor de la transmisión.
2: El calor, sí. La adrenalina del aire.
10: La tensión. Pero acá hay un problema más grave, que es el problema de educación de los últimos 20, 30, 40 años en el país, que se ha precarizado todo. Un hombre es un productor de radio y me dijo, sí, profe, pero la ortografía no garpa. Frase textual, que es muy de moderna, era muy de chico. La ortografía no garpa. Cuando yo le decía, che, hay que cuidar un poco, hagamos un estudio con ejemplos, errores, bueno.
2: Arre, sí. ¿El arre sabes para qué lo usan los chicos? Cuando te quieren decir algo y suena muy contundente o no se animan.
10: Sí, pero ¿sabes cómo se escribe eso, no?
2: A mí me dicen, te saqué plata, arre.
10: ¿Pero sabes cómo se escribiría eso?
2: Te abrí la billetera, arre.
10: No, pero no es arre del verbo arrear. Es A-H espacio re. Te están diciendo, re. Es un encarecimiento el prefijo re en ese caso. No es que es arre de riar.
2: Ah, porque yo lo vi escrito todo junto.
10: Y no.
2: Decime, la B corta para mí es B alta y B baja. ¿No se pronuncian distintos, se pronuncian igual?
10: Sí, señora.
2: Contanos.
10: Hay una canción.
2: B alta.
10: B alta, grande o larga.
2: Porque lo alto es vertical.
10: Claro, también.
2: Y uno puede decir corto, bajo,
10: por
2: etcétera.
10: Por eso en España no tienen problemas, porque siempre B y V le dicen ellos.
2: Exactamente.
10: Claro, nosotros acá B, V solamente al banco nada más, pero en realidad debiéramos decirle V, pero bueno, ya está instalada. Lo que sí, lo que es falso, por ahí se me enojan algunos cantantes de bolero, la B corta y la B larga suenan igual, las dos son bilabiales sonoras. Se dice, vamos a volver el sábado. Las tres suenan igual, todos los sonidos B son igual. No se dice, vamos a volver. ¿Te acordás el tema del bolero de Chico Navarro? Arráncame, yo escuché cantantes que dicen, arráncame la fida. No, no es la fida, es la vida. Que escuchen a Serral cuando canta Vivir para Vivir.
2: Ahora vos la pasas mal todo el tiempo.
10: Cuando estoy solo en casa, hablo con el aparato. Pero escucho, claro. Y le contesto.
2: Te enojas, vivís enojado, ¿no?
10: Y vivo sacando fotos de los
2: graph. Claro, exactamente. Hacemos una pequeña pausa. Luego vamos a hablar de los errores según las profesiones.
10: Oh, hermoso, ¿no? Tema.
2: Médicos, comunicadores, ya más o menos lo contaste, o sobre todo periodistas deportivos, siempre vos ponías el énfasis.
10: Sí, después, como di clases en ETE, la periodista deportivo, trato de forma, y tengo muchos amigos periodistas deportivos en todos los medios, que por suerte me escriben, me consultan.
2: Pero el tema es aprender, no solamente marcar el error, sino saber...
10: Claro, esa es la idea, claro.
2: Con estas cosas lo importante es adquirir el conocimiento y corregirlo.
10: Me dejás una señora, uno de los oyentes que llamó, que del verbo alinear, que ella dice que se confunden alinear, de poner en línea, con alinear, de aderezar. Está bien, pero se dice, por ejemplo, el aspirante se presentó todo desalineado y te ponen desalineado. No, si una persona no tiene higiene, está impresentable, se dice desalineado con ñ, y de la otra es alinear con n, con na. Por eso en la escuela la maestra de los chicos le dicen alíñense, no, es alinéense.
2: Bien, después te voy a preguntar sobre el lenguaje inclusivo.
10: ¿Te parece? ¿Es necesario?
2: No, dejamos,
10: ¿es
2: no.
10: necesario?
2: Es necesario, es necesario. Después vemos si es necesario.
10: Sí, como
2: no,
10: quieras.
2: No te enojes, no te enojes.
10: No, no.
2: 6 minutos faltan para llegar a las 7:30 de la tarde. Hacemos una pequeña pausa. Tenemos mensajitos después en el 113-003-0790. Ahí le pueden hacer consultas al profesor Jiménez, que está aquí con nosotros en el programa. Mañana de 18 a 21 también estamos, ¿eh? Mañana está. ¿Sabes de qué vamos a hablar mañana?
10: A ver, cuéntame.
2: Los bodegones de Buenos Aires.
10: ¡Ay, qué lindo! Ay, qué lindo.
2: ¿Viste? ¿Viste?
10: Tengo un par para recomendarte, ¿sí? Mañana. Sí.
2: Bueno, tenés que escuchar el programa de mañana a partir de las 6. Mientras tanto, hacemos una pausita. Ya estamos de vuelta.
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0: Hora 19:30 minutos en Buenos Aires, el cielo está despejado, la temperatura 11 grados 6 décimas. Más sobre la desaparición de Agustina, el padre de la joven, Gabriel Vega, contó que habló con el detenido y apuntó al entorno de la madre.
1: Llegué a Córdoba, empecé a investigar quién era el tipo este, el supuesto Claudio, porque no tenía ningún dato, y del otro lado no me brindaban información certera. Sí, como que yo necesitaba información, bueno, la cuestión es que por mi parte conseguí el teléfono del tipo, hice una entrevista con el tipo, hay una grabación, una prueba de todas las cosas que él dice, y la verdad que son bastante duras. Lo grabé y bueno, y está la prueba de todo lo que él dice. Entre la madre y este tipo hay algo, ¿me entiendes? No sé qué, pero hay algo, no sé. Yo lo único que necesito es que me digan la verdad y que me dejen de entorpecer, o sea, toda la gente que está trabajando, toda la policía, el fiscal, o sea, codo a codo, que dejen de entorpecer este tipo de situación, porque yo necesito encontrar a Agustina.
0: Tras la noticia del hallazgo de restos humanos en el descampado del barrio Ampliación Ferreira, un grupo de vecinos inició una movilización para pedir justicia. En tanto, la conferencia de prensa que convocaron el fiscal de la causa, Raúl Garzón, junto al ministro de Seguridad, Juan Pablo Quinteros, continúa demorada. En Buenos Aires, cielo despejado, temperatura 11 grados 6 décimas, humedad 94%.
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1: Hola, ¿qué tal? Buenas tardes, Fernando. Fernando López habla de San Antonio de Padua. Lo invitaron al genio del profesor. Es un genio. Un genio, uno de los pocos defensores del buen uso del lenguaje hoy en día. Porque en general, en todos lados, en los medios incluye esto, lo que voy a decir. Y hablar chabacanamente está bien, es cool, está bien. Usar, por ejemplo, justamente eso, cool, usar expresiones de otro idioma está bien, ¿no? No pedimos a alguien que nos traiga la comida, pedimos un delivery, cosas que habría que replantearse. Pero bueno, un abrazo grande al profe Jiménez.
2: Al profesor, me gustaría que le aclarara a los periodistas la cantidad de comunicadores que dicen utensilios y aprieto en vez de aprieto. Me gustaría que el profesor hiciera hincapié en eso. Y utensilios, por favor, utensilios. Gracias, beso, buen programa. Para Marcela Labarca, quiero dejar un dicho de mi época. Tengo 84 pirulos, plata en mano, culo en tierra. Hola Marcelita Labarca, bienvenida a casa, qué alegría escucharte. Te habla ahí desde La Ferrere, la señora Bastón Verde. Bueno, un saludo muy especial a todo tu equipo y un beso grande para Trini y vos.
3: Hola Marcelita Labarca, soy Josefina de Mar del Plata. Bueno, me encanta tu programa, los temas que pasás. Me encanta que esté el profe Jiménez para enseñarnos a hablar mejor. Y algo que yo me acuerdo cuando era chica, escuchar en mi casa a mi mamá, que decía pipí cucú, que significaba como decir que algo era muy rico, muy lindo, algo hermoso. Bueno, besos Marcelita, me encanta tu programa.
4: Bueno, muchísimas gracias a todos los que están dejando sus mensajes. 1-1-3-0-0-3-0-7-90. Pipí cucú, vamos de atrás para adelante.
5: Esa es la de Monzón, ¿no? La de Carlos Monzón, el boxeador.
4: Sí.
5: Que...
4: No recuerdo.
5: Sí, yo no, vagamente recuerdo.
4: Pipí cucú.
5: Parece que... Él tenía que recibir un premio, no me acuerdo si algún gobernante de Francia en su momento, y él, como no sabía hablar francés, por supuesto, le dice a alguien, mirá, ¿no?

0: Mira, vos cuando te den el premio, nada, tenés que hablar de sí, merci beaucoup, muchas gracias, va. Que llegado el momento que dijo pipí cucú.
1: Bueno, sé igual, diría
0: sí,
1: amiguito,
0: sí,
1: ¿no?
0: más o menos, más o menos.
1: Acá estaban preguntando dos cosas: utensilios,
0: Ah, esa
1: utensilios
0: cuando
1: y
0: vos.
1: aprieto, aprieto,
0: Bueno,
1: aprieto, aprieto.
0: cuando vos dijiste de las profesiones, cuando lleguemos a chef y cocineras, es el número uno. Vos no podés concebir que una persona que enseña a cocinar, que da recetas por televisión, diga, bueno, vamos a preparar los utensilios. Vos no podés decir utensilios, porque me pasó una vez a mí en Canal 13, en un programa de estos magazines, que la cocinera, la ecónoma se decía en ese momento.
1: Antes se decía la ecónoma, es verdad.
0: Claro.
1: Por la época de Petrona y eso se decía ecónoma,
0: Exactamente.
1: sí.
0: Dijo
1: O'Donnell,
0: utensilio. Y yo,
1: sí.
0: con sumo respeto, discretamente, aparte la llamo y le digo, che, dijiste utensilio. Ay, profe, supongo que no hablarás con la Elio vos, ¿no?
1: Ah, no,
0: No,
1: claro,
0: querida, no va con
1: sí.
0: Elio. Utensilio es como domicilio, auxilio, Emilio. Bueno, ese es el error número uno. Y la señora también dijo aprieta, claro, se dice, nos hemos acostumbrado, mira, hay tres palabritas que nos hemos acostumbrado a decir mal. Vos lo habrás notado. Una persona te dice, sí, tengo que hacer un agujero a la villa del zapato. No, es agujero. Y nada, pero todo el mundo dice agujero. Bueno, ahí tenés otra, un ejemplo
1: Como
0: de.
1: si hubiera una H en el medio, ¿no? Entre
0: Claro,
1: la I y la U.
0: pero es una deformación. Fíjate que nadie lo escribe mal.
1: Es
0: Lo
1: verdad.
0: escriben bien, pero dicen agujero. Bueno, y apriete es otra. El verbo apretar se conjuga como corresponde. Y dice, yo aprieto, tú aprietas, él aprieta. Che, le hicieron el apriete. La barra brava le hizo el apriete al técnico. No, primero que es apriete, que es digamos un lunfardismo, ¿no? En el sentido de apuro o amenaza, además. Pero se dice en todo caso apriete. Pero bueno, son deformaciones que subsisten.
1: No, apriete.
0: Apriete, se diptonga la E en ese caso.
1: Es un diptongo.
0: Vos hablaste de. Ojo, atención, Marce. No puede ser que haya editorialistas de medianoche, sobre todo, algunos y algunas, que digan, sí, porque en esta editorial, esta noche,
1: Te iba
0: yo
1: a
0: en
1: decir,
0: la editorial voy a decir, no, ¿qué tenés? ¿Una empresa editora de libros?
1: claro,
0: No.
1: él o la
0: El
1: editorial.
0: editorial. Que quiere decir el artículo, obviamente, el artículo editorial o el comentario. Algunos canales ponen bien el editorial de Nelson Castro, por ejemplo, perfecto. Pero bueno, puedes poner o decir, y si vos sos editorialista, no puedes decir en esta editorial voy a hablar. No, es en este editorial. Pero les da todo lo mismo a ellos.
1: Bueno, no te enojes.
0: No, es vehemencia, no enojo. Cuidado, no confunda.
1: Claro. Está muy bien, está muy bien. Hablemos de los errores más comunes según las profesiones. Después te voy a preguntar algunos puntos específicos de tu libro.
0: Bien.
1: Pero vos me dijiste que querías hablar, que habías hecho un listado,
0: Claro,
1: digamos,
0: por
1: de los errores
0: ejemplo,
1: más comunes según.
0: por ejemplo,
1: De la cocina, los
0: mencionamos ya,
1: cocineros,
0: claro, ya dijimos
1: utensilios
0: utensilio,
1: y es
0: utensilio.
1: utensilios con I.
0: Acelgas salteadas, no saltadas,
1: ¿Cómo
0: salteadas.
1: es? ¿Cómo es?
0: Acelgas, la gente
1: Saltadas.
0: se confunde entre salteada y salteada. Las acelgas son saltadas. Salteadas, si las asaltaron y las robaron,
1: Claro.
0: por ejemplo.
1: Ajá.
0: Entonces no.
1: O si las saltean
0: Claro,
1: y no las
0: claro.
1: nombran, las acelgan.
0: También las omiten.
1: Si las omiten, pobres acelgas.
0: Bueno, después, los médicos. Por
1: Sí.
0: favor,
1: A
0: doctor,
1: ver.
0: no me diga síndrome. Es síndrome. Y no es una palabra con doble acentuación que se puede decir síndrome o síndrome. No, no figura como doble acentuación en el diccionario.
1: Es
0: Es
1: esdrújula.
0: síndrome, exactamente.
1: Lleva tilde en la
0: Es
1: primera
0: en la I.
1: sílaba.
0: Esa es una.
1: Bien.
0: Una sexóloga va a televisión, por
1: La
0: ejemplo.
1: medicina hay varios de estos,
0: Sí,
1: ¿eh?
0: espérate que sigo.
1: Ay,
0: Va
1: bueno.
0: una sexóloga y le preguntan.
1: Sexóloga.
0: Sí, le preguntan. Y decime, el apetito sexual, ¿cómo se puede en la pareja resolver? Bueno, si baja la libido, dice la doctora, ¿cómo la libido? La libido. Libido.
1: Palabra grave.
0: Grave, sin tilde, por lo tanto, y con B larga.
1: Tilde porque termina en vocal.
0: Claro. Bueno, es la libido. Bien. Yo voy a esto, que la persona que es especialista en un tema no debe desconocer la forma. El abogado que dice, sí, porque los cónyuges... No, doctor, los cónyuges. Los cónyuges.
1: Perdón, lo de la libido es muy, muy frecuente, ¿eh?
0: Claro, la libido te dicen.
1: Sí.
0: Te dicen la libido.
1: Sí, sí.
0: Libido
1: sí,
0: es
1: sí,
0: otra
1: sí,
0: cosa.
1: Sí, sí. ¿Qué es la libido?
0: Libido es amoratado o pálido. Una persona que quedó libido de miedo, por ejemplo. Esa es una.
1: Bien.
0: Después, cuidado. Ahora que sobre todo los economistas que hablan del RIGI, régimen de inversiones, de incentivo de grandes inversiones. RIGI. Señor ministro, no diga RIGI. Es RIGI. Si no, yo soy el profesor Jiménez.
1: Bien, claro. Bueno, tenés una para cada...
0: Y el periodista deportivo...
1: Los abogados que también.
0: Sí, abogado, bueno, cónyuge es una.
1: Cónyuge.
0: Después, otra de los médicos y enfermera, guarda.
1: A ver.
0: ¿Cómo se encuentra el paciente? Bueno, en este estadio... Se puede decir que estadio. Yo los invito a que los que tienen diccionario en casa vayan y busquen estadio, no lo van a encontrar. ¿Y cómo se dice en este caso? Estadio. Pero el estadio es el Monumental, la Bombonera, el Coloso. Sí, ese es el estadio de Vélez y el estadio de la enfermedad. Nada de estadio que no existe.
1: O sea, ¿cómo se encuentra el paciente?
0: En este estadio se puede decir que estamos esperando que... Sacarlo del coma, por ejemplo, del coma inducido. Eso es, estadio es una etapa, un proceso, un escalón. Pero la gente lo toma como
1: ¿sabes que no la sabía eso?
0: Claro, no,
1: de tanto
0: casi
1: escuchar.
0: Nadie la sabe.
1: No, estadio.
0: Toman estadio con el deporte.
1: ¿Cuál es el estadio del paciente?
0: Y no existe estadio.
1: No existe.
0: No existe. En el diccionario no existe.
1: Ajá.
0: Se puede decir que es un argentinismo ese. Y que lo van a seguir usando, seguramente lo van a seguir usando. Pero bueno, nosotros tenemos que... decir cuál es la forma correcta.
1: Una muy habitual dentro de... Bueno, me parece que no es solamente el periodismo. Esto me parece que corre para todo el mundo.
0: A ver.
1: Hace un año atrás.
0: Ah.
1: Era un tema del dúo Candela, hace un año atrás.
0: La primer fue el error que dijimos, el número uno. El número dos es este. Hace un año atrás, hace 10 años atrás.
1: Para historiadores también. Hace 100 años atrás.
0: Exacto. Hace 3 gobiernos atrás. Hace 3 funciones atrás, para que veas que en el espectáculo hay que, también.
1: Uh-huh. Hay que sacar el hace, simplemente.
0: O el atrás.
1: O el atrás.
0: 10 años atrás o hace 10 años.
1: Perfecto. De tu libro, Connivencia.
0: Connivencia no es que esté mal. Hay que hacer una aclaración. Connivencia, la connivencia es, digamos, el disimulo. Se da siempre del superior al subalterno. Por ejemplo... El comisario puede estar en connivencia con un sargento, por ejemplo. Pero no dos iguales en connivencia. Solamente el jefe sobre el subordinado. Y lo curioso es la etimología de connivencia. Connivencia viene del latín connivere. ¿Sabés qué quiere decir? Cerrar los ojos. Hacer la vista gorda.
1: Ajá.
0: Por eso es connivencia.
1: Bien. Estadio, lo dijimos... Lo que queramos o lo que querramos.
0: Es muy común que la gente diga,
1: sí.
0: Por más que querramos, aunque no querramos, tenemos que hacer... No, el verbo es queramos. Ahí no hay doble R.
1: Por más que queramos.
0: Exactamente.
1: Una cosa que yo leo mucho en los WhatsApp de mamis del colegio.
0: A ver. Ahí también hay...
1: Porque ahí hay otro vocabulario.
0: Yo, claro.
1: Es otro mundo. Capaz que... A ver, espera, no sé si es. En vez de... suprime mucho el tal vez por el capaz.
0: Está bien, es una forma válida.
1: ¿Es válido?
0: Es válido para el Río de la Plata, la RAE lo acepta. Capaz...
1: Me molesta mucho el capaz. Para mí es tal vez.
0: Sí, está bien, está bien. Sí. O a lo mejor,
1: capaz
0: quizá...
1: Capaz que no fue, te dice.
0: Sí.
1: Capaz que ella quería ir y no fue.
0: Claro, es válido. Porque el sentido es el mismo. Capaz... equivale a quizá, a lo mejor, tal vez.
1: A ver, y si yo digo, capaz que yo lo llamo y a ti y me dice otra cosa, ¿está bien?
0: Es como decir, tal vez yo lo llamo y me dice tal cosa.
1: O sea que es correcto.
0: Sí, sí, sí. Bueno. Muy, muy coloquial. Vos no lo escribirías nunca en un texto.
1: No, no me sale.
0: Lógico, no. Hay muchas cosas que la lengua oral, a la escrita hay una gran diferencia.
1: Yo escribo tal vez.
0: Bien, mejor.
1: Pero el capaz no.
0: No.
1: Industria automotor.
0: Por favor. Periodistas de deporte de auto, por ejemplo, de automovilismo. Industria automotriz. Mercado automotor. No mezclar los géneros. Es como... Hoy me preguntaron... ¿Cómo es alerta? ¿La alerta o la alerta? En este caso, están bien las dos. Ah, ¿se puede decir la alerta o la alerta? Sí. Lo que pasa es que si decís el alerta, decís rojo. Uh-huh. Si decís la alerta, decís roja. Uh-huh. No mezcles los géneros. Pero respetá, ¿todo masculino o todo femenino?
1: De los grupos de WhatsApp, cuando nos reímos ponemos ja, ja, ja, ja. Hay personas que... Yo me río con la A, ja, ja, ja.
0: Sí.
1: Hay personas que se ríen con la I y ponen jejeje. Algo más aniñado
0: sí. Es
1: jiji. Pero ahora, en los últimos tiempos, estoy leyendo JS, JS, JS.
0: Yo nunca
1: no
0: lo
1: ponen jajaja, ja, ja, ponen JS, JS, JS.
0: Juas, juas, juas, será eso.
1: Te juro.
0: En realidad, la RAE explicó no hace mucho que cuando vos escribís la etimología, la onomatopeya de la carcajada, se pone ja, coma, ja, coma, ja, coma. Perdón, ja, punto. Separada la ja por coma.
1: O sea, ja, coma, ja, coma, ja, punto.
0: Ahora, si alguien, por ejemplo, yo mismo, digo, no, yo no lo voy a escribir así. ¿Sabes por qué? La academia dice que si vos lo escribís sin coma, en vez de leerse ja, ja, ja, se lee ja, ja, ja. Y si vos escribís ja, ja, ja, ponerle tilde a la última y queda como una palabra aguda.
1: Claro.
0: Ja, ja, ja.
1: Claro.
0: Eso es válido.
1: ¿Y el ja con varias veces repetida la A?
0: Se puede repetir. Eso se llama encarecimiento de expresividad. Se puede repetir la vocal. Lo que pasa es que si vos, por ejemplo, estás repitiendo, en vez de ja, estás escribiendo mamá. ¡Mamá!
1: Es un pedido de auxilio.
0: Está bien, bueno, está bien.
1: Llamado.
0: Pero cuando vos escribís mamá, todas las letras A llevan tilde, ¿eh? No solamente la primera, todas. Porque es lógico, hay que acentuarlas igual a todas. Bien. Y cuando hay gente que pone, ¡ah, qué placer! ¡Ah! Y te escribe una A y cuatro H's. No, es al revés. Porque la H no suena, es muda. Entonces se pone cuatro A's y una H.
1: Qué linda es la H.
0: Sí. Lástima que es muda y no se puede quejar. Como en Bichi, lo que publiqué el otro día.
1: Sí,
0: yo.
1: Sí, sí, sí. Pero es elegante la H.
0: Y pensá que la H viene del castellano antiguo, de la F.
1: Uh-huh. Bueno, te la picanteo. te la picanteo. El boludo y pelotudo.
0: Bueno, la gente cree que es un invento de los porteños. Nada más.
1: Che, boludo.
0: No. Esto nace en la Guerra de la Independencia, después de 1816, cuando comienza el combate contra el ejército español. Nosotros no teníamos la fuerza que tenían los españoles. Entonces existían tres tipos de milicias, se puede llamar. Estaban los pelotudos, que eran los que arrojaban pelotas de piedra a los enemigos, los boludos, que tiraban bolas a las patas de los caballos para que cayeran, y los lanceros, que obviamente con una caña tacuara y un puñal en la punta hacían de lanza. De ahí viene lo de boludos, pelotudos. Con el tiempo, para nosotros tomaron un valor distinto de insulto, boludo y pelotudo, en el sentido de tonto, idiota, cosas que prácticamente reemplazaron. Pero no confundir, porque las funciones eran esas. Y cuidado con alguien, habría que preguntarle a Balmaceda esto, alguien que dice, por ejemplo, San Martín dijo, lucharemos en pelotas, aunque hasta que el enemigo caiga, ¿no? Cuidado, San Martín no dijo lucharemos en pelotas, como los adminículos, como los atributos masculinos. No son esas pelotas. San Martín dijo lucharemos en pelota, que es derivado de pelo, de piel. Lucharemos en piel.
1: Okay.
0: Eso es en pelota para San Martín. No que la gente diga, no, San Martín decía que... No, San Martín no dijo nunca eso, con ese sentido. Además no lo conocía así él.
1: Claro. Igual no lo podemos comprobar, ¿no?
0: No, incomprobable. Otro más incomprobable.
1: Mirá vos, San Martín. Extranjerismo, googlear, spoilear, sanguchito.
0: Y lo que pasa es que luchar contra el extranjerismo, en vez de luchar, habría que hacer como la RAE, que la mayoría los incorpora, los castellaniza. ¿Vos sabés la diferencia que hay entre récord, sándwich y modem entre castellano y en inglés? Solamente una cosa, la tilde. Récord en inglés no lleva tilde, ninguna palabra en inglés.
1: Ninguna, claro.
0: En castellano le pones tilde y ya está castellanizada. Sándwich no lleva tilde. En castellano le pones tilde, ya está castellanizada. Y así pasan muchas que la RAE las incorpora, las castellaniza de esa manera. O directamente les cambia, como por ejemplo, el bypass, que se, lo podés escribir sí, como suena, con B larga, A-I-P-A, la con tilde y bypass castellanizada, no hay problema.
1: Ajá.
0: Pero vos decís, hoy un oyente decía delivery, claro, son cosas. El inglés va aportando diariamente elementos nuevos.
1: Claro,
0: hay que tomarlos, claro, o dejarlos, ¿viste?
1: Claro, y más con la tecnología y las redes sociales.
0: O si no, hacer como en España. En España, ellos se comunican con el wifi.
1: Bueno, te iba a preguntar.
0: Y el Titanic chocó contra un iceberg.
1: Te iba a
0: un iceberg, te dicen ellos.
1: Sí, sí. Te iba a preguntar si, muchas personas dicen googlear, si está bien. O sea, nosotros deberíamos decir Nueva York o New York.
0: Yo tiendo siempre a pronunciar los nombres y los apellidos y los nombres de los equipos, sobre todo con la forma original, lo más parecido a la original, porque además no podés traducir todo al castellano tampoco. ¿Qué vas a decir? ¿Al equipo de Bolivia, de Strongest, le vas a decir el más fuerte en vez de Strongest? No.
1: 8 de la noche pasaditas, después te voy a preguntar el lenguaje inclusivo, ¿eh? Dale.
0: Bueno.
1: Intrusivo.
0: Me gustó más.
1: Te voy a escribir un texto que va a decir
0: Bueno.
1: Todas y todes, chiques.
0: Nosotres.
1: O con X, ¿viste que ponen
0: ah,
1: con
0: sí.
1: X?
0: O arroba.
1: Como dijo un ministro, no es ministro, el gobernador, jóvenes y jóvenes. Sí. Albañiles y albañilas, como había dicho un presidente.
0: También, sí.
1: Bueno. Cuando faltan palabras, ¿qué falta, no? Sería la pregunta.
0: Linda pregunta.
1: Vamos a intentar contestarla después de las 8. Ahora llegan las noticias. 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
4: Hora 22 minutos en Buenos Aires, el cielo está despejado, la temperatura 11 grados 6 décimas. El fiscal confirmó que los restos encontrados son de Agostina Vega. El funcionario judicial, Raúl Garzón, brinda una conferencia de prensa junto al ministro de Seguridad de Córdoba, Juan Pablo Quinteros.
5: Con enorme dolor hemos encontrado restos humanos que, les diría, en un 98% de posibilidades, sea Agostina. Y no afirmo hasta que la ciencia forense, con las pericias de ADN y demás, nos permita tener una certeza absoluta respecto de su identidad. Toda la prueba condujo a este lugar.
4: También señaló que la causa pasó a investigarse como un homicidio, confirmó que hay una persona imputada y advirtió que el trabajo judicial y policial no ha terminado.
5: Hoy estamos frente a un homicidio estamos con una persona imputada, seguramente va a haber un cambio de calificación legal, pero hay también otras circunstancias que deben ser investigadas. Los cómo, los por qué, Agostina llegó, donde se desencadena el hecho, son motivo de investigación. Son motivo de investigación los entornos, son motivo de investigación las causas que llevaron a que una menor estuviese en esta situación que le costó la vida.
4: Buenos Aires, cielo despejado, temperatura 11 grados 6 décimas, humedad 88%.
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0: programa, primera vez que mando algo. Y ya que estás con el profesor, error gravísimo que todos caen en Rub. En lugar de decir el tiempo, deberían decir el clima. Y siempre dicen el tiempo. El tiempo es las horas, los minutos, los segundos. Lo otro es el clima.
1: Hola Marcela, desde San Miguel de Tucumán te saludo. Quería aportar aquella frase de atendidos por sus propios dueños. Siempre me pregunté, ¿hay algún negocio que esté atendido por un dueño ajeno? Bueno, cariños, hermoso programa como siempre. Saludos, Claudia, desde Tucumán.
2: Tarde. Me encantó que hayan llevado al profesor Jiménez. Le dejo un saludo a él y a la Marcela. Soy Luis Fernández. Gracias.

0: 12 minutos pasaron de las 8 de la noche. Aquí estamos haciendo Ni se te ocurra contarlo hasta las 9. Momento en que llegue Nora Perlé con Canciones son amores, que recién entró. Fue intrusiva. Nora Perlé es como lenguaje.
1: Pero soy responsable yo porque es una vieja amiga, una vieja amiga, sí.
0: Bueno, a las 9 llega Canciones son amores con Andrés Tevez Mirso también, y tiene muy buena, ahí está trabajando llena de papeles y con muy buen material. Bien. Dice que le dé promoción, porque claro, no
1: le pidió promo, claro.
0: Sí, pidió promo. Ahí está. Canciones son amores. Beso a Paquito. Se está riendo. Canciones son amores. Casi digo el nombre del auspiciante, pero no sé si es el mismo, ¿eh? Ahora es este, otro, esperá. Casi digo un nombre otro. Hasta, Andreita, ¿estás por ahí? Estamos hasta la 1:30. Se están riendo. Bueno, ya llegan hasta a las 9. Bueno, volvemos. Estamos con el profesor Esteban Jiménez compartiendo esta ya tarde noche. ¿Está bien
1: hermosa,
0: dicho?
1: Sí.
0: Me estoy cuidando, me estoy cuidando.
1: No te agarré nada todavía.
0: Ay, por favor. Bueno, ¿qué haces en la universidad, profe?
1: La universidad en realidad es la Universidad de la Ciudad Autónoma de Buenos Aires, que depende del gobierno de la ciudad, ¿no? Uh-huh. Es una universidad que tiene una actividad poco conocida, pero todos los años yo realizo una serie de charlas mensuales que comienzan ahora el 23 de junio, el martes 23 de junio, con invitación abierta y libre para todo el público.
0: ¡Ay, qué bueno!
1: Sí, sí, sí. Además es gratuita, no. Aparte tiene un edificio muy inteligente, muy, muy lindo, muy moderno.
0: ¿23 de junio a qué hora?
1: A las 18:30 en Teniente General Perón 802. Es Perón y Esmeralda.
0: O Cangallo, diagonal. Antes,
1: sí, Miguel, porque era Cangallo. Todavía se me escapa el Cangallo a mí.
0: Perón 802.
1: Dos.
0: Bien, ¿hay que anotarse?
1: No, puedes entrar a la página de la U de la ciudad, se llama U de la ciudad, que es la Universidad de la Ciudad, y ahí puedes, pero igual
0: te puedes redes,
1: te puedes presentar espontáneamente el mismo martes 23. Además, puede haber otra en julio, agosto, así sucesivamente. El tema inicial es los errores más comunes, muchos de los que contienen el libro que vos recibiste y que hemos estado analizando hoy. Pero los invito porque es una charla muy interesante y mucha gente plantea dudas que tiene respecto al uso del idioma, y como ha pasado otros años, esto se va actualizando cada año, por supuesto, se hace una velada interesante. Así que los invito, recuerden, igual la semana, el domingo previo, te voy a pedir que repitas la invitación a la gente.
0: ¿Cómo no?
1: Reitero,
0: martes 23 de junio a las 18:30 en Perón 802.
1: Perfecto.
0: ¿Eh?
1: Ahí los espero.
0: ¿No es 18:30 horas? Con decir sí, 18:30, sí. ¿Está bien?
1: No, podés decir, inclusive, si vos vas a decir horas, sacá a las. No digas a las 18:30 horas, no. Se dice 18:30 y ahora se escribe, atención, eso para todo el mundo.
0: A ese lo sé.
1: H.
0: Exacto.
1: Sin la S, ni la R, ni el punto, nada. Salvo que sea la última palabra del texto, de la letra de oración.
0: Perdón, a las 18:30.
1: Exacto.
0: Entonces, en Perón 802. No a las 18:30 horas.
1: ¿Sabes que en la universidad esa, que es una joven, muy moderna, tiene carreras, por ejemplo, que yo nunca había escuchado?
0: A ver.
1: Diseñador de videojuegos. O sea que hay una carrera universitaria con la cual vos te podés recibir, y una tarea que seguramente
0: debe tener rápida salida
1: y mucha actividad
0: laboral
1: futura.
0: Muy bien, sí, lo vamos a recordar, por supuesto. 6:30 p.m. para
1: el martes
0: todos
1: 23.
0: En la calle Cangallo 800. Es Calabrita y Ortiz, tenía otro nombre.
1: Canning.
0: Ah, Canning. Hoy no me podía acordar.
1: Un marino inglés.
0: Canning.
1: Claro.
0: Ahí está.
1: George Canning.
0: Ahí está. y desde hace unos años es Avenida
1: Escalabrini Ortiz.
0: Bueno, repasamos un poco esto del lenguaje inclusivo que fue tema durante varios años. Yo dije intrusivo.
1: Sí, en realidad fue una idea, más que nada una
0: cuestión. A ver, cuando se mezcla el lenguaje y la ideología política, ¿no?
1: Esa palabra, ideología.
0: Ahí es el conflicto.
1: Ahí está. Hoy escuché, por ejemplo, un aviso de Médicos de Frontera, que por supuesto es una obra muy interesante que la gente debería darle un poquito más de atención y hacer algún aporte. Pero el médico dice, sí, todos los años mueren niños y niñas. Hace falta decir que mueren niños y niñas. Uh-huh. Si vos decís toda la vida
0: siempre el masculino fue niños, genérico.
1: El masculino fue, no es discriminador, fue inclusivo, porque se contenía a ambos sexos en la palabra niños o trabajadores o argentinos. No hace falta decir niños y niñas, trabajadores y trabajadoras, salvo que, bueno, hay grupos, hay gremios docentes que están con eso, o como dijiste vos hace un rato, usan la X o la arroba. Qué sé yo, no sé, es una cuestión que hay entre ellos, porque esa gente que utiliza el lenguaje inclusivo, cuando tiene que introducirse en el mundo normal de las comunicaciones, una persona de esas, que tiene que elevar una queja ante la obra social por una prestación o ante la tarjeta, ¿qué le va a poner? ¿Estimade señores? No. Esa persona pone, señor, me dirijo a usted, efecto de reclamar, ta, ta, ta. No, bueno, no vas a andar pensando ahí, ni te vas a despedir con un TKM cuando termina de escribir el texto.
0: TKM. Claro, porque se decía todos y todas, todes, chiques, alumnos con la X.
1: Exacto.
0: Jóvenes y jóvenas, como había dicho el gobernador. Y Alberto Fernández había dicho albañiles o albañilas.
1: Albañila existe en el diccionario, pero no como femenino.
0: A ver.
2: No sé quién se le pudió ocurrir.
0: Bueno, este es terrible.
1: Sin comentarios.
0: Pero es más difícil decir esto que decirlo bien.
1: Claro.
0: Ese es el punto.
1: Lo de albañil lo aclaro, porque hay gente que me dijo, pero albañil existe en el diccionario. Sí, pero se refiere a una especie de abeja. Hay unas abejas que se llaman albañilas. Listo. No es para la mujer del albañil o la mujer que trabaja de albañil. Uh-huh. De manera que, bueno, pero no sé, hay cosas que cuando se utiliza esa terminología, vos no estás pensando en discriminar. Directamente, incluís directamente a ambos géneros. No hace falta. Qué sé yo, me parece. Y aparte está perdiendo vigencia, viste que no. Cada vez lo usa menos gente. Lo usan gremios docentes, te reitero, que entre ellos se comunican de esa manera. Es válido, pero bueno, hasta ahí nomás.
0: Y decime, profe, ¿por qué te dedicaste a esto? ¿Por qué te apasiona tanto? Yo decía, no te enojes, es vehemencia, pero ¿por qué te...?
1: ¿Por qué vehemencia?
0: Sí, ¿por qué te volvés loco?
1: Primero, vos lo vas a entender bien.
0: ¿Porque te apasionás?
1: No, soy de Virgo.
0: Ah, yo no sé nada de Virgo.
1: Perfeccionista al mango, perfeccionista.
0: ¿Los de Virgo son así?
1: Sí.
0: Entonces, de Virgues.
1: Entonces, me gustó siempre la docencia. Y se combinó con mi pasión por la buena música, por ahí, viste lo que dijo Nora, lo que te comenté a vos antes, yo estuve en Del Plata, en América, manejando discotecas y demás. Y se me mezclaron las dos cosas. Y bueno, al estar en los medios, pude ser compañero de Badía, Sueiro, Mateico, Araujo, todos los que, Bravo, que una vez estuvieron en los medios coincidiendo yo en la parte musical y ellos en la artística. Y bueno, entonces surgió esto hasta que un día alguien que se llama Enrique Giraldes, productor de Canal 13 en su momento, me ofreció en América hacer esto que estoy haciendo con vos ahora, ante el micrófono. Y dio resultado y bueno, me picó el bichito ese y aquí estoy.
0: Y aquí estás. Acá me están preguntando, y está en tu libro... riesgo de muerte.
1: Ah, esa es otra de los... Hay errores que...
0: Riesgo de vida.
1: ¿Cómo es? Hay errores que se nos llegan por errores de traducción. Paso con algunos dichos. Otro día te voy a contar de los dichos mal traducidos. Lo de... no darle perlas a los chanchos, ese tipo de nagaritas a los chanchos y demás. Y con esa expresión, life risk, que en inglés sí significa el riesgo de la vida. Pero en castellano vos no podés poner la vida en riesgo, porque la vida no está en riesgo. Mejor dicho, no podés decir riesgo de vida, porque no, nadie tiene corre el riesgo de estar vivo. Sí, lo correcto es decir riesgo de muerte, cuando una persona está en inminencia de un desenlace fatal. Pero la gente lo tomó literalmente y chao. Dijo, life risk, riesgo de vida. Traducen literalmente, life risk, riesgo de vida. Claro, listo, riesgo de vida. No, no es riesgo de vida.
0: Debe haber varios ejemplos así.
1: Pero
0: ¿no?
1: Por supuesto.
0: ¿Son literales o que los traducen?
1: Science fiction.
0: Ajá.
1: Science fiction está mal traducido.
0: Es ficción.
1: No es ciencia ficción. ¿Cómo vas a hacer tus sustantivos juntos? Es la ficción de la vida.
0: Ah, mira qué interesante.
1: Claro. Hay gente que está hablando. Un economista, por ejemplo, y dice, sí, supongamos que el próximo gobierno va a ser, el próximo presidente va a ser tal persona. Bueno, pero hagamos un poco de política ficción. No, hagamos un poco de ficción política. Ficción real y ficción económica, lo que quieras. Pero está mal traducido. Pasa con varios... Que la gente no se atrevió a analizar la etimología o la construcción sintáctica de una expresión.
0: ¿Eso quiénes lo usan? ¿Algunos?
1: No, depende. Eso de lo de Ray Brick viene de la medicina. Uh-huh. Médicos, enfermeras te dicen riesgo de vida. Uh-huh. No vas a corregir a eso. Ya lo tienen incorporado. Pero hay otros casos donde se aplica en economía, por ejemplo. Se aplica en finanzas. Hay mucho de eso. Y bueno.
0: Sendos. Reemplaza ambos.
1: No.
0: Ahí está.
1: Sendos, por ejemplo, a ver. Por ejemplo, Nora Perlé.
0: Va a entrar, ¿eh?
1: Y
0: la
1: Marcela
0: nombrás,
1: Labarca.
0: La nombrás y va a entrar, ¿eh? Va a entrar.
1: Son sendas locutoras. No. Sí. Ambas locutoras trabajan en Radio Mitre, por ejemplo. Eso quiere decir las dos. Sendos, en cambio.
0: Sendas locutoras.
1: Sendos es uno para cada uno. O sea, los 47 millones de argentinos,
0: sí.
1: Todos tenemos sendos DNI.
0: Sí.
1: O sea, uno para cada uno.
0: Ah,
1: la gente piensa que sendos es para dos.
0: No es ambos dos.
1: No, sendos es otra cosa. Sendos es uno a cada uno.
0: Uno a cada uno.
1: Y ambos, nunca digas ambos dos. Se dice ambos.
0: Ambos,
1: ambos nada más. O los dos.
0: Bueno, te estamos exprimiendo, ¿eh? Estaba...
1: Me encanta, esto a mí me...
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1: ¡Ay!
0: ¡Qué buenísimo! ¿Lo puedes repetir de vuelta?
1: De nuevo.
3: 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Porque...
0: Repetir de vuelta es todo el tiempo.
1: ¡Ay,
0: ay
1: sí!
0: Dios, es muy bueno. Es muy bueno. Y sí, bueno, estás como después de haber ido al gimnasio, pero mental, ¿no? 3 horas, tú ahí, ¿eh? Ahí.
1: Es un tema interesante.
0: Estuviste atajando goles.
1: Sí, la gente hace buenas preguntas también, muy interesante también. Es lindo eso porque es un ejercicio para mí. Y a veces descubro
0: mantiene
1: cosas.
0: Mantiene activo y claro, sí, el cerebro.
1: A mi edad tengo que estar...
0: No. Son estos ejercicios, hay que hacerlos y comer pescado y
1: arándanos,
0: se dicen, para activar un poquito el cerebro. Bueno, te invitamos con otro cafecito,
1: dale,
0: mientras
1: dale.
0: Hacemos una pequeña pausa y llega, mirá, nos vamos a España, ¿te parece?
1: A ver.
0: Porque, bueno, ahora los chicos o nuevas generaciones descubren canciones de los 70 y de los 80 y creen que son nuevas.
1: Pobre, claro.
0: ¿No? Es el caso de algunos éxitos de, por ejemplo, Rocío Dúrcal o Camilo
1: Nino Bravo.
0: Nino Bravo. Creen que son nuevas y hacen nuevas versiones, pero están claro, muy buenas. En este caso vamos al original. Camilo Sesto y Vivir Así. Vivir así es morir de amor.
1: De amor.
0: Claro.

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3: Hora 20, 30 minutos en Buenos Aires, el cielo despejado, la temperatura 10 grados en 9 décimas. Más sobre el caso Agustina Vega, informa Radio Mitre Córdoba.
4: El fiscal Raúl Garzón confirmó que en un 98% los restos hallados son de Agustina. Estamos frente a un homicidio, aseguró. También afirmó que Barrelier salió varias veces de su domicilio después del hecho. También el fiscal brindó precisiones y aseguró que la data del crimen de Agustina habría ocurrido entre el sábado a los 22 y 30 y la madrugada del domingo a la 1 de la mañana. También confirmó que tanto el entorno familiar como no familiar está siendo investigado y si bien descartó una imputación a la mamá de Agustina, aseguró que se está investigando mensajes que se envió la noche de la desaparición con Barrelier. Por otra parte, a esta hora... familiares y amigos llevan adelante una protesta con corte de ruta cerca de la casa de Agustina. Mariano Nievas, Mitre informa primero.
3: El cuerpo fue hallado en un campo aledaño al barrio Ampliación Ferreira, en el sudeste de la capital provincial. En la zona se habían intensificado los rastrillajes en las últimas horas tras obtenerse imágenes de un domo policial. Las cámaras captaron el momento en que Claudio Gabriel Barrelier, único detenido por el caso, ingresaba al sector el lunes a las 11:45 y se retiraba a las 12:15. Se trata de una zona descampada hasta donde el acusado habría ido en un vehículo que pidió prestado horas antes de ser detenido. En Buenos Aires el cielo está despejado, la temperatura 10 grados 9 décimas, humedad 90%.
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soy Olga, vivo en Moreno. Es muy interesante la corrección de los tiempos verbales. Y me gustaría, yo oigo siempre locutores, conductores de radio, de televisión, conjugar dos verbos, apretar y enredar, y tienen un problema en la cabeza, porque siempre dicen, yo aprieto. No, es aprieto. Y yo enriedo. No, es enredo. Fuera de todos los tiempos de tuviera, tuviese, tendría, Dios santo.

0: Una frase que le escuché siempre decir a mi abuela, que decía: no soy rica para comprar cosas baratas. Ella era pobre y compraba las cosas de buena calidad porque sabía que no las podía comprar dos veces, ¿no? Bueno, muy bien. Y con respecto al mal uso del idioma, es terrible, es terrible. El coso, el cosito, el cosaco, la cosa, acá, allá, qué sé yo. Bueno, muy bueno, sigo escuchando. Yeah, I'm
1: lost in a... Buenas tardes, una pregunta. Yo escucho por todo lado decir "te amo mucho". Para mí está mal dicho, pero bueno, que me corrija el profesor, que él es el que sabe. Para mí amor no tiene cantidad, es o te amo o no te amo. Corríjame, por favor, mi nombre es Humberto, de la ciudad de Quequén.
2: Profesor Jiménez, recuerdo cuando en el Mundial 78 usted se tomó la molestia de ir a cada una de las embajadas para preguntar cómo se pronunciaban los apellidos de los jugadores, alemanes, polacos, etcétera. Nelson, de acá de Boedo. Abrazo.

0: ni se te ocurra contarlo, además de usar el teléfono a disco, usamos el WhatsApp. Déjanos tu mensaje en el 113-003-0790.
1: Hola Marcela, me encanta el programa. Qué necesario que es que podamos hablar mejor los argentinos. Y hay muchas palabras que no se utilizan bien. Así que muchas gracias por el programa y al profesor Jiménez también. Estamos extrañando gente educada en este país. Bueno, muchas gracias. Y tampoco se dice agarro todo el tiempo. También se puede decir tomo algo.

0: Porque se la pasan diciendo agarro, agarro. Muchas gracias.
1: Hola, ¿qué tal? ¿Cómo estás, Marcela? Qué linda visita. Mi nombre es María del Carmen de Lugano y yo hice un taller en la época de Badía y Compañía con el profesor Jiménez en el Teatro San Martín sobre Paraná. Era una aulita que había sobre Paraná y Sarmiento. Aprendí mucho y le compro los libros, la verdad. Me encanta, porque sí, yo también quiero hablar bien. No hablamos bien. Muchas gracias, muy lindo el programa.
2: Ay, cómo admiro al profesor Jiménez. Los escucho desde Córdoba. A él lo sigo desde toda la vida. Que comente cuando dicen ejido en vez de ejido. Se ve también en los carteles. También cuando ponen hay en plural, en tiempo pasado o futuro. Hubieron muchos heridos. Habrán muchos cortes de calle. Eso también es erróneo. Bueno, tantas cosas que se dicen mal. Ahora se ha puesto de moda decir lo que es. Por ejemplo, cortaron lo que es la calle Mitre y Perón. Ese lo que es está completamente de más y está re de moda. Bueno, gracias por tan hermosa entrevista.
3: Hola Marcela, buenas noches. ¿Cómo anda? Habla Oscar Sereno de Tandil. Antes era el remisero, ahora soy el sereno. Bueno, nada, era para felicitar del programa. La verdad, un programón con el profesor Jiménez espectacular. Bueno, todos tus programas son buenos, son buenísimos. Así que bueno, un saludo grande para vos, a tu equipo, a todos. Y no se te ocurra contarlo. Eso sí, te pido por favor. Un beso grande.
4: Buenas tardes, un mensaje para el excelente programa de Marcela Labarca con el profesor del idioma. Destruye también el idioma la pésima pronunciación que se hace del idioma. Por ejemplo, en la palabra Scalabrini se cometen dos errores. Uno, se le pone una E inexistente delante de la S. Y segundo, la S se reemplaza por una J. ¡Qué espantoso! Lo mismo pasa con Spinetta, Sportivo, Scaloni. No existe la E. ¿De dónde la sacó? Encima son palabras italianas y en italiano la E no existe. Por favor, a entrenarse y eliminar esa E que suena espantosa. Muchas gracias. Mi nombre es Johan.
5: Bueno, gracias a todos los mensajes, a todos los oyentes, escuchadores, porque cada mensaje aporta algo, ¿no?
6: Totalmente distinto.
5: Desde una idea, un concepto. Bueno, yo estoy siempre muy orgullosa de mis oyentes de este programa, porque siempre tienen un saber, siempre tienen una historia, sí. Siempre suman algo. Mm. No solamente son cariñosos, sino que aportan, como en este caso, ¿no? De Scalabrini.
6: Exacto, Scaloni, muy interesante. Spinetta, ¿no? Lo que plantea Johan. En realidad, Johan, te aclaro, el idioma español no está habituado, no es habitual que las palabras empiecen con SC, SP, SM y SL. Claro. Entonces, ¿qué pasa? Cuando la RAE tiene que castellanizar palabras como smoking, y como en castellano no se puede escribir smoking, se le antepone una E que se llama E epentética. Es una E epentética. ¿Cuál es? La E que se le antepone a palabras como espiedo, estrés, striptease, smoking y el caso de Scalabrini Ortiz. Por eso nadie va a escribir Scalabrini con E, pero te quiero justificar por qué el uso de esa forma. Eso por un lado.
5: Muy bueno el de agarro y le digo, ¿no? Agarro y la llamo.
6: Agarré y le dije, no, está mal, es una forma vulgar de hablar. Acá me han traído recuerdos, una oyente que estuvo en el San Martín, creo que en los años 90 habrá sido cuando di una charla. Y después el otro que me habló del Mundial 78, me dio yo olvidado de esto. Hicimos el Mundial y me fui a las embajadas de los países donde los equipos iban a jugar el Mundial a preguntar cómo se pronunciaban los nombres y después lo distribuí entre amigos periodistas y demás. Después la persona que dijo el verbo apretar, que se dice aprieta y se dice se enreda con la pelota, no se enrieda con la pelota, como dijo, dicen por ahí un relator. De manera que, bueno, estamos, igual que Nelson, que pregunta lo de te amo mucho, sí, suena redundante. Si vos amás, vos podés decir te quiero mucho, pero te amo mucho ya es demasiado. Pero bueno, son formas más coloquiales. Y ejido y, en lugar de ejido, correcto. La verdad que el nivel de tus oyentes...
5: Pero, ¿cómo? ¿Viste? La verdad que es espectacular.
6: Buenísimo.
5: Bien pipí cucú.
6: La envidia que debe tener una perlé con tus oyentes, ¿no?
5: No le digas eso. No le digas eso, no le digas eso. Ahora viene y te va a retar, vas a ver. Ahora va a venir. Bueno, gracias, profe Jiménez, un placer. No,
6: para mí fue un placer, la verdad que pasé.
5: Ah, lo exprimimos, está agotado, horas, el horas. Tipo está agotado hoy.
6: No, pero pasé pero lindo, unas horas.
5: Lindo, muy interesante.
6: Aparte tengo tantos amigos acá en Mitre, que la verdad que es un placer venir a Mancina. No, tengo amigos, che.
5: Bueno, escúchame, para despedirte y agradecerte.
6: Sí.
5: Cuando faltan palabras, ¿qué falta?
6: Falta lectura. Falta, ¿qué sabes qué? Una cosa que está tan de moda y tanta carencia tienen nuestros alumnos, comprensión de texto. Elemental, eso es elemental, básico. Aprender a leer.
5: Ese es el tema, exactamente. La comprensión de texto.
6: Pero hacerle leer a un chico cuatro líneas.
5: ¿Y a los
6: cerrar
5: adultos,
6: el libro, cerrar el libro y decirle, ahora contame qué leíste.
5: A docentes también.
6: Sí, sí, lamentablemente.
5: Lamentablemente, es así. Bueno, haremos una segunda parte porque el tema es inagotable, puedo decir.
6: Inagotable, sí.
5: ¿Está bien dicho?
6: Sí, sí.
5: El tema es inagotable, así que seguiremos.
6: Con mucho gusto.
5: Muchísimas
6: Recuerden el profe Jiménez-Bajo.
5: Ahí está.
6: Y
5: la charla que después la voy a repetir.
6: Cuando se acerque la fecha te voy a
5: recordar. El 23 de junio, martes 23 de junio. A las 18:30 en Perón 802. Todos invitados, entrada gratuita.
6: Sí, señora.
5: Ahí está. Muchísimas gracias.
6: A vos, Marcelita. Un beso, una alegría haberme reencontrado con vos.
5: Así es, lo mismo digo. Hacemos una pausa, ya estamos de vuelta.
7: Les hermanes sean unides.

Bueno, nosotros nos reencontramos mañana a las 6 de la tarde, a quien ni se te ocurra contarlo. Muchísimas gracias a todos los que estuvieron tan presentes con todos los mensajes. Mañana estamos aquí de nuevo. En el equipo estuvieron operando técnicamente, gracias a Agustín Balestrieri y Sora. En la producción estuvo Silvia Ferro, musicalizó este programa Mario Villanueva y Pablo Gazzotti, que le mando un beso grande, y Rolo Villar, como siempre, en los separadores artísticos. Ya llega Nora Perlé y Andrés Esteban Smirson para hacer Canciones Son Amores. Nosotros nos despedimos hasta mañana. Chau. Sí.

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2: Las 9 de la noche, en Buenos Aires el cielo está despejado, la temperatura 10 grados 9 décimas. Tensión en Córdoba tras el hallazgo del cuerpo sin vida de Agostina. Hay incidentes en estos momentos entre vecinos y la policía. Los efectivos reprimieron a un grupo de manifestantes que reclamaban en la comisaría. Piden la renuncia del ministro de Seguridad, Juan Pablo Quinteros.
3: ¿Hubo algún disturbio? No lo hubo. ¿Por qué nos reprimieron? Nos ahogaron con el gas absolutamente a todos. Podemos hablar, porque yo quiero que nos explique, que ministro, que venga, ¿por qué nos reprimieron? ¿Qué pedimos mal? Justicia. Está mal pedir justicia por una niña que asesinaron porque el ministro no se ocupó. ¿Por qué no patearon la puerta del sorete, perdón la palabra que lo tiene, cuando la tenían que patear? Capaz que la sacaban viva. Ese es nuestro reclamo. El reclamo es que Quintero se vaya.
4: Hagan lo que hagan a la mamá, a las mamás, a los familiares de Agostina, nosotros lo vamos a acompañar.
3: Basta de represión.
2: En Buenos Aires, el cielo despejado, temperatura 10 grados 9 décimas, humedad 90%.
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Canciones son amores. Sí, son amores también en el último sábado de mayo. ¿Qué tal? Los invitados, quiero decir hoy en apertura una cosa que siento y no lo voy a dejar pasar por alto. Los invitados de Marcela Labarca son siempre de lujo y ella tiene, ustedes saben, un encanto especial y mucha sutileza preguntando lo justo, ¿no? Y a su calidad de conductora, hoy se sumó nada menos que el profesor Jiménez, alguien que me dejó en la mente a fuego su concepto sobre la corrección en el empleo del vocabulario. Sí, sí, fue una alumna en el ICER bastante aplicada, le diré, bastante aplicada en el ICER. Pero Esteban Jiménez, como compañero de trabajo en otra emisora, me dejó el mejor y más claro concepto sobre la necesidad de evitar errores notablemente fatales al abrirse el micrófono o una cámara televisiva. Siempre hay tiempo para aprender algo nuevo. Y con él y con Marcela hoy lo